0: Tras medio año, la comunidad autónoma vasca ha alcanzado el 1.700.000 personas ocupadas y una reducción de 12.400 desempleados. Navarra, por su parte, registra 27.700 parados, 3.300 menos que en el trimestre anterior, y una ocupación de 315.200 personas, un repunte que se aprecia sobre todo en la contratación en el sector privado y en el empleo a tiempo completo.
1: Y en noticias que afectan a nuestras carreteras, en Álava la Diputación ha aprobado el proyecto que permitirá rebajar hasta en un 70% el peaje de la AP-68 para turismos y un 50% para camiones. La medida entrará en vigor el próximo 11 de noviembre cuando la institución foral asuma la gestión de la autopista. El diputado general Ramiro González destaca que supondrá un importante ahorro para los usuarios habituales.
2: Con esta reducción respecto a las tarifas actuales, 70% para vehículos ligeros y 50% para los vehículos pesados, con una finalidad. La finalidad que tiene la Diputación Foral de Álava es obtener recursos que permitan el mantenimiento y la modernización de esta autopista y del resto de vías de alta capacidad de Álava.
1: Y terminamos con el tiempo que se espera para este miércoles. David Pierna, Gabón.
3: Gabón, buenas noches. Mañana miércoles continuará el ambiente plenamente veraniego, sobre todo en el interior. El calor será algo menos intenso en el litoral y en Vizcaya en general. En el resto, las temperaturas máximas volverán a situarse entre los 35 y los 40 grados, registrándose las más altas en el Valle del Ebro. Mientras que cerca de la costa, las máximas serán sensiblemente más bajas gracias a la entrada de viento del norte.
1: Eskerrik asko, David. Los termómetros que bajarán unos grados, pero seguiremos con calor en nuestro territorio. Es todo. Más noticias en una hora. 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
1: Guardián, bienvenidos a Diálogos Municipales. En esta mañana de julio, martes 28 de julio, el último programa de este curso radiofónico que nos acercamos hasta el Ayuntamiento de Vitoria-Gasteiz. Es un curso radiofónico en el que se ha aprobado el Plan General de Ordenación Urbana. Después de 22 años se ha dado

0: de los taxis, y este fin de semana también pudimos comprobar cómo era el nuevo recorrido del paseillo de Nescas y Blusas. En estos y entre otros muchos temas se ha estado trabajando en el Ayuntamiento de Gasteiz en un año y en unos últimos meses marcados por el cambio climático, refugios para el calor, pero también hemos hablado en estos micrófonos de refugios para el frío. Si tuvieran que definir este año, ¿cómo lo harían, este curso radiofónico? Porque meses nos quedan para finalizar este 2025, pero será el último año antes de unas nuevas elecciones, y es que dentro de un año nos encontraremos con una nueva corporación o quizás con la misma, no lo sabemos, pero efectivamente habremos pasado ya por unas elecciones al Ayuntamiento y a la Diputación Foral de Álava. Saludamos a Itziber Salazar de H. Bildu. Itziber, ¿cómo estamos?
1: Muy bien.
0: ¿Último programa?
1: Último programa.
0: De momento.
1: Luego tenemos verano y volveremos.
0: En septiembre nos volveremos a encontrar a Mariana Clares del Partido Socialista. ¿Cómo estamos, María? Bienvenida.
2: Muy bien, con ganas también de coger unos días de descanso, así que ya con los últimos coletazos de lo que puede ser el curso escolar y preparadas ya para el inicio, que nunca es de más.
0: Bueno, curso casi escolar, de alguna manera, lo que pasa es que a ustedes se les alarga un poquito más. Marta Laña, del Partido Popular, ¿cómo estamos, Marta? Bienvenida,
3: ¿qué
0: tal?
3: Muchas gracias.
0: Último programa ya.
3: Sí, último programa.
0: Nos vamos a echar de menos en agosto, ¿qué va a pasar?
3: Luego disfrutar de las fiestas y luego un merecido descanso. Yo creo que todo el mundo parar unos días viene bien para retomar el curso que viene con más fuerza si cabe.
0: Sonia Díaz de Corcuera, del Partido Nacionalista Vasco. ¿Cómo estamos, Sonia? Bienvenida.

0: Y entonces hoy estoy encantada porque no hay comisión y tengo Radio Vitoria, con lo cual encantadísima.
1: Y lo que son las cosas, y hoy nos encontramos además en una tertulia todo mujeres.
0: Bueno, pues esto es levantar el país, ¿no?
1: Que está muy bien, y les tengo que decir que me ha alegrado mucho encontrarme en esta tesitura y en esta situación, no por nada, pero que me ha alegrado. Probablemente porque no suele ser habitual. Garbiñe Ruiz del Carrequín, ¿cómo estamos, Garbiñe? Bienvenida,
2: pues
1: ¿qué
2: muy
1: tal?
2: Bien. Encantada ya de ir terminando estas tertulias para dar paso
1: pero me vas
2: al
1: a echar
2: verano,
1: de menos
2: que luego todavía nos van a quedar tertulias en fiestas y siguen cositas. Abrimos boca con Santiago y nos esperan las fiestas de Gasteiz, así que todas con ganas, yo creo, de también de disfrutar las fiestas y luego de coger ya unos días para también para descansar y disfrutar de la familia.
1: Bueno, pues nos vamos a poner y nos metemos ya en el lío. Si tuvieran que definir este año, ¿cómo lo harían? Y les voy a preguntar por aciertos o errores errores de las decisiones tomadas por el gobierno municipal, por lo que se ha hecho. Yo he contado algunas, quizás las más sobresalientes o las que más me han llamado la atención o me han venido a la memoria, pero han sido muchas y muchos los temas, los asuntos que se han tratado a lo largo de este curso radiofónico. Comenzamos y hago una ronda, si les parece, por aciertos y después hago una ronda por errores. Aichi Salazar ha traído muchas hojas, no sé si son de aciertos o de errores.
3: Un poco mezcla, ¿no? Nosotras sí que queremos comenzar, aprovechando que nos pones este tema sobre la mesa, para hacer un poco de balance de no solo cómo se ha avanzado este año, sino, bueno, pues cómo está avanzando la legislatura, ¿no? La primera idea para nosotras es clara. Estamos en una legislatura que está marcada porque tenemos un gobierno municipal en minoría, tenemos un gobierno formado por el Partido Socialista y el PNV, que llegó allí por el apoyo del Partido Popular, porque no fue el resultado del voto de la mayoría de la ciudadanía, porque no hay que olvidarlo, Euskal Herria Bildu ganó las elecciones en Gasteiz hace 3 años, pero aún así, curiosamente, pues ha sido EH Bildu quien ha dado estabilidad y capacidad de avanzar a Gasteiz, ¿no? Lo hemos hecho actuando con responsabilidad, con propuestas, con acuerdos y anteponiendo ese interés general al interés partidista. Y por eso, pues muchas cosas importantes que han salido este año adelante, pues podemos decir que han sido también gracias a Euskal Herria Bildu, ¿no? En ese sentido, pues los 3 presupuestos de esta legislatura han sido aprobados con nosotros, 2 acuerdos de ordenanzas fiscales, por tanto, este año, presupuestos y ordenanzas fiscales con nosotros, y hemos introducido nuevos proyectos, aparte de los que has hecho, pero también hay proyectos muy importantes. Sin ir más lejos, proyectos de ciudad como Goya, que se te ha olvidado señalarlo y creemos nosotras que
1: es importante. No, es que todo no podía, evidentemente seleccionado algunos, todos no podía.
3: Es un proyecto muy importante, la rehabilitación de la antigua gasolinera Goya, para recuperar ese espacio emblemático y darle un nuevo uso público. Como estandarte también de la movilidad sostenible. Hemos destinado, lo hacíamos público hace unas semanas, más de 4 millones de euros a vivienda y alquiler social para jóvenes en Aldezaharra, que esto también es revertir un poco cómo se estaba funcionando en el ayuntamiento y poner sobre la mesa, bueno, pues que el ayuntamiento está ahora también creando un parque de vivienda a través propio. Hemos reforzado políticas de protección social y cuidados con medidas como la creación de viviendas comunitarias en Salburúa, bueno, en las bicicletas Mugibike, nuevas líneas de ayudas en promoción económica, comercio local y empleo. Yo quiero ahí señalar que lo decíamos hace unos días también, 30 nuevas contrataciones a través del plan de empleo de sectores emergentes, ya en total con las 2 que se han llevado a cabo ya casi 60, y el viernes poníamos la tercera sobre la mesa para seguir introduciendo gente al mercado laboral. Muchas actividades, muchos proyectos concretos.
1: ¿El gran acierto?
3: Bueno, yo creo que es el
1: porque
3: el
1: trabajar, con uno,
3: sí. Es el trabajar para la ciudadanía. Al final hemos puesto sobre la mesa muchos proyectos que nos hacen avanzar como ciudad y que mejoran la calidad de vida de la ciudadanía, y creo que es el acierto gobernar para la ciudadanía.
1: María Manclares, el gran acierto de este gobierno municipal, usted forma parte de este equipo de gobierno, ¿cuál sería, o los grandes aciertos?
4: Yo creo que no podemos hablar únicamente de un único acierto, porque si hablamos de todo, creo que al final es la suma de muchas actuaciones que se han venido haciendo por parte del equipo de gobierno, ¿no? Tú lo has mencionado, después de casi más de 20 años hemos aprobado por fin un plan general de ordenación urbana que va a ser clave también para mejorar nuestra economía, para mejorar nuestra vivienda. Hemos dado pasos también trabajando la zona de bajas emisiones, la reforma de la calle Los Herrán venía de unos fondos europeos que le hemos sacado chispas, lo dijo la alcaldesa en el debate del Estado de la ciudad. Hemos conseguido más de 80 millones de euros de financiación externa, lo que nunca se había visto en una legislatura así, ¿no? Hemos trabajado en esos refugios climáticos que se ha convertido la reforma de la calle Los Herrán, también la rehabilitación urbana de Zaramaga. la mejora de los servicios públicos, con ese despliegue que va a ser progresivo de por parte del contrato de la limpieza. También

0: el despliegue de la OTAN. Luego, en políticas sociales, el mayor récord que se ha podido realizar. También la renovación de la flota de Tuvisa con esa electrificación. Y no nos podemos olvidar de dos cuestiones que en este caso también nos parecen importantes señalar. Foronda. Hemos atraído nuevas aerolíneas, estamos trabajando para aumentar ese número de pasajeros y luego, por fin, Leal Ascaray está levantando también su planta en Jundiz. Por lo tanto, también es una demostración de la colaboración público-privada y en el avance de la economía.
1: Marta Laña, del Partido Popular, ¿cuáles han sido los aciertos? No sé si tiene un listado tan largo.
2: Me temo que no, pero bueno, como decía alguna otra concejal, es buen momento para hacer balance. Hemos acabado el curso institucional, estamos a punto de acabarlo y bueno, yo creo que es evidente, lo sabíamos hace poco, Maider Etxebarria ha sido valorada como la peor alcaldesa de las tres capitales vascas y yo creo que es una cosa que también
1: vamos a empezar por los aciertos,
2: sí,
1: ¿qué le parece?
2: Está en la calle en Vitoria, yo creo que la gente ve que hay un cambio de ciclo porque al final se ve en la calle que hay un cambio de ciclo, la gente se queja de muchas cuestiones de gestión y de muchas cuestiones en cómo está Vitoria y hay que ponerlo de manifiesto. Y yo hablaré de las asignaturas pendientes en el próximo turno y yo lo que voy a hacer es poner en valor algún acierto que ha tenido lugar gracias también a la intervención del Partido Popular. Uno de ellos conocíamos hace bien poco y es la puesta en marcha de la línea 11 de Tuvisa, dos barrios muy poblados de Vitoria que no estaban conectados, como son Zabalgana y Salburúa, que gracias a la iniciativa del Partido Popular y al acuerdo con el Gobierno, pues se acaba de poner hace pocos días en marcha. O, por ejemplo, otra cuestión que también puso encima de la mesa el Partido Popular, con el problema de vivienda que tenemos, la solución no es única, evidentemente, pero una de las patas fundamentales es la rehabilitación de viviendas. Se recuperó esa inversión, esa convocatoria de ayudas para la rehabilitación de viviendas en Vitoria, con una primera convocatoria para 2024 y 2025 de 4 millones de euros, que ha sido todo un éxito y que hemos vuelto a negociar esa segunda convocatoria. Y al margen de los acuerdos con el Partido Popular,
1: yo, algo le habrá gustado.
2: Sí, le voy a poner en valor, por ejemplo, yo recientemente asistí a la inauguración del Visa en Zaramaga. Creo que es un tema en el que ha habido consenso, es un tema destinado a personas mayores. Evidentemente se invierte mucho y es necesario en personas mayores. Se hacen cosas como el Visa de Zaramaga, que creo que está bien, pero no hay que olvidar también que seguimos teniendo unas listas de espera muy importantes. Pero bueno, ocasión tendré de hablar de las cosas pendientes en el segundo turno.
1: O en el tercero, nunca se sabe. Sonia Díaz de Corcuera, habrá personas igual que estarán pensando y dicen, ¿por qué este balance ahora del curso radiofónico? Porque efectivamente a partir de septiembre va a ser otro curso, otro año, pero muy marcado por las elecciones, así que ahora es un buen momento, ¿no?, para poner en valor lo que se ha hecho el último año o lo que se ha dejado de hacer. ¿Cuáles serían los aciertos, Sonia?
3: Yo creo que hay que poner la vista en el retrovisor y ver cómo estábamos en el año 2023 cuando iniciamos esta andadura y cómo estamos hoy, ¿no?, en el año 2026. Y yo creo que hoy tenemos una mejor ciudad que en el 2023, no porque en 2023 fuera una peor ciudad, simplemente porque se han ido consiguiendo estas acciones, se han puesto en marcha todas estas actuaciones que aquí hemos señalado y hoy tenemos una ciudad que ha avanzado, que ha mejorado y en la que bueno, este gobierno municipal ha ido tomando decisiones que han llevado y se han llevado a cabo y han dado con con la ejecución de intervenciones tan importantes como las que habéis comentado y han comentado mis compañeras tanto del gobierno como de la oposición. Por lo tanto, yo creo que este ha sido un curso de toma de decisiones, ha sido un curso en el que lo que hemos hecho es ejecutar, sería el curso de la ejecución, es el curso en el que se pone de manifiesto el cumplimiento de esos compromisos con los que iniciamos esta andadura, este mandato en el año 2023 y cómo muestra todos estos botones que habéis comentado. Es muy importante el Plan General de Ordenación Urbana, haberlo desbloqueado permite a esta ciudad avanzar económicamente en materia de vivienda, de urbanismo, es una herramienta imprescindible para que esta ciudad siga adelante. Si bajamos a los barrios, yo creo que es este curso, este mandato, sin duda, es la ciudad que se ha ocupado de los barrios. Y eso quiere decir que se ha ocupado de escuchar a la gente y de dar respuestas a esas necesidades que las diferentes asociaciones de vecinos y de vecinas y de los barrios nos han ido transmitiendo al equipo de gobierno. Se ha trabajado no solamente en Los Herrán, como han comentado mis compañeras, se ha trabajado también en Zaramaga, ¿no? ¿Quién lo ha visto ese barrio y quién lo ve ahora, ¿no?, con ese proceso de renovación tan importante? Ya están en marcha actuaciones tan importantes también como Portal de Legutiano, que se va a acometer en breve, o la reforma de San Antonio. Es decir, se ha invertido barrio a barrio, mejorando el día a día de la ciudadanía. Hemos hablado

0: de movilidad, se han dado pasos fundamentales en movilidad. La movilidad hace que esta ciudad destaque, pero no solamente por ser Green Capital, sino Green Capital asociada a una movilidad eficiente, sostenible, asequible, promocionando el transporte público, se ha puesto en marcha, y gracias a los acuerdos y a esta colaboración, la línea 11... y está funcionando.
1: Sí que me he equivocado y he dicho Salburúa y es
0: no, está Valgana al Aqua, la línea 11, sí, y está funcionando.
1: Es. Según lo pero estaba diciendo, me
2: son,
1: estaba dando
2: son dos barrios el muy taxi, populosos.
0: Es. El taxi, una demanda de la ciudadanía, clarísima demanda de la ciudadanía. Bueno, pues ha metido mano a ese tema y se ha conseguido ordenar de manera que lo tengamos solucionado y que cuando un ciudadano, una ciudadana llame a un taxi, pues tenga taxis disponibles cumpliendo la ordenanza que tienen que cumplir, y esto ha supuesto diálogo, ha supuesto acuerdos, ha supuesto trabajo,
2: ha costado,
0: y ahí está, ha costado, pero al final nuestra responsabilidad como equipo de gobierno es ejecutar. Hay muchos proyectos que se han puesto en marcha en clave de renovación y mantenimiento de los centros cívicos, todas las actuaciones que han comentado mis compañeras, y además en esta legislatura estamos trabajando en el desbloqueo del Iradier Arena, una infraestructura que tenemos en la ciudad, en el pleno centro de la ciudad, desde el año 2006, y por fin nos hemos puesto a trabajar en las diferentes licitaciones que, si hay interés privado, bueno, pues conseguiremos que se convierta en un verdadero multiusos que dinamice también la ciudad. Es decir, ha sido el mandato de la ejecución de las acciones y el balance, desde luego, positivo.
2: Carmiña Ruiz, los aciertos, no sé si... Bueno, le va a pasar como a la señora Alaña, que su lista de aciertos es más pequeña, ¿no?, que la anterior.
3: Nosotros nunca... tampoco es que estemos siempre diciendo que todo se hace mal. Hay muchas cosas que se hacen bien y, sin duda alguna, no solamente es un hito para este curso político, sino para toda esta legislatura e incluso para la anterior, el que hayamos desbloqueado el Plan General de Ordenación Urbana, que es un documento que, a priori, a muchas vecinas y vecinos que puedan estar escuchándonos, pues suena como muy grueso y no sabemos exactamente para qué nos sirve. Es el documento más importante que tenemos dentro de un ayuntamiento, porque es el que ordena la ciudad, y en este caso lo que nos asegura es abandonar un modelo urbanístico insostenible. Además, gracias a este plan general se garantiza, pues, cómo se ha podido ampliar la Mercedes, cómo podrá seguir ampliando Michelin, y bueno, una serie de desarrollo urbanístico también industrial que es fundamental para que en Vitoria podamos vivir y podamos vivir mejor. Siempre ocupando menos espacio y de una manera mucho más sostenible, más verde, y también poniendo en el centro, pues, eso, que tenemos que ser conscientes de que los recursos son finitos.
2: Crecer hacia adentro,
3: sí, lo hemos dicho mucho durante estos últimos 7 años atrás, que era necesario dar ese rumbo. Así que yo me quedo precisamente con ese hito, ese gran acuerdo con el que pudimos llegar en su momento en el gobierno con Urtaran, ahora con Maider Etxebarria, para que ese plan general pueda marcar el rumbo de la Gasteiz del futuro.
2: Bueno, estamos hablando de los aciertos. Han salido muchos temas encima de la mesa, pero se han puesto relativamente de acuerdo con que el plan general puede ser uno de los grandes. Bueno, todos no. Me dice la señora Marta Alaña, levanta la mano, pero sí. Bueno, el plan general, efectivamente, de 5-4 estaban.
4: Bueno, nosotros no hemos entrado tampoco.
2: Bueno, no han entrado. Han dicho.
4: Creemos que ha mejorado, sí. Pero se ha dejado pelos en la gatera.
2: Me ha hablado, oye, sí, para eso están los errores, pero efectivamente ese plan general está encima de la mesa. Ahora llegamos a los errores, que le veo a la señora Salazar con muchas ganas, ay, de meter baza. Errores de las decisiones tomadas por el gobierno municipal. Señora Alaña, que le veo con ganas también.
4: Creo que no es momento tampoco de entrar así con errores, sino, como decíamos, hacemos una.
2: Que no les ha gustado, visión, si quieren, por utilizar otra palabra.
4: Vamos a hablar más de los deberes que nos quedan, ¿no? Pero cuando hacemos un poco de retrospección de todo lo que llevamos de este curso, ¿no? Sin duda, bueno, pues hemos hecho cosas positivas, pero no podemos quedarnos en el conformismo, ¿no? Y tenemos que seguir trabajando y bueno, pues buscar más acuerdos para que la ciudad siga mejorando. Lo que está claro es que queda legislatura. Hay gente que está ya pensando solamente en la campaña, están instalados en ese mensaje, pero nosotros lo decimos claro, queda legislatura, quedan meses importantes y quedan decisiones que por tomar todavía y quedan compromisos que deben de cumplirse. Nosotros, en ese sentido, bueno, pues seguimos trabajando en las medidas acordadas con el equipo de gobierno y esperamos que pronto podamos presentar algunas más en diferentes áreas y lo hacemos, vamos a seguir trabajando en ello, pero también quedan otros retos y quedan otros deberes que tenemos que abordar.
2: Ordenanzas fiscales en unos meses.
4: Exacto, tenemos las ordenanzas fiscales para empezar. Ayer aprobábamos el calendario de ese impuesto turístico, será lo primero que tenemos. Es impuesto, no es tasa, todo el mundo le llama tasa, pero es impuesto de estancias turísticas. Tenemos también a la vuelta la ordenanza de animales, pero, como decías, ordenanzas fiscales, presupuestos, el PERI del casco.

0: viejo, la ordenanza de taxi, y bueno, también esas necesidades de dar solución a la problemática de los vecinos y vecinas de la ciudad, por ejemplo, en áreas como que hay que acelerarlas, como son, pues cómo están los cambios en los ambulatorios, tanto de Alde Zaharra como de la zona del sur. Nosotras lo decíamos en el debate del Estado de la Ciudad y siempre lo decimos, nosotros vamos a seguir trabajando con responsabilidad, con propuestas, con voluntad de acuerdo y con ese objetivo de que, bueno, pues que la ciudadanía de Gasteiz sea quien salga beneficiada y que Gasteiz avance.
1: Nos habla de propuestas, pero yo le había preguntado, he dicho error o algo que no les haya gustado, entiendo que algo no les habrá gustado.
0: Hay cosas que no nos han gustado, por supuesto, pero nosotras queremos acabar el curso de esta manera un poco más positiva.
1: Es que las propuestas eran para la tercera.
0: Ah, tenemos
1: una
0: tercera.
1: Si hubiera una tercera, bueno, iba a ser, pero me
0: lo ha apuntado
1: todo.
0: Por ejemplo, usted nos ha dicho el plan general. Pues entonces el plan general es cierto que es mejor que el que había en 2003, pero creemos, como decía, que se han quedado pelos en la gatera. Hay cosas que se podían haber mejorado, que podía tener más ambición, pero es cierto que el gobierno en ningún momento se reunió con nosotras para introducir mayores cosas. Por ejemplo, uno de los problemas que se mantiene es el dique en el río Zaya. Bueno, hay diferentes cosas que se podían mejorar. Podemos tener una larga lista, pero de verdad, nosotras queremos acabar el curso en este tono positivo y con presentando esas nuestras cartas, nuestras credenciales, que vamos a seguir trabajando porque queda tiempo y todavía tenemos que seguir dando a los gasteiztarras, a los y las gasteiztarras, pues lo mejor de nosotras para que la ciudad siga avanzando.
1: Ha puesto encima de la mesa el PERI del casco medieval, pero eso sería para otro debate, para otro programa, que ya los hemos tenido con este tema y parece que nos cuesta avanzar. Mariana Clares, hablamos de errores, de forma parte, insisto, del gobierno municipal, no sé si emplear esta palabra como error o algo que se les haya quedado pendiente, que crean que lo tienen que hacer o que no han podido hacerlo, ¿no?
2: Yo hablaría más de apretar el acelerador. O sea, apretar el acelerador porque nos queda un parte de la legislatura, no podemos darla por terminada. Aún nos quedan muchos proyectos que sacar. La alcaldesa los enumeró en el debate del Estado de la Ciudad y dijo que había que empezar, que no podíamos perder el ritmo en estos trabajos que ya habíamos, que tú también has enumerado, en esta larga lista. Por ejemplo, tenemos que apretar el acelerador con el tema del Iradier Arena, con el PERI, con el despliegue del contrato de limpieza que lleva 3 meses, con la línea 11 de Tuisa que se ha comentado, con las obras de San Antonio, de Portal de Legutiano, de General Álava, la agilización de trámites para la obtención de licencias, para activar también nuestra economía, también la reforma de los campos de fútbol o la puesta en marcha del teatro principal. Son muchos de los proyectos que estamos trabajando en ellos, pero que nos queda legislatura y hay que hacerlos. Y a mí me gusta eso de apretar el acelerador, nos queda legislatura, nos queda mucho por trabajar. Tanto el PNV como el PSE estamos trabajando en ello y sobre todo no vamos a bajar la guardia mientras algunos piensan ya en las elecciones de mayo del 27.
1: PERI, casco medieval, Iradier, arena, teatro principal, como van saliendo algunos de los temas, probablemente son tres de los temas que más hemos hablado en estos micrófonos en los últimos años, no solamente en el último, en los últimos años, así que de momento los vamos a aparcar. Y Marta Laña, señora Laña, queda legislatura, apretar el acelerador.
3: Pues sí que tienen que apretar el acelerador y yo voy a hacer referencia a dos temas que de momento no han puesto encima de la mesa y que la concejal del gobierno del Partido Socialista no ha puesto encima de la mesa. Y yo creo que son principalmente dos asignaturas pendientes que tenía la señora Echevarría el curso pasado y dos asignaturas pendientes que ha seguido dejando suspendidas ahora en junio y que las sigue teniendo pendientes, como son el tema de la seguridad y el tema de la vivienda. Que no haya salido el tema de la vivienda como uno de los principales retos que tiene esta ciudad en estos momentos, me sorprende. Y son dos cuestiones para nosotros fundamentales. O sea, esto no son percepciones de la calle, son datos objetivos. Soportamos 54 delitos al día. Tenemos un problema y un problema con las ocupaciones, no solo de las lonjas, sino también particularmente de Ursa y Ega. Han aumentado exponencialmente los robos con fuerza en relación a las personas mayores. Tenemos a un 20% de la plantilla de la policía local sin cubrir, porque podían haber actuado el primer año de legislatura y las OPE se han ido retrasando. Esto en cuanto a seguridad, pero es que el tema de vivienda, no hay que olvidar que casi ha crecido la demanda de vivienda en Vitoria desde que la señora Echevarría es alcaldesa, casi un 70%. Hemos pasado de 10.000 y pico a 18.000. Entonces, oír a la señora Anclares que tienen que apretar el acelerador cuando resulta que el convenio con el gobierno vasco para construir 960 viviendas de alquiler se firmó en febrero del año 2024, que

0: para 500 y pico viviendas ya tenía suelo el gobierno vasco y que este ayuntamiento solo tenía que ceder el suelo de las 454. Y 2 años y medio después aún no han cedido el suelo. Entonces, claro que tienen que apretar el acelerador. En el Pleno de Política General del año pasado, la señora Echavarría anunció un nuevo convenio de 1.000 viviendas, que es el mismo anuncio que ha hecho este año, porque, claro, como no ha cumplido todavía el primer convenio, tampoco ha firmado el segundo. Entonces, creo que son dos asignaturas pendientes muy importantes. Y luego hay otra cuestión, la presión social y sobre los servicios sociales que se viven en la calle. No hay que olvidar que hemos aumentado en muy pocos años más de un 500% las personas en situación de calle en nuestra ciudad. Y, claro, si esto unes el problema de falta de vivienda con la situación social que se está generando, esas son asignaturas pendientes que tiene esta ciudad. Y en cuanto al plan general, yo quiero decir alguna cuestión. Cuando se habla del plan general, se dice que posibilita la construcción de 21.000 viviendas, las mismas que posibilitaba el plan anterior. Óiganme, que lo que han hecho es descalificar. Con el anterior plan ya se podían construir 21.000 viviendas. Es más, 1.000 que aparecen en el nuevo plan general, que son las que se liberan con el soterramiento, el Partido Socialista lo ha liquidado porque ya nos ha dicho que no va a haber en ningún caso decisión del soterramiento antes del año 2040. Y luego, en relación al plan general, también hay que decir, el propio gobierno vasco acaba de reconocer hace bien poco que ha tenido que decir a empresas que no, porque no caben en Miñano, solicitando suelo mucho más allá de la ampliación que está prevista.
1: Mentira.
0: Eso es, bueno,
1: eso
0: en
1: es
0: fin.
1: Mentira.
0: Bueno, pues va usted a negar a los portavoces del gobierno vasco. Es claro.

0: con Podemos.
1: Ustedes
0: y que hay pocas parcelas que nombre, que no, que han sido todas las alegaciones.
1: Y saben perfectamente lo que está ocurriendo con el suelo industrial.
0: Perdóneme.
1: No venga a decirme lo que está ocurriendo con el suelo industrial, porque fue una respuesta...
0: Que usted
1: respuesta
0: sea la concejal del ramo no quiere decir que diga la verdad, ¿eh? Y está... Bueno, no, es que estoy en el uso del turno de mi palabra.
1: No, ustedes también
0: las alegaciones, miren, es que es público y notorio, y cualquiera las puede consultar. Las alegaciones de la Diputación Foral de Álava, su plan general, iban diciendo que ustedes reservaban poco suelo industrial, y es un hecho. Y lo sabe todo el mundo, señora Ana Clares.
2: La voy a ir con la señora Díaz de Corcuera, pero después, bueno, señora Ana Clares, y después de Garbiñe Ruiz, le voy a ceder el paso.
3: Perdón, sí. Yo creo que no hay que perder la perspectiva. O sea, tenemos una ciudad de primerísimo nivel, una ciudad en la que se vive bien, es una ciudad segura y es una ciudad con gran calidad de vida, y esto lo reconocen los ciudadanos de Vitoria-Gasteiz y las personas que nos visitan. Eso para empezar. ¿Que hay problemas? Claro que hay problemas. ¿Que hay necesidades? Claro que hay necesidades. ¿Que hay demanda? Claro que hay demanda. Pero, señora Laña, es una ciudad segura. En seguridad se han
0: referido al que le pegan
3: es una,
0: el palo.
3: Claro, pero lo que no podemos hacer es alarmismo. Por supuesto que hay margen de
0: la
3: mejora.
0: La gente no falta que se le alarme, porque
3: pero
0: ya lo
3: uno,
0: ve.
3: Pero vamos a ver, escuchándoles a ustedes, y se lo digo desde el máximo respeto, da la sensación de que uno no puede salir a la calle porque le van a atracar, le van a tirar, le van a robar o le van a hacer algo peor. Vitoria-Gasteiz es una ciudad segura. Como en todas las ciudades, desgraciadamente, hay delitos, y la policía local está reforzando su plan para que esta ciudad sea segura, porque tener seguridad es tener calidad de vida en las ciudades. Por lo tanto, en seguridad, en materia de seguridad, se está trabajando, se está reforzando la plantilla, se está trabajando en colaboración con la Ertzaintza. Se está trabajando, señora Alaña. Esta ciudad, decía usted, ¿qué es lo negativo? Quizá lo más negativo son negativos.
2: Quizás,
3: ¿no?
2: Quizás que no les haya gustado, o como decía la señora Anclares, apretar el acelerador.
3: Vamos a ver, nosotros, y además voy a ser muy sincera, es verdad que aquí hay grupos políticos, bueno, porque están todo el día haciendo vídeos y todo el día promocionando y todo el día buscando dónde está el
0: usted
3: titular
0: hace, creo, ¿no?
3: y demás. Yo hago recomendaciones de cultura.
0: Sí, sí.
3: Además, ¿ha sentido usted aludida? No,
0: es que no sé por qué ni lo de los vídeos.
3: Nosotros estamos a lo que estamos.
0: Últimamente el alcalde se hace mucho.
3: Nosotros estamos a lo que estamos. Nosotros estamos a lo que estamos. Y estamos trabajando porque somos el equipo de gobierno. Muchas veces, en muchas ocasiones, a mí personalmente me gustaría que los trámites fueran más simples, ¿no? Y se está trabajando también, y lo voy a decir desde modernización de la administración, por tener una administración más eficiente,
2: más ágil,
3: ¿no? Más ágil y más eficiente. Esa administración electrónica en la que también hay que, no, se ve menos, pero hay que trabajar. Se está trabajando en materia de seguridad. El plan de barrio, bueno, pues se van haciendo las obras en función del presupuesto que tenemos, porque hay que decir que cuando uno gobierna se da cuenta de que el presupuesto es limitado, es el que es, y lo estamos ejecutando. No vamos sin rumbo desde el equipo de gobierno. Tenemos un programa de gobierno y tenemos planes estratégicos, y lo que hacemos es dar cumplimiento al programa de gobierno, que es el compromiso que tenemos con los ciudadanos y las ciudadanas. Y sí, tenemos el Iradiera Arena. Y nosotros lo que tenemos que hacer, como decía mi compañera María Anclares, es pisar el acelerador, porque quedan pocos meses, hay que ir cerrando las carpetas, hay que ir apretando y hay que ir cumpliendo los compromisos. Porque al final de la legislatura, lo que nos gustaría poder decir es aquello que cumplimos, hemos sido capaces, aquello que prometimos, hemos sido capaces de cumplirlo. Y en eso estamos en el gobierno. Hacemos vídeos promocionales, pero no estamos centrados en la campaña, ni en cambios de ciclo, ni nada por el estilo, porque lo que toca es cerrar las carpetas y dar cumplimiento al programa de gobierno, que es el contrato que tenemos con la ciudadanía.
2: Garbiñe Ruiz.
4: Bueno, yo creo que si tendríamos que hablar sobre una problemática que sufren las vitorianas y los vitorianos, o sus hijos, o la gente que tiene alrededor, es la vivienda. Y para nosotras, en este caso, yo quizás no hablaría de error, pero sí de oportunidad perdida. Nosotras hemos reivindicado en muchos momentos que se trabaje desde un espectro de utilizar todas las herramientas que están a nuestro alcance para poner el mayor número de viviendas al servicio de su uso, que es el poder vivir en esas viviendas, y hemos reivindicado muchísimo que no se ha puesto en marcha el canon de vivienda deshabitada, un decreto que se firmó en el Parlamento Vasco, en el Gobierno Vasco, por un consejero socialista, que se pactó la legislatura pasada con nuestro grupo y que se tenía que haber puesto en marcha en el 2023 y que no se ha cumplido. Y además hablamos de oportunidad perdida porque precisamente esta fórmula es la que ha escogido concretamente el Ayuntamiento de Bilbao para poner más viviendas en el mercado del alquiler. Precisamente es allí donde van a poner este canon de vivienda.

0: 2023, y eso no ha sucedido. El gobierno municipal, tanto el Partido Socialista como el Partido Nacionalista Vasco, lo han fiado todo a la nueva creación de vivienda, que es una parte que tenemos que seguir explorando, pero nosotras vamos a seguir reivindicando que hay que utilizar todas las herramientas que estén a nuestro alcance. Y en referencia al plan general, bueno, se dice mucho que hay poco espacio para las empresas, y creo que no hay que engañarle tampoco a la audiencia y a la gente que nos escucha. Una cosa es la expectativa de todas esas empresas que podrían venir, pero que tampoco es que fuesen a venir. Que muchas veces las empresas mandan un globo sonda a muchos municipios y dicen, buscamos un espacio de estas dimensiones. Quizás no lo tenemos, pero también hay que explicarle a la gente que quizás empresas más grandes no significan un retorno económico o un retorno industrial interesante para la ciudad. Y pongamos un ejemplo que muchas veces desde el Consejo de Gilsa reivindicamos desde el Carrequín que no es interesante, que es la logística. La logística necesita grandes hangares donde guardar cosas y mover, pero que no produce ni puestos de empleo, ni un retorno económico para la ciudad. Así que nosotras lo que queremos es un desarrollo industrial, consciente, bueno para la ciudad, bueno para que la gente pueda tener un buen empleo, y creo que hay que explicárselo bien a la gente, porque eso cuando dice el diputado o dice el Partido Popular que iban a venir muchas empresas, no es cierto del todo. Es que empresas a nivel europeo, incluso, ya digo, europeo, no solo a nivel de Estado, dicen necesito una parcela de estas dimensiones y quiero ver qué me ofrecen, y eso no significa que fuesen a venir todas a Vitoria.
1: 30 segundos por alusiones. Voy a comenzar con la señora Ana Clares.
2: Explicar, los 153.000 metros cuadrados no han sido explicados por qué no están ahora mismo o por qué no se han dado a la empresa que lo ha solicitado. Eso en primer lugar. En segundo, cuando una empresa decide instalarse o no, no dice que no en un, no se le dice que no directamente. Hay otras condiciones en las cuales hay que trabajar, condiciones de movilidad, condiciones de salarios, condiciones de sinergias con otras empresas. Hay muchos no al principio y luego acaban siendo sí, pero eso no quiere decir que a esa empresa no se le vaya a dar cabida. En Gilsa lo vemos, hay empresas que quieren instalarse de diferentes metros cuadrados, de diferentes características. Hay veces que se les dice que no, no solo por falta de suelo industrial, que hay que apuntillarlo, sino por otras condiciones que no se ponen siempre encima de esta mesa. Pero entiendo que al Partido Popular únicamente le gusta hablar del suelo, lo entiendo.
1: 30 segundos, señora Lañón.
3: No, al Partido Popular lo que le gusta es hablar de oportunidades para este territorio, porque que vengan empresas es bueno para el territorio, por la recaudación y para las personas que en las empresas trabajan. Y aquí lo que veo es una visión muy estrecha por parte de la izquierda, sobre todo por parte de Podemos y sobre todo por parte del Partido Socialista. Claro que las empresas tiran globosonda, pero si Vitoria quiere competir con otras ciudades para proyectos atractivos, tiene que tener las condiciones de antemano. Pensar lo contrario es tener una visión muy estrecha para el progreso de esta ciudad, que es lo que quiere precisamente la izquierda.
1: 30 segundos. Garbiñe Ruiz.
0: Desde luego, la señora Araña dice una cosa que yo creo que es inconcebible. Parece que la izquierda queremos arruinar a nuestra ciudad. Y eso no es así.
3: Hombre, pues si no le da
0: ¿qué queremos? ¿Un globo sonda para que venga un proyecto logístico de Amazon a nuestra ciudad y no solamente no genere empleo, sino que además destruya el comercio?
3: ¿Y si viene otro queremos? Comercio? ¿Qué hacemos? Decirle que no, ¿verdad?
0: Bueno, cuando claro. Llegue esa oportunidad
3: no tendrá se buscará suelo,
0: porque como usted sabe, en el plan general hay zonas de Miñano que se pueden desbloquear.
3: No hay parcelas XXL.
0: Bueno, parece que la señora Laña tiene la verdad absoluta sobre la industria.
3: Es que es evidente.
2: Las empresas que funcionan en nuestro territorio son pequeñas y medianas empresas. A ver si tenemos que empezar a sacar los datos de grandes empresas que tenemos aquí.
3: No, pero bueno, es que igual quieren venir. Es que igual quieren venir.
2: Pero usted tiene los datos encima de la mesa de qué empresas.
3: No, pero quien los tiene los ha puesto encima de la mesa, que es el diputado general y que es el SEA, y que lo han hecho en alegaciones al plan general. Entonces no pretenda tapar el sol con una mano, señora.
1: Les había dado 30 segundos, sobre todo para no volver a hablar sobre lo mismo, ¿no? Y dar vueltas al mismo tema. Nos quedan exactamente 11 minutos para despedirnos. Por lo tanto, nos vamos a ir a lo que va a suceder dentro de una semana, la próxima. El martes 4 de agosto la ciudad se transforma. Les voy a preguntar, ¿qué esperan de las fiestas? Son muy ilusionantes, son días muy divertidos, pero también complicados. Ustedes sabemos que tienen mucho trabajo, no solamente en tareas de representación, en actos protocolarios, sino también en asuntos como limpieza, como seguridad, como igualdad. Son días, como digo, un tanto difíciles. ¿Qué esperan de las fiestas? ¿Qué les preocupa? Y entiendo que cada una en su ámbito. Señora Salazar.
4: Bueno, pues mirando ya la hora, estamos a martes 28, son las 12:47, nos quedan prácticamente una semana 3 horas y un poquito más para que

0: Que estemos ya disfrutando de las fiestas. Estamos todos con la cuenta atrás para que lleguen las 6 de la tarde del día 4 de agosto y Celedón baje y podamos disfrutar de las fiestas. Estamos, como ya decía, son unos días en los que la oferta de actividades es muy amplia y por suerte además va también más allá de esa mera programación institucional, ¿no? También hay programación que se organiza a través de las chosnas, también la que organiza Geu Elkartea, por ejemplo, en la Plaza del Machete, o también tenemos todas esas actividades que organizan todas las cuadrillas de blusas inescas, que son innumerables porque son muchísimas. Y creemos que hay que poner esto en valor también, ¿no? Porque bueno, esto hace que las fiestas de Gasteiz sean muy populares y que esto también pues le den ese toque especial y que las haga especiales y nos guste tanto. Dicho esto, sin duda tener tantas actividades pues también nos pone una serie de retos sobre la mesa, y para nosotras sin duda el prioritario sigue siendo ese de que todas las personas podamos disfrutar de las fiestas en libertad. En ese sentido, sin duda quiero hacer especial referencia al caso de las mujeres, que encima, como decías, pues hoy estamos todas mujeres, ponerlo en margen, pero que todas podamos disfrutar en libertad y en seguridad, ¿no? Y bueno, en ese sentido sí que queremos remarcar el trabajo y todo lo que hace el movimiento feminista para que, bueno, pues que estas fiestas sean para todos y todas, que podamos disfrutarlas, y creo que es importante pues poner en valor también ese trabajo que se hace desde el movimiento feminista. Y como no sé si vamos a tener tiempo para una segunda ronda, quiero aprovechar ya este momento para desear a toda la ciudadanía y por supuesto a todas las personas que nos están escuchando unas felices fiestas y que las disfruten al máximo, como creo que vamos a hacerlo todas las aquí presentes, y a disfrutar, que para eso son nuestras fiestas.
1: Antes de darle paso, voy a leer un mensajito, porque me parece un mensaje que tiene su connotación y que me parece muy bonito. Es un placer escuchar debatir a las mujeres, se respetan y el tono es mejor. Que tengáis unas buenas vacaciones y a ver si sacamos adelante victoria entre todas. Lo quería decir, efectivamente, porque como digo, no es habitual que nos encontremos una tertulia todo mujeres. Mariana Clares, tienen mucho trabajo estos días. ¿Qué esperan de las fiestas? ¿Qué les preocupa?
2: Pues yo quiero mandar un mensaje claro, como ha dicho mi compañero a Aitziber Salazar. Queremos unas fiestas libres, seguras y sobre todo sin ningún tipo de agresión machista. Las mujeres queremos ser libres en las calles sin tener ninguna persona que nos vaya a amedrentar o haya alguna cuestión que vayan a poner en jaque nuestras fiestas. Tenemos 127 horas por delante desde el día 4 de agosto hasta el día que Celedón se marcha. 127 horas con una programación increíble por parte de municipal. También tenemos a las cofradías de la Virgen Blanca, las asociaciones que ha dicho mi compañera. Tenemos mucha diversidad cultural, un programa muy amplio para tanto los peques como no tan peques, para todos los públicos, y sobre todo animar a las personas que nos estén oyendo que tenemos las mejores fiestas de todo el país, tenemos las mejores fiestas para disfrutar, y que se animen a venir a nuestras fiestas durante estos días para que conozcan la diversidad que hay en ellas.
1: Fíjense que no les he preguntado cuál es el momentazo para ustedes, ¿eh? Marta Laña.
3: Pues sí, queda.
1: Todo el mundo lo tenemos.
3: Queda pues una semana prácticamente. Es un símbolo, nuestras fiestas de la Blanca, de identidad y tradición vitoriana, de pertenencia a la ciudad, que celebramos desde 1884, la bajada de Celedón desde 1957. Aunque hay en algunas cosas que no estoy de acuerdo con la señora Ana Clares, en lo que ha dicho estoy de acuerdo, y es que hay mucha variedad de programación. Posiblemente a algunos nos gustaría más una cosa, a otros otra, pero bueno, para los vitorianos y las vitorianas, las fiestas de Vitoria, por supuesto, son las mejores del mundo y tenemos que disfrutarlas. Pero sí que haría también un llamamiento a la responsabilidad de todo el mundo, a que tengamos, disfrutando de la fiesta, un comportamiento cívico y que respetemos la libertad del resto de las personas en todos los sentidos. Se puede disfrutar respetando la libertad de todo el mundo, que no tengamos que lamentar, como otros años, agresiones sexuales o agresiones de otro tipo, y por tanto, un llamamiento y un deseo para que la ciudadanía disfrute, pero que disfrute en paz, que disfrute en libertad, con comportamientos cívicos y teniendo presente que todo el mundo se lo quiere pasar bien y que esto se trata de convivencia.
1: Sonia Díaz de Corcuera, como concejala además de Cultura.
4: Veis como que las fiestas nos unen, ¿verdad? Es un momento blanco, que digo yo. Más de 400 actos efectivamente se han preparado, no solamente desde el Departamento de Cultura del Ayuntamiento de Vitoria-Gasteiz. Ahí hay un trabajo detrás del que hay un equipo de cultura que trabaja desde hace muchos meses ya para tener, como digo yo, siempre las mejores fiestas. Nuestras fiestas de Vitoria-Gasteiz tienen su especificidad, tienen su identidad propia.

0: Son fiestas, yo suelo decir que son muy poderosas porque tienen ese poder de atraer a propios y a extraños,
1: son
0: cada
1: populares.
0: Vez nos visitan más, son muy populares, se viven en la calle y todo el mundo, y esto es algo creo que es difícil de conseguir, así me lo trasladan desde otros lares, todo el mundo tiene su espacio, es decir, al que le gustan las jotas tiene jotas, al que le gusta la chalaparta tiene el machete, al que le gusta, es decir, todo el mundo encuentra su espacio y eso hace que estas fiestas sean especiales y sean poderosas. Dicho lo cual, las fiestas, para que funcionen bien, son fruto, ¿no?, de ese trabajo coral en el que participamos, bueno, pues no solamente nosotros, las cuadrillas de blusas y enescas, todos los departamentos comprometidos en el ayuntamiento estamos coordinados para que todos salga bien, pero es un trabajo coral en el que todo el mundo, no solamente los organizadores, sino también la ciudadanía, tiene que aportar su grado de responsabilidad. Es decir, tienen que ser efectivamente unas fiestas poderosas, tenemos que poder presumir de nuestras fiestas, pero las tenemos que poder vivir en libertad. Es decir, cero agresiones sexuales, cero, o sea, no podemos justificar en el alcohol, en el desfase, en la fiesta, comportamientos incívicos. A mí lo que me gustaría es que el día 10, cuando la alcaldesa y yo hacemos la rueda de prensa del balance, me gustaría poder decir que ha sido el año en el que no tenemos que hacer un balance señalando las agresiones sexuales o agresiones de género de todo tipo. Eso es lo que me gustaría. Así que aprovecho también este momento para desear a todos y todas unas felicísimas fiestas y recordar que todos tenemos nuestra responsabilidad.
1: Carmen Ruiz, no, son nuestras fiestas, son las más populares.
2: Nuestras fiestas, y yo creo que cuando queridas. Viene alguien de fuera siempre repite. Yo quería aprovechar este momento para mandar un mensaje a toda la ciudadanía para que disfruten de las fiestas y para que ayuden entre todas y entre todos

0: agresiones machistas, las agresiones LGTBI-fóbicas, las racistas. Queremos unas fiestas con todos y para todos, y creo que es fundamental que hablemos de civismo, pero también hablemos de respeto y de convivencia. Así que estas fiestas en las que, como decían, hay espacio para todos y para todas, tenemos todos ese choquito en el que sabemos que vamos a pasar buena parte de nuestro tiempo de fiestas, que disfrute todo el mundo y que ojalá no solamente en fiestas podamos avanzar en una sociedad en la que podamos vivir todas en libertad, independientemente de la hora, del día o del día de la semana. Así que agradecerles a todos los que sé que van a contribuir a que ese clima se pueda respirar en estas fiestas otra vez este año.
1: Señoras, en dos minutos, un momentazo. Garbiñe, ¿cuál es?
0: Pues estaba pensando ahora, mientras, ¿cuál es ese momento entrañable? Yo creo que mucha gente diría la bajada de Celedón o la subida, pero a mí me parece un momento como muy nuestro, de mi familia, el ir a ver los fuegos, ir con los bocatas, sentarnos en el suelo, coger sitio, y me parece un momento muy bonito.
1: Sonia,
2: sin duda el momentazo es cuando Celedón atraviesa la Plaza de la Virgen Blanca, sube a la balconada, y esos segundos, son décimas de segundos antes de que empiece a hablar, son unos momentos mágicos, muy mágicos. Y luego para mí es muy especial el pregón, la llamada a la fiesta. Así que aprovecho también para hacer un llamamiento a todos aquellos que quieran escuchar lo que tiene preparado ya el pregonero Iñigo Echezarreta el día 2 de agosto a las 21:30 horas en la Plaza Nueva.
3: Coincido con la llegada de Corcuera. Aunque hay otros momentos, el momentazo, sin lugar a dudas, es la bajada de Celedón. Esperemos que este año el calor nos respete un poco y que nos baje un poco los termómetros para que todos lo podamos disfrutar muchísimo mejor.
1: María.
4: Pues yo diría dos, esto sí que nos vamos a dos actos litúrgicos, que es la procesión de los faroles y el Rosario de la Aurora, porque me parece que como abanderada también pues es un orgullo el poder representar a la ciudad de esa manera.
1: Aitziber.
5: Yo vuelvo a la bajada de Celedón, sin duda, son unos momentos, unos minutos de tensión anteriores que estás ya ahí con la piel, que se te eriza diciendo que ya baja, que sale ahí el muñeco, que llega, y creo que es un momento que se vive de una manera muy especial, y he de decir que los años que no he podido disfrutarlo aquí, me he puesto muy triste en ese momento. Alrededor de todas las fiestas te acuerdas, pero ese momento es excepcional.
2: Hay otro momentazo, Sonia, que es la subida de Celedón, que cada vez reúne a más gente para ver la subida de Celedón.
1: Yo les digo que el 4 de agosto...
2: Bueno, penita tiene su momento.
1: 4 de agosto, 6 de la tarde, el momento de la lagrimilla. Villa Esquerda, hoy. Agur.
3: Que restan las canciones.

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1: Las noticias de las 3. Gabón. El presidente del gobierno, Pedro Sánchez, ha comparecido tras el último Consejo de Ministros antes del parón estival, en el que se han declarado zonas gravemente afectadas por los incendios de las áreas calcinadas en los últimos días. Sánchez ha vuelto a reclamar un gran pacto de Estado frente a la emergencia climática.
2: ¿Qué más tiene que ocurrir para que todos nos pongamos
1: de...? El presidente ha acusado a PP y Vox de negar la emergencia climática y ha insistido en que agotará la legislatura con el objetivo de aprobar los presupuestos de 2026. También ha defendido la actuación de su gobierno frente a los casos de corrupción y ha pedido respetar la presunción de inocencia en las causas que afectarán su entorno. Y en el choque entre el gobierno vasco y el Ejecutivo Central a la puerta de la detención por parte de la Policía Nacional a los dos jóvenes acusados de agredir a un aficionado de la selección española el pasado 19 de julio en Bilbao, el consejero de Seguridad, Vincent Zupiria, considera que los agentes se extralimitaron en sus funciones.
3: Nik uste dut bere funtzioen gainetik dagoen jokabide bat izan duela Polizia Nazionalak. Zer dagokion ertzaintzari eta zer dagokion Polizia Nazionalari edo Guardia Zibilari Gernikako estatutuan jasota dago.
1: Desde la delegación del gobierno defienden, por el contrario, que la Policía Nacional actuó

0: infraestructuras de Vizcaya.
1: Ya en el muelle junto a la ría se han ejecutado los trabajos de ensamblaje y soldadura. Y posteriormente se ha llevado por el agua en una pontona hasta Arandio hasta su ubicación junto al tramo 10 y ha instalado. Cada uno de los elementos metálicos se produce con un alto grado de precisión. Este trabajo industrial garantiza la calidad y el correcto comportamiento de todas las piezas como un puzzle, que posteriormente formarán la estructura completa.
0: Y en cuanto a la actualidad internacional, Keiko Fujimori ha tomado posesión como presidenta de Perú, convirtiéndose en la novena persona que ocupa la jefatura en el Estado en la última década. Los Fujimori, que regresan así al poder 26 años después de la etapa de su padre, Alberto. Eneko Zubregoitia.
2: Desde hoy el fujimorismo vuelve a Perú y puede darse un giro en la política exterior para acercarse más a Washington y alejarse de China, socio económico principal actualmente en el país andino. La hija de Alberto Fujimori fue primera dama en sustitución de su madre desde 1994 hasta que su padre presentó la dimisión. Dicho periodo estuvo lleno de controversia. Actuó con dureza contra el terrorismo y estabilizó la economía Alberto Fujimori, pero durante su mandato vulneró también los derechos humanos.
3: Nuestro objetivo será construir un Estado que funcione.
2: Keiko Fujimori ha logrado ser presidenta en su cuarto intento.
3: Donde la seguridad permita vivir sin miedo.
2: Por primera vez, una mujer es presidenta de Perú y tendrá que hacer frente a la inestabilidad política. Tendrá que llegar a acuerdos, ya que no tiene mayoría absoluta en ambas cámaras.
0: Y esto es todo por ahora. 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

Dis Finnboga Dottir. Ya digo, 50 años, progresista, presidenta de Islandia, la primera mujer presidenta del mundo. Es un país pequeño, pero es un hito. Era el titular, firmaba la crónica Ricardo Moreo el 1 de julio de 1980 y contaba el periodista. Esta es la increíble historia real de Vigdís Finnboga Dottir, que en 1980 hizo historia no solo como la primera mujer presidenta de Islandia, sino como la primera jefa de Estado elegida democráticamente en todo el mundo. Bueno, es lo mismo que dice la promo de la miniserie que podemos ver, si no la hemos visto ya, en las plataformas, ya la tenemos. Contexto 1980, dice la noticia del País: Vigdís Finnboga Dottir, una mujer rubia de ojos azules, atentos al detalle, una mujer rubia de ojos azules, de 50 años, políticamente progresista, se convirtió ayer en la presidenta de Islandia y en la primera dama en acceder por elección democrática a la jefatura de un Estado europeo. Después de una tensa expectativa que se prolongó durante toda la noche, el escrutinio arrojó una ajustada ventaja de 1.600 votos en su favor sobre el rival más próximo. A la sazón, un tal Guðlaugur Thorvaldsson. Bueno, desde que vemos series danesas y tal, tenemos como más familiaridad con los apellidos. El triunfo de Vigdís Finnboga Dottir puede interpretarse como una victoria de la izquierda. Así lo presentaron. Si bien la candidata femenina no había sido postulada por ningún partido político en particular, su condición de mujer divorciada que vive sola, con pronunciamientos contrarios al establecimiento de bases extranjeras en su país, con destacada actuación en el campo de la cultura, no eran antecedentes favorables precisamente para una aceptación de los conservadores. Sin embargo, todo indica que no solamente los estudiantes y pescadores y agricultores votaron por ella, sino que también otros sectores menos radicalizados le dieron su apoyo. No cabe esperar cambios espectaculares en la política interna y externa de Islandia, valoraba el periodista, dado el papel un tanto marginal del poder del cargo presidencial, pero tampoco debe desestimarse la posibilidad de que su influencia se haga sentir con más peso que sus antecesores en las orientaciones generales del país. El pronunciamiento de los votantes, insólito para la tradición de Islandia, es ya un indicio de inquietudes renovadoras. El porcentaje de votantes fue excepcionalmente alto, un 90%. Thorvaldsson, el principal rival, declaró que se había librado una honrosa batalla electoral y exhortó a todo el pueblo a apoyar a la nueva presidenta y a facilitar su trabajo en el cargo. ¿A qué es emocionante vista esta crónica desde esta perspectiva nuestra? Por cierto que en el año 2023, en octubre, en el 24 de octubre, decenas de miles de mujeres en Islandia, incluida la primera ministra, Katrín, actual, la primera ministra Katrín Jakobsdóttir, se negaron a trabajar. Fue una huelga masiva que hizo eco de la que ocurrió en 1975, de esto hablamos en su momento en Aldapeco, cuando el 90% de las mujeres de Islandia paralizaron bancos, fábricas, escuelas, tiendas y se manifestaron por la igualdad de género. Se llamó el Día Libre de las Mujeres. Así que aunque hoy Islandia es uno de los países más feministas e igualitarios del mundo, las mujeres siguen vigilando. Otra anécdota que se cuenta dice que tras el nombramiento de la primera ministra en aquel 1980, el día en que Islandia fue el país más feminista del mundo, se cuenta que cuando Ronald Reagan se convirtió en presidente de los Estados Unidos, un joven islandés se mostró muy indignado.

cuando conocieron la noticia por televisión? Pues la historia de esta primera presidenta elegida en democracia del mundo, en la historia, se cuenta muy bien en una serie pequeña de cuatro episodios, un biopic sobre la vida de Vigdis Finnbogadottir, la primera jefa de Estado en Europa. Su elección en 1980 fue impulsada por el fuerte movimiento feminista.

del país paralizaron Islandia para reclamar igualdad de derechos y salarios. De hecho, Islandia sigue a la cabeza en la lucha, en las políticas, en las leyes, para ir eliminando la brecha salarial. Vigdís presidió Islandia entre 1980 y 1996, fue reelegida 3 veces y en 2 de sus reelecciones no tuvo ningún oponente, lo que demuestra su enorme popularidad y gran consenso social. Además, fue la primera mujer soltera en Islandia a la que se le permitió adoptar una hija en una época en la que aquello era muy poco común. Fíjate en la de tiempo que ha pasado. Tenemos una estupendísima serie biopic que veremos, que recomendamos, que nadie se la pierda.

Y esta cosa tan bonita, y esta bachatita, y esta voz tan ideal, pertenecen a María Rodés, una de nuestras cantantes preferidas, una de las cantautoras destacadas. La seguimos al pie de la letra desde que empezó Aldapeco. Fue un gran descubrimiento, hacía muchos años, porque ha hecho muchos discos hasta la fecha, de este nuevo sonido de María Rodés, que canta esta melodía, con una melodía muy especial, esta bachata clásica. Bronquio la decora con efectos electrónicos, pero casi no hace falta, porque la propia voz de Rodés suena como pasada por un filtro similar a una de esas tecnologías que se utilizan últimamente en el electrolatino. Pues es que María tiene la voz adecuada para ella. Ella misma es electrónica, parece que siempre canta copla. Acabamos de bailar una bachata, ¿qué más se le puede pedir? Más canciones tan bonitas como esta hoy aquí en este programa que se llama Aldapeco.

Pues vete a saber que estaba yo buscando el otro día y de repente me encontré con este aurrescu con cuerdas y pensé, pero qué bonito suena, pues lo pondré en Aldapeco. Nos vamos a dar un homenaje, vamos a escuchar el aurrescu que anda que no lo escucharemos siempre con motivo de ceremonias y liturgias. Pues en esta ocasión tenemos la suerte de escucharlo así de bonito suena el aurrescu. A lo mejor no nos paramos nunca a escucharlo. Es una preciosidad. Un aurrescu interpretado por una orquesta de cuerdas. Los responsables se llaman Suakai, un colectivo abierto a músicos, músicas y a todo el mundo en general que quiera hacer arte, que quiera poner todo su mejor arte y su mejor técnica y su mejor creatividad para formar parte de las producciones que quiere llevar adelante este grupo que se llama Suakai, que fue es un colectivo de músicos, de artistas, fundado por Iván Carmona. Lo suyo es pues la pasión, la exigencia, el talento y poner todos los instrumentos que tienen en su haber en

crear bandas sonoras con la música de raíces. Y el aurrescu, pues fíjate, aurrescu izan dugu beti euskotarren dantza, gure asaben izatearen erakusgarri, dantza garbi zail, osasun erakusgarri, bai aupa i ta aupa ni danearen ikusgarri. Que no me ha dado nada, que me ha parecido preciosísimo, porque además ahora vamos a escuchar, es brevísimo, otra versión del aurrescu, ese que se toca en las bodas. Seguimos con este colectivo de músicos y músicas y artistas, Suakai, y ahora lo vamos a escuchar en plan sinfónico.

¡Ah, que es precioso! 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Esto es lo que es, esta es la letra, que nadie canta nunca, pero esta es la letra de la Aurrescu, que podría pasar tranquilamente por ser el himno de esta tierra. La música es un arte, dicen los de Suacay, pero ante la desigualdad y el desencanto se convierte también en un elemento que puede transformar y cambiar el mundo. Llevamos la experiencia musical a un nuevo nivel. Revolvemos emociones y agitamos el presente para dejar huella en la memoria de cada persona. La música es nuestro centro, el núcleo de nuestro universo. Defendemos su esencia y la dignificaremos, cueste lo que cueste. Pues muy bien, honrar la música es lo que ha traído a este colectivo. A estos menesteres tienen un repertorio amplísimo. Y Claudia Osés se llama la mente creativa y la mente, el alma, dicen, de este colectivo. Claudia Osés es el alma, la perseverancia, el faro de este colectivo que se llama Suacay. Es violinista, directora artística, versátil, se mueve maravillosamente bien en diferentes géneros musicales, ha hecho flamenco, por supuesto música clásica, el rock no se le escapa, tiene repertorio de músicas árabes, el folk, en fin, le da a todo, absolutamente a todo. ¿A qué es bonito pararse de un minuto y medio a escuchar esta música tan bonita? Bien, pues vamos a pararnos dos minutos y pico para escuchar lo último que ha sacado una cantante que nos tiene el coco sorbido, que se llama Izaro.

Izaro, la maravillosa Izaro, que ha sacado, bueno, como se hace ahora. Últimamente lo que se hace pues es ir sacando las canciones una a una. Bueno, antes también se hacía, en realidad se ha hecho siempre. Los cantantes sacaban singles, ¿os acordáis? Aquellos discos que solo tenían la cara A y la cara B. Bueno, pues algo parecido es lo que ha hecho Izaro, que siempre se saca canciones preciosas como este Salduken Izun que acabamos de escuchar.

Y esta maravilla pertenece a Elsa y Elmar, que es una... tiene nombre de dúo, pero en realidad es una única persona, porque Elsa es la única perteneciente, miembro de su formación musical. Elsa es Clara, dice Elsa y Elmar soy yo. Si queréis buscarla, Elsa y Elmar es el nombre del proyecto. Ella se llama Elsa Margarita Carvajal y nació en Bucaramanga, Colombia. Y bueno, se hizo un juego con sus dos, las dos primeras sílabas de los dos nombres, que por cierto en 2014 ya ganó un premio importantísimo en la categoría latina de la composición John Lennon, de la Fundación John Lennon, porque hizo una canción que fue muy viral, bueno, no sé si en 2014, sí, fue, en fin, un exitazo en todas las plataformas. En 2016 fueron los Coldplay los que llamaron a esta gran cantante, a Elsa Margarita Carvajal, Elsa y Elmar, la llamaron para que actuara, para que les abriera. Lo de telonero ya no se dice, es como feo. Sí, se dice. Para que actuara delante de 40.000 personas en el estadio El Campín de Bogotá. Que por cierto, está aquí donde la ves. Salió, es una de las grandes alumnas que progresan en esa mítica, prestigiosa Universidad Berkeley de San Francisco, Escuela Universidad de Música. Allí hizo sus estudios y en 2019, por cierto, fue nominada al Latin Grammy, al Grammy Latino. Bueno, responde a un montón, es muy ecléctica dentro de lo suyo, hace cosas muy diversas, muy variadas, tiene esta, sobre todo tiene esta sensibilidad que transmite tanto. Bueno, es una canción preciosa, se llama Ojos Noche, Elsa y Elmar.

0: 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Dos pasos, mil pasos se llama esta maravilla, esta preciosidad. La canta Soja, que su nombre verdadero es Hamama, que significa paloma en árabe. Soja nació en Marsella, pero sus orígenes están en África. Sus padres argelinos, de origen saharaui y sudanés. Creció en Marsella. Soja, en 1976 nació en una familia de músicos que le hicieron amar desde chiquitita el funk, el soul, la chanson. Y nada, ya con 12 años empezó a cantar y empezó a hacerse un hueco. Empezó en el hip hop. Encontraba en el Caribe su inspiración haciendo de Celia Cruz su referente, lo cuenta siempre en las entrevistas. Y bueno, también tiene sus inquietudes que la llevan a profundizar en la mezcla de los sonidos brasileños, caboverdianos, con raíces africanas, porque en su familia es un crisol de culturas y de procedencias y de músicas y de sones. Una maravilla, Soja. Mil pasos. Y si sois muy, por cierto, con featuring, colaborando con el cantante que le hace los coros, la réplica, Antoine Esertier. Mil pasos. Que por cierto, si os gusta el baile, en YouTube tenéis esta canción bailada por una pareja que no puede ser más bella. Una danza maravillosa, sensual, preciosa. Esto, desde luego, que viene ahora está muy bien, pero no es ni sensual ni nada parecido.
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que fue una auténtica revolución cuando se publicó en su momento, cuando empezó a sonar un antes y un después, dice la historia de la música del siglo XX. Imagínate, eran los

primeros 60. Bully Bully es una canción, Bule Bule, es una canción grabada originalmente por una nueva y novedosísima banda de rock and roll que causaba sensación. El rock and roll casi, bueno, ya era adolescente, iba a decir casi recién nacido, pero no, ya tenía sus años. El rock and roll como género. Pero llegaron Sam y los Faraones, que es así como al cambio sería el nombre de este grupo, año 1964, y grabaron este tema sencillito basado en un estándar del blues que había sido escrito precisamente por el líder de la banda, Domingo Samudio. Samudio, efectivamente, de origen vasco. Porque si bien el mismo Sam Samudio contaba en las entrevistas que sus abuelos habían huido de la Revolución Mexicana y se habían establecido en Texas, por ahí podían trabajar, podían mantenerse trabajando en los campos de algodón, y la mayoría de las fuentes se refieren a la ascendencia de Samudio como mexicano estadounidense. Sin embargo, un artículo de 1998 de un importante periódico de Chicago destripó la biografía de Sam y describió a Samudio como de ascendencia vasca apache. O sea que tenemos a un vasco apache en esta

Puede ser. Los vascos iban a hacer las Américas. El origen de la diáspora vasca puede ser. Encaja. Sam de Sam, conocido porque llevaba un turbante y porque llevaba a su equipo, transportaba a su equipo en un coche fúnebre, en un Packard de 1952, con cortinas de terciopelo marrón. Bueno, es que son historias muy bonitas, muy divertidas. Hay que ponerse en el contexto, hay que ponerse en los años. Bule Bule, bueno, el mayor éxito de la banda. Bien, hemos hablado muchas veces en el Alapeco de la fascinación por cantar como los negros que tienen los blancos.

gran potencia mundial en exportación, de al mundo de músicos maravillosos, de cantantes maravillosos, como es el caso de Tiken Jaffa Coli, a quien acabamos de escuchar. Por cierto, hoy ya, desde hace varios años, un auténtico ídolo para la juventud africana, tanto dentro como fuera del continente africano. Tiken Jaffa Coli, que nació en Costa de Marfil en 1968, dentro de una familia de músicos, narradores, ambulantes, que mantenían la tradición oral africana. Gracias a ellos, sus descendientes han podido ir cantando por el mundo canciones que denuncian siempre muchas de las injusticias sociales que se cometen en el mundo, historias de discriminación, de pobreza, de abuso absoluto, del que ha sufrido el continente africano en toda su historia. El propio Tiken Jaffa Coli tuvo que huir de su Costa de Marfil natal, tuvo que huir porque había recibido amenazas de muerte y el gobierno de Senegal lo declaró persona no grata. Han pasado años desde entonces, pero Facoli siguió por el mundo cantando canciones de denuncia y de solidaridad y contra la discriminación a todo su público, descendientes de africanos, la diáspora por el mundo entero, que es un fenómeno que está pasando ahora mismo en la música africana. Es verdad que en Aldapeco, por ejemplo, recurrimos constantemente a la música africana, porque es que es la música de verdad, es la música, es la esencia de la música, y recurrimos mucho a los artistas, a los cantantes, a los músicos africanos, como es el caso de Tiken Jaffa Coli. Songuruba se llama esta canción preciosa, que es uno de los grandes éxitos de este gran cantante. Decía antes de la fascinación por cantar como los negros afroamericanos, creadores de toda la música, esa fascinación por emular, por ejemplo, a Solomon Burke, creador de este Cry to Me, que versiona Marc Brizard, que es un francés, que con su banda hacen esta preciosa versión. Sí.

Marc Broussard se llama este artista que canta con los negros. La verdad es que lo hace bien, lo hace muy bien. Hace una preciosa versión de este Cry to Me de Solomon Burke, que también ponemos mucho en este programa porque es uno de los clásicos, de este cantante Marc Broussard, estadounidense. Dicen que probablemente por sus marcadas raíces sureñas llega a hacer, bueno, llega a aparecer eso que se suele decir, ¿verdad? Pues cuando se quiere elogiar muchísimo como canta un blanco, se le suele decir parece un negro, porque los que cantan bien son los negros. Bien, una mezcla de funk, blues, rhythm and blues, rock, pop, ese es el mundo en el que vive este, es joven, este chico, con su banda, Marc Broussard, que también os recomiendo. Vamos a seguir recomendando canciones estupendas en este programa que se llama Aldapeco.

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1: Las noticias de las 4. Gabón. El consejero de seguridad, Vincent Zupiria, ha anunciado una profunda renovación de la dirección del cuerpo de la Ertzaintza. Tras 5 años al frente, Victoria Lanta deja de ser cargo de directora y será relevada por Aitor Landazárraga, hasta ahora vinculado en el ámbito de las emergencias y con una amplia trayectoria en la administración pública. Además, Alfonso Garrido.

0: 7 años ha estado al frente de la División de Protección Ciudadana. Modernización y relevo generacional son las claves en las que hemos adoptado las decisiones que hemos comunicado hoy.
1: Y Donostia ya ha definido cómo será su tasa turística. El ayuntamiento aplicará a partir del próximo 1 de enero el tramo más alto que permite la normativa vasca, desde 1,25 euros por persona y noche en agroturismos hasta 6,5 euros en hoteles y viviendas de uso turístico, mientras que los pasajeros de cruceros abonarán 7 euros. Con esta decisión, la capital guipuzcoana se equipara a Bilbao, mientras que Vitoria ha optado por tarifas mínimas. El consistorio calcula que la medida permitirá recaudar alrededor de 8 millones de euros al año que se destinarán a mejorar los servicios e infraestructuras vinculadas al turismo. Jon Insausti, alcalde de Donostia.
2: La idea sí era optar por la horquilla más alta. ¿Por qué? Pues porque el turismo se manifiesta de mayor manera en Donostia y en concreto en ciertos barrios, y eso requiere también de mayor número de servicios. Por lo tanto, nos parecía que era, bueno, el punto de partida necesario. Se han hecho números, está en torno a los 8 millones, habrá que ver.
1: Y otro clásico del verano en la capital guipuzcoana, la playa de Ondarreta, ha vuelto a llenarse de grandes piedras procedentes de antiguas construcciones del siglo XIX, visibles con las mareas vivas. El ayuntamiento las retirará cuando lo determinen los técnicos, aunque su presencia ya está provocando el daño a muchos usuarios.
3: Pues ha venido una piedra, me ha pegado, ya te digo, el dedo este, pero una piedra mágica.
4: No las ves, claro, pero cuando ya quieres salir, pues ya vienes. Y ya, claro, vienes con las piedras también, entonces las piedras te golpean, desagradable.
1: En la actualidad internacional, Uganda se ha declarado oficialmente libre del virus de ébola después de 42 días sin registrar nuevos casos. El país da por controlado el brote vinculado a la vecina República Democrática del Congo. Javi San Martín.
5: Uganda está oficialmente libre de ébola, ha dicho satisfecho el ministro de Sanidad del país después de que el último nacional que dio positivo recibiera el alta el pasado 16 de junio, un anuncio que llega después de 42 días de espera necesario para dar por finalizado el brote y descartar que posibles contactos de los infectados también estuvieran incubando la enfermedad. Un brote, el de este 2026, que deja en Uganda 2 fallecidos y 20 positivos. Peor situación se vive todavía en la República Democrática del Congo, donde desde el 15 de mayo se han registrado 1.437 muertos y 3.262 casos, lo que eleva la tasa de letalidad al 44% debido a una cepa que no cuenta ni con vacuna ni con tratamiento aprobado. La OMS ha decretado que el brote constituye una emergencia de salud pública de importancia internacional y otras organizaciones internacionales también dicen que esta propagación del virus podría estar superando las capacidades de respuesta del país con más experiencia del mundo en el manejo de este virus desde que fue identificado en 1976.
1: Y para terminar, en página de sucesos, una mujer de 34 años fue asesinada este lunes presuntamente por su pareja en una vivienda de Barcelona. El presunto autor huyó tras la agresión y los Mossos de Escuadra mantienen abierto un dispositivo para localizarlo. Es todo por ahora. Más noticias a las 5. 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
1: Las noticias de las 5 de Egunon. Seguimos este miércoles muy pendientes de la evolución de los grandes incendios del estado a las puertas de una nueva ola de calor. La situación que mejora en el centro peninsular, donde los vecinos de 13 municipios de Madrid y Ávila pudieron regresar ayer a sus casas gracias a la evolución favorable de los fuegos. Así lo confirmaba el ministro del Interior, Fernando Grande Marlaska.
2: Se está trabajando en el día de hoy de una forma denodada para realmente ese avance de esta madrugada consolidarlo, tanto por vía aérea como por vía terrestre. Los otros dos ámbitos que también nos preocupaban del incendio en la zona de Ávila, como bien sabéis, Casillas y Mijares, también han evolucionado positivamente.
1: La principal preocupación sigue estando en el entorno del pantano de San Juan y en el río Cofio, entre Madrid y Ávila, donde el incendio ya ha arrasado unas 60.000 hectáreas. En Castellón, aunque 9.000 vecinos han podido regresar a sus viviendas, otras 7.000 personas continúan con restricciones y el incendio, con 8.500 hectáreas calcinadas, sigue sin estar controlado. El operativo mantiene desplegados 600 efectivos y 34 medios aéreos ante la llegada de la cuarta ola de calor. El jefe de bomberos de Castellón, Fernando Pérez, advertía de la evolución del fuego.
3: El incendio no es capaz de evacuar el humo y todo el humo se está depositando en los valles, lo cual en el momento que la inversión térmica se levante sí que tiene potencial de crecimiento.
1: Precisamente los incendios han centrado buena parte de la comparecencia de Pedro Sánchez tras el Consejo de Ministros. El Gobierno ha declarado zonas gravemente afectadas por emergencia de protección civil, las áreas calcinadas en los últimos días, y el presidente ha vuelto a reclamar un pacto de Estado frente a la emergencia climática.
4: ¿Qué más tiene que ocurrir para que todos nos pongamos detrás de ese gran acuerdo de país frente a la emergencia climática? Es evidente que la emergencia climática mata, que el negacionismo desarma a quienes tienen que protegernos.
1: Sánchez ha acusado al PP y a Vox de negar la emergencia climática y ha defendido que agotará la legislatura con el objetivo de aprobar los presupuestos de 2026. Mientras tanto, en Francia se endurece la respuesta frente a los incendios forestales, donde cerca de 200 personas han sido ya detenidas desde el inicio de la campaña por su presunta relación con fuegos provocados. El ministro de Interior ha advertido de que no habrá ninguna indulgencia contra los pirómanos en un verano que ya deja más de 116.000 hectáreas calcinadas, lo que supone una cifra histórica en el país. Y en materia local, en Euskadi, el puerto de Bilbao estrena un nuevo sistema automatizado de control de entradas y salidas para viajeros de fuera de la Unión Europea. La infraestructura en la que se han invertido más de 6 millones de euros sustituye el sellado manual de pasaportes y permitirá agilizar el tránsito de los cerca de 350.000 pasajeros que utilizan cada año las terminales de ferries y cruceros. Marisol Garmendia e Iván Jiménez, presidente del puerto de Bilbao.
5: Es la materialización de una política europea que apuesta por fortalecer la seguridad, mejorar la gestión de las fronteras y al mismo tiempo ofrecer un servicio más fiable y cómodo a los viajeros.
6: Operativamente, pues ya desde abril se estaba haciendo, pero no con el nuevo sistema, pues ayudando también en ese sentido.

0: Con diferentes operarios que han estado también ayudando, pero es ahora cuando está plenamente implementado este sistema.
1: Esto es todo por ahora. Más noticias aquí a las 6 en Radio Euskadi y en todo momento en la aplicación Orain. Gero arte.

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0: Me estoy imaginándote con algún lápiz o rotulador en tu mano y con un folio o cuaderno de hojas blancas en la mesa. ¿Puede ser?
1: Pues mira, ahora en este preciso momento me pillarías con las manos manchadas de rotulador, porque he estado hace 10 minutos con un cuaderno y un rotulador haciendo una visualización de un contenido y tengo todas las manos manchadas.
0: Manchadas, que no son solamente los mecánicos, ¿no? Los que suelen tener las manos llenas de marcas, ¿no?
1: Yo también.
0: Eso de estar hablando con alguien y hacer por ejemplo, dibujos, grabados o tomar apuntes es muy habitual en ti.
1: Sí, sí. Mira, esto ahora porque me dedico profesionalmente, pero yo siempre tengo mi imagen de haciendo dibujos en los apuntes de clase. O sea, en el momento en el que estoy escuchando a alguien o en una conferencia o... instintivamente dibujo alguna cosa. Dibujos sencillos, porque eso me ayuda a concentrarme.
0: Es como que te sale desde dentro, ¿no? Entonces,
1: sí,
0: ¿no?
1: Sí, eso es una cosa como muy natural en mí. Yeah. Y bueno, muy natural en mí, yo creo que mucha gente, ¿eh? Porque es una manera de fijar la atención en lo que te están contando. Claro. Te ayuda a fijar la atención, sí.
0: También me imagino que te gustarán las tiendas de papelería, menudo paraíso para ti, ¿verdad?
1: Bueno, eso es mi perdición, o sea, mi perdición absoluta. Así como hay gente que, bueno, pues oye, me he gastado dinero en comprarme no sé qué. Yo en rotuladores, claro. Cuadernos, multitud de cuadernos que tengo que simplemente me los compro porque son bonitos, luego no están vacíos. Pero sí, yo entro en una papelería y ahí.

0: como en el tema de rotuladores o de lápices soy más concreta y sé exactamente lo que quiero, en el del papel me dejo sorprender.
1: ¿Te suelen regalar muchas cosas de este tipo?
0: Pues no tantas como las que quisiera. O sea, desde aquí hago un llamamiento a que se me regale.
1: Directamente, venga, así me gusta.
0: Cosas para dibujar. O sea, desde gomas, sacapuntas hasta papel. No me regalan todas las que todas las veces que yo quisiera, pero bueno, sí, o sea, quien sabe mis gustos, una apuesta segura es esa.
1: El olor es súper característico en estos sitios. A mí siempre me entra hasta adentro, ¿no? Ese olor a papel, a rotulador, no sé, sí. Es algo muy, muy, muy característico.
0: Sí, sí, bueno, el olor, mira, yo les contaba un día a mis hijos que a mí me hacía mucho, bueno, a mí, y luego he comprobado que a más personas, ¿eh? Me hacía mucha ilusión cuando empezaba el curso los libros nuevos, porque lo primero que hacía es olerlos. Y me encantaba ese olor. Bueno, claro, los tres me miraban como diciendo, pobre mujer, ¿qué está diciendo? No, pero es verdad, o sea, todo un mundo, a mí me gusta. Yo, para mí lo importante es que sea mi mano la que dibuja. Sí que es verdad que cuando llevo mucho tiempo trabajando en digital, tengo necesidad de volver otra vez a lo analógico, al papel, al lápiz, a la goma de borrar, o sea, es como una necesidad cuando llevo mucho tiempo trabajando en digital. Pero son, pues eso, son compatibles y combinables.
1: ¿Eres de adaptarte fácilmente a las nuevas eras y las nuevas tecnologías o cada vez te da? Te iba a preguntar si te cuesta más, pero igual te da más pereza, te voy a preguntar.
0: Pues mira, no me da pereza porque soy bastante curiosa. Lo que pasa es que no tengo tiempo de mirar todas las cosas. Yo tengo en el ordenador una carpeta que se llama baúl. Y ahí voy metiendo cosas o referencias de cosas, de aplicaciones que quiero mirar. Pero luego no tengo tiempo material para poder mirarlas todas. Pero intención sí, ¿eh? Y sí, sí, hombre, yo creo que sí es necesario, ¿no? No te voy a decir estar a la última, de la última app que ha salido, no sé qué, pero bueno, estar un poco al día sí que creo que es importante.
1: Estar un poco al loro, ¿no? Lo que
0: sí,
1: se dice hoy en día.
0: Sí, tener curiosidad sobre todo.
1: Cuéntame, ¿eres de preparar mucho cualquier reunión o conversación laboral con alguien? ¿Eres de llevar, digamos, como un guión?
0: Mira, por ejemplo, hay parte de mi trabajo que consiste en, bueno, pues lo que es hacer un relato gráfico en directo, ¿no? De una conferencia, una charla. Entonces, claro, yo no me gusta, o sea, y de hecho no lo pido nunca, no le pido a un ponente o al conferenciante, déjame tu ponencia para que la mire antes, porque me parece que se pierde frescura, ¿no? Pero sí que las preparo en el sentido de que

0: de cómo va a transcurrir, por ejemplo, una sesión de trabajo, ¿no? Pues un poco, entre comillas, el orden del día, porque eso sí que me ayuda a mí a planificar, por ejemplo, si lo hago en un panel grande, a planificar cómo van a ser los espacios, al ir pensando ya en posibles metáforas visuales. Entonces, una preparación mínima sí que considero, sí me gusta tener, pero a veces no se puede, ¿eh? A veces vas allá un poco a saltar sin red.
1: Para la entrevista de hoy, ¿te has apuntado algo? ¿Hay algo que te gustaría decir y lo tienes subrayado? Nada, cero.
0: Ni un dibujo, ni una palabra, nada. Y pensé en prepararme algo, pero dije, bueno, no. O sea, no. Yo creo que lo que me vas a preguntar y lo que voy a contar yo creo que lo tengo tan asimilado y tan formar parte de mi día a día. Entonces no, como que no necesito, ¿no? No necesito apuntarme cómo se hace un huevo frito porque ya sé cómo se hace. Vendría a ser un poco así, igual es un poco pretencioso por mi parte.
1: No. Es el mismo argumento que utilizo yo al convenceros para veniros a este programa, que vais a hablar de lo vuestro, de vuestra vida. Vida, de lo que hacéis y que reflexionaremos de todo ello. Mercedes Corregé, sí, ¿se dice así?
0: Eso es.
1: Corregé.
0: Sí, es un apellido catalán y está bien dicho. También hay gente que lo castellaniza, dice Corregé. Uh-huh. Pero bueno, yo suelo decir Corregé, sí.
1: Mercedes Corregé, bienvenida a Ongi Etorri a esta hora de radio y gracias por aceptar nuestra invitación.
0: Gracias a vosotros, estoy encantada, ¿eh?, de compartir este rato.

0: maneras diferentes de comunicar. Aquí, en la radio, utilizamos la palabra y, ¿por qué no decirlo?, la música y el sonido para contar lo que queremos transmitir. Mercedes Corretjé empezó a trabajar en televisión, pero su vida dio un vuelco de 180 grados cuando, después de trabajar en un sindicato de trabajadores, decidió combinar el lenguaje visual y verbal para sintetizar contenidos. Esto se conoce como facilitación gráfica. Trabaja para instituciones, empresas, escuelas y hoy trataremos de conocer su historia y su trabajo a través de lo que tenemos a mano. La palabra, y por qué no, también con algún que otro dibujo para que nos quede todo muy claro. Ongi etorri gaurko saiora entzule, ea ba ordu bete gustagarri bat osatzea lortzen dugun. Parece bien que en la esquinita del folio en blanco empecemos dibujando a una niña chiquita, por ejemplo.
1: Bien, perfecto.
0: Esta niña se llama Mercedes.
1: Sí, muy bien.
0: Nació en Iruña. ¿En qué parte de Iruña?
1: En Pamplona, en la zona de la Plaza de Toros. Ahí vivía.
0: Tu primer apellido es de origen catalán, como nos has dicho. ¿Por parte de madre navarra?
1: Por parte de madre navarra, sí. Y por parte de mi padre también era navarro y mi abuelo también era navarro. El que debía ser catalán debió ser mi bisabuelo.
0: ¿Tendría que dibujar más niños al lado de Mercedes? ¿Había más niños en casa?
1: Sí, claro, somos... éramos cinco hermanos. Yo soy la cuarta. Tengo un hermano más pequeño, hermanas mayores, pero sí, había jaleo en mi casa.
0: Había salsa, ¿no? Un poquito de salsita,
1: sí,
0: ¿no?
1: Sí, sí.
0: ¿Cómo recuerdas tu niñez así en general, eh?
1: Pues, bueno, yo callejeaba mucho en aquellos tiempos. Bueno, yo vivía al lado de un parque que es bastante conocido en Pamplona, que se llama el Parque de la Media Luna. Uh-huh. Entonces yo he crecido allá desde muy pequeña, porque me imagino que mi madre con cinco hijos seguidos y el jaleo, en fin, pues venga, bajar abajo a jugar, ¿no? Entonces yo me he criado en la calle.
0: Darme un poquito
1: mucho
0: de paz, por favor, ¿no?
1: Sí, sí, sí, yo creo que sí, que sí, que eso decía y eso pensaba. Y bueno, mucho callejear, mucho jugar en la calle, mucho tener mis amigas, los amigos de no sé quién, vamos a buscar a no sé... Bueno, con los patinetes. Yo, mira, tengo una imagen mía bajando una cuesta hacia ese parque de la Media Luna, sentada en un

0: patinete a toda velocidad, que digo yo, madre mía, para haberme matado. O sea, qué cosas hacía, o sea, sin miedo, ¿no? Pues un poco sin miedo a nada y entonces todo era futuro, ¿no?
1: Sí, claro,
0: entonces era una maravilla todo,
1: claro,
0: sí,
1: claro,
0: sí.
1: Claro, efectivamente.
0: Eso es.
1: ¿Eras una niña ocurrente y creativa?
0: Pues mira, sí, yo creo que sí, porque a mí, por ejemplo, una hermana mía que es mayor que yo, le tenía que contar todas las noches un cuento, pero tenía que ser un cuento inventado. Yo empezaba a contarle igual Capecita y me decía, no, de los que tú te inventas. Entonces, sobre el momento me inventaba cuentos. Luego me acuerdo también que en casa de unos tíos míos, que solía ir un día a la semana a comer con ellos, pues también tenía que contarles historias o cuentos que me inventaba en el momento. O sea que, sí.
1: Y tenías esa facilidad de imaginar, sí, esa historia y contarla también, ¿no?
0: Sí, que la tenía, sí, era un poco peliculera.
1: Ya. Y te comunicabas bien, hablabas mucho entonces, ¿no? En ese sentido.
0: Sí, en eso no he tenido nunca problema. O sea, no recuerdo yo. Y eso que, fíjate, pienso, porque ahora me estoy acordando cuando iba con mi madre y venía alguna amiga de mi madre, o era como, me escondía detrás de las faldas de mi madre. O sea, era muy retraída con la gente mayor, pero con la gente de, pues eso, con mis amigos y era muy, pues muy extrovertida. Pero sí que noto como mucha timidez con la gente mayor.
1: Mira.
0: Sí.
1: ¿Te gustaba más escribir o hacer dibujos?
0: Pues mira, me gustaba mucho escribir. Y de hecho solía ganar los certámenes de poesía del colegio.
1: Ahí va.
0: ¿Te presentabas entonces a este tipo de concursos?
1: Sí,
0: me gustaba mucho. A mí siempre me ha gustado escribir, ¿eh? Uh-huh. Y dibujar también me gustaba, o sea, me gustaban las dos cosas, la verdad. No recuerdo el tener preferencia por decir me gusta más esto. No, me gustaban las dos. Escribía, dibujaba, escribía pequeñas historias que dibujaba, bueno.
1: Vamos, que te gustaba contar historias, contar cosas, comunicar, en ese sentido.
0: Contar historias, comunicar, sí, pero eso, contar historias, era una cuentista, eso sí que sí que se podría definir así.
1: Ahora lo puedes decir tranquilamente,
0: sí,
1: ¿no?
0: Ahora
1: con
0: sí,
1: esta
0: ahora
1: perspectiva que tenemos, ¿no?
0: Sí, ahora ya lo digo sin ningún tapujo, era una cuentista y soy un poco también, ¿eh? Todavía.
1: Mercedes, ¿qué decías que ibas a ser de mayor tú a estas edades?
0: Pues mira, me atraía mucho el mundo porque veía mucho también en la tele, bueno, el mundo de los abogados, los juicios y todas esas cosas. Y luego me gustaba mucho, es que ahora no me va a salir el nombre, de una periodista que había, que era mayor, de un periódico que se llamaba El Caso. Una que salía fumando en pipa.
1: Sí,
0: bueno,
1: sí.
0: Yo quería ser ella. O sea, esa mujer, porque me parecía, vamos, pues es una especie de investigadora de crímenes.
1: Margarita Lande.

0: o es el inspector jefe Pedrito?
1: Pues más bien eso, inspector jefe Pedrito.
0: Inspector jefe Pedrito.
1: Y Margarita Landi.
2: Pues yo quería ser ella, pero también quería ser Greta Garbo en la película, en la de Gilda.
3: Bueno,
2: o sea, ¿entiendes? O sea, tenía como... Pero vamos, sí.

0: periodismo, eres licenciada en Ciencias de la Información, que antes se llamaba así, por la Universidad de Navarra. ¿Cómo fueron estos años?
1: Pues la verdad es que recuerdo, el mundo universitario, pues con mucho cariño, ¿no? Sobre todo porque hice unas amistades muy buenas que perduran a día de hoy, ¿no? Que seguimos teniendo muchísimo contacto. Y bueno, pues siempre como con curiosidad. A mí, yo creo que soy una persona muy curiosa y entonces había asignaturas que me gustaban mucho y solía indagar. Aparte de lo que caía en el examen, siempre iba un poco más allá en algunas asignaturas. Y bueno, lo recuerdo como una época buena, la de la universidad, sí, la verdad.
0: El periodismo es amplio, ha cambiado mucho, pero en aquella época, ¿dónde y haciendo qué te imaginabas a ti misma al terminar la carrera? Porque nos has dicho que te gustaba escribir, te gustaba dibujar.
1: Sí.
0: ¿Dónde te ubicabas?
1: Pues mira, yo siempre he sabido que no era periodista no sé cómo explicarlo, de estos que van a por la noticia, la actualidad, pum, pum. Yo sabía que no, yo sabía que a mí me gustaba más cuando tenía que hacer reportajes, bueno, los reportajes, las cosas como más elaboradas, más pensadas. Entonces sí que me imaginaba, trabajando en una revista, como que pues haz un reportaje sobre, yo qué sé, sobre no sé qué, y ese periodo de investigar. Luego me gustaba también mucho el diseñar las páginas, entonces todo lo que tenía que ver con el diseño gráfico también me gustaba. O sea, yo me lo como, yo me lo guiso. Me mandan a hacer un reportaje. Yo me imaginaba así, un reportaje sobre, yo qué sé, el Renacimiento o las mujeres del Renacimiento en el pueblo de Lesaca, imagínate, me lo estoy inventando ahora.
0: Sí, sí, sí.
1: Y tener mi tiempo para indagar, para investigar, luego maquetar la página, hacer una, no sé qué, con una foto, para aquí, para allá. Bueno, pues sí, un poco así me imaginaba.
0: ¿Dónde empezaste a hacer tus primeros pinitos después de la carrera?
1: Pues nada más terminar, me presenté a unas becas que me imagino que seguirán haciéndolas, unas becas formativas que hacía Radio Televisión Española, y me concedieron la beca en el centro de Navarra. Entonces ahí mis primeros pasos profesionales fueron en la televisión.
0: ¿Y qué tal?
1: Pues bien, bien. Después de estar en el Centro de Televisión Española en Navarra, me llamaron ya para hacerme un contrato en el Centro de La Rioja. Uh-huh. Y entonces, allí estuve en informativos y luego estuve presentando un programa diario.
0: Ahí va.
1: Un magazine.
0: Ahí va,
1: ¿no?
0: Vamos, que te tocó hacer cosas bastante diferentes.
1: Sí, sí. Uh-huh. Y del mundo de la televisión, yo me acuerdo que a mí me gustaba más todo lo que era estar detrás de la cámara. O sea, presentar en sí no era lo que me gustaba. A mí me gustaba cuando, pues lo que te digo, que te mandaban con el cámara a no sé qué pueblo, a Peroblasco, a hacer allá un documental sobre no sé qué. Entonces todo ese proceso de ir con el cámara, de mirar, luego de editar eso, ¿sabes? Eso es lo que más me gustaba, más que el hecho de presentar en sí pues el magazine.
0: ¿Estuviste mucho tiempo presentando este magazine?
1: El magazine duró un año entero.
0: Un año.
1: Sí, era pues todos los días. Sí.
0: ¿Y de ahí a dónde vas? ¿Dejas la televisión y te vas?
1: Sí, me vuelvo a Pamplona y empiezo a trabajar en un periódico que ahora no existe, que es el germen de lo que es hoy Diario de Noticias, que se llamaba Navarra Hoy. Y entonces estuve trabajando en la sección de cultura. Prensa escrita, vamos. También pasé a hacer colaboraciones, a trabajar en una empresa, en una revista de economía, y de ahí al gabinete de prensa del Colegio de Médicos, que estuve, pues creo que fue año y medio.
0: Vamos, que no se te caían los anillos, ¿eh? Que
1: no,
0: desde aquí
1: yo,
0: para allá y
1: sí,
0: había que coger experiencia, ¿no?
1: Pues hombre, fíjate, te voy a contar una anécdota que yo le suelo contar también a mis hijos para que vean que eso, que lo importante que es trabajar y muchas veces que trabajas en cosas que no te gustan. Yo pasé de presentar en La Rioja un magazine diario, me hicieron un contrato por obra y servicio y ya ese magazine se acabó. Me volví a Pamplona y no tenía trabajo.

0: Durante una temporada, no muy larga, pero durante una temporada estuve pegando carteles de un centro de formación y me pagaban a tanto el cartel.
1: Opa.
0: O sea que pasé de estar presentando a estar pegando carteles por la calle. O
1: Y no
0: sea,
1: pasa nada,
0: y no
1: ¿eh?
0: pasa nada, nada, nada absolutamente.
1: De
0: O
1: todo se
0: sea,
1: aprende, la verdad, ¿eh?
0: sí.
1: En el año 99 entras en Comisiones Obreras como técnica de
0: Sí.
1: comunicación, ¿no? Otra manera de trabajar en el mundo de la comunicación, pero muy
0: Sí.
1: diferente.
0: Sí, totalmente diferente, ¿eh? Porque una organización sindical genera unos, claro, evidentemente unos contenidos diferentes, luego la comunicación, ahí olvídate de comunicación directa y porque tiene que pasar por muchos estamentos, entonces bueno, pues y ahí estuve unos 12 años,
1: ¿Qué es lo más difícil de trabajar en una organización tan grande y en un sindicato en
0: Pues mira,
1: comunicación?
0: sí, para mí, pues un poco lo que te acabo de decir, que yo como periodista y como yo era en realidad el puente entre la organización y los medios de comunicación,
1: Claro.
0: a los cuales aquí en Pamplona conocía a todos. Entonces, la falta de agilidad para comunicar, o sea, era para mí la cosa más difícil de llevar.
1: Sí, porque habías
0: Porque
1: estado en el otro lado
0: sí,
1: también, ¿no? Y tú sabías la necesidad que tenían tus
0: claro,
1: compañeros, ¿no?
0: sí, exactamente. Yo creo que era por eso. Entonces, eso lo llevaba yo bastante regular, ¿no? Y me acuerdo que decía, pero vamos a ver, que están llamando para pedir declaraciones, esto hay que hacerlo ya, no sé qué. No, pasa no sé quién, pásale a no sé cuál. Bueno, yo me moría y decía, no, no, no. Y pues precisamente porque, claro, yo había estado en el otro lado y entendía cómo podían estar mis compañeros, ¿no? Sí.
1: Fue un poquito frustrante en ese sentido, digo, ¿eh?
0: Sí, en ese sentido un poco sí, ¿eh? Sí, porque ya te digo, porque yo busco, porque no, muchas veces no se generaba un fluir de la comunicación ágil. Entonces eso a mí me pesaba un poco, muchas veces.
1: Y sobre todo, ¿para qué te sirvieron esos 12 años, Mercedes?
0: Bueno, me sirvieron a nivel personal para concienciarme socialmente de muchas cosas y de muchas realidades en las que antes no había reparado. Me sirvió para saber trabajar en entornos donde a veces la opinión de base es la misma, pero las maneras de afrontarla es diferente. Entonces hay que hacer ahí un poco trabajar desde el consenso, bueno, con una organización tan grande. Sí, yo creo que esas dos cosas principalmente.
1: Después de 12 años dejas, vamos a decir, este trabajo, este quehacer, y yo creo que fue
0: Sí.
1: en esta época donde te diste cuenta que dibujando también se puede comunicar.

0: en el sindicato porque llegó un momento en que vi que ya no podía avanzar, o sea, que eso siempre iba a ser así, no sé cómo decirte, ¿no?
1: Sí,
0: o sea,
1: como,
0: que no... Que, a ver, la comunicación dentro de una organización sindical es, como te digo, rígida muchas
1: sí,
0: veces.
1: Sí, sota caballo rey, ¿no? Un poquito.
0: Claro,
1: ¿verdad?
0: Claro. Entonces yo, pues mirando un poco a futuro, no me veía así siendo muy mayor ahí. Y entonces, pues decidí, en una época donde todavía está, bueno, empezaba la crisis o todavía estábamos en crisis, irme un poco a la intemperie. Uh-huh. Y estuve un año haciendo formación, o sea, formándome y reciclándome en varias cosas. Y como soy bastante curiosa y me gusta dibujar, porque siempre me ha gustado, no sé cómo, de casualidad, descubrí esto, ¿no? Y dije, claro, es que esto aúna dos cosas que me gustan a mí, que es comunicar.

0: así, y así descubres el denominado pensamiento visual o visual, eso es. Visual thinking, ¿no? Que se le llama en inglés, ¿no? Sí. ¿Hablamos de lo que significa este pensamiento visual?
1: Sí. Muy bien, mira, yo siempre suelo decir que, a ver, el término preciso es facilitación gráfica, pero que la facilitación gráfica es una herramienta de visual thinking, pero el visual thinking o pensamiento visual tiene otras herramientas, por ejemplo, las infografías son pensamiento visual, la visualización de datos es pensamiento visual, los cómics también son pensamiento visual, y la facilitación gráfica es otra herramienta. Lo que pasa que sí que es verdad que se conoce por el nombre genérico de visual thinking, ¿eh? Y la característica que tiene es que es una forma de abordar los contenidos desde nuestros dos pensamientos principales, que son el pensamiento verbal y el visual. Hacerlos trabajar juntos para o explicar un contenido, para pensar, para comunicar alguna cosa. Entonces, este pensamiento visual, que en realidad sería incluso más adecuado decir vívido, de visual y verbal, pero bueno, se le llama así, pensamiento visual. Y la característica que tiene es que utiliza el dibujo como herramienta de pensamiento y herramienta de comunicación.
0: Digamos que combina el lenguaje visual y el verbal, ¿no? Para dar contenido, para contar algo.
1: Sí, sí, eso es. O sea, y no es que el lenguaje visual sustituya al verbal, no, o sea, se complementan. Uh-huh. Trabajan los dos mano a mano.
0: ¿Y cuáles son las ventajas de esta manera de decir las cosas, de contar las cosas?
1: Pues mira, yo creo que principalmente el dibujar, claro, el dibujo que se hace en Visual Thinking es un dibujo sencillo, no es un dibujo de ilustración. Uh-huh. No, es un dibujo sencillo, pero significativo. Yo siempre digo que más que dibujar, se trata de visualizar, ¿no? Entonces, tiene muchos beneficios, ¿no? Primero, concreta, puede el utilizar dibujos te ayuda a concretar, por ejemplo, cosas complejas o cosas que resultan muy abstractas, te ayuda a concretarlas, a hacerlas visibles. Te ayuda a comunicar cosas o un contenido de una manera creativa, que siempre es un plus, y de una manera sencilla también. Luego es muy universal, el dibujo es universal. De hecho, se utilizaba mucho con comunidades indígenas que tenían cada una un idioma, porque era la manera de que todos supiesen que si estoy hablando de casa y hago un dibujo con un rectángulo,

el ayudar a comprender realidades que pueden resultar complejas o abstractas, ayudar a comunicar o a captar la atención de una manera diferente y luego pues a potenciar un poco también la creatividad y el pensamiento imaginativo en quien te está mirando.

0: tú venías del mundo de la palabra, como hemos contado.
1: Claro, sí, sí.
0: Pero fuiste eso desarrollando es. Otras técnicas, ¿no? Me imagino.
1: Sí, sí,
0: ¿cómo,
1: mira.
0: ¿Cómo fue este proceso?
1: Pues bueno, esto no tiene más misterio que la práctica, ¿eh? O sea, no es que nadie, o sea, no es que yo tenga de repente un don especial para, no. O sea, esto es la práctica, y lo digo sin falsa modestia porque es así. Muchas veces yo doy formación de esto y la gente lo primero que te dice, uf, uf, yo con lo mal que dibujo, digo, bueno, es que no hace falta saber dibujar bien, lo mismo que para escribir no hace falta ser Cervantes, ¿eh? Para escribir lo que te hace falta es tener una corrección sintáctica, que tenga sentido lo que dices y que se entienda tu letra. Pues con el dibujo desde este prisma también. No hace falta que sea un dibujo maravilloso, pero hace falta que sea un dibujo significativo y que visualice bien lo que se quiere visualizar.
0: ¿Y por qué tenemos este complejo? Sí. Porque este complejo yo creo que es muy común, ¿no? Entre mucha gente.
1: Sí. Uh-huh. Sí, porque, bueno, fíjate, a cualquier niño con 4, 5, 6 años le dices que te dibuje, yo qué sé, una nave, no, te dibujan cualquier cosa. Lo que tú quieras te lo van a dibujar. Pero hay una edad, más o menos, no sé, exacto, ¿eh? Pero bueno, más o menos hacia los 9, hacia los 10 años, que el dibujo se empieza a pasar por cánones estéticos. Entonces, muchos niños se dan cuenta pues que no tiene perspectiva, que está desproporcionado, no igual lo dicen así, pero ellos se dan cuenta que algo falla en ese dibujo, pero porque lo pasan por cánones estéticos. Entonces, la mayoría deja de dibujar. Entonces tú ya a un chaval de 12 años le dices, dibújame no sé qué, y ya, yo dibujo mal, qué horror, que no sé qué. Y es un poco por eso, ¿no? Porque se ha entrenado, o nos han entrenado, o nos han apoyado mucho en lo que es nuestro conocimiento y nuestra comunicación verbal de la realidad, y se ha entendido que lo visual era solo lo artístico. O sea, que el dibujo solo servía o solo lo hacían bien los que sabían dibujar bien, porque solo se le achacaba una función pues artística o un matiz artístico. Pero claro, cuando el dibujo, por ejemplo, que hacían nuestros antepasados en las cuevas, era un dibujo con el que se comunicaban sobre cómo hacer fuego, sobre cómo defenderse del león, cómo... Entonces, cuando se recurre a un dibujo para comunicar, que es lo que hacen los niños cuando tienen 4, 5, 6 años, pues se vuelve un poco a tener una visión que en realidad forma parte de nuestra naturaleza. Yo cuando digo todo el mundo sabe dibujar, todo el mundo sabe dibujar. Para comunicarse todo el mundo sabe dibujar. Y luego, si quieres dibujar bien en plan artístico, eso se puede aprender.
0: Pongamos ejemplos de lo que haces, por ejemplo, para las instituciones públicas o para las entidades, ¿no? Haces como lo diría, dípticos, hojas informativas con dibujos y palabras con la finalidad de que la gente entienda mejor esos conceptos, ¿no? Lo que se ofrece, por ejemplo.
1: Sí, mira, suelo hacer, en lo que se refiere a diseño gráfico, suelo diseñar contenido que está adaptado a la metodología de lectura fácil. Entonces, dentro de ese diseño se hacen muchos, por lo que tú comentas, muchas facilitaciones gráficas que explican parte del contenido. Y, por ejemplo, en dípticos, en documentos, en informes, en protocolos, en leyes, leyes con dibujos para que... con texto y con facilitaciones gráficas para que se entienda mejor la ley... eso lo hago, entre comillas, en diferido. Es decir, cuando alguien me encarga, oye, mira, hemos hecho este informe, pero queremos que encabezarlo con un resumen visual de todo
0: que
1: el contenido.
0: Que lo simplifiques todo en un díptico, en una hoja, lo que sea, ¿no? Todo el contenido que viene con esto.
1: Eso es. Sí, eso es una parte importante de mi trabajo.

0: Y luego está cuando lo hago en directo.
1: Para las empresas, por ejemplo.
0: Eso,
1: te invitan,
0: sí.
1: Oye, Mercedes, que tenemos una reunión de esto, tenemos un brainstorming,
0: sí,
1: o lo que sea, ¿no?
0: Sí,
1: ¿y
0: o
1: tú vas allí?
0: Incluso, eso es, o en congresos, uh-huh, o en ponencias, en cursos de formación, pero principalmente en, bueno, pues por ejemplo, en empresas...

0: jornada que se impulsa desde las empresas también, y luego pues de instituciones públicas y ONGs, pues en jornadas, en seminarios. Ahí ya lo quieren eso, en directo, en vivo y en directo.
1: Y vas haciéndolo, ¿no? Tú vas escuchando,
0: eso es.
1: Tú vas escuchándolo.
0: Sí. Muy importante la escucha activa, o sea, claro. Es que, porque yo siempre digo, claro, yo termino agotada muchas veces, termino cansada, porque imagínate una jornada en la que he tenido que estar haciendo el panel durante 4 horas. Son 4 horas en las que yo no me pierdo detalle de lo que se está contando. Y si estás entre el público, pues a veces te puedes despistar, ¿no? O puedes de repente evadirte un poco y decir, pues luego cuando salga voy a tomarme una caña con... Pero yo no estoy pensando en eso. Yo tengo que estar ahí todo el tiempo atenta, ¿no? O sea, la escucha activa es súper importante.
1: Vale,
0: entonces,
1: y vas haciendo tus gráficos, tus dibujos, pones palabras, claves,
0: eso
1: etcétera.
0: Eso es.
1: Pero sí. Me estaba imaginando que... Si te equivocas o si piensas, ay Dios, no, igual esto era mejor de esta otra manera, tampoco puedes ir para atrás, ¿no? ¿Cómo funciona esto?
0: Mira, yo tengo, a ver, cuando me, o sea, no me suelo equivocar en, o sea, como haces una escucha tan activa y estás tan atenta al contenido de lo que se está contando, y, o sea, la práctica te lleva a saber sintetizar qué es lo esencial. Uh-huh. Pero sí que es verdad que puedes tener equivocaciones, es decir, equivocaciones en el dibujo. Imagínate, yo quiero dibujar dos manos que se dan la mano para visualizar el concepto de acuerdo, y hago ese dibujo y me sale horroroso, que no parecen dos manos, sino que parece yo qué sé qué, ¿no? Por ejemplo, me puede pasar. O, como me ha pasado alguna vez, hay términos que tienen cierta complejidad. Me estoy acordando de una vez un congreso de otorrinos que presentaban una técnica específica que tenía un nombre súper complicado, y la pones mal, ¿no? De repente. Bueno, pues yo utilizo, claro, como yo dibujo directamente con rotulador, no dibujas con lápiz y luego lo repasas,
1: claro.
0: No, dibujas con unos rotuladores especiales directamente, pim, pam, pim, pam. Entonces, lo que suelo utilizar yo es pegatinas de estas blancas, las de los sobres,
1: sí,
0: ¿sabes?
1: Sí, sí, sí,
0: bueno,
1: sí, vale.
0: Pues la pego donde me haya equivocado y pinto encima.
1: Claro, vale.
0: Ese es mi corrector. Mi control Z es ese.
1: Es
0: mi control
1: tu Z es ese. ¿No? Es tu tipex.
0: Eso es. Pero esas, o sea, son equivocaciones puntuales. No me ha pasado nunca, o sea, no me ha pasado de equivocarme en lo esencial de un congreso y poner otro mensaje en lugar del que se... No, eso nunca.

0: ¿Estás de acuerdo con eso de que una imagen vale más que mil palabras? Porque tú estás combinando las dos, estás combinando la imagen con la palabra.
1: Sí, pues mira, yo suelo, a ese dicho, suelo decirle, una imagen vale más que mil palabras, pero una imagen y algunas palabras todavía vale mucho más. O sea, yo creo, soy...

0: Y Mercedes Corregge, ¿cuándo se dice a sí misma, oye, pues me encantaría vivir de esto?
1: Bueno, pues, ay, pues mira, yo me acuerdo además que, como te digo, esto viene mucho de la práctica. Entonces yo tenía mucha costumbre, la tengo todavía, pero menos, ¿no? Pero sí que tuve una temporada que yo me sentaba delante de la televisión con un cuaderno y un lápiz o un rotulador y dibujaba cosas que veía en la televisión. Dibujaba, cuando digo dibujar, dibujar y escribir. O sea, hacía registros gráficos de contenido que veía en la televisión, desde una película, una tertulia, bueno, un anuncio. Y yo me acuerdo que decía yo, oye, esto de hacer dibujicos, digo yo, oh, pero esto de hacer dibujicos, algún día me pueden pagar por ello. Claro, pero me pueden pagar por ello si yo a esto le doy no solo una intención, sino que le doy una base, un estudiar, un investigar sobre el tema. Y entonces fue como, pues oh, no te voy a decir que fue como una visión, pero bueno, más o menos, ¿no?
0: Sí.
1: Pero sí que vi
0: como
1: que tenía
0: opción,
1: que darle...
0: Como una opción bastante viable, ¿no? En tu caso.
1: Eso
0: ¿no?
1: es, uh-huh. eso es, sí, sí, sí.
0: Bueno, saliste de tu zona confort y nada, entraste en el mundo del freelance, del autónomo. Seguramente sí. dejaste una vida más cómoda, también económicamente, para lanzarte
1: sí,
0: un poco
1: claro,
0: a la piscina.
1: Claro.
0: Uh-huh.
1: Sí, sí, sí, o sea, fue todo, claro, dejas una seguridad desde el punto de vista económico, que es, bueno, pues es importante y te lanzas un poco a la incertidumbre y luego tienes que aprender a convivir también con ello, porque hay veces, hay temporadas de muchísimo trabajo, temporadas que baja, o sea, no es una cosa constante, ¿no? Es ese fluctuar, pues también te tienes que aprender a llevarlo.
0: Claro.
1: ¿Eh? Sí, sí.
0: Y luego hay una cosa muy interesante, que das formación en oratoria y comunicación oral, ¿verdad?
1: Sí, sí, sí, sí, sí, sí. A ver, esto es, bueno, doy formación sobre todo, pero no exclusivamente a docentes, ¿eh? Uh-huh. Un poco parto de la base de que las enseñanzas de la antigua retórica siguen todavía vigente. Entonces, es una formación en la que se combinan, pues eso, las claves de la comunicación y de la oratoria que contaban los retores antiguos con, pues, técnicas de comunicación más modernas, como puede ser, bueno, el storytelling, las presentaciones con pechacucha, ahora con cómo hacer que tu discurso oral case con una aplicación de visual, de inteligencia artificial, ¿no? El aunar, un poco partiendo de esa premisa de que los griegos hablaban de la buena oratoria, era tal, bueno, ellos hablaban del buen decir, ¿no? Decían que la retórica era el buen decir, pues yo digo un poco, pues, que los cursos estos son el buen contar, o sea, que aunas el buen decir y luego el utilizar herramientas en las que integras también en tu discurso oral, o sea, no son un pegote. Yo un PowerPoint que pongo no es un pegote, sino que forma parte de mi discurso oral. Tiene un discurso que forma parte de otro discurso. Entonces, un poco ahondar también en estas técnicas, pues, más modernas.
0: Estamos abiertos a estas técnicas cada vez más.
1: Sí, sí, sí. Yo creo que sí. Cada vez más. Sí, sí. O sea, porque, a ver, la comunicación es que no se puede... Ojo, hay cosas antiguas, o antiguas entre comillas, que si se hacen bien siguen valiendo.
0: Y funcionando.
1: En la comunicación, siguen funcionando. Pero yo creo que abrirse a las posibilidades que dan las nuevas tecnologías y las nuevas maneras de entender la comunicación, yo creo que es fundamental.
0: ¿Crees que esta manera de contar las cosas, comunicar, se debería enseñar desde pequeños?
1: Pues mira, yo siempre digo que la oratoria, por ejemplo, el saber hablar en público, ha sido la hermana pequeña de la escritura, por ejemplo, en el ámbito académico. O sea, de pequeño se ha insistido mucho en la escuela, en el colegio, en secundaria, pero sobre todo en los primeros pasos de un escolar, se ha insistido mucho en la escritura.

0: escritura, en que se aprenda a escribir, que se escriba correctamente, y se ha dado por hecho que todos hablamos. Y claro que todos hablamos, pero no todos hablamos bien, ¿no? Entonces, ahora se empieza un poco a, por lo que veo yo, se empieza a hacer un poco hincapié en cómo se tienen que hacer una presentación en público, cómo te tienes, no solo cómo tienes que hablar, cómo tiene que ser o cómo se tiene que coordinar tu gramática no verbal con tu gramática verbal, cómo es tu relación con el espacio cuando estás comunicando, ¿no? O sea, hay una serie de cosas que son importantes conocerlas y saberlas para comunicar con estrategia.
1: Se dice que las nuevas generaciones son más visuales, ¿no? En general.
0: Sí que son más visuales, pero hablar van a tener que hablar, y hablar en público lo van a tener que hacer, y luego te encuentras a gente que ha hecho una carrera universitaria y le toca ir a una entrevista de trabajo y
1: no sabe hablar.
0: Ni hablar, y no. Entonces, por muy visual que seas, eso, el hablar, y el hablar bien, y el saber diferenciar cuando hablas en un ámbito no formal y cómo tienes que hablar en un ámbito formal, eso yo creo que es, vamos, de primero de persona que vive en el mundo.
1: Me estoy dando cuenta que esto de enseñar también va contigo, ¿eh? Tienes esta vocación de maestra.
0: No sé yo. Yo, mira, te lo digo, bueno, ya en confianza.
1: Sí, ya en confianza.
0: O sea, sí que me gusta dar formación, sobre todo dar formación a personas adultas que van a un curso porque quieren o porque les hace falta, pero no me veo yo, que no me ha tocado nunca, pero no me veo yo, por ejemplo, dando clases en, en un instituto. No me veo, ¿eh? Igual me sorprendería a mí misma, pero no sé cómo abordaría yo con ese público.
1: Bueno, por ahora no has sentido ese llamado,
0: No me ha llamado, De momento nada, igual vete a saber, ¿no? Pero ahora ya te digo yo que no.
1: ¿Has utilizado muchos dibujos para tratar de explicar cosas, por ejemplo, a tus hijos? Seguro que sí.
0: Sí, sí.

0: De hecho, ellos, sobre todo uno de ellos, ha estudiado siempre haciendo dibujos, pero sí, sí, muchísimos, muchísimos. Hasta, yo me acuerdo, bien pequeños, los problemas de matemáticas, tres peras y no sé qué, se dibujaban las peras,
1: claro.
0: Se dibujaban, o sea que sí,
1: pero
0: sí.
1: Así se entienden mejor las cosas,
0: claro,
1: es verdad.
0: Sí, sí, es mucho más sencillo,
1: hombre,
0: sí, para
1: sí.
0: Ellos. Sí, sí.
1: Nos hemos enfocado mucho en la vida laboral de Mercedes, pero en el día a día, ¿qué le gusta hacer a Mercedes?
0: Buf, pues mira, bueno, te iba a decir, fíjate, que en el día a día me gusta dibujar, pero es que sí.
1: Bueno, pero esto ya, pero, ya lo sabíamos. Ya.
0: No, no, pero que esto, o sea, estoy haciendo el curso de la Escuela Municipal de Artes de Pamplona para dibujar bien dibujos realistas, o sea, un dibujo que a mí, en mi trabajo en realidad no me hace falta, porque el tipo de dibujo que yo hago en Visual Thinking es diferente, pero me apetece saber dibujar bien, es decir, ponerme delante de un árbol y dibujarlo y que sea el árbol calcao, ¿no? Entonces me gusta mucho dibujar.
1: ¿Y esto lo haces para desconectar? ¿O?
0: Muchísimo. Sí. Mira, yo el otro día además, comentando con una compañera de allá de la Escuela de Arte, yo le decía, mira, son 2 días a la semana, 2 horas tienes que ir a hacer la formación, pero son 2 horas que estás en lo que estás centrada absolutamente. O sea, yo le decía, ni yoga, ni tai chi, lo que de verdad me desconecta es esto. Y entonces voy encantada. Entonces es una de mis aficiones.
1: Es una técnica, ¿no? Enfocarte en algo
0: eso
1: concreto
0: es.
1: Y nada, es
0: eso
1: una manera
0: es.
1: De desconectarte de los problemas diarios que tenemos, ¿no?
0: Eso es. Y bueno, y luego, aparte de dibujar, bueno, escuchar música. Soy muy una apasionada del flamenco, entonces me gusta. Bueno, hasta hace poco he bailado flamenco, he bailado aprendiendo, vamos,
1: sí,
0: no soy bailadora ni mucho menos, pero sí, hasta el año pasado prácticamente, este año no he podido por cuestiones lumbálgicas.
1: Bueno,
0: pero,
1: eso también
0: pero bueno,
1: influye al bailar,
0: sí. Pero sí, el ver danza y el hacer danza también me gusta.
1: En general, ¿eres observadora en el sentido que vas pillando ideas de lo que ves en la vida para tu trabajo? Sí.
0: Sí, soy observadora y luego soy muy curiosa. Si hay algo que me ha llamado la atención en este observar, ¿no? Sí, indago. Aunque luego no se materialice en algo concreto, pero sí me gusta mucho investigar, ¿no? Las cosas que me llaman la atención.
1: Y si no, preguntas.
0: Y si no pregunto, exactamente, que también.
1: Que es otra de las opciones, que algunas veces
0: eso
1: se nos olvida,
0: es.
1: Preguntando
0: eso es.
1: Se llega a muchos sitios en la
0: pues
1: vida.
0: Pues sí.
1: Y el que quiera contactar con Mercedes, ¿qué podría hacer? ¿O cómo lo
0: pues
1: podría
0: mira.
1: Hacer?
0: Si alguien quiere buscarme, por ejemplo, pones en Google Mercedes Correge o Visual Thinking Navarra, voy a salir y sale mi teléfono, mi correo electrónico, o sea, sin ningún problema.
1: Como lo hemos hecho nosotros.
0: Eso, exactamente. Entonces,
1: en una búsqueda nos salió
0: eso es,
1: Mercedes Correge. Uy, ¿quién es Mercedes Correge? Lo
0: pues
1: investigamos y aquí está
0: es.
1: Y la hemos conocido hoy en este programa. Nos habrán quedado muchas imágenes visuales y palabras sin ponerlas en el programa de hoy, sin dibujarlas, sí, pero ¿hay algo que te gustaría añadir a este puzzle de tu vida de hoy?
0: Pues mira, animar a todas las personas a desentumecer nuestra parte visual, a empezar a utilizarla, a empezar también a ser un poco críticos con las imágenes que nos llegan y luego lanzarse y quitarse prejuicios sobre el hecho de dibujar, ¿eh? Y entender que dibujar, pues bueno, puede ser una herramienta de pensamiento y que no es condición sine qua non ser Leonardo da Vinci para poder

0: expresarse con dibujos. Ese es el mensaje.
1: Mercedes Correge Arrastia. Eskerrik asko, Gargurekin izateagatik, hasta otra ocasión y mucha suerte en tu camino,
0: Es que ricasco a vosotros, encantada de haber compartido este rato.
1: Hoy hemos aprendido que las imágenes combinadas con las palabras pueden tener una fuerza impresionante a la hora de comunicar. Vamos, que algunas cosas se pueden entender mucho mejor de esta manera. Y una de las personas que comunica de esta manera es Mercedes Correge. Gracias, Mercedes, por dejarnos ver algunas de las imágenes de tu vida y trayectoria y por explicárnoslas con tus propias palabras. 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
1: Las noticias de las 6, Egunon. El Consejo General del Poder Judicial ha acordado, con el voto de calidad de su presidenta Isabel Perelló, abrir la puerta a sancionar al juez Juan Carlos Peinado por dos posibles faltas leves en la instrucción del caso Begoña Gómez, una por consideraciones desconsideradas y otra por un retraso injustificado en la tramitación de otro procedimiento. Miquel Claver.
2: El Consejo General del Poder Judicial ha enviado al Tribunal Superior de Justicia de Madrid dos investigaciones contra el juez Peinado para que determine si le sanciona o no por dos faltas leves. La primera de ellas sería una sanción por una falta de desconsideración hacia la escolta de Begoña Gómez, ya que en el auto para retirar el pasaporte a la esposa del presidente del gobierno, el juez Peinado llegó a decir que estos policías podrían ayudarla en su huida. La segunda falta sería por un retraso injustificado en la tramitación de un procedimiento. Esta investigación se abrió tras la denuncia de un ciudadano particular que vio ese procedimiento dilatado entre junio de 2024 y enero de 2026. El Poder Judicial ha acordado, eso sí, archivar otras cuatro denuncias contra Peinado, entre ellas la abierta por el ministro Félix Bolaños por la supuesta actuación irregular del juez durante un interrogatorio.
1: Y miramos a Donostia, donde el ayuntamiento ha suspendido las cenas que el colectivo Kaleko Afari Solidarioak ofrecía a personas sin recursos en distintos puntos de la ciudad. El alcalde John Insausti justifica la decisión por motivos de seguridad.
3: Esto generaba y estaba generando problemas de convivencia en ciertos espacios. En Eguía, una vez que se retiró la iniciativa de las cenas, este último año la tasa de delincuencia ha descendido un 20%, y sin embargo en estos tres puntos, Plaza de la Consti, Plaza Guipúzcoa y Anoeta, las intervenciones se habían multiplicado por dos.
1: El colectivo reclama una alternativa urgente para las más de 300 personas que acuden habitualmente a este servicio y también han convocado movilizaciones. En cuanto a las reacciones políticas, EH Bildu defiende el colectivo y señala al gobierno de Insausti. El PP celebra la decisión del consistorio y el PSE apoya la prohibición de las cenas, pero aboga por reforzar los recursos y la coordinación entre instituciones. Y vamos con más noticias. Araba reducirá hasta en un 70% el peaje de la AP-68 para turismos y para los camiones el precio se reducirá a la mitad. Así, la tarifa para coches pasa de 11,20 euros a los 3,35 euros y a los 5,6 euros en el caso de los camiones. La medida fue anunciada la semana pasada, pero no entrará en vigor hasta el 11 de noviembre. Diputado General Ramiro González.
4: La finalidad que tiene la Diputación Foral de Álava es obtener recursos que permitan el mantenimiento y la modernización de esta autopista y del resto de vías de alta capacidad. Los usuarios alaveses suponen menos del 20% del total de tráfico. Son, por lo tanto, los usuarios de fuera del territorio quienes desgastan esta vía que hay que mantener, y es justo que ese tráfico de paso contribuya al mantenimiento.
1: Y miramos al exterior porque Uganda se ha declarado oficialmente libre del virus de ébola después de 42 días sin registrar nuevos casos, el plazo establecido para dar por controlado el brote. La situación, sin embargo, sigue siendo muy preocupante en la vecina República Democrática del Congo, donde en los dos meses han fallecido 1.437 personas y otras 3.000 se consideran casos positivos. Y vamos terminando con el pronóstico del tiempo para este miércoles. David Pierna, Egunon.
5: Egunon, buenos días. Hoy miércoles seguiremos con calor intenso, sobre todo en el interior. Las temperaturas máximas volverán a alcanzar valores muy elevados, cercanos a los 38-39 grados, registrándose las más altas en el Valle del Ebro. Mientras que en la costa y en gran parte de Vizcaya, el viento de componente norte ayudará a contener el ascenso térmico. El cielo va a permanecer poco nuboso, con algunas nubes altas durante la jornada. Por la tarde aparecerán intervalos nubes bajas en la mitad norte, sobre todo cerca de la costa.
1: Es que ricasco, David. Este miércoles además comienza en España una nueva ola de calor, la cuarta del verano, con temperaturas muy elevadas y de hasta 42 grados en algunos puntos. Una ola de calor que se extenderá al menos hasta el 2 de agosto. Es todo por ahora. 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

Gabón, hace más de medio siglo que se acumula la evidencia científica sobre el fenómeno del cambio climático global provocado por el uso masivo de combustibles fósiles, el mismo tiempo que lleva en marcha el movimiento negacionista que surgió primero como una respuesta de índole económica y que pronto se convirtió en toda una ideología. ¿Qué hay detrás del negacionismo climático convertido en fenómeno político, social y mediático? Es un tema que analizamos con José María Baldassano, autor del libro Dos grados más no son para tanto. A partir de hoy, día a día, iremos recuperando algunas de las historias que más nos han interesado en la 16ª temporada de La mecánica del caracol. Hablando de cambio climático, escucharemos las conclusiones de un estudio que revela cómo el aumento progresivo de las temperaturas supone una amenaza creciente para la celebración de competiciones deportivas de verano en Europa. El Tour de Francia es el ejemplo que se ha utilizado para este trabajo. Además, nos interesan siempre los hallazgos relacionados con la salud, como la investigación liderada por el Centro Nacional de Investigaciones Carlos III, que demuestra que la gravedad del ictus depende del momento del día en el que ocurre, algo de gran interés para planificar una atención más precisa. Comenzamos.

José María Baldassano es catedrático emérito de Ingeniería Ambiental de la Universidad de Cataluña. Ha sido asesor del Ministerio de Medio Ambiente y experto del Panel Intergubernamental del Cambio Climático, el IPCC, que evalúa la información científica, técnica y socioeconómica más reciente sobre el cambio climático. En su libro, Dos grados más no son para tanto, analiza la historia del negacionismo climático, uno de los mayores desafíos a la hora de afrontar esta crisis global. Buenas noches, José María.

0: El actual cambio climático se tiene percepción en la década de los 50. Hay dos datos significativos. Uno, hoy día ya hablamos de la curva de Kelvin, que es la curva que nos va dando la concentración de CO2 medida de datos, de observaciones en el planeta. Y ese estudio primario, primigenio, lo pagó la American Petroleum Foundation por los temas que había de contaminación por refinerías en Los Ángeles. Pero hay todavía otro dato más significativo, y es que en 1959 los petroleros americanos organizan una reunión en Nueva York, en la Universidad de Columbia, para celebrar 100 años de la comercialización del petróleo, y invitan, estamos en esa década de la explosión después de las bombas atómicas, una década nuclear, y invitan a Edward Teller, que trabajó en el proyecto Manhattan y que fue el padre de la bomba de hidrógeno. Y él, en su exposición, les dice claramente que si usamos combustibles fósiles se genera una externalidad, que es la emisión de CO2, y que eso genera un cambio climático. Es decir, que el sector del petromente, hemos ido incorporando información, sobre todo ha sido mucho más en Estados Unidos que en Europa. Rusia también tuvo sus científicos que lo dijeron dentro del régimen soviético, y hay dos comparecencias importantes en el Senado de Estados Unidos, en el 85 Carl Sagan, y en el 89 Hansen, que era el director del instituto que había de la NASA en Nueva York, que dijeron claramente ya el desarrollo del actual cambio climático.
1: Y en este contexto, ¿en qué consiste el negacionismo climático y cómo surge también?
0: Surge desde el principio, es decir, desde esos años 55, 56, 59, especialmente primero las compañías de petróleo, podemos distinguir dos periodos, un periodo 60-90 y 90 situación actual. 60-90 es un negacionismo que surge especialmente de las corporaciones de petróleo, carbón y luego se suma el gas. Y es un periodo donde las corporaciones de productos de fósiles, de combustibles fósiles, van asumiendo, viendo cuál es el problema, lo conocen, lo estudian, todo esencialmente con muchos informes internos que han ido saliendo posteriormente a la luz. Y en 1989-1990 se da un cambio significativo que pasa de ser un tema esencialmente de negacionismo por una razón económica únicamente, para mantener ese mercado de combustibles fósiles, que, abro un paréntesis, para saber su magnitud es muy sencillo. En este momento se están gastando, varía, pero se están gastando, estamos consumiendo del orden de entre 80 y 90 millones de barriles de petróleo al día. Si a eso lo multiplicamos por 60 dólares el barril a un precio bajo, que normalmente es superior, ha sido superior, vemos cuál es la cantidad de dinero que las corporaciones de petróleo están manejando cada día, y ellos deciden que esa externalidad no van a renunciar. Y a partir de 1989 hay una gran coalición, el tema pasa de ser exclusivamente una razón económica para convertirse también en una razón ideológica. Y luego ya en la década de 2005-2010, ya es todo el movimiento que explosiona con toda la explosión de la digitalización y de los fake news.
1: Puede decirse que empieza en la economía, sigue en la política y ya se extiende por la sociedad. ¿De qué forma se manifiesta?
0: Yo lo que analizo en el libro, a mí no me interesaba tanto punto a punto poniendo de manifiesto la falsedad de los bulos, fake news, historias, estrategias. Me interesaba representar lo que había detrás. Uh-huh. Y todo el conjunto de corporaciones de combustibles fósiles, que hay un dato muy importante a explicitar, y es que en este momento más del 70% son empresas que dependen de los gobiernos. Y un 30% depende de empresas privadas. Es decir, que hay que tener mucha atención, que eso solo son los privados, no, los gobiernos, y eso nos lleva al problema de la solución. Es decir, que los gobiernos son los que tienen que tomar las políticas climáticas, pero hay muchos intereses dentro de los gobiernos para bloquear dichas políticas diplomáticas. Y eso es parte del entramado que hay. Hay un entramado que hay que reconocerlo. Han jugado las cartas de una forma muy eficiente, muy bien jugadas, y no es solo todo lo que llega al ciudadano de un conjunto de bulos, fake news, etcétera, sino que han jugado todas las cartas, han jugado con propuestas de, por ejemplo, hay la campaña de British Petroleum al principio del 2000, en la década del 2000, para proyectar la responsabilidad a los ciudadanos. Hay todo el conjunto de políticas directas dirigidas a los gobiernos para bloquear las políticas climáticas, para aumentar los patrones de subsidio. Hay todo el Tratado de la Carta de la Energía para pedir responsabilidades económicas a los gobiernos si implantan políticas climáticas.

0: etcétera. Es decir, que ha habido todo un entramado muy bien llevado, muy estudiado y mantenido en el tiempo. Y el éxito que de ese proceso de negacionismo climático, que no es solamente, me repito, no son solamente los bulos, las fake news, etcétera, es que han conseguido llevar el negacionismo climático como un elemento clave de la política actual de Estados Unidos, de la actual administración Trump.
1: ¿Qué diferencia hay entre negacionismo y retardismo climático?
0: Bueno, la pregunta es muy interesante porque a día de hoy, con todo el conjunto de la percepción individual del cambio climático y del conjunto de lo que los datos, las observaciones y los índices climáticos nos están indicando, que ya estamos en ese proceso, y ahí abriría un paréntesis importante, y es recordar que la evolución del actual cambio climático sigue un patrón exponencial. ¿Qué quiere decir eso? Quiere decir que va primero suave, suave, suave. Bueno, sí, nos estamos calentando un poco, pero tampoco es para tanto. Pero ya está subiendo hacia la vertical y luego será una vertical. Por lo tanto, estamos aumentando la situación de vulnerabilidad, de evitabilidad del planeta. Y eso es lo grave de esta situación, que tanto va el cántaro a la fuente que al final se rompe. Y es lo que nos está pasando. Es decir, entonces vuelvo a la pregunta que tú has indicado. Es decir, frente a la incapacidad obvia de no poder negar que hay un cambio climático, fue una de las estrategias básicas durante muchos años, que eso era la ilusión de un conjunto de científicos iluminados, vamos a un retardismo. Y se resume muy fácil. El actual cambio climático se debe a las actividades humanas por usar los combustibles fósiles y se debe también al comportamiento humano digno de no actuar. Y entonces, actualmente la política del negacionismo climático, la estrategia del negacionismo climático es, bueno, sí, tenemos un cambio climático, pero todavía las causas, tenemos dudas sobre las mismas, hemos de esperar, esto va a afectar fuertemente a la economía, etcétera, etcétera. Es decir, que es la misma actitud, del mismo proceso, pero cambiando el nombre, simplemente.
1: Y retrasando cualquier toma de decisión. Sí. Activa, ¿no?
0: Retrasando, sí, y eso está metido, y aquí estamos dentro de la COP30, es que, a ver, hay una discusión sobre las reuniones del Convenio Marco de las Naciones Unidas, las COPs de cada año. Yo dedico un capítulo en el libro, soy muy crítico con las COPs, pero también es verdad que si no hubiera habido el Convenio Marco y las COPs anuales, la situación sería mucho peor. Pero estamos en un momento en que el negacionismo climático se ha apoderado de los procesos de toma de decisiones y entonces lo que hay, ya hay un movimiento importante de replantear cómo estamos llevando el proceso desde un punto de vista global, porque se dice muy claro, es decir, no, para el agujero de ozono se aplicó el convenio de Viena y el protocolo de Montreal, pero era un producto que se podía sustituir y no era un producto básico del funcionamiento de la actual civilización, que la podemos llamar la civilización de los combustibles fósiles. Y eso es el tema del cambio climático, es un torpedo a la línea de flotación del actual sistema socioeconómico energético. Entonces, una de las acciones graves de ese retardismo es bloquear al máximo la capacidad de las Naciones Unidas para avanzar hacia lo que es un problema global, es decir, hacia la necesidad absoluta de repensar el modelo económico y de ir hacia una gobernanza global. Y eso es lo que estamos viendo de la confrontación que hay a nivel global de la situación de geopolítica actual. Y eso en el libro se ve porque hay unas referencias a lo que es el Project 2025, que nace de acuerdo a un think tank, a un laboratorio de ideas que había sido fuertemente negacionista climático, y que en 2020, cuando Trump pierde su segundo mandato, empiezan a elaborar lo que se conoce como el Proyecto 2025, que es financiado esencialmente por seis

0: En ese documento, que se puede conseguir públicamente, está toda el conjunto de actuaciones que la actual administración Trump está haciendo. Y entre ellas, una es negar el cambio climático, que hay un procedimiento en este momento. La situación ha sido un poco bloqueada, pero hay una situación muy compleja en la política ambiental interna de Estados Unidos, no solo de cara a salirse del Acuerdo de París, sino también está en la frase que Trump, de forma clara y explícita y directa, dice: drill, baby, drill, es decir, perfora, niña, perfora. Es decir, y yo creo que es esa voluntad de negarse a la evidencia de la necesidad de actuar y de cambiar.
1: De hecho, te quería preguntar por precisamente esta cuestión. ¿Qué supone tener en Estados Unidos un presidente que niega el cambio climático, que saca a su país de los acuerdos internacionales y que genera a su alrededor también un eco entre otros líderes de otros países?
0: Sí, es verdad, pero hay un factor muy claro. En este momento, a ver, del conjunto de lo que se llama descarbonización, que podríamos discutir mucho al respecto, el elemento en este momento que es más fácil de cambiar, de descarbonizar, es la generación de energía eléctrica. Y eso es vía los paneles fotovoltaicos y los molinos eólicos. Entonces, eso lo que va a provocar en Estados Unidos es un reajuste y una disminución de sus emisiones. Pero en otros sitios, el coste actual para poder producir un kilovatio hora eléctrico con paneles solares es mucho más barato que con centrales de combustibles fósiles, incluidos los ciclos combinados. Por lo tanto, como el factor económico manda, pues muchos países dirán sí, pero yo he de bajar los costes de la electricidad tanto para mi industria como para mis actividades. Por lo tanto, ahí hay un juego de la dinámica geopolítica y económica en la cual el sistema funciona.
1: Sí, hay algo que puede resultar ciertamente curioso. Comentabas al principio que hay dos tipos de movimientos en torno al negacionismo, el que se genera antes de los años 90 en un momento dado y el que se genera a partir de esa época, ya muy vinculado además a una cierta ideología política, ¿verdad? Es bastante comprensible porque en un momento dado se quiere negar a la mayor para conseguir mantener el nivel de ingresos. Pero ¿por qué de pronto las opciones políticas más conservadoras, las más ultraconservadoras incluso, se suben al carro del negacionismo climático?
0: Bueno, ahí hay dos factores. Uno, todo el modelo económico posterior a la Segunda Guerra Mundial. A partir de los años 70 hay todo un movimiento importante, global, liderado de nuevo por Estados Unidos, de ir a un modelo económico neoliberal. Entonces, uno de los elementos claves de ese movimiento neoliberal es no gobierno, no regulaciones, y entonces, como en el 90 sale, se da el salto de pasar de la ciencia climática, además, a la política climática, donde hay que tomar regulaciones y gobernanza global, eso refuerza todavía más todo el movimiento neoliberal, que pasa de ser exclusivamente económico a también político. ¿Y por qué? Hay una razón muy clara. En el 1989 cae el muro de Berlín. En Estados Unidos, uno de sus ejes de su política ha sido, no está en el libro, pero es porque fue un dato reciente. Hace poco he estado en Chicago, y entonces en la ciudad de Chicago, en una portada de la época de todo el crimen organizado de Chicago, había una foto respecto a Dillinger, que fue que robaba bancos, pero abajo había una nota en la portada que me llamó fuertemente la atención, y es: americanismo versus comunismo. 1989, cae el muro de Berlín. Desde el gobierno de Estados Unidos se asume que se ha ganado al comunismo. Entonces, aquí coincide con la emergencia de la necesidad de generar políticas climáticas reguladoras. Entonces, se pasa a un nuevo fantasma ideológico.

0: democrático, se pasa desde el fantasma que se ha mantenido de contra el comunismo desde la perspectiva americana frente a el tema del cambio climático, y por eso se ha utilizado a mucha gente, y a mí me lo han llamado a veces, que no, tú eres comunista, ¿verdad? Que yo no soy comunista, yo lo único que miro es analizo datos, y los datos dan lo que dan. A veces los datos dan cosas positivas, pero en otros temas dan cosas negativas. Pero por eso hay ese cambio ideológico, pasar de un negacionismo esencialmente económico a un negacionismo climático con una fuerte carga ideológica. En ese punto de 1990 que se da un cambio de circunstancias de un tipo y de otro.
1: Sí. Bueno, en el libro haces un profundísimo análisis sobre las técnicas de desinformación que usan los negacionistas del cambio climático. ¿Podríamos citar alguna como ejemplo, algunas que sean especialmente reincidentes o habituales?
0: Sí, hay dos muy claras. Una es que uno es desprestigiar a la ciencia, especialmente a la ciencia climática. Eso se ha puesto en cuestión sistemáticamente y se sigue y desde otros negacionismos se sigue cuestionando. Ese ha sido uno de los ejes estratégicos claros, continuados y seguidos por el negacionismo climático. Y el otro muy importante, ya saltando no desde el marco científico, sino saltando al campo de la comunicación, es la exigencia del principio de equidad. Es decir, y eso se ha jugado mucho, muy fuerte, en el sentido que sobre todo cadenas muy conservadoras como la Fox americana, en el sentido de que si se daba una noticia sobre que afirmaba la existencia o sobre el cambio climático, había que indicar que todo eso era una teoría y no había que dar marco a la componente negacionista e indicar que el cambio climático era una teoría y no una realidad. Es decir, se ha utilizado y se sigue utilizando. En la última campaña electoral para la presidencia americana, en una de las presentaciones de contraste entre candidatos, se acusó a una cadena de televisión que había mostrado excesivo tiempo y dedicación al tema del cambio climático. Es decir, que no es una cosa histórica de los años 80, 90... No, yo marcaría que estos dos elementos, por un lado, denegar la ciencia climática, y por otro lado, la aplicación sistemática del principio de equidad en la comunicación de este tema.
1: Uh-huh. Y también se desacredita a veces a los científicos que estudian el clima para desacreditar lo que dicen.
0: Sí, sí, totalmente. Ese es uno de los temas. No solo se desacredita, sino han sido objeto de campañas, sobre todo los que han hecho una labor más de divulgación, no únicamente quedarse en un marco científico académico, sino en un marco científico divulgativo. Hay datos, tanto a nivel internacional como a nivel español, de ataques en todo el conjunto de las redes sociales actuales. Es decir, ese es otro de los elementos sistemáticos también sistemáticos que hay de las estrategias del negacionismo climático.
1: Uh-huh, que es algo muy activo en redes, ¿no?
0: Sí, sí, está totalmente. Es decir, estamos hablando de un movimiento que nace hace dos generaciones, unos 60 años, pero que a día de hoy está totalmente activo, dinámico y cabalgando a toda velocidad, ¿eh?
1: Uh-huh. Mencionabas antes que eres crítico con respecto a lo que están consiguiendo estas cumbres del clima de Naciones Unidas. ¿Qué debe ocurrir para que en las COP se den pasos que nos lleven a soluciones más concretas o pasos que nos acerquen un poquito más a soluciones más concretas?
0: Habría que reformular absolutamente el funcionamiento del convenio marco. Porque en este momento simplemente es un dato, es decir, no es hasta hace dos COPs, la de hace dos años, que la del 23, cuando se aceptó la que hubo en la península del Sinaí, que se mencionara la posibilidad de reducir el consumo de combustibles fósiles.
1: Yeah.
0: En la de Glasgow se había indicado de

excepto al carbón únicamente, pero hay la situación es muy negativa y muy compleja, porque en toda esa movida desde el 90, sale el protocolo de Kioto en el 97, y ahí sí que se contemplaba la reducción de mis compromisos de reducción de emisiones. Y es por los países desarrollados, pero había unos compromisos no muy ambiciosos, y simplemente hay un dato, es decir, el protocolo de Kioto contemplaba que en el 2012 las emisiones se deberían disminuir un 5,2% con respecto al 90, y ahora a dura

decisión de tener que reducir el 90%. Incluso desde informes de compañías consultoras están dando mayores datos de necesidades de reducción, que cada año van aumentando, de emisiones de gases de efecto invernadero, que las que indica el Programa de las Naciones Unidas para el Medio Ambiente. Es decir, estamos hablando de que tendríamos que estar reduciendo ya, si queremos conseguir el objetivo de 1,5 grados centígrados, un 20% anualmente, lo cual

0: antes. Ahora somos más de 8.200. En 1990, cuando se acordó, en 1990 había 400 millones de coches circulando. En este momento hay más de 1.400 millones. Es decir, simplemente, independientemente de las capacidades de tecnología que existen sobre el planeta, la dimensión del problema va a ir creciendo cada año sistemáticamente, porque estamos en una sociedad de crecimiento sostenido, no sostenible, y por lo tanto deberíamos, me voy a repetir, es decir, deberíamos saber aprovechar una reformulación del convenio marco para volver a poner a la ONU, o la reforma de la ONU, porque ya se está hablando de eso, de forma que generemos realmente una gobernanza mundial. Y la situación geopolítica real es que es el retroceso de caminar la sociedad en esa dirección. Pero hay que entender que, uno, el cambio climático lo que hace es aumentar la vulnerabilidad de la actual sociedad de la humanidad y poner en unas condiciones muy complicadas y a unas velocidades que no somos conscientes que a la cual está evolucionando. Es decir, los periodos de aviso, que eso va a venir, ya nos hemos estado comiendo. No es un problema ya para nuestros hijos, nuestros nietos, es para la actual cantidad de individuos de la especie que están en el planeta. Y eso se va a acelerar con unos costes muy importantes, pero bueno, a veces hemos sabido reaccionar y otras veces no hemos sabido reaccionar. Pues ya está, pasará lo que pasará.
1: Sí, sí. Bueno, pues un libro sin duda muy interesante, este 2 grados más no son para tanto, de José María Baldassano, un libro que analiza este fenómeno del negacionismo climático a lo largo de estas últimas décadas, que aporta también información sobre las bases científicas de este actual cambio climático, por si alguien tiene alguna duda y necesita pues evidencias, y también que desarrolla multitud de argumentos, de bulos y también de técnicas de desinformación que se vienen utilizando desde hace años ya para, en un momento dado menospreciar todo lo que la ciencia nos lleva diciendo también mucho tiempo. José María, muchísimas gracias. Muy interesante esta historia del negacionismo climático. Un saludo.
0: No, muchas gracias a vosotros. Yo solo para acabar he intentado a la hora de redactar este libro ser riguroso científicamente y ser muy honesto con lo que los datos nos están diciendo.
1: Estupendo. Muchas gracias. Hasta luego, José María.
0: Un abrazo. Muchas gracias.

0: Un estudio publicado en la revista Scientific Reports lanza un mensaje de alerta sobre el futuro de los deportes que se disputan al aire libre en verano en Europa, debido al aumento de las temperaturas y de los eventos de calor extremo. La investigación está liderada por el Instituto Nacional de Investigación para el Desarrollo Sostenible de Francia, en colaboración con entidades como el Instituto de Salud Global de Barcelona. Han analizado los datos climáticos asociados a más de 50 ediciones del Tour de Francia y han podido constatar el cambio que se está produciendo en cuanto al calor. Los datos han sido obtenidos en 12 localizaciones típicas del Tour, como Burdeos, Lyon, el Tourmalet, París, revisando las condiciones meteorológicas en cada uno de estos lugares para el periodo comprendido entre 1974 y 2023. Los resultados muestran que el riesgo de estrés térmico en estos lugares y para estas fechas de julio ha ido aumentando de forma sostenida en los últimos años. En la última década, concretamente, se acumula el mayor número de episodios de riesgo extremo, riesgo que no solo afecta a los deportistas, sino también al personal de los equipos y a los miles de personas que siguen el Tour a pie de carretera. Como explica Pau Rubio, portavoz de comunicación de East Global, el Tour ha sido hasta el momento una carrera realmente afortunada porque han podido esquivar los momentos de mayor calor. Ahora, la suerte puede cambiar.
1: Decimos que el Tour de Francia es una carrera extraordinariamente afortunada porque, a pesar del cada vez mayor número de episodios de calor extremo, ha logrado esquivar las jornadas más adversas. La ruta y las fechas se planifican con meses de antelación, mientras que las previsiones meteorológicas

0: tecnológicas fiables solo están disponibles con un máximo de 14 días de antelación. Entre 2014 y 2023, en la ciudad de París se han dado las circunstancias de máximo riesgo por calor hasta en 4 ocasiones durante el mes de julio, pero nunca coincidiendo con la etapa del Tour. Y algo similar ocurre en las otras ciudades analizadas, en las que se ha evitado el riesgo máximo. Pero atendiendo a las tendencias en los datos, sería ingenuo pensar que la suerte seguirá por otras 5 décadas. ¿Cuáles son las regiones con mayor riesgo? Lo que se observa en los datos es que el riesgo no es igual para todas las localizaciones. En las ciudades del suroeste como Toulouse, Pau, Burdeos, y del sureste como Nîmes y Perpignan, el riesgo de estrés térmico es más elevado. Otras como París y Lyon emergen como nuevos focos de estrés térmico, superando cada vez con mayor frecuencia el umbral de alto riesgo por calor. Y en el otro extremo, las localizaciones de montaña como el Tourmalet o Alpuez, que se mantienen históricamente dentro de los umbrales de riesgo bajo y moderado.
1: Una temperatura elevada no es el único problema. Hay otras variables que se utilizan para calcular el estrés térmico, como son la humedad relativa, la radiación solar y el viento. Así se obtiene el índice de calor conocido como temperatura de globo y bulbo húmedo, que es el que contemplan las federaciones deportivas internacionales en sus protocolos de seguridad contra el calor. También la Unión Ciclista Internacional utiliza este índice para calcular el riesgo para la salud. Lo que indica este estudio es que la carrera, el Tour, debería adaptarse a veranos más calurosos.
0: Para que el Tour de Francia siga siendo el gran espectáculo que es y a la vez se pueda desarrollar en condiciones de seguridad para la salud de todas aquellas personas que participan, habría que tomar algunas decisiones. De la misma manera que algunas regiones son más proclives que otras a los episodios de calor, las horas del día a las que se planifican las llegadas suelen ser también las de mayor riesgo, mientras que las primeras horas de la mañana son más seguras. Es necesario que la organización adapte los horarios, los recorridos y los protocolos de seguridad.
1: El equipo internacional que ha realizado este estudio utiliza el Tour de Francia para ilustrar un desafío que en realidad es mucho más amplio. El aumento de las temperaturas impulsado por el cambio climático complica la organización de eventos deportivos en verano, particularmente cuando se trata de competiciones de élite. La Unión Ciclista Internacional, la FIFA y otras federaciones deportivas internacionales han implementado protocolos de seguridad que evalúan el riesgo de calor y activan medidas de protección, como pausas para hidratarse o refrescarse en el fútbol. Sin embargo, cada federación está definiendo sus propios umbrales de riesgo y actualmente no existe un estándar universal para todos los deportes. También hace falta, añaden desde este estudio, más investigación para saber cómo responde el cuerpo humano al calor, y más aún en el caso de atletas de élite, que se enfrentan a un esfuerzo físico sostenido y al mismo tiempo tienen niveles de acondicionamiento físico y de entrenamiento muy superiores a los de la población general. El Tour ha logrado hasta el momento evitar las condiciones de máximo riesgo para la salud, en algunos casos por tan solo días o por unas décimas de grado. Este año ya veremos.

Un ictus isquémico o infarto cerebral ocurre cuando una arteria del cerebro se bloquea, usualmente por un coágulo, interrumpiendo el flujo de sangre, oxígeno y nutrientes, lo que provoca la muerte de neuronas en minutos. El daño cerebral que provoca puede llegar a ser permanente. Un estudio liderado por un equipo del Centro Nacional de Investigaciones Carlos III, el CENIC, demuestra que la gravedad del ictus depende del momento del día en el que ocurre. La clave de este hecho se encuentra en

0: El movimiento es muy interesante porque ya, bueno, sabemos que los ritmos circadianos regulan procesos biológicos en base a un ciclo de unas 24 horas. Un ejemplo puede ser el sueño, seguramente el más evidente, pero hay muchos más relacionados con el metabolismo, con la digestión, con la liberación de hormonas y con el funcionamiento del sistema inmunitario. Al iniciar este trabajo, esta investigación, ¿partíais ya de alguna hipótesis relacionada con los ritmos biológicos o ha sido un hallazgo inesperado, por así decirlo?
1: Bueno, partíamos de algunas hipótesis. Una de los objetivos y quizás de los móviles más importantes que tuvimos en el momento eran datos que mostraban que mientras que muchos fármacos funcionaban en modelos animales y producían unas reducciones muy importantes de los infartos en estos estudios preclínicos, cuando íbamos a ensayos clínicos en humanos, estos fármacos no funcionaban. Y teníamos mucha necesidad de estudiar qué mecanismos estaban explicando ese fracaso de la traslación. Y una de las ideas que surgieron, uno de nuestros colaboradores, que está en la Escuela de Medicina de Harvard y en el Hospital General de Massachusetts, es que posiblemente estábamos trabajando en distintas fases de los ritmos circadianos. Cuando trabajamos los roedores, que es con los que trabajamos para la mayoría de los estudios experimentales, su fase activa es durante la noche, en la oscuridad. Ellos son activos, desarrollan su actividad normal durante la noche. Durante el día, ellos están durmiendo. Y nosotros hacemos los estudios en estos roedores durante el día, que es su fase inactiva. En estas fases encontramos estos fármacos que tienen un efecto y procedemos posteriormente a estudiarlos en humanos. Pero cuando los estudiamos en humanos, también los estudiamos durante el día, pero la fase es diferente. Esta es la fase activa de los humanos. En este investigador propuso que esta podría ser la razón del fracaso de la neuroprotección, y así lo demostró, al menos con algunos fármacos, en un trabajo que se publicó en la revista Nature hace unos 5 o 6 años. Nosotros estábamos estudiando en concreto la biología de los neutrófilos y nos encontrábamos que no todos los neutrófilos no eran iguales. Había algunos neutrófilos, que son los neutrófilos, es un tipo de glóbulo blanco que tenemos en el torrente circulatorio y que en general lo que hace es protegernos de las infecciones, protege de la invasión por microorganismos. Tiene unos mecanismos muy potentes para esta defensa inmune. Lo que sucede es que muchas veces estos mecanismos también son agresivos para nosotros, para el huésped. Y uno de los mecanismos que tiene es la formación de trampas extracelulares de los neutrófilos, que por el nombre inglés se las llaman NETs, Neutrophil Extracellular Traps. Esas trampas están perfectamente diseñadas para atrapar bacterias, microorganismos, cuando invaden nuestro torrente circulatorio, pero en ocasiones, cuando el neutrófilo está desregulado, o por las circunstancias que sean, por comorbilidades, factores de riesgo cardiovascular, lo que sea, lo que conducen es que a pequeños trombos que ocluyen la microvasculatura, y es un fenómeno que se conoce como inmunotrombosis. Es una trombosis que producen las células del sistema inmune. Entonces, lo que encontramos nosotros es que, en función de la hora del día, los neutrófilos tenían más tendencia a producir este tipo de inmunotrombosis. Esa fue la razón por la que realizamos este estudio. Y en efecto, encontramos que durante la fase, digamos, inactiva del ratón, sus neutrófilos hacen más trampas extracelulares de neutrófilos, hacen más NETs, lo que hace que todos sus capilares sanguíneos, su microvasculatura, quede ocluida, y el infarto, cuando se produce un infarto, esos infartos son de mucho mayor tamaño. Mientras que cuando se producen en su fase activa, hay muchísimas menos trampas extracelulares de neutrófilos, la sangre circula muchísimo mejor y ese infarto crece menos, con lo cual el tamaño de la lesión es menor y son menores también las secuelas. Uh-huh. Básicamente ese es los resultados principales del trabajo que acabamos de publicar.
0: Sí, además de las pruebas con ratones, habéis analizado historiales de más de 500 personas, de 500 pacientes que han sufrido un ictus. También habéis notado esta correlación entre fase inactiva, peores síntomas del ictus.
1: Sí, así es. Claro, aquí nos encontramos con esta discordancia, es que los humanos y los, como te decía, los

0: humanos y los ratones no tienen la misma fase. Entonces, ¿qué sucede? Mientras que el infarto en los ratones es más grande durante el día, en los humanos es durante la noche. Durante, los ratones se producen más inmunotrombosis durante el día, y lo que vemos en los en estos pacientes que hemos estudiado es que esos marcadores de inmunotrombosis están más elevados durante la noche. Y eso además se correlaciona muy bien con una peor perfusión, con un peor riego sanguíneo de ese cerebro que ha sufrido un ictus, lo que en principio apoya nuestra hipótesis de que la inmunotrombosis es responsable de este mayor tamaño del infarto durante la fase inactiva, que es la noche para los humanos, para los pacientes.
1: Uh-huh. ¿Y este trabajo qué perspectivas abre en la atención a pacientes? Sabemos que cuando hay un ictus, una atención precisa y muy rápida es clave, ¿no?, para que no haya tantas secuelas.
0: En efecto, o sea, una de las cosas que sabemos es que, por ejemplo, ahora mismo los fármacos, digamos, que destruyen esas trampas extracelulares de neutrófilos, serían unas herramientas muy efectivas y, en principio, con pocos efectos adversos para el tratamiento. Y, de hecho, en lo que conocemos, existen ya 3 ensayos clínicos estudiando fármacos que actúan ese tipo, en ese mecanismo. Otra de las cosas que es muy importante es que realmente confirmamos esta discordancia que hay entre los estudios de laboratorio y los estudios clínicos, y es

0: para encontrar fármacos que funcionen en la fase correcta. Y una de las perspectivas que a nosotros ahora mismo más nos intriga y en la que estamos más interesados es que estos mecanismos de inmunotrombosis, al entorpecer el flujo sanguíneo cerebral, actúen ya no solo en este contexto tan agudo que es el ictus, que como bien habéis descrito en la introducción es una emergencia, es un tiempo, es cerebro, decimos en el campo, cuanto antes se actúe, antes mejor resultado va a tener, pero lo que decimos es que aparte de este contexto agudo, estas microoclusiones, estos fenómenos de inmunotrombosis, si se producen de forma crónica, es posiblemente uno de los mecanismos que pueden contribuir en gran parte al desarrollo de demencias, al disminuir la perfusión del tejido cerebral en estadios ya mucho más prolongados. Eso es uno de los campos en los que ahora estamos bastante interesados.
1: Sí, sí, precisamente quería preguntarte por la continuidad del estudio, ¿no? ¿Qué es lo que os gustaría conseguir?
0: Sí, pues estamos estudiando básicamente esto. O sea, en la fase aguda hemos estudiado, como te he descrito, toda la acción del neutrófilo, pero luego

0: vascular, del transporte del líquido cefalorraquídeo, etcétera, también puede tener un papel determinante ya en el desarrollo de las demencias. Es un estudio muy ambicioso, con muchos modelos animales, en el que queremos implicar humanos, también distintos grupos, porque digamos que requiere mucha experiencia de distintos tipos, pero en el que creemos que puede dar unos resultados muy importantes.
1: Bueno, es una vía de investigación muy interesante y ya de entrada esto que se ha conseguido pues permite pensar en un tratamiento mucho más preciso cuando, además de las características del paciente que ha sufrido un ictus, se pueda también añadir a la información el momento en el que ha ocurrido, ¿no?, ese ictus y tener en consecuencia, por lo tanto, esta respuesta del sistema inmunitario, cómo ha podido afectar a todo el proceso que se ha desarrollado en el organismo. Pues, bueno, un trabajo que continúa y que os deseamos la mejor de las suertes, María Ángeles, que vaya muy bien.
0: Muchísimas gracias por vuestro interés y por dar difusión a una problemática tan importante y por dar apoyo al trabajo que realizamos los investigadores. Os lo agradecemos mucho.
1: Pues desde el Centro Nacional de Investigaciones Carlos III, donde han dirigido este estudio, en el que han participado también otras instituciones, la Universidad Complutense de Madrid, el Hospital General de Massachusetts, también vinculado a una de vuestras también investigadoras. Y bueno,
0: el Hospital 12 de Octubre, también. Sí, todos los estudios de pacientes proceden del Hospital 12 de Octubre.
1: Pues un trabajo coral que continúa. Gracias, María Ángeles, lo dicho, que vaya muy bien.
0: Muchísimas gracias, Eva. Buenas noches.
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3: Un equipo de la Universidad del Suroeste de China ha descubierto una forma de mejorar los síntomas del mareo que provoca el movimiento: escuchar música suave y alegre. El objetivo de este estudio es encontrar formas de controlar el mareo en el coche sin fármacos que pueden tener efectos secundarios como la somnolencia. La investigación comenzó desarrollando un modelo para inducir el mareo por movimiento. Reclutaron a 40 personas, seleccionaron la ruta más adecuada para provocarles mareo y se quedaron con los de mayor predisposición para tener este malestar. Estas personas usaron cascos de electroencefalograma para intentar identificar las señales de mareo en la actividad cerebral. Y luego comenzó la música o el silencio, porque a un grupo les pusieron música de diferentes tipos y otros simplemente el vacío. Los participantes permanecieron inmóviles en el simulador de conducción durante unos minutos para capturar las señales de sus cerebros. Después realizaron una prueba de conducción e informaron a los científicos sobre su nivel de mareo. Una vez que dejaron de conducir, algunos de ellos escucharon música durante 60 segundos, otros no escucharon nada y luego se les pidió que informaran sobre su nivel de bienestar o de malestar. Así, los científicos descubrieron que la música alegre alivia en mayor medida el mareo, reduciéndolo en un 57,3%, seguido muy de cerca por la música suave con un 56,7%. ¿Qué ha conseguido también este estudio? Registrar lo que ocurre en el cerebro cuando alguien se marea. Los datos del electroencefalograma mostraron que cambios en la actividad del lóbulo occipital se corresponden a la información de personas que se sienten mareadas. Cuanto mejor se sentían los participantes al recuperarse, más se normalizaba la actividad en esta zona. Los autores del estudio de esta universidad china creen que es posible que la música suave relaje a las personas mareadas, aliviando la tensión, mientras que la música alegre podría distraerlas, activando los sistemas de recompensa cerebral. La música triste, que también se probó, podría tener el efecto contrario, amplificando las emociones negativas y aumentando el malestar general. El estudio se ha realizado con una pequeña muestra de personas, de manera que el equipo quiere ampliar la investigación. Planean complementar estos experimentos con investigaciones sobre diferentes formas de mareo por movimiento y el papel del gusto musical de cada persona. En 2023, un coche atropelló un chacal dorado en la Nacional 1, a la altura de Agurain. Este cánido, habitual en los Balcanes, se está extendiendo por toda Europa debido a la desaparición de los lobos, según concluye un estudio internacional publicado en una revista del grupo Nature. La investigación plantea que la actividad

0: La actividad humana propicia la expansión del chacal dorado al reducir la presencia de sus mayores competidores y depredadores, los lobos. Con el terreno libre de amenazas y los cambios ambientales derivados del cambio climático, esta especie de cánido podría ocupar hasta el 75% del continente. A partir de datos de 13 países, el estudio constata la presencia de estos animales en el sureste y centro de Europa y en lugares de forma esporádica mucho más lejanos, como la península ibérica y el Ártico. Investigaciones realizadas en Norteamérica han demostrado que la ausencia de lobos provocada por la actividad humana beneficia a los coyotes, que son similares en tamaño y ecología a los chacales dorados.
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1: Son las 7 de la mañana.
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1: Polémica en Donostia tras la prohibición de las cenas solidarias en la calle. El alcalde John Insausti explicaba que toman esta decisión para garantizar la seguridad y la convivencia. Así se lo han recomendado varios informes. Mientras que el colectivo Kaleko Afari Solidariak llama a la movilización y pide una solución cuanto antes para las 300 personas al menos que acudían a estas cenas solidarias.
2: Esto generaba y estaba generando problemas de convivencia en ciertos espacios. En Eguía, una vez que se retiró la iniciativa de las cenas, este último año la tasa de delincuencia ha descendido un 20%, y sin embargo en estos tres puntos, Plaza de la Consti, Plaza Guipúzcoa y Anoeta, las intervenciones se habían doblado.
3: Vemos cada noche cuál es la dura realidad de las personas que viven en situación de calle en la ciudad. El ayuntamiento tiene que poner en marcha comedores sociales para atender a estas 300 personas hoy mismo.

0: ¿Qué tal están, Egunon? Y otra polémica relacionada con la seguridad de la surgida tras la detención de dos personas en Vizcaya por su presunta participación en los altercados del día de la final del Mundial. Detenciones a cargo de la Policía Nacional. Considera el consejero Bingen Zupiria que este cuerpo policial se ha extralimitado y Zarobaza.
1: Choque de trenes, sí, entre instituciones por la detención de la Policía Nacional a dos jóvenes implicados en los altercados de Bilbao en la final del Mundial. Desde el Gobierno Vasco, el consejero Zupiria ha acusado a la Policía Nacional de extralimitarse en

0: sus funciones, de actuar más allá de las funciones establecidas en el Estatuto de Guernica. No lo creen así, sin embargo, desde la delegación del Gobierno de España defiende la delegada del Gobierno Marisol Garmendia que la Policía Nacional actuó dentro de sus competencias porque la denuncia por la agresión se interpuso ante la Policía Nacional.
1: Polizia nazionalak izan zuen jokabidea, eginkizun hoien gainetik dagoela eta horrela salatu nahi nuke.
2: La Policía Nacional, en el ejercicio de sus competencias, ha detenido a dos personas acusadas de lesiones producidas a un joven que presentó denuncia ante la Policía Nacional.
3: A las 9 escucharemos a la portavoz del Gobierno Vasco, María Ubarretxena, aquí en Boulevard. Además, los sindicatos del sector sanitario anunciarán hoy sus movilizaciones tras el acuerdo entre Salud y el sindicato médico aprobado ya en Consejo de Gobierno. Un acuerdo que implica mejoras para los médicos en el descanso entre guardias o en las retribuciones. El consejero Alberto Martínez explicaba que es un colectivo con circunstancias distintas y espera, a la vuelta del verano, poder retomar la negociación con el resto.
4: Nuestra opción siempre ha sido llegar a acuerdos, llegar a consensos. Esperamos, desde luego, que en la mesa de septiembre tener allí a los sindicatos para seguir la negociación.
3: Pedro Sánchez firma su balance de curso sacando pecho por los datos económicos, la bajada del paro, insistía en agotar la legislatura y mantiene su intención también de presentar los presupuestos. El presidente del gobierno se refería asimismo a los casos judiciales de su entorno. Sobre los casos de su hermano y su mujer señalaba motivos políticos.
5: Evidentemente Begoña Gómez es mi mujer y David Sánchez es mi hermano, pero son Begoña Gómez y David Sánchez. Con ese tipo de estrategias lo que se hace es deshumanizar a personas que tienen un pasado de integridad, de profesionalidad.
3: Palabras de Sánchez tras el último Consejo de Ministros del curso en el que se aprobaba la declaración de zona gravemente afectada para los territorios afectados por los incendios, fuegos cuya evolución en las últimas horas ha seguido siendo favorable, Irache Martínez.
6: España encara la extinción de los incendios con el inicio de la cuarta ola de calor tras una evolución positiva de los fuegos en Madrid y Ávila, donde en las últimas horas los habitantes de 15 municipios han podido regresar a sus casas. Poco a poco intentan volver a la normalidad con una mezcla de alegría por haber vuelto y desolación por lo que se han encontrado.
7: Es una frustración y una tristeza de ver todo quemado, todas las casas quemadas.
8: ¿Cómo crees que tiene una persona?
9: Todavía y un poco de humo.
10: La piscina la acabamos de abrir ahora, el ayuntamiento ya está funcionando.
6: En todo caso, miles de personas continúan evacuadas y sigue preocupando el entorno del pantano de San Juan y el río Cofio entre Madrid y Ávila. Mejora la situación en Toledo, donde el incendio se ha rebajado a nivel 2, y en Castellón, a pesar de que ayer se levantaba el confinamiento en la Val d'Uixó, la evolución del fuego no es favorable, se reavivaban dos focos y los hidroaviones no pudieron descargar hasta las 5 de la tarde. Además, una mujer que resultó herida en el incendio ya extinguido de los Gallardos en Almería ha muerto este martes, por lo que las víctimas mortales de esta catástrofe ascienden a 14 personas.
3: En la Gironda, en Francia, el fuego sigue estabilizado, pero la subida de las temperaturas ha provocado la reactivación de algunos de los focos y ha obligado a más desalojos. Y volviendo a casa, el impuesto turístico en Donostia ya ha recibido la luz verde del gobierno municipal. Quedará aprobado en septiembre y entrará en vigor el 1 de enero de Ermenchaca.
11: Los visitantes deberán pagar por persona y noche entre 1,25 euros en caso de agroturismos, la más baja, hasta 7 euros en caso de cruceristas, la tarifa más alta. Algo menos en pisos turísticos y hoteles de 5 estrellas. El impuesto será de 6,5 euros. John Insausti, alcalde.
12: La idea sí era optar por la horquilla más alta. ¿Por qué? Pues porque el turismo se manifiesta de mayor manera en Donostia y en concreto en ciertos barrios, y eso requiere también de mayor número de servicios.
11: Se pagará un máximo de 6 noches. El ayuntamiento estima que recaudará 8 millones de euros al año. El impuesto entrará en vigor el 1 de enero tras la aprobación ya a la ordenanza por parte del gobierno municipal de PNV y PSE.
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3: 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Nayara Barredo, egunon.

0: grados. En la costa y en algunas zonas de Vizcaya es probable que nos quedemos en valores algo más bajos, en el entorno de los 30 grados, debido a que hacia el mediodía entrará el viento del noroeste. Ese viento se irá trasladando hacia el interior durante la tarde e irá aliviando el calor, pero hasta entonces las temperaturas conseguirán llegar al entorno de los 38 o 40 grados en el interior de Guipúzcoa, en Álava y buena parte de Navarra. A últimas horas también podrían entrar algunas nubes bajas en la costa. Por lo tanto, hoy volveremos a hablar de calor. Incluso en algunos puntos del interior las temperaturas subirán más que ayer, mientras que en la costa el calor será algo más llevadero.
1: A esta hora tenemos 22 grados en Bayona, 21 en Iruña, 20 grados en Bilbao, 19 en Donostia, 18 en Vitoria-Gasteiz. Sin incidencias en la red viaria, según la información que nos traslada la Ertzaintza, con Iker Aranaz y Xavier López en la dirección técnica y Cristina Vázquez en la coordinación. Ampliamos. Polémica tras la detención de dos personas en Vizcaya por su presunta participación en los altercados el día de la final del Mundial. Detenciones a cargo de la Policía Nacional. Considera el consejero Bingen Zupiria que este cuerpo policial se ha extralimitado en sus funciones, pero no lo ve así la delegación del Gobierno español y Zarobaza.
2: Sí, nuevo choque entre instituciones por la detención de la Policía Nacional a dos jóvenes de 29 años implicados en una agresión a un aficionado de La Roja en la final del Mundial en Bilbao. El consejero de Seguridad ha acusado a la Policía Nacional de extralimitarse en sus funciones. Bingen Zupiria.
3: Nik uste dut bere funzioen gainetik dagoen jokabide bat izan duela Policía Nacional. Zer dagokion ertzaintzari eta zer dagokion Policía Nacional y Guardia Civil y Gernikako estatutoan jasota dago.
2: Admite Zupiria que la denuncia por la agresión se interpuso ante la Policía Nacional, pero recalca las funciones de cada cuerpo.

0: Presentó denuncia ante la Policía Nacional.
1: Los dos jóvenes fueron detenidos el pasado lunes como presuntos autores de delitos de odio, de desórdenes públicos y lesiones por la agresión a un varón que portaba la camiseta de la selección española.
2: A las 9 preguntaremos por esta y otras cuestiones a la portavoz del gobierno vasco, María Ubarretxena, aquí en Boulevard en Radio Euskadi. La comparecencia de Zupiria tras ese consejo de gobierno se debía en realidad a los relevos en la dirección y en la jefatura de la Ertzaintza, Izaro.
1: Cambio de cara, sí, dentro de la Ertzaintza. Después de casi 5 años al frente del cuerpo policial, Victoria Landa deja la dirección de la Ertzaintza. Le sustituirá Aitor Landa Zárraga, con un perfil más político. Es el actual subdirector de Bizkaiko Basolan, Axiozko Baltzua, y cuenta con más de 30 años de experiencia en labores de emergencia. Consejero de Seguridad, Bingen Zupiria.
3: Aitor Landa Zárraga es técnico superior en agricultura y cuenta con 36 años de experiencia en el ámbito de la protección civil, especialmente en labores contra incendios y otras emergencias. Conozco el perfil profesional y el perfil político de Aitor Landa y considero que es la persona adecuada.
1: Tras la jubilación hace unas semanas de Josu Bujanda, también habrá relevo en la jefatura de la Ertzaintza. El cargo lo asumirá Alfonso Garaikoetxea Aranguren, agente con experiencia en las jefaturas territoriales de Gipuzkoa y Araba y en la División de Protección.
3: Lleva 41 años en la Ertzaintza. Estos últimos 7 años ha estado al frente de la División de Protección Ciudadana. Modernización y relevo generacional son las claves en las que hemos adoptado las decisiones que hemos comunicado hoy.
1: Y es que en el corto plazo se esperan jubilaciones en los puestos de mando de la Ertzaintza, por lo que adelanta Zupiria, habrá nuevos nombramientos en las próximas semanas y meses.
2: Y la seguridad es el motivo que ha llevado al Ayuntamiento de San Sebastián a prohibir las cenas solidarias organizadas por Kaleko Afari Solidarioak. Varios informes así se lo han recomendado al gobierno municipal, según manifestaba el alcalde John Insausti. El colectivo organizador ha convocado movilizaciones de protesta y exige una solución. Solución urgente al consistorio para estas personas, David Beramendi.
4: Sí, la prohibición se adopta basándose en 4 informes, uno de ellos de la Guardia Municipal. Así, tal y como se hizo en su día en Eguía, las cenas solidarias de las plazas de la Constitución y de Guipúzcoa y del entorno de Anoeta quedan prohibidas por problemas de seguridad. Alcalde John Insausti.
5: Esto generaba y estaba generando problemas de convivencia en ciertos espacios. En Eguía, una vez que se retiró la iniciativa de las cenas, este último año la tasa de delincuencia ha descendido un 20%. Y sin embargo, en estos 3 puntos, Plaza de la Consti, Plaza Guipúzcoa y Anoeta, las intervenciones se habían multiplicado por 2.
4: En su lugar, se opta por reforzar el programa Otorduak con 100 cenas más.
5: El ayuntamiento va a destinar 500.000 euros más a ofrecer una alternativa, a ofrecer una comida. Vamos a comenzar con 100.
4: Insuficiente, dice Kaleko Afari Solidarioak.
6: Tenemos claro que si se prohíbe nuestra iniciativa, el ayuntamiento tiene que poner en marcha comedores sociales para atender a estas 300 personas.
4: Por eso convoca para hoy a las 8 una cacerolada en la Consti. EH Bildu Juan Carlos Izaguirre también critica la prohibición.
7: Nos preocupa que el Partido Nacionalista Vasco y el alcalde John Insausti hayan comprado el discurso del PP y la ultraderecha.
4: Mientras que el PSE y el PP sí apoyan la medida.
2: Volviendo sobre el Consejo de Gobierno, quedaba aprobado el acuerdo entre el Sindicato Médico y el Departamento de Salud, que recoge más descansos entre guardias y mejoras en las retribuciones de los médicos. Un pacto que provocaba el enfado de los sindicatos del resto de colectivos sanitarios cuando se daba a conocer. Y este resto de colectivos sanitarios anunciarán hoy sus movilizaciones para los próximos meses. Aún así, el consejero Alberto Martínez confía en que se vuelvan a sentar a la mesa para así poder seguir negociando sus condiciones en septiembre, María Ruiz.
8: Defensa férrea, sí, del consejero de ese acuerdo suscrito entre el sindicato médico y que implica mejoras, especialmente en el descanso entre guardias y en las retribuciones del personal médico. Señalaba Alberto Martínez que atiende a un colectivo con circunstancias especiales, con guardias que se suban a su jornada laboral ordinaria, y añadía que no excluya que puedan llegar a otros pactos con el resto de sanitarios.
9: El acuerdo no excluye, no limita, no condiciona futuros avances para otros colectivos profesionales de Osakidetza. Un acuerdo con un colectivo concreto, no cierra la puerta, no lo ha cerrado nunca, a seguir negociando con los demás.
8: Pero el enfado del resto de sindicatos que conforman la mesa sectorial es mayúsculo. Ya es la semana pasada, SATSE, ELA, LAB, Comisiones Obreras y UGT se levantaron de la mesa cuando se les presentó el acuerdo y hoy van a anunciar huelgas y movilizaciones para otoño. El consejero espera que en septiembre sí se sienten a negociar.

0: negociar.
1: Nosotros volveremos a citar en septiembre con el acuerdo de condiciones de trabajo para ponerlo encima de la mesa y seguir dialogándolo. Nuestra opción siempre ha sido llegar a acuerdos.
0: Martínez se refería también al proyecto de ley de estatuto marco del Ministerio de Sanidad. Decía que está vacío de consensos, de presupuesto y sin tiempo para aprobarlo.
2: El juez Peinado podría ser sancionado. Lo tendrá que decidir el Superior de Justicia de Madrid después de que el Consejo General del Poder Judicial haya decidido trasladarle dos posibles faltas leves cometidas por el magistrado. Una de ellas por señalar que los policías escoltas de Begoña Gómez podían ayudarla a huir. Corresponsal Miquel Claver.
3: El Consejo General del Poder Judicial ha enviado al Tribunal Superior de Justicia de Madrid dos investigaciones contra el juez Peinado para que determine si le sanciona o no por dos faltas leves. La primera de ellas sería una sanción por una falta de desconsideración hacia la escolta de Begoña Gómez, ya que en el auto para retirar el pasaporte a la esposa del presidente del gobierno, el juez Peinado llegó a decir que estos policías podrían ayudarla en su huida. La segunda falta sería por un retraso injustificado en la tramitación de un procedimiento. Esta investigación se abrió tras la denuncia de un ciudadano particular que vio ese procedimiento dilatado entre junio de 2024 y enero de 2026. El Poder Judicial ha acordado, eso sí, archivar otras cuatro denuncias contra Peinado, entre ellas la abierta por el ministro Félix Bolaños por la supuesta actuación irregular del juez durante un interrogatorio.
2: Al caso de su mujer, también al de su hermano, se refería Pedro Sánchez en su balance del curso político, en el que también sacaba pecho por los datos económicos y recalcaba una vez más su intención de agotar la legislatura y presentar nuevos presupuestos, María.
0: Balance del curso en el que, además de subrayar esos buenos datos económicos y la baja tasa de paro, se refirió a la corrupción. Sobre Zapatero pedía Pedro Sánchez respetar la presunción de inocencia y sobre los casos de su

0: David Sánchez es mi hermano, pero son Begoña Gómez y David Sánchez. Con ese tipo de estrategias lo que se hace es deshumanizar a personas que tienen un pasado de integridad, de profesionalidad.
1: Pese a ello, insiste en que va a agotar la legislatura y mantiene su intención de presentar presupuestos. Añadía que su gobierno ha puesto a las personas en el centro, en comparación, decía, con el dogma neoliberal de los gobiernos populares. Y es que las referencias al PP fueron constantes. En esa comparecencia, con grandes incendios asolado el centro de la península, insistía Pedro Sánchez en pedir un pacto de Estado contra la emergencia climática.
0: ¿Qué más tiene que ocurrir para que todos nos pongamos detrás de ese gran acuerdo de país frente a la emergencia climática? Es evidente que la emergencia climática mata, que el negacionismo desarma a quienes tienen que protegernos.
1: Miraba así a los acuerdos del PP con Vox. En ese último Consejo de Ministros, antes del verano, el gobierno español ha declarado las zonas asoladas por los fuegos como gravemente afectadas por emergencias catastróficas, lo que facilita el acceso a las ayudas y beneficios fiscales. Dos de ellas son Asparrena, en Araba, donde un incendio causado por un rayo en el monte Galarreta tardó días en ser apagado, y Ezcabarte, en Navarra, por un fuego forestal que afectó a 400 hectáreas y obligó al desalojo de tres poblaciones.
2: Primeras medidas, por tanto, para los afectados por los incendios que en las últimas horas han seguido evolucionando favorablemente, Irache Martínez.
3: Sí, España encara la extinción de los incendios con el inicio de la cuarta ola de calor, tras una evolución positiva de los fuegos en Madrid y Ávila, donde en las últimas horas los habitantes de 15 municipios han podido regresar a sus casas. Eso sí, el ministro del Interior, Fernando Grande-Marlaska, les pedía tomar medidas de autoprotección.
4: Todas las personas que vayan a ser realojadas, incluso las que se encuentran confinadas, que tengan en cuenta que vuelven a una situación que ha sido realmente damnificada por una emergencia, por un incendio, y que razones de autoprotección exigen que tomen las medidas necesarias, como mascarillas y cualquier otra.
3: Precisamente quienes han regresado ya a sus casas intentan volver poco a poco a la normalidad con una mezcla de alegría por haber vuelto y desolación por lo que se han encontrado.
5: Es una frustración y una tristeza de ver todo quemado, todas las casas quemadas.
6: ¿Cómo crees que tiene una persona?
7: Todavía. Y un poco de humo.
8: La piscina la acabamos de abrir ahora, el ayuntamiento ya está funcionando.
3: En todo caso, miles de personas continúan evacuadas y sigue preocupando el entorno del pantano de San Juan y el río Cofio entre Madrid y Ávila. Mejora la situación en Toledo, donde el incendio se ha rebajado a nivel 2. En Castellón, a pesar de que ayer se levantaba el confinamiento de la Val de Uxó, la evolución del fuego no es favorable. Se reavivaron dos focos y los servicios de extinción tuvieron dificultades. Juan Carlos Valderrama, conseller de Emergencias.
9: Hasta las 5 no se ha podido actuar en la zona que más nos preocupaba y los medios aéreos no podían descargar.
3: La superficie afectada supera ya las 10.000 hectáreas y 10.000 personas continúan evacuadas. Además, una mujer que resultó herida en el incendio ya extinguido de los Gallardos, en Almería, ha muerto este martes, por lo que las víctimas mortales de esta catástrofe ascienden ya a 14 personas.
2: Y en la Gironda, en Francia, el fuego sigue estabilizado, pero la subida de las temperaturas ha provocado la reactivación de algunos de los focos y ha obligado también, durante el día de ayer, a más desalojos. Natalia Díaz.
1: Sí, hasta 14 focos se reactivaron ayer. Hoy hace justo una semana que el incendio de la Gironda se declaró en Arcachón, calificado ya como mega incendio con fenómenos de autocombustión que casi nunca se han visto. Sigue muy activo y hoy preocupa la alerta naranja por temperaturas de hasta 42 grados que asolarán este y otros 15 departamentos de Francia. Son ya 220.000 las personas desalojadas. Ayer mismo otras 4.000 de 23 municipios de la Canú, a 50 kilómetros de Burdeos, que nos dicen es una ciudad totalmente deshabitada.
10: Está complicado, ¿eh? Está muy cerca y ha crecido mucho el fuego muy rápido.
11: Gente oso gutxitzeko en inorrez kaletatik.
1: Sigue cortada la autopista 63 entre Bayona y Burdeos y el servicio ferroviario ya anuncian que al menos también lo estará hasta el viernes. La noticia alivio de las últimas horas en Francia ha sido que se ha logrado perimetrar, como ocurrió el lunes con el de las Landas, el incendio en el bar Toulouse, donde en las últimas horas se ha detenido además a una persona.
12: Les militaires de la gendarmerie du Var ont interpellé un homme dans le cadre d'une lourde enquête.
1: Son ya 185 los arrestados desde el inicio de verano por unos incendios que suman 116.000 hectáreas, 28 veces Bilbao o 19 Donostia. Es de largo el peor verano de la historia de Francia, que combate además estos días dos grandes incendios en los Alpes y Córcega.
2: Y Keiko Fujimori ya ha tomado posesión como presidenta de Perú, corresponsal en Eco Zuberó y Tiagunón.
6: Egunon bai, 26 años después el fujimorismo regresa al poder en Perú.
13: Yo, Keiko Sofía Fujimori Iguchi, juro ante ustedes.
6: La hija del expresidente Alberto

0: Fujimori ha puesto el foco en la economía, la reducción de las desigualdades sociales y la seguridad en su discurso.
1: Allí donde el crimen organizado, el narcotráfico, la minería ilegal hayan arrebatado el control al Estado.
0: Ha anunciado que cuando se declare el estado de emergencia serán las Fuerzas Armadas las que asumirán el mando de los dispositivos de seguridad.
1: Asumirán temporalmente el liderazgo de las operaciones de seguridad.
0: Ha asegurado que uno de los principales objetivos será recuperar el control de las calles y los barrios para que los peruanos puedan vivir con tranquilidad. Ha querido destacar que ha recibido un país abandonado. Ahora deberá hacer frente a la inestabilidad política, ya que es la novena presidenta del país en los últimos 10 años. Fujimori ha hecho un llamamiento a la reconciliación. Antes de su discurso en el Parlamento, algunos diputados han pedido justicia para las víctimas entre gritos y posteriormente varios parlamentarios de izquierda han abandonado el hemiciclo.
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7: Siete y 25, la información deportiva con Iker Pérez. Egunon.
8: Egunon, festival de goles ayer en Birmingham. Ganó la Real Sociedad 2-4 a Aston Villa en un partido en el que fue superior sobre todo en la segunda mitad. Se adelantaba el equipo de Unai Emery con un temprano gol, pero a partir de aquí Soler, Oscarsson, Carrera y Rupérez le dieron la vuelta al marcador. Regresa el equipo de Matarazzo a Donostia con dos victorias. Tuvo que remontar en ambas ocasiones, en la primera frente al Wolverhampton, en la segunda frente al Aston Villa. Para hoy, otros tres amistosos de nuestros equipos. A las 7, Racing Athletic en Laredo, 9 menos cuarto, Ipswich Osasuna en Colchester. En el equipo rojillo será baja Valentín Rosier. Ayer el club comunicaba que sufre una rotura muscular y habrá derbi en

0: Rojo. Será el retorno del ciclista de Murguía Mikel Landa, amplia representación del pelotón Euskaldun en una jornada en la que Renko Evenepoel le puede superar a Marino Lejarreta en número de victorias de la prueba, con 3 victorias cada uno. Marino Lejarreta, ayer en Radio Euskadi.
1: Bueno, personalmente no me preocupa, es un honor que si lo supera, que sea un corredor como Renko, ¿no? Porque es un corredor excepcional y, bueno, pues que te supere uno excepcional, pues siempre yo creo que es un orgullo.
0: Protagonismo este fin de semana para nuestras carreteras, con las disputas el sábado de la Clásica de Donostia y el domingo del Circuito de Getxo. Por cierto, que estamos pendientes de la lista que va a hacer pública hoy la Federación Española de Atletismo para el Europeo de Birmingham, que se va a disputar este próximo mes de agosto. Una lista en la que es muy probable que esté Manu Quijera, nuevo campeón de España de lanzamiento de jabalina, obteniendo además la mínima para ese europeo. En Radio Euskadi hemos hablado con el lanzador, con Manu Quijera.
2: La verdad que pues bueno, un campeonato de Europa, pues eso, siempre muy especial. Creo que, aunque sí que es verdad que no termine de competir del todo bien España, pues bueno, al final la marca, pues bueno, siempre aspiras a lanzar un poquito más. Pues creo que puedo estar en marcas altas, en cerca de los 80, y si soy capaz de lanzar eso allá en la calificación, pues bueno, puedo tener opciones de pasar a la final.
0: Su hermano Nico fue segundo en esos campeonatos nacionales, pero este no puede acceder al europeo ya que no obtuvo la distancia mínima necesaria.
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5: Hace 66 millones de años, la colisión de un asteroide contra la Tierra provocó la extinción masiva de especies, entre ellas la mayoría de los dinosaurios. Un nuevo estudio revela cómo este desastre cósmico achicharró el planeta Eva Caballero.
6: El asteroide Chicxulub, de 10 kilómetros de ancho, se estrelló en la península de Yucatán, en México, cambiando la vida en la Tierra para siempre. Según este estudio, liderado por la Universidad de Purdue, el impacto convirtió en vapor más de 1.000 kilómetros cúbicos de roca y suelo y de animales y plantas que encontró en su trayectoria. La mayor parte alcanzaron hasta decenas de miles de kilómetros sobre la superficie terrestre para acabar cayendo de nuevo. La fricción entre la atmósfera y los escombros que caían provocó un intenso pulso de calor que se extendió por todo el planeta, suficiente para provocar incendios forestales. Pero gran parte del material, lo que quedaba del asteroide, permaneció como una nube de polvo fino que cubrió la Tierra por completo. El intenso calor atrapado bajo esta capa, que actuó como la tapa de una olla, fue, según los autores de este estudio, lo que acabó con gran parte de los seres vivos. Solo los animales que pudieron refugiarse bajo tierra, como los primeros mamíferos, los peces de aguas no superficiales o algunos dinosaurios aviarios, pudieron sobrevivir.
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1: Hola, ¿qué tal? Bueno, buenos días. Estamos a miércoles 29 de julio, 7 y media, en la sintonía de Radio Vitoria y Paloma Gil, que nos aguarda en Euskalmed. Paloma, egunón.
2: Egunón.
1: Tenemos ahora 19 grados en la zona sur de la capital alavesa. Paloma, de cara a este miércoles, ¿qué nos puedes adelantar? ¿Más calor?
2: Sí, un poco más de calor porque comenzamos con las temperaturas más altas que ayer. Hasta ahora la mínima en Vitoria ha sido 16 grados y si en puntos de la llanada alavesa, por ejemplo, la mínima no ha llegado a bajar de los 20 o 22 grados, ese viento del sureste ya está soplando con fuerza, sobre todo en el este de Álava, y esto bueno va a provocar que se mantenga esta masa de aire tan cálida. Así que las temperaturas máximas hoy en Vitoria

0: Nueva jornada de calor sofocante, lo acaban de escuchar. El Departamento de Seguridad vuelve a activar en Álava este mediodía la alerta naranja por temperaturas persistentes. Susana Armentia, Egunon.
1: Egunon, Euskalmet espera que en algunos puntos el termómetro alcance los 39 grados. También se activa la alerta naranja por riesgo de incendios forestales desde las 2 de esta tarde hasta las 8 de la noche. En lo que llevamos de verano, todos los días ha habido un conato de incendio. Ramiro González es el diputado general.
2: Hemos tenido otros conatos de incendio prácticamente todos los días. Los hemos tenido en Añana, en La Bastida, en Pangua, en Armiñón, en Ribabellosa, en Campezu, en Alegría, que hemos podido extinguir sin que se llegaran a ser incendios consolidados por la rápida actuación de los bomberos y bomberas forales.
0: La alcaldesa pedirá ampliar el tranvía Goikolorra en una reunión que tiene prevista celebrar con la consejera de Movilidad Sostenible a la vuelta de vacaciones.
1: Esta misma semana van a comenzar los primeros trabajos de la ampliación del tranvía hasta Zabalgana, que comenzará a operar en 2029. Sin embargo, la alcaldesa reclama durante su primera visita al centro de mando del tren ligero un encuentro con la consejera para poner sobre la mesa nuevas rutas para que el tranvía siga creciendo, e hizo referencia al barrio más joven de la ciudad.
3: Seguiremos dando pasos y analizando todas las posibilidades técnicas para llevar el tranvía a otras zonas de la ciudad que hoy en día está en expansión, como podríamos decir, del barrio de Goikolarra.
0: Aprobada el proyecto de norma que regulará los precios de la AP68 cuando esta autopista pase a manos de la Diputación el 11 de noviembre.
1: Y que contempla un descenso del 70% del precio de los peajes para los turismos y una rebaja del 50% para los camiones. También seguirá habiendo bonificaciones para los conductores que utilicen con frecuencia esta red viaria.
0: Y vecinos de Salburua denuncian el bloqueo del ayuntamiento para acoger a los malienses solicitantes de asilo en un local de titularidad municipal.
1: La red de Salburua sigue a la espera de que en cualquier momento le llegue la comunicación oficial que obligue a la veintena de malienses que deben de abandonar el local de la Asociación Vecinal del Barrio. Cristina Riega, miembro de la asociación, no sabe qué va a ocurrir cuando sean desalojados y denuncia que el ayuntamiento está bloqueando cualquier intento para que puedan ser acogidos en otro local municipal.
4: Nos han bloqueado también otro local de pernocta y también ha entrado en juego el ayuntamiento, que hay que decir que ha cambiado de rumbo totalmente en su decisión política de decidir no ayudar a estas personas para que por lo menos tengan un lugar donde dormir y unas condiciones dignas de acogida.
0: Ya sabemos quiénes del Baskonia prenderán la mecha del chupinazo el 4 de agosto.
1: Sí, será su presidente José Anquerejeta, el entrenador Paolo Galbiati, el capitán del equipo Tadas Sedekeski y la responsable de la cantera femenina Miriam Pereda. Ellos y ellas.

0: estrenos absolutos en Euskadi y 7 son propuestas internacionales. Entre los diferentes espectáculos, la responsable de este festival, Marta Monfort, apunta a 2 citas ineludibles.
1: Esto generaba y estaba generando problemas de convivencia en ciertos espacios. En Eguía, una vez que se retiró la iniciativa de las cenas, este último año la tasa de delincuencia...
0: Bueno, pues eran 2 propuestas que no podemos escuchar. Cualquier espectáculo seguro que es interesante.
2: Efectivamente, escuchábamos de fondo al alcalde de San Sebastián, pero aquí el protagonista es el teatro de cara al festival que tendrá por escenario nuestra ciudad en otoño y en invierno.
0: Por cierto, que las entradas estarán disponibles a partir del 6 de septiembre.
2: Muy bien, pues muchísimas gracias, Susana. Te escuchamos dentro de unos minutos. Cuídate.
0: Agur.
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2: Javier Moncada, ¿qué tal? Bueno, buenos días, Javi. Bueno, terremoto en Japón, 7,1. 13 personas es el balance inicial de fallecidos y puede haber más, puesto que se ha desplomado un centro comercial en una localidad al sur de Japón.
5: Sí, es extraño. Además que en Japón se desplomen edificios porque están construidos pensando siempre en los movimientos sísmicos que frecuentemente soporta este país, pero esta vez algo ha debido fallar en la construcción. El terremoto fue intenso y ese centro comercial... Konamata o algo así se llama la localidad, se ha desplomado y hay varios muertos. De momento creo que son unos 7 u 8 los que se han contabilizado, pero todo apunta a que van a ser muchos más los que están bajo los escombros.
2: Bueno, ayer Donald Trump tuvo una agenda completita, se reunió en la Casa Blanca con Zelensky y con Netanyahu. Luego todos asistieron al funeral por el senador Graham.
5: Sí, el motivo formal era ese, el funeral de Lindsey Graham, el halcón republicano, el más duro entre los duros, entre las filas del partido de Donald Trump, que murió de un infarto sorpresivamente después de regresar de Ucrania. Este personaje fallecido era un firme apoyo de Zelensky, de ahí que el líder ucraniano estuviera en Washington, y también, sobre todo, de Israel, de Netanyahu. También el primer ministro hebreo estuvo en Estados Unidos. Este fue el motivo formal, el funeral, pero tanto uno como otro tenían muchas cosas de que hablar con Donald Trump. El encuentro, a diferencia de otras veces, fue más privado que en otras ocasiones que Donald Trump ha puesto la cámara y ha hablado con uno y con otro. Zelensky salió muy contento, dijo que fue un encuentro muy provechoso, que Donald Trump ya le había pasado los contactos para hablar con los responsables que fabrican la tecnología de los Patriot. Sobre Netanyahu, el que habló fue el líder hebreo, dijo que había sido uno de los mejores encuentros que había tenido con Donald Trump, y eso que ha tenido unos cuantos en los últimos meses.
2: Hasta la fecha, desde que Donald Trump es presidente de Estados Unidos en este segundo mandato. Zelensky, vamos por parte. Zelensky, que está crecido porque Ucrania está llevando la iniciativa en la guerra. Esta madrugada Ucrania ha vuelto a atacar de nuevo industrias rusas en Riazán. Está ardiendo el almacén de Wilberries, esta empresa que es como el Amazon ruso, dirigida por una mujer, está sufriendo los últimos 15 días de lo lindo, le están destrozando toda la red de almacenes, y también una instalación petrolífera en Riazán, en la misma localidad, ha sido objeto de los ucranianos, de los drones ucranianos, está en llamas.
5: No sé yo si Donald Trump está entendiendo este ataque a esta empresa, porque es una empresa, el Amazon ruso.
2: Tengo aquí delante la página de Wilberries, está en ruso, efectivamente, puedes comprar de todo. Pero la cuestión, ¿por qué los ucranianos están atacando Wilberries? Porque Wilberries, entre otras cosas, lo tengo delante, vende productos para los soldados rusos. Y apoyando la guerra en Ucrania. Mira, si quieres una camiseta, esta, mira, sí, ¿qué sí, te no. parece? Rusia, ZZ, World Tour, Russian Army, etcétera. 1.078 rublos, la talla yo creo que es la tuya, 12 euros.
5: Sí, no, si de esas cosas tienes también...
2: Cascos, También vende

0: cuchillos militares, vende chalecos.
1: De esas cosas también encuentras en AliExpress, en Temu y en otras grandes plataformas de venta chinas. Se me hace poca cosa que venda camisetas
0: o cascos, gorras, también.
1: O cascos de
0: militares
1: del ejército ruso, como para que sea un argumento de peso para día sí, día también, lanzarle a Ucrania uno de sus drones. De hecho, Rusia hizo lo mismo hace unos cuantos meses con otra empresa de estas ucraniana, y Zelensky dijo que esto era un crimen de guerra, que esa empresa no tenía nada que ver con el ejército ucraniano. Ahora se le puede aplicar la misma fórmula, o algo no nos cuentan, o se dispara a todo lo que se supone que hace daño al enemigo.
0: Bueno, sí que tiene que ver, porque la dueña de esta empresa es la mujer más rica, Tatiana, la mujer más rica de Rusia, una de las más ricas, y luego tiene gran parte del accionariado el Kremlin, directamente el gobierno ruso.
1: Sí, pero los empleados que trabajan allí no tienen culpa de que esta mujer sea amiga de Putin, o que Putin tenga acciones en Wilberry, porque han muerto unos cuantos empleados en estos ataques, y sobre todo los que van a pagar las consecuencias son los consumidores rusos, que no van a poder comprar muchos de estos productos. En cualquier caso, el conflicto está empantanado en el frente. Rusia anuncia cada dos días o tres que ha conquistado un pequeño enclave ucraniano sobre el terreno, pero la guerra ahora mismo es la de los drones, la de los ataques contra este tipo de infraestructuras, y la respuesta rusa, que no suele ser inmediata, suele tardar un poco más y es más contundente también contra edificios en Kiev y otras instalaciones.
0: Han hecho un combo los ucranianos en Riazán, le han dado la refinería, le han dado también a unos apartamentos y asimismo a Wilberries, el almacén que está ardiendo. Vamos con Oriente Medio. Entrevista ayer de Netanyahu. Netanyahu está preocupado por las elecciones de octubre. Necesita intervenir como sea en la guerra, porque la mayoría de la población del Estado de Israel apoya una intervención dura y comprometida de las fuerzas de defensa israelíes contra Teherán. Arabia Saudí y Estados Unidos han atacado a la milicia iraquí. Inmediatamente los iraníes han respondido bombardeando una base norteamericana en Jordania.
1: De momento Netanyahu se va a tener que quedar con las ganas, porque ahora, mañana puede ser otra historia, Donald Trump está apostando por la diplomacia, y eso casi una madrugada un tanto extraña, con un ataque iraní a Jordania contra una base estadounidense, sin que aparentemente haya habido ataque estadounidense a Irán, aunque la Guardia Revolucionaria iraní dice que Estados Unidos había atacado antes. No sé si este ataque en anterior Irak ha podido ser el bombardeo conjunto entre Arabia Saudí y Estados Unidos contra una milicia iraquí financiada por Irán. Está todo bastante enrevesado y confuso. Y ya, para añadir más lío, aunque ya ambas partes han decidido que hasta aquí han llegado, Irán y Ucrania. Ucrania atacó un barco iraní en el mar Caspio. Irán dijo que no se iba a quedar sin respuesta este ataque. Incluso el New York Times publica que Irán tenía preparado un ataque contra Ucrania, contra un puerto ucraniano, pero finalmente Ucrania ha pedido disculpas a Irán, disculpas formales a través de su gobierno. Irán parece que se ha conformado con estas disculpas, aunque ha exigido a Kiev que le compense los daños del bombardeo a ese barco iraní en el Caspio.
0: Ayer, en el funeral del senador Graham, seguramente hablarían Netanyahu y Zelensky de intereses comunes, porque estoy seguro que inteligencia le está facilitando Israel a Ucrania para...
1: Bueno, Estados Unidos.
0: Sí, pero sobre todo Israel también, para que los ucranianos sepan qué barcos mercantes en el mar Caspio van, de qué puerto a qué puerto, y qué es lo que llevan en sus bodegas.
1: Bueno, tanto como qué llevan exactamente.
0: Seguro que sí.
1: No sé si...

0: que Estados Unidos está ayudando a Ucrania, que también Israel estará ayudando a Zelensky, además Zelensky es judío. Todos se conocen, todos saben de qué pie cojea el otro. A ver hasta cuándo aguantan el pulso.
1: Los hutis que dicen haber derribado una aeronave, no sé si es tripulada o un dron, todavía esto no se matiza, de Arabia Saudí.
0: Y luego, ojo a esta genial idea del presidente de la FIFA, ese que te cae también, Infantino, ha propuesto crear una empresa privada en la que invertiría el yerno de Donald Trump, Kushner, este que va a cerrar negocios a medio mundo, bajo una capa de diplomacia, pero al final son negocios, una empresa de 20.000 millones de dólares que gestionaría los mundiales de fútbol. La UEFA ha puesto el grito en el cielo, ha dicho que esto es intolerable, que el fútbol de momento no tiene dueño, aunque la FIFA, Infantino, el gran amigo de Donald Trump, parece que quiere que alguien sea el propietario de los mundiales.
1: Muchísimas gracias, cuídate.
0: Abur.
1: Venga, abur.
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0: Vamos con el deporte, Gary Suárez. Egunon, buenos días.
1: Egunon, Fabri Escontrín y Daniel Banco San Juan son dos atletas gasteiztarras, compiten para la Real Sociedad y han logrado sendos oros en los campeonatos estatales de atletismo celebrados el fin de semana. El primero, argentino de nacimiento y afincado en la capital alavesa desde hace casi un año, logró el primer puesto en lanzamiento de peso, con una marca personal de 18 metros 58 centímetros, récord para él y un momento especial.
2: Era el último tiro, había pedido palmas, estaba emocionado, dije, como no sean este, no lo voy a meter nunca más. Y nada, pedí palmas, lo di todo, en el grito se nota, no había gritado así en mi vida, y la verdad que muy, muy contento.
1: El segundo, estudiante de Escolapios y Corazonistas, es especialista en las carreras de vallas y logró el oro en el 4 por 100 metros, es decir, en los relevos. Se quedó a poco del récord de Euskadi que había batido él mismo con su equipo hacía 2 años.
3: Muy bien, muy contento. La verdad que hicimos eso, muy buena marca. Los cambios del testigo pues salieron todo muy bien y eso, muy contentos. Una pena pues eso, habernos quedado cerca del récord de Euskadi otra vez. Pero bueno, ya lo hicimos hace 2 años, así que nada, estamos yo y todo el equipo súper contentos.
1: Y ayer también nos visitaba en estudios Carlos Dibar, tenista vitoriano. Tras su paso por Estados Unidos y un par de operaciones, hace poco conquistaba su 5º campeonato de Euskadi consecutivo, pero no le basta con eso, va a por el récord.
4: Ojalá el cuerpo me respete y pueda seguir jugándolo muchos años, pero bueno, sí, de momento van 5 y nada, súper contento de poder jugar cada año este tipo de torneos y lo dicho, ojalá lleguen muchos más. Así que nada, desde que volví de Estados Unidos sí que, pues bueno, me apetecía mucho, tenía ese reto, ¿no? El poder jugar cada año, si las lesiones me respetaban y bueno, de momento pues está yendo bien la cosa.
1: Y por último, nos quedamos con la voz de Aura Quintana, que en el Europeo de Patinaje de Velocidad logró

0: Pero dos medallas, una plata y la última en la prueba de maratón, incluso después de haber sufrido una caída durante la competición que le supuso puntos, logró llevarse el bronce.
1: La maratón, que es mi prueba fuerte, hemos salido, como no, a ganar. El equipo de España me ha arropado muy bien con las compañeras más jóvenes y bueno, hemos llegado al sprint como era de esperarse.

0: Me voy con una satisfacción inmensa de poder haber seguido dando guerra.
1: Pachi Peula también logró dos metales en dichos europeos.
2: Te avisa de Egunon, buenos días.
3: Egunon a todos y todas las oyentes.
2: ¿Qué nos cuentas? ¿Qué encontramos en Guau, nuestra plataforma de audio? ¿Qué ves así en esta exploración rápida que has hecho de las redes sociales?
3: Pues mira, de fin de temporada ya estamos, ¿eh? El pasado lunes nuestras compañeras de Radio Vitoria Gaur despedían la temporada, en este caso, de El Sexo Sentido, el espacio dedicado a hablar de sexualidad de una manera abierta, natural y sin prejuicios, junto con Raúl Marcos del colectivo EMAIS. En esta última entrega, pues hacían balance de todo lo abordado durante el curso con una idea general.
4: Bueno, pues sí, es verdad, porque hemos hablado de muchas cosas y no es fácil sacar una idea. Pero bueno, si me tuviera que quedar con una, así una creo que muy general y que se ha podido ir repitiendo en cada programa, pues que la sexualidad no es algo que simplemente tenemos, que es algo que vamos construyendo, ¿no?
3: Sí.
4: Y que muchas de las dificultades que vivimos no tienen que ver con estar haciendo las cosas bien o mal, sino con intentar encajar en modelos quizá demasiado rígidos sobre cómo deberíamos desear, amar o sobre cómo debieran de ser nuestras relaciones.
3: Sí.
4: Quizá esa sería la idea más destacable.
3: Vale, pues a partir de aquí recuperaron algunas cuestiones esenciales para entender cómo vivimos nuestra sexualidad. Entre ellas hablaban de el deseo, que no siempre aparece de forma espontánea ni se mantiene igual a lo largo de la vida.
4: Que el deseo no funciona como un interruptor, y yo creo que esto es algo que siempre nos acercamos al deseo desde ahí. No se enciende ni se apaga de golpe. Yo creo que es más parecido a un fuego que necesita cuidados, tiempo y desde luego condiciones favorables. Muchas veces pensamos que el problema es que ya no tenemos ganas, cuando en realidad lo que ocurre es que estamos agotadas, distraídos, desconectadas. Y la pregunta no es tanto por qué no tengo deseo, sino qué espacio le estoy dejando al deseo en mi vida. Y hay veces que no le dejamos espacio, por lo tanto no puede surgir.
3: Pues no surge el deseo. También hablaron del porno y de cómo puede influir en nuestras expectativas.
4: La verdad es que siempre que hablamos de la pornografía la vinculamos con el factor educativo y que afecta a los adolescentes, pero yo creo que a las personas adultas también nos afecta, ¿no? El porno, bueno, puede servir como fantasía, como fuente de excitación, pero no es una buena escuela para aprender cómo funcionan las relaciones ni la erótica real. No podemos olvidar que hay un guión que nos muestra cuerpos que están actuando, pero pocas veces nos muestra personas encontrándose. Y la intimidad es un encuentro entre personas, ¿no? Entonces, yo
5: qué
4: creo que la pornografía...
5: Esto, ¿eh? Del encuentro, ¿qué dices?
4: Sí, y a veces se nos olvida, ¿no?
5: Sí,
4: a veces
5: sí.
4: Lo vivimos como un examen. Creo que la pornografía lo que genera es muchas expectativas irreales, además, sobre el deseo, sobre los cuerpos, sobre el rendimiento sexual, ¿no?
3: La intimidad, un encuentro entre personas, Pedro. Y por supuesto, abordaron un tema clave también, la comunicación en pareja. Y recordaba Raúl Marcos que en pareja no se trata de ganar las discusiones.
4: La idea que yo traté de transmitir es que comunicar no es simplemente hablar. Muchas parejas hablan mucho, pero se escuchan poco. Que la comunicación funciona mejor cuando intentamos comprender antes que responder. Y quizá una de las ideas más importantes de este programa es que en pareja no se trata de ganar las discusiones, que a veces cuando gestionamos un conflicto tratamos de saber quién tiene la razón y de ganar, ¿no? Lo que hay que hacer es cuidar el vínculo mientras hablamos. Y que de la misma manera que muchas veces utilizamos las palabras para atacar, para dañar, también las podemos utilizar para acariciar. Y esto pocas veces lo hacemos.

0: Fíjate qué temazos sí, he traído. Sí, sí, y el SEO, el porno, la comunicación, lo tenéis todo en nuestra plataforma de audio, en wow.eus, el sexo sentido y todos los contenidos de Radio Vitoria. Os dais una vuelta por ahí, que además es una plataforma que, Pedro, es
1: gratuita.
0: Ahí está.
1: Venga, cuida.

0: gobernabilidad de un país. Mas no fue así. Perdí la apuesta y la pagué sin demora. Un año después estamos todavía peor, con un hermano condenado, autor de la danza de las chirimoyas. Su mujer a un tris de sentarse delante de un jurado popular. Un fiscal general también condenado. Y qué decir de quien ejerció de maestro de ceremonias en la moción de censura, el ahora reo José Luis Ábalos, frecuentador de casas de Vancevía con nuestro dinero. Y por si era poco se suma el caso del gemólogo y joyero Rodríguez Zapatero, el faro moral del sanchismo que a estas alturas siquiera irradia una mortecina luz. Pero no voy a volver a arriesgar otra apuesta que a buen seguro perdería. La detección de las psicopatías no está entre mis destrezas como psicólogo. Pero lo cierto es que hemos llegado a este punto y a este momento no solo por la personalidad de quien funge como presidente del desgobierno de España. Hay otros responsables y puesto que estamos en el ámbito vasco de decisión, le viene obligado citar a Bildu y PNV. Sin el apoyo irrestricto de ambas formaciones a todas las ocurrencias y veleidades de Sánchez, la permanencia de este en el poder hace tiempo que hubiera llegado a su fin. El partido filoetarra ha sido sin duda el más fiel de cuanto se han plegado los cantos de sirena de Sánchez, solo por los presos etarras. Pero lo del PNV tiene su aquel. Más allá de su interés por algunas transferencias, ha mantenido al socialismo junto con Sumar en la Moncloa con tal de que no se convoquen unas elecciones que sin duda darían la mayoría absoluta a una coalición de PP y Vox. El tiempo pondrá al partido de Aitor en el lugar que le corresponde por su contribución al declive de la democracia liberal que tanto ha costado. Enrique Agrezabal.
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11: 20 grados ahora en la zona sur de Vitoria y para hoy se prevé más calor que ayer, todavía más. Va a subir el termómetro hasta los 38 grados.
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11: Llegan las noticias de las 8 en Radio Vitoria.

0: Bueno, parece que hemos entrado en un bucle de altas temperaturas, así que empezamos preguntándole a Euskalmet por la previsión del tiempo para hoy. Paloma Gil, egunón.
1: Egunón, comenzamos con una temperatura mínima de 16 grados en Vitoria. Sin embargo, en puntos de la llanada alavesa, la temperatura mínima esta madrugada no ha bajado de los 20-22 grados. Esto ha sido por el viento de componente sur, que está soplando con intensidad, sobre todo en el este de Álava, y va a mantener esta masa de aire cálido que va a dar lugar un día más a unas temperaturas máximas sofocantes, incluso un poco más altas que las de ayer. Hoy en Vitoria podemos llegar a alcanzar los 38 grados y en puntos de la Rioja Alavesa se rozarán los 40 grados de máxima.
0: Ante estas temperaturas máximas de 40 grados en algunas partes de Álava, los remedios no cambian.
2: Pues ducha, agua.
3: Ponemos la sala así oscurita con el ventilador.
4: Pues eso, agua, mojarse.
5: Los ventiladores y demás, que mucho no es que hagan, pero habrá que pensarse en poner aire acondicionado. Ya veremos si esto sigue así.
0: Alerta por calor y por riesgo de incendios en Álava. En lo que llevamos de verano, prácticamente todos los días ha habido algún conato, motivo por el que, dice el diputado general Ramiro González, no se puede enviar a ningún efectivo a colaborar en la extinción de los incendios de Madrid, Ávila y Toledo.
6: Los hemos tenido en Añana, en La Bastida, en Pangua, en Armiñón, en Ribabellosa, en Campezu, en Alegría, que hemos podido extinguir sin que se llegaran a ser incendios consolidados por la rápida actuación de los bomberos y bomberas forales.
0: En estos momentos estamos en alerta amarilla por riesgo de incendios. Pasará a naranja a partir de las 2, precisamente por el calor. También les contamos que un vizcaíno de 60 años que cumplía condena en la cárcel de Zaballa ha fallecido en una situación que Salaketa quiere denunciar, con una concentración mañana a las 12 del mediodía en la Plaza de la Virgen Blanca. Al parecer, el hombre tenía un importante deterioro cognitivo, lo que obligaba a tenerle a menudo bajo vigilancia en la enfermería. Salaketa asegura que hace unos días manifestó dolor en el costado y sangre en las heces. Fue una funcionaria la que, viendo su situación el lunes, insistió en que le viera un médico y falleció esa misma noche. Y esta semana van a comenzar las obras de ampliación del tranvía Sabalgana, unas obras que comenzarán con trabajos topográficos en lo que será el ramal de Aldaya, concretamente en Naciones Unidas. Un nuevo trazado que comienza hacia el este. La alcaldesa Maider Etxebarria quiere tratar con la consejera de movilidad a la vuelta de vacaciones la posibilidad de ampliar el tranvía también hacia el sur, al barrio de Goikolarra.
7: Seguiremos dando pasos y analizando todas las posibilidades técnicas para llevar el tranvía a otras zonas de la ciudad que hoy en día está en expansión, como podríamos decir, del barrio de Goikolarra.
0: Y sobre las fiestas de la capital alavesa, para las que falta menos de una semana, les contamos que el chupinazo lo van a lanzar finalmente el presidente del Baskonia, José Anker Egeta, el entrenador Paolo Galbiati, el capitán del equipo Tada Sedekeski y Miriam Pereda, coordinadora de la cantera. Es miércoles 29 de julio. Los vecinos de varios pueblos desalojados por los incendios comienzan a volver a sus casas, eso sí, con mascarilla, en muchos casos por el humo. Susana Armentia, egunón.
8: Egunón, y vuelven con una mezcla de alegría por haber vuelto y desolación por lo que se han encontrado.
9: Es una frustración y una tristeza de ver todo quemado, todas las casas quemadas.
10: ¿Cómo crees que es de una persona?
11: Todavía, y un poco de humo.
12: La piscina la acabamos de abrir ahora, el ayuntamiento ya está funcionando.
8: En estos momentos sigue preocupando el entorno del pantano de San Juan y el río Cofio entre Madrid y Ávila. La ola de calor no va a ayudar mucho en las labores de extinción a partir de ahora.
0: El consejero de Sanidad, Alberto Martínez, defiende el acuerdo suscrito con el sindicato médico porque dice es un colectivo con circunstancias distintas y no excluye que puedan llegar otros pactos con el resto de colectivos.
13: El acuerdo no excluye, no limita, no condiciona futuros avances para otros colectivos profesionales de Osakidetza. Un acuerdo con un colectivo concreto no cierra la puerta, no lo ha cerrado nunca, a seguir negociando con los demás.
8: Martínez confía que en septiembre el resto de sindicatos se sienten a negociar.
0: Y en Donostia, el ayuntamiento ha suspendido las cenas que el colectivo Kaleko Afari Solidarioak ofrecía a personas sin recursos en distintos puntos de la ciudad.
8: El alcalde John Insaustic justifica la decisión por motivos de seguridad.
14: Esto generaba y estaba generando problemas de convivencia en ciertos espacios. En Eguía, una vez que se retiró la iniciativa de las cenas, este último año la tasa de delincuencia ha descendido un 20%, y sin embargo en estos tres puntos Plaza de la Consti, Plaza Guipúzcoa y Anoeta, las intervenciones se habían multiplicado por dos.
8: El colectivo que ofrece estas cenas

0: Solidarias reclama una alternativa urgente para las más de 300 personas que acuden habitualmente a este servicio y ha convocado movilizaciones.
1: En deportes, a dos semanas del comienzo de Liga para el Deportivo Alavés, no se sabe si el partido correspondiente a la jornada 2 ante el Rayo Vallecano se va a jugar en la fecha y hora previstas debido a la anulación de la concesión del campo por parte de la Comunidad de Madrid al equipo rayista.
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1: Bueno, pues ya han escuchado la previsión del tiempo para las próximas horas. Máximas en Gasteiz de 38 grados, de hasta 40 en Rioja Alavesa. Esas van a ser las temperaturas más o menos en todo el territorio, pero será a mediodía y por la tarde. Ahora tenemos 20 grados en Gasteiz. En otros puntos de Araba, Susana.
0: Pues con calor se levantan ya en las localidades de la llanada de Ilardua y Andoin, donde el termómetro marca 20 grados. 22 hay en Araya y en La Gran. 21 marca el termómetro en Agurain, Corres, Laudio y Campezo, 20 grados hay en Alegría, Dulanchi, Legutio y Amurrio, 19 en La Bastida, Valdegovía y Ribera Alta.
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1: En unos minutos a las 8:30, entrevista con Agustí Agut, responsable del Anillo Verde de Gasteiz, y Alejandro Ruiz Royé, técnico arborista del Departamento de Espacio Público. Con ellos vamos a analizar cómo les está afectando este calor a los árboles de la ciudad y qué especies son las que mejor resisten las altas temperaturas. Saludos de Javi Sáez y Aitor Arrizabalaga desde el control técnico y de todo el equipo de informativos de Radio Vitoria.
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1: Ocho y siete minutos de la mañana, Javier Moncada, Egunón.
6: Egunón.
1: Atención al riesgo de incendios hoy.
6: Sí, el riesgo de incendios forestales en Álava se dispara esta tarde. Se ha activado una alerta naranja entre las 2 y las 8 en la zona central del territorio y en el sur, que es donde se van a registrar las temperaturas más altas. Estíbaliz Ruiz de Azúa.
7: De momento estamos en aviso amarillo por riesgo de incendios forestales en Álava. Se ha activado esta pasada medianoche. Aviso amarillo que se convertirá en alerta naranja a partir de las 2 de la tarde. El motivo, las altas temperaturas a las que hoy vamos a llegar, sobre todo en Álava central y en el eje del Ebro, la baja humedad y el viento. Una combinación que favorece que cualquier conato de incendio pueda propagarse con rapidez. Esta declaración de alerta naranja supone un esfuerzo de vigilancia y de seguimiento por parte de los servicios de emergencias. Y es que en este territorio hemos tenido focos activos prácticamente todos los días de este verano. Lo decía el diputado general Ramiro González.
8: Los hemos tenido en Añana, en La Bastida, en Pangua, en Armiñón, en Ribabellosa, en Campezu, en Alegría, que hemos podido extinguir sin que se llegaran a ser incendios consolidados por la rápida actuación de los bomberos y bomberas forales.
7: Llamamiento también a la ciudadanía para evitar cualquier actividad que pueda provocar un incendio. No encender fuegos ni barbacoas, ser cuidadosos si nos movemos por el monte, no arrojar colillas, evitar el uso de maquinaria que pueda generar chispas, extremar la precaución durante las labores agrícolas, cosechadoras, enfardadoras. Y aunque en unas horas esta alerta quedará desactivada, las precauciones se deben mantener durante todo el verano. La advertencia la hacía el responsable de bomberos y bomberas de Álava, Iñaki Gurtubay.
9: Tengo la sensación de que este verano ha empezado muy fuerte desde el punto de vista de la climatología, con mucho calor, con mucha sequedad, y si esto sigue así, es muy probable que el riesgo de incendios esté todo el, por lo menos hasta

0: Se van a sentir especialmente en el sur del territorio. El Valle del Ebro va a ser la zona más calurosa del estado este miércoles, con registros que van a superar los 40 grados. El contraste de temperaturas entre el norte y el sur de Álava también se ha notado esta madrugada.
1: Sí, nos enfrentamos a un nuevo día de calor extremo y de temperaturas que hoy rozarán esos 40 grados. La alerta naranja por esas temperaturas altas extremas se activará a las 12 de este mediodía en Álava, en esa Álava central y en el eje del Ebro. Pero a ello tenemos que añadir también un aviso amarillo por temperaturas altas persistentes, que ya está activo desde las 12 de esta pasada medianoche. Y es que esta pasada noche ha sido bien distinta a la anterior. Si ayer localidades como Étura, Ozaeta o Guevara amanecían con 12 grados de temperatura y un buen rocío, hoy ese amanecer ha sido a 25 grados. Esta pasada noche hemos tenido mínimas muy altas en muchos puntos del territorio. En Páganos, a las 4 de la madrugada rozaban los 25 grados. 23 había en Zaldiaran a esa misma hora, 21 en Herrera. Estas han sido las mínimas porque en Ilardulla o en Eguino a las 2 de la mañana superaban los 27 grados. También en Dulanchi o en Agurain tenían 27 a eso de las 4 de la mañana. Un nuevo episodio de calor provocado por esa entrada de una masa de aire muy cálido, seco, que se extiende desde el norte de África y que abarca a gran parte de Europa. Ante esta activación, ayuntamientos como el de Vitoria lo saben, está activado ese plan de calor, las recomendaciones las conocen, limitar la actividad física al aire libre en las horas de más calor, mantenerse hidratado, buscar lugares frescos, prestar especial atención a las personas mayores. Si el calor es en casa insoportable, buscar el cobijo en los refugios climáticos. Y es que hoy, en buena parte de nuestro territorio, los termómetros se van a acercar a los 40 grados.
0: 8 y 12 minutos. La Diputación ha dado el penúltimo paso para que desde el próximo 11 de noviembre, cuando se liberalice la AP68, recorrer los 55 kilómetros que atraviesan el territorio alavés sea un 70% más barato, un 50% en el caso de los vehículos pesados. El Gobierno Foral ha aprobado la norma que va a regular el nuevo sistema de pagos y ahora solo queda que las Juntas Generales, previo debate político, hagan lo propio. Miquel Sáez.
2: Hablamos de una norma foral que plantea reducir un 70% los precios para turismos y un 50% para los camiones en la autopista AP68. De esta manera, el peaje para la totalidad de los 55 kilómetros del tramo alavés pasará de 11,20 euros a 3,35. Sin embargo, la rebaja en el trayecto Altuve-Bilbao será menor, al pasar de los 6,85 actuales a 4,20. La razón es que gran parte de este trayecto de la AP68 transcurre por Vizcaya y este territorio rebajará tan solo un 20% el precio del peaje. La norma que ha elaborado la Diputación Alavesa también contempla bonificaciones en función del uso, un sistema que, según el diputado general Ramiro González, hará que el tráfico de paso también contribuya al mantenimiento de esta vía.
3: Los usuarios alaveses suponen menos del 20% del total de tráfico que transita por la AP68. Son, por lo tanto, los usuarios de fuera del territorio quienes desgastan esta vía que hay que mantener y cuyo mantenimiento supone una cantidad muy importante. Y es justo que ese tráfico de paso contribuya al mantenimiento de esta vía.
2: Tras ser aprobado ayer en el Consejo de Gobierno, este proyecto de norma foral pasará ahora a las Juntas Generales, donde necesitará el apoyo de algún grupo de la oposición para salir adelante. Las nuevas tarifas de la AP68 se establecerán definitivamente en un posterior decreto que elaborará la Diputación.
0: En Vitoria, esta semana empiezan las mediciones topográficas con las que se van a considerar iniciadas oficialmente las obras del tranvía a Zabalgana, sin previsión oficial todavía de fecha de entrada en funcionamiento. La alcaldesa Maide de Echevarría ha pedido estudiar ahora la llegada del metro ligero al barrio más nuevo de la ciudad, a Goikolarra, que sigue aumentando su población.
2: La alcaldesa de Gasteiz ha reclamado al gobierno vasco que estudie otras posibilidades para una nueva extensión del recorrido del tranvía en Gasteiz. La petición de Maider Echevarría pasa por llevar el tren ligero a Goikolarra, prolongando hasta allí el actual trazado que finaliza en Universidades.
4: Seguiremos dando pasos y analizando todas las posibilidades técnicas para llevar el tranvía a otras zonas de la ciudad que hoy en día están en expansión, como podríamos decir, del barrio de Goikolarra.
2: Hay que recordar que esta opción Goikolarra era la opción del Ejecutivo Vasco para ubicar las nuevas cocheras del tranvía, aunque estas finalmente van a estar en Betoño tras aceptar las alegaciones que presentó el Ayuntamiento de Gasteiz en 2023. Precisamente esta semana van a comenzar las obras de la ampliación del tren ligero al barrio de Zabalgana con los trabajos topográficos. Se trata de un trazado de 6,3 kilómetros y 11 paradas a lo largo de su tronco común y de sus dos ramales. Susana García Chueca, consejera de Movilidad.
5: Tiene todo el sentido realizar la ampliación del tranvía a Zabalgana. Es la más ambiciosa de las que ha vivido el sistema tranviario de Vitoria-Gasteiz y la que va a colocar a esta ciudad

0: ciudad en la cabeza de los municipios con más kilómetros de tranvía del norte de España.
1: Y para cubrir las nuevas necesidades, Euskotren va a incorporar 12 nuevas unidades del tranvía a lo largo de los tres próximos años, con una inversión de 70 millones de euros.
2: En la ciudad, además, estamos a una semana del inicio de las fiestas de la Blanca y Baskonia ha anunciado quiénes de sus integrantes encenderán el cohete. En la balconada de San Miguel, el próximo martes, veremos a su presidente, a su entrenador, a su capitán y a la coordinadora de cantera, Unai Ugarte.
3: Habemos prendedores del cohete anunciador de las fiestas. Este año el grupo municipal del PNV designaba a Baskonia, pero el equipo no había puesto rostro a los protagonistas del arranque de la Blanca 2026. Cuatro manos encenderán la mecha festiva: su presidente, José Anquerejeta, el entrenador, Paolo Galbiati,

0: espíritu deportivo, como ya sucedió hace 3 años de la mano del Alavés. El olor a pólvora será el día 4 a las 6 de la tarde, pero antes ya llegan calentando motores los chiquis, porque esta mañana a las 10 pondremos rostro a Edurne y Celedón Txiki, protagonistas del próximo 7 de agosto. Quedan 6 días para que estalle la fiesta en Gasteiz.
1: Salaketa ha convocado mañana a mediodía una concentración en Vitoria para denunciar la muerte de un preso de la cárcel de Zaballa que falleció en el hospital al que fue trasladado después de encontrarse mal. Era un hombre de 60 años con serios problemas de salud y que, según Salaketa, no estaba siendo bien atendido en prisión. Adrián Nicolau.
2: Sí, el fallecido de 60 años y natural de Vizcaya cumplía condena en el módulo 3 de la cárcel de Zaballa. Desde Salaketa Araba explican que su salud llevaba tiempo empeorando, con un deterioro cognitivo severo que le impedía reconocer nombres y rostros, motivo por el que la propia prisión decidió sacarlo de su módulo y mantenerlo bajo vigilancia. Sin embargo, la asociación considera que esta medida no era suficiente, ya que cree que con este grado de deterioro, el ahora fallecido no debería haber seguido en prisión. Además, en los días previos a su muerte, el preso había manifestado nuevos dolores y síntomas, además de una caída en la que, describe Salaketa, no sangró como cabría esperar de un golpe de ese tipo. Ya el lunes 20, tras la insistencia de una funcionaria, el preso fue trasladado al hospital donde murió esa misma noche. Salaketa Araba denuncia lo que considera un silencio y falta de transparencia en las prisiones, donde se prefiere, afirma, seguir castigando y encerrando antes de reconocer sus propios límites. Subraya que este caso no es un caso aislado y por ello llama a una concentración mañana, 30 de julio, a las 12 del mediodía en la Plaza de la Virgen Blanca.
1: Vitoria ha bautizado como Susurlak, el grupo de encuentro LGTBI para mayores de 55 años que desde hace 6 meses, los terceros lunes de cada mes, se reúne en el Bisam del Parque de la Florida.
2: Sí, Vitoria-Gasteiz cuenta ya con un nuevo espacio para el colectivo LGTBIQ+, en este caso dirigido a las personas mayores de 55 años. Susurlak, susurros en euskera, nace para representar las voces que durante años tuvieron que hablar en voz baja, en privado, casi en secreto. Lo hace como espacio seguro donde esos susurros ya no son silencios impuestos, sino relatos compartidos con orgullo, escucha y reconocimiento. Durante sus primeros 6 meses de recorrido, el grupo Susurlak ha tenido la oportunidad no solo de conocerse mejor, sino también de identificar algunas necesidades y preocupaciones que siguen estando presentes en el colectivo, como por ejemplo la importancia de no tener que ocultar su identidad en determinados espacios o circunstancias. Además, en lo que lleva de andadura, el grupo ha participado en varias iniciativas como charlas o programas radiofónicos, así como en la marcha del Día del Orgullo. Las personas mayores de 55 años interesadas en conocer el grupo o participar en sus actividades pueden acercarse a las reuniones que se celebran en Bizan Info el tercer lunes de cada mes de 6 a 8 de la tarde.
1: Además, 2.000 gafas homologadas con las que se podrá ver con seguridad el eclipse del 12 de agosto van a repartir gratuitamente desde el viernes y hasta que se agoten, aunque me da que no pasan del viernes, los museos forales, el de Bellas Artes, el de Armería, el de Ciencias Naturales y el Vivat.
2: A partir de este viernes 31 de julio, todos esos museos repartirán en total 2.000 gafas homologadas para ver el eclipse solar del 12 de agosto. Es una iniciativa que pretende recordar además el eclipse total de sol del 18 de julio de 1860, un acontecimiento que sitúa a Álava en el centro de la investigación internacional. En aquel entonces, en ese verano, una expedición británica se desplazó a diferentes lugares del territorio para observar este fenómeno astronómico. Uno de los lugares escogidos fue, por ejemplo, Ribabellosa, donde se instaló un observatorio portátil desde donde se obtuvieron una de las primeras series fotográficas completas de un eclipse solar. Para conocer más al detalle este eclipse, hay en el Vivat, Museo de Naipes de Álava, un título, el otro eclipse, Warren de la Rue, una exposición que está, como decimos, en Vivat. Junto con las gafas que se entregarán a partir del viernes, también se dará un folleto explicativo de la conmemoración de aquel eclipse histórico ocurrido hace ya 166 años.
1: El eclipse, que también va a estar presente este año en las fiestas de Amurrio, que, casualidades del calendario, empiezan el día 12 y lo van a hacer con la que ha sido bautizada como Calejira del Eclipse, aunque habrá otras muchas actividades.
0: Más de un centenar de actos programados durante 7 días en honor a Andramari y San Roque. El 12 de agosto arrancan las fiestas con el chupinazo multitudinario como el del año pasado. la bajada del Iguarraco. Este año el pregón corre a cargo de la Asociación Sociocultural Cuscua, actual GUC de Oro, distintivo similar al Celedón de Oro. La música en directo tiene un peso importante en las fiestas de Amurrio, con mucho tirón de público. Este año actuaciones de Sune, Benito Camelás, Chapela Brava o La Polaca. Las cuadrillas son otro de los fuertes de estas fiestas. Destaca el derroche de imaginación del desfile.

0: Desfile nocturno de carrozas del día de San Roque, jornada del día 16 de agosto, que arranca, eso sí, con la tradicional feria ganadera. El programa refuerza además el compromiso municipal con unas fiestas inclusivas y seguras.
1: 8 y 21 minutos, tenemos 21 grados en el sur de Vitoria-Gasteiz.
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0: abrimos la página cultural con Elena Zudaire. Egunon.
1: Egunon.
0: Y lo hacemos con la presentación ayer de la edición número 51 del Festival Internacional de Teatro de Vitoria-Gasteiz, que de nuevo va a recalar en los teatros Félix Petite y Jesús Ibáñez de Matauco como escenarios principales.
1: 34 espectáculos, 6 de los cuales son estrenos absolutos en Euskadi, 7 propuestas internacionales, un festival fiel a sus señas de identidad y con una apuesta por la danza y también por las producciones locales, con 7 espectáculos en euskera. En la presentación estuvo nuestro compañero Unai Ugarte, egunon.
2: Egunon, Nekarri. Con esa mirada internacional, los nuevos lenguajes y la presencia de la danza, así como la apuesta por la creación local y en euskera, repartidos en 47 sesiones. Sonia Díaz de Corcuera, concejala de Cultura.
3: Ofrecerá un total de 34 espectáculos, 7 propuestas de carácter internacional, 6 estrenos absolutos, 6 estrenos en Euskadi y 7 espectáculos en euskera.
2: Con actores de la talla de Josep María Pou y Carlos Hipólito, que repiten, o Eneko Sagardoy, Javier Cámara o Malena Alterio. Entre las 7 propuestas del panorama internacional, la responsable de la Red Municipal de Teatros, Marta Monfort, destaca 2 puestas en escena.
4: La obra de la compañía argentina El Rayo Misterioso, con su Todo terminará para Navidad, y es una obra que conmociona, sorprende, sacude la mente del espectador. Taos Dance Theater es la próxima cita, el 10 de octubre, con Numical Series. Esta compañía pues tiene, entre otros, numerosos premios internacionales como el León de Plata de la Bienal de Venecia, es una de las compañías que revolucionó la danza contemporánea en China.
2: Entre los de casa destaca la propuesta gasteiztarra de Musa Loca, Colectivo A, y su obra Rojo Nieve, espectáculo físico, clown y de máscaras. Ahora arranca la cuenta atrás para planificar la asistencia del público al festival. Las entradas podrán adquirirse a partir del 16 de septiembre, a partir de las 10:30 de la mañana, a través de la web del Teatro Principal o en taquilla.
1: También esta mañana se van a presentar el Festival de Magia, Magia al Día, que ya hizo su puesta de largo para los pueblos del territorio el pasado lunes, y el ciclo de música clásica 2026. Les vamos a contar más en nuestra edición de Mediodía de Arabagaur.
0: Teatro también para esta tarde, esta vez dentro de la iniciativa Saramugi, la compañía

0: Sirica Circus estará en la plaza del 3 de marzo a las 7 con su espectáculo Sinfónica Afónica.
1: Bueno, un programa que pretende dinamizar el barrio de Zaramaga desde la cultura, el deporte y la vida en la calle, y una propuesta, la de Sirica Circus, que nos llevará a conocer a un grupo de músicas y músicos que, después de toda una vida en el conservatorio, pues han decidido tomar su propio camino y mostrar sus habilidades. Tras triunfar desde Berlín hasta La Cunza, nos ofrecerán un concierto de música clásica o, bueno, pues ya se verá.

0: Y a la misma hora, esta tarde, a las 7, en el Museo Artium, la estrella del jazz sigue presente en Gasteiz con la proyección de la película The Connection.
1: Una joya del cine independiente estadounidense dirigida por Shirley Clark en el año 1961, en la que un grupo de adictos a la heroína y músicos de jazz esperan en su loft neoyorquino la llegada de su dealer, mientras un grupo de cineastas filman la espera. Una mezcla de ficción y documental que contará con la participación de la crítica de cine y periodista Begoña del Teso. 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
0: Deportes, Ayo López, Egunon.
5: Egunon.
0: Sí, el inicio de la liga iba a ser caótico, con la primera jornada dividida en varias fechas debido al Mundial. Lo va a ser todavía más para el Alavés en su encuentro contra el Rayo Vallecano.
5: El segundo partido para el Deportivo Alavés, el que en teoría sobre el papel iba a ser el 20 de agosto en Vallecas, a dos semanas del comienzo de la Liga, para el equipo Babazorro no se sabe aún dónde se jugará el partido ni a qué hora será, ya que recordamos que la Comunidad de Madrid le ha quitado la concesión al equipo vallecano del estadio, por lo que el Rayo Vallecano tendrá que encontrar otro estadio en el que jugar este partido. Así que a dos semanas del comienzo de la Liga, el Deportivo Alavés aún no conoce cuál será la fecha ni la hora prevista para esa segunda jornada contra el Rayo Vallecano.
0: Todo el mundo sabía que ese estadio estaba en bastante mal estado, que necesitaba obras, y ahora se le ha ocurrido a la Comunidad de Madrid que tiene que hacerlas de manera urgente. Además, el Alavés, en lo estrictamente futbolístico, ya se ha incorporado el nuevo fichaje, Miguel Rodríguez, y tenemos un lesionado.
5: Nuevo fichaje de Miguel Rodríguez que se anunció el lunes, ya ha entrenado con el equipo el jugador, y en cuanto a las lesiones, Protesoni sufre una pequeña lesión en la rodilla derecha, por lo que tendrá que parar el Esteis en Girona de cara al partido contra el Castellón el próximo viernes.
0: De momento, sobre la queja de las gloriosas, porque no han cobrado la prima de ascenso que se esperaban y que les habían prometido, no hay comunicación oficial del club.
5: El equipo femenino Deportivo Alavés Gloriosas denunció públicamente que todavía no han cobrado las primas correspondientes al ascenso conseguido la pasada temporada. Además, también muestran su queja frente a esta situación, ya que trasladaban que no consideran que se les esté valorando lo mismo que al equipo masculino. En cualquier caso, la plantilla lo hizo público la situación y reclamó una solución al club, aunque el club aún no se ha pronunciado.
0: Sobre Baskonia lo hemos encontrado en el tiempo informativo, pero lo recordamos, ya sabemos quiénes van a ser los integrantes del equipo que van a encender el cohete festivo el próximo 4 de agosto, entre ellos el presidente.
5: Por primera vez, desde el día que se anunció que iba a ser el Baskonia el encargado de abrir las fiestas, recordamos que no se conocía, después de 15 años que no había ocurrido esto, quiénes iban a ser exactamente los protagonistas. Bueno, pues a 4 días del comienzo de las fiestas ya los tenemos: José Anquerejeta, Paolo Galbiati, el capitán Tadase de Kerskis y Miriam Pereda, que será la encargada femenina de abrir este chupinazo de la Blanca.
0: Además, Ayoa, atletismo.
5: Fabri Escontrini y Daniel Blanco San Juan son dos atletas gasteiztarras que compiten para la Real Sociedad y han logrado campeonatos de oro en el Campeonato Estatal de Atletismo celebrado este fin de semana. El primero, argentino de nacimiento, aunque totalmente afincado en la capital alavesa desde hace ya casi un año, logró el primer puesto en lanzamiento de peso con una marca personal de 18 metros 58 centímetros, un momento especial para el atleta.
6: Era el último tiro, había pedido palmas, estaba emocionado, dije, como no sean este, no lo voy a meter nunca más. Y nada, pedí palmas, lo di todo, en el grito se nota, no había gritado así en mi vida, y la verdad que muy, muy contento.
5: En cuanto a Daniel Blanco San Juan, el especialista en carrera de vallas, logró el oro en el 4%, es decir, en los relevos, y se quedó a poco del récord de Euskadi que había batido él mismo hace 2 años.
7: Además, muy contento,

0: La verdad que hicimos eso, muy buena marca, los cambios del testigo pues salieron todo muy bien y eso, muy contentos. Una pena pues eso, habernos quedado cerca del récord de Euskadi otra vez, pero bueno, ya lo hicimos hace 2 años, así que nada, estamos yo y todo el equipo súper contentos.
1: Además, un ejemplo de que eso, de que te puedes caer y volver a levantarte y encima llevarte una medalla.
2: Concretamente, Aura Quintana, que en el Europeo de Patinaje de Velocidad logró 2 medallas, una plata y la última en la prueba de maratón, incluso después de haber sufrido una caída durante la competición que le supuso la pérdida de puntos. Estas eran las declaraciones de Aura Quintana.
3: La maratón, que es mi prueba fuerte, hemos salido, como no, a ganar. El equipo de España me ha arropado muy bien con las compañeras más jóvenes y bueno, hemos llegado al sprint como era de esperarse y hemos conseguido una tercera plaza que, bueno, yo me voy con muy buenas sensaciones, me voy con una satisfacción inmensa de poder haber seguido dando guerra.
2: En participación masculina, Pachi Peula también cierra el campeonato con una medalla de plata y una medalla de bronce.
1: Deportes, Soraya López. Gracias, Agur.
2: Agur.
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9: Ocho y casi 35 minutos de la mañana y tenemos ya 21 grados de temperatura.

0: conocer cómo está afectando el calor a quienes pueden precisamente ayudarnos a rebajar la temperatura, los árboles. Está con nosotros ya en los estudios de Radio Vitoria Agustí Agut, jefe de la Unidad de Anillo Verde y Biodiversidad del Ayuntamiento de Vitoria-Gasteiz. Egunon, muy buenos días.
1: Egunon, buenos días, ¿qué tal?
0: Y también nos acompaña Alejandro Ruiz Royer, técnico arborista del Departamento de Espacio Público y Barrios. Egunon, muy buenos días.
2: Egunon, buenos días.
0: Y gracias a los dos por ayudarnos a entender cómo está afectando el calor a los humanos, lo sabemos, pero a los árboles y cuál es la situación de nuestros árboles en la ciudad. ¿Cuántos grados puede bajar la temperatura si estamos bajo un bosque, por ejemplo, con respecto a una calle asfaltada?
1: Pues hay estudios que determinan que puede ser entre 2 y 10 grados de diferencia en el ambiente. Si nos referimos a la superficie, entre lo que es el asfalto o una superficie pavimentada o asfaltada respecto a lo que es el sotobosque, pueden ser de incluso 15 grados, pero en el ambiente, desde luego, puede llegar a bajar entre 10 y 2 grados.
0: Eso es. Nos vendrá bien en un día como hoy, en esta ola de calor. Les voy a pedir que nos hagan un análisis, ustedes que conocen bien cada uno de los árboles

0: son capaces de recuperarse de ciertas agresiones climáticas y que tienen cierta resiliencia, y vemos que de un año para otro son capaces incluso de rebrotar relativamente bien, pero hay muchas especies que vemos que estamos entrando en un proceso de un decaimiento muy generalizado, que esto es así.
1: No hablamos de incendios, porque en el caso de la capital no es el caso. Hablamos de calor, ¿de qué? ¿Qué problemas les están provocando?
2: Bueno, pues al fin y al cabo, depende de la especie, está mejor o peor adaptada a determinadas combinaciones de temperatura y régimen de precipitaciones. Entonces, como el régimen de precipitaciones y de temperaturas está cambiando, además de forma tan drástica y tan rápida, muchas de las especies que hasta ahora habíamos usado en el arbolado urbano están aquejando ese cambio de situación y necesitan una adaptación. En cambio, otras se están viendo favorecidas o no se ven tan afectadas, además de determinadas plagas y enfermedades que están apareciendo, que antes podían también estar presentes, pero que no causaban los daños que ahora se están registrando.
0: Y una de las claves que, bueno, más nos preocupa y que antes no se tenía mucho en cuenta, digo, hace 10, 20 años, es los suelos urbanos, ¿no? Entonces siempre mirábamos parte aérea, ¿no? ¿Qué plagas hay? ¿Qué insectos hay defoliadores y tal? Pero nos estamos dando cuenta de que tampoco es tan importante. Tiene una cierta importancia, evidentemente, pero lo que dice Agustín, ¿no? Esa falta de precipitación generó una desecación del suelo incluso a niveles profundos, ¿no? Y los suelos que tenemos en Vitoria, para algunas cosas son muy buenos porque tienen un alto porcentaje en arcillas, para otras son muy malos. Y tenemos unas desecaciones muy acusadas que sospechamos que son, bueno, una de las causas principales de estos decaimientos tan, tan agresivos, ¿no? De esta mortalidad de árboles grandes de 80 a 100 años que se nos mueren en un año, ¿no? Y el suelo parece ser también una de las causas principales. Tenemos que pensar que, bueno, creo que lo comentaremos después, que la raíz de la mayoría de los árboles no soporta temperaturas superiores a 28, 32 grados, 34 en el suelo. Si el suelo no está suficientemente protegido o humectado con agua, pues se te muere todo el sistema radicular de absorción. No hablo de las grandes raíces leñosas que soportan el anclaje o la biomecánica de un árbol. Hablo de absorción de nutrientes y agua. Probablemente por ahí, unido a lo que dice Agustí, evidentemente humedad relativa baja en la atmósfera, que hay árboles que no lo soportan, tienen que evapotranspirar, tienen que evaporar agua y en ese proceso se desecan demasiado, ¿no?
1: El suelo está demasiado seco, ahora está claro que está demasiado seco. Nosotros buscamos los bosques, los árboles, el anillo verde, el prado, la Florida, porque rebaja la temperatura, pero ¿nuestro paso reseca más esos suelos?
2: Nuestro paso no, lo complicado es cuando se realizan eventos y cuando la cantidad de gente que masivamente participa en esos eventos compacta el suelo. Cuando hacemos un paseo, nosotros en solitario, acompañado de amigos, familiares, etcétera, no provocamos ningún daño. Y eso es lo que hay que promover, ese uso cotidiano, ese uso. Al final son refugios climáticos, que ya es un no. Una perífrasis que por fin está siendo cada vez más recurrente a fuerza de necesidad. Y lo importante es tener en cuenta que al fin y al cabo esos parques urbanos, periurbanos, todo el arbolado, debemos considerarlo como uno de los principales valores que tenemos para hacer frente a esta nueva situación en la que nos encontramos. Hay que adaptarse, hay que hacer apuestas nuevas para esta situación a la que nos enfrentamos, que todo el mundo sabía que llegaría, pero lo que no esperábamos que fuera tan pronta y tan abrupta.
1: Sin duda, el calor, el paso de miles de personas nos encanta, que bueno, y atrae muchísimo a una carrera, a una fiesta, el hecho de que sea un entorno con arbolado, con zona verde, pero eso es lo que puede estar provocando, además del calor y la falta de humedad, que los suelos no protejan lo suficiente las raíces de los árboles. ¿Son más resistentes al calor los viejos árboles o las nuevas plantaciones?
2: Es una buena pregunta.
0: Evidentemente los árboles adultos, maduros, y ya la siguiente categoría sería viejos. Los árboles viejos son muy sensibles y delicados. Se pensaba hasta hace no demasiados años que eran como inmortales, ¿no? No, los árboles viejos de verdad, los ya multicentenarios o en un proceso de abandono por diferentes causas, ¿no? De parte de su estructura, sí que son árboles muy sensibles y hay que cuidarlos y mucho. Los árboles adultos y maduros son mucho más resistentes que los árboles de nueva plantación. De hecho, tenemos graves problemas actualmente para sujetar las nuevas plantaciones. en estos entornos, en estas condiciones de

0: baja humedad relativa, de nada de lluvia y demás. Tenemos serios problemas, efectivamente, como tantos otros.
1: Anunciábamos hace un momento que íbamos a hablar de este tema y nos escribe un oyente y nos pregunta: tengo un árbol frente a la puerta de casa, ¿le hago un mal si lo riego?
0: Pues si es un árbol verde, Agustí, que es adulto y que tiene un perímetro, un diámetro de tronco, para que nos entendamos, de más de 30 centímetros, su sistema radicular de absorción no está en el alcorque que ve esa persona. El sistema radicular de absorción estará, pues bueno, por debajo de las aceras, pues donde sea, varios metros. Si está en un parque, pues un árbol de 30 años puede tener sistema radicular a 20 metros de distancia de absorción. Entonces no tiene mucho sentido echar agua a un árbol grueso. Si es un árbol joven que lo ve con tutores, que lo hemos plantado hace, incluso estamos regando árboles de hace 5 años o 6 y más, y anteriores, ¿no? Para que veáis que aunque estén ya enraizados y demás, estas condiciones son tan tan agresivas que los árboles, se deseca tanto el suelo que necesitan alguna ayuda. Entonces ahí sí que es interesante, no pasa nada porque un vecino eche agua, que no echen agua con jabón y cosas de estas, por favor.
1: Imprescindible tenerlo en cuenta eso, y a la lógica manda, pero a este oyente, si tenemos un árbol joven, puede que surta ejemplo, sí. Es ya un árbol viejo en una calle de la ciudad, bueno, no le vamos a hacer ni bien ni mal, realmente no le llegará ni el agua. ¿Nosotros los ciudadanos podemos ver que un árbol está afectado por exceso de calor en algo? Hay veces que parece que las hojas sudan.
2: Sí, efectivamente, no, sudan y se secan o se queman, como veníamos comentando. Ahora, por ejemplo, no solo ya en el arbolado urbano o en los parques periurbanos, sino también en el monte. Estamos viendo cómo, por ejemplo, los fresnos
1: se encogen,
2: tienen las hojas secas, quemadas. Y eso es porque las hojas tiernas, a falta de precipitación y de las condiciones medias a las que ellos están perfectamente adaptados, como no se han dado, tienen que ir renunciando a parte de su follaje. Porque si no, no pueden hacer frente a este verano, no pueden fisiológicamente vivir en estas condiciones. Estamos hablando de un árbol autóctono, silvestre, pionero, que se establece en cualquier margen, en cualquier claro de bosque, que al principio no tendría por qué tener ningún problema aquí en esta parte del mundo. Y hasta en ese caso estamos observando problemas. Entonces nos encontramos en un escenario en el que cuanto más necesarios son los árboles, más problemas están afrontando ellos también. Y de ahí lo importante de los cambios de gestión y todas las medidas de adaptación que podamos poner en marcha, porque ahora ya se van a convertir, siempre han sido, pero que además en uno de los grandes bienes y de los más preciados de nuestras ciudades, para permitir que podamos vivir en condiciones de bienestar. Y vamos a ver si somos capaces primero de mantenerlos y luego de adaptar poco a poco esa diversidad que mantenemos por distintas razones, y en este caso también para hacer frente a esta nueva situación.
1: Ellos resisten mejor si están en compañía, quiero decir, ¿resiste un árbol mejor estos 40 grados si está dentro de un bosque que si está en una calle en solitario?
0: Depende de la especie. En entornos urbanos, es que la ciudad es un entorno estresado de por sí para las plantas, ¿no? Entonces no tiene nada que ver con un entorno boscoso, ¿no? Natural. Es verdad que hay especies que sabemos, pues como los robles, que son más individualistas, ¿no? Y pueden sobrevivir. Las hayas son algo más. Les gusta tener amigas alrededor, y bueno, esto ya Susan Simar hace muchos años empezó a demostrar, ¿no? Esas interacciones, ¿no? Esas ayudas entre, incluso en interespecies, ¿no? Digo, entre especies diferentes. En ciudad, la verdad es que no tampoco es que se busque exactamente eso. Evidentemente, la protección de sombra entre árboles de cierto tamaño y otros más jóvenes que plantamos, por ejemplo, las plantaciones que hicimos en el Parque de Arriaga o en el Parque del Prado el año pasado, es porque estamos muy preocupados con la pérdida de los grandes árboles de estos parques. Entonces, las nuevas generaciones no van a conocer esos parques como están ahora. Entonces, necesariamente hay que plantar algo para, ¿verdad?, que haya algo en el futuro, ¿no? Porque, claro, los árboles no se mueven en el espacio temporal del ser humano. Es decir, necesitamos tener árboles en la ciudad durante 100 años, si es posible. Nosotros no los vamos a ver, ¿no? Pero hay que pensar a muy largo plazo, por eso los planes de gestión son tan importantes, los planes directores, ¿no? Pensar a 50 años vista, no a 20. 20 es muy poco para un árbol. Claro. Hay que ir a 50. Ese árbol joven que digo, claro que está muy ayudado por los árboles de alrededor, simplemente por la sombra, aunque no haya interacción radicular.
1: Por lo tanto, hay más posibilidades que un árbol sobreviva dentro del anillo verde que en una calle de avenida o, no sé, estoy pensando en un montón de calles que tienen árboles separados, ¿no?
2: Claro, el anillo verde es un proyecto de

0: de restauración,
1: muy ligado también a favorecer el uso público y el acceso de la población a esos espacios verdes y las áreas naturales en general. Es una situación muy distinta a la del arbolado urbano. El arbolado urbano en los parques, sobre todo en los parques más históricos, que conservaban mejores suelos cuando fueron creados y demás, gozan de una buena salud del suelo y normalmente de una buena salud de ese arbolado, aunque en algunos casos ya está envejeciendo y haciendo frente a la transformación de la ciudad y a los distintos usos que hemos ido favoreciendo durante décadas, sobre todo estas últimas, pues claro, aquejan ciertas, ¿no?,
2: ciertos problemas. ¿Hay peligro de incendio en el Anillo Verde ahora mismo?
1: En el Anillo Verde, este año, sin ir más lejos, hemos tenido 5 conatos de incendios. Alguno de ellos, ojo, provocado por alguna persona
2: malintencionada.
1: Pero, claro, en el Anillo Verde, por ejemplo, también nos está obligando no solo a hacer cambios de gestión en el arbolado, sino más bien en el ritmo de siega de herbazales y sus desbroces. Claro, hasta ahora llevábamos un ritmo y lo tenemos calendarizado, ¿no? Tenemos un cronograma que se atiende en función de lo que hasta ahora habíamos conocido. Pero claro, en el momento en que deja de llover más pronto y ha llovido menos durante todo el año, resulta que esa situación de agostamiento, que es como llamamos a esa situación de sequía
2: acabo, ¿no?,
1: que todos percibimos cuando la hierba está seca. Claro, cuando la hierba está seca y está corta, es rala, pues tiene menor peligro que cuando está alta o muy alta. Y claro, tenemos que empezar, hemos estado comprobando estos últimos 2-3 años, de que hay que adelantar todo ese calendario. Y en muchos casos empezar a desbrozar y segar bastante antes, si no queremos llegar ahora al mes de junio o julio, con una situación que antes se daba en agosto-septiembre, es que daos cuenta, son 2 meses de...
2: 5 conatos de incendio quiere decir que la sequedad del ambiente es, también llega hasta el Anillo Verde. Por cierto, antes se nombrabas que habéis tenido que regar árboles este verano, precisamente por la parte seca que tienen de la tierra, ya no digo de las hojas. ¿En los alcorques el hecho de que haya más o menos hierbas, más o menos altas, influye al árbol? ¿Para bien o para mal? No lo sé.
3: Sí, sí, siempre para bien. Yo sé que es una... que en algunas ocasiones, en algunas localizaciones, pues no es algo agradable para muchos vecinos que opinan que no debería haber, ¿no?, hierbas en los alcorques, pero siempre protege el suelo. Es decir, está más que demostrado hace muchísimos años que especies de especies anuales, herbáceas, que levantan 40, 50 centímetros, bajan hasta 15 grados la temperatura del suelo, no hablamos de atmósfera, del suelo. Una pradera, que como la que conocemos aquí en los parques, de 10 centímetros, lo baja unos 5 o 7 grados, ¿no? Entonces, el tener el terreno desnudo es lo peor que podemos hacer, porque se calienta muchísimo, toda la raíz más superficial, que hay mucha, se muere. Y luego, además, intervienen otras cosas que ya habéis oído hablar, que son esos programas que tenemos de alcorques vivos, ¿no?, donde se hacen semillados muy especiales de especies muy concretas que ayudan a la alimentación de muchos depredadores, de plagas del arbolado. El objetivo es mantener el arbolado en mejor estado y reducir la intensidad, el umbral de las plagas en el arbolado. Y es verdad que está ya demostrado que se consigue parcialmente con los alcorques vivos. Entonces es muy importante. El problema también que hay es que hay muchos árboles en Vitoria, más de 40.000 alcorques, y hay que atender ese agostamiento prematuro. Pero bueno,
2: o sea, no es que le quiten agua a la tierra, a la lluvia, o sea, al árbol, sino que al revés, le protegen de la sequedad. Nos escribe otro oyente, está claro que este tema interesa y yo creo que debería ser casi de conocimiento popular el tema de el estado de nuestros árboles. Jardines dice: vivo en la calle Portal de Foronda, salida de Vitoria, entrada, las grandes medianas disponen de riego automático que no han funcionado hasta ayer. ¿A qué se debe?, preguntan. ¿Tiene lógica, tiene estudio? ¿Esto va por fases y por temporadas o por meses?
3: No estoy seguro de que no haya funcionado hasta ayer Portal de Foronda. Tampoco llevo yo el seguimiento de todos los sistemas de riego de la ciudad, que es amplísima. Pero, hombre, supongo que todos podemos entender que hay un montón de averías por la ciudad, hay muchísimas obras que nos generan cortes, incluso de tuberías generales principales. Reparar estas cosas no es pecata minuta, a veces cuesta mucho y tenemos problemas por toda la ciudad de averías que se dan continuamente.
2: Y entiendo que no se riega todo al mismo tiempo, quiero decir,
3: es imposible.
2: No, es imposible,
3: ¿no? no hay presión para eso, ¿no?
2: Claro. A eso me refiero, claro. Que es que todos tenemos que entender que no habría presión para poner agua en todos los

0: jardines y en todos los...
1: Pero ahí nos metemos en un tema de futuro de la ciudad, ¿no? ¿Deseamos sistemas de riego automáticos para todas las zonas verdes de la ciudad?
0: ¿Tenemos capacidad para hacerlo? Esa es la segunda pregunta. Eso lo dejamos para otra charla. Hablamos de las especies. No sé si hay superárboles, árboles que puedan resistir, bueno, sí, igual un cactus, pero tampoco es plan para la ciudad. ¿Hay árboles que ahora mismo tenemos que estar pensando ya en retirar porque no van a resistir próximos veranos?
1: Sí, por supuesto. Ya no estamos plantando un montón de especies.
0: ¿Tipo?
1: Pues hace pseudoplátanos, el arce blanco, los abedules, los tilos, los castaños de Indias, todos esos nos podemos ir olvidando, ya no los plantamos.
2: Los grandes planifolios que hasta ahora habían conformado buena parte del paisaje urbano de la ciudad están siendo poco a poco, muchos de ellos, sustituidos de la mano del servicio de espacio público.
1: Claro, todos estos árboles ya, entre plagas muy agresivas como un minador, la cameraria del castaño, que genera una defoliación intensa, pero no solo eso es un añadido más. El problema principal es humedad relativa baja, altísimas temperaturas y especies que se queman las hojas, no están evolutivamente adaptadas a este tipo de temperaturas y ya, pues bueno, pues ya en la zona centro ya el castaño de Indias pasó a mejor vida hace muchísimos años, es decir, me refiero que ya no se planta. Bueno, pues estamos, afortunadamente todavía hay especies, pero es verdad que, como dice Agustí, claro, esos grandes planifolios son muy atractivos, ¿no? Tener esos grandes árboles, ¿no? Entonces ahora tenemos que empezar a tener otras cosas, pero dentro de coníferas también hay ciertas opciones, ¿no? Hay ciertos cedros que se nos están muriendo muy rápido, la cebolla gigante se nos muere por problemas que no acabamos de determinar del todo, pero no solo aquí, en casi toda España. Bueno, hay un montón de casuísticas que todavía no se conocen bien, pero el cedro del Atlas aguanta un poquito mejor. Todavía tenemos cosas para agarrarnos, y en frondosas también hay, el cinamomo, las melias, las sóforas aguantan bastante
2: eso es.
1: Hay incluso chopos que aguantan bien, como el populus nigra, el chopo negro, mientras el chopo boleana lo vamos a ir perdiendo, ya lo veis en la ciudad, el de corteza blanca, se está muriendo a una velocidad increíble, y es lógico, también está terminando su ciclo, y esto es...
0: ¿Por el calor? ¿Está muriendo por el calor o por todo lo que hemos contado al principio? ¿No?
2: Es que se juntan distintos
0: enfermedades. Distintos, entiendo que el calor también lleva un debilitamiento de la planta y los insectos y otros animales, entiendo que aprovechan la debilidad de la planta, ¿no?
2: Cuando la planta...
0: Para las enfermedades.
2: Claro.
1: Pero no es muy determinante. O sea, yo siempre digo que no me gusta hablar de árboles enfermos, ¿no? Los árboles tienen una cantidad de capacidades evolutivas de defensa que si nos pusiéramos a explicarlas todas, mucha gente se quedaría impresionada, ¿no? Llevan 360 millones de años sobre la Tierra y nosotros llevamos 1.800.000,
2: sí,
1: ¿no?
2: Sí.
1: No les tenemos que enseñar nada. Decimos, están enfermos. Bueno, a veces tienen alguna afección fúngica de algún hongo, algo así, tienen insectos, pero si estuvieran en un entorno no tan estresado, te aseguro que no tendrían demasiados problemas.
0: Para sobrevivir. En la reforma de Zaramaga, por ejemplo, se han empezado a plantar palmeras.
2: Por ejemplo... ¿No? Efectivamente.
0: Que eso es una... Ha cambiado bastante...
2: Algunas de las especies adaptadas al rigor climático de Vitoria, por lo menos al que habíamos conocido hasta ahora, y parece que sí, que son plantaciones que van a tener futuro. Y bueno, es una apuesta paisajística también interesante y novedosa. Vamos a ver qué tal resulta.
0: Tenemos que cuidar los árboles. Está claro que cuando nos acordamos de ellos, sobre todo cuando llegan estas altas temperaturas, nos ayudan a bajar, decíamos al principio, de forma importante las temperaturas máximas, pero además los árboles tienen otros valores sobre la ciudad en cuanto a la contaminación, en cuanto al oxígeno, vamos, que son casi medicinales.
2: Efectivamente, ¿no? Favorecen una mayor humedad relativa, atrapan y detienen y capturan partículas, de esas que si no de otro modo vamos respirando en mayor medida, sombrean, como veníamos diciendo, y sobre todo nos ayudan también anímicamente a sentirnos mejor. Eso es algo en lo que ya se están realizando incluso estudios científicos, como la presencia del verde, del arbolado, de los parques, la cantidad de superficie ajardinada que tienen las personas en las ciudades y en sus pueblos, en mayor o menor cercanía y en qué superficie, son beneficiosas en general para el estado anímico y para el bienestar en general de nuestra sociedad.
0: Claramente, dar una vuelta por la ciudad. Hay estudios que hablan de... está recogiendo uno de la Universidad de Granada, que ha hecho una prueba colocando sensores en diferentes árboles, temperatura, y determinan que el olivo, el fresno, el níspero, el plátano de

0: sombra y el naranjo amargo son las especies que mejor lo soportan. ¿De eso tenemos algo en Vitoria o son especies más del sur?
1: Yo también, bueno, colaboro con gente de la Universidad de Córdoba también sobre ciertas cosas, ¿no? Y yo creo que ese estudio no lo he leído, pero tiene toda la pinta de que a lo mejor versa más sobre especies más de Andalucía, ¿no? Sevilla tiene, creo que un 35, un 40% de toda la población arbolada son naranjos amargos, ¿no? Entonces, quiero decir, tienes que analizas un poco lo que tienes. El naranjo amargo no es una especie interesante a nivel de sombreo. Ni para Vitoria ni para ninguna ciudad. De hecho, está muy en cuestión y a lo mejor genero polémica con esto que digo, pero entre el sector es bastante conocido. El naranjo amargo, desde luego, no hay que podarlo lo menos posible y hay que dejar que adquiera cierto tamaño. Si se le deja natural, adquiere un porte de pequeño a mediano. ¿Vale? De pequeña a mediana. Entonces, lo que intentamos en la arboricultura más moderna es irnos a especies cuanto más grandes mejor, porque las especies grandes tienen mayor capacidad de enfriamiento de la atmósfera. Eso y las pequeñas menos. Y especies tan pequeñas como el naranjo, aparte del problemón de gestión que tiene con la naranja, que no es algo baladí, y es muy costoso en las ciudades, pues bueno, hay que valorarlo. Los olivos, pues en fin, el olivo, para cuando crezca un poquito, tú y yo nos hemos muerto ya. Y no ha empezado a sombrear la cera.
0: A sombrear, que entonces, es lo que nos interesa.
1: Hay que ser un poco realista, sí. Y en fin.
0: Por la cantidad de preguntas que estamos recibiendo, que yo creo que es esta entrevista la que más está recibiendo ahora mismo, de consultas de los oyentes, creo que es un tema que deberíamos ampliar y casi, como digo yo, de conocimiento popular. Agustí Agut, jefe de la Unidad de Anillo Verde y Biodiversidad del Ayuntamiento, y Alejandro Ruiz Royé, técnico arborista del Departamento de Espacio Público y Barrios. Nos quedaría hablar por qué resisten, por ejemplo, la Florida o el Prado, esos árboles, y no estamos resistiendo prácticamente los árboles más jóvenes. Lo tendremos que dejar para otro momento y recoger las muchas llamadas que estamos recibiendo. Muchísimas gracias a los dos.
1: A vosotros.
0: Un saludo.
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0: Nos siguen llegando mensajes, nos dice un oyente, calles en las que no hay un solo árbol, Rioja, Paz, otras calles en las que es imposible pararte a esperar, por ejemplo, al autobús en días como hoy, dice, es para morirse. Nos explicaban precisamente los especialistas que hay barrios, incluso nuevos como Goicolarra, en los que por las tuberías que se han diseñado sin pensar en el arbolado, al final no se pueden plantar árboles, aunque se quiera, y ese será un tema también en el que tendremos que hablar en el futuro. Bueno, después de esta clase pedagógica que hemos hecho, muy interesante, hay más noticias, Susana Armentia, Egunon.
1: Egunon, sí, una conversación, como decías, muy interesante, y es que el responsable de la unidad de Anillo Verde de Vitoria ha puesto en valor el papel que está jugando el arbolado de la ciudad en este verano tan caluroso. Entrevistado en estos micrófonos, Agustí Agut ha asegurado que la superficie arbórea puede reducir la temperatura ambiente hasta en 10 grados.
2: Puede ser entre 2 y 10 grados de diferencia en el ambiente. Si nos referimos a la superficie, entre lo que es el asfalto o una superficie pavimentada o asfaltada respecto a lo que es el sotobosque, puede ser de incluso 15 grados. Pero en el ambiente, desde luego, puede llegar a bajar entre 10 y 2 grados.
1: Y es que estamos en plena ola de calor, la cuarta de este verano. Hoy se vuelven a activar las alertas naranjas por temperaturas altas persistentes que en Rioja Alavesa pueden alcanzar los 40

0: grados. También se activa la alerta naranja por riesgo de incendios en nuestro territorio prácticamente todos los días. Este verano ha habido algún conato, motivo por el que el diputado general señala que no se puede enviar ningún efectivo a colaborar con la extinción de los incendios de Ávila, Madrid y Toledo.
1: Hemos tenido en Añana, en La Bastida, en Pangua, en Armiñón, en Ribabellosa, en Campezu, en Alegría, que hemos podido extinguir sin que se llegaran a ser incendios consolidados por la rápida actuación de los bomberos y bomberas forales.
0: Y en el ámbito laboral, ELA responde a las críticas que ayer hacían estos micrófonos al presidente de la Comisión Gestora de UGT Euskadi, José Manuel López Chimi, acusando a la mayoría sindical de Mercedes en Vitoria de permitir a la dirección contratar a 1.500 eventuales a través de empresas de trabajo temporal. Pues bien, Igor Guevara, presidente del Comité de la Planta Automovilística, responde que esa contratación ha sido posible por la eliminación de una cláusula del convenio que en su día apoyaron varios sindicatos, entre ellos UGT. Escuchamos a ambos.
2: Por primera vez y dentro de esta mayoría sindical formada por ELA, LAB y SK, permiten que en vez de hacer contratos directos por Mercedes, sea una ETT la que esté trayendo los trabajadores a Mercedes.
3: Pues esto es gracias precisamente a que UGT, Comisiones, Uso y Ekintza en 2011 quitaron una cláusula del convenio en la que exactamente decía que la contratación por medio de ETTs tendría que ser excepcional y tendría que contar con el consentimiento del comité. Hasta entonces, siempre esa cláusula había estado en el convenio.
0: Y en el capítulo cultural, hace unos días conocíamos que la magia llegará a 16 localidades de Araba a partir del 29 de agosto. Esta mañana se presentan los espectáculos del Festival de Vitoria-Gasteiz. Además, también se presenta el ciclo de música clásica, acto en el que estará la diputada de Cultura, Ana del Val, acompañada por el director artístico de la Quincena Musical de San Sebastián, Patrick Alfaya. Y a falta de una semana para la bajada de Celedón, ya sabemos quiénes del Baskonia prenderán la mecha del chupinazo. Este es el sonido del año pasado, no nos hemos adelantado. El próximo martes a las 6 de la tarde, el presidente del Baskonia, José Anquerejeta, el entrenador Paolo Galbiati, el capitán del equipo Tada Sederkeski y la responsable de la cantera femenina, Miriam Pereda, serán los que den el pistoletazo de salida

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0: Vamos a analizar la actualidad todos los días. Empezamos contándoles alguna noticia que nos parece sorprendente. Yo creo que esta lo es. Más de 100 millonarios del Reino Unido han pedido pagar más impuestos para hacer una sociedad, dice, más igualitaria. El escrito titulado en español Orgullosos de Pagar y remitido por la asociación Millonarios Patriotas manifiesta de forma clara y directa que quieren pagar más impuestos. Queremos que nos graben, dicen, podemos permitírnoslo. Es lo que dicen en ese comunicado. Luego ya veremos si realmente les cobran más, porque tendrían que cobrárselo también a los que no han firmado ese comunicado. Eduardo Ortiz de Arri, Egunon, muy buenos días.
1: Hola, Egunon.
0: ¿Eso podría ser contagioso? ¿Podría llegar un comunicado así en España o en Euskadi?
1: Ojalá, ¿no? Pero no sé, lo veo difícil. Esto además no es la primera vez, que llevan
0: no,
1: ya varios años.
0: Es cierto. Lo que no sé si esto lo comunicamos como noticia cuando mandan el comunicado, pero luego no sé si se aumentan los impuestos a los millonarios.
1: Parece ser que no, porque siguen reclamando que les suban los impuestos, con lo cual parece que el hasta ahora primer ministro británico no lo ha hecho. A ver si ahora el nuevo sí que se pone manos a la obra. Bueno, ya creo que ya les ha debido decir algo, ¿no? De que, bueno, ya tomo nota, igual en el futuro no lo descarto.
0: Que
1: ¿no?
0: está la situación muy malita.
1: Sí.
0: Y los gobiernos muy inestables en Gran Bretaña, así que para cuando decidan cobrárselo, igual hemos cambiado de presidente, también es cierto. Sí. Luis Gatellería, Egunon, muy buenos días.
2: Egunon.
0: ¿Es contagioso la cultura esta del compartir?
2: Tengo la sensación de que no, de que son unos ricos, pues un poco estrambóticos estos, porque son unos ricos, pero...
0: Somos de 100, ¿eh?
2: En cualquier caso, sí, pero habrá miles y miles de estos, pero en cualquier caso lo tienen muy fácil, ¿eh? No tienen más que donar al Estado dinero y punto pelota, porque realmente... si quieren pagar más impuestos no hace falta que se lo pongan. Incluso Brian Eno, que es uno de los firmantes, el cantante, llega a decir que, hombre, que realmente se gasta mucha parte del dinero en pagar asesores que les asesoran cómo pagar menos. Pues que dejen de pagar a esos asesores y que paguen más. Quiero decir,
3: pero no lo dice, no lo dice por él, ¿eh?
0: Hola, Maxi. Dice,
4: bueno, vete a saber si él también tiene en su entramado de que, porque cuando tienes tanto dinero no lo tienes en una cuenta de la cucha de Inglaterra,
0: no
4: lo tienes en distintos negocios. Entonces, en los distintos negocios y fondos en los que tenga el dinero habrá asesores.
3: Sí.
4: Que asesoren que parte del dinero que es suyo

0: pague menos impuestos.
1: Y si no, oye, que pongan, no, Maxi, una empresa, una industria, algo que dé valor a la economía de su territorio.
2: Sí, existe la economía social, ¿no? Que se dedica a hacer inversiones o donaciones a causas justas o causas benéficas. De todas formas, decía Luis Ja, que estos son una minoría, y tanto que son una minoría. Yo ayer le pregunté a la inteligencia artificial cuántos millonarios hay en el Reino Unido y me dijo que 3 millones.
1: ¡Wow!

0: varios años de gobiernos laboristas podían haber hecho algo. Pero es la tendencia contraria a lo que va a Europa. Europa está quitando en la mayoría de los países el impuesto de patrimonio. Solamente quedan 5 países impuesto de patrimonio. En España, Suiza, Noruega, Liechtenstein y Francia. Es en los únicos 5 países de Europa donde queda, donde se mantiene el impuesto de patrimonio. En todos los demás se ha suprimido.
1: ¿Y en España depende quién esté en el gobierno o igual también?
0: Luego eso, el PP está pidiendo que se quite, que se suprima o que se bonifique al 100%. Entonces, pues bueno, la tendencia de la derecha y de la ultraderecha es a suprimir este impuesto, con lo cual parece que estos van en la línea contraria.
2: Pero no tiene por qué ser así. Yo sigo defendiendo que ese tipo de impuestos tiene que existir. O sea, que los vayan quitando, claro, al final no deja de haber una especie de competencia fiscal entre países, ¿no?
0: Claro.
2: En la medida en la que tú rebajes esos impuestos, vas a atraer a más gente con poder económico. Ya no digo los ultrarricos, pero sí gente con un poder económico. Tenemos que caer en esa... ¿dumping fiscal permanentemente? Yo creo que no. O sea, a mí me parece que este es un debate buenísimo. Me parece de los debates más interesantes que hay ahora mismo en la sociedad. Que en el fondo está la desigualdad. Que cada vez los ricos son más ricos y la clase baja, media baja, pues no es cada vez más rica, ni muchísimo menos. Y en ese sentido hay que buscar mecanismos de compensación. Y hay una verdad que es muy cierta. Es cierto que los ricos tienen mecanismos para poder... No voy a decir... evadir impuestos, pero sí pagar lo mínimo legal.
1: Tienen asesores, que decía Luisca, para poder hacerlo.
2: Mientras que los que no tenemos esas fortunas, pues oye, nos tenemos que apañar con lo que tenemos y además los que pagamos IRPF nos tiene mucho más pillados, entre comillas, que cualquier otro, ¿no? Lo que pasa es que, claro, este tipo de declaraciones no sé hasta qué punto llegan a, no sé, lo que, el rich washing, ¿no? Que se podría llamar, denominar, ¿no? El green washing, pues, el lavado, ¿no? Verde, pues en este caso estamos hablando igual.
1: De lavado de ricos.
2: Quiero quedar bien ante la sociedad y igual puede ser un poco postureo.
1: Sí, es cierto que hay cosas que son ayudas que te dan en base al IRPF, a la declaración de la renta, pero hay otras ayudas que son iguales para todo el mundo. Igual también ahí empezamos a crear ciertas desigualdades. ¿Ibas a decir, perdona, Luisa?
3: Sí, no, que es muy interesante el tema del impuesto de patrimonio. Yo creo que ese sí que es muy... Porque realmente el impuesto del patrimonio es pagar por lo que tienes, ¿no? Una cosa es que tú tienes este año X. Si el año que viene tienes X, ¿por qué te van a seguir cobrando por lo que ya tienes? Hay que cobrar por lo que más tienes. Es decir, lo que has ganado entre un año y otro.
1: Has heredado, has ganado.
3: Porque yo tengo un piso y a mí no me cobran todos los años por el patrimonio de tener ese piso, salvo que tuviera 5 pisos.

0: un año y otro.
1: Has heredado, has ganado.
0: Porque yo tengo un piso y a mí no me cobran todos los años por el patrimonio de tener ese piso, salvo que tuviera 5 pisos, entonces sí me cobran. Eso es muy debatible. Otra cosa es que esos 5 pisos me generen otro piso más y eso hay que cobrar porque eso es incremento patrimonial, el incremento patrimonial, no el patrimonio que tienes, porque realmente es pagar doble imposición. Pagas la imposición de comprar ese patrimonio y luego por tenerlo. Eso es muy complejo y eso requiere mucho debate y hay muchas opiniones al respecto, hay muchísimas opiniones. Claro que hay desigualdades, pero la desigualdad no la crea que uno tenga 5 y otro 1. Es que uno siga creciendo de 5 a 7 y el de 1 se quede en 1. Uh-huh. Eso es lo que genera desigualdad. Lo otro es una desigualdad estructural que está ahí, que es lo que cada uno ha invertido a lo largo de su vida, por lo que sea, ¿no? Yo creo que por eso es un debate interesante donde yo tampoco tengo muy claro la posición, ¿no? Pero a veces escucho a unos y escucho a otros, entiendo las razones, pero ese debate es interesante. Otra cosa es que haya unos ingleses que digan, cóbreme más por el patrimonio que tengo. Pague usted más, porque parece que lo que gusta es que te venga el Estado a reclamar y que tú, de tu voluntad propia, no salga a pagar. Esto está chupado, ¿eh? Quiero decir, esto es como, no sé, como cuando hay lotería de Navidad, pues que me vendan más lotería de Navidad, no, cómprala más, no tienes que esperar a que vengan, puedes ir a la tienda y comprar y gastar más.
1: Hombre, ¿no? 100 no pueden convencer a 3.000, has dicho que
0: ¿tres
1: había.
0: Millones. ¡3 millones! ¡Claro! Son 3
1: no
0: millones.
1: No van a convencerles. No. Tampoco me creo que haya 3 millones de...
0: Sí, más de un millón de euros.
2: Sí, sí, de más de un millón de libras.
1: ¿De libras?
0: Sí, sí. Eso hay aquí.
2: Sí,
0: aquí
2: solamente,
0: mogollón,
2: solamente en Londres...
1: ¿Sí? Yo no conozco a nadie.
0: Gema, un millón de euros.
2: Solamente en Londres, sí, muchos de los pisos, casas que ves, valen ya más de 1 millón de libras.
1: Claro. Bueno, también es cierto. Aunque claro, creo que en patrimonio sí, claro es
0: patrimonio.
1: Cierto.
0: Patrimonio, si sumas el patrimonio...
1: Claro, sí, es el patrimonio. Y los pisos en Vitoria pueden costar 200, 300, 400.
0: Más, Sí, son de más de 100 millones.
3: De más de 10 millones de libras.
2: No, piden que paguen los que tienen más de 13 millones de libras, creo que es. Claro, entonces, pues bueno... A ver, entonces sí, bajaríamos la cifra de 3
1: millones.
2: Hombre,
1: si no, vamos. No sé.
2: De todas formas, lo que decías de aplicar esto aquí, o si esto se lo entenderíamos o lo vemos aquí, yo creo que no. Yo no me lo creo a los ricos, al menos eso, a los más ricos, pidiendo que les cobren más dinero o ellos pagando voluntariamente más dinero. No hay más que ver los futbolistas, cantantes, influencers y demás fauna que tributan en Andorra o en Mónaco, en paraísos fiscales.
3: De todos modos, hay un concepto que me parece muy interesante, el de millonarios patriotas. O sea, identificar el patriotismo con querer pagar impuestos. A mí eso me parece interesante. Mejor, me parece.
1: Hombre,
3: más...
1: se considera poco patriota al que se va a Andorra a pagar, ¿no? Los influencers.
3: Sí, pero no sé hasta qué punto está mal visto. Lo sé.
0: Pero van a Andorra a pagar. Y luego viste la camiseta de la selección española.
3: Claro. O gente que va con la bandera por todas partes y luego está defraudando Hacienda al día
0: siguiente. Vamos a aclarar las cosas, ¿eh? Luego están jugando con la camiseta española, besando el escudo y todo eso, pero pagan los impuestos en Andorra o en Mónaco.
4: Incluso participando en la presentación en la Plaza Cibeles.
0: Eso
1: es. Ah, es cierto, también. La verdad es que tendría mucho que debatir y, como decía Eduardo, con aquello de ir cambiando las cosas porque el vecino la hace de una manera y yo en competencia me veo obligado a rebajar ciertos impuestos, eso también tendremos que debatirlo un día con tranquilidad. Bueno, fijaros que llama la atención la falta de conocimiento que tenemos en este caso de los árboles, que es de lo que hablábamos hace un momento, digo de conocimiento, porque claro, muchísima gente nos ha escrito en esta entrevista diciendo la cantidad de calles en las que no hay arbolado. No hay ni un solo árbol, nos decía. Yo en mi casa, desde mi casa veo uno. Y un oyente también preguntaba si había algún problema en regarlo. El tema de los árboles, 5 conatos de incendio este verano en el Anillo Verde, que también me ha parecido interesante, pero incluso cuando ya acabábamos la entrevista nos decían los dos invitados, a los oyentes que decían no hay árboles en ciertas calles y con estas temperaturas es imposible pasar por ellas, nos decían que incluso los barrios nuevos, algunos se planifican sin tener en cuenta el arbolado, es decir, se meten tuberías, recogida neumática por el subsuelo que impide que se vayan plantando árboles. Y eso hoy en día parece a mí me parece asombroso, porque casi casi es lo primero que, antes que las casas, deberíamos

0: urbanizar poniendo los árboles, ¿no?
1: Sí, bueno, me sorprende un poco eso también, porque sí que me consta que hay, o sea, en el urbanismo moderno sí que se está tratando de tener en cuenta ese tipo de cuestiones. O sea, ahora está de manera muy cotidiana en cualquier planificación, y ya no solamente en la planificación de barrios nuevos, sino incluso a la hora de regenerar barrios antiguos. Aquí, por ejemplo,

digamos, la ciudad tiene una temperatura, por motivos yo creo bastante obvios, una temperatura superior a su entorno más próximo, entorno natural, y hay que tratar de buscar soluciones para que esa temperatura, porque eso se acaba traduciendo en días de mucho calor, sobre todo noches de mucho calor, hay una

0: donde eso seguramente lo tenemos muy complicado. Yo que soy del casco viejo, pues pienso, en mi calle eso es imposible, porque lo bastante estrecha como para, bueno, ahí te tienes que aprovechar de las sombras que genera, mira, lo uno por lo otro, ¿no? Pero es verdad que en nuestro recorrido urbano, yo ahora, por ejemplo, todos los días ya sé exactamente cuál es el itinerario de mi casa al trabajo que tengo que hacer para
1: evitar el sol.
0: Para evitar el sol, para buscar las sombras, para buscar en los arbolados. Y es verdad que en varias partes del centro, pues eso, bueno, estás ahí, digamos, a la solana, que
1: qué
0: manera de aguantarlo.
1: Y podríamos hacer un largo listado de calles, ¿no, Maxi?
2: A ver si... es que hay calles que es complicado también, claro, en todos los sitios puedes poner de todo, como es complicado hacer las recogidas neumáticas en algunos sitios y tal. De todas formas, bueno, decimos que ahora se planifican con los árboles y tal, pero es que hace unos años se puso de moda lo contrario. Es decir, pues no tenemos más que ver el ejemplo de la Virgen Blanca, se quitó toda planta. Y además se justificaba diciendo que es que lo que se gastaba en riego en el agua era un lujo para esto. Entonces,
1: había
2: pues,
1: algunos
2: bueno,
1: jardines pequeños tampoco.
2: No, bueno, no, sí, pero bueno, no solamente la Virgen Blanca, sino era una tendencia lo de poner cemento en vez de hierba. Y se justificó con eso, con el tema del riego, que se gastaban muchísimos millones de litros de agua en regar los jardines. Entonces, bueno, a ver, son tendencias, son modas, son...
1: Pues igual tenemos que ir cambiando,
2: claro,
1: la moda.
2: No, no, claro, evidentemente, ¿no? Y tal y como está cambiando el clima, pues no parece que fue la tendencia más adecuada.
1: Más acertada. Nos decía además Agustí Agut y Alejandro Ruiz, nos decían que uno de los problemas de los suelos de Vitoria, aparte de la sequía, lógicamente, no pasa el agua hasta las raíces, era el hecho de todos los eventos que se realizan, porque claro, la Virgen Blanca se quita los jardines para llegar, para que se llene de miles de personas, pero hacemos carreras o hacemos eventos en lugares bajo bosques y eso apelmaza la tierra y termina bloqueando la raíz. Con lo cual, ese entorno maravilloso, nos decían, deja de ser maravilloso precisamente por la acción del hombre. No sé si, Luisja, lo mismo que estamos las comunidades vecinos obligados a quitar la nieve y hacer un paseo cuando nieva de la puerta de nuestra casa, deberíamos estar obligados a regar los pequeños arbolitos que tengamos alrededor.
3: Bueno, estaría bien y sería un entretenimiento agradable salir y los alcorques, los cuatro o cinco alcorques que te toquen delante del portal, pues cuidarlos cada dos días, echarles un poco de agua con una regadera, con una botella. Uh-huh. Estaría bien y estaría entretenido. Solo habría un poco de lío entre los vecinos de a quién le tocaba cada turno. Al
1: bueno, tendría que ser como los millonarios, voluntario.
3: Voluntario sería, pero no, estaría bien y sería yo... Hay un bar que frecuento yo ahí cerca del Prado, en la parte de atrás del Prado, que tiene él, los alcorques que tiene delante, uh-huh, del bar, él los cuida y tiene unas flores, unas plantas maravillosas.
1: Claro,
3: y las cuida él, o sea, esos alcorques los cuida él.
1: Son públicos, pero los cuida.
3: Y están fantásticos. También le viene bien porque le decoran la entrada de, uh-huh, de la tasca. Pero está precioso, entonces eso podría extenderse y si cada uno adoptamos un alcorque, pues seguramente nos
1: iría mucho mejor.
3: Nos iría y nos tendríamos derecho a una placa en el árbol correspondiente para decir, este alcorque lo cuida Luis Jatellería y tal, y luego competir entre nosotros a ver
1: quién tiene el árbol más
3: cuidado y tal, y sería una curiosidad que le dejo al ayuntamiento para que lo analice, porque estaría bien comprometernos, en vez de que estemos todo el día... Volviendo a lo que habíamos hablado antes, diciendo que pagamos demasiados impuestos y al minuto siguiente diciendo que el ayuntamiento nos sirve poco, nos atiende poco en los servicios públicos, seguir pagando los impuestos que pagamos, pero colaborar un poco en esto. Y eso es una colaboración muy sencilla, sí. Es bajar cada dos días con una botella de un litro de agua.
1: Salgo a trabajar y...
3: Eso, bueno, es echar agua.
1: Claro, nos decían los árboles más antiguos o viejos, no, con una botella de agua no le llega el agua a las raíces, pero bueno, es cuestión de ir ayudándole y si es uno más pequeñito, pues sí que le haríamos
3: un
1: favor.
3: Si le vas
1: favor,
3: echando todos los días, le llega.
1: Termina llegándole. Y con estas temperaturas la tierra se seca, nosotros nos abrasa. Y por eso nos está interesando tanto, porque bueno, con los árboles hay otra fauna añadida que nos resulta también muy desconocida. Hablábamos de la necesidad de una pedagogía con los árboles. Verán, yo creo que que nos pasa a todos, ¿eh? Cada verano uno compra un spray o una pulsera o cualquier otra cosa con productos contra los mosquitos, contra las hormigas, contra las cucarachas. El problema está a saber si esa fauna cada vez es más o menos. Yo recuerdo, y seguro que vosotros también,

0: cuando tú hacías un viaje, aunque fuese pequeño, en el salpicadero del coche quedaban estrellados siempre cientos de mosquitos en el salpicadero, en el cristal, siempre había que parar para limpiar. Yo creo que cada vez, o al menos a mí me pasa menos, no sé si es que ya no hago viajes largos. Hace unos días nos hablaban también vecinos de Adurza de las plagas de cucarachas que tenían que sufrir todos los veranos, y sin embargo va mermando el número de abejas debido a las velutinas, el de mariposas. Vamos a hablar también de todo ello, y lo hacemos con alguien que sabe, claro. Siempre buscamos la opinión de un profesional, aunque tenemos en la mesa también biólogo que algo de esto sabrá.
1: Ex-biólogo.
0: José Sebastián Estévez, que es vitoriano, es informático de profesión, entomólogo de vocación, especialista también, entre otras muchas cosas, en mariposas. Actualmente, además, está realizando 3 estudios de polinizadores para el Centro de Estudios Ambientales y el Ayuntamiento de Vitoria, en la calle Los Herrán, en Zaramaga, y en el Casco Viejo. José Sebastián Estévez, egunon, muy buenos días.
2: Egunon, buenos días.
0: Y gracias por atender la llamada de Radio Vitoria. Y en primer lugar, tengo que preguntarle por estos 3 estudios. ¿Cuál es el objetivo?
2: Bueno, pues el objetivo en el caso de la calle Los Herrán era, tal y como teníamos antes la calle, ver el número de polinizadores que había, y con los cambios que se han impuesto ahora, si veis la calle ahora mismo está bastante naturalizada, ver si esos cambios hacen que haya más polinizadores. Este es el primer año que hacemos con la calle ya naturalizada, y llevamos 2 años anteriores con la calle tal y como estaba anteriormente, que pues tenía una serie de setos, unas hileras de árboles caducifolios, algún árbol también de hoja perenne. Y de momento no hemos terminado el estudio de este año, pero hemos visto que efectivamente las plantas, las flores que se han puesto, pues atraen más polinizadores.
0: Eso lo tenéis, ¿cómo lo tenéis que comprobar, digamos? ¿Alguien está con una cámara ahí pendiente de cómo?
2: No. Técnico. Se realiza lo que se llaman transectos. Transectos es, se hace un recorrido a lo largo de la calle, por ejemplo, en la calle Los Herrán, se hace un recorrido con 10 estaciones. En cada estación paramos unos 10-15 minutos, vamos recorriendo la calle, en cada estación paramos 10 o 15 minutos y observamos todos los polinizadores que están en las flores. Los polinizadores básicamente están en las flores. Entonces vamos anotando las especies. Los polinizadores que detectamos son himenópteros, sírfidos y lepidópteros. Es lo que estamos testeando. También hay escarabajos coleópteros que polinizan, pero son los menos. Uh-huh. Entonces, en esos 3 órdenes vemos las especies que hay y los vamos apuntando, y hacemos ese recorrido una vez al mes desde marzo hasta octubre. Y en base a eso, pues hacemos una serie de estudios.
0: ¿Esto en Los Herrán, en Zaramaga y en el Casco Viejo?
2: En Zaramaga hacemos lo que se va a denominar la Vuelta Verde, que es lo que se está arreglando. Hacemos un itinerario, pero que es circular. Hacemos exactamente lo mismo. En una parte hacemos un transepto y en otra hacemos estaciones de trabajo. Las estaciones las solemos hacer en puntos donde hay bastante diversidad de plantas distintas. Y los transectos los vamos realizando, por ejemplo, en la Plaza de Llodio. Hacemos un transecto que recorre toda la Plaza de Llodio, que ahí hay poca flor. Pero, por ejemplo, una particularidad que nos ha surgido el año pasado en base a la huelga que se hizo
0: de jardineros.
2: De jardineros, exactamente. Observamos que la flora espontánea, malvas, helmintotecas, una serie de flora que ya estaba ahí en la zona antes de que se hiciera el barrio, atrae muchísimos polinizadores. Y hemos podido observar que esa particularidad, el no segar las praderas, atrae muchísimos polinizadores, porque están íntimamente relacionados especies de flores con los polinizadores de la zona.
0: ¿Y en el Casco Viejo?
2: Sí. En el Casco Viejo lo que intentamos hacer es, en principio no había una vegetación que pudiera atraer polinizadores. Se intentó realizar, de hecho se ha hecho, en Echauri, se hizo ahí un...

una naturalización bastante maja, con esa muralla que tenemos ahí de flores, de vegetación vertical. Y luego este año se ha hecho en Martín Tripía, y se van a hacer, pero todavía no hemos podido comprobar, porque no los he visto, los famosos caicus que se van a poner en los cantones, uh-huh, para poner flora atrayente de polinizadores. Entonces, de momento hemos podido comprobar que en Martín Tripía antes no teníamos nada, teníamos digamos un suelo de cemento, de baldosas, cuatro o cinco árboles caducifolios, y este año ya atrae polinizadores porque hay bastante flora.

0: especiales los polinizadores, sí. Pero si hablamos de insectos en general, podemos decir, yo decía sí. que antes en el coche se estrellaban siempre los mosquitos. No sé sí. si ahora, tengo la sensación que ocurre menos. ¿Hay menos o más insectos ahora?
1: Hay menos insectos ahora. Cada vez hay menos insectos. Por ejemplo, en Europa las mariposas de pradera se han reducido casi un 30% entre 1990, que es prácticamente ayer, y

0: desaparecido, sobre todo especies que son especializadas, o sea, que se dedican a polinizar o a alimentarse de una planta. Las que son más generalistas no se nota tanto, pero las especies que son especializadas, o sea, que solo se alimentan de una o dos tipos de planta, son las que se están reduciendo.
1: ¿Y a qué se debe?
0: ¿Por qué merma? Principalmente el cambio climático. El cambio climático hace que los insectos, digamos autóctonos, acusen ese calor y cambien los ciclos vitales. Hay mariposas o insectos, vamos a hablar de los insectos, hay insectos que suben en latitud y otros en altura. Es decir, insectos que no soportan mucho calor en la zona suelen subir hacia el monte, digamos, y migrar hacia el norte de Europa, para buscar las mejores condiciones. Tener 38 o 40 grados no es bueno para los insectos de aquí. Llevan millones de años estando en otras temperaturas.

0: polinizan. El 80% de las frutas, verduras que comemos son polinizados por insectos. También reciclan los nutrientes, la materia orgánica en descomposición, la reciclan. Si no hubiera insectos, tardaría mucho en reciclarse, insectos y también hongos. Tardaría muchísimo en reciclarse la materia de desecho, y son la base alimenticia para aves, mamíferos y peces. O sea que todas tienen su función. Luego unos depredan a otros entre los mismos insectos, y en definitiva todos sirven para algo, aunque a nosotros no le encontremos ninguna función. Los mosquitos nos pican, sí, pero sirven como base de alimento para aves, por ejemplo, o reptiles.
1: Y cada vez nos dice menos. Creo que también en este sentido hay que hacer mucha pedagogía, así que le vamos a poner a esta charla unos puntos suspensivos para poder charlar en otro momento con José Sebastián de otras muchas preguntas y dudas que nos quedan. José Sebastián es informático de profesión, entomólogo de vocación, pero podríamos hacer un largo listado de proyectos en los que está trabajando. Hemos nombrado tres en Vitoria, pero otros muchos en Álava. Muchísimas gracias, José. Un saludo.
0: Muchas gracias a vosotros.
1: Le ponemos los puntos suspensivos porque yo creo que hay muchos temas para tratar en este sentido. Vamos a parar para la publicidad, pero enseguida analizamos lo que acaba de decir José Sebastián. Y también os digo que gracias a los oyentes que nos están escribiendo hoy con muchísimos mensajes. Por ejemplo, Luisja, apuntamos tú y yo, nos dicen: en Salburúa hace ya 9 años hicimos la iniciativa de Apadrina tu Alcorque, así que vamos a copiar a Salburúa, por favor. Fenómeno, ¿verdad? Pues hay que repetir, no sé si siguen después de 9 años, ¿eh? hay que volver a... No me
2: suena, pero vamos.
1: No te suena, tú vives en Salburúa, así que hay que recuperar esas buenas tradiciones, esa vivienda municipal. Y sobre lo que decía también Maxi sobre la Virgen Blanca, dice un oyente: los jardines filtran el agua, el cemento se pierde. Una pena lo que hicieron en la Virgen Blanca. Hablamos de ello enseguida, hacemos una parada para la publicidad.
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1: Está claro que hay cosas de las que unos saben, otros no, pero de ver delante de casa los árboles, los jardines, cómo están, cómo está afectando el calor. A nosotros lo sabemos, hemos aprendido algo más sobre cómo afecta el calor a los árboles y ahora cómo está cambiando los insectos. Y ese cambio climático, nos decía José Sebastián, está mermando todos los polinizadores. Por eso esos estudios en tres puntos de Vitoria, Los Herrán, Zaramaga y el Casco Viejo. Luisja, por tu conocimiento y porque además has trabajado el tema.
9: Sí, bueno, a ver, aquí, lo que ha hablado él, me voy a coger tres cosas que me han parecido súper interesantes, que servirían para hablar profundamente. También es verdad que, aunque yo soy ex biólogo, porque ya lo dejé hace muchos años, son temas que me entusiasman.

0: por un cierto conocimiento antiguo que tengo, ¿no? Primero, la huelga de jardineros permitió que subieran las flores, surgieran cosas. A mí me parece súper interesante. Ahí dejo otro recado al ayuntamiento. Hoy voy a dejar recados.
1: Yo creo que los jardineros no son pero a lo mejor la labor que hicieron.
0: No voy a decir que los jardineros hagan huelga todos los años en verano, pero que
1: estén en vacaciones, un
0: descansito. Pero que el ayuntamiento tome la decisión de dejar crecer más la hierba, aunque haya gente que le moleste un poco,
1: sí,
0: eso.
1: Llegarían
0: pero,
1: protestas seguro, ¿eh?
0: Pero eso permitiría tener mucha más diversidad, más polinizadores, más etcétera. Lo ha dicho él, ¿eh? Quiero decir, y además eso es verdad.
1: Más pulgas para los perros.
0: Y luego, claro, hay una lógica. Es decir, hace años, ya bastantes años, se rompieron las fronteras biológicas en el mundo. Quiero decir, había barcos, aviones, la gente empezó a mover y empezó a llevar semillas, insectos, animales.
1: La globalización.
0: Se globalizó. ¿Qué ocurre? Que muchos animales llegaban a un sitio donde el ambiente climático y de otro tipo no era el suyo y volvían a desaparecer. Pero hoy todos esos pueden empezar a instalarse. Es decir, no le hagamos asco aunque un día nos salga una guayaba silvestre en el monte, porque visto cómo está el cambio de clima, ¿y qué hace el que está adaptado a un clima desde hace un siglo, dos siglos, cinco siglos, no sé cuánto, va a desaparecer porque ese clima no le va? Por tanto, va a ir cambiando la flora y la fauna, y nosotros nos tenemos que ir adaptando a ese cambio de flora y fauna. Y nosotros nos tenemos que ir, lo que pasa es que el hombre tiene unas capacidades para encerrarse, para inventarse el aire acondicionado, para una serie de cosas, para, de alguna manera, adaptarse a esos cambios de clima.
1: Y, sí, pero el aire acondicionado vale dentro de un espacio cerrado, ¿eh? Tú sales a la calle y con este calor...
0: Ah, ya.
1: O sea, como decía un oyente, te paras a esperar al autobús y falleces.
0: Y otra cosa es que siempre planteamos que, en el fondo, todos los insectos sirven para algo. Todos los insectos, todos los árboles, todas las hierbas.
1: Incluso los mosquitos.
0: Incluso los mosquitos, incluso las ortigas sirven para algo. Dice, claro, a mí no me sirve, pero esa es la visión antropocentrista que tenemos. Miramos la biología, miramos el mundo desde nuestra perspectiva. Pero todos tienen una misión en el ecosistema que hacer, porque si no la tuvieran, no existirían.

0: algo y tienen una misión. Si no tuvieran una misión y no sirvieran para algo, no existirían. Otra cosa es que esa misión nos parezca a nosotros útil para nosotros, pero eso no hay que pensarlo así, porque eso, insisto, es antropocentrismo.
1: Bueno, pero también están las velutinas, que servirán para algo, pero es para destrozar nuestras abejas. O sea que,
0: bueno, pero sirven para algo.
1: No le llamaría yo útil.
0: Claro, y el lobo sirve para algo, aunque los ganaderos, lógicamente, estén mosqueados con el lobo porque les mata las ovejas. Es decir, también si desapareciera el lobo tampoco se provocaría un estrés en el ecosistema que estallaría, no, para nada, simplemente enriquece, pero tiene una misión que hacer y él la hace. Otra cosa es que a veces esas misiones chocan con las utilidades nuestras, otra vez el antropocentrismo, con nuestra visión del mundo. Somos los dueños del mundo y nosotros lo ordenamos. Eso hay que planteárselo a veces. Y darle una pensada a qué significa eso respecto a cómo movemos los ecosistemas. Los ecosistemas y la biología no va a desaparecer por la actuación del hombre. La biología se adapta, los ecosistemas se adaptan, y si aquí ahora antes había hayas y dentro de 100 años hay palmeras, pues habrá palmeras, pero estarán las palmeras.
1: Pues será una pérdida
0: y
1: importante.
0: Y las hayas se habrán ido a no sé dónde. Bueno, pero eso es... Pero no podemos hacer nosotros los cambios desde nuestra perspectiva. Esa es la reflexión que a mí me sale de haberle oído a este experto en insectos, que me ha dado mucha información muy útil para poder explicar. Los insectos son todos buenos, nos gusten más o nos gusten menos.
1: Sí, yo sigo con los mosquitos.
0: Nos piquen más o nos piquen menos.
1: Maxi, ¿cómo lo vives tú?
2: Lo de los mosquitos, mal.
1: Mal, vale,
2: sí, sí.
1: Eres de las mías.
2: Yo no sé qué tengo
1: en la sangre,
2: yo también soy de los que acabo todos los veranos con muchas picaduras. Y mucha gente de mi alrededor no recibe ni una. Entonces yo, pues eso, tengo... Es lo de la estadística.
1: Tú y yo,
2: ¿no?,
1: podemos ir juntos. Nos repartiríamos los picotazos.
2: Bueno, pues no sé, a ver. Luis Ja es especialista en esto y yo creo que lo ha explicado bastante bien. Al filo de esto, me he acordado de la polémica que tuvo el alcalde anterior, Urtaran, que dejó crecer los alcorques. Uh-huh. Y por eso, porque desde el Centro de Estudios Ambientales pues se decía eso, que era bueno para los árboles, que mantenían más la humedad, que atraían precisamente ciertos insectos que servían de defensa ante plagas y tal, y la bronca que se montó. Uh-huh. Claro, la mayoría de los ciudadanos criticaron esa decisión, o criticamos, porque yo, a mí tampoco me gustaba. Luego lo entiendes y lo vas entendiendo, pero en ese primer momento dices, joder, esto es un desastre, están feísimos, ¿no? Pero es cierto
1: yo
2: que
1: entiendo
2: hay,
1: a las personas
2: hay cosas...
1: Que, entiendo a las personas que, por ejemplo, con el tema de las garrapatas, de los perros que se metían dentro, es un grave problema, pero estoy pensando al mismo tiempo en la gente que vive en los pueblos de Álava y estarán diciendo, ¿esto es urbanitas?
2: Efectivamente.
1: O sea, ¿esto es urbanitas? Claro. ¿Qué se pensarán? Aquí tenemos polinizadores, hierbas altas y no hay ningún problema. Nos pueden escribir también, ¿eh? Nos pueden decir lo que quieran.
2: Sí, es así, ¿no? Hombre, claro, la visión del campo y la visión de la ciudad no tienen nada que ver. Y la evolución es clarísima. Yo me acuerdo cuando empecé a bajar al pueblo de mi mujer, a Yécora, las viñas no llegaban hasta el pueblo. De la zona de Ollón, en altura no llegaban hasta el pueblo, se quedaban a unos metros y tal. Ahora llegan casi hasta la sierra, llegan hasta Meano. Prácticamente
1: se
2: las
1: están
2: viñas
1: poniendo en altura casi.
2: Claro, claro. Uh-huh. Y eso es por el cambio climático. Era donde antes no aguantaban por las heladas y tal, ahora sin embargo aguantan perfectamente.
0: Yo estoy esperando que en Goierri terminemos haciendo,
2: pues sí, seguramente.
1: Sí, pues si en el Goierri hacemos vino, que plantamos cactus en Rioja Alavesa.
0: Pues por ahí pueden ir los tiros.
1: Y gochumeros.
3: Palmeras.
1: No, cuando he comentado
0: cocoteros.
1: ¿Te imaginas? O sea, sí, nos estamos riendo, pero ellos decían, bueno, las palmeras que se están plantando en Zaramaga, igual que empezar a extenderla en otros barrios.
4: Sí, mira, esto me recuerda, yo estaba mirando ahora porque esta semana me ha tocado escribir una nota de prensa sobre los Pirineos, sobre cómo está afectando el cambio climático a los Pirineos, y la verdad es que es preocupante porque está afectando en todos los órdenes. O sea, lo más visible seguramente es los glaciares, que están desapareciendo y ya tienen ya casi, digamos, fecha de caducidad, pero hay otras muchas órdenes en los que está afectando, desde los paisajes, o sea, cascadas que ya no existen, o yo qué sé, bueno, y estaba viendo también otra de las afecciones es las especies invasoras que estamos hablando ahora, ¿no? Se han detectado más de 650 especies exóticas solo en los Pirineos, ¿eh? 650 especies, que dices, ¿hay tantas?

0: Y las tres cuartas partes de ellas son plantas. Y sobre todo se ha detectado de una manera exponencial desde los años 80. Entonces, eso lo estamos viviendo en los Pirineos y lo estamos viendo aquí. Igual en sitios como los Pirineos se ve de manera aún más exagerada, ¿no? Pero hay una serie de especies, tanto plantas como animales, como sobre todo insectos, que efectivamente van cambiando según cambia el cambio climático, ¿no? Uh-huh. En ese sentido, claro, tenemos igual ahora especies que no veíamos antes. Claro. Luego, a nivel doméstico nos puede afectar más unos otros, ¿no?
1: Eso es, pero hay una cosa, ¿eh? Les llamamos invasoras y nuestros nietos les llamarán autóctonas.
2: Sí, no sé con cuántos años se considera una raza autóctona, pero...
1: Yo tampoco, no está establecido. Darwin no dijo cuándo uno es invasor y cuándo es autóctono, pero formarán parte de la biodiversidad.
3: Por lo menos de su cultura, desde que nacen, ellos, con lo cual
1: claro,
3: lo verán
1: lo
3: natural.
1: Lo mismo que los dinosaurios desaparecieron, ¿eh? Quiero decir que antes estaba lleno de dinosaurios y de mamús y ahora hay mariposas, quiero decir que...
2: Pero Luisja, no porque sean mejores especies, sino porque se comen a las que consideramos ahora autóctonas.
1: Estamos hablando
2: desde la velutina, el mejillón cebra...
1: Ya, pero se comen, pero se adaptan a lo que hay, quiero decir, se adaptan a la nueva climatología que hay.
0: Sí, pero hay algunas más preocupantes que otras. Por ejemplo, el bisón americano hace que desaparezca el bisón europeo. Hay algunas especies de árboles que llegan y ocupan el lugar que ocupaban antes.
1: Pero eso antes también ocurría. Por ejemplo, el haya y el pino. Tú pones haya, tú vas a Valderejo, hacia Valderejo, subiendo, y a mí me entusiasma lo que veo, porque había un hayedo fantástico. Había un pinar silvestre, el único pinar silvestre que grande que había en Euskadi.
2: Autóctono, no plantado.
1: Pinar silvestre, uh-huh. O sea, pino silvestre o autóctono, y ahora el haya se lo está comiendo con patatas. Y es porque dejó de haber ganado, el ganado comía los brotes de haya que le son tiernos y no los de pino que le hacían daño, y como deja de haber ganado, el haya, que es muy invasora, se ha comido el pinar. Y ahora ves manchas. Y luego, cuando estuve hablando con los de la lastra, me acuerdo que le llamaban el hayal del pinal. O sea que ya el nombre antiguo venía de eso, ¿no? Entonces, quiero decir, también entre especies autóctonas se comen las unas a las otras en función de actuaciones, en este caso humanas. Tenía ganado, el ganado si come unos brotes no come los otros y uno le invade al otro, ¿no? Y al dejar de comer es al revés, ¿no? Entonces, bueno, pues esas cosas forman parte de la dinámica de los ecosistemas.
2: Podemos hablar de la supervivencia del más fuerte. El haya más fuerte se come al pino
1: silvestre.
2: Otra
1: vez Darwin, recomiendo que la gente lea un poquito el Beagle, la historia del Beagle, y aprenda las teorías de Darwin, porque son hoy en día lo que explica todo.
2: Uh-huh. Tú decías antes, Eduardo, el casco viejo, el tema de, bueno, pues zonas verdes, árboles a los que regar, que vamos, Luisja va a encabezar ya una campaña para poder regar cada uno su alcorque, y sin embargo, mira, se está trabajando, es que hay trabajos que se hacen a veces que no nos enteramos, porque claro, hasta que no se den los resultados, pero realmente hay gente trabajando en ver cómo ha cambiado la calle Los Herrán, el haberla hecho más naturalizada, qué beneficios tiene también para la fauna. En el casco viejo, que tú decías, bueno, hay poco árbol que vas a ver desde tu ventana, y sin embargo se está trabajando para esos polinizadores, ¿eh?
0: Claro, sí, lo que pasa es que las actuaciones que se pueden hacer en el casco viejo son mucho más limitadas que en cualquier otro barrio. Bueno, digo casco viejo, el centro más céntrico de Vitoria, pero porque por una cuestión obvia, o sea, las calles tan estrechas como son, pues normalmente tanto la ladera este como la oeste, hay muy poco margen. Sí que es verdad, pues bueno, se ha hecho en la parte alta, en eso, como decía, ¿no? En Martín Chipía, en los jardines de Chauri. Y bueno, esto de que hablaba, ¿no? De los caicus que se quiere poner también en algunos cantones, hombre, eso está muy bien, ¿eh? Pero no deja de tener un efecto un poco limitado, que seguramente tampoco se puede hacer mucho más allá. O sea, al fin y al cabo, es reverdecer de alguna manera esa zona que está tan llena de, bueno, no sé si cemento o asfalto o adoquines o lo que sea, pero desde luego en el que, bueno, pues no tenemos apenas.

0: Despertando mucho interés y sobre todo que yo creo que la gente se siente más cercana a lo que es la naturaleza que tenemos en la ciudad de lo que pensamos, porque hoy otro oyente que nos dice, muchas gracias a todos los que están participando hoy, nos dice una cosa es el tema de la polinización y otra lo que están haciendo. ¿Por qué hay muchísimas zonas totalmente amarillas? Igual la vegetación de los alcorques es provechosa, pero ¿y la del mobiliario? Tenemos bolardos, arcenes, farolas, bancos que hasta hace poco ni se veían por las hierbas. Ahora se ven algo, pero ¿por qué se están secando no por otra, no porque se, porque se están secando y no por otra razón, dice.
1: Bueno, eso es cada año, es la evolución anual, ¿no? En verano no llueve o llueve menos, hay menos humedad, hay menos rocío, entonces pues las plantas también lo sufren, ¿no?
0: Claro, entiendo que se
1: refiere. En el monte, en la ciudad, en todos los sitios. Al hilo de lo que decía Luis Ja, de adoptar un alcorque y tal.
0: Que vamos a crear escuelas.
2: Esa es la propuesta del día.
1: No, pero a mí me ha venido un poco a la cabeza que antes tú mirabas los balcones y los alféizares de las casas y en casi todas había plantas. Y sin embargo, ahora hay en muy pocos. Yo creo que eso también es una cuestión, a ver, los geranios, los rosales y tal de las casas. También dan flores que también atraen a los polinizadores. Yo creo que eso también sería, habría que reivindicar también, recuperar, aparte de que visualmente es bonito, que eso también es bueno para los insectos.
0: Pues
2: supongo, me voy
0: otra
2: apuntando
0: campaña que
2: tanto,
0: vamos a
2: yo
0: iniciar.
2: tengo cuatro balconcillos pequeños llenos. Y es verdad que cada vez que salgo, porque cuando tengo que ir a fumar, que no me oigo otra vez mi médico. Salgo al balcón a echar una calada, la tengo llena de abejas, mariposas. Por cierto, lepidópteros, que ha dicho antes, mariposas, himenópteros, abejas,
0: Muy bien, importante.
2: Para
0: Eso es.
2: vulgarizar el lenguaje.
0: Mariposas y abejas, que es la especialidad
2: Y
0: de
2: está
0: nuestro invitado.
2: lleno, porque tengo un montón de plantas, me gusta muchísimo, a mí me gusta. Otra cosa es que este verano estoy enloquecido porque tengo que regar todos los días y eso empieza a convertirse
0: Sí, es como
2: en
0: tener
2: algo.
0: tomates. Oye, vamos, es terrible.
3: Por goteo.
2: Puedo poner por goteo, pero no, me gusta personalizar con mi regaderita las
0: Y
2: cosas.
0: si te vas de vacaciones, para cuando
2: No,
0: vuelves se te haga
2: cuando
0: achicharrado.
2: vuelvo suele ser un funeral.
1: Sí.
2: Entonces ahí me dedico durante un mes a intentar recuperar alguna y poner nuevas, pero el verano no tengo nadie que se quede aquí con el que tenga confianza para dejar
0: Para que
2: la
0: entre en
2: llave
0: tu
2: que me
0: casa. Entre en tu
2: riegues.
0: casa. Pues decías, Maxi, el tema de plantar flores. Yo también tenía flores en. Y la verdad es que, tal y como decían hace un momento Agustí Agut y Alejandro Ruiz, emocionalmente el hecho de tener verde, los que no disponemos de un jardín ni disponemos de un monte delante, emocionalmente las plantas ayudan muchísimo. Pero con la rehabilitación del edificio me quitaron el hierro que la sujetaba y he tenido que quitar las plantas. Y claro, ahora clavar algo. ¿Ves? Es que modernizarlos es lo que tiene, ¿no? Actualizarlos es lo que tiene. Bueno, vamos a tener que dejar aquí porque realmente ha sido un tema que yo creo que da para mucho debate. Hemos abierto dos campañas. Una, para que todo el mundo riegue el arbolito que tenga delante de casa, que lo cuide, que lo cuide. Bueno, ahora mismo regar puede ser lo más importante, pero incluso las fotografías que nos enviaban desde Salburúa de hace 9 años en esa campaña, aparecen hasta florecitas en la parte de abajo, es decir, que se puede acompañar de un entorno maravilloso. Y la segunda que ha abierto Maxi, vamos a liderar dos campañas, es la de, por favor, volvamos a tener plantas en los balcones en lugar de tenerlos tan desangelados. Y emocionalmente también ayuda muchísimo esto. Bueno, pues yo creo que hemos hecho ya la obra del día, así que vamos a dejarlo así. Eduardo Ortiz de Arri, Luis Jatellería, Maxi Vega, un placer, muchísimas gracias.
2: Vale, a
1: vosotros, gracias a vos.
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0: En primer lugar, un agradecimiento enorme a todos los oyentes que nos están escribiendo hoy con su visión de la naturaleza que tenemos en Vitoria. Nos dice un oyente más: buenos días, yo no tengo plantas en las ventanas, como decíamos que tendríamos que recuperarlas, pero los árboles de Pío XII están llegando hasta las ventanas. Dice que no ve ni la acera de enfrente. Hoy le vendrá bien, porque si no le da el sol en la ventana de casa, hoy le va a venir muy bien. Y muy bien viene que se vaya acercando Alejandra Aguilera a este micrófono, porque enseguida retomamos con un programa especial.
1: ¿Qué tal, Gemma? Buenos días.
0: Bueno, muy buenos días.
1: A mí me gustan mucho los árboles y las plantas, y entiendo quizá esto que decías de oyente, pero pensemos que nos van a dar frescor y que, bueno, pues ahora mismo probablemente sean
0: lo más necesario.
1: Un alivio, ¿no? Estos árboles. Bueno, ¿sabes de qué vamos a hablar hoy? Estamos en verano y a veces nos vamos muy lejos, pero podemos hacer turismo en Álava. Y hoy vamos a ir un poquito más allá, vamos a hablar del turismo de lujo en Álava, que también lo hay. Hay personas que llegan de otros lugares para ir a espacios que tenemos, propuestas turísticas, que son de lujo. Y tenemos varios entornos que pueden ofrecer este tipo de vivencias y que a su vez están acompañados por alojamientos y servicios de primer nivel. Vamos a conocer algunos de ellos.
0: O sea, hay más de uno en Álava que tenemos, vamos a considerar de lujo.
1: Tenemos varios, pero nosotros vamos a hacer tres llamadas a tres lugares. A Caserío Montehermoso en Astúlez, y también a Otegi Etxea en Expuru. A la Sierra Salvada nos vamos a ir para ver unas burbujas que son muy especiales. Sierra Salvada Bubbles se llaman.
0: Para el eclipse, esas burbujas,
1: sí,
0: muy bien.
1: Y también vamos a saludar al propietario del Hotel Boutique Palacio de Luco en Arratsua Ubarrundia. Son algunos de los ejemplos, pero hay más en Álava.
0: Ya saben ustedes que si hablamos de lujo, hablamos también de presupuesto, ¿eh? Digo, por aquello que nos empieza a emocionar.
1: Bueno, ya sabes, Gemma, aquí hay un poco para todo, ¿no?
0: Para un extra. Oye, me ha pasado esto, me voy a regalar.
1: Vamos con propuestas muy sencillas y otras veces un poco más sofisticadas. También hay que conocerlas, está muy bien. Y vamos a hablar de cómo podemos descansar en verano. Claro, tú dirás, bueno, pues no haciendo nada. No, pero vamos a ir más allá. Porque a veces miramos los correos electrónicos del trabajo.
0: Sí, la cabeza no descansa.
1: No desconectamos, el móvil, si nos escribe un compañero o un jefe.
0: Muy interesante. Bueno, ese tema también muy interesante.
1: Sí,
0: los dos,
1: sí. Pues de eso vamos a hablar, Gemma. Me alegro que te gusten. Hoy con Luis Ángel Plagaro, como estamos hablando de lujo, pues
0: ese también me interesa.

0: Greta de trufa.
1: Fuá, lo he hecho en mi vida, yo fuá a mi casa.
0: Bueno, ensalada de fuá, no sé si lo haremos o, no, o lo compraremos y lo pondremos en la ensalada.
1: Ah, vale, eso ya me gusta más.
0: A ver qué nos cuenta Luis, nuestros concursos, cultura y muchas otras cosas, Gemma. Hasta las 12.
1: Hasta las 12 del mediodía, todos estos temas, y seguro van a llegar más mensajes hablando hoy de nuestra naturaleza. Fíjate, recogemos otro que dice, yo tengo alguna planta. Es que estamos fomentando dos campañas. Riega usted el arbolito que tiene delante y la de ponga usted plantas en la ventana. Y nos dicen, oyente, tuve suerte y no me quitaron las barras de las ventanas cuando, porque yo decía que al rehabilitar energéticamente la vivienda me habían quitado las barras de la ventana para poder poner alguna planta. Y nos dice, un par de cactus y alguna hierba. Y cuando alguna abeja o insecto viene, le dejamos tranquilos. Y las polillas nocturnas nos encantan, dice. Bueno, pues Eduardo Artidiarri nos decía, nuestro compañero, lo de las polillas también un problemón, pero hay que dejarles vivir, hay que dejar vivir.
0: Las abejas maravillosas y tan importantes, ¿eh?
1: Exactamente. Alejandra, tú también muy importante.
0: Gracias,
1: aquí al micrófono.
0: Compañera,
1: un saludo. Agur hasta mañana.
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1: Son las 10, egunon. La portavoz del Gobierno Vasco y consejera de Autogobernanza, María Ubarretxena, reitera, al hilo de lo que dijo ayer el consejero de Seguridad, Bingen Zupiria, que la Policía Nacional se habría extralimitado en sus funciones al detener a dos jóvenes presuntamente implicados en los incidentes registrados en Bilbao tras la final del Mundial. Ubarretxena refrenda las palabras del consejero y recalca dicha actuación es competencia de la Ertzaintza, tal y como lo recoge el Estatuto de Guernica y un acuerdo político firmado en 1980. María Ubarretxena en Boulevard de Radio Euskadi.
2: Yo no tengo más que darle la razón y compartir opinión con el consejero de Seguridad y efectivamente esa es una materia que le compete a la Ertzaintza, pero es que no tiene ningún misterio, simplemente es dónde están las competencias de cada uno.
1: Añadía Ubarretxena que Zupiria tiene gran respeto por la policía vasca, así como preocupación porque el cuerpo funcione correctamente. Y pendientes de la evolución de los incendios en la península durante la noche, la mejora de las condiciones meteorológicas ha favorecido la estabilización del perímetro del incendio en Madrid. Por ello, los trabajos se centran hoy en asegurar ese perímetro, vigilar posibles nuevos focos y también en realizar labores de refresco. La buena noticia es que en las últimas horas, los habitantes desalojados de varios municipios, tanto en Ávila como en Madrid, han podido ya regresar a sus casas.
3: No se veía las casas por ningún sitio.
4: Yo me creía que mi casa se había quemado.
5: Es una frustración y una tristeza de ver todo quemado, todas las casas quemadas.
6: ¿Cómo crees que es una persona?
7: Todavía y un poco de humo.
8: La piscina la acabamos de abrir ahora, el ayuntamiento ya está funcionando.
1: A esta hora acuden al puesto de mando de Navalcarnero el presidente del Gobierno, Pedro Sánchez, y el ministro del Interior, Fernando Grande Marlaska. Y en Castellón, en la Val de Uxó, las llamas siguen muy activas y el incendio sigue fuera de control. Pero la buena noticia es que los medios aéreos se han podido incorporar ya esta mañana a esas labores de extinción. Por tanto, sigue preocupando la evolución de los incendios y es que hoy llega una nueva de calor a la península, la cuarta del verano. AEMET ha activado por ello la alerta naranja de riesgo importante para la salud en hasta 13 comunidades autónomas. Y en Francia seguimos también pendientes de las llamas porque en algunas zonas el incendio del suroeste ha obligado a evacuar a otros 4.000 turistas. El País Galo también afronta hoy una nueva ola de calor que amenaza con reavivar el fuego que ha arrasado ya 42.000 hectáreas y ha obligado a desalojar a 220.000 personas.
9: Está complicado, ¿eh? Está muy cerca y ha crecido mucho el fuego muy rápido.
10: Gente oso gutxitzeko en inorres kaletatik.
1: Y acabamos de saber que los Mossos de Escuadra han detenido en la madrugada de este miércoles al presunto autor del asesinato de su pareja, una mujer de 34 años, que habría sido acuchillada en un piso de Barcelona el martes por la tarde. La detención se produjo a la 1:25 de esta madrugada y la investigación continúa abierta. El hombre fue trasladado a dependencias policiales tras ser detenido, donde permanece en estos momentos y pasará a disposición judicial en las próximas horas. Como decimos, el crimen se produjo ayer por la tarde cuando un hombre apuñaló a una mujer en su domicilio de Barcelona. El autor de la agresión se dio a la fuga tras el apuñalamiento y finalmente ha sido detenido esta madrugada. De confirmarse este crimen como crimen machista sería el crimen número 32 en lo que llevamos de

0: Son las 10 y 4 minutos, el termómetro marca 25 grados a esta hora en la zona sur. Hoy vamos a tener mucho calor en Álava y en Vitoria. 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
0: ¿Qué tal, Egunon? Muy buenos días. El turismo de lujo es, bueno, un tipo de viaje orientado a ofrecer experiencias exclusivas, servicios personalizados y comodidades de alta gama para personas seguramente con alto poder adquisitivo o para quienes hacen un esfuerzo o tienen, bueno, pues la fortuna, ¿no?, de poder hacerlo en algún momento de la vida. Son estancias en las que se prima ofrecer a los viajeros una máxima calidad en alojamiento, transporte, servicios y, por supuesto, experiencias. A veces no hace falta tampoco que sean unas cantidades importantísimas económicas las que se gasten. Esto último de lo que les hablo, las experiencias, son fundamentalmente la esencia de este tipo de turismo, y aquí en nuestro territorio tenemos varios lugares, entornos que nos ofrecen este tipo de vivencias. También están acompañados por alojamientos y servicios de primer nivel, con mucho mimo y mucho cuidado. Hoy en Radio Vitoria Gaur nos vamos a alojar en algunos de estos lugares y nos vamos a conocer Álava a través de este destino de lujo.

0: Una de las maneras en las que nuestro entorno cercano puede promocionarse como destino de lujo es ser imagen de una revista, precisamente, bueno, que publicita todo esto: objetos, experiencias, estancias de alto nivel, un entorno verde, una decoración bonita. Bueno, pues todo esto, por ejemplo, ocurre en la villa medieval de La Guardia, entre otros muchos rincones. Nahora Basategi, ¿qué tal? Egunon.
1: Egunon, Gustio. Y ha sido La Guardia, precisamente, el escenario, sí, que ha escogido la prestigiosa revista Vogue. Se trata de una de las revistas de moda más influyentes del mundo, que en su edición de agosto homenajea el verano en la localidad alavesa. La Guardia se sitúa de esta manera en el escaparate internacional. Se trata de un reportaje fotográfico de una veintena de páginas en los que se muestran las calles, plazas y paisajes del municipio. De hecho, se combinan las prendas de firmas de lujo que viste la modelo

0: convertido, como dices, en el elemento protagonista de la publicación y de alguna manera también, bueno, pues da a entender que una comarca como esta puede ser destino de lujo, pero no es la única, ¿no?
1: Claro, no es el único que podemos encontrar en el territorio. No hablamos solo de hoteles cinco estrellas, como el Marqués de Riscal del Ciego. También hay alojamientos que permiten tener experiencias maravillosas y, por supuesto, lujosas.
0: Bueno, pues vamos a ponernos hoy los ojos de experiencia de lujo. Sabemos que no siempre lo podemos hacer, Naroa, no todo el mundo lo puede hacer, pero bueno, soñar también es gratis, ¿no?
1: Y a veces un caprichito, bueno.
0: O quizá pues sea más accesible de lo que pensamos, también puede ser, ¿no? Bueno, vamos a saludar a tres invitados que saben mucho sobre cómo ofrecer las mejores experiencias. Nos espera en el caserío Montehermoso en Astúlez, Joana Molinuevo, que además también gestiona Otegi Etxea en Axpuru. Joana, ¿qué tal? Egunon.
2: Buenos días.
0: Bueno, ahora nos vas a contar lo que estás viendo por tu ventana, que nos va a dar mucha envidia seguro, Joana, pero vamos a incorporar a esta conversación también a Íñigo Arza, el expropietario de Las Burbujas, Sierra Salvada Bubbles. Enseguida les vamos a contar qué es todo esto, que es muy original y muy, muy apetecible. ¿Qué tal, Íñigo? Egunon.
3: Hola, ¿qué tal? Muy bien, buenos días.
0: Buenos días. Y también está por aquí el propietario del Hotel Boutique Palacio Beluco. Nos vamos hasta Arratxoa Ubarrundia. Ahí está Jesús Lascurain. Hola, Jesús. Buenos días.
4: Hola, ¿qué tal? Buenos días.
0: Bueno, gracias a los tres. Os vamos a pedir, ¿no, Naroa? Que nos den un poco de envidia. Esto no parece muy lógico, ¿no? Te voy a pedir que me des envidia, pero lo vamos a hacer porque a través de la radio queremos, bueno, pues ponernos en cada uno de los tres lugares en los que estáis. Joana, ¿tú qué estás viendo desde tu ventana?
2: Pues mira, justo además es que estaba hablando apoyada en la ventana, así que es cierto. Pues estoy viendo una pérgola de madera con macetas llenas de hortensias y a la izquierda estoy viendo un ofuro, que es una bañera inspirada en las bañeras de Japón y se utiliza para baños relajantes.
0: Qué bien, qué maravilla.
1: ¿Hay cielo azul?
2: Hay cielo azul.
1: Claro, sí, es que esta combinación perfecta,
0: azul.
1: ¿Verdad?
0: Bueno, y muy azul, que va a hacer mucho calorcito. Desde luego, ya tenemos 26 grados hasta ahora. No sé si es lo más apetecible, pero en el entorno rural, bueno, pues rodeado de naturaleza y de árboles, se sobrelleva mucho mejor. Íñigo, ¿qué estás viendo tú? Desde... Claro.

0: tanto por el día como por la noche, las vistas son espectaculares.
1: Qué maravilla, las estrellas, estoy imaginándome ya ahí.
0: Sí.
1: Bueno, qué bien. Y ese silencio, ¿no? También, que es, yo creo que tan importante, tan necesario tenerlo cuando estamos viviendo a tanta velocidad durante todo el curso. Jesús, cuéntanos, danos tú también un poquito de envidia.
2: Un poco solo, ¿eh?
3: Bueno, pues dada la hora que es, yo estoy en el jardín, estaba esperando esta llamada y estoy viendo a los huéspedes cómo están desayunando en el jardín,
1: ¿ves?
3: Rodeados de hortensias y agapanthus.
1: Oh.
3: Y con la hierba recién cortadita, que la cortamos ayer. Oye, y ese olor a frescor que siempre aporta.
1: Y qué olor el de la hierba recién cortada, ¿eh?
3: Pues sí.
1: Qué maravilla.
3: Sí, sí. Eso no se ha podido sintetizar.
1: Esos desayunos, ¿no? Perdona tú, Jesús, que te he interrumpido. Estaba pensando en esos desayunos tan ricos que seguro que ofrecéis.
3: Sí.
1: Bueno, igual que yo, Ana e Íñigo. Cuando hablamos de turismo de lujo, ¿de qué estamos hablando? O no sé si decíamos, quizás estamos pensando que es como una cosa bastante inaccesible para todo el mundo, no es seguramente, pero igual es más accesible de lo que creemos, Joana, ¿no? Pernoctar una noche o en el caserío Montehermoso, en Astúlez o en Otegi Etxea también, en Espuru.
4: Perdón, porque me estaban hablando por otro lado y no he oído la pregunta.
1: Te decía, no te preocupes, Joana, ¿qué es en tu opinión, cuando hablamos de turismo de lujo, de qué estamos hablando?
4: Bueno, nosotros concretamente estamos enfocados al segmento del lujo sostenible.
1: Sí.
4: Entonces, pues aquí lo que ofrecemos, aunque también estamos basados, como el resto del turismo de lujo, en equipamientos de máximo confort, un poco equipamientos premium, como podrían ser los Ofuros, que son privados, cada uno tiene el suyo, son exclusivos, pues también trabajamos con las experiencias que también son privadas, exclusivas, colaboramos con gente local, pero aparte nuestro grueso, nuestro leitmotiv sería enfocarnos en la sostenibilidad. Entonces, hacemos todos los años pues un esfuerzo económico bastante importante en invertir para reducir nuestra huella. Entonces, lo que conseguimos es que pues los clientes que nos visitan, aparte de que disfrutan de ese concepto de lujo en el turismo, pues también pues aportan, ¿no? Y son conscientes de que no están contaminando y están reduciendo su huella. Uh-huh. Entonces, eso es un poco lo que a nosotros nos distingue.
1: Sí.
2: Íñigo, ¿el turismo de lujo es un cúmulo de cosas? Porque precisamente Joan hablaba de equipamientos de máximo confort, al final ofrecer una exclusividad casi en todas las cuestiones, experiencias privadas. ¿Es un cúmulo de cosas o es un destino de lujo? Lo que forma alojamientos, servicios, posibilidad de experiencias, ¿el lugar importa dónde se esté ubicado?
0: Sí, yo realmente creo que al final el lujo ha ido cambiando un poco lo que la gente va buscando, ¿no? Como esa exclusividad, esa tranquilidad, justo tú lo has dicho antes, ¿no? Pues igual en este momento en el que vivimos tan rápido, mucha gente que viene de la gran ciudad y demás, pues ya simplemente ese momento de desconexión, llegar a un lugar donde la cobertura incluso pues no es la más rápida, no tener una televisión y no estar hiperconectados, ¿no? Eso ya simplemente puede ser un lujo. Y efectivamente, pues todo ello tiene que ir acompañando, pues que además de que las calidades pues sean las mejores, la atención también sea del mismo nivel, y bueno, pues esos pequeños detalles que haga que el huésped se vaya con una sensación de pues que ha merecido la pena y que ha estado muy bien cuidado.
2: Jesús, ¿hay algo que sea imprescindible para que un destino y un alojamiento en concreto sean de lujo, se puedan considerar de alta gama?
3: Sí, nosotros, bueno, yo creo que es un cúmulo de factores, pero el nuestro en concreto es tratar de darles una singularidad, que es el trato personal. El trato personal que conlleva el recibirles en una casa palaciega rodeada de arte, pero a su vez emplazada en un entorno rural, y que sea una prolongación de lo que siempre ha sido, que ha sido nuestra casa. Entonces, recibirles como en nuestra casa, que es lo que es, que no tenga ese aspecto de hotel, con todos los respetos, ¿no? Pero un hotel siempre está bien, instalaciones bien, pero puede llegar a tener en ocasiones un trato demasiado profesional o más estandarizado, ¿no? El nuestro es un trato muy personal, muy de recibirles como anfitriones en nuestra casa, acompañarles por todos los espacios y en todos los lugares, y atenderles pues con vajillas especiales, no tanto de hostelería, pues como que les hagan sentir que están en esa casa palaciega.

0: hace 300 años y que se sientan los marqueses por un momento, ¿no?
1: Bueno, es que cuidar todas esas cosas yo creo que es muy importante. Es, como decimos, algo personalizado, con mucho mimo. Vamos a preguntaros a cada uno de vosotros precisamente esos detalles. Hablabas tú, empezamos contigo, Jesús, hablabas de la vajilla, pero no sé si también los manteles o la iluminación, los aromas, unas bonitas...
2: la hierba que decías al inicio,
1: claro,
2: precisamente.
1: Unas bonitas toallas, una vajilla cuidada, no sé, una cubertería. Todo eso forma parte también de la experiencia, ¿no?
0: Sin duda alguna, sin duda alguna. Eso es, todo lo que pueda salir de lo estandarizado, el cliente lo aprecia muchísimo, ¿no? Empezando por ese trato personal que os comentaba, pero luego el cuidado en la decoración, que bueno, por suerte o por desgracia, ese es mi oficio y eso es a lo que me he dedicado siempre. Entonces, cuidar la iluminación, los detalles, las velas, las flores recién cortadas y eso mantenerlo a diario es muy difícil y costoso, pero ese es el objetivo de nuestra instalación. Y yo creo que es una de las claves, ¿no? Las vajillas, pues lo mismo, son tazas que no se pueden lavar a mano, perdón, que no se pueden lavar en máquina, hay que lavarlas a mano. Pues
1: claro,
0: todo eso cuesta, pero es de agradecer. Tener productos que, aunque no sean de altísima gama, si estén fuera del mercado ordinario, pues en los vinos, pocos vinos, pero que sean un poco buscados, que no necesariamente tienen que ser de precio. Bueno, pues esos detallitos que el cliente siempre los va a resaltar, y de hecho así lo hacen en nuestros comentarios y siempre nos lo agradecen, yo creo que ese cúmulo de cosas, los olores que comentabais, cuidamos muchísimo los perfumes en que sean no irritantes, no estridentes, pero que sean que te hagan predisponerte cuando entras en el hotel en que te gusten las cosas que ves, ¿no?
1: Sí.
0: Eso le hace a uno sentir bien y con el trato que os comentaba antes, muy personal, creo que es una de las cosas que aportan esa singularidad que creo que buscan. No necesariamente tiene que ser un lujo de ostentación y... No,
1: pequeños,
0: yo creo,
1: detalles,
0: que eso estaba,
1: ¿no?
0: Cuidados, fuera de juego,
1: bonitos, con gusto, claro.
2: Claro, porque Joan, a veces, o quizá habitualmente confundimos el lujo con la ostentación y no tienen por qué ir de la mano, ¿no?
3: No, para nada. Es que, claro, había un concepto muy tradicional del lujo que era precisamente eso, la ostentosidad. La gente quería, pues, empatar, ¿no? Y diferenciarse, ¿no? Pero ahora es un poco, pues, lo que comenta Jesús, por lo menos en nuestros segmentos, eso, un poco huir de la estandarización, esa es un poco la clave.
1: Sí.
3: Pues por ejemplo, nosotros nos gusta mucho reciclar los muebles de nuestros antepasados, nuestros abuelos, ¿no? Nosotros aquí estamos en un caserío del siglo XVII, conservamos muebles de ellos, entonces, bueno, pues a mí también me gusta contarle a la gente un poco la historia de cada mueble.
1: ¡Qué maravilla!
3: Y eso lo valoran mucho, ¿no? Pues le digo, mira, vas a comer en esta mesa, que era la mesa de un sicilu, le explico lo que es un sicilu. Bueno, pues aquí ha comido mi familia, ahora vas a comer tú. Bueno, pues esas cosas también las aprecian y las valoran, porque realmente son muebles de verdad, ¿no?
1: Que es un sicilu.
3: Y tienen una historia.
1: Por
3: detrás.
1: Cierto, Joana, que nos has dejado
3: pues sí,
1: con las ganas de escucharte.
3: Pues digamos, sí. Un sicilu es una mesa que iba acoplada a un banco. Entonces las familias se sentaban en ese banco y comían en esa mesa que se podía plegar contra la pared, se bajaba y se subía.
1: Sí.
3: Y eso es un mueble tradicional vasco, pues bueno, nosotros hemos quitado el banco porque no nos cabía en el estudio en el que está y hemos dejado la mesa pues acoplada a la pared. Pero claro, es preciosa y ver cómo trabajaban la madera entonces, pues sin clavos, ¿no? Y cómo estaba todo perfectamente terminado, pulido. Bueno, pues esa sensación también, tocar esa madera, pues el tacto. Poco son las sensaciones también, ¿no?
1: Sí, sí.
3: Utilizamos también pues sábanas de mucha calidad y ese tacto también, pues un poco todo es como... que experimentas con los sentidos.
1: Es un conjunto. Fíjate, se había referido, por ejemplo, a las hortensias, ¿no? Que veis desde vuestra ventana, que son unas flores tan bonitas.

0: en vuestras redes, en más de una ocasión. Íñigo, vosotros os diferenciáis mucho también, ¿no? Porque no es habitual que podamos vivir una experiencia durmiendo en unas burbujas, viendo el cielo, las estrellas, con todas las comodidades. Cuéntanos.
1: Claro, en nuestro caso, pues sí, porque al final somos el único hotel burbuja que hay en el País Vasco. Entonces, bueno, pues ahí teníamos como un gran reto. Yo había visto este tipo de alojamientos, pues en otros lugares de España, por el resto del mundo, en viajes. Y cada vez que volvía aquí a la aldea, a la finca familiar, y veía pues el entorno que tenemos en Álava, pues es que todo el rato tenía en la mente que tenía que hacer algo aquí, porque no hay que irse tan lejos para poder ver unos paisajes tan espectaculares como los que tenemos aquí realmente. Entonces, pues a raíz de ahí surgió esa idea de crear el primer hotel burbuja del País Vasco, y eso pues fue en Ayala, fue en Álava, y creo que ha tenido muy buena acogida porque pues desde hace 4 años que abrimos, pues la gente está muy contenta de poder vivir esto sin tener que irse tan lejos de
0: Claro,
1: casa.
0: sí, es verdad.
2: Íñigo, por si alguien todavía no sabe cómo son estas burbujas, que tampoco queda mucho para la imaginación, pero bueno, tenemos que decir que al final es como si fuera un iglú transparente, ¿no? No hay una
1: Eso es, sí,
2: pared que no sea transparente, vamos, que no sea el baño, entiendo.
1: eso, bueno, eso es. El baño solamente está abierto, digamos, por la parte del techo, el cielo, ¿no? Y luego, la burbuja, pues tenemos dos, ¿no? Una, pues es más grande, consta como de tres esferas, digamos, como tres grandes burbujas. Una que es el salón, otra la habitación y otra el baño, ¿no? Y toda esa burbuja está hinchada con aire, no hay como una estructura, simplemente el aire es lo que la mantiene levantada y hace eso. Eso permite, pues, que no tenga que tener como. Hay otro tipo de alojamientos que son como domos, que eso sí que tienen como muchas más estructuras, entonces tu visión desde el interior no es 100% transparente como es en nuestro caso. En nuestro caso, desde cualquier lugar, tú estás en conexión con el exterior y con la naturaleza, y siempre garantizando la intimidad. Es decir, siempre cuando se diseñó toda la finca, pues jugamos con las distancias para que desde dentro pues sientas la conexión con la naturaleza y las vistas, pero que desde fuera nadie te pueda ver. Entonces, pues garantizando esa intimidad, se puede disfrutar muchísimo de este lugar tan especial.
0: ¿Quiénes son vuestros clientes, Joana?
3: Bueno, pues
0: Hoy de
3: el
0: todo.
3: perfil, hay un poco de todo, el perfil cambia mucho. Luego también según en qué época del año, ¿no? Pues durante el año pues viene mucha gente del País Vasco, mucha gente de Madrid, de Valladolid, de Burgos, bueno, un poco ese tipo de distancias, máximo 3 horas. Y luego ya, bueno, pues cuando hay puentes vienen ya de Cataluña y en verano, pues sí, mucha gente de Cataluña y de otras zonas donde lo están pasando muy mal por el calor. Entonces vienen buscando un poquito de refugio.
0: Refugio climático, que no sé
3: Entonces,
0: si lo
3: bueno,
0: somos mucho estos días, la verdad, o este verano.
3: pues mira, la verdad es que hasta este año nosotros nos considerábamos un refugio climático totalmente, pero ya no es así, o sea,
0: De
3: es
0: momento,
3: cierto
0: ojalá cambiara, ¿no? Pero no, no
3: que no
0: sé.
3: es así. De momento no,
0: No.
3: este año no está siendo así porque hace mucho calor. Aún así, no es el calor que tienen ellos, porque aquí, claro, a las noches la temperatura baja muchísimo y es una maravilla. Pero bueno, todo está cambiando, entonces hay que ir viendo año a
2: Jesús,
3: año.
2: en vuestro caso, ¿este perfil también se cumple así en el Hotel Boutique Palacio de Luco?
4: Bueno, nosotros también tenemos un perfil variado de clientes. Hay fundamentalmente todos, bueno, tendríamos dos grandes grupos. Uno, los que buscan una experiencia por un momento, que vienen a celebrar un aniversario o cualquier cosa y quieren darse un gusto, digamos, y se recluyen aquí, disfrutan del interior y el exterior del jardín. Y otros que nunca lo habíamos considerado, que es un cliente de paso. Estamos relativamente cerca de la autopista y estamos en una distancia media desde el norte de Europa al sur de Europa. Entonces tenemos muchísimos clientes que hacen su recorrido desde Países Bajos, por ejemplo, al sur de España o Portugal, y han encontrado aquí una parada con la suficiente calidad que ellos requieren y paran a la ida y a la vuelta. Y eso constituye casi un 30 y pico % de nuestros clientes repetidores.
2: Repetidores, ¿te refieres a
4: Y
2: que más de una ocasión no solamente porque hayan ido a la ida, a la vuelta repitan, sino porque en siguientes viajes también vuelven
4: sí.
2: a acudir
4: Con
2: a
4: mucha
2: vosotros?
4: frecuencia. prácticamente

0: hay algunos que lo hacen mensualmente.
1: Qué bien.
0: Y ese viaje. Y después la nacionalidad de los clientes, pues más o menos diría que 60% español y 40% extranjero. Y de ahí Francia y Países Bajos casi son la mayoría. Luego está Inglaterra, Alemania y de todo el mundo, ¿no? Pero
1: fíjate que pensamos,
0: eso es lo que constituye.
1: Sí, está, yo creo que también está bien que nos contéis esto, porque parece que el turismo de lujo durante una época de, bueno, de nuestra historia reciente, se ha centrado fundamentalmente en Rioja Alavesa, ¿no? Pero vemos también que cuando se cuidan las cosas y se ofrece pues una experiencia como la que vosotros estáis relatando esta mañana aquí en Radio Vitoria, la gente se informa y llega desde lugares muy, muy lejanos también, ¿no? Como decías.
0: Sí, sí.
1: Y Íñigo, en vuestro caso, ¿quiénes se animan a las burbujas? No sé si aquí cambia un poco el perfil o nos sorprenderíamos incluso, no sé, de la procedencia, de las edades, del perfil de la clientela que va a vuestras burbujas en Sierra Salvada.
2: Pues mira, a las burbujas, claro, prácticamente el 100% de las personas que vienen son parejas, pero realmente no hay una edad como predominante. Es que es la que igual puede ser entre 25 y 45 años, pero es que tenemos parejas de todas las edades, de 50, 60, 70, más jóvenes, o sea, todo tipo de,
1: ¿sí?,
2: de parejas que quieren venir a disfrutar de una escapada pues diferente. Tenemos también el jacuzzi exterior ahí en medio de la naturaleza, que eso pues también incluso en invierno pues se disfruta muchísimo, porque ha habido días que incluso ha nevado o hace frío y tú estás ahí dentro a 38, 40 grados. Entonces es una experiencia súper bonita.
1: A ver si
2: y
1: nieva.
2: Luego pues poder ver el cielo.
1: Y
2: claro,
1: podemos ir.
2: Si nieva, sí. Sí. O sea, eso a la gente lo valora mucho.
1: Sí.
2: Y pues eso es un poco nuestro público y mucha gente pues que como viene a celebrar un cumpleaños, una ocasión especial, una pedida de matrimonio, ¿no? También es una experiencia que se regala mucho en bodas. Entonces, bueno, pues la gente viene pues a disfrutar.
1: Pues fíjate, Íñigo, que curiosamente acabamos de recibir un mensaje en el 656-787180 y nos dice esta persona, que no sé cómo se llama porque no pone su nombre en el perfil de WhatsApp, pero dice: quería dar las gracias a Íñigo de Babels, hicimos un cofre regalo para una pareja que celebraba las bodas de plata y todo fue tan fácil, es que ricasco. Bueno, pues qué mejor, ¿no?, que recibir mensajes.
2: Ay, qué bien, pues sí.
1: De personas que escriben,
2: sí.
1: Seguro que hay muchas personas que están encantados también con estas experiencias, Joana, Jesús.
3: Pero seguramente además, y esto os lo quiero preguntar a los tres, obviamente el 12 de agosto con el eclipse.
1: Bueno, menudo día señalado, sí.
3: Claro, es que el caserío Montehermoso está en Añana, Oteguechea está en La Llanada, el caserío, el Jesús, el Hotel Boutique Palacio de Luco está en Gorbeialdea, nos vamos a Yaraldea con las burbujas. Entiendo o damos por hecho, ya nos lo diréis ahora vosotros, que la reserva para ese día se habrá hecho hace tiempo y que estaréis totalmente completos, ¿no, Jesús?
0: Pues sí, la verdad es que en agosto estamos prácticamente completos todos los días. Y no suele influir mucho las fechas señaladas en nuestro hotel. Es más bien lineal. No acuden aquí para alojarse. No acuden a alojarse para ver alguna cosa concreta o un festival concreto o una situación como esta del eclipse concreto.
1: Sí.
0: Es otra, lo que les mueve a venir aquí es lo que os acabo de comentar antes, ¿no? No obedece mucho a esas circunstancias ajenas.
3: Íñigo, ¿en vuestro caso?
2: En nuestro caso yo realmente creo que sí, porque también en cada burbuja tenemos un telescopio. Entonces siempre estamos muy ligados a todo el tipo de eclipses o lluvia de estrellas,
1: qué bonito. O
2: cualquier tipo de estos fenómenos. Entonces realmente el día del 12 de agosto pues desde hace meses ya lo teníamos completo, y la gente pues sabiendo que encima tenemos pues telescopios y demás para pues poder ver el cielo de una mejor manera, pues sí que elige este lugar pues sabiendo pues que no hay ningún tipo de contaminación lumínica, que el cielo se ve pues súper bonito. Y sí, en nuestro caso sí que influye un poco este tipo de eventos,
3: claro,
2: únicos.
3: ¿Y Joana, en el vuestro?
2: Sí.
4: Pues sí, también, porque aquí en Valdegovía estamos en zona Starlight, o sea que tenemos una calidad de cielo estrellado increíble.
1: Sí.
4: Entonces, pues sí, también es otro de los atractivos. Y en Oteguiechea nos acaba de quedar, nos han cancelado uno de los alojamientos, o sea que nos ha quedado libre un alojamiento.
3: Por si alguien quiere, ¿no?
4: Que,
1: para el día del eclipse,
4: que
1: dices.
4: Seguramente que

0: Creo que
1: Sí,
0: sonará
1: para
0: el
1: esos días, para
0: teléfono
1: esos
0: no
1: días.
0: tardando, ¿eh? Una
1: Así
0: vez que lo estás contando en
1: que
0: Radio Vitoria, Joana, es probable. Bueno, fíjate
1: pero
0: que hay personas que han reservado, desde luego, con muchísimo tiempo alojamientos, porque es verdad que va a haber lugares especiales en los que todavía se va a ver mejor, ¿no? Se va a poder disfrutar sin esa contaminación lumínica y con esa tranquilidad y esa paz. Bueno, pues decíamos al comienzo que nos dabais envidia y nos habéis dado mucha, desde luego que sí.
1: sí, pero bueno,
0: Pero es
1: seguiremos soñando un poco.
0: Estupendo, ¿no? Saber que hay experiencias como estas en Álava y que se cuida tanto cada detalle, bueno, en ese entorno tan bonito,
1: Y
0: ¿no?
1: que para tener esta alta categoría, esta alta gama, este lujo, sin que sea ostentoso, no hay que irse a la otra punta del
0: Es
1: planeta,
0: verdad.
1: que lo tenemos aquí mismo y que eso también hay que valorarlo.
0: Es verdad. Bueno, pues ha sido un placer. Joana Molinuevo, Íñigo Arza, Jesús Laescurain, que tengáis un feliz verano. Y bueno, pues nos vemos en Caserío Montehermoso, en Astúlez, en Otegi-Echea, en Aizpuru, en Sierra Salvada, Babels, en esas burbujas tan especiales y en ese hotel, que no es un hotel, porque ya nos lo decías, Jesús, que también es un lugar, bueno, que uno se siente como en casa, ¿no? Y muy cuidado en el Hotel Boutique Palacio de Lucco,
2: Sí.
0: en Arratxoa, Ubarrundia. Enhorabuena a los tres por el trabajo, por la iniciativa y hasta otro día.
1: Muchas
2: Muy bien,
1: gracias.
2: Tania,
1: Muchas
2: gracias a
1: gracias a
2: vosotros.
1: vosotros.
0: Gracias, Agur.
2: Y saludos a mis compañeros.

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6: 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Pedro Fernández Retana,
7: y que mañana, buenos días, y que mañana vamos a sortear, efectivamente. Sorteo. Mañana es el último día de para Bacomat,
6: claro.
7: de mes. El viernes es día 31, San Ignacio, pero como el viernes no tenemos concurso de Bacomat, mañana sortearemos mañana el ventilador del mes de julio, que tanta falta nos ha hecho.
6: Desde luego que sí.
7: Y nos sigue haciendo.
6: Bueno, y fíjate, 27 grados marca el termómetro a esta hora.
7: Ah, va a llegar a 37.
6: Ayer salimos del estudio a las 12 del mediodía con 24, 25 y hoy a las 10:34 ya tenemos esta temperatura tan alta en Vitoria, 27 grados. Bueno, Pedro, ¿dónde está hoy?
7: Mira, ya tengo imagen, tengo
6: satélite.
7: Aquí
6: vamos
7: ya
6: a ver dónde enfocamos.
7: El satélite preparado y en el monitor estoy viendo un pueblecito del sur de Álava, del sur de Vitoria. Si tomo por referencia la capital, Vitoria, pues está al sur. Es un pueblo que se llega en coche. Para alcanzar esta localidad tienes que circular por carreteras secundarias. Pues mira, varias casas unifamiliares. Estoy aquí jugando con el objetivo, variando el objetivo. Casas con jardín, algunas de reciente construcción. Luego están las casas de toda la vida de piedra del pueblo. Las calles están muy bien cuidadas. Están, no es una especie como de

0: baldosa, no es brea, vamos, no es tampoco el típico cemento de otros pueblos, no, aquí está cuidado el pueblo. En mitad de la localidad se ubica una plaza, una de las viviendas de la plaza posee, veo, un mural, y cerca está la iglesia, el templo con un arco ojival, pórtico, campanario con reloj. A las afueras del pueblo observo, mirando aquí un poco en nuestra radio, un campo de fútbol de hierba. El cementerio, que está también cerca de la localidad, está encalado, es de color blanco, los muros, las paredes, y nos encontramos, mira, esta puede ser una pista importante, en la cara sur de una cadena montañosa.
1: Bien, el pueblo
0: es bonito para dar un paseo por aquí, y cuando llueve, suele llover aquí. Al encontrarse cerca de una sierra, suele llover bastante. Tiene bastante pluviometría.
1: Bueno, con bastante lluvia, una cadena montañosa.
0: Ahora necesitan la lluvia, supongo.
1: Pues desde luego que sí, pero no sé si la van a ver.
0: No la van a ver.
1: Ni la vamos a ver si nos acercamos a esta zona de Álava. Bueno, pues ¿en qué lugar estamos? Ya saben que tenemos un ventilador en juego. Pueden dejar sus respuestas en el 656-787180. Es bonita esa zona, Pedro.
0: Sí, para dar un paseíto, tiene bosques. Está bien, sí.
1: Dentro de un ratito te espero, en una hora aproximadamente. Gracias, Pedro.
0: Agur.
1: Agur.
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0: Bueno, y atención a esto que les vamos a contar, porque nos hemos ido por rincones de Álava, bueno, pues a vivir experiencias de lujo, y ahora les vamos a invitar también a que se paren un poquito a pensar en esto. Claro, durante la pandemia profundizamos en las nuevas formas que teníamos de comunicarnos, comenzamos a mantener conversaciones de balcón, lo recuerdan seguro, y nosotros, los medios de comunicación y también los digitales, bueno, pues fuimos la vía para poder estar en una reunión a distancia o saludar más aún si cabe a nuestros seres queridos o amistades que podían estar, bueno, pues lejos o incluso en otra parte del mundo, Naroa.
1: Claro, todo se hacía a través de los ordenadores, de los móviles, los WhatsApps echaban humo, los mails eran una vía perfecta para las relaciones laborales y descubrimos que las reuniones mediante diferentes aplicaciones nos facilitaban muchísimo la vida profesional, claro. Sí. Sin embargo, todas esas vías digitales vinieron para quedarse y aunque luego volvimos a nuestros lugares de trabajo, se mantienen las opciones de reuniones a distancia, de esa comunicación constante por mail o de esos mensajes fuera del horario laboral que sin ser urgentes parece que se deben responder al momento.
0: Yo uno de los propósitos que tengo siempre cuando me voy de vacaciones es dejar el móvil, pero no siempre lo consigo o casi nunca lo consigo.
1: Bueno, pues si no, la segunda parte sería quitar todas esas notificaciones que te llegan, ¿no?
0: Te voy a hacer caso, Naro, a ver si soy capaz. Bueno, Carmen Romero es la persona con la que vamos a hablar en los próximos minutos, pero fíjate, estaba yo pensando que, claro, parece que ahora lo que realmente prima es estar siempre disponibles, ¿no? Te escriben y enseguida contestamos, cuando nos llega el momento del descanso, las vacaciones, ¿somos capaces de desconectar? Esa es la pregunta que hoy nos hacemos y les queremos hacer. ¿Somos capaces de no responder? ¿Somos capaces de pensar en otra cosa que no sea, pues, estar siempre pendientes y decir sí al momento, responder? Bueno, pues de esto vamos a hablar, como les digo, en los próximos minutos con la responsable de Recursos Humanos de Manpower Group. Es una compañía especializada en soluciones de talento y tecnología. Carmen Romero, ¿qué tal? Buenos días.
2: Hola, buenos días.
0: ¿Confundimos la disponibilidad total con el compromiso profesional?
2: Pues yo creo que sí. Yo creo que culturalmente hemos vinculado rapidez con implicación y efectivamente la época del COVID yo creo que incluso lo ha aumentado. Y si respondo en vacaciones o por la noche parece que estoy demostrando más responsabilidad. Es muy fácil responder un correo durante las vacaciones porque parece ser una buena práctica, uh-huh. Pero yo creo que el verdadero rendimiento depende también

0: del descanso. La responsabilidad no es estar conectado las 24 horas, sino saber cuándo trabajar y cuándo recuperar la energía para hacerlo bien.
1: Es verdad esto que dices, ¿eh? Es muy importante y a veces no nos damos cuenta.
2: Es que diría que lo tenemos totalmente confundido, que en los últimos años, quizá de una manera muy sibilina, se ha abogado por aparentar al menos esa responsabilidad profesional y ese compromiso profesional estando las 24 horas del día en un domingo, en un festivo, en unas vacaciones disponible, ¿no? Esa disponibilidad, ¿a quién corresponde limitarla?
0: Pues mira, yo creo que es una responsabilidad compartida, porque desde el punto de vista de la persona, no desconectar genera una sensación de trabajo continuo y a corto plazo provoca cansancio, irritabilidad e incluso falta de concentración. A medio y largo plazo ya lo sabemos que puede derivar en estrés crónico, agotamiento emocional o burnout. Y también sabemos que el cerebro necesita pausas para recuperarse, para así poder tomar buenas decisiones, ser creativo y mantener la motivación. Uh-huh. Y si unimos esto a los riesgos empresariales, o sea, el estrés crónico, el agotamiento y el burnout, tienen una traducción muy clara en las organizaciones. Mira, hace unas semanas estuvimos en una jornada que celebramos en Bilbao junto con APB.
1: Sí.
0: Y se puso sobre la mesa una realidad muy relevante para Euskadi. La salud mental representa ya la mitad de las bajas laborales. Por eso la desconexión es que ya no es un lujo, es una herramienta preventiva para cuidar a las personas y también a las organizaciones.
2: ¿Pero qué se está haciendo para que no llegue a ser la salud mental la mitad de las bajas laborales? Es decir, ¿se están poniendo medios en las empresas para que realmente se pueda garantizar esa desconexión laboral?
0: Pues mira, yo creo que los medios que se están poniendo es un tema que estamos todavía evolucionando, la verdad. Pero yo creo que empieza por cosas muy fáciles. Como por ejemplo respetar el fuera de la oficina, o sea, respetar el fuera de la oficina tanto la persona que está fuera de la oficina o de vacaciones como el equipo que trabaja con esta persona. Silenciar notificaciones profesionales, incluso, o sea, es una tontería, pero es que hay gente que se mete el móvil en la habitación, pues deja el móvil fuera de la habitación para descansar de verdad.
1: Sí.
0: Yo creo que cuando te vas de vacaciones es una responsabilidad muy importante planificar bien y delegar para que el equipo no sienta que pueda pasar algo y que no están preparados para solucionarlo, pero también para que tú te puedas relajar y no estar preocupado de si va a pasar algo y no lo van a poder solucionar. Y yo creo que también acordar límites claros, no solo como persona individualmente, sino como equipo. Uh-huh. Te pongo un ejemplo. Yo anteriormente trabajaba mucho con Estados Unidos y yo decía, yo los viernes a las 5 de la tarde no voy a tener reuniones. Entonces cambiaron las reuniones pues a otro día de la semana, ¿no?
1: Sí.
0: Porque ya me invadía lo que era mi descanso del fin de semana. Y también priorizar actividades que recarguen energía. Muchas veces nos pensamos que lo único son las vacaciones, pero es que el darte un paseo de 5 minutos en una pausa de trabajo o el coger un minuto antes de una reunión y respirar, hacer que el cerebro recupere un poco la concentración, también ayuda. Entonces yo creo que tanto las personas como las organizaciones cada vez más estamos intentando entender qué es lo que tiene impacto y cómo ponerlo a disposición de nuestros empleados.
1: Sí.
0: Pero también yo creo que la sociedad está evolucionando muchísimo y hay mucho más conocimiento de lo que es la meditación, la importancia de la meditación, del sueño, cuidar el sueño, etcétera.
1: Qué bien lo estás contando, pero a veces qué mal lo hacemos. Estaba yo pensando, Carmen, fíjate, mira, yo por ejemplo, voy a contar algo que hago, ¿no? Cuando veo para el equipo o un tema que podemos tratar, que puede ser de interés de nuestros oyentes, claro, la tentación es mandarlo al equipo, ¿no? Tengo un chat personal que se llama yo y ahí va todo eso. Y al día siguiente ya

0: Lo comparto. Pero claro, a veces no nos damos cuenta probablemente de que podemos hacer este tipo de, pues, de ejercicio, ¿no? De no molestar, entre comillas, o no, bueno, pues hablar de trabajo fuera de esas horas de trabajo, ¿no? Si no es algo fundamental, imprescindible o que requiera una urgencia. ¿Cuáles son para ti? No sé, yo he puesto este ejemplo que me ha venido a la cabeza, que es algo, he compartido algo personal, pero ¿cuáles son, en tu opinión, Carmen, esas claves concretas que podemos apuntar en nuestro cuaderno de tareas para el beneficio común? ¿Cuáles son esas claves para promover e instaurar una cultura laboral, pues eso, que propicie y respete la desconexión, el descanso, ahora que estamos en una época también, pues eso, de estival y de vacaciones?
1: Pues mira, en Manpower Group hablamos de cultura de alto impacto y con los equipos. O sea, esto significa efectivamente llegar a un acuerdo también de cómo trabajamos como equipo y cómo nos respetamos los unos a los otros nuestras preferencias de trabajo, ¿no?
0: Sí.
1: El hecho, por ejemplo, el tema de estar en la oficina o estar en casa. O sea, sí que tenemos bastante flexibilidad en Manpower Group, en algunos puestos de trabajo, de oye, puedes trabajar desde casa, y mucha gente piensa que el trabajar desde casa al final trabajas más, pero sí que da la posibilidad, pues a lo mejor si tienes una cita médica o tienes algo que te va a causar estrés por tener que ir a la oficina, pues poder manejarlo de otra forma.
0: Claro.
1: De todas formas, yo creo que la parte de la dinámica del equipo es muy importante. O sea, el poder decir, oye, necesito una pausa y voy a salir a dar un paseo, ¿no? O por ejemplo, una persona que diga, mira, a mí no me importa trabajar un domingo y prepararme la semana, pero no mandes los mails el domingo, como decías tú.
0: Sí.
1: Ponlos para que lleguen a las 9 de la mañana el lunes. O sea, cada uno, si se prefiere organizar un domingo por la tarde, pues lo puede hacer. Pero no esperes que el resto del equipo se vaya a leer los mails ese domingo. Y hay una cosa, mira, que me comentó a mí una persona que tenía un cargo muy importante en mi empresa anterior, que cada viernes se cogía una hora para pensar en qué es lo que había conseguido hacer la semana y qué es lo que iba a dar prioridad la semana siguiente. Y muchas veces no paramos a pensar y a organizarnos.
0: Desde luego.
1: Y el organizar nuestro tiempo, concentrarnos en las cosas que más impacto tienen, es súper importante. También tenemos que gestionar lo que nos viene de repente.
0: Sí.
1: Pero sí que veo que las personas que se autogestionan y autocontrolan y pueden regular qué es importante versus qué es urgente, y aprender cómo utilizar su tiempo de una manera mucho más eficaz, tienen mucho menos estrés.
0: Fíjate que estás diciendo cogernos una hora que nos puede parecer, bueno, a nosotras ahora mismo ciencia ficción, seguramente, ¿no? Pero quizás sea invertir para optimizar, ¿no? El tiempo, los recursos y también que las cosas salgan mejor. Es muy interesante también esto.
2: Y la realidad de que planificar requiere dedicarle un tiempo.
0: Claro.
2: Parar es obligatorio para poder planificar y para hacerlo de una manera, pues como bien dices, con límites, garantías y respeto a la gente del equipo, ¿no?
1: Sí, exacto. Y muchas veces cosas pequeñitas ayudan. O sea, muchas veces estamos, yo no sé si esto traduce, pero estamos en el medio del bosque y vemos los árboles, pero no vemos el bosque, ¿no? Y yo con mi equipo, por ejemplo, lo que hacemos cada semana es hacer un pequeño repaso de en qué estamos trabajando, y hay veces que las personas no ven que están avanzando. Y el decir, oye, mira, piensa en dónde estabas hace 3 meses y dónde estás ahora, ayuda también a crear esa sensación de haber conseguido algo y quita el estrés, y te hace salir un poco de la carga de trabajo del día a día,
0: Sí,
1: ¿no?
0: hoy hemos querido hablar contigo, Carmen, de cómo parar, de cómo, bueno, planificar también muchas cosas, cómo reflexionar sobre otras tantas. Te tenemos que llamar otro día para ver cómo ponemos límites, que esto es algo bastante difícil, yo creo, o cómo gestionamos eso a veces si tenemos a alguien que nos está venga a llamar o nos está exigiendo, bueno, pues respuestas rápidas en todos los órdenes de la vida. Pero claro, en algunos podemos poner límites de manera más sencilla, en otros no es tan fácil. Carmen Romero, responsable de recursos humanos de Manpower Group, que es compañía especializada, como decíamos, en soluciones de talento y tecnología. Gracias, Carmen. Que tengas un buen día y un buen verano. Hasta la próxima.
1: Gracias.

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2: Bueno, no hemos dicho ni el WhatsApp y ya hay fotografías por aquí de mejillones. Luis Ángel Plagaro, ¿qué tal? Buenos días.
3: Muy buenos días.
2: Llega el momento de la gastronomía y estoy viendo estos mejillones que nos dice Marta. Buenos días. Esto es Marta, no, Marisa, que le he cambiado el nombre, como empieza por M. La inicial, he visto aquí una M y es Marisa. Dice, buenos días, estos mejillones los hice para el finde, que por cierto, para no ser un mes con R, han salido bastante decentes de tamaño. Tiene una pinta muy buena, la verdad. Qué ricos son los mejillones. Ayer comí yo unos pequeñitos de roca, Luis.
3: Muy ricos. No, además, económicos.
2: Sí, y tienen muchas propiedades.
3: Ya te digo yo que es estas cosas que si hubiese pocos estarían mucho más caros.
2: Es verdad, mira que es lo que está pasando con el pulpo, ¿no? Así que lo estamos esquilmando. 656-787-180, ya saben que en juego tenemos un menú del día casero y fantástico en el restaurante Iradier, que está en la calle Pío 12, número 4, también hay almuerzos muy, muy, muy apetecibles. Y hoy nos estamos poniendo de lujo desde que hemos comenzado el programa. Y esta receta también, yo creo que es de mucho nivel. Ensalada de foie, manzana y vinagreta de trufa, Luis.
3: Me hizo ilusión porque un cliente, Pablo, que viene mogollón desde hace muchos años. Oye, en el Tolo hacías tú esto, tal, no sé qué, no me lo podrías hacer. Y se lo hicimos para el Día de Santiago.
2: Bueno, o sea, que esta receta viene de cuando estabais en el Tolo.
3: Sí,
2: esta,
3: a ver, además esta receta es de Martín Verasate.
2: Beato es. Tomás de Zumárraga, después la cocina de Plagaro y ahora su Calqui.
3: La hacíamos hace 30 años.
2: Madre mía.
3: A ver, esta receta original era de Martín, la hacían también en Zaldiana, muy parecido. Pues son versiones de estas, como hablamos siempre así, ochenteras, que son clásicos casi, casi.
2: Bueno, a la carta. Entonces, este oyente estará encantado, este cliente tuyo, y seguro que muchas de las personas que nos escuchan recordarán también a lo mejor esta receta. Pues cuéntanos, Luis, la podemos hacer en casa, ¿no?
3: Sin problema. Sí, sin problema. Necesitamos un par de manzanitas, si pueden ser ácidas, de estas Graham Smith o así, mejor. Un miquit, un bloc de foie, sí que necesitamos así un pate de untar, estos que ya vienen cocidos, no el hígado crudo, ¿vale? Uh-huh. Luego un poquito de pasta de trufa, que ya nos venden, o un aceite de trufa, lo que queramos, aceite de oliva virgen extra, un vinagre, aquí sí que le vamos a meter. La trufa tiene presencia, el foie también tiene. Entonces, en vez de un vinagre de manzana más suave que hablamos siempre, aquí le vamos a meter un jerez o algo así, un poquito. Vamos a echar muy poquito, pero le vamos a ayudar un poquito.
2: Vale.
3: Una patata, lechugas variadas, sal, y si se quiere alguna reducción de Pedro Ximénez o algún poquito dulce así que le vaya bien, como un Módena, pero un Módena bueno, concentrado, que vamos a echar también unas gotitas. Cocemos la patata entera, la dejamos enfriar, pelamos y vamos a hacer láminas. Láminas muy finitas, o sea, no sé, de 2 milímetros como mucho.
2: ¿Cómo lo haces?
3: Con la mandolina.
2: Claro, ¿y si no tenemos?
3: O con un cuchillito, con cuidado.
2: Con mucho cuidadito.
3: Eso es.
2: ¿Tiene que estar frío o atemperado para poderlo
3: comer? La patata, de momento, en frío.
2: Vale.
3: La hemos cocido y en frío. Luego, la manzana la vamos a cortar en rodajas también.
2: Sí.
3: Del mismo grosor. Yo no la pelo, porque luego vamos a utilizar un cortapasta y ya vamos a ver.

0: cómo. Sí que es cierto que las primeras son muy... No vamos a poder utilizarlas. Las del corazón tampoco, porque tienen ahí todas las pepitas. Entonces vamos a poder aprovechar poquito. Esa otra manzana la podemos utilizar en otra ensalada o hacemos un puré o lo que queramos. Y luego eso, con un cortapastas, lo que vamos a hacer es ponemos la rodajita de manzana, ponemos el cortapastas y cortamos ahí. Sin sacarla del cortapastas, vamos al micuit, lo vamos a extender un poquito, cortado también así en láminas finas, cuando esté frío, porque si está muy caliente no se puede, y vamos a cortar con el cortapastas y vamos a hacer, ya llevamos una capita de manzana, una de foie, le metemos una de patata, otra de foie, vamos haciendo así el mil hojas,
1: Qué bueno.
0: dentro del mismo aro del cortapastas. Si nos van quedando recortitos de foie, eso se los podemos meter en la siguiente loncha, aplastamos un poquito con el dedo, le damos la forma y sin problema. Lo que nos van a quedar muchos recortes es de patata y de manzana, pero bueno, eso lo aprovechamos en cualquier otro plato.
1: Seguro que sí.
0: Una vez que hemos formado nuestro cilindro, simplemente lo cortamos al medio para que quede bonito y se vean ahí todas las capas, colocamos una parte en alta, otra tumbadita y vamos a hacer en un bol la vinagreta. Simplemente es poner un poco de aceite, sal, vinagre y le vamos a meter esta pasta de trufa.
1: Muy bien.
0: Que es en temporada de trufa fresca, mejor que mejor, pero
1: Claro.
0: ahora que no tenemos, con un aceite de trufa podemos jugar ahí un poco. Batimos, aliñamos por encima y con unas poquitas lechuguitas así variadas,
1: Y
0: tenemos una ensalada muy
1: disfrutamos.
0: fresca que
1: Sí.
0: combina muy bien la acidez de la manzana con el foie que es más graso.
1: Claro.
0: Y está rico, ¿eh? Esto está rico, ya la
1: Pues
0: verdad.
1: seguro que sí, Luis.
0: El
1: Tiene una
0: único
1: pinta
0: inconveniente,
1: estupenda.
0: se puede hacer y dejar dentro del aro para que no se oxide. Se puede hacer a la tarde para comer a la mañana, o sea, a la tarde, a la mañana para comer al mediodía, pero
1: Lo ideal sería al momento, ¿no?
0: no es una cosa que podamos hacer para mañana.
1: Aparte que el foie se puede oxidar,
0: El
1: ¿no?
0: foie se
1: Y,
0: oxida, la manzana también se oxida,
1: sí, la
0: la
1: manzana
0: patata se
1: también.
0: queda como encallada.
1: Nada, esto hay que hacer al momento, un
0: Eso
1: día
0: es.
1: que tengamos tiempo y ganas, pero me parece
0: Va, pero es
1: una...
0: muy rápido. Cocemos la
1: Sí,
0: patatilla y luego lo demás se monta rápido.
1: no tiene mucha dificultad, ¿no? Bueno, pues todavía tenemos mensajes que están llegando al 656-787180 y por aquí veo un mensajito de Antonia que nos dice para estos días de calor y nos manda una foto en la que veo arroz, un poquito de tomate, arroz blanco, unos champiñones y unos langostinos. Bueno, pues tiene de todo este plato, ¿eh? Candelas dice, buenos días, a mí no me gusta el paté, ¿se puede otra opción? Gracias.
0: A ver, cualquier cosilla que sea un poco grasienta, que nos guste y tal, a ver si lo quieres. Para que la trufa combina muy bien con el foie, pero si en vez de trufa le metemos una vinagreta de tomate y le metes un aguacate, por ejemplo, el aguacate es muy grasiento
1: Sí.
0: también y va a combinar muy bien también con la manzana.
1: Bueno, Charo, ayer hicimos zarzuela de pescado y marisco, una receta también de hace mucho tiempo, pero que gustó mucho. Y nos dice Charo que le parece perfecto para una celebración o un festivo especial. Con estos ingredientes tiene que estar súper buena esta ensalada diferente, me parece genial, dice Marisa. Mira, hay un mensaje de un oyente que se llama Carmen y dice: yo me acuerdo de los espárragos rebozados que poníais
0: Sí,
1: también.
0: y lo seguimos poniendo.
1: Lo seguís poniendo.
0: Ese.
1: Bueno, ¿cómo son esos espárragos, Luis? Así rápidamente. Un día
0: Nada,
1: damos la receta, pero...
0: rebozamos el espárrago y luego en ese mismo aceitito quitamos, pones un ajito, echas unas gambas peladas, salteas la espinaca, flambeas con un poquito de brandy, nata, reducir, meter ahí el espárrago dentro que haga un chup chup y a comer. Y está riquísimo,
1: Están
0: salpimentar un
1: buenísimos.
0: poco, eso sí.
1: Buenísimos. Bueno, pues qué bien. Qué de recetas. Y algunas, bueno, podríamos empezar a recuperar algunas de las que habéis hecho toda la vida, Luis.
0: Sí,
1: Estaría
0: pues
1: bien.
0: no
1: De vez en
0: estaría mal.
1: cuando. Bueno, pues...
0: Empezamos la temporada que
1: Venga, la
0: viene y vas a ver.
1: temporada en septiembre, una vez a la
0: Un
1: semana,
0: remember.
1: podemos, o cuando podamos, podemos, porque tenemos muchas peticiones siempre, pero podemos recordar aquellos platos de antes que nos encanta. Lo probaré seguro, gracias Radio Vitoria, gran familia. Muchas gracias también a Maribel, que es quien nos manda este mensaje, y a todas las personas que están participando. Y lo pueden seguir haciendo durante todo el día. Mañana será el sorteo del menú para dos en el restaurante Iradier en Pío 12. Joseba dice que es muy apetecible, gran variedad de sabores. También le gusta mucho a Esther, que dice que tenemos mucho nivel. Bueno, nivel tenemos de los oyentes que tenemos. Luis, mañana te espero. Hasta mañana.
0: Gracias, Saúl.
1: Abur.

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1: Las noticias de las 11, Egunon. Tras el acuerdo aprobado ayer en Consejo de Gobierno entre el Departamento de Salud y el Sindicato Médico, que regula, entre otras cosas, los descansos en las guardias, a esta hora el resto de sindicatos del sector sanitario, que se levantaron de la mesa en la reunión de la semana pasada, dan a conocer su calendario de protestas y movilizaciones. SATSE, ELA, LAB, Comisiones Obreras y UGT presentan a esta hora en Bilbao la dinámica para otoño que llevarán a cabo con el objetivo

0: o de reivindicar mejoras en las condiciones laborales de todos los colectivos de Osakidetza. A este respecto, la portavoz del Gobierno Vasco y consejera de Gobernanza, Administración Digital y Autogobernanza, María Ubarretxena, insistía esta mañana en Boulevard de Radio Euskadi que dicho acuerdo, el que se ha alcanzado entre el Departamento de Salud y los médicos, en ningún caso excluye nuevos pactos con el resto de estamentos. Confía Ubarretxena en que en septiembre los sindicatos vuelvan a sentarse a la mesa, se retomen las negociaciones y evitar así nuevas jornadas de paros y huelgas. María Ubarretxena en Boulevard.
1: Que se haya logrado un acuerdo con los facultativos, no.

0: y a acordar, y yo espero que se sienten en septiembre y sigan dialogando, que para eso están las mesas de diálogo.
1: Y la patronal del metal en Vizcaya ha hecho una advertencia en relación con la demanda sindical de abordar las negociaciones de convenios en euskera. Asegura que dichas negociaciones ya se prolongan en nuestro país el doble que en comunidades vecinas. Si se hacen además en euskera, como reclaman los sindicatos, se alargarán todavía más. Lo acaba de decir la presidenta de la Federación Vizcaína de Empresas del Metal. En una rueda de prensa en la que ha hecho balance del primer semestre del año, el sector, dicen, entra en periodo de estabilización. Xavier Madariaga.
2: Sí, los datos son algo mejores, pero el sector del metal insiste, no se puede hablar todavía de recuperación. Begoña San Miguel es la presidenta de la Federación del Metal Vizcaíno.
3: Los datos son mejores que los recogidos durante los dos últimos años. Sin embargo, es una evolución que debemos tomar con cautela, puesto que parte de niveles especialmente bajos. Por ello, los datos actuales reflejan sobre todo una corrección de mínimos, en ningún caso una recuperación sólida.
2: 2025 fue el peor año de los últimos cuatro. Ha aumentado ligeramente la facturación, pero los márgenes de beneficio vuelven a caer y las empresas con beneficios son menos del 80% por primera vez desde 2023. Si algo se ha mejorado, dicen que es por el modesto crecimiento de la economía alemana, de la que el metal vizcaíno depende, y porque los sobresaltos arancelarios del presidente Trump se van quedando atrás.
1: Es que ricasco, Xavier, y el calor sigue siendo noticia hoy en Euskadi. En una hora Euskalmet activa una alerta naranja por temperaturas altas extremas en Araba y en el interior de Vizcaya y de Guipúzcoa. Se esperan temperaturas de entre 38 y 39 grados. Y las temperaturas serán algo más agradables, eso sí, en la costa, donde el aviso será, igual que ayer, amarillo por temperaturas altas extremas. En esta zona, en la costa, las temperaturas podrían alcanzar 33 grados. Y Euskalmet activa también alerta por riesgo de incendios. En Araba está activa desde medianoche y se prolongará ese aviso amarillo por riesgo de incendios hasta medianoche, y además a las 2 de la tarde se eleva a naranja. Y es que la ola de calor, la cuarta de este verano, afecta también al resto de la península. 13 comunidades autónomas están en alerta naranja, alerta que podría empeorar la situación de los incendios tanto en Ávila y en Madrid como en Castellón. En la Comunidad de Madrid, durante la noche, la mejora de las condiciones meteorológicas ha favorecido la estabilización del perímetro, pero la reavivación de las rachas de viento preocupa hoy. Se repite el patrón meteorológico del miércoles pasado, día en que empezaron las llamas. Lo explicaba Carlos Novillo, consejero de Emergencias de Madrid.
4: Tenemos la misma situación que el miércoles pasado cuando se iniciaron estos grandes incendios. Esas altas temperaturas, ese incremento del módulo de viento que ayer nos dio una tregua porque estuvo muy flojo, en torno a 10 kilómetros por hora. Ahora ya nos situamos en el miércoles pasado otra vez con esa misma componente suroeste y con los 20-30 kilómetros por hora y algunas rachas por la tarde.
1: En Castellón, en la Val de Uxó, las llamas siguen muy activas y el incendio sigue fuera de control, pero los medios aéreos se han podido incorporar ya esta mañana a las labores de extinción. El fuego ha arrasado en esta zona ya 10.000 hectáreas y en las últimas horas ha sufrido además rebrotes. Es todo por el momento, volvemos con más noticias en una hora y la información continúa en la plataforma Orain.
5: Son las 11 y 4 minutos, 27 grados, marca el termómetro ya en la zona sur. 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

Seguro que muchos y muchas de ustedes han disfrutado de una sesión de cine al aire libre. Es desde luego una experiencia maravillosa, y si las proyecciones se producen en entornos rurales, en pueblos no muy grandes, en ese lugar de veraneo, se puede convertir en un recuerdo mágico.

0: Bueno, a todos los pueblos que lo piden, o casi todos, vamos a decir, Merche Guillén, ¿qué tal, Egunón?
1: Hola, Egunón, y no es porque no quieran, pero fíjate, desde el pasado 19 de junio, Corterraza está recorriendo Araba con sus proyecciones. Normalmente suelen ser unas 40 localidades, más o menos, pueblo arriba, pueblo abajo, los que disfrutan del ciclo de Corterraza, aunque ha habido años en los que las peticiones han superado con creces todas las expectativas.
2: Hacemos mucho, hacemos todo lo que podemos, pero aún así no llegamos a todas las proyecciones que nos piden. Ha habido hasta un año que nos han pedido la friolera de 76 proyecciones, lo cual es totalmente imposible. Y entonces todos los años pues intentamos adecuar que tener un número adecuado y llegar a todos los sitios de la provincia.
1: Es Xavi Vitoria, director de Corterraza, un festival que ha ido creciendo exponencialmente con los años. Van 17 ediciones en Vitoria-Gasteiz. Va creciendo en público y en cortos que se presentan en esta edición, 1.384 que se han tenido que visionar.
0: Que es una barbaridad, ¿eh?
1: Bueno, es que no...
0: En alguna ocasión hablando con Xavi...
1: Aunque sean cortos.
0: Claro, siempre le decimos, ¿cómo lo hacéis? Son cortos, pero son muchos.
1: Claro,
0: 1.384, maratones. Son horas.
1: Y que se tienen que reducir al final en 50 trabajos, que son los que se proyectan. Bueno, hasta mediados de septiembre, Corterraza Araba está recorriendo cerca de 40 pueblos alaveses con sesiones de cortometrajes, como decimos, y continúa con las proyecciones. Hoy, por ejemplo, estarán en Maestu con la selección de cortos para el público más joven.
0: Una de las características de Corterraza en Araba es que son los propios pueblos los que eligen el menú de cortos, ¿verdad?
1: Eso es. Si quieren, pueden elegir comedias, si quieren, pueden elegir los cortos infantiles. Y tal y como explica Vitoria, el festival ha ido adaptándose hasta encontrar esa fórmula de proyección de cortos a la carta.
2: Cuando hace 12 años empezamos con Corterraza Araba, la realidad es que era un festival de dos días que iba por los pueblos y poníamos pues como cortos un poquito de todo, de cada cosa, ¿no? Pero luego con los años pues fuimos pues atinando un poquito más y dándonos cuenta de que era mejor ofertar un solo día y que el propio ayuntamiento o localidad eligiese qué tipo de sesión quería tener, ¿no? Si una sesión dedicada solo a la comedia o al público infantil o una mezcla de todo ello o los mejores cortos del año, ¿no? Según nosotros, pues para poner al aire libre, ¿no? Entonces esa sería la superselección y bueno, pues vamos a elegir entre cuatro opciones y cada ayuntamiento pues elige lo que quiere. Es cierto que según van pasando los años, pues muchos van cambiando, van diciendo, venga, este año vamos a hacer para chiquis, o dependiendo la otra oferta cultural que haya por el territorio, pues deciden, venga, este año tenemos poca cosa para chiquis, pues cogemos el chiqui, este año ya tenemos bastante para chiquis, pues queremos reírnos o queremos un poquito una mezcla de cada cosa, ¿no?
1: Hay que tener en cuenta que muchas localidades en las que se proyectan los cortos son muy pequeñas.

0: lo que buscamos, llegar a sitios donde normalmente es muy difícil llegar, o sea, ir a lo que, y de hecho tenemos bastante claro que donde más agradecidos nos sentimos y donde mejor nos sentimos es en pueblos más pequeños, donde, claro, dices, ah, es que estás acostumbrado a poner proyecciones en Vitoria para 500, 600 personas o en localidades grandes para muchas personas, pero de repente llegar a una localidad y encontrarte 50 parecería poco, pero claro, es que el pueblo igual tiene 100 habitantes. Entonces la mitad del pueblo está ahí, se lo toman como una fiesta, organizan pincho pote, chocolate, hay diferentes actividades que organizan porque nosotros vamos y entonces es un día especial para ellas y ellos y cuando hay buena actitud pues siempre es todo mucho mejor, entonces lo pasamos muy bien y nos sentimos muy, muy contentos y agradecidos de poder ir a esas localidades y ofertar algo como lo que ofertamos.
1: Qué bonito todo esto. La verdad es que una noche de verano, un entorno rural y cine al aire libre es una combinación. No sé a ti, Merche, pero a mí me genera recuerdos muy, muy bonitos.
2: Muy bonitos.
1: Me lleva a mi infancia directamente.
2: A la tuya y seguramente a muchas personas también les lleva a esa infancia, ¿no? De ese cine de verano, de ese cine en la calle. Pues es la esencia de Corterraza Araba, convertir las calles y los pueblos en punto de encuentro.
0: Bueno, sí que creemos como que la calle es un punto de encuentro.

un poquito, elegimos siempre con mucho mimo, y luego sí que hay una parte nostálgica, pero es más de que sabemos que hay muchas personas que van a tener este recuerdo para siempre y que es algo que es bonito. O sea, las proyecciones que nosotros ponemos, pues es cierto que se han ido asentando y que la gente disfruta con ellas, ¿no? Entonces, pues bueno, lo que decimos es a la gente que no haya venido nunca, pues acercaros que no tenéis nada que perder y que seguro que encontráis algo que os toca un poquito, ¿no? Por algún lado, sea a modo de reír, a modo de llorar o a modo de lo que sea, pero ofertamos proyecciones pues entretenidas, bonitas y con sentimiento, ¿no? Con cuajo.

0: Que nos pillan cantando, Merche, pegando gritos.
1: Cantando o pasando el aspirador imaginario.
0: Maravilloso vídeo de esta canción, ¿eh? 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
1: ¿Te suena algo un poco?
0: Es mi favorito, Merche, ya lo sabes, sé, por lo eso sé. Lo preguntas.
1: Efectivamente, sí, es una de las bandas musicales más importantes de todos los tiempos habidos y por haber. Sí. Con su frontman, con el vocalista Freddie Mercury, que tuvo, en fin, una capacidad vocal fuera de lo común, pero también una mente privilegiada, preclara, porque componía... como nadie,
0: es verdad,
1: música, ¿no?
0: Una de las penas de mi vida es no haber podido verlas en directo, ¿verdad?
1: Ya, es verdad, es verdad.
0: También me acuerdo el día que se murió, la verdad.
1: Queen es un grupo eterno y prueba de ello es que su música sigue sonando con bandas tributo, en formaciones musicales de todo tipo, y una de esas formaciones llega desde La Bastida. Concretamente hablamos de la Asociación Musical Marrate, una iniciativa musical cultural que nació en esta localidad de Rioja Alavesa hace un tiempo,
0: ¿cuándo?
1: Aunque tuvo sus más y sus menos, nació en el siglo XIX.
0: No me digas.
1: Sí, luego se quedó como en un parón y luego se retomó. Bueno, ahora hablamos de esto.
0: Sí, sí, sí.
1: Te preguntarás qué tiene que ver Queen con esta asociación musical.
0: No sé, pero tengo la sensación de que me voy a quitar un poco la espinita, ¿no? Esta
1: mira,
0: de no haber podido verles en directo.
1: Mañana jueves te tienes que pasar a partir de las 8 de la tarde por la Plaza del Machete, porque va a estar esta formación musical ofreciendo un concierto que va a tener una temática real.
0: Qué bien.

0: que me da pena cortarla, pero bueno, hay que saludar a quien nos va a contar más detalles de todo esto. Yo ya estoy yendo para el machete, ¿eh? Mañana a las 8, pero voy saliendo ya para allí. Juanma Sáez es el director de esta asociación musical de La Bastida. Juanma, ¿qué tal? Bienvenido, buenos días.
1: Hola. Hola, Egunon.
0: Bueno, menudo concierto que vais a traer, Egunon, mañana a Vitoria.
1: Pues,
0: todo quick.
1: Pues os tengo que corregir un poquito.
0: Ay,
1: porque
0: pues adelante.
1: Mañana sí que tocamos en la Plaza del Machete, pero es un concierto en el que sí que daremos un aperitivo de Queen, pero realmente el concierto va a ser en la Bastida el sábado.
0: Ah, pues mejor, porque tenemos dos opciones, mañana el aperitivo
1: eso
0: y
1: es.
0: Luego el día uno en la Bastida, pues fenomenal. Oye, ¿por qué todo Queen? Juanma, ¿cuál es la razón?
1: Bueno,
0: entiendo que os gusta, claro.
1: Es un proyecto que realicé en su día hace ya unos 4 o 5 años para la banda del Goiba. Más o menos el 70% son arreglos míos, después hay otros 30% más o menos que ya están hechos o hemos tenido que meter el piano, el bajo, así. Y esto pues se ha venido llevando por varias bandas de todo Guipúzcoa,
0: sí.
1: Más que nada. Uh-huh. Zumárraga, Motrico, el Goibar Mendaro, la banda de Eva también lo ha interpretado. Y digo, joder, pues esto

0: lo tengo que hacer en
1: casa.
0: En la Bastida también, claro.
1: Claro, pero ¿por qué Queen? ¿Eres
0: sí,
1: muy,
0: hombre,
1: muy, muy fanático habéis, como Alejandra?
0: Lo que habéis comentado, es que es un grupo que, vamos, que ha dejado la marca en todos nosotros.
1: Claro, y fíjate
0: los que queremos un poquito la música,
1: claro,
0: vamos.

0: Es verdad.
1: En tu caso, además, como director también, como músico y como director en este caso de esta formación, el hecho de tener que haber adaptado los temas de Queen a tu propia formación musical, bueno, eso también da... Eso da gusto y rinín también, ¿no? También es interesante, ¿no?
2: Sí, bueno, es un trabajo que bueno, te sientes recompensado después cuando ves el resultado que tiene, ¿no?
0: Sí, claro. Bueno, además de los integrantes de la banda, ¿quiénes van a estar sobre el escenario? Cuéntanos.
2: Bueno, los integrantes de la banda, la verdad es que han realizado un trabajo, vamos, bestial, porque son 16 temas los que vamos a interpretar. Bueno, llevamos ya pues desde principios de año trabajando este proyecto. Ha costado, pero la verdad es que el resultado está siendo muy muy muy muy bueno.
1: ¿Cuántos
2: contamos
1: integrantes?
2: También con más o menos estamos en unos 35, de 35 a 40 integrantes en la banda.
1: Muy bien, está muy bien.
2: Y contamos ¿sí? la ayuda del bajista John Cañaveras, que es conocido en Vitoria porque es un fantástico bajista. Y una pianista también que fue compañera mía en la Escuela de Folclore cuando estuve.
0: Sí.
2: Que es Miriam Pérez. Uh-huh. Y después están también, pues eso, el cantante John Gurruchaga, que ya ha colaborado con nosotros en algunos otros conciertos especiales que hemos hecho. Uh-huh. Que tiene una voz privilegiada. Y el guitarrista también, que también es del Guaybar, Pachi Zabaleta.
1: Vale, entonces, recapitulamos la formación, 35 integrantes de la propia banda, junto con John Cañaveras al bajo, a la guitarra Pachi, he olvidado el apellido, discúlpame.
2: Pachi Zabaleta,
1: Miriam Pérez al piano y en la voz el cantante John Gurruchaga. Este tributo a Queen, lo que decías, ¿no? Ya lo habéis rodado por bastantes localidades. Bueno, ¿qué es lo que más anima al público? ¿Qué momentos animan más al público en este repertorio?
2: Bueno, pues es que todos los temas que

0: no son los temas al uso, o sea, como estamos acostumbrados a escuchar, aunque se reconocen perfectamente. Uh-huh. Y bueno, pues eso, cualquiera de los temas, es que son todos conocidísimos.
1: Claro, y la gente pues lo agradece mucho eso, ¿no? Eso es. Sí, y se mete mucho más en el concierto, claro.
0: Hacemos uno de los temas que vamos a interpretar mañana en la Plaza del Machete, que es lo que os he dicho, como una especie de aperitivo, es con el que vamos a abrir el concierto. Uh-huh. Y después hacemos otro mix de varios temas para dar un poquito de descanso al cantante.
1: Hablabas de...
0: Ya sabéis,
1: claro, no,
0: ya
1: es sabéis, que mucho rato, sí.
0: Que Freddie Mercury era un portento de la voz y realmente el cantante con el que contamos también lo es.
1: Oye, pues tengo muchas ganas,
0: Pero hay que forzar un poco la voz y viene bien un descansito.
1: Por supuesto, Juanma, decíamos, el concierto el día 1 en La Bastida, ya Freddie Mercury, vamos, a tope, pero mañana a las 8 en El Machete, aperitivo de Freddie Mercury, ¿y qué otros grupos vais a tocar?
0: Bueno,
1: canciones.
0: Pues mira, vamos a hacer un pequeño recorrido desde la música tradicional de las bandas. Empezaremos con lo típico, un paso doble. Pero poco a poco vamos a ir progresando y vamos a meter un tema de Queen, o sea, uno del aperitivo que os hemos contado. Uh-huh. Y también después, pues, otro de Coldplay. Uh-huh. Otro de Bon Jovi y también un homenaje a Aretha Franklin.
2: Bueno, jope, qué playlist más chula. Sí, oye,
0: vamos con una cierta trayectoria temporal.
2: Alejandra, no sé si te he dicho que para mí los pasodobles interpretados por las bandas
1: te encantan.
2: Me rechiflan.
1: A mí también, ¿eh?
2: Me parece una cosa maravillosa.
1: Hombre,
2: el pasodoble.
1: Si es que toda la música tiene...
2: Hombre, todo tiene su encanto.
1: Su encanto, luego hay cosas... Desde mi punto de vista, yo no sé qué os parece, Juanma, Merche, más audibles.
2: Sí, desde luego.
1: O que nos pueden apetecer más,
2: y,
1: ¿no?
2: Y pero... me sigue pareciendo, Juanma, en fin, con cierta dificultad adaptar la música moderna o el rock, ¿no? A estas formaciones que, bueno, en tu caso sí que vais vais a contar con eléctricos, ¿no? Con el bajo, con la guitarra, con percusión, pero en fin, a veces es complicado, ¿no? Si no hay esos instrumentos. Solo con los que tenéis. ¿Qué instrumentos predominan en la banda, en vuestra banda?
0: En nuestra banda tenemos todo, clarinete bajo, flautas, trompetas, uh-huh, trombones, trompas, tubas, uh-huh, percusión variada, pues uh-huh, eso, ya sé, te digo, somos cerca de 40 integrantes en el escenario y bueno, pues llevamos todo el material que podemos llevar, claro, para bueno, lo típico que lleva una banda de música.
1: Sí, sí, tenéis mucho mérito porque, fíjate, mover tanta gente y, claro, y los ensayos, ¿cómo os organizáis? Porque tampoco sea sencillo coincidir, ¿no?
0: Pues solemos ensayar los viernes, pero bueno, para este concierto, y ya veis, tenemos dos repertorios, que no es fácil hacer dos repertorios en tan poco tiempo para una banda que no es profesional, sino que es amateur, que vamos todos por el amor a la música.
2: Sí, por el amor
0: al
2: arte.
0: Cuesta,
2: sí.
0: Entonces llevamos ya un mes y medio así ensayando dos días a la semana.
1: Bueno, y lo de los viernes...
0: Un poquito más intensivos, sí, porque hay que cubrir todo el espacio.
1: Los viernes vendrá bien.
0: El otro día estuvimos en Fury el sábado también tocando, sí. Entonces... Se acumulan los conciertos.
2: Para claro, es que estamos en temporada alta, época, como sí, quien dice, ¿no? Estaba sí, pensando, sí, Juanma, sí, que, bueno, son casi 40 personas trabajando, ensayando de forma permanente durante todo el año, sin ser profesionales, ¿no? Con sus respectivos trabajos, con sus respectivos estudios. Eso es algo muy positivo, ¿no? A valorar muchísimo. ¿La Bastida tiene tradición musical?
0: Sí, sí, sí. Como habéis dicho, bueno, los primeros intentos y los primeros escarceos como banda empezaron en 1880, después hasta mediados ya el el siglo XX, que es cuando ya empezó a hacerse un poquito, y llegó a haber hasta dos bandas en La Bastida.
2: Sí,
0: fue en la época de preguerra y tal, pues uh-huh, y después también pues había los que entendían la música de una manera y la música de otra. Uh-huh. Esto pasó en El Ciego también. Uh-huh. Esto pasó en El Ciego también.
1: Sí, es verdad, es verdad.
2: Y en esto de mantener ese interés por la música y de ir generando esa cantera, supongo que tendrá mucho que ver pues la formación.

0: Y en este caso la escuela de
1: Claro,
0: música de la Bastida, ¿no?
1: sí. Eso es. Sí, llevamos desde cuando se reflotó la banda en 1991, pues sí, hay una escuela de música que está, pues eso, preparando al personal y a los chavales, y tenemos más o menos para una localidad de 1.600 habitantes o así, pues habrá ahora mismo estudiando unos 80
2: Está muy bien, ¿eh?
1: entre 80 alumnos.
0: Qué buena noticia que la cultura
2: Sí.
0: no se mantenga y que en este caso la música esté ahí muy presente. Por cierto, ¿tú eres músico, Juanma? ¿Cuál es tu instrumento?
1: Yo, el mío es el trombón de varas,
0: El trombón de varas. Está bien.
1: pero suelo tocar la tuba, el bombardino,
2: Lo que te
1: en
2: echen.
1: determinados
2: Lo que
1: instrumentos,
2: te
1: sí,
2: echen, Juanma.
1: dentro de esa rama,
2: Bueno,
1: dentro de esa
2: proyectos
1: rama.
2: de cara al próximo curso, que estaba yo pensando antes, que no os lo he dicho, que esto de los viernes viene muy bien, que seguro que luego os tomáis un refrigerio, ¿no? O bueno, es
1: Sí, claro.
2: también una manera de encontrarse, ¿no? El
1: Hay que
2: viernes,
1: socializar.
2: que está muy bien, ya igual no todo el mundo tiene prisa porque el sábado descansa. ¿Qué vais a hacer el próximo curso? ¿Qué planes tenéis? ¿Qué proyectos tenéis de cara al próximo curso,
1: Pues
2: Juanma?
1: para el próximo curso, pues continuar con nuestras obligaciones con la localidad de La Bastida, y bueno, pues habrá que inventarse algo más también, evidentemente.
0: Bueno, pues no nos cabe
1: Porque
0: duda que será.
1: hay que mover, como se suele decir, hay que mover el jarrón, ¿no? Así.
2: Bueno, claro que sí, que siga la música y que siga la cultura. Bueno, recordemos, mañana planazo musical en la Plaza del Machete, dentro de la programación Prefiestas de la Blanca, concierto con temas de Queen, también de Coldplay, Aretha Franklin, interpretados por la banda de música de La Bastida, que es como se conoce coloquialmente a la Asociación Musical Marrate. Juanma Sáez, director de esta formación, muchas gracias por atender la llamada de Radio Vitoria y nos vemos mañana, ¿eh?
0: Sí,
2: Que
1: nos pasaremos. Gracias a
2: es
1: vosotros
2: un
1: también.
2: planazo, esa plaza es preciosa, buena temperatura, seguro y habrá nada un poquito el calor y buena música.
1: Bueno,
2: Gracias, Juanma, un abrazo, hasta mañana.
1: gracias a vosotras.
2: Agur.
1: Hasta mañana.

0: Oye, tengo curiosidad por escuchar la voz del cantante, ¿eh? Que dice que lo hace muy bien. Porque Freddie Mercury no es fácil de emular, ¿eh?
1: Que es imposible, ¿no? Emular esa potencia de voz que tanto le daba por el lírico, como, en fin.
0: Múltiples registros, fíjate, Bohemian Rhapsody, ¿no? Qué composición tan magistral, con tantos cambios y registros. Bueno, esto será mañana, pero hoy también tenemos que hacer algo, ¿no? Tenemos planes culturales en la capital alavesa.
1: Sí, hemos comenzado hablando de Corterraza en los pueblos. Maestu, recordemos, tiene ese plan de proyecciones de cortos, pero en Gasteiz, por ejemplo, destacamos el programa Zara Muki, compuesto por distintas iniciativas culturales y de ocio en las calles y plazas. ¿De dónde? Pues de Zaramaga. La programación arranca hoy, precisamente hoy miércoles, como digo, con el Teatro Familiar Sinfónica Fónica de Sidica Circus en la Plaza 3 de Marzo a partir de las 7 de la tarde. Y mañana también, por si alguien sigue por el barrio, el Trío Galea va a ofrecer bailables en la Plaza de Llodio a las 7 de la tarde. Y ya a finales de agosto se va a retomar esta programación de Zara Mugi, la programación con monólogos de humor de Andoni Aguirre Gómez Corta o Agustín Jiménez, además del teatro familiar, los bailables y una marcha deportiva popular. Esto ya lo iremos contando en su debido tiempo.
0: Bueno, muy bien. Y nos decía Juanma que también van a interpretar temas de Coldplay. Bueno, pues me ha apetecido, chica, compartir esta canción que a mí me da mucha energía también. Yo creo que es un canto a la vida, ¿no? Viva la vida, Coldplay.

0: leche.
1: También me da pena cortarla, ¿eh? A mí todas. Te da subidón este tema, ¿eh?
2: Bueno, pues hay que hablar con alguien para que la música pueda sonar más en la radio. No sé, habría que hablar con tantas personas, ¿verdad? Porque tenemos muchos contenidos, las primeras con nosotras, que queremos hablar con muchas personas para que nuestros oyentes se entretengan y estén informados. A veces también los consejos publicitarios, bueno, pues muchas cosas, que es que todo no se puede.
1: Todo no cabe.
2: Pero bueno, vamos a dejarla sonar un poquito más. Gracias, Merche. Hasta mañana.

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0: Hoy cogemos un avión a un lugar con unos atardeceres maravillosos, un rincón del mundo que ahora se conoce por sus vastos depósitos de gas natural y petróleo, pero que no hace mucho vivía de la pesca, el comercio y de la compra y venta de las perlas que crecían en sus costas. No es la zona más conocida del Medio Oriente, se trata de una península pequeña rodeada por el Golfo Pérsico y con la misma extensión que la región de Murcia, para que se hagan una idea. Sin embargo, su tamaño no es representativo de todo lo que este magnífico lugar esconde, que es muchísimo. Algunos ya sabrán que estamos hablando de Qatar, pero quizás muchos de nuestros oyentes tengamos que ir, personalmente yo también lo he tenido que hacer, a mirar un mapa para descubrir dónde exactamente se encuentra este país del que hoy vamos a hablar y con quién lo vamos a hacer. No puede ser de otra manera, lo vamos a hacer con Maider Pérez de Heredia. ¿Qué tal, Maider? Bienvenida.
1: Muchas gracias, Alejandra.
0: Bueno, nos vamos a ir a Qatar, que tú conoces bien.
1: Sí.
0: Hablamos de Qatar en muchas ocasiones, especialmente, no sé, desde el año 2022 probablemente, que cuando se celebró el Mundial de Fútbol allí, un Mundial que además levantó mucha polémica, lo recordamos por las fechas en las que se tuvo que celebrar, pero vamos a empezar por el principio, si te parece. ¿Dónde está Qatar? Que es que a veces tenemos que mirar el mapa, que no es broma, y tú también tuviste que mirar en un mapa dónde estaba esta península,
1: sí,
0: antes de ir allí, ¿no?
1: Sí, sí, y esto a mí me avergüenza un poco decirlo después de haber estudiado ciencias políticas y relaciones internacionales. Sí, pero bueno, Qatar es una península pequeña, como decimos, de una extensión igual que la región de Murcia, o sea que es muy, muy pequeña, está dentro de la península arábiga y es un territorio pequeñito rodeado por el

0: el mar del Golfo Pérsico y se encuentra frente a las costas de Irán, una región en plena ebullición constante. Y bueno, el desarrollo de Qatar y particularmente de la capital de Doha siempre se ha dado un poco a la sombra de lo que ocurría en su país vecino y particularmente lo que sucedía en Dubái, porque Dubái es ese monstruo, sí, que crece y ha crecido a pasos agigantados, y Qatar siempre se ha permanecido un poco a la sombra. Pero a raíz de, como decimos, del Mundial de 2022, pues Qatar se catapultó a la escena pública y la gente ya se va familiarizando un poco más sobre este país y sobre lo que ocurre. Como decimos, Qatar creó, o bueno, ganó la celebración de este Mundial de manera muy polémica, porque sí, saltaron muchos casos de corrupción. Es un país en el que sus ciudadanos son pues muy extravagantes, hay muchas excentricidades dentro de este país. Vivir en Qatar no es fácil, para mí no fue fácil y no creo que para ningún europeo sea fácil, pero en mi caso sí que diré que es muy enriquecedor. No obstante, sí, perdón.
1: ¿Por qué no fue fácil, Maider?
0: No fue fácil porque el choque cultural es muy importante. Claro. Y cuando yo fui a vivir a Qatar, todavía el país está y sigue desarrollándose, lleva muchísimo tiempo. Pero yo me fui a vivir a un barrio que se llama Al-Mansura, que es un barrio en el que la mayoría de la población es pakistaní, la llaman el pequeño Karachi, de hecho. Y yo venía de haber estudiado en el barrio de Argüelles en Madrid, yo he crecido en Vitoria. Entonces, llegar a Al-Mansura y salir a las calles de Al-Mansura, para mí fue un choque, porque yo no me esperaba estar ahí. Yo no tenía esa imagen de Qatar, de hecho. Y me costó, pero luego yo, como hablo con todo el mundo, me familiaricé con mis vecinos, con los comerciantes, y luego ya, pues yo estaba encantada en ese barrio, que encima era súper céntrico.
1: Qué bien. Es innegable que en Qatar hay muchísimo dinero. Ese es también el choque, ¿no? De hecho, poniéndolo en cifras, la renta per cápita, me decías estos días, de los ciudadanos de este país, ha sido durante varios años consecutivos la más alta del mundo, Maider, y en la actualidad se encuentra entre las cinco primeras del ranking. Obviamente eso se debe a esos depósitos de gas natural de los que hablábamos al comienzo, del petróleo que tiene Qatar, pero esto no siempre ha sido así. Antes de que se descubriera esta gran riqueza bajo tierra, que además tanto condiciona, ¿no?, la vida de muchas personas en los países en los que hay, sí, la economía de Qatar y el estilo de vida de los qataríes era bien distinto.
0: Sí, era muy, muy distinto. De hecho, hasta mediados del siglo XVIII poco o nada se sabe sobre la historia de Qatar, y se cree que fue una familia kuwaití, la familia Califa, la que se instauró en una zona determinada de Qatar, y ahí estableció un centro pues de comercio de perlas, porque se cultiva mucha, bueno, pues hay muchas ostras y obviamente pues se pueden extraer las perlas, y durante muchísimas, muchísimas décadas el sector del cultivo de perlas y del comercio de perlas fue la principal fuente de ingresos de los residentes de Qatar. Posteriormente, en los años 30, el gobierno qatarí le dio una concesión a la principal petrolera iraquí para buscar petróleo dentro del territorio qatarí, y se encontró. El problema es que cuando se encontró que había efectivamente petróleo, Qatar no estaba desarrollado, no había infraestructuras y no se podía extraer y mucho menos exportar. Entonces, durante la década de los 50-60, Qatar empezó a crecer progresivamente, pero el boom le llega definitivamente a los años 80, a los años 90, cuando empieza a llegar una cantidad de dinero que ni siquiera somos conscientes. No sabemos cuántos ceros hay en esas cantidades. Muchísimo dinero. Se dio un golpe de Estado. Qatar tiene una monarquía absolutista. Se dio un golpe de Estado se dio un cambio de régimen dentro, sí, de esa monarquía, y se coronó al que fue el padre del actual emir de Qatar. Y bueno, posiblemente mucha gente no conozca al emir de Qatar ni sepa qué aspecto tiene, pero posiblemente muchos se acuerden de la famosa jequesa qatarí,
1: sí, claro,
0: esta mujer tan alta y tan guapa, la con misma, esos turbantes.
1: No pasa desapercibida.
0: No.
1: Y es verdad que es probable que tengamos esa visión también de Qatar a través de esta mujer. Y al hablar de Qatar y del Medio Oriente en general, nos es prácticamente imposible no comentar el papel de la mujer, ¿no? Probablemente nos esté rondando a muchas personas, sí, desde el comienzo de la conversación. El papel de la mujer dentro de la sociedad y en términos de igualdad con respecto a los hombres, ¿no? Y eso es verdad que a veces, bueno, pues no, cuando vamos allí lo vemos o nos sentimos de una determinada manera, ¿no? En muchos de estos países. Yo creo que muchos de nuestros oyentes pueden tener una idea también preconcebida sobre las mujeres árabes, musulmanas, y que pueden vestir igual con ropa modesta. ¿Cómo está la situación, Maider? Tú que la conoces bien, que has vivido allí, que eres mujer,
0: sí,
1: en Medio Oriente y especialmente en Qatar.
0: Pues a mí, cuando hablamos del tema de la mujer en el Medio Oriente, que no es lo mismo mujer del Medio Oriente, entendiendo los países del Golfo Pérsico, que las mujeres procedentes del Líbano, de Siria, pues esas mujeres son totalmente distintas, ¿eh? Y cuando

0: Digamos, en términos de opresión, siempre me gusta dejar claro que cultura, religión y sistema patriarcal son dos cosas diferentes que tendemos a mezclar, y eso no debe ser así. Yo me acuerdo cuando estaba en la universidad, teníamos un profesor que decía que cada país está en una fase distinta en el tiempo. De hecho, sin ir más lejos, aquí en España se empezó a contar las víctimas de violencia de género en 2003, o sea que no, tampoco nos creamos que vamos tan avanzados en esta lucha, que todavía no ha culminado y no va a culminar en los próximos años. Entonces tenemos que seguir luchando, y lo mismo en estas sociedades. Sí que es cierto que en términos de igualdad de género en Qatar se ha avanzado muchísimo, pero todavía en el orden mundial el país de Qatar ocupa el puesto 44 en cuanto a leyes de equidad. Todavía hay mucha disparidad en las leyes que tienen que ver con la herencia, en las leyes que tienen que ver con el acceso al matrimonio, pero por ejemplo en el ámbito de la educación sí que se ha mejorado mucho. El nivel de la tasa de alfabetización de las mujeres se encuentra en el 97%, que es una tasa que es similar a la de los países europeos. Pero sí que es cierto que todavía queda mucho camino por recorrer. Todavía hay leyes muy controvertidas, como el caso de las denuncias por violaciones, que en caso de que una mujer en un país como Qatar denuncie una violación, automáticamente se la arresta. Automáticamente, por tener relaciones, aunque no sea una relación consentida, se la arresta por tener relaciones sexuales fuera del matrimonio.
1: ¿Quién va a denunciar? Eso pueden votar desde el 99 las mujeres, ¿no? Y el 50% de las mujeres qataríes trabajan previo consentimiento de la familia.
0: Eso es, y en determinados sectores únicamente, no trabajan, no hacen los trabajos, no eran azafatas como yo.
1: No eran azafatas, que por eso estabas en Qatar, que ya lo hemos contado en alguna ocasión, pero sí. Es por si alguien ahora, pues está escuchándote por primera vez. ¿Qué pasa con...? ¿Hay una controversia con esto de dar el pecho, Maider?
0: Hay una controversia enorme, y a mí me llamó especialmente la atención porque, por ejemplo, las pastillas anticonceptivas en Qatar se pueden obtener sin receta médica y son mucho más baratas que aquí, o sea, mucho más baratas. No sé si cuestan 7 euros, o al menos cuando yo estaba ahí. Y luego se ve continuamente la fórmula, ¿no?, para dar el biberón a los bebés, y a mí eso me llamó mucho la atención, que hubiese tantísima fórmula en todas partes. Y luego me enteré que dar el pecho no es que sea ilegal, pero está muy mal visto. Muy, muy mal visto, y no se hace. Las mujeres no dan el pecho ahí, y son cosas que todavía, pues claro, hay que avanzar en este sentido.
1: Bueno, pues contradicciones también, ¿no? Lo de las diferentes fases de los países es también muy gráfico. Y por lo que nos cuentas, parece que todavía el rol de la mujer en el espacio público tiene mucho camino por recorrer, pero tú, al haber vivido tanto tiempo en Qatar, ¿te has encontrado con esas diferencias o te has sentido discriminada, Maider, en alguna ocasión? Porque quizás alguna mujer que nos esté escuchando puede pensar que no debe ir a estos países. ¿Cómo se va a sentir? ¿Cómo se le va a tratar?
0: Hombre, sí es cierto que ha habido algunos momentos, algunos episodios que he vivido en los que no sé si se me ha tratado con misoginia o simplemente por

0: un desprecio, pero desprecios en el sentido de que un catarí estaba detrás de mí en la cola de un supermercado y decidía saltarse la cola y ponerse delante de todos los que estábamos esperando antes que él. También he tenido situaciones muy, muy divertidas en los aviones, porque generalmente los catarís y las personas que venimos de fuera no compartimos realidades. Hay espacios determinados para ellos a los que nosotros, no es que no podamos acceder, pero no invitan a que acceda. Son particulares de los cataríes, ¿no? Pero sí que yo, por el trabajo que tenía, especialmente cuando trabajaba en primera clase, sí que me relacionaba mucho con las personas catarís, y tengo una anécdota con el dueño de unos grandes almacenes, ¿sí?, que, bueno, es una cadena conocida que se llama Almira, que puede ser como el Corte Inglés de aquí, uh-huh, y teníamos al dueño en un vuelo que iba de Azerbaiyán a Doha, y en ese vuelo estaba yo de azafata y mi supervisor, porque en un avión pequeño, entonces en primera clase solo había dos personas, y esta persona, que estaba súper agradecida por cómo la habíamos tratado en el vuelo, nos dijo que venía de Azerbaiyán de una reunión porque quería expandir el mercado, ¿no?, de su cadena de grandes almacenes, y que le habían sobrado unos regalos que llevaba con él para esas reuniones en Azerbaiyán, y que nos los quería dar a la tripulación. Y no, nosotros, claro, no podíamos aceptar regalos, claro, porque estaba prohibidísimo. Sí. Pues los regalos eran el último iPhone que había salido al mercado.
1: Bueno, pues un detallito, claro.
0: Sí, un detallito. Ese es el nivel de... Bueno, y luego propinas de 200 euros, que obviamente tampoco podemos aceptar. Claro. Pero cuando ves esas cosas y los ojos, ¡ay!, se van.
1: Se van. Casi inevitable. Los contrastes también, ¿no? De, sí. Esto no solamente pasa en esa zona del mundo, en el Medio Oriente, sino en muchos lugares también aquí. Maider Pérez Heredia, como siempre, gracias.
0: Gracias a vosotros.
1: Hemos ido a Qatar, ha sido un viaje, como siempre, muy placentero. Nos volvemos a escuchar.
0: Espero que sí, muy pronto. Muchas gracias.
1: Gracias, Maider. Que tengas buen día.

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0: 11:49 y bueno, ¿cómo se nota que es verano, que hace calorcito y que las vacaciones no están muy lejos? Porque no ven ustedes lo que se cuece en el estudio, pero veo a Pedro, bueno, pues haciendo sus bromas, Nara sonriendo, Aitor Arrizabalaga, nuestro compañero de la realización técnica, que nos mira como diciendo, mira qué tranquilos están, y a su lado yo, Miquel Careaga, que nos va a ayudar en estas tareas del concurso, porque empiezan a llamar y requerimos, bueno, pues la colaboración de dos compañeros
1: 29
0: técnicos.
1: 29 grados, atención.
0: Es impresionante esto. Esto no me hace ninguna gracia, pero, a vosotros.
1: 29
0: a
1: mí, porque veo aquí el termómetro, sí. Pero en el estudio estamos muy bien aquí, temperatura, sí. Incluso
0: pues
1: está
0: podemos
1: fresquito.
0: Pasar aquí el día, pero...
1: Me voy a pasar el verano, no el día.
2: Bueno, pues vosotros os quedáis aquí pasando el día. Que
1: me vengo aquí de vacaciones.
0: Va a ser un refugio climático venir a trabajar,
1: sí,
0: ¿no?
1: Sí,
0: como
1: sí,
0: digamos
1: sí,
0: así.
1: Por eso.
0: Bueno, tenemos que recordar que es el ratito de los concursos. Por un lado, vamos a saber qué localidad alavesa es la que hoy buscábamos con nuestro satélite de Arabasky, y enseguida pueden empezar a marcar este teléfono si quieren. Es el 945-56-37-24. Y recuerden, en juego hay un ventilador de Bacomat. El sorteo lo haremos mañana. Pero muchos mensajes han llegado, les damos las gracias.
1: Sí, sí, ha funcionado muy bien, como siempre, este concurso del satélite. Unos han dado en la diana, otros no. En cuanto a los acertantes, Pipaón era el pueblo en cuestión.
0: Sí.
1: Un recuerdo para la alegre Alondra de Pipaón.
0: Ah, sí, ¿verdad? Sí,
1: efectivamente. Sí. Nieves, Ángela, Mari Carmen o Carmen Marín e Iñaki. Esos son los números que se nos... o los nombres, perdón, que... tenemos apuntados, igual alguno se nos queda en el tintero.
0: Bueno, pues si alguien no ha sido nombrado o nombrada, que nos lo haga saber y lo incluimos en la lista para el concurso de mañana, el sorteo del ventilador. Venga, vamos con nuestra careta y enseguida, recuerden, 945-5637-24, hacemos la pregunta y escuchamos sus voces en directo en este concurso de Radio Victoria.
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1: Bueno, estamos ya encarando las fiestas de la Virgen.
0: Hombre,
1: Blanca.
0: Y la pregunta es sobre esta temática, pero sí, es lógico que
1: sí,
0: la semana.
1: Lógico, es lógico. Durante estos días y hasta el 4 de agosto, todas las preguntas van a estar vinculadas, relacionadas con las fiestas de la Virgen Blanca. Vamos a hablar de los fuegos artificiales que, si nadie lo impide, se podrán contemplar en el entorno de las barracas en Mendizábala. Digo, si nadie lo impide, porque claro, con esta sequía tiene sus riesgos. Uh-huh. Lanzar cohetes por muchos bomberos que se pongan al lado.
0: Es verdad.
1: Hay personas que suben al monte. Mira, el Monte de la Tortilla es un buen lugar, una buena atalaya, y desde allí existe una visión perfecta de los fuegos de artificio.
0: ¿Sí?
1: Pero el lanzamiento de la pirotecnia festiva ha tenido varios escenarios dependiendo de los años. Naroa, ¿cuál es la pregunta?
2: Bueno, hoy lo que queremos saber es dónde tuvieron lugar los fuegos artificiales en las fiestas de 1978.
1: Toma ya.
2: ¿Dónde fueron en el 78?
1: No, ¿qué preguntas más difíciles haces, Naroa?
0: Son tuyas, Pedro, no engañes a nuestros oyentes, son tus preguntas.
2: Yo me limito a leer lo que pones aquí. No te rías, Pedro.
0: Y aguantar la risa, y aguantar la risa también te limitas, Naroa, porque a veces, bueno, pues nos da un poco la risa. Pedro.
1: Bueno, decir que yo recuerdo cuando era pequeño haberlos visto cerca de la Plaza Lovaina, en la parte trasera de la Catedral Nueva.
0: Esto no quiere decir que estemos apuntando a esta zona.
1: No,
0: pero... No se despisten, ¿eh? Estamos diciendo que tú recuerdas eso.
1: La memoria remota me lleva a esa ubicación.
0: Pero preguntamos hoy dónde tuvieron lugar.

0: los fuegos artificiales en el año 78, nuestras fiestas en 1978. ¿Recordamos el teléfono, si os parece?
1: 945 56 37 24.
0: Pues vamos a saludar a Juan.
2: Juan, Egunon, buenos días.
3: Egunon, buenos días. Pues yo creo que fue en el Parque de Arriaga, en Lacua.
0: En el Parque de Arriaga, bueno, pues
2: vamos a ver.
1: Pues veremos.
0: Juan, ¿ya de vacaciones?

0: Agur.
1: Hasta mañana, Agur. Bueno, pues seguimos con más llamadas en directo en Radio Vitoria. Hola, Lola. Buenos
0: Lola.
1: Días.
2: Hola, Egunon.
3: Egunon, Lola, ver, cuéntanos.
2: Yo digo en el Monte de la Tortilla.
1: Monte de la Tortilla.
0: Sí, en el escenario de Mendizabala.
1: Muy bien.
2: Eso es, sí.
0: Muy bien.
1: Típico. ¿Te gustan los fuegos, Lola? ¿Sueles ir a verlos?
2: Sí, me encantan.
1: Me
2: sí,
1: alegro.
2: Me encantan.
1: Bueno, pues que lo disfrutes mucho. Gracias, Lola.
2: Venga,
1: hasta
2: gracias.
1: Mañana.
2: Igualmente, Agur.
1: Agur. Marisa.
0: Marisa, Egunon, buenos días.
4: Hola.
1: Muy buenos buenas, días, Marisa.
4: Yo digo en el antiguo ferial de Mendizorroza.
0: En Mendizabala. ¿En el antiguo? ¿Cuál es el antiguo? ¿El antiguo es el que está enfrente de Mendizorroza?
4: No sé, yo lo que he cuscuseado por ahí.
1: Antiguo ferial de Mendizorroza.
3: Tal cual, así puesto, claro, lo dejamos. Muy bien, Marisa.
4: Ahí está.
0: Bueno.
4: Venga.
1: Gracias, Marisa.
3: Gracias.
1: Casco. A ver qué tal el cuscuseo de Marisa y el de Lola y el de Juan. Veremos a ver.
0: Vamos
4: ya
0: a ver.
4: Veremos a ver.
1: Y el de Antonio. Gracias. Hasta mañana.
3: Antonio, Egunon.
1: Hola.
5: Egunon.
1: Muy buenas.
3: Cuéntanos.
5: Sí. Yo creo que fue en el Monte la Tortilla.
1: Monte la
5: de los pocos años que se ha hecho ahí, pero creo que fue en el Monte la Tortilla.
1: Bueno, pues
3: bueno, como Lola, pues nada, apuntado queda, Antonio.
1: Gracias, Antonio.
5: Vale, muchas gracias.
0: Monte de la Tortilla.
1: Y que haya suerte. Hasta mañana. Bueno, pues Monte de la Tortilla, Parque de Arriaga, antiguo ferial de Mendizorroza. Vamos a ver qué dice Moncho.
0: Vamos a ver.
1: Hola.
6: Buenos días, buenos días. Venga, yo voy a decantar por el Monte de la Tortilla también.
3: Vale. Venga. Muy bien. Pues apuntado queda, Moncho.
1: Gracias, Moncho, por las
3: gracias.
1: ¿Dónde tuvieron lugar los fuegos artificiales en 1978? Las fiestas, claro. Bueno, pues es la pregunta que hoy les estamos haciendo.
3: ¿A vosotros os gustan los fuegos artificiales?

0: Mira, ahora estoy aficionándome al de mango.
1: Qué moderno, Pedro, por Dios, el de mango.
0: El otro día me,
2: eso no me lo esperaba de ti, también te lo digo, no, tampoco. Que le hubieras dado opción al mango.
0: El otro día me tomé uno de moras. Riquísimo, de frutas del bosque.
3: Bueno,
0: vamos con llamadas telefónicas. Hola.
4: Hola, buenos días.
2: Carmen, muy buenos días. Cuéntanos, ¿dónde fueron los fuegos artificiales en el año 78?
4: Pues no tengo ni idea.
2: Pues muy bien, pero
4: creo que igual fue en el Parque de Arriaga.
2: Venga, Parque de Arriaga.
1: Coincides con Juan, Carmen.
2: Exactamente.
1: Muchas
2: pues
1: gracias.
2: Que
1: tengas buen día, Carmen.
0: Vamos con otra llamada.
1: El calor, que va a hacer mucho calor hoy en Vitoria.
0: Oh, qué desastre.
1: Vamos al teléfono, vamos a ver aquí.
0: José Luis, buenos días.
1: José Luis, hace días que no hemos hablado contigo. José Luis, ¿qué tal? ¿Todo bien?
5: Todo bien, sí.

0: a Amadeo García de Salazar.
1: Vamos a saludar a Óscar.
0: Óscar, adelante.
2: Hola, muy buenos días. Parque de Arriaga.
3: También.
0: Óscar.
3: Pues muy bien, Óscar.
1: Hoy has apuntado a el saludo. Óscar, nos has dicho buenos días por la mañana. Si ya nos lo dice, ¿verdad?
0: No quiero dar ninguna pista, pero esto me trae lo de los fuegos artificiales a memoria, un accidente desgraciado que ocurrió en Salburúa. Durante el lanzamiento de los fuegos artificiales murió un niño.
1: Sí.
0: Le impactó un cohete.
1: Hay que tener precaución siempre con todas estas cosas. Vamos al teléfono, buenos días.
3: Encarni, muy buenos días.
4: Mendizabala.
1: Bueno, ya queda poco para los fuegos, Encarni. Que lo pases bien. Un abrazo.
4: Buenos días, venga.
1: Hasta mañana.
3: Es que ricasco.
0: Hola, ¿qué tal, Egunon? Buenos días, Jaione.
5: Hola, muy buenas. Ojo, pues yo creo que voy a decir Mendizorroza.
0: ¿Mendizorroza? Sí. ¿Dónde? ¿En la Plaza Madío García de Salazar? Frente al...
5: No, más igual hacia el Monte la Tortilla.
0: Para bueno, pues entonces ponemos Mendizabala.
1: ¿Te parece?
0: Vale. Venga.
1: ¿Te parece bien?
5: Sí, perfecto.
1: Venga, gracias.
0: Ya es que no sé
1: hasta
0: entendemos.
1: Mañana. Venga, igualmente. Y yo creo que vamos a poder saludar a una persona más. Vamos al teléfono y tenemos
3: Miguel Egunon.
6: Hola, buenos días.
0: A ver, Miguel.
6: Pues no sé, voy a decir el Parque de Arriaga. Vale. Aunque también los he visto en Aranzabela, Salurúa, no hace tanto.
0: Sí, sí. Bueno, o sea lo que antes apuntaba del accidente desgraciado que ocurrió.
1: En diferentes ubicaciones.
0: En Salburúa.
1: Sueles ir a ver los fuegos, ¿no, Miguel? ¿Te gustan?
6: Normalmente sí.
1: Bueno.
0: En Salburúa, gracias, Miguel, es cuando no estaba urbanizada la zona, cuando existía el barrio de Salburúa.
1: Bueno, pues vamos a resolver.
0: Bueno, en el 78... los fuegos artificiales de ese año se lanzaron desde el Parque de Arriaga.
1: Bueno, ahí va a hacer tantes.
3: Sí, cinco
0: Miguel,
3: personas.
0: Juan, Carmen, José Luis y Óscar.
3: Exactamente. Me lo pones difícil, Pedro.
1: Porque los hace salteados.
3: Pues sí, efectivamente.
0: Ah.
3: Mira que lo fácil que es seguir un orden.
1: Pero
3: no hay
1: la cabeza de Pedro tiene su orden particular.
3: Sí, que no es el mío, está claro.
0: Pues nada.
1: Nos vamos, Pedro, Naroa.
0: Y
1: que
0: Naroa,
1: pases buena tarde a pesar de cansancio.
0: Disfruta del helado de Tutti Frutti.
1: Y tú de mango, Pedro.
3: Eso
0: pues
3: es.
0: Está.
1: Yo de nada.
0: Muy rico.
1: Bueno, pues ustedes también, lo que les guste. Nos gusta que estén ahí y les esperamos mañana, eso sí, a las 10 y unos minutos. Hasta entonces,
0: agur.
1: Cuídense, 29 grados, ya saben, hidratarse, un poquito de sombra y no hacer ejercicio, por supuesto, son las recomendaciones. Nos vamos, hasta mañana, gracias, agur.
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1: Las noticias de las 12, Eguerdión. SACHE, ELA, LAB, Comisiones y UGT, la mayoría sindical de Osakidetza, concretará a la vuelta del verano el calendario de huelgas y movilizaciones tras el acuerdo entre Osakidetza y el sindicato médico. En respuesta al emplazamiento del consejero de Salud, confirman que están dispuestos a sentarse en la mesa de negociación prevista para finales de septiembre, pero exigen que sea para negociar contenidos de mejora para todo el colectivo y con la misma celeridad que se ha negociado el acuerdo para los médicos. Escuchamos a Esther Saavedra de ELA, Amaia Mayor de SACHE.
2: Que quede claro que no hemos recibido nada, ningún que no hay ningún borrador, ninguna propuesta, o sea, a día de hoy no hay ninguna propuesta encima de la mesa de nada.
3: No la hay, quiero decir, es que una cosa es decir que en el orden del día está una materia y otra cosa es que realmente tengamos una negociación al respecto.
1: Y desde el puesto de mando de Navalcarnero, el presidente Pedro Sánchez acaba de actualizar la situación de los incendios en la península. En un escenario complejo, en plena ola de calor, Sánchez asegura que a esta hora la evolución de los focos en Ávila y en Madrid es favorable, pero advierte, las próximas 12 horas serán decisivas. Madrid, Miquel Claver, Guardión.
4: Guardión, evolución favorable en Ávila y en Madrid. El fuego no ha avanzado un solo centímetro en Ávila en toda la noche, pero todavía se avanza con mucha cautela ante los posibles reinicios. Las próximas 12 horas van a ser decisivas para contener las llamas. Pedro Sánchez, presidente del Gobierno.
5: Se está en una tarea de contención del incendio y también de refresco, entre otras cosas para evitar el que pueda haber cualquier reinicio de incendios en zonas que pensábamos ya estaba consolidado o estable la situación. Por tanto, se sigue trabajando. Yo creo que las próximas 12 horas van a ser muy importantes, van a ser decisivas.
4: Sánchez, que confía en poder dar en las próximas horas buenas noticias a las en torno a 25.

0: 5.000 personas que siguen desalojadas en Ávila y en Madrid. Son unas 10.000 las que permanecen desalojadas en Castellón por el incendio del Val d'Uixó, que ha calcinado ya más de 9.000 hectáreas. Un fuego que sigue todavía fuera de control, por lo que se trabaja ahora en asegurar el perímetro.
1: En Euskadi, aunque a esta hora no hay activo ningún incendio, recordamos que en Araba, desde medianoche, está en vigor un aviso amarillo por riesgo de incendios, que se elevará además a naranja a partir de las 2 de la tarde. Y además Euskalmet también activa a esta hora una alerta naranja por temperaturas altas extremas, tanto en Araba como en el interior de Vizcaya y de Guipúzcoa. Y las temperaturas serán, eso sí, algo más agradables en la costa, donde el aviso es amarillo. Y en Navarra, la Fundación de Banco de Alimentos y la Universidad Pública han realizado una investigación que constata el deterioro de la salud física y mental que sufren las personas usuarias de los bancos de alimentos. El estudio concluye que la falta de alimentos y la pobreza que sufren muchos de estos usuarios impacta directamente sobre su estado de salud. El 62% de los usuarios presentan síntomas de ansiedad o depresión y más de la mitad, el 55%, padece dolores o malestar físico. Estos datos ponen de manifiesto lo que los autores del estudio han denominado trabajador empobrecido. Antonio Burgos Larumbe es doctor y uno de los autores de la investigación.

0: hay unos bajos salarios y una precariedad laboral, aunque eso está disminuyendo, hay un aumento del coste de la vida.
1: En este contexto, la Fundación Banco de Alimentos pone en valor su labor y considera que las entidades sociales pueden desempeñar un papel cada vez más relevante como agentes de detección de situaciones de vulnerabilidad y como punto de conexión entre los servicios sociales y el servicio sanitario. Es todo por el momento. Volvemos con más noticias a la una en Crónica de Euskadi con María Cereceda.

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3: Eguerdión, Araba, pasan 5 minutos de las 12 del mediodía. Segunda jornada hoy de la cuarta ola de calor del verano. El mercurio marca ya 29 grados al sur de la ciudad. Si pueden, miren a su alrededor y busquen alguno de los más de 115.000 árboles que tenemos en la capital alavesa, porque al margen de los ventiladores y los aires acondicionados, son uno de nuestros mejores aliados para combatir el calor. La superficie arbórea puede bajar hasta 10 grados la temperatura ambiente. El dato nos lo aportaba el responsable de la unidad del Anillo Verde de Gasteiz, Agustí Agut, en la entrevista de Radio Vitoria.
4: Puede ser entre 2 y 10 grados de diferencia en el ambiente. Si nos referimos a la superficie, entre lo que es el asfalto o una superficie pavimentada o asfaltada respecto a lo que es el sotobosque, puede ser de incluso 15 grados. Pero en el ambiente, desde luego, puede llegar a bajar entre 10 y 2 grados.

0: opción para refugiarse, sin duda, estos tórridos días, pero también el resto del año. Y con ese propósito, precisamente, la Diputación Alavesa ha elaborado una guía con 15 nuevas propuestas, más de media docena de experiencias para descubrir de forma activa su naturaleza y su patrimonio histórico. Puede ser, por ejemplo, un paseo en kayak, un plan para observar aves nocturnas o inmersiones guiadas. Entre las novedades, una propuesta para ver las perseidas desde la Torre de Guevara. El objetivo es desestacionalizar el sector. Cristina González, diputada foral de Turismo.
1: Dar a conocer un espacio natural único, poniendo a disposición de alaveses, alavesas y también de todos nuestros visitantes planes concretos para descubrirlos y disfrutarlos en cualquier época del año. Apostando por experiencias de bajo impacto, también avanzar en la desestacionalización del sector y repartir los flujos de viajeros y viajeras por las distintas comarcas.
0: Y en el ámbito laboral, ELA responde a las críticas que ayer hacían estos micrófonos el presidente de la Comisión Gestora de UGT Euskadi, José Manuel López Chimi, acusando a la mayoría sindical de Mercedes de permitir a la dirección contratar a 1.500 eventuales a través de empresas de trabajo temporal. Hoy, Igor Guevara, presidente del Comité de la Planta Automovilística, responde que esa contratación ha sido posible por la eliminación de una cláusula del convenio que en su día apoyaron varios sindicatos, entre ellos UGT. Escuchamos a ambos.
2: Por primera vez y dentro de esta mayoría sindical formada por ELA, LAB y SK, permiten que en vez de hacer contratos directos por Mercedes, sea una ETT la que esté trayendo los trabajadores a Mercedes.
3: Pues esto es gracias precisamente a que UGT, Comisiones, Uso y Ekintza, en 2011... quitaron una cláusula del convenio en la que exactamente decía que la contratación por medio de ETTs tendría que ser excepcional y tendría que contar con el consentimiento del comité. Hasta entonces, siempre esa cláusula había estado en el convenio.
0: Nos pide paso también nuestro compañero de Kirolak, Gary Suárez. Tenemos novedades deportivas, cuéntanos.
4: Sí, pues, por ejemplo, el calendario de la Euroliga de Baskonia con días y horas. Y vamos a dar unas pinceladas. El estreno en Euroliga de Baskonia esta temporada va a ser el 24 de septiembre, jueves, en el Buesa Arena a las 8:30 de la tarde contra el Olympiacos. Son varios años consecutivos ya que se empieza la Euroliga contra el equipo griego. El primer partido fuera de casa será contra el Valencia en el Roig Arena el 29 de septiembre, martes. Por dar algunos detalles más, por ejemplo, que de los últimos 8 partidos solo 2 se van a disputar en Vitoria-Gasteiz, en casa, y que hay partidos los lunes en el calendario, algo que no había pasado nunca antes. Y si me dejas rápidamente una noticia que nos acaba de entrar, un fichaje de última hora en las gloriosas: Sara Brasero, internacional sub-23 con Inglaterra, llega procedente del West Ham para consolidarse en Liga F. Es el último fichaje que acaba de hacer oficial el Deportivo Alavés.
0: Pues muchas pinceladas y muchas novedades en lo deportivo, Gary Suárez. Es que ricasco. Vamos a conocer ahora la previsión para estas próximas horas. Paloma Gil, desde Euskalmet, Eguerdión.
5: Eguerdión.
0: Más calor para hoy.
5: Sí, desde luego hoy el calor va a ser bastante sofocante en Vitoria. Ahora los termómetros ya marcan 32, 33 grados y podemos llegar a alcanzar esos 38, 39 grados de máxima. Sí que es verdad que a partir de las 6 de la tarde pues entrará ese viento norte, lo va a hacer con rachas fuertes, por lo tanto sí que iremos notando un alivio térmico, pero será ya prácticamente al final del día.
0: Eskerrik asko, Paloma Gil, desde Euskalmet, gero arte.
5: Agur.
0: Son ya las 12:10. Saludamos a nuestra compañera Pilar Ruiz de Larrea.
6: Pues buenas, aquí estamos con nuestros diálogos de cultura. En unos días estamos finalizando el mes de julio en el que todas queremos estar en la calle disfrutando. Huele ya a fiesta, huele a teatro. Vamos a hablar de teatro. Eso sí, ya un teatro que comenzará después del verano. Ayer se presentó la programación teatral y hoy vamos a charlar de este tema con Carmen San Esteban, con Marta Monfort y también con Iván. Iván Val es actor, acaba de presentar 3 cortometrajes y vamos a charlar con él también, porque lo que son las cosas, hablamos de teatro, de la programación teatral, pero el próximo lunes aquí en Vitoria nos encontramos con un espectáculo de calle. Para aquellas personas que se acercan todos los años a la calle Rioja, entre la calle Rioja y la calle José Arvida, es La Bajada de Suridana. Sí. ¿Quién es la protagonista? Bueno, pues es Carmen San Esteban, por lo menos es el alma mater de Suridona. Llevamos ya desde el año 2016 los vecinos, las vecinas de aquella zona que acuden a esa bajada de Suridona, en la cual, bueno, pues lo pasamos estupendo.

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0: Eguardión, la música, el teatro, el cine, los rodajes, las artes plásticas han sido las protagonistas a lo largo de todo este año, que esta semana, por cierto, se despide hasta septiembre. Este Diálogos Culturales, hoy nos vamos a seguir acercando a esa parte fundamental de nuestra vida, de la cultura y sus expresiones. Dicen que alimenta el alma y es así, que sosiega muchas inquietudes. Carmen San Esteban, ¿cómo estás? Muy buenas.
1: Estoy muy bien, estoy muy contenta de estar aquí.
0: Muchas inquietudes, muchas de tus
1: inquietudes.
0: Algunas
1: inquietudes he sosegado y otras han empezado a estar en desasosiego, pero ese es el ciclo vital de cada persona.
0: Bueno, hoy nos acercamos al teatro, a la creación, a la realidad y a la transformación social, porque eso es el arte.
1: Yo creo que sí, que debería de

0: disfrutar de ello, contemplar la belleza y siempre pienso, ideología, o sea, utópicamente, que hacernos mejores personas.
1: Bueno, Mincho Cevillán, mucho mejor que nosotras en un punto del mapa mirando al mar. Así es muchísimo más fácil inspirarse, Mincho. Así no. Claro, es que luego, claro, te inspiras, haces cosas bonitas, pintas, artes plásticas. Claro, pero es que tienes ventaja, Mincho.
2: Buenos días a todas.
1: Eguerdío, ¿qué tal?
2: Pues estoy ahora, fijaros, en pleno concierto. Está en un conjunto de guitarras tocando, mientras las hormigas están, venga a trabajar por ahí, ¿no? Uh-huh. Ya sabéis, las chicharras están, venga a tocar. Y hay un concierto que tengo que cerrarlo todo para
1: ¡ay,
2: que
1: qué maravilla! ¡Qué maravilla!
2: Sí, sí, sí, sí, porque esto es impresionante, impresionante. Muy bonito, una melodía constante, eso sí. Más parece un ejercicio zen. Mm.
1: Decía que es más fácil inspirarse, y estamos hablando de la importancia del arte, de la cultura, de sus expresiones, que alimenta el alma y que, decíamos, sosiega muchas inquietudes. ¿A ti te la sosiega ese concierto de chicharras o no?
2: El entorno implica mucho, sin duda alguna. Yo, por ejemplo, estando en un entorno con mucha luz, como me toca en esta temporada, noto que los colores salen más luminosos. Lo contrasto luego con lo que pinto en Vitoria y es, de verdad, que es alucinante. Yo mismo alucino. No sé si es que te cambia la pupila o qué. Eso en un sentido más bien técnico y casi físico. Pero con lo que decía Carmen, es cierto que la creación cultural, que también forma parte de ella, la expectación cultural, o sea, la recreación cultural, cuando el espectador va a asistir a algo que han creado otros seres, que también están a su vez creando, imbuyéndose eso, no es que sea fundamental. Uh-huh. Hay gente a la que le cuesta que entrar en la cabeza, pero es
1: Mincho,
2: que eso
1: forma ya verás, tú de la vida. Dales tiempo a las chicharras y seguro que montan una obra de teatro. Pero eso se lo contamos en unos instantes.

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1: De otra galaxia volvería. Marta Monfort, ¿cómo estás? Muy buenas, bienvenida, ¿qué tal?
2: Hola, buenos días, egunon a todos.
1: Egunon, Marta, digo de otra galaxia, qué bueno presentarte, estar en este último programa de momento de este curso radiofónico, estar contigo, contar con la música también de Drexler, de Jorge Drexler, que es una auténtica maravilla con esta canción, Todo se transforma. Hablamos de teatro, porque ayer se presentó el Festival Internacional de Teatro de Vitoria-Gasteiz. Este año cumple su 51 edición. Hablamos de 34 espectáculos, 6 de ellos estrenos absolutos. Y ahora, mientras estaba sonando la música, me decía Carmen, bueno, este año hay auténticas joyas.
3: Sí,
1: Carmen,
3: sí, hola Marta.
2: Mucho, ¿eh? Ay, Carmen, gracias.
3: Maja, buenas, me ha llevado Carmen, una alegría.
2: ¿Cómo estáis, Pilar?
3: Bien, hola. Me lleva mucha alegría.
2: Faltas tú, ¿eh? Que has estado a puntito.
3: Estaba a punto, pero
2: ya
3: también.
2: Ya volverás.
3: Ya volveré, sí, gracias, claro, Marta. Sí. Pero este año va a estar muy bien también.
2: Sí, estamos siempre con los brazos abiertos, claro.
3: Va a estar muy bien no tener la presión de tener que estar delante de los espectadores, sino de sentarme en la butaca y disfrutar de todo ello. Así que también está
2: qué
3: bien.
2: Maravilla.
1: Oye,
2: qué
1: Marta, maravilla. Tú eres la coordinadora, llevas sí. muchos años coordinando toda esta programación. Sí. ¿Satisfecha con el resultado? Sobre todo ahora que te dice Carmen, que es una auténtica experta, que se dedica al gremio, que te diga, oye, qué bien la programación, auténticas joyitas, nos encontramos. Hombre, esto da un subidón, ¿no? Da un alegrón.
2: Pues es un subidón y además es doble porque este año estamos un poco preocupados, pues porque presupuestariamente andamos un poco más achuchadillas y la verdad es que todo el mundo nos ha felicitado, yo esto hablo en nombre de todo el equipo, nos ha felicitado ayer el gobierno vasco también en la rueda de prensa, pues aclamó la programación y que lo digáis los artistas es lo más importante, es lo más importante, porque es verdad que igual no hay cosas de tanto brillo, pero hay cosas maravillosas que hacen más honor al riesgo y a la experimentación que exige un festival, que es una temporada especial, que siempre decimos nos salen, hay mariposillas en el estómago cada vez que lo presentamos, no es como una temporada cualquiera, no, no lo es. Y bueno, pues estamos contentos ahora a ver, porque hay cosas, ¿verdad, Carmen?
3: Hay
2: muy
3: cosas,
2: o sea, hay cosas,
3: sí.
2: Pero bueno, pero yo creo que, bueno, eso pedimos precisamente en el festival, que el espectador esté activo, que se esfuerce, que haga un esfuerzo, que desarrolle el espíritu crítico, que conozca, que vaya sin miedo, que no hay que entender, que hay que sentir y que

0: que emocionarse y ya.
1: Oye,
0: está.
1: Qué bonito, Carmen, sí. Lo que acabas de decir y lo que acaba de decir Marta, ¿no? Que no hay que entender, hay que sentir, porque el teatro es eso, es sentir, es sentimiento, ¿no?
2: Totalmente. Es así, lo hemos hablado muchas veces también, cuando no le lanzo también a Mincho, le incluyo cuando vamos a un museo, contemplamos una obra de arte. Es decir, las obras de arte nos tienen que pasar cosas y no se trata de entender al hilo de introducción, nudo y desenlace, la plástica, el imaginario, las dramaturgias, o sea, tienen múltiples caminos que van incidiendo en el espectador. Y es una maravilla poder tener internacionalmente a grandes figuras y tener la suerte de tenerlas aquí y poderlas disfrutar a un palmo. Entonces, en ese sentido, Marta, yo me llevo, ya te digo, soy fan de alguna de las cosas y he dicho, no me lo puedo creer.
1: Nos lo vas a contar enseguida. Qué bien. Marta, han pasado 50 años. Ayer en la rueda de prensa comentabais cómo a lo largo de este tiempo el festival ha pasado por muchas vicisitudes, pero se ha mantenido firme a sus señas de identidad. ¿Cuáles son estas señas de identidad? Y ha sido complicado seguir en esta misma línea porque los tiempos cambian, ¿no? Y las formas de hacer espectáculo también.
0: Hombre, las señas de identidad del festival son, por supuesto, una mirada a la creación internacional, pero también un riesgo mayor en la programación, ceder huecos a las dramaturgias no convencionales, a los nuevos lenguajes, a los lenguajes experimentales, a la danza, a los formatos más híbridos, a los artistas, pues eso, más contemporáneos y igual menos conocidos o minoritarios, pero bueno, para eso es un festival y siempre esta temporada la distinguimos de esta manera. Y por supuesto, dos señas súper propias del festival, que son el apoyo a la creación local y en euskera, y esta sección de teatro abierto en Txerkia Zabaltzen, que propone un montón de espacios, de encuentros entre los equipos artísticos, la comunidad artística, que para mí es súper importante, me encanta cuando veo que estáis en los teatros, y el público, y que favorece espacios pues para la capacitación, para el intercambio, para el debate, para la crítica. Esto es lo chulo de un festival, evidentemente. No puede ser como fue en el 75 ni en los 80, porque la realidad ha cambiado. Yo decía que tuve mucho miedo cuando empecé en el teatro, porque ni más ni menos tenía que seguir a un Félix Petite, que es una eminencia, que fue el fundador del festival, con la cooperativa Denok, etcétera, etcétera. Todos conocemos la maravillosa trayectoria de Félix. Y para mí fue como un reto, un miedo. Menos mal que el equipo era el mismo y la verdad es que siempre nos hemos salvado y nos hemos cubierto unos a otros muy bien. Y luego es fácil, hay un montón de redes. En ese sentido, la Red Española de Teatros Públicos es una ayuda increíble con sus comisiones artísticas. Sarea también con la Red de Teatros Vascos. Bueno, hay que trabajar, pero hay posibilidades. Y es un trabajo, no es fácil, pero es tan satisfactorio y tan provechoso y agradecido que es un lujazo.
1: Marta, el festival arranca el 7 de octubre en el Félix Petite con el espectáculo Adolescencia Infinita de los valencianos Pon Flotante. Entre los de casa destacamos o podemos destacar una propuesta castistarra de Musaloca Colectivo A y también su obra Rojo Nieve, un espectáculo físico. Clown

0: porque ella presenta una pieza chiquitina en la parte de off local, bueno, chiquitina digo porque son pequeñitas todas las piezas, ¿no?, de off local, que ya sabéis que en realidad el festival empezamos ahí, Pilar, el 25 y 26 y 27 de septiembre, con la ronda en castellano, que de nuevo volvemos a, pues, a la esencia del off local, ¿no?, espacios no convencionales, que el año pasado estuvimos en los teatros, pues este año volvemos a espacios no convencionales, a la tienda, al supermercado, bueno, ya sabéis que es secreto, el público se va a citar en la Plaza Santo Domingo y a partir de ahí les iremos llevando, ¿no? Y aquí también tenemos todo Made in Gasteiz, porque en esta primera ronda estará El Mono Habitado, estará Maya Bono, Clautopia y su compañía, y Ecoma Teatro. Y en la segunda ronda, que es el siguiente fin de semana, 2, 3 y 4 de octubre, que es para las propuestas en euskera, tendremos a Silvia Larrauri con Nora Nora S.A.N. a través de su colectivo Musa Loca, y la acompañarán además para completar este off local euskera, Makur Antzerkia y Parasite Colectivo.
1: Bueno, yo estoy con mucha curiosidad por saber cuáles son las obras que le han puesto tan contentas a Carmen. ¿Cuáles te gustan?
0: Venga, Carmen.
1: ¿Cuáles? Venga, adelante. Venga.
2: Me voy hacia atrás porque es que soy una fan loca de los Tiger Lilies. Entonces, verlos en la programación, que yo me la leí toda para estudiarla y ver qué compañías, que hay cosas muy importantes, pero reconozco que por el gusto musical soy una súper fan de ellos. Entonces, verlos en directo me ha dado muchísima alegría. Pero hay otros trabajos que vienen, bueno, no podemos dejar de hablar del Teatro de Manjare, del que hemos hablado tantas veces, Marta, y que cada vez que viene es un éxito y recomendable. Sí, porque son otra manera de entender el teatro. Pero luego hay Pont Flotant, que también es, no es un habitual, pero
0: es
2: bueno,
0: increíble, es esa increíble, obra, ¿no? Es maravillosa.
2: Por eso, que es el espectáculo.
0: Habla de...
2: Dime.
0: Sí, perdón.
2: No, dime, Marta.
0: No, que digo que Pont Flotant habla un poco de que los padres se pongan en el lugar de los adolescentes y lo de los adolescentes entre los padres. Entonces, hay unas situaciones tan reales, tan verídicas, que dices, uff, a mí me ha pasado eso o me va a pasar. Pero perdona, porque vas a ir donde yo creo que querías ir, al Rayo Misterioso.
2: Efectivamente, iba a llegar
0: esta
2: ahí.
0: Está traída para vosotros. Está traída para vosotros porque mucha gente se dice, es como recuerda a Tadeusz Kantor, en cierto modo, y es un teatro experimento. Y de hecho, ya sabéis que la inauguración oficial, donde nos juntamos todos, va a ser ahí, en el Gin, con el Rayo Misterioso.
2: Sí.
0: Ahí nos vamos a ver.
2: Pues eso, y hay muchas más cosas, pero es mejor que hables tú. De verdad que me he alegrado también de trabajos
0: internacionales. No, a mí me encanta que hables tú.
1: Oye,
0: por favor, habla tú.
1: A ver, vamos a darle por lo menos unos segunditos a Mincho, que estará con las chicharras.
0: Eso que nos interesa mucho, Mincho.
3: Yo os estoy escuchando, estoy tomando notas de lo que apunta Carmen, por supuesto, escuchando con atención a lo que dice Marta. He estado mirando también y está Teatro Paraíso.
0: Sí, sale que, es que Teatro Paraíso, la parte artística, Rosy sigue. Rosy García Sardón sigue. Y nosotros en el festival, como han sido unos compañeros tan maravillosos, tanto en el festival como en la sala Beñat Etxepare, les prometimos que les íbamos a hacer un hueco. No en vano, el proyecto Bebé surgió de una colaboración entre Teatro Paraíso y el Festival Internacional.
3: Ah, del proyecto
0: de
3: Bebé, famoso. Sí.
0: Eso
3: no,
0: es.
3: Me ha alegrado,
0: bueno,
3: alegrado.
0: Entonces,
3: mucho, alegrado
0: ahí
3: mucho.
0: Están, ahí estará Rosy con Chocolat.
3: Y sí, te iba a decir que, a ver, hilando un poco con lo que hablabais antes, de lo de entender o no entender y tal, eso de, lo que importan son las sensaciones, los sentimientos, el sentimiento. La producción artística de cualquier tipo emana sentimiento, hay que percibirlo, cada uno era el suyo. En esto del teatro también experimental, hay, yo le llamo el concepto, a ver si me explico, de qué significa el canto de un pájaro, ¿no? Todo el mundo oye cantar a un canario y dice, uy, qué bonito, pero nadie se plantea qué significa. El canto de un pájaro significa el canto de un pájaro. En estas propuestas vanguardistas, que siempre se relaciona con lo vanguardista, entrecomillado, ¿hay muchos cantos de pájaros? ¿O la gente va a poder sentir simplemente, mejor dicho, no es una disyuntiva, la gente va a poder sentir, aunque no entienda nada aparentemente?
1: A ver, es que quizás no tengamos que entenderlo todo.
3: Nada,
1: lo que tenemos que hacer es sentir, es salir de una obra de teatro diciendo, ¿cómo me ha gustado? Me voy pletórica, me ha hecho pletórica,
0: pensar.
1: Claro,
3: incluso. La losa de la palabra abstracto, la palabra abstracto, ¿no? Que a la gente parece que le da mucho miedo, cuando en realidad muchas cosas son abstractas, la IA es abstracta.
1: Pero te puede gustar.
3: Claro, ¿no? Lo que te ofrece. Pero digo yo que con toda la creación cultural, ¿por qué nos centramos el gran público en esa manía, en esa obsesión, en esa simpleza?
0: Porque Yo creo que estamos acostumbrados a códigos narrativos y estéticos comunes, y cuando nos dan propuestas en este sentido diferentes, hablo de una Poliana Lima, que es increíble, hablo de Marcos Morau con la Veronal, Carmen, tú lo conoces muy bien,
2: sí.
0: El movimiento coreográfico, la narrativa,

0: el espacio sonoro, los ruidos, las luces, el movimiento de la escenografía, la maquinaria, todo es diferente y sorprendente. Pero bueno, es que se trata de eso, ¿no? De que sacudamos un poco al espectador y que vea cosas diferentes, que si no, pues para el resto ya tenemos las demás temporadas, que son un poco más ortodoxas, y en este caso, pues yo creo que, ya te digo, con propuestas como sobre todo las del yin actual, Teoría King Kong, o El Rayo Misterioso, como hemos dicho, pues yo creo que son códigos muy diferentes. La danza, ya veis que hay 7 propuestas, siempre hemos hecho desde la red de teatros una apuesta a tope por la danza, pues porque es un formato que además que nos encanta. Sabemos que cuando la gente se engancha, ¿verdad? Para siempre. Y bueno, pues hay compañías maravillosas como Talla Danza, Tau Dance Theater, que tiene un premio
1: de la Academia de Venecia, o sea... Os voy a hacer otra pregunta, perdona. No sé si hay experiencias, hasta qué punto hay experiencias de teatro, digamos, sin doblaje. O sea, lo mismo que el cine, sin doblaje, trasladémoslo al teatro, teatro en versión original, en euskera, se hace en euskera, pero porque vivimos en la patria del euskera. Pero si alguien plantea una obra de teatro en inglés, ¿la plantean en inglés con traducción simultánea o no? Si la gente sentiría lo mismo. Una obra de Shakespeare, probablemente bien hecha, ¿no? En inglés tiene que ser mucho más potente, es aunque no entiendas mejor, inglés.
0: Claro. Pues en este festival tenemos dos casos, Mincho. Tenemos el caso que ha dicho Carmen, de Tiger Lilies, porque Tiger Lilies son 3 músicos, pero aquí colaboran con La Perla 29, que es una compañía catalana increíble que lo dirige Oriol Brogi, y hay actores, y los actores hablan en inglés. Entonces se coloca una pantalla con los sobretítulos en castellano. Y luego Deserto, de Bolaño, de la compañía polifónica, que es brasilera, hablan en portugués. Y también pues tendremos los sobretítulos en castellano para hacerlo, pero de esto, Carmen, tú lo has vivido, hemos traído a la Royal Shakespeare Company, a Peter Brook, hemos tenido... Es verdad que al público nos da pereza, pero la gente atiende, ¿verdad?
2: Pero Marta, al final, ahora sí tenemos el avance tecnológico para poder efectivamente generar los subtítulos, ¿no? De alguna manera. Pero anda que no hemos visto espectáculos en diversidad de idiomas. Madre sin mía. Necesidad de esos subtítulos.
3: Porque es la grandeza, efectivamente, de la palabra. De la palabra dicha, y del sentimiento y del movimiento. Es. Por cierto, Marta, tenemos que decir que este año destacan nombres de intérpretes como Carolina Juste, como Eneko Sagarroy, José María Pou, uno de los grandes del teatro, sin dudarlo, o un Carlos Hipólito, también otro de los grandes, Malena Alterio, Javier Cámara, Israel Elejalde, Natalia Huarte, entre otros. Y en la dirección se cuenta con Sergio Pérez Mencheta, que yo creo que es un habitual también, ¿no?, de este festival.
0: ¿Cómo no
3: de
0: va
3: teatro
0: a serlo?
3: Lo hemos visto en numerosas ocasiones, o un Andrés Lima, por ejemplo.
0: Sí, Andrés ha dirigido este texto de Fronteras, que protagonizan Carolina y Eneko. Y es increíble, es un texto además muy actual, muy enranzado con el hoy en día, con el problema Occidente versus Oriente, y con una narrativa, y es un thriller, es increíble, increíble, increíble. Y Sergio pues nos plantea un tema durísimo, es como una pareja afronta el cáncer de uno de ellos, que es un tema, pues eso, es que el teatro está para decirte, hola, estoy aquí, la verdad, hola, soy la verdad,
3: personal,
0: ¿qué tal? Aquí ando, aquí ando. Y es increíble, ya no os voy a desvelar porque es súper sorprendente, os voy a dar una pista para abriros boca. Hay un elenco de 8 actores y el público elige quién hace la función.
3: ¡Ay, va, qué bueno!
2: ¡Qué maravilla!
0: ¿Qué te parece?
3: Buenísimo, buenísimo.
0: Constelaciones.
2: Eso es. Pérez Mencheta es un hombre muy comprometido y no da puntadas sin hilo y siempre pone el dedo en la llaga, ¿no? En el ojo del huracán.
0: Total.
2: Y es muy interesante el trabajo y su compromiso personal, teatral y creativo.
3: Oye, Carmen, Marta, esta va para vosotras dos. Vamos a hacer una porra. ¿Cuál de estas obras va a colgar en No hay entradas?
2: Varias.
3: ¿Unas cuántas?
2: Yo creo que todas.
0: Fronteras, Gigante, Constelaciones, ¿no? Sí. Todas, ojalá, Carmen,
2: Todas, ¿verdad?
0: Hombre, las que menos, igual, El Rayo Misterioso yo espero que también, Tau Dance espero que también, porque son increíbles bailando, es la compañía china de danza contemporánea ahora más reveladora. Y bueno, ojalá, ¿tú crees que todas, Carmen?
2: Yo voy a intentar, estamos poniéndonos en la buena actitud para que todas cuelguen el sold out. Y luego tenemos que advertir también a los espectadores que si se sigue teniendo propuestas que son de aforos limitados. O sea, que tienen que andar dando candela,
3: listos,
2: porque el aforo limitado permite eso. Tienen que andar ahí rapiditos.
3: Marta, sabemos además que te tienes que marchar, tienes una reunión ahora muy urgente.
0: Estoy encantada de estar aquí con vosotros.
3: Lo sé. Por eso no estás
0: atendiendo. Me quedaría hasta las 3.
3: Pero yo te emplazo a que en septiembre, cuando volvamos,
0: vamos a estar
3: al Festival de Teatro, ese día te esperamos aquí y charlemos ya más tranquilamente de todas las obras. Pero ahora, aquellas personas que nos están escuchando, vamos a hablar de las entradas y vamos a hablar de los abonos. ¿En qué situación se encuentran? ¿Cuándo pueden empezar a acceder?

0: Pues mira, la venta, ya sabéis que ahora bonos, desde que tenemos el aforo del Petite, que es 306 butacas, ya no los hacemos, pues porque si no, con los abonos prácticamente agotaríamos las entradas.
1: Te pregunto porque nos han preguntado, ¿eh?
0: Sí, claro, fenomenal, hombre, eso hay que informar, es nuestro deber. Entonces, no hay abonos ya de nada, no se venden abonos. Se venden entradas sueltas, tú puedes comprar hasta un máximo de 10 espectáculos y 50 entradas de una tirada, o sea, si no le dices a tu amiga que se ponga la cola. Y la venta es el 16 de septiembre, es desde las 10:30 de la mañana. Recordaros que ahora la taquilla la tenemos en el Ayuntamiento, en la Plaza Nueva, en la Oficina de Turismo. Y entonces el 16 de septiembre a las 10:30 abriremos taquillas, teléfonos, 16:10:45, y la venta online en los puntos de venta habituales.
1: Pues Marta, te vamos a dejar allá, te vamos a dejar en el Palacio de Villasuso. Ahora nos vamos a despedir. Recuerden que empiecen a pensar ya en este Festival Internacional de Teatro, que comienza, decíamos, el 7 de octubre, oficial, pero que hay muchas actividades. Días, semanas antes, que se van apuntando, que se lo vamos a contar aquí en la sintonía de Radio Vitoria, pero el teatro nunca ha dejado, vuelve desde luego a nuestra ciudad, a Vitoria-Gasteiz. Marta Monfort, que mira, Esker, como siempre, qué un placer, que estás en tu casa.
0: Esker, y un placer, me quedaría más tiempo, Carmen y Mincho, os espero en los teatros, y a ti también, Pilar.
1: Hombre, por supuesto. Sabes que ahí estoy. Marta, mil gracias. Cuídate mucho. Agur.
0: Agur. Un abrazo, Marta, a los beso. Tres. Agur. Un beso. Udaragón. Agur. Agur. Agur. Agur.
2: Qué recuerdos, madre mía. Sí. El feliz Petite. Dale ahí a las teclas.

0: imposible parar de mover los pies escuchando al Dakan por esta canción, Arroz con Pollo. Carmen, vamos a saludar ya a Nacho Val, actor que nos ha estado acompañando a lo largo de los últimos minutos. Bueno, desde que hemos comenzado el programa, Nacho, ¿cómo estás?
1: Buenas. Hola, Egunon a todos y a todas.
0: Y se te escuchaba un poco cuando ha empezado a sonar la música, sí, que estábamos como empezando a cantar. Has dicho, ¿qué recuerdos? Feliz Petite, Feliz madre Petite. Mía, hablando de teatro.
1: Yo, fíjate, todo te cuento la imagen, Nacho, que tengo yo de Feliz. Yo estudié en Colegio Samaniego, sabéis que teníamos una educación un tanto particular, con Enrique Ruiz de Gordoa.
0: Sí.
1: Y yo recuerdo ver a Félix Petite en la DENOC, cuando estaba aquí en Porajuria, Enea, creo que estaban por ahí, en la Celestina. Yo era un crío de, yo que tendría 8 años. Y cuando habéis empezado a hablar de Félix Petite y bueno...
0: Sí, que has estado ahí en silencio.
1: Eterno Paraíso, bueno, ahora se llama... Ahora
0: teatro.
1: Sí, teatro Paraíso.
0: Lleva muchos años, pero comenzó como Eterno Paraíso.
1: Eterno Paraíso, es decir, claro, es que yo he sido, bueno, yo estaba en Bequereque, quiero decir, cuando hablaba hincho del tema de este, en mis tiempos se decía el teatro raro, ¿no? Cuando hacíamos cosas de movimiento, Grotowski, esas cosas y tal, cuando me decían, ¿tú qué teatro haces? Tú decías,
0: teatro raro,
1: porque claro, ¿cómo explicabas tú unas obras de teatro como las que hacía Bequereque?
0: Oye, por cierto, Nacho, ¿tú también eres de los de Lobby?
1: Soy de Lobby, de Lobby.
0: Bueno, ahí un compañero seguramente le conocerás,
1: ¿sí?,
0: que también formó parte del colegio Samaniego. Ahora, igual no lo estás viendo por la cristalera,
1: sí,
0: en cuanto salgas.
1: Sí, sí, sí. Yo he sido de Lobby, claro que he sido de Lobby. Vamos, me sé hasta las canciones, porque lo que aprendes de crío no se te olvida.
0: Te lo aprendiste todo.
1: Todo. Música. De hecho, ganamos el Festival Nacional del Banco de Gredos, un festival nacional de teatro infantil,
0: con Lobby.
1: Y nos dieron de premio, al principio nos iban a llevar como a Disneyland, bueno, un
2: diploma,
1: sitio de
2: esto, el consabido diploma.
1: El diploma que tengo del Banco de Gredos.
2: Eso es.
1: Y nos pagaron unas vacaciones en Altea o en un,
0: mira qué bien,
1: en
0: Nacho,
1: un sitio de esos.
0: ¿Eran
1: sí,
0: tus primeras vacaciones o no? Porque claro.
1: No, ya había ido yo con mis padres por ahí, pero vamos.
0: No era tan habitual, ahora es muy habitual las vacaciones y varias al año. Entonces no era tan habitual salir
1: y luego,
0: si no ibas al pueblo, claro.
1: Y luego piensa una cosa, estamos hablando de un musical como Lobby, que años más tarde lo intentó hacer Pablo La Braira y tal, y fue un auténtico fracaso. En aquellos años, Lobby, un musical con la Escolanía Samaniego.
0: Y aquí en Vitoria fue todo un éxito.
1: Hombre, no va a serlo.
2: Muchos años, muchas generaciones pasando por Lobby y muchas actuaciones.
0: Bueno, que no vamos a hablar
1: de
0: Lobby, pero hemos empezado a hablar de Félix Petite, que se ha oído cuando estábamos escuchando al Dakan con Arroz con Pollo, un al Dakan que lo vamos a encontrar el próximo lunes. Porque el lunes llega la novena edición de uno de los espectáculos más, yo creo que divertidos, de la escena alavesa y reivindicativos. Se celebra en Vitoria, en las calles, entre las calles Rioja y José Urbina, es la bajada de La Suridona. Es un evento que cada año congrega a más ciudadanas, ciudadanos, sobre todo que quieren divertirse un rato. El alma mater de este proyecto, convertido además en realidad, eres tú, Carmen,
2: sí,
0: y a día de hoy todo preparado. Siempre van quedando flecos, porque claro, un espectáculo en el que se juntan, pues yo no sé decir cuánto personal se junta en esas calles, pero desde luego se corta el tráfico, se corta la circulación.
2: Bueno, la verdad es que a veces, o sea, yo cuando salgo al balcón no doy crédito a la cantidad de personas que vienen a pasar un rato con nosotros. Desde lugares más cerca casi no hay sitio, desde lugares más lejos tampoco hay sitio. ¿Y quién nos iba a decir allá? Pues yo creo que fue en 2016, me parece que hicimos la primera intervención.
0: 2016, sí.
2: Sí, ¿verdad? Uh-huh. Que fue una especie de divertimento en torno al barandén, con amigos. Mincho es uno de los partícipes porque es el hacedor del cartel desde la primera edición. Artistas como Coco Rico, actores, otras compañías de teatro, músicos. Y nació como un divertimento casi...

0: privado social al que asistían 100 personas, tú también asistías.
1: Sí, sí.
0: Era un acto de barrio que no se anunciaba, se corría la voz y nos divertíamos a lo que sucede hoy día, que se ha convertido en un evento de ciudad. Llegar a la novena edición, estaríamos en la onceava si no fuera por los 2 años de pandemia en los que no hubo fiestas, y ha crecido sustancialmente desde la parte actoral y musical y de infraestructuras. Bueno, de infraestructuras es la misma, en el sentido de que las calles son las que son, los árboles crecen, llega antes y coge sitio, porque si no, no se ve.
1: Claro, Carmen, pero ¿no te da cierto vértigo cuando sales al balcón y de repente te empiezas a encontrar cientos de personas?
0: Mira, ha habido...
1: No sabría decir si llegamos a 1000 o pasamos de 1000, o si somos 2000, no lo sé.
0: Pues pasamos de 1000 el año pasado y realmente yo suelo estar casi en chándal, acabando de ultimar flecos, detalles, y veo a la gente que tengo solo alrededor. Y en esos 15 minutos o media hora en que me estoy preparando arriba con todo el equipo, verdaderamente, cuando me asomo al balcón digo, ups, y ahora como yo atrapo y cuento algo a semejante cantidad de personas. Y bueno, hasta ahora no me he desmayado ni me voy a desmayar, así que voy a seguir adelante.
2: Carmen.
0: Dime, Mincho.
2: Digo que una sugerencia se me está ocurriendo, sí, para ya ganarle a Celedón.
1: Qué miedo, qué miedo me estás dando tus sugerencias, cuenta.
2: Sí, no, a ver, bueno, supongo que en un momento dado tendrá que haber otra Zuridona, como hace Celedón, o sea, un sustituto y tal. Ese que sea el sustituto cuando tú ya estés cansada, sustituta, perdón, que se tiren paracaídas.
0: Mira, hemos pensado de todo, paracaídas, Mincho.
2: Sí.
0: Hemos pensado helicóptero. Hemos pensado globo, hemos pensado rapelar. O sea, no te creas que tenemos muchas variables para la décima edición.
2: Claro.
0: Veremos a dónde llegamos.
2: Dices, los árboles son cada vez más grandes.
1: Está muy bien,
2: ya no se todavía, ya.
1: Está muy bien en seguir pensando. Pero
0: claro,
1: a día de hoy, ¿quedan flecos?
0: Pues este año ha sido todo muy intenso. Hay personas... bueno, ha habido una mirada a favor y realmente ahora estamos en el proceso de ensayos, de los que al final tenemos que defenderlo desde los balcones, pero diríamos que la producción marcha, hay cada vez más personas implicadas que son necesarias para manejar todo ese evento, hay sorpresas este año y el equipo crece siempre. Es un equipo muy grande al que hay que coordinar, por así decir.
1: Nacho, ¿cómo te engañó Carmen para participar? Porque tú llevas años participando,
3: pues,
1: como Angelito. Yo
0: pues
1: creo
0: llevas,
1: que
0: este va a ser el
3: título. Arcángel, no me quites título, que soy el Arcángel San Miguel, jefe de las tropas celestiales.
0: Aquí hago una intro. Realmente hubo un periodo antes de la pandemia, había una manera de hacer, y al poder volver a hacerlo allá en el año 2022, tras esos periodos no festivos, cambiaron sustancialmente las cosas. Yo quería hacer un evento más grande, de hecho desde ahí empieza a participar al Dakar, que son nuestros arroz con pollo maravillosos, o sea, ponen a bailar a todo el mundo, como siempre, porque son excelentes músicos. Y en esa segunda etapa, que llevamos por el quinto año, es cuando Nacho Val pasó a ser ese arcángel.
3: Yo me incorporé en el 18.
0: No, en el 22.
3: 22. Ah, no, el 18.
0: Estabas también en el 18, en el periodo anterior.
3: Sí,
0: es verdad.
3: Sí, vamos. Dice cuánta gente hay. Yo estoy todo el rato abajo porque yo empiezo el espectáculo como una hora o 2 horas antes de que aquí la Zuridona y la Virgen Blanca salgan al balcón. Yo me lo paso muy bien. Carmen, bueno, hay que agradecer el trabajo que hace, que no lo vemos, toda la producción que lleva todo el año. Todos los años se pone nervioso y le digo, a ver, esto ya va solo. Son tantos años los que vamos haciéndolo que ya simplemente la inercia está ahí, ¿no? Luego somos el mismo equipo, lo cual quiere decir que ya nos conocemos. Entonces, el engranaje funciona, yo creo que ya por sí solo, al margen, evidentemente, de todo el trabajazo que hace Carmen.
1: Oye, Nacho, ¿y ese año, el 2018, cómo te engañó Carmen? ¿Y qué te pareció la situación cuando tú llegas allá, claro?
3: Bueno, yo parto de la base de que he trabajado con Carmen en varias compañías y nos conocemos hace, pues muchos años. Y yo, bueno, he estado fuera de Vitoria muchísimos años y recién llegado a Vitoria, quedé con ella, que hacía 1000 años que no nos veíamos, y me propuso, oye, ¿quieres echarme una mano? Me contó por encima y me dije, vale, pues adelante. Y a partir de ahí me quedé abajo de San Miguel y abajo. Y yo me lo paso muy bien porque he hecho mucho teatro de calle y la gente participa muchísimo, la gente es un encanto y...
2: Y Nacho, bueno, y compran. ¿Qué hace el arcángel, San Miguel?
3: Pues mira, el arcángel, como todos...
2: ¿Cómo te metes en el papel? ¿Cómo te metes?
3: ¿Cómo me meto en el papel? Pues

0: Pues vamos, me meto, pero realmente es un arcángel un poco que el nombre de San Miguel también hace mención a otra cosa que todos conocemos. Y no, la verdad es que me lo paso bien y luego piensa que yo estoy vendiendo los boletitos para la rifa del jamón.
1: Que no lo hemos dicho, hay un sorteo de un jamón, además de esa actuación musical que sí hemos mencionado con Aldacan, sí. Pero hay un sorteo de un jamón. Pero hay personal que independientemente del jamón...
0: Hay gente
1: a ver a Suridona.
0: A ver, la gente va a ver a la Suridona, partimos de esa base. Y luego hay mucha gente que ya hace cola, que ya la conoce, y dame estos boletos, y dame tal, y viene a comprar, y luego los nuevos que se incorporan, pues siguen comprando, es decir.
2: Desde el primer año, para sufragar los gastos que podíamos tener, y como un pensamiento conceptual de cuál es el paradigma de la riqueza, para cualquier persona, la verdad es que tener un jamón en casa, que tú vas cortando a cuchillo según pasas por la cocina, nos parecía un paradigma de la riqueza total. Y desde entonces, para sufragar una parte de los gastos y al modo de las antiguas ferias, para seguir manteniendo ese punto de vista de eso, de las antiguas ferias, de las barracas, de la feria del pueblo, se sigue rifando un jamón en vivo y en directo. Aviso a navegantes. Si te estás tomando una caña y cuando se está rifando tu número ha salido, pero no estás presente, corre turno, porque el afán es que al menos al tercer sorteo alguien se lleve tantos kilos de jamón.
1: Carmen, efectivamente, está el sorteo del jamón, pero hay alguna persona que le ha tocado y lo ha dejado para el barrio. Y en septiembre ha habido la fiesta del jamón.
2: Sí, porque es una fiesta que comenzó de una manera muy de barrio. De hecho, la gente mayor que vive en las casas de enfrente, a la vuelta, están desde las 6 de la tarde, aunque tengamos ola de calor, con sus sillas, como en los antiguos pueblos. Es decir, tiene un cariño especial para esa zona del barrio y eso.
1: Desde las 6 de la tarde estás tú también, Nacho, con los boletitos del jamón.
0: Yo estoy desde que no pasa nadie por la calle.
1: Pero estás vestido ya.
0: Sí.
1: Estás vestido ya de arcángel.
0: Y con mi nube arriba flotando sobre mí, que tenemos un globito para que me identifiquen. Porque claro, como ya llega un momento que se llena de tanta gente.
2: Está la calle desierta y le decimos, Nacho, ¿pero dónde vas? Y dice, tú déjame a mí. Bueno, hala, Nacho, marcha.
0: Yo me bajo a la calle
2: y date una vuelta.
0: Y ya empiezo ahí a acumular.
1: Te he visto hasta bailar, Nacho.
0: Sí, yo he hecho de todo, la verdad. O sea, a ver, yo.
2: ¿Cómo?
0: Ya sé que he hecho de todo. Quiero decir, he bailado, he hablado con la gente. Y luego lo que voy comprobando año, pues fíjate, desde el 18 estamos hablando de la gente que había. El año pasado yo estaba como asustado, porque llega un momento que es que moverte entre todo, porque claro, ellos están actuando, están ahí en los balcones, y yo poquito a poco yo sigo con mi trabajo de, oye, tú ya tienes boleto, ya no tienes boleto. Luego hay gente que te dice, pues a mí dame uno, y me da una moneda de dos. Digo, que no tengo cambio, venga, con dos boletos que vas a tener más suerte para que te toque el jamón.
1: Más posibilidades.
0: Y eso es, sí. Y la gente entra en el juego de una manera muy, muy agradable, muy bien.
1: Claro, pero es que, Mincho, yo le iba a decir a Carmen, sí, ahora te dejo un segundito, sí. Le voy a decir a Carmen, sí, sí, que quizás el gran atractivo que tiene la Suridona es que es un espectáculo diferente, que surge, es muy popular, surge del pueblo, y es muy irreverente también.
2: Yo creo que no es irreverente, yo creo que es respetuoso.
1: Respetuoso, pero tiene su parte también
2: tiene irreverente. Tiene capas,
1: ¿no?
2: Tiene capas donde...
1: Y está muy bien que sea así, que no siga con los cánones establecidos.
2: Es que
1: de
2: estamos
1: antemano, ¿no?
2: Estrechos, cada vez más estrechas, sí. Y estrechos, y no podemos salirnos de la línea que dicte, vete tú a saber qué cosa correcta. Entonces, no ser correcto no tiene que ver con la irreverencia, pero reírnos de nosotras mismas ayuda a crecer. Y poder públicamente hablar de otros temas que no son los habituales,
1: bueno,
2: también.
1: Y otra duda, ¿cómo convenciste al vecino de enfrente para poder tirar la cuerda hasta, efectivamente, tu propia casa?
2: Pues la verdad es que a veces me pregunto cómo he podido convencer a tanta gente. Ya sabes que a mí lo imposible me ha parecido siempre que era muy interesante hacer lo posible. Entonces, explicarle a alguien, ahora ya están esperándolos, o sea, no puedo quitar de su ventana esa tirolina.
1: Ahora no se lo vas a cambiar de vecino.
2: No. Pero bueno, te miran, no entienden lo que les estás proponiendo, te comprenden un poco, y hasta que no lo ven, luego quieren seguir repitiendo. Pero es un gran apoyo el que tengo, de muchísima gente, el equipo ha crecido muchísimo, está empezando a haber también, este año ha entrado por primera vez otra institución, que luego habría que
1: sí,
2: mencionar
1: te
2: a todas.
1: Sí, quiero preguntar sobre eso.
2: Y luego está empezando a haber gente que quiere colaborar de modo privado. Es decir, la aceptación va más allá de lo que yo esté pretendiendo hacer. Luego hay público para este tipo de eventos en los que se es libre. Y esto para mí es un ejercicio de divertimento y de libertad de expresión.
1: Mincho,
3: Sí.

0: No, y estaba yo con unos análisis así que de estos míos. Me parece que lo que
1: Sí.
0: hacéis es una vuelta de rosca más al síndrome quimérico de Celedón, sus significados para la ciudad, el ensueño, todas estas cosas, ¿no? Le estáis dando una vuelta conceptual más profunda. En ese sentido, también pensaba yo con el arcángel, hablando, oyéndole hablar a Nacho,
2: Dime,
0: que
2: dime.
0: los arcángeles son los que matan, son los ángeles guerreros que matan a los demonios.
2: Bueno,
0: Entonces, son.
2: vale, en este caso, como todo el mundo, tenemos facetas. Está el arcángel San Miguel, este que va con coraza romana y con la lanza
0: Sí.
2: o la espada de llamas, que es el jefe o el protector de las de Jesucristo y todo, bueno, toda esta historia, pero
0: Sí.
2: también luego tiene su parte humana. Y es un humana, quiero decir, que es un hombre que ya en la parte guerrera la aparta y bueno, y está con la gente, y la gente tiene mucha aceptación con los, porque estamos dos, el arcángel
1: Gabriel, que era
2: Gabriel,
1: el ángel, el anunciador.
2: que es el anunciador, y el defensor, que es esto. Y yo estoy allá abajo porque, te digo una cosa, para estar ahí abajo hay que tener cierta fuerza, quiero decir, porque hay momentos que hay muchísima gente, es que no te puedes hacer ni idea lo que es abajo. Vamos, yo acabo
0: El caso es
1: derrengado,
0: que
1: ¿no?
0: no,
1: Derrengado. Hay
0: no,
1: que tener
0: no deja de
1: experiencia
0: tener
1: en teatro de calle
0: la
1: para.
0: experiencia, la fiesta esta no deja de tener un componente de exorcismo, cuando es festivo, más todavía, en el que nos conjugamos todos en una especie de ritual para también celebrar que estamos juntos, celebrar la fiesta, celebrar la convivencia, celebrar todo eso, ¿no? Yo
1: Mira.
0: invito a que tuviera que haber un personaje a su vez complementario para dar más vuelta de tuerca a todas mis, bueno, con esto, con mis
1: Dale
0: majaradas,
1: tiempo,
0: pero tendría
1: dale.
0: que salir, lo mismo que viene del cielo azul y dona, tendría que salir alguien del infierno, de las tierras, de las entrañas, de las
1: Mincho,
0: alcantarillas.
1: Nacho,
0: Oye,
1: díselo a
0: Mincho,
1: Nacho. Menos Ibiza y más Travallar. Ya sabes cuál es tu personaje para el año que viene. Ya sabes.
0: ¿Qué quieres? ¿Que haga yo de
1: Mincho,
0: gusano?
3: efectivamente, te va a tocar el año que viene para la 10ª edición.
2: El
3: Por
2: año que viene
3: cierto.
2: nos vemos en la calle, hincho.
3: Por
0: Qué
3: cierto,
0: cabrones.
3: deciros que nos han escrito, nos están diciendo, dicen, lo he visto alguna vez y está genial. Y hace una pregunta, y te hace
1: Sí.
3: una pregunta, Carmen, ¿tiene algún
1: Sí.
3: apoyo económico de algún tipo por parte, por ejemplo, del ayuntamiento? Dice, porque sería lo suyo. Nos dice un oyente.
1: Bueno, pues puedo comentar que en estos momentos sí recibimos unos pequeños apoyos. No fue así en el inicio y durante muchos años. Y en esta parte 2 que os digo, a partir de la pandemia, donde yo siempre quería cerrar el acto con un grupo de música donde todos pudiéramos bailar y seguir confraternizando y pasándolo bien, a partir de ahí sí pude recibir un apoyo económico municipal para ayudar a sufragar esos gastos de concierto. Nosotros hemos estado mucho tiempo sin cobrar absolutamente nada y ahora podemos repartirnos nada, apenas, ¿no? Y la Caja Laboral también, voy consecutivamente, Caja Laboral también nos aportó un poquito para llevar adelante el concierto. El año pasado por primera vez entró Fundación Vital y este año por primera vez también nos apoya un poco la DFEA, Diputación Foral de Álava. Y lo sorprendente es que estamos teniendo, bien sea en especias o bien sea con aportaciones de sus laburos, empresarios privados que también quieren, a través de tener su sello en los carteles, quieren hacer constar ese apoyo que ofrecen a Suridona. Para mí es muy gratificante.
3: ¿Son pequeños empresarios del barrio?
1: Del barrio y no tan del barrio, pero que bueno, que apuestan por este

0: necesitan la electricidad para que tú puedas enchufar los cables, es decir, pero están ahí apoyando el evento.
1: Decía que es una fiesta que comenzó, una fiesta en el barrio, que se ha convertido en un evento de ciudad, porque se ha hecho muy grande en una profesión en la que hay que buscarse la vida, lógicamente, buscarse la vida constantemente, con muchos frentes abiertos en muchas ocasiones, Nacho, pero que estáis ahí.
0: Sí. Nunca, de verdad.
1: Aportando a la ciudad, ¿no?
0: Yo sí creo que es un evento de ciudad. Creo que ha nacido de un modo autogestionado y libre. Y creo que, visto ese tipo de público, porque hay públicos de muchísimos tipos, o sea, tanto como personas, y tener la opción para los que están abajo es porque les divierte, es porque quieren corear algunos eslogans, es porque les parece gracioso y dan por hecho y comienzan así sus fiestas. Entonces creo que la multiplicidad de discursos y la posibilidad de ver cosas de todo tipo y de elegir, me parece interesante. Y siempre lo hemos hecho en esas prefiestas que hace muchos años no tenían apenas, no tenían repercusión o no había demasiadas cosas. Y cada vez las prefiestas, antes del día del Celedón, tienen más aceptación y pasan más cosas en la ciudad también.
1: La hora. También nos preguntan a qué hora hay que estar.
0: 8:30 en punto, la Virgen es siempre puntual. 8:30 en punto sale al balcón.
2: El Arcángel a las 6:30 está abajo. Pues si queréis venir a daros un paseo, charlamos un ratico y os cuento cómo está la cosa por arriba.
0: Vamos a ver, deja el Tinder, Nacho, deja el Tinder.
1: Bueno, desde las 6:30 que vas a estar.
2: Sí,
1: a estar
2: yo estoy
1: allá,
2: abajo, yo estoy encantado desde abajo.
1: Y que nos vamos a encontrar contigo y que nos vas a contar algunos detalles. Nacho, que nada, que nos queda un minutito, pero decirte qué tal te está yendo este año, porque creo que 3 cortometrajes, ¿no?
2: Sí, este año me he estado dedicando más al tema audiovisual, porque el teatro ya lo tengo y bueno, hacía tiempo que no estaba metido en esto y sí, he empezado. Y bien, encantado.
1: Encantado. Bien. Oye, en septiembre seguimos hablando de tus cortometrajes.
2: Todo lo que tú quieras, aquí me tienes.
1: Ahora es que nos tenemos que ir bailando. Y al Dakan son maravillosos. Este arroz con pollo, por favor, a mover los pies. Te lo pierdes tú, Mincho, ¿eh? He comenzado diciendo que estás mejor que nosotras. No se puede todo, efectivamente. No. Te lo vas a perder.
3: No.
1: Mincho, nos despedimos. Cuídese usted, ¿eh? Agur.
0: Agur, Mincho. Gracias.
1: Carmen.
3: Adiós.
1: Agur, agur.
0: Hasta el lunes.
1: Agur. Nacho, hasta lunes. Agur.

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0: Arratsaldeon, los sindicatos de Osakidetza se movilizarán a partir de septiembre, pero volverán también a finales de ese mismo mes a la mesa sectorial. Tras levantarse la semana pasada de la última reunión con el departamento en la que se presentó el acuerdo para la mejora de las condiciones para los médicos, se muestran dispuestos al diálogo, pero con contenidos. Exigen que se planteen mejoras para el resto de colectivos de la sanidad pública y que se aprueben con la misma rapidez con las que se han acordado con el sindicato médico. Natalia Serrano.
1: Antes, a la vuelta de verano, si SATSE, la LAB, Comisiones y UGT van a concretar el calendario de huelga y movilizaciones que convocarán en otoño. No quieren ir contra ningún colectivo profesional, sino interpelar a Osakidetza a negociar soluciones para el conjunto de la plantilla. Y en respuesta al emplazamiento del consejero de Salud, confirman que sí, que están dispuestos a sentarse en la mesa de negociación en septiembre, pero desconfían. En la reunión de la pasada semana de la que se fueron, no se les presentó ningún contenido, ninguna propuesta concreta. Exigen contenido sobre la mesa y la misma rapidez al negociar que con los médicos. Esther Saavedra, ELA, Amaya Mayor, SATSE.
2: Que quede claro que no hemos recibido nada, que no hay ningún borrador, ninguna propuesta. O sea, a día de hoy no hay ninguna propuesta encima de la mesa de nada.
3: No la hay, quiero decir. Es que una cosa es decir que en el orden del día está una materia y otra cosa es que realmente tengamos una negociación al respecto.
0: La mano del Departamento de Salud está tendida para esa negociación a partir de septiembre. Lo dijo ayer el consejero y lo ha repetido esta mañana aquí en Boulevard de Radio Euskadi su portavoz María Ubarretxena, que confía en un acuerdo con estos sindicatos, pero que también defiende el alcanzado con los médicos, aunque este no vaya a desconvocar la huelga indefinida prevista a la vuelta de verano contra el Estatuto Marco. Por eso Ubarretxena ha vuelto a pedir a la ministra de Sanidad que haga lo mismo que el consejero, que se siente con los médicos y que llegue a un acuerdo con ellos. También pide con las transferencias movimientos concretos al gobierno español.
4: Pues, bueno, nos hemos dado otra oportunidad y vamos a ver si después del verano somos capaces de que las negociaciones lleguen a buen puerto. Pero para eso, efectivamente, tiene que haber voluntad política para analizar, para negociar y para entrar a hablar técnicamente de los documentos y que se nos proponga algo más concreto, porque grupos de trabajo pues ya tenemos.
0: El gobierno vasco cierra filas con el consejero de Seguridad, que ayer acusó a la Policía Nacional de extralimitarse en sus funciones por detener en Bilbao a dos personas supuestamente relacionadas con una agresión a un seguidor de la selección española durante la final del Mundial. Sindicatos policiales a nivel estatal han criticado esas palabras del consejero y sugieren inacción por parte de la Ertzaintza. Xavier Madariaga.
5: Sí, los principales sindicatos de la Policía Española han saltado contra el consejero Zupiria, que se ha extralimitado desacreditando a la policía, convirtiéndola en un problema, eso dice el sindicato mayoritario Jupol, mientras SUP cuestiona incluso la labor de Ertzaintza. Desde que Zupiria ha denunciado que la policía se extralimitó en sus funciones en entrevistas a varios medios, portavoces del sindicato SUP llevan las últimas 24 horas echando en cara a los agentes vascos haber autorizado una manifestación y no haber adoptado medidas cuando sabían podía traer disturbios.
0: A esta hora, además, la diputada general de Vizcaya realiza la tradicional recepción en el Palacio Foral por San Ignacio, con una amplia representación institucional encabezada por el lehendakari y representación también del tejido económico, social y cultural vasco. En esta crónica de Euskadi les contaremos lo que ahí ocurre en unos minutos. La situación de los incendios todavía activos en el centro y levante del peninsular mejora ligeramente. La evolución de los focos de Ávila y Madrid es positiva, pero todavía están en horas críticas por esa ola de calor. Para evitar la reactivación incluso de lo ya sofocado en Castellón, en cambio, el fuego sigue fuera de control. Se trabaja todavía para perimetrarlo. Enseguida estaremos allí en Francia. El incendio en la Gironda está estabilizado, pero no controlado. Algunos focos también se han reavivado en las últimas horas. Las tareas de extinción se afrontan hoy con temperaturas de 40 grados y con vientos secos. Al menos algunos de los evacuados han podido volver a sus casas, pero igual que en las Landas, hoy la alerta es naranja por calor extremo. También lo es en Navarra y en Araba, donde la alerta es además por riesgo de incendios. A partir de las 2 de la tarde se prohíbe el uso de maquinaria pesada y barbacoas, al menos hasta las 8. Se espera que el termómetro marque hasta 40 grados. Enseguida vamos con el pronóstico. Vamos antes con los titulares del deporte. César Pérez Gazola, Arratsaldeon.
6: Arratsaldeon, María. Hoy son protagonistas los amistosos de pretemporada, los partidos de preparación de nuestros equipos de cara al próximo curso futbolístico, después de que anoche la Real Sociedad cerrase la gira por Inglaterra, ganando 4-2 a los campeones de la Europa League, Aston Villa.

0: Vila, para hoy otros tres amistosos de nuestros equipos. A las 7, el Athletic juega en Laredo ante el Racing de Santander, su quinto partido de preparación para el equipo de Terzic. A las 9 menos cuarto de esta noche, Osasuna juega en Colchester, en Inglaterra, inicia su guerra británica ante el Ipswich Town, y también tenemos derbi entre otros equipos vascos de segunda a las 7 en Zubieta, Sanse Eibar. Y en baloncesto, Baskonia ya conoce su calendario para la próxima Euroliga. Va a comenzar el 24 de septiembre recibiendo el equipo de Galbiati en casa en Vitoria, en el Buesa al campeón, al Olympiacos del Pireo.
1: Además, Nacho de Felipe ha presentado esta mañana su nuevo proyecto.

0: En este caso regresa con el cuarteto de cuerda Philip Perena, que actuará el 20 de agosto en Oñati, en el santuario de Aránzazu, dentro de la quincena musical. Estrenarán en vivo Abandon a Tuac, una recopilación de temas inéditos de Oscorri, como este que está sonando. Las canciones se han recogido en un disco del mismo título, de la mano de El Carnacho de Felipe. Destaca la diversidad musical que contiene esta colección de canciones.
1: Ikusiko duzue, oso eklektikoa dela, baina alde horretatik interesgarria ere. 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
0: En cuanto al tiempo, ya les decíamos que el calor sigue siendo protagonista, sobre todo en el interior, con temperaturas que pueden superar incluso los 40 grados. Euskal Met ha activado el aviso naranja por temperaturas altas extremas en Araba y el interior de Vizcaya y de Guipúzcoa. En la costa, el aviso es amarillo. Con la entrada del viento del noroeste, se espera que las máximas se queden en torno a los 30 grados allí. A esta hora tenemos 33 grados en Vitoria-Gasteiz, 31 en Iruña, 28 grados en Bilbao, 27 en Bayona y 25 grados en Donostia. Gracias por elegir un día más en Radio Euskadi, Radio Vitoria, para informarse. Asier Iriarte y José Ignacio Revuelta están en la dirección técnica, Ania Zúa en la coordinación.
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0: Los sindicatos de Osakidecha se sentarán a la mesa sectorial prevista a finales de septiembre, pero exigen al Departamento de Salud que presente contenidos para esa reunión y que se aprueben con la misma rapidez con la que se han acordado las mejoras con el sindicato médico. Mientras, advierten, están dispuestos a movilizarse. En ese mismo mes de septiembre darán a conocer su calendario para incrementar la presión, Natalia.
3: Es lo que hoy han confirmado SATSE, el ALAB, Comisiones y UGT, que harán público ese calendario de huelga y movilizaciones después del verano. Serán para otoño. Antes, en septiembre, hay mesa sectorial. Van a ir, pero exigen garantías.
4: Interpelamos directamente al Departamento de Salud y a Osakidecha para que cumpla lo que ha mantenido públicamente y abra un proceso de negociación que permita alcanzar soluciones reales para el conjunto de la plantilla.
3: Contenidos es lo que piden para soluciones reales de mejoras para el resto de la plantilla, porque explican, a día de hoy no saben lo que se les propone.
4: A día de hoy, julio de 2026, no tenemos un borrador ni un documento propuesta por parte de Osakidecha para la negociación de las retribuciones del resto del personal.
3: Y quieren no solo esas mejoras retributivas, sino medidas también de conciliación para la mejora de la jornada laboral, actualización de un convenio, señalan, que tiene ya 18 años. Se fueron de la reunión en la que les presentaron las mejoras para los médicos porque la rechazan. Rechazan el contenido de ese acuerdo porque consolida un modelo basado en la sobrecarga de trabajo, mantiene un sistema de guardias voluntarias y no aporta ningún estudio para ampliar la plantilla. Y rechazan ahora y a futuro negociaciones parciales como esta para colectivos concretos y solo con un sindicato.
5: Preocupación porque este acuerdo se haya impulsado fuera de los cauces ordinarios de negociación colectiva, debilitando el papel de la mesa sectorial. Y acordando con el sindicato médico que a nuestro juicio no puede ser considerado como único interlocutor válido del colectivo médico. El colectivo está representado también por otros sindicatos con representación en la mesa sectorial.
3: Su huelga y movilizaciones, insisten, no va contra ningún colectivo profesional.
0: El Departamento de Salud está dispuesto a acordar mejoras con toda la plantilla de Osakidecha. Lo dijo ayer el consejero y lo ha repetido esta mañana su portavoz, María Obarrechena, aquí en Boulevard de Radio Euskadi, donde ha defendido también ese acuerdo con los médicos, aunque ese no vaya a desconvocar la huelga indefinida prevista a la vuelta del verano contra el Estatuto Marco. Por eso, Obarrechena...

0: vuelto a pedir al Ministerio de Sanidad que hagan lo mismo que el consejero, que se siente con los médicos y que llegue a un acuerdo con ellos. También con las transferencias pide movimientos al gobierno español y Saro Baza.
1: El gobierno vasco cierra filas, sí, con el consejero de Salud, Alberto Martínez. Reiteraba en Boulevard la portavoz y consejera de Gobernanza, Administración Digital y Autogobierno que el acuerdo con los médicos no descarta nuevos pactos con otros colectivos. Por ello, María Ubarrechena tendía la mano a los sindicatos a seguir negociando.
2: Pues lo importante es sentarse a hablar, a dialogar y a acordar. Espero que se sienten en septiembre y sigan dialogando, que para eso están las mesas de diálogo.
1: En cuanto a la huelga de los médicos, recalcaba la portavoz que a pesar del acuerdo entre facultativos y gobierno vasco, el conflicto con el ministerio sigue abierto. Así pues, Ubarrechena aconseja a la ministra de Sanidad, a Mónica García, a seguir los pasos del consejero Martínez.
2: La huelga es con el ministerio, de la ministra de Sanidad y con el estatuto Marco. Y ese problema, que yo sepa, no se ha resuelto. ¿Qué podrían hacer desde Madrid? Pues quizá lo que ha hecho el consejero. Sentarse con los facultativos, quizá así se pudiera desconvocar la huelga.
1: Recado a la ministra de Sanidad y recado también el que mandaba Ubarrechena al conjunto del Ejecutivo Sánchez a propósito de las transferencias. Lo más prudente, insistía, es darse otra oportunidad y seguir negociando. Pero de cara a la comisión bilateral pospuesta a septiembre, Ubarrechena pide seriedad y concreciones.
2: Yo creo que tiene que haber un poco más de seriedad y que se nos proponga algo más concreto, porque grupos de trabajo, pues ya tenemos. Si los acuerdos no llegan, no será porque el gobierno vasco no haya puesto todo el trabajo encima de la mesa.
1: Así las cosas, todavía no hay fecha para la comisión bilateral nuevamente agendada para la vuelta del verano.
0: El gobierno vasco respalda también al consejero de Seguridad que ayer acusó a la Policía Nacional de extralimitarse en sus funciones por detener a dos personas supuestamente relacionadas con una agresión en Bilbao a un seguidor de la selección española durante la final del Mundial. Sindicatos policiales a nivel estatal han criticado sus palabras y sugieren inacción por parte de la Ertzaintza, Xavier Madariaga.
3: Sí, el Ejecutivo Prada les apoya a Zupiria y lo hace por boca de su portavoz.
2: Yo no tengo más que darle la razón y compartir opinión con el consejero de Seguridad y efectivamente esa es una materia que le compete a la Ertzaintza, pero es que no tiene ningún misterio, simplemente es dónde están las competencias de cada uno.
3: Pero los principales sindicatos de la policía española han saltado contra el consejero Zupiria, llevan desde que ayer denunciaron...

0: que son los garantes de la ley y el orden.
1: Zupiria ha sido totalmente irresponsable para la Confederación Española de Policías, mientras SUP cuestiona incluso la labor de Ertzaintza, a la que echan en cara haber autorizado una manifestación y no haber adoptado medidas cuando sabían podía traer disturbios.
2: La situación de los incendios todavía activos en el centro y el levante peninsular está mejorando ligeramente. La evolución de los focos de Ávila y Madrid es positiva, pero aún está

0: Castellón. En cambio, el fuego sigue fuera de control. Se trabaja todavía para perimetrarlo. Madrid, Miquel Clavera, Arratsaldeón.
1: Arratsaldeón, el incendio de Ávila no ha avanzado durante la noche, por lo que continúa la evolución favorable. Eso sí, todavía con mucha cautela. Pedro Sánchez, presidente del Gobierno español.
2: La evolución continúa siendo favorable, con máxima prudencia, con máxima cautela, con todas las prevenciones posibles, pero sigue siendo favorable. Ahora mismo se está en una tarea de contención del incendio y también de refresco, entre otras cosas, para evitar el que pueda haber cualquier reinicio.
1: Prudencia sobre todo ante la ola de calor de estos días. Las temperaturas van a seguir aumentando, por lo que las próximas horas van a ser determinantes.
2: Yo creo que las próximas 12 horas van a ser muy importantes, van a ser decisivas en lo que es ya la consolidación del trabajo hecho por el Sistema Nacional de Protección Civil, y eso es ahora mismo el principal objetivo, la principal prioridad.
1: La evolución positiva del incendio ha permitido regresar a sus casas a miles de personas que habían sido evacuadas. Si todo continúa así, aseguraba Sánchez, que espera poder dar buenas noticias en las próximas horas a las cerca de 27.000 personas que todavía permanecen desalojadas entre Ávila y Madrid. Son unas 10.000 las personas que siguen lejos de sus hogares en Castellón. El incendio del Val de Uxó se acerca ya a las 10.000 hectáreas calcinadas. El fuego continúa fuera de control, por lo que se trabaja ahora para tratar de asegurar el perímetro. Según anunciaba Sánchez, en estos momentos hay unos 10 incendios forestales activos en el Estado. Así las cosas, ha vuelto a insistir en la necesidad de un pacto de Estado para facilitar la colaboración institucional, no solo a la hora de apagar los fuegos, sino también para prevenirlos y para recuperar las zonas afectadas.
0: Conforme se avanza en el control y la estabilización de esos incendios, se avanza también en el esclarecimiento de las causas del origen de ese fuego, Miquel.
1: Las investigaciones abiertas sobre el origen de los incendios que han calcinado miles de hectáreas esta última semana apuntan a que ninguno de ellos comenzó de forma natural. En lo que respecta al incendio de Ávila, el que arrancó en Burgondo, una persona ha sido detenida como presunta autora del fuego. Habría empezado por una chispa originada por el uso de maquinaria pesada en una zona donde estaba estrictamente prohibida a causa del elevado riesgo de incendio que existía en la zona. En el caso del incendio en Madrid, todo apunta a un accidente como origen de uno de los focos, el de San Martín de Valdeiglesias. Según los primeros indicios, las llamas saltaron a la vegetación desde un coche averiado que se detuvo en el arcén de una carretera secundaria. Eso respecto a uno de los focos. Todavía se investiga el origen de otros, como el de Almorox, en Toledo. Y en Castellón, las primeras hipótesis apuntan a que el fuego tampoco tuvo aquí un origen natural. Ahora mismo se está investigando para determinar si se trata o no de un incendio provocado.
0: En el sureste de Francia, las labores de extinción del incendio de la Gironda se afrontan también hoy con temperaturas de 40 grados y con vientos secos. En su conjunto, el fuego sigue estabilizado, pero desde ayer varios focos se han reavivado y se trabaja para sofocarlos y para evitar que reprendan más. Algunos de los evacuados han podido volver a sus casas, como en Las Landas hoy. La alerta es naranja por el calor. Andón Liceaga, Arratsaldeón.
3: Arratsaldeón, todavía varios focos activos a los que se enfrentan los bomberos en la Gironda, en tres sectores especial vigilancia, el mayor frente en Camp de Souge y otro cerca de la Canau, donde ayer se evacuó

0: acabado.
1: Mais ça va durer. Donc, dans l'urgence, tout le monde a été très fortement mobilisé.
0: Durará quizás una semana. Todo el mundo ha sido movilizado de manera urgente y habrá que ver la evolución. 2.200 bomberos, 1.500 militares, 19 hidroaviones y helicópteros en todos esos frentes. Los vecinos de Merignac, Allá y Essin han podido volver a sus casas, pero muchos y muchos siguen acogidos en otros lugares. Por ejemplo, en el Parque de Exposiciones de Burdeos, aún hay 500 personas. La localidad de Le Porche, la más castigada, con más de 200 casas incendiadas y la situación todavía es crítica. El alcalde de la cercana Carcas dice que indemnizarán a todo el mundo. Habrá solidaridad territorial con la reconstrucción de Le Porche. Si no lo hacemos es porque no hemos aprendido nada. En las Landas también noche tranquila, 250 bomberos todavía movilizados y aunque aseguran que las condiciones allí son algo mejores que ayer, se mantiene una vigilancia máxima. 3.600 hectáreas calcinadas en la zona de Biscarros.
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3: Donostia iniciará en agosto los trámites para la mayor promoción de vivienda de toda Euskadi, Auditza Akular, que en principio contemplará la construcción de entre 3.000 y 4.000 nuevas viviendas. Lo ha anunciado el alcalde esta mañana en su balance del curso político, donde ha vuelto a defender su decisión de prohibir las cenas solidarias. No ha querido responder a EH Bildu, que ayer le acusó de plegarse a la ultraderecha. Solo ha dicho que mañana se reunirá con Kaleko Afari Solidarioak, David Beramendi.
4: Sí, el alcalde Jon Insausti anuncia la apertura de una nueva era en San Sebastián, revolución urbana marcada por la vivienda, en concreto por Auditza Akular, probablemente la mayor promoción de vivienda de Euskadi, con 3.000, 4.000 casas. Los primeros pasos se van a dar ya en agosto.
5: Toca abrir la puerta a una nueva era y a una nueva transformación. Va a venir de la mano de la vivienda. Alzaberri, Auditza Akular. Empezaremos ya en agosto el procedimiento administrativo para comenzar con la modificación puntual del Plan General de Ordenación Urbana. Y vamos así a generar un nuevo ensanche en la ciudad, porque probablemente se vaya a convertir en la mayor promoción de vivienda de Euskadi. Se ha hablado de 3.000, de 4.000...
4: Por lo demás, asegura que el próximo presupuesto va a ser el más social de la historia. En este punto defiende la prohibición de las cenas solidarias y preguntado sobre si se ha plegado al discurso de la ultraderecha...
5: No voy a entrar ahí. Yo sé lo que hace Donostia y sé lo que no hacen otros municipios. Creo que tenemos que salir del buenismo y también del populismo y creo que acciones concretas, con recursos concretos, son las que dan respuestas para que luego no se generen ese tipo de olas que tienen el populismo y la demagogia por bandera.
4: Insiste en que ha adoptado una decisión valiente que ofrecerá inclusión social y laboral. Mañana se reunirá con Kaleko Afari Solidarioak.
3: La pobreza no solo vacía la nevera, también deteriora la salud. La Fundación del Banco de Alimentos de Navarra ha hecho un estudio entre sus usuarios que constata el impacto en la salud física y mental, sobre todo en las mujeres. De esa situación, 2 de cada 3 sufren ansiedad o depresión, la mitad dolor o malestar físico. Miquel González.
6: Así es, se trata del primer estudio a nivel europeo que determina este tipo de variantes. La investigación realizada junto a la Universidad Pública de Navarra y publicada por la revista Healthcare pone de manifiesto que 2 de cada 3 usuarios del Banco de Alimentos de Navarra presentan cuadros de ansiedad o de depresión, síntomas que se agravan por la precaria situación de los encuestados. Escuchamos a Antonio Brugos Larumbe, uno de los autores del estudio.
7: Una nueva figura, que es el trabajador empobrecido. Personas que están trabajando, pero no llegan a cubrir sus necesidades con esto. ¿Por qué pasa esto? Básicamente porque hay unos bajos salarios y una precariedad laboral, aunque eso está disminuyendo. Hay un aumento del coste de la vida.
6: El estudio no solo destaca la brecha económica o la brecha social, sino que también pone en atención la brecha de género. De las 350 personas encuestadas, el 70% son mujeres que se identifican como responsables de la unidad familiar.
7: Ellas eran las que se manifestaban responsables de la familia, las que iban por los alimentos, cosa que está claro, la mujer asume con mayor frecuencia que los hombres la responsabilidad de la familia.
3: Y el sector del metal en Vizcaya se estabiliza lentamente tras 4 años de mucha incertidumbre. 2025 fue el peor por la amenaza arancelaria de Trump. La Federación Vizcaína de Empresas del Metal ha hecho hoy balance del primer semestre de este año. Afrontan en los próximos meses la negociación del convenio que advierten podría alargarse más de lo habitual si también se hace en euskera, como piden los sindicatos. Xavier Madariaga.
8: Sí, la patronal del metal en Vizcaya advierte las negociaciones de convenios, si se hacen en euskera, como reclaman los sindicatos, se alargarán todavía más.
9: Las negociaciones en Euskadi tardan el doble que en el resto del Estado. Hemos de ser conscientes que el hacer las negociaciones en euskera y en castellano, pues todavía retrasará

0: un poco más por lo que supone de alargarlo en el tiempo. Pero ningún problema, son dos lenguas oficiales.
1: Lo ha dicho la presidenta de la patronal del metal en Vizcaya en una rueda de prensa en la que ha hecho balance del primer semestre del año. El sector, dicen, entra en periodo de estabilización, pero unos datos ligeramente mejores que el año pasado no nos pueden hacer hablar de recuperación. Begoña San Miguel es la presidenta de la Federación del Metal Vizcaíno.
0: Los datos son mejores que los recogidos durante los dos últimos años. Sin embargo, es una evolución que debemos tomar con cautela, puesto que parte de niveles especialmente bajos. Por ello, los datos actuales reflejan sobre todo una corrección de mínimos, en ningún caso una recuperación sólida.
1: 2025 fue el peor año de los últimos cuatro. Ha aumentado ligeramente la facturación, pero los márgenes de beneficio vuelven a caer y las empresas con beneficios son menos del 80% por primera vez desde 2023. Si algo se ha mejorado, dicen que es por el modesto crecimiento de la economía alemana, de la que el metal tanto depende, y porque los sobresaltos arancelarios del presidente Trump se van quedando atrás.
2: Y hoy se ha publicado en el Boletín Oficial del Estado el indulto parcial de la expresidenta del Parlament de Cataluña y la expresidenta de Junts, Laura Borràs, por razones de justicia y de equidad. La medida se aprobó ayer en el último Consejo de Ministros del curso a propuesta del titular de Presidencia y Justicia, Félix Bolaños, y supone sustituir la pena de prisión de 4 años, 6 meses y 1 día que se le impuso por delitos de prevaricación y falsedad documental por otra más leve de 2 años, con lo que eludiría la prisión. El resto de la pena que le fue impuesta por esos delitos cometidos cuando dirigía la institución de las letras de Cataluña, una multa e inhabilitación de 13 años, se mantiene tal y como se ha informado. En el ámbito internacional ha vuelto a crecer la tensión en Oriente Medio con nuevos bombardeos mutuos entre Estados Unidos e Irán, aunque esta vez no han sido en territorio iraní. Oscar.

0: A las puertas del hospital, los familiares han lanzado gritos de muerte a América y a favor de Hussein. Washington justifica estos bombardeos en represalia por los ataques que previamente había lanzado la Guardia Revolucionaria iraní contra una base militar de Estados Unidos en Jordania y por los ataques también del último mes contra instalaciones petroleras saudíes. Las fuerzas jordanas aseguran que han derribado hoy 5 misiles dirigidos contra su territorio. El retorno de la violencia tras 4 días de pausa ha hecho que el petróleo vuelva a subir esta mañana casi un 4% el precio del barril de Brent, situándose de nuevo en los $88.
1: Sobre el terremoto ocurrido ayer en Japón, hoy se han confirmado ya 13 muertos, aunque todavía hay desaparecidos, Oscar.
0: Sí, hay al menos otras 3 personas a las que tratan de rescatar de entre los escombros del centro comercial que se vino ayer abajo a causa de ese seísmo ocurrido en el sur del país. Otros 3 trabajadores del centro han sido ya hallados muertos esta mañana en las últimas horas.
1: Y en Rusia, el Servicio Federal de Seguridad ha declarado en busca y captura internacional al fundador de Telegram.
0: Es el empresario ruso Pavel Durov, al que el FSB acusa de colaborar con actividades terroristas, un delito que está penado hasta con cadena perpetua en Rusia. La cuenta de Telegram del propio Durov ha reaccionado casi de inmediato a esa noticia con una foto antigua del fundador del servicio de mensajería mostrando el dedo corazón a la cámara.

0: llevadas a cabo por el Centro de Investigaciones francés han mostrado el notable deterioro de algunos de esos barriles, por lo que los científicos reclaman que se investigue a fondo su estado.
1: Son 220.000 barriles sumergidos a 4.000 metros a 300 millas de Finisterra con residuos de centrales nucleares de varios países europeos. Los lanzaron allí a partir de los años 40 del siglo pasado. Hace unas semanas una expedición francesa llegó con un robot y con cámaras hasta algunos de ellos y pudieron confirmar que algunos de los bidones están reventados, con su contenido derramado fuera y otros se encuentran deteriorados. Esas inquietantes imágenes hacen que sea imperativo profundizar con nuevos estudios en cuál es su estado, según ha reclamado en Boulevard de Radio Euskadi, el investigador del Instituto Gallego de Altas Energías, Yassid Ayad.
2: Lo que vemos es la punta de un iceberg. Lo que aún no sabemos es, cogiendo otro tipo de medida, como pueda ser radiactividad, es saber qué está pasando con el material que estaba inicialmente dentro de esos bidones, que tiene una vida media relativamente pequeña, es decir, unos 50 años, y que es obvio, vistas las imágenes, que hay ciertas fugas y una degradación muy grande.
1: En la fosa atlántica permanecen esos bidones con más de 140.000 toneladas de materia radiactiva. En los años 80, 14 marineros gallegos a bordo de un barco, el Xurelo, trataron de evitar con el apoyo de Greenpeace que se lanzaran más barriles al mar. Finalmente, el envío de residuos radiactivos en bidones al fondo de los océanos se prohibió en 1993.
0: La plataforma a favor de los presos de ETA, Sare y Donostiako pirata, que han convocado una manifestación el próximo 14 de agosto, el penúltimo día de Aste Nagusia Donostiarra, para expresar la necesidad, dicen, de obtener una resolución integral en el acercamiento de los presos. Según han anunciado, este año la manifestación se hará de forma conjunta y han llamado a la movilización social, una manifestación que esperan sea la última. Beñat Uribe Etxebarria, portavoz de Sare.
3: Aurtengoan Donostiako piratek, Xibaroek eta Sare Herritarreko kideok bat egingo dugu abuztuaren 14an 7:30etan kaitik hasiko dugun mobilizazioan euskal preso ieslari eta deportatuen etxeratzea aldarrikatu eta espero eta behar dugu aurtengoan azkena izatea. 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
0: Y en Euskadi, los casos de VIH han bajado notablemente este año. Son datos que ha dado a conocer esta mañana la Asociación Arribeltza, asociación dedicada desde hace 30 años a la prevención de enfermedades de transmisión sexual. Hoy ha presentado su campaña de verano para la prevención de este tipo de enfermedades. Olaya Oyarzún.
4: Sí, los casos de VIH pasaban de 130 a 95 en 2025. Desde la Asociación Arribeltza valoran positivamente esta mejora en el número de casos e indican que ha habido un cambio de tendencia en las consultas que reciben. Elías Arizmendi, miembro de la Asociación Arribeltza.
5: Gure elkartera hurbiltzen zen jendia oso angustiatua etortzen zen, bere heriotzaregi aurre egitera etortzen zen, hiltzen ikastera etortzen zen. Gaur egun aldiz, beren bizitza berrantolatzeko edo berrantolatzen laguntzeko etortzen dira.
4: El paciente base tiene en torno a 37 años, tarda en hacerse la prueba y tiene una carga viral alta. Ahora la mayor preocupación son las enfermedades de transmisión sexual como el sífilis, la gonorrea y enfermedades como la clamidia.
5: Inoiz baino informazio gehiago dugu, baina besteatik infekzio horiei lotutako estigmari buruzko problematikatik ez dugu ikusten aurreapen handirik.
4: La Asociación Arribeltza lleva 30 años trabajando especialmente en temporada estival en campañas preventivas de enfermedades de transmisión sexual. Este año se llama Sextape.
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0: Es la 1:30, arratsaldeon, Araba.
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0: Segunda jornada hoy de la cuarta ola de calor del verano. El mercurio marca ya 34 grados al sur de la ciudad. Si pueden, miren a su alrededor y busquen alguno de los más de 115.000 árboles que tenemos en la capital alavesa, porque al margen de los ventiladores y los aires acondicionados, son uno de nuestros mejores aliados para combatir el calor. La superficie arbórea puede bajar hasta en 10 grados la temperatura ambiente. El dato nos lo aportaba el responsable de la unidad del Anillo Verde de Gasteiz, Agustí Agut, en la entrevista de Radio Vitoria.
2: Puede ser entre 2 y 10 grados.

0: grados de diferencia en el ambiente. Si nos referimos a la superficie, entre lo que es el asfalto o una superficie pavimentada o asfaltada respecto a lo que es el sotobosque, puede ser de incluso 15 grados. Pero en el ambiente, desde luego, puede llegar a bajar entre 10 y 2 grados.
1: Para los bomberos y bomberas de Araba, la decisión de la Diputación alavesa de no enviar, por el momento, efectivos a colaborar en la extinción de los incendios de Madrid, Ávila y Toledo, por el alto riesgo que hay en nuestro territorio, tal y como afirmaba ayer el diputado general, es una excusa. Desde la Junta de Personal aseguran que detrás de no ir a ayudar se encuentra la falta de plantilla suficiente. Carlos Martínez, portavoz.
2: Es una excusa porque somos el único servicio de Euskadi que no manda recursos fuera. Y hace calor, pero bueno, esto es un tema que viene hablándose durante años. Estamos con una falta de plantilla clara.
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1: Son Ekain González y Aizea Lauzurica. Esta mañana les hemos puesto cara a Celedón y a Edurne Txiki de estas próximas fiestas de las cuadrillas desiguales y Bereziak. Ambos tienen 12 años y ya lo han escuchado. Invitan a toda la ciudadanía a disfrutar del Día de los Txikis el próximo 7 de agosto. Hoy han recibido los avíos por parte de la alcaldesa y la concejala de Cultura y lo hacían, como es normal, con nerviosismo. Asumen la responsabilidad de emocionar a toda una plaza, la de la Virgen Blanca, a la que cada año acuden miles de niños y niñas. Vamos con la actualidad deportiva con Gary Suárez, arratsaldeón.
5: Kaixo, Suriña, arratsaldeón.
1: ¿Cómo se presenta la jornada?
5: Pues muy interesante, por ejemplo, porque ya sabemos fechas y horas del calendario de Euroliga de Baskonia. Todos los baskonistas, todas las baskonistas, apuntad esta fecha. El estreno de Baskonia en Euroliga será el 24 de septiembre, jueves, en el Buesa Arena contra el Olympiacos. Ya son varios años consecutivos los que se ha empezado contra el equipo griego y el primer partido fuera de casa será en el Roig Arena contra el Valencia el 29 de septiembre, martes. Por ejemplo, por dar unos detalles también de ese calendario, de los últimos 8 partidos, solo 2 se

0: Decía más, la última incorporación también de las gloriosas se trata de Sara Brasero, internacional sub-23 con Inglaterra, formada en el fútbol inglés, viene del West Ham, viene cedida para un año y en estos días de tanto calor una alternativa puede ser ir a la piscina, practicar natación, ¿por qué no? Pues de eso también vamos a hablar en el programa de hoy porque el club de natación Mendicho está que se sale, sus deportistas están sumando medallas campeonato tras campeonato y no ha sido una excepción en el último campeonato de España Junior de verano que se ha celebrado en Sabadell, donde Iris Lizardui se colgó 3 metales, así que hablaremos con ellos.
1: Es que ricasco, Gary Suárez, todo eso y mucho más a partir de las 2:15 en el espacio de deportes. Ya saben, estamos en alerta naranja por temperaturas altas extremas hasta última hora de la tarde, que entrará algo de viento norte, no habrá tregua, hoy rozaremos los 40 grados. En las carreteras alavesas se circula con normalidad a estas horas. Esto es Araba Gaur en Radio Vitoria. En el control técnico están Irene Martínez y Mayalen Echave. Es miércoles 29 de julio.
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1: El tiempo de estancia medio de un paciente muy grave en urgencias de Txagorritxu ha bajado un 65% en el primer semestre de este año. En junio ha sido de 1 hora y 48 minutos frente a las 4 horas y cuarto del pasado mes de enero. En esta misma línea, el tiempo de triaje también se ha reducido a la mitad. Son algunos de los datos que ha facilitado Osakidetza al grupo parlamentario EH Bildu en respuesta a su pregunta escrita sobre la situación de las urgencias del Hospital de Txagorritxu. Miquel Saez, arratsaldeón.
3: Arratsaldeón, según Osakidetza, el pasado mes de junio, la estancia media de un paciente muy grave en el servicio de urgencias de Txagorritxu ha sido de 1 hora y 48 minutos, un tiempo que, como es lógico, depende en gran medida de las pruebas y exploraciones a las que se deba someter al enfermo. En enero, esa estancia media superaba con creces las 4 horas, lo que supone que ese ratio se ha reducido un 65% en el primer semestre del año. Esa misma tendencia se observa en el tiempo de triaje. En enero, el periodo transcurrido desde que un enfermo muy grave entraba por la puerta de urgencias de Txagorritxu hasta que se le asignaba una prioridad en la atención era de casi 8 minutos, casi el doble de los cerca de 4 minutos que ha registrado ese indicador en junio. La reducción de la estancia media y de los tiempos de triaje en las urgencias del Hospital de Txagorritxu se ha producido también en los otros 4 grados en los que se dividen los enfermos cuando entran en ese servicio, aunque lo ha hecho de manera más moderada. Así, la estancia media de un paciente grave ha pasado de 5 horas y 42 minutos en enero a las 4 horas y 46 minutos de junio. Osakidetza, en su respuesta a la pregunta del grupo parlamentario EH Bildu, también ofrece información sobre el número de profesionales que trabajan en las urgencias de Txagorritxu. Según esos datos, de lunes a viernes, el personal médico está compuesto por 13 profesionales en el turno de mañana, 10 en el de tarde y 4 por la noche. Los sábados, domingos y festivos trabajan 10 profesionales médicos por la mañana y otros tantos por la tarde. En el turno de noche, esa cifra baja a 4.
1: Por cierto, mañana, como todos los jueves de este mes de julio, las y los técnicos dietistas de la OSI Araba se volverán a concentrar. Será a las 11 de la mañana frente al Hospital de Santiago. Denuncian la escasez de recursos y de personal para un aspecto, el nutricional, que es fundamental, recuerdan, para las y los pacientes. Piden a Osakidetza que mantenga todos los puestos de trabajo, dicen, porque su labor no es un lujo, sino una necesidad. Mañana será su última concentración antes de retomar el calendario de movilizaciones en septiembre. Y cambiando de asuntos, Salaketa Araba convoca para mañana al mediodía una concentración en la Virgen Blanca para denunciar la muerte de un preso de la cárcel de Zaballa. Falleció en el hospital. La asociación subraya que este hombre de 60 años llevaba tiempo enfermo, pero que no recibió ni el trato ni los cuidados necesarios durante su estancia en prisión. Adrián Nicolau.
4: Desde Salaketa Araba explican que la salud del preso llevaba tiempo empeorando con un deterioro cognitivo severo que le impedía reconocer nombres y rostros, motivo por el que la propia prisión decidió sacarlo de su módulo y mantenerlo bajo vigilancia. Sin embargo, la asociación considera que esta medida no era suficiente. Sara Luso, portavoz de Salaketa.
5: Lo que no entendemos es que una persona con este deterioro no esté siendo atendida como realmente debería ser atendida. Simplemente le tenían en enfermería, pues entiendo, por si le pasa algo grave, poder llevarle al hospital, que al final fue lo que pasó.
4: En los días previos a su muerte, el preso había manifestado nuevos dolores y síntomas que alarmaron al

0: resto de presos y también a una funcionaria. Eso sí, no fue hasta el 20 de julio cuando trasladaron al varón al hospital donde falleció esa misma noche. Por todo ello, Salaketa ya va a movilizarse.
1: Y reclamamos que se mejore, por supuesto, la atención sanitaria y se respete los derechos de las personas presas. Que se les atienda cuando piden que se les atienda, que se les haga caso.
0: La concentración será mañana 30 de julio a las 12 del mediodía en la Plaza de la Virgen Blanca.
2: Además, el presidente del Comité de Empresa de Mercedes Vitoria ha asegurado que la responsabilidad de que la multinacional alemana pueda contratar eventuales a través de una ETT es de UGT y de los otros tres sindicatos que hace 15 años aceptaron quitar del convenio la cláusula que lo prohibía. En declaraciones a Radio Vitoria, Igor Guevara ha respondido a la entrevista de ayer, también en nuestra emisora, del presidente de la Comisión Gestora de UGT, Javier Moncada.
3: Guevara ha calificado de paracaidista a José Manuel López Chimi, que ayer dijo en Radio Vitoria que la mayoría sindical de Mercedes, el ALAPI SK, había permitido a la empresa contratar a 1.500 eventuales a través de una ETT. Según el presidente del comité de empresa, la culpa la tuvo la propia UGT aprobando el convenio de 2011.
4: Se ha situado como un paracaidista y ha caído en Mercedes sin saber muy bien lo que ha pasado. UGT, Comisiones, Uso y Ekintza, en 2011 quitaron una cláusula del convenio en la que exactamente decía que la contratación por medio de ETTs tendría que ser excepcional y tendría que contar con el consentimiento del comité.
3: Igor Guevara, sin afirmarlo expresamente, sí que marca la acusación de López en las elecciones sindicales en Mercedes que se van a celebrar en noviembre, después de 4 años con él, ALAPI SK, siendo mayoría.
4: Nosotros hemos hecho un trabajo durante estos 4 años. Entendemos que hemos hecho todo lo posible para mejorar las condiciones de trabajo que ya venían impuestas por un convenio firmado por otros sindicatos, ¿no? Ahora nos toca elecciones y después de las elecciones negociar un nuevo convenio. Y ahí hay que buscar nuevas mayorías.
3: Un nuevo convenio, según Igor Guevara, en el que ELA va a defender que vuelva a incluirse la cláusula que hasta 2011 prohibía la contratación de eventuales a través de empresas de trabajo temporal.
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2: Segunda jornada hoy de calor extremo. Estamos en alerta naranja por temperaturas que van a llegar hasta los 40 grados. El riesgo de incendio, además, es alto, por lo que el Ayuntamiento de Gasteiz ha reforzado el dispositivo activo en la zona rural con nuevas medidas de planificación, autoprotección y gestión forestal para proteger los 63 concejos del municipio y mejorar la capacidad de respuesta a un dispositivo que cuenta, además, con la colaboración de 27 agricultores y agricultoras voluntarias. Pues bien, los bomberos y bomberas forales de Araba califican de mera excusa las recientes manifestaciones del diputado general en las que argumentaba la situación de alerta por estas altas temperaturas en Araba para explicar la decisión de no enviar efectivos para colaborar en la extinción de los incendios que arrasan el centro de la península. La Junta de Personal de Bomberas y Bomberos Forales señala que el territorio alavés es el único de Euskadi que no ha mandado dotaciones y asegura que la verdadera razón es la falta de personal en la plantilla. Escuchamos a Carlos Martínez, portavoz.
6: Estamos con una falta de plantilla clara y con una larga reivindicación de aumento de plantilla que viene de estos años atrás y no hay bomberos suficientes. Hay una falta de gestión también de recursos humanos y operativa y también nos falta un sistema de llamamiento de refuerzos, ¿no? Para las situaciones extraordinarias, los bomberos están respondiendo en base a la voluntariedad y a la buena fe.
2: Y en esta cuarta ola de calor nos preguntamos también qué papel juegan los árboles de la ciudad. Además de aportar una buena sombra, ayudan a bajar hasta en 10 grados la temperatura ambiente. Es lo que nos ha asegurado en la entrevista de Radio Vitoria Agustí Agut, responsable de la unidad de Anillo Verde de Vitoria. Se podría decir que son nuestros mejores aliados para sobrellevar estas altas temperaturas. Javier.
3: Los más de 115.000 árboles plantados en Vitoria-Gasteiz son como un aire acondicionado natural que logra reducir la temperatura ambiente en la ciudad hasta 10 grados.
7: Puede ser entre 2 y 10 grados de diferencia en el ambiente. Si nos referimos a la superficie, entre lo que es el asfalto o una superficie pavimentada o asfaltada respecto a lo que es el sotobosque, puede ser de incluso 15 grados. Pero en el ambiente, desde luego puede llegar a bajar entre 10 y 2 grados.
3: El arbolado es además el gran refugio climático de la ciudad, añade el técnico arborista del Departamento de Espacio Público, Alejandro Ruiz.
7: Esos parques urbanos, periurbanos, todo el arbolado, debemos considerarlo

0: como uno de los principales valores que tenemos para hacer frente a esta nueva situación en la que nos encontramos. Que todo el mundo sabía que llegaría, pero lo que no esperábamos que fuera tan pronta y tan abrupta.
1: El gran problema es que muchas de las especies de árboles de la ciudad se plantaron cuando nadie intuía que el cambio climático iba a llegar tan rápido y ahora están sufriendo sus consecuencias.
0: Como el régimen de precipitaciones y de temperaturas está cambiando, además de forma tan drástica y tan rápida, muchas de las especies que hasta ahora habíamos usado en el arbolado urbano están aquejando ese cambio de situación, además de determinadas plagas y enfermedades que están apareciendo, que antes podían también estar presentes, pero que no causaban los daños que ahora se están registrando.
1: También sufre el suelo del que se alimentan los árboles porque cada vez está más seco y compactado.
2: La flora no es la única que sufre con estas temperaturas. Desde 1990 hasta 2020, especies como las mariposas de pradera han sufrido un descenso de población del 30%. Los grupos más especializados, como los polinizadores o aquellos que se alimentan de plantas concretas, han sido los más castigados por la pérdida de sus ecosistemas. Pero en general, los insectos sufren muchas dificultades para sobrevivir en su ciclo vital. José Sebastián es entomólogo y en estos micrófonos nos explicaba el motivo.
3: Principalmente el cambio climático hace que los insectos, digamos autóctonos, acusen ese calor y cambien los ciclos vitales. Hay insectos que suben en latitud y otros en altura. Tener 38 o 40 grados no es bueno para los insectos de aquí. Llevan millones de años estando en otras temperaturas, ¿no? Como mejor medran es entre los 25 y 30, sobre todo los polinizadores, las abejas, les viene muy mal que haga muchísimo calor.
2: Y el embalse de Ullíbarri-Gamboa es una buena opción para refugiarse sin duda estos tórridos días, pero también el resto del año. Y con este propósito, la Diputación Alavesa ha publicado una guía con 15 nuevas propuestas para disfrutar de su naturaleza y patrimonio. Una oferta de más de media docena de experiencias, entre las novedades, una propuesta para ver las Perseidas desde la Torre Palacio de los Guevara, Unai Ugarte.
4: Tras la reciente actuación en el complejo de Guevara, la semana del 10 de agosto se abre para disfrutar por las noches de las lágrimas de San Lorenzo.
5: Una vez se haya hecho estas obras y también pues vincular el hecho de que alguna empresa pueda llevar a cabo esta parte guiada, ¿no?, de observación, incluso vincularlo con algún aspecto cultural.
4: Es Marc Curris, de Aurea Nature, empresa que ha desarrollado esta guía que recopila 15 actividades para practicar en el entorno del embalse de Zadorra, como la pesca en kayak, el avistamiento de aves o el submarinismo, entre otros. Propuestas de ocio natural y patrimonial a lo largo de todo el año como destino sostenible y de calidad. Cristina González, diputada de Turismo.
6: Apostando por experiencias de bajo impacto, respetuosas con la naturaleza y con la comunidad local. También avanzar en la desestacionalización del sector y repartir los flujos de viajeros y viajeras por las distintas comarcas alavesas.
4: Un catálogo de 64 páginas que en breve estará a disposición en las oficinas de turismo del territorio y que ya podemos descargar en el portal alavaturismo.eu.
2: Y un apunte, las limitaciones de consumo de agua que no tengan carácter esencial se expanden a otros puntos del territorio. El Consorcio de Aguas de Llanada Sierra del Guea, que abastece a 14 concejos de los municipios de Barrundia, Iruda, Izgauna y Don Emiliaga, restringe el uso del elemento líquido procedente de su red para riegos de jardines, piscinas o lavado de coches, entre otros. Además, desde el Ayuntamiento de Aramayo solicitan a su vecindario que consuman agua de forma responsable porque los depósitos están muy bajos.
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2: Ayer les contábamos que la Diputación Alavesa había ampliado el alcance de las ayudas por los ataques del lobo al ganado. Precisamente esta misma semana en Valdegovía aparecían descuartizados dos carneros de Sassiardi, una especie que está en peligro de desaparición. La situación preocupa a los ganaderos, aseguran que no es un hecho aislado. Miquel.
8: Sí, los ganaderos afectados aseguran que los ataques de lobos a sus rebaños ocurren prácticamente todos los días. Rehúsan hacer declaraciones públicas a este respecto, aunque se muestran muy preocupados por la situación y muy críticos con las instituciones, a las que acusan de falta de voluntad para solucionar el problema que les está ocasionando los ataques de este depredador a su ganado. El último incidente de estas características del que tenemos noticia ocurría en la madrugada del lunes 27 de julio en la localidad de Fresneda, en Valdegovía. Ese día el lobo atacó a un rebaño de Sassiardi y descuartizó a dos carneros.

0: el informe preliminar, que ya está en manos de la Diputación Alavesa, habla de un incidente compatible con un ataque de ese depredador y confirma que mató a dos cabezas de Sassiardi, una raza en peligro de desaparición. El rebaño atacado, que se encontraba en una finca cerrada, forma parte del proyecto de un ganadero para recuperar esa raza autóctona, un proyecto y un trabajo que se ven trastocados por este ataque del lobo.
1: Y Barambio en Amurrio reclama a la Diputación que el peaje del tramo entre Ciórroga y Areta de la AP68 sea gratuito para los camiones. La Junta Administrativa Local quiere dar una solución al paso de estos vehículos pesados que atraviesan el pueblo una vez que la concesión de la autopista pase a la institución foral el próximo mes de noviembre. Jesús María Bernaola, regidor de Barambio.
2: Pues nosotros lo que queremos que sea el tramo de Areta al Tuve, porque de Ciórraga al Tuve es gratuito. Lo que tenían que quitar es el peaje de Areta a Ciórraga, que sea libre para los camiones. Logroño, Burgos y Navarra, pues es gratuita la autopista. ¿Y por qué este tramo, que hay un tráfico de la pera aquí, no se hace gratis?
1: Seguimos, Miquel, con noticias en formato más breve. El Partido Popular exige más vigilancia policial en Goikolarra ante los robos de las últimas semanas en el interior de algunas urbanizaciones.
0: El líder del PP de Gasteiz, Iñaki García Calvo, señala que hay preocupación y alarma entre los y las vecinas de este barrio por los robos de bicicletas en varios garajes. Asegura que tras reunirse con algunos de ellos, se constata que existe una sensación de inseguridad relacionada, dice el edil popular, con los ocupas que viven en las fábricas abandonadas de Ursa y Ega.
3: Nos trasladan que ven a personas procedentes de las fábricas ocupadas de Ursa y Ega que entran y merodean por las comunidades de vecinos y que se han producido robos de noche de bicicletas que están candadas en el interior de las urbanizaciones. Existe una sensación creciente de inseguridad y la policía local debe actuar cuanto antes.
1: Las bicicletas de Mugibike se retirarán de manera temporal durante las fiestas de la Blanca.
0: La retirada tiene el visto bueno del Ayuntamiento, que responde de esta manera a la solicitud realizada por la empresa concesionaria. Esta retirada temporal permitirá proteger la flota durante los días de mayor afluencia y realizar también una revisión integral antes de que el servicio vuelva a estar operativo el próximo 10 de agosto.
1: La quinta edición de la carrera solidaria Córrela se celebrará el 13 de septiembre.
0: Tendrá dos distancias de 10 y 5 kilómetros, además de una marcha solidaria de un kilómetro. Las inscripciones ya están abiertas, hay de momento 570 personas apuntadas y tiene un coste de 18 euros para los 10 kilómetros, 15 para la de 5 y 8 euros para la marcha. Además, hay un dorsal cero para quien quiera donar. Todo lo recaudado irá destinado a las personas que padecen ELA en Araba. Txalo Mardaraz, presidenta de Adela Araba.
4: Una parte, por supuesto, es para pagar el propio evento, que también tiene sus costes, pero sobre todo el destino final es la visibilización, que conozcáis la enfermedad, que sepáis cuando alguien os dice que tiene ELA qué es lo que le está pasando y luego, sobre todo, pues dinero para poder ayudar con todas estas terapias tan necesarias.
1: Escuchábamos antes en portada a Celedón y a Edurne Txiki. Ya conocemos que Galbiati, Sederkeskis, José Angerejita y Miriam Pereda lanzarán el chupinazo en nombre del Baskonia. Queda menos de una semana para que la alegría baje del cielo y estalle la fiesta con la llegada de Celedón y la ciudad Estíbaliz. Ya empieza a dar señales.
5: Sensación de que algo está por venir que constata la propia alcaldesa de esta ciudad.
6: Vitoria-Gasteiz empieza a latir de otra manera. Hay una ilusión, que yo al menos la siento, que se cuela en cada rincón, un presentimiento claro de que las fiestas están a punto de comenzar.
5: Una alcaldesa que hoy ha entregado a Edurne Txiki y a Celedón Txiki el equipamiento necesario para la labor a la que se enfrentarán el 7 de agosto.
7: Bueno, pues fue un día así normal que me dijeron, Ekain, que vas a ser Celedón Txiki. Y yo pues muy contento y...
8: Yo estaba en mi cuarto y de repente me llaman y me dijeron que vas a ser de una chica y yo pues súper contenta y así.
5: Son Ekain González de Los Desiguales y Aisea Lauzurica de Bereziak, Celedón y Edurne Txiki. Cuenta atrás para unas fiestas que comenzaba en el inicio de este lunes en la parroquia de San Miguel, en la novena de la Virgen Blanca. Además, los auroros también han comenzado con los ensayos. Tradición que hace ya unos años recuperó la cofradía de la Virgen Blanca. Saldrán el 2 de agosto recorriendo las distintas vecindades del casco viejo de Vitoria, visitando las distintas hornacinas de advocación mariana y sonido de las calles de la ciudad en estos días previos.

0: Bares y restaurantes se preparan para lo que está por venir. Hay que trabajar con previsión ante unos días en los que se comerá y se beberá mucho y todo ese avituallamiento está ya descargándose. Además, el comercio de Vitoria se une a la fiesta con una ruta de escaparates y rincones especialmente diseñados para estos días. Iniciativa de Gasteiz Son, a la que se han sumado 87 comercios. Todo para ir preparándose para que en menos de una semana comiencen las fiestas de Vitoria-Gasteiz, donde la alegría volverá a bajar del cielo.
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2: Consultamos ya la agenda cultural de este miércoles 29 de julio con Elena Zudaire, Arratsaldeon.
3: Arratsaldeon.
2: Y comenzamos hablándoles del ciclo de música clásica de Álava, que vuelve en agosto y lo hace con 6 conciertos repartidos en diferentes puntos del territorio.
3: Una nueva edición que arranca el próximo 6 de agosto en San Vicente de Arana con la actuación del saxofonista Iñaki Bermúdez y la pianista Yume Tasakai. Susana Armenti, Arratsaldeon.
4: Arratsaldeon. Será el primero de esos 6 conciertos que tendrán diferentes escenarios con un propósito muy claro. Ana del Val, diputada de Cultura.
5: Un ciclo que apuesta por algo muy sencillo: llevar la cultura allí donde está la gente y hacer que la música clásica se escuche también fuera de los circuitos habituales.
4: Un ciclo que se programa en colaboración con la Quincena Musical de Donostia. Su director, Patrick Alfaya, afirma que los 6 conciertos serán distintos con predominio de compositores vascos, entre ellos 2 alaveses.
6: No muy conocido, que es Guridi, y otro que es Emilio Serrano, que yo sabía quién era por zarzuelas que había escrito, que no he escuchado, y óperas, porque en general tuvo, según parece, gran éxito a finales del 19, pero tiene un cuarteto, yo eso no lo sabía, y lo van a tocar.
4: Lo tocará el cuarteto 6 kilos el 29 de agosto en Aramayona. Antes, el ciclo habrá pasado por San Vicente de Arana, Yécora, La Puebla de Arganzón, Berganzo y Zalduondo.
6: Hay un programa en torno al Romeo y Julieta de Prokofiev y el West Side Story de Bernstein, que comparten esa visión romántica, ¿no? Los 150 años del nacimiento de Falla. Cambrás, que es un grupo que ha estado muchas veces tocando en Quincena, que hará un programa en torno a la folia.
4: En Berganzo, en ese concierto en homenaje a Falla, actuará la mezzosoprano vitoriana Edurne en Ruiz. Recuerden que todos los conciertos son gratuitos hasta completar aforo.
2: Y otro festival muy esperado en Gasteiz es el de Magia al Día. Esta semana se presentaba su edición en los pueblos del territorio y hoy hemos conocido las propuestas para la capital alavesa. It's a kind of magic. It's a kind of magic, a kind of magic.
3: 7 días en los que la ilusión saldrá de los teatros para llenar plazas, calles, escaparates y espacios culturales con más de 40 actividades y la participación de una 30 de ilusionistas de todo el mundo. Estíbaliz.
0: Magia al Día recalará en Vitoria tras recorrer calles y plazas de distintas localidades del territorio y lo hará con esta edición, la número 38, como uno de los festivales de ilusionismo de referencia en Europa. Entre las apuestas a destacar este año, una novedad, la de unir música y magia.
7: Concierto de rap y magia, algo que no se ha visto nunca aquí. Y bueno, yo cuando me lo propusieron dije, vente. Será en el espacio de la Mostrenca.
0: Una propuesta nos comenta José Ángel Suárez, director de Magia al Día, que llega de la mano de 2 grandes, Paco Agrado y Samuel Tirado, una unión, dice, rara pero efectiva. Siguiendo con las novedades, en esta edición de Magia al Día se estrena el documental sobre Juan Tamarit, rodado durante 3 años por el director escocés Paul Wilson.
7: Paul Wilson, que es un mago y director de cine escocés, durante 3 años ha estado dedicado a grabar un documental sobre su vida. No es un documental de magia, es sobre cómo trasciende más la persona sobre el personaje. Creo que es incluso un buen momento para que sirva también un poco de homenaje a una figura tan trascendente en el mundo no de la magia, sino en el arte.
0: Incremento notable en las actuaciones en euskera, sumando 13 representaciones para colegios y una conferencia sobre los orígenes del cine y la magia a cargo de Miguel Herrero, fundador del Festival Internacional de Cine de Sax, productor, escritor y ahora también mago. Un año más, y van 38, las calles y plazas volverán a convertirse en escenarios improvisados mientras el Palacio Europa acogerá las galas internacionales y el Congreso Profesional, un festival que mira ya a su edición número 40, la de dentro de 2 años, con la ilusión de volver al teatro principal. 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

0: Teatro también para esta tarde. Dentro de la iniciativa Zaramugi, la compañía Sirica Circus estará en la plaza del 3 de marzo a las 7 con su espectáculo Sinfónica Afónica.
1: Un programa que pretende dinamizar el barrio de Zaramaga desde la cultura, el deporte y la vida en la calle, y una propuesta, la de Sirica Circus, que nos llevará a conocer a un grupo de músicas y músicos que después de toda una vida en el conservatorio han decidido tomar su propio camino y mostrar sus habilidades. Después de triunfar desde Berlín hasta La Cuncha, nos ofrecerán un concierto de música clásica, o ya se verá.
0: Y a la misma hora esta tarde, a las 7 en el Museo Artium, la Estela del Jazz sigue presente en Gasteiz con la proyección de la película De Conexión.
1: Una joya del cine independiente estadounidense dirigida por Shirley Clarke en el año 1961, en la que un grupo de adictos a la heroína y músicos del jazz esperan en su loft neoyorquino la llegada de su camello, mientras un grupo de cineastas filman la espera. Una mezcla de ficción y documental que contará con la participación de la crítica de cine y periodista Begoña del Teso.
0: Elena Zudaire, eskerrik asko.
1: Agur.
0: Y eskerrik asko a todos ustedes por escucharnos en Radio Vitoria y a través de Wow, la plataforma Gure Audioa.
2: Las 2 de la tarde.
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2: Seguimos en esta crónica de Euskadi. En 15 minutos resumimos lo principal de esta jornada, en la que los sindicatos de Osakidetza han confirmado que se movilizarán a partir de septiembre, pero también que volverán a finales de ese mes a la mesa sectorial. Tras haberse levantado la semana pasada de la última reunión con el departamento en la que se presentó el acuerdo

0: acuerdo para la mejora de las condiciones con los médicos, se muestran dispuestos al diálogo, pero con contenidos. Exigen que se planteen mejoras para el resto de colectivos de la sanidad pública y que se aprueben con la misma rapidez con las que se ha acordado con el sindicato médico. Natalia Serrano.
1: Hoy lo han anunciado a la vuelta de verano. Sí, SATSE, ELA, LAB, Comisiones y UGT concretarán ese calendario de huelga y movilizaciones que van a convocar para otoño. No irán contra ningún colectivo profesional, dicen, pero sí interpelarán a Salud y Osakidecha para negociar soluciones reales y para el conjunto de la plantilla. En respuesta al emplazamiento del consejero de Salud, confirman que están dispuestos a sentarse en la mesa de negociación prevista para finales de septiembre, pero también es cierto que desconfían. En la reunión de la pasada semana, de la que se levantaron, no se les presentó ningún contenido real, dicen, ninguna propuesta concreta. Esther Saavedra, ELA, Amaya Mayor, SATSE.
2: Que quede claro que no hemos recibido nada, que no hay ningún borrador, ninguna propuesta. O sea, a día de hoy no hay ninguna propuesta encima de la mesa de nada.
3: No la hay, quiero decir. Es que una cosa es decir que en el orden del día está una materia y otra cosa es que realmente tengamos una negociación al respecto.
1: Contenidos y rapidez piden en la negociación, como con el sindicato médico.
0: La mano del Departamento de Salud está tendida para esa negociación a partir de septiembre, lo dijo ayer el consejero y lo ha repetido esta mañana aquí su portavoz María Ubarrechena, entrevistada en Boulevard de Radio Euskadi, donde también ha defendido ese acuerdo con los médicos, aunque este reconocía no vaya a desconvocar la huelga indefinida prevista a la vuelta del verano contra el Estatuto Marco. Por eso Ubarrechena ha vuelto a pedir a la ministra de Sanidad que haga lo mismo que el consejero, que se siente con los médicos y que llegue a un acuerdo con ellos, también con las transferencias, pide movimientos al gobierno español.
4: Bueno, nos hemos dado otra oportunidad y vamos a ver si después del verano somos capaces de que las negociaciones lleguen a buen puerto. Pero para eso, efectivamente, tiene que haber voluntad política para analizar, para negociar y para entrar a hablar técnicamente de los documentos y que se nos proponga algo más concreto, porque grupos de trabajo pues ya tenemos.
0: Y a esta hora volvemos al Palacio Foral, al Palacio de la Diputación Foral de Vizcaya, donde tiene lugar la tradicional recepción de la diputada general con motivo de San Ignacio, una amplia representación social e institucional encabezada por el Lehendakari. Elisabete Echanove ha hecho un discurso en el que hacía una defensa cerrada de la foralidad y el autogobierno, con un guiño a la singularidad de los territorios y en la que pedía pactos. Isaro Baza, Arratsaldeón.
5: Arratsaldeón, y tradicional recepción por el día de San Ignacio con amplia representación, como decías, institucional, con el Lehendakari Manuel Pradales a la cabeza. También hay representantes sociales, económicos y de la cultura. A propósito del quinto centenario del Foro Nuevo, la diputada general de Vizcaya, Elisabete Echanove, ha hecho una defensa acérrima de la foralidad y del autogobierno.
6: No es ni una extravagancia administrativa, ni un laberinto institucional, tampoco una sobrecarga burocrática. Es la traducción moderna de una manera muy antigua de entendernos. Aquí se pacta entre iguales. Cada uno actúa desde sus ámbitos. Por eso nadie manda sobre nadie.
5: Guiño este, Echanove, sobre las singularidades de cada territorio, en pleno debate sobre las reformas fiscales forales. La diputada general ha propuesto además crear un gran pacto por las oportunidades para crear la Vizcaya del futuro.
6: Para que ninguna joven, ningún joven tenga que elegir entre su tierra y su talento. Queremos que se queden y a quienes se fueron decirles, etorri etxera barriro, aquí tenéis vuestro sitio. Vizcaya, territorio de oportunidades.
5: Aboga, decía, por un pacto a la vizcaína, trabajando, acordando, sin ruido y sin promesas de más.
0: El gobierno vasco cierra filas con el consejero de Seguridad, que ayer acusó a la Policía Nacional de extralimitarse en sus funciones por detener a dos personas supuestamente relacionadas con una agresión en Bilbao a un seguidor de la selección española durante la final del Mundial. Sindicatos policiales a nivel estatal han criticado las palabras del consejero y sugieren inacción por parte de la Ertzaintza. Xavier Madariaga.
7: Sí, los principales sindicatos de la policía española han saltado contra el consejero Zupiria. Llevan desde que ayer denunciara a una policía que se extralimita en sus funciones, publicando comunicaciones y concediendo entrevistas en las que critican duramente al responsable de seguridad. Que se ha extralimitado desacreditando a la policía, convirtiéndola en un problema. Eso dice en su comunicado el sindicato mayoritario Jupol. Ivón Domínguez es su portavoz.
8: Quien se ha extralimitado precisamente es el consejero de seguridad del gobierno vasco, que una vez más prefiere posicionarse del lado de los cachorros de ETA.

0: directa de los abertzales en vez de apoyar a las fuerzas y cuerpos de seguridad del Estado, que son los garantes de la ley y el orden.
1: Zupiria ha sido totalmente irresponsable para la Confederación Española de Policías, mientras SUP cuestiona incluso la labor de Ertzaintza, a la que echan en cara haber autorizado una manifestación y no haber adoptado medidas cuando sabían podía traer disturbios. Pero el Ejecutivo Pradales, lo dicho, ha salido en defensa de Zupiria por boca de su portavoz.
2: Yo no tengo más que darle la razón y compartir opinión con el consejero de Seguridad, y efectivamente esa es una materia que le compete a la Ertzaintza, pero es que no tiene ningún misterio, simplemente es dónde están las competencias de cada uno.
1: Son palabras de la consejera de Autogobierno, María Ubarrechena, que coincide con el consejero y ve una clara invasión de competencias.
3: En Navarra, el Gobierno ha manifestado su máximo respeto, toda su colaboración, tras la providencia de la Audiencia Nacional por la que el juez instructor del caso Koldo incorporaba la adjudicación de las obras del túnel de Belate, de los túneles de Belate, a su investigación a la espera de un nuevo informe de la Guardia Civil. Ayer UPN señalaba al Gobierno navarro, y tras la sesión de ese Gobierno, el portavoz del Ejecutivo, Javier Remírez, defendía que la adjudicación fue por completo ajustada a derecho y ha dicho que no tuvo ninguna injerencia política. Defiende la transparencia de su gobierno.
4: El gobierno de Navarra, su presidenta y todos sus miembros, tanto pasados como presentes, somos un gobierno limpio, absolutamente, además, alérgico ya no solo a la corrupción, sino a cualquier actuación o conducta que se aleje del mero interés general. Nunca este gobierno se ha escondido. Al contrario, hemos dado la cara con la presidenta Civita al frente y explicado todo con absoluta transparencia.
3: 2:07 de la tarde, la situación de los incendios todavía activos en el centro y el levante de la península mejora ligeramente. La evolución de los focos de Ávila y de Madrid es positiva, pero todavía están en horas críticas por esa fuerte ola de calor para evitar la reactivación, incluso de lo ya sofocado en Castellón. En cambio, el fuego sigue fuera de control. Todavía se trabaja para perimetrarlo. Madrid, Miquel Claver, Arratsaldeón.
5: Arratsaldeón, el incendio de Ávila no ha avanzado durante la noche, por lo que continúa la evolución favorable, eso sí, todavía con mucha cautela. Pedro Sánchez, presidente del Gobierno español.
6: La evolución continúa siendo favorable, con máxima prudencia, con máxima cautela, con todas las prevenciones posibles, pero sigue siendo favorable. Ahora mismo se está en una tarea de contención del incendio y también de refresco, entre otras cosas, para evitar el que pueda haber cualquier reinicio.
5: Prudencia sobre todo ante la ola de calor de estos días. Las temperaturas van a seguir aumentando, por lo que las próximas horas van a ser determinantes.
6: Yo creo que las próximas 12 horas van a ser muy importantes, van a ser decisivas en lo que es ya la consolidación del trabajo hecho por el Sistema Nacional de Protección Civil, y eso es ahora mismo el principal objetivo, la principal prioridad.
5: La evolución positiva del incendio ha permitido regresar a sus casas a miles de personas que habían sido evacuadas. Si todo continúa así, aseguraba Sánchez, que espera poder dar buenas noticias en las próximas horas a las cerca de 27.000 personas que todavía permanecen desalojadas entre Ávila y Madrid. Son unas 10.000 las personas que siguen lejos de sus hogares en Castellón. El incendio del Val de Uxó se acerca ya a las 10.000 hectáreas calcinadas. El fuego continúa fuera de control, por lo que se trabaja ahora para tratar de asegurar el perímetro. Según anunciaba Sánchez, en estos momentos hay unos 10 incendios forestales activos en el Estado. Así las cosas, ha vuelto a insistir en la necesidad de un pacto de Estado para facilitar la colaboración institucional, no solo a la hora de apagar los fuegos, sino también para prevenirlos y para recuperar las zonas afectadas.
3: Son horas críticas también en el suroeste de Francia, donde las labores de extinción del incendio de la Gironda se afrontan con temperaturas de 40 grados y con vientos secos. El fuego sigue estabilizado, pero desde ayer varios focos se han reavivado y se trabaja para sofocarlos. Algunos de los evacuados han podido volver a sus casas. Andoni Liceaga, Arratsaldeón.
7: Arratsaldeón, un foco está cerca de la Canau, donde ayer se evacuaron a 4.000 turistas. El alcalde se ha mostrado confiado, pero ha añadido que esto llevará tiempo. Durará quizás una semana. Todo el mundo ha sido movilizado de manera urgente y habrá que ver la evolución. El mayor foco en Camp de Suj, pero hay varios más. Temperaturas muy altas y ráfagas fuertes de un viento seco. 2.200 bomberos, 1.500 militares, 19 hidroaviones y helicópteros en todos esos frentes. Los vecinos de Merignac, Allá y Essin han podido volver a sus casas, pero miles siguen evacuados. La localidad de Le Porge, la

0: De la cercana Carcas dice que indemnizarán a todo el mundo.
1: Y habrá una verdadera solidaridad territorial.
0: Habrá solidaridad territorial con la reconstrucción de l'Epoque. Si no lo hacemos es que no hemos aprendido nada. En las Landas también, noche tranquila, 250 bomberos todavía movilizados y aunque aseguran que las condiciones son mejores, se mantiene una vigilancia máxima.
2: Euskadi tiene uno de los parques de vivienda más antiguos del sur de Europa, con edificios que en muchos casos superan los 60 años de antigüedad. El gobierno vasco tiene planes de ayudas para la rehabilitación que en los últimos años se han complementado con los fondos Next Generation de la Unión Europea y han gastado ya 200 millones de euros en distintos municipios. El consejero Denis Itxaso visitaba esta mañana un bloque de casas de Irún donde se ha instalado una envolvente térmica para hacerlo más eficiente y rebajar así los consumos de calefacción, en algunos casos hasta en un 60%. Cristina Tojar.
3: Más de 400 viviendas de Irún, agrupadas en 25 comunidades de vecinos, se han beneficiado de los 6,7 millones de euros de los fondos Next de la Unión Europea para hacerlas más eficientes energéticamente, con revestimientos en la fachada para aislarlas del frío y del calor y también ventanas nuevas. La Consejería de Vivienda calcula que en muchos casos el ahorro en la factura oscila entre el 30 y el 60%, actuaciones que destaca Denis Itxaso para renovar y hacer más confortables las casas.
4: Y eso ha explicado que en los últimos años en Euskadi no hubiera plaza, no hubiera calle sin un andamio para rehabilitar los edificios. Y eso es tan importante como construir nuevas viviendas, porque Euskadi tiene el parque de vivienda más antiguo del sur de Europa. Tiene 60 años de media.
3: Carol es una de las vecinas del edificio. Le preguntamos qué tal y si lo nota ya en la factura de consumos.
5: Pues la verdad es que encantada. Lo que me han hecho ha sido ampliar el balcón. La casa también está toda aislada. Pues yo creo que sí, que algo ha bajado.
3: Estos fondos y las ayudas del gobierno vasco son de 250 millones de euros, de los que ya se ha ejecutado el 80%.
2: Por cierto que Donostia iniciará en agosto los trámites para la mayor promoción de vivienda de toda Euskadi, Auditza Kular, que en principio contemplará la construcción de unas 3.000, 4.000 nuevas viviendas. Lo ha anunciado su alcalde, Jon Insausi, esta mañana en su balance del curso político, donde ha vuelto a defender su decisión de prohibir las cenas solidarias. No ha querido responder a EH Bildu, que ayer le acusó de plegar a la ultraderecha. Solo ha dicho que mañana se reunirá con Kaleko Afari Solidario, a que esta tarde el colectivo ha convocado una cacerola de protesta. Y terminamos en Vitoria-Gasteiz, que ya calienta motores para las fiestas de la Blanca, que arrancan el próximo 4 de agosto. Ya conocemos a quienes van a encarnar a Celedón y Edurne Txiki. Serán Ekain González y Aisea Lauzirika de las cuadrillas Los Desiguales y Beresia, que estos dos jóvenes gasteiztarras serán los protagonistas indiscutibles el 7 de agosto. El día está dedicado a los más pequeños y ellos van a ser los encargados de llevar la alegría a las calles de la capital alavesa. Emocionados y nerviosos, nos contaban esta mañana cómo recibieron la noticia.

0: Seguimos en alerta naranja por calor en el interior de Vizcaya y Guipúzcoa, también en Araba, también en Navarra. Vamos con la previsión de las próximas horas. Euskal Mendañara Barredo, Arratsaldeon.
1: Arratsaldeon, el calor será intenso hoy en muchos puntos del interior, con temperaturas que pueden llegar a alcanzar los 38 o 40 grados. En la costa y zonas del interior de Vizcaya, sin embargo, las temperaturas se quedarán en valores más agradables, gracias al viento del noroeste que ya se está dejando notar. Ese viento del norte se irá extendiendo también hacia el interior durante la tarde y aliviará el calor, salvo en el Valle del Ebro, donde apenas conseguirá entrar. Y de cara a mañana jueves, las temperaturas seguirán descendiendo. Todavía el ambiente será veraniego, pero en la vertiente cantábrica nos quedaremos en el entorno o por debajo de los 30 grados y en la llana de la Alavesa entre los 30 y 33. Eso sí, todavía en el centro y sur de Navarra y en la Rioja Alavesa el calor será muy intenso y volveremos a superar los 35 grados. Además, podremos tener algunos intervalos nubosos cerca de la costa, pero en el resto el ambiente será soleado.
0: Gracias por elegir un día más Radio Euskadi y Radio Vitoria para informarse. Asier Iriarte y José Ignacio Revuelta han estado en la dirección técnica. Ane Azúa en la coordinación. 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
5: Dos y cuarto de la tarde, Arratsaldeon. ¿Qué tal? Esperamos que muy bien. Ongi etorri, bienvenidos. Esto es Radio Vitoria Deportes hasta las 3 con toda la actualidad deportiva de Araba. Ya tenemos calendario de Euroliga de Baskonia. Apunten la fecha de estreno: 24 de septiembre, jueves a las 8 y media de la tarde en el Buesa Arena ante el Olympiacos. Inicio el primer partido contra este equipo griego un año más. No es la primera vez. Enseguida vamos a dar todos los detalles, las cosas que tenéis que apuntar en vuestros calendarios, las fechas más significativas con Sayoa López. Y las gloriosas han oficializado hoy un nuevo fichaje, un talento inglés llamado Sara Brasero, formada en la competición de Inglaterra, país para el que compite en la selección sub-23, aunque también tiene las nacionalidades portuguesa y española. Viene al Deportivo Alavés desde el West Ham, cedida para esta temporada. Y también entrevistas en el programa de hoy. Por ejemplo, el que le vamos a hacer a Joan Lorente, entrenador y director técnico del Club de Natación Mendicho, cuya nadadora Iris Lizardui ha conquistado 3 metales en los campeonatos de España Junior que se han disputado el fin de semana pasado. Con estos, y si podemos con más temas, como siempre con Norberto Rodríguez en la dirección técnica, comenzamos.
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0: Pues hoy el día viene muy baloncestístico, empezando porque la Euroliga, como decíamos, ya ha hecho públicas las fechas de los partidos, también las horas, los días de los partidos de Baskonia. Sayoa López, arrachaldeón.
1: Arrachaldeón, Ari.
0: Bueno, sorpresa, se empieza contra Olympiacos.
1: Un año más, ¿eh? Y ya van 4 años seguidos en el que Baskonia recibe para abrir la temporada de Euroliga al Olympiacos. Además, recordamos que bueno, suele también coincidir con el opening game de Euroliga que suele celebrar Baskonia los últimos 3 años en el Fernando Buesa Arena. Así que sí, un año más.

0: El primer equipo será el Olympiacos. El primer partido, concretamente el 24 de septiembre, un jueves, a las 8:30 p.m. Y ya 5 días más tarde, Gary, es cuando Baskonia viajará para jugar su primer partido como visitante en el Rocha Arena, el martes 29, esta vez un martes. Además, este año en el calendario hay varias curiosidades, porque hay varios días que no suelen ser los habituales. Recordamos que Euroliga, por lo general, se suele jugar tanto jueves como viernes. Es cierto que suele haber algún martes.
1: Dobles jornadas y demás, ¿no?
0: Porque hay dobles jornadas. Pero este año, también como curiosidad, hay 3 lunes contra equipos, bueno, pues como por ejemplo Dubai. En cualquier caso, son 38 jornadas y entre las fechas destacadas, bueno, pues el partido ante el recién incluido en la Euroliga, el Besiktas, que además será, bueno, pues la visita de Eugen Omorrugui como jugador el 15 de enero, luego el Real Madrid en casa el 27 de octubre y el FC Barcelona el 16 de diciembre. Y este año, a falta de conocer el calendario de la ACB, por supuesto, la mayor carga de partidos que, bueno, pues el año pasado ya se pudo ver que Paolo Galbiati en varias ocasiones

0: En cualquier caso, este año la mayor carga no será en enero, como lo fue la temporada pasada, será en los meses de octubre, con, ojo, 7 partidos en 24 días en octubre, y luego ya en diciembre y en marzo habrá 6 partidos, respectivamente. Todo esto, insisto, habrá que añadirle luego los partidos de la ACB.
1: En octubre son prácticamente, llega, da una media de un partido cada 3 días, solo de Euroliga. No sé si tenemos alguna cosa más que añadir de Euroliga, alguna fecha destacada más, sobre todo ese inicio contra el Olympiacos, para que la gente ya lo vaya apuntando. No repetimos fecha y hora.
0: El inicio contra el Olympiacos, 24 de septiembre a las 8:30 en casa. El siguiente partido como visitante, Valencia, el 29 de septiembre. Y Gary, el final de la Liga, el tramo final de la competición. La fase regular se cierra el 15 de abril, visitando al Maccabi. Y el último apunte también, quizá algo importante, es que de los últimos 8 partidos, tan solo 2 serán en casa, ante Partizan y ante Panathinaikos.
1: O sea que recta final dura de Euroliga. Seguimos con Baskonia, dejamos, digamos, lo que es la competición, lo estrictamente deportivo, a un lado. Queremos que escuchéis este sonido.
2: Cuando estaba aquí, el 8 de agosto, antes del Fuegos Artificiales, toda la plaza cantaba una de mis canciones favoritas. Es la canción del Celedón. ¿La tenemos? ¿Vamos a cantarla juntos? Yo no la sé bien. 1, 2, 3, vamos. Celedón.
1: Ya tenemos nombres y apellidos de las personas que se van a encargar de lanzar el chupinazo. Recordamos que el Baskonia ha sido la entidad elegida o la encargada por, en este caso, el Partido Nacionalista Vasco para que lance ese chupinazo. Y entre esos 4 nombres y apellidos o nombres propios va a estar el de este señor, el de Paolo Galbiati, uno de los elegidos para lanzar ese chupinazo. También hay otros 3 nombres, ¿cuáles son, Sayoa? E incluso algunos ya en su día, cuando se supo que era Baskonia, se dio una especie de rueda de prensa, ya hablaron de la posibilidad de estar en la balcona del día 4 de agosto.
0: Recordamos que fue el pasado 11 de junio, el día que se hizo oficial que Saski Baskonia iba a ser el encargado de lanzar el chupinazo, pero es cierto que este año, bueno, no se dieron todavía los nombres oficiales de las 4 personas que en este caso van a ser las y los encargados de lanzar el cohete. Y entre esos 4 pues están José Anquerejeta como presidente, Paolo Galbiati, entrenador, Tadas Edekerski como capitán y Miriam Pereda, que representará a la afición. Y entre los 4, como bien decías, bueno, pues por ejemplo, Tadas y Paolo ya estuvieron en la presentación de la balconada y así se refirieron al chupinazo. Paolo Galbiati.
3: Después 11 meses estar aquí, tener el privilegio de que Baskonia va a abrir una fiesta tan importante para la ciudad de Vitoria, para las personas de Vitoria, lo mismo para nuestro club, para toda la afición, para mí es increíble, es un sueño que va a realizar. Sabes cuánto es importante la fiesta para todos, cuánta la gente tiene ganas de celebrar, de estar juntos, como siempre, como es el pueblo vitoriano. Estoy muy feliz. La parte política ha elegido a Saski Baskonia para empezar la fiesta. Gracias. Muchas gracias.
4: Llevo 13 años en Vitoria, 13 años en el club. Me siento un vitoriano más. Yo sé qué significa a toda la gente de Vitoria las fiestas, las ganas que tienen, cómo saben disfrutar. Entonces, bueno, para nosotros, para el Saski Baskonia, como el club, es un grandísimo orgullo. Estamos muy agradecidos por esta oportunidad. Bueno, yo creo que nosotros y toda la gente de Vitoria tiene ganas de que llegue ya el 4 de agosto para poder disfrutar todos juntos estas fiestas. Bueno, que pase rápido el tiempo y nos veremos aquí el 4 de agosto. Muchas gracias.
1: Ya no queda nada, ¿eh? Ya no queda nada. Y si yo lo comentábamos a micro cerrado, lo comentabas tú como Galbiati de la mitad de show del que dio el día de la celebración de Copa, más de uno se va a ir muy satisfecho a casa. Así que esos 4 nombres de Saski Baskonia, José Anquerejeta, Paolo Galbiati, Tadas Edekerskis y Miriam Pereda, encargados y encargadas de lanzar el chupinazo. Vamos terminando con este bloque de baloncesto, pero tenemos un popurrí de noticias que podemos relacionar de alguna manera con Baskonia, así que salió adelante.
0: Bueno, pues vamos a empezar con la primera, las salidas. Bueno, que recordamos, Mama Didi Akite puso fin a su contrato con Baskonia y se ha hecho oficial ya el fichaje por Dubái. Baskonia recibirá 400.

0: 1.000 euros por el fichaje. Luego Españolo, que está dentro de la convocatoria de la selección italiana para el Mundial 2027, también en la era internacional de Baskonia. Stefan Joksimovic y Cheick Diallo han sido protagonistas durante la primera fase del campeonato con Eslovenia y con España, respectivamente. Y luego vamos a comentar también un par de fichajes relacionados con Baskonia, en este caso Billy Hernán Gómez, que se le ha situado cerca del entorno de Baskonia en varias ocasiones. Bueno, pues finalmente, Billy Hernán Gómez ha fichado por el Unicaja, y quien también ha fichado por otro equipo y quizá con, bueno, pues un poquito de polémica, ha sido Luca Vildoza, que recordamos, tras abandonar Baskonia, puso rumbo a Estrella Roja. Bueno, pues ha fichado por el máximo rival del Estrella Roja, el Partizan.
1: Pues fíjate, curiosidades que nos deja el deporte. Un añadido más sobre baloncesto femenino también, una jugadora de Araski, ¿no?
0: Julieta Mungo, que está disputando, bueno, sigue preparando el torneo clasificatorio para el Mundial de Los Ángeles 2028 y el Campeonato Sudamericano. Una Julieta Mungo que está cerrando grandes números. Bueno, uno de los nuevos fichajes de Kutxabank Araski.
1: Sayo, es que recasco.
0: Churi.

0: Sintonías gloriosas, lo primero, una noticia que hemos conocido a las 12 del mediodía, un nuevo fichaje para el equipo. Se trata de Sara Brasero, internacional sub-23 con Inglaterra, viene del West Ham tras desarrollar toda su carrera en el fútbol inglés. Centrocampista, formada en el Ipswich Town, Brasero, dice el Deportivo Alavés en la nota, ha destacado desde muy joven por su calidad técnica, su personalidad con balón y su capacidad para marcar diferencias en los últimos metros. Polivalente y con recursos para desempeñarse en varias posiciones de ataque, sobresale por su visión de juego, su calidad técnica y su habilidad para encontrar el mejor último pase. También destaca el Alavés que, pese a que es muy joven, ya decimos internacional sub-23, pues tiene también mucho compromiso sin balón y es una jugadora sacrificada. Por su parte, el West Ham, club del que es propiedad Sara Brasero, ha especificado de que se trata de una cesión. Y más cosas, porque ayer os lo contábamos, esa noticia de que el Rayo no podrá jugar en su estadio habitual, en el Ciudad de Vallecas. La situación allí es un auténtico drama, el estadio está en malísimo estado, así lo anunciaba ayer y queremos que lo escuchéis el consejero madrileño de Cultura, Turismo y Deporte, Mariano de Paco Serrano.
1: Nosotros hemos dictado una orden de extinción de la concesión que tiene una medida cautelar, que es la suspensión de la concesión al concesionario. Por lo tanto, el Rayo ahora mismo ya no es el concesionario del estadio y la Comunidad de Madrid va a actuar con urgencia, como digo, para garantizar la seguridad, que es el resultado fundamental de esta auditoría, que nos dice que el estadio, que no se podía garantizar la seguridad de las personas, tampoco la salubridad, por todos estos elementos que faltaban y que os he comentado. Por tanto, la Comunidad de Madrid tiene la obligación de intervenir de inmediato en el estadio, hacer las reformas pertinentes para que el Rayo vuelva a jugar en el menor tiempo posible y ese es nuestro objetivo.
0: El Deportivo Alavés, lo hemos preguntado, está al tanto de la situación, pero no ha

0: Ese partido estaba programado para el jueves 20 de agosto a las 9 de la noche, es decir, en la segunda jornada. Bueno, pues todavía no se ha comunicado oficialmente dónde se va a disputar. Y relacionado con el Alavés, quien está pasando unas horas malas es el Chacho Coudet. Dejó el equipo albiazul, lo recordaréis, a mitad de temporada para irse al club de sus amores, el River Plate. Bueno, pues Coudet con River cayó en la final del torneo Apertura contra Belgrano, en la Copa Argentina contra Aldo Sivi y en el primer partido del torneo Clausura ante el Barracas Central. La gente está más que cabreada.
1: Mal, no jugamos nada.
2: No, un desastre, no hay idea, no hay idea de juego.
3: No, falta un montón. Lo mejorcito también, nada más.
2: Que vuelve a Quintero, hermano.
4: O sea, me parece que viene por un tema táctico esto.
5: Cuatro delanteros, no hay idea.
6: Horrible. Horrible, como todos los años. En los últimos años, horrible. Lamentablemente no es un problema del videojuego, es un problema dirigencial.
7: No hay técnico, no hay esquema de juego.
8: Los jugadores están dormidos, loco, estamos en River, papá, estamos en River.
0: Bueno, pues a ver qué es lo que pasa con el futuro de Chacho Coudet. Ya se está hablando en Argentina, pues que no es segura su continuidad al frente de este equipo histórico del fútbol. Y una pincelada más relacionada con el Deportivo Alavés, porque Gorea Dag, accionistas albiazules, ha emitido hoy en un comunicado su preocupación por la más que probable venta del Buesa Arena y sus terrenos colindantes al grupo Baskonia Alavés. Dice Gorea Dag que esto puede traer consecuencias negativas para el Deportivo Alavés y también para su afición. Escuchamos a Alfredo Vázquez, presidente de Gorea Dag.
9: Desde nuestra asociación observamos también con preocupación el concepto de territorialidad que se incluye en la operación, ya que desde el club se le pone nombre a la zona en cuestión, a Salburúa y entorno, y se habla ya de distrito Ondare, como si de hecho o de facto se tratara ya de una propiedad en manos ya de grupo Baskonia Alavés. Entendemos que esto además es un movimiento orientado pues a dirigir el nuevo campo del Deportivo Alavés a aquella zona. Es una intuición que tenemos, pero que está basada en el propio desarrollo del proyecto y cómo el mismo se ha presentado.
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0: Últimamente estamos hablando mucho de natación. No hace tanto se celebraron los campeonatos de Euskal Herria en las piscinas de Mendizorroza, con un medallero impresionante para los clubes de Vitoria también. Y durante ese campeonato hablamos mucho también del club de natación Mendicho, pero es que en este equipo no se están cansando de ganar, de crear y de formar a nadadores y a nadadoras que resultan luego muy competitivos y muy competitivas también a nivel de España, y eso no ha sido una excepción en el Campeonato de España Junior que se ha celebrado el pasado fin de semana. Brillantes actuaciones de Iris Lizardui y de Nacho García de Lomana, con varias medallas, y queremos hablar con el entrenador del Club Natación Mendicho y también el director técnico, Joan Lorente. Joan, arratsaldeon, muy buenas tardes.
1: Arratsaldeon, buenas tardes.
0: ¿Cómo estáis en el Mendicho, eh? No paráis de ganar, de recoger metales en cualquier campeonato en el que compite.

0: un nadador o una nadadora del club, ¿no?
1: Sí, muchas gracias. La verdad que hemos acabado muy bien la temporada, un cierre espectacular y bueno, pues cosechando los frutos, ¿no? Sembrado durante todo el trabajo de la temporada.
0: ¿Qué tal ha ido el último campeonato? Ahora entramos en detalle, pero bueno, buenísimas sensaciones con medallas de Iris y de Nacho, ¿no?
1: Sí, en general el balance ha sido muy positivo. Por supuesto, pues hombre, las medallas contribuyen mucho a ello, pero bueno, en general la actitud mostrada por el equipo, por los nadadores, ha sido muy buena, tanto dentro como fuera del agua, y al final pues la consecuencia ha sido eso, el ser competitivos, el nadar rápido, el estar en torno a nuestro mejor nivel y por supuesto esas medallas.
0: Vosotros mismos en la nota de prensa que nos remitíais a los medios, desde el Mendicho hablabais que la gran protagonista fue Iris Lizardui, doble subcampeona de España Junior 2008 en las pruebas de 200 metros estilos y 200 metros mariposa, logrando además un nuevo récord de Álava. Vamos a escuchar a Iris Lizardui hablando de las sensaciones que tuvo en ese campeonato de España Junior de verano que se celebró en Sabadell.
2: Este campeonato me ha gustado muchísimo, me lo he pasado súper bien y la verdad ha sido una experiencia increíble. Me ha salido mejor de lo que pensaba porque como esta temporada tampoco estaba haciendo mis mejores tiempos, no me esperaba pues hacer los tiempos que hice en este campeonato, pero estoy súper contenta porque al final he visto que todo el esfuerzo y entrenamientos que llevo haciendo durante toda la temporada pues han tenido sus frutos, han tenido sus resultados. Y bueno, a pesar de que la temporada se me estaba haciendo larga, tenía muchísimas ganas de ir al campeonato a dar mi mejor esfuerzo. Y también creo que el hecho de haber competido con nadadoras de más nivel que el mío y que son mejores que yo, me motiva a entrenar más duro. Así que pues eso, estoy súper contenta de haber podido ir y de haber podido dar mi mejor versión. Y el año que viene, a ver si se puede más y mejor.
0: 18 años recién cumplidos, vaya actitud, Joan.
1: Sí, la verdad que da gusto.
0: ¿Qué nos puedes decir de ella? Entiendo, ella decía en el audio que no esperaba hacer tan buen papel. No sé tú como entrenador si esperabas que pudiera llevarse esas medallas que ha conseguido. Un poquito háblanos de cómo ha sido esa actuación de Iris en el campeonato.
1: Sí, bueno, yo la verdad que no tenía ninguna duda de que podía conseguir esas medallas. Iris es una gran nadadora, no solo de ahora, sino de hace años atrás. Es una persona fantástica, es muy humilde y la verdad que le gusta currar y currar duro. Y bueno, sí que es verdad que este año le estaba costando un poquitín más, pero bueno, al final esto son etapas, es un proceso a largo plazo. Este año también ha estado en segundo bachiller, que sabemos todos que es un año muy complicado. Y bueno, pero la tía ahí estaba, pico y pala, vamos, no faltaba entrenar para nada, compaginando todo, estudios y deporte, y mira, pues al final ha obtenido la recompensa porque en estudios también ha ido muy bien, y pues mira, el Campeonato de España es su campeonato principal, pues al final también se trata de poder explotar y de poder rendir a lo máximo posible en tu campeonato principal, ¿no? Estar en el momento adecuado, y así ha sido.
0: También medalla de bronce en los 100 metros mariposa. Y el otro protagonista de excepción, el otro nombre propio de estos campeonatos, Nacho García de Lomana. ¿Qué nos puedes decir de la actuación de este nadador en este caso de categoría masculina?
1: Sí, Nacho también muy bien, ha tenido un buen papel. Es un nadador muy joven que estrena este año la categoría junior y además es un perfil que seguro que da mucho que hablar en la natación porque es talentoso y aparte es un chaval formidable, es muy maduro para la edad que tiene y seguro que va a dar mucho que hablar. Aquí en Sabadell, las pruebas que ha nadado ha estado en torno a su mejor nivel, pues unas pruebas ha estado un poquito por arriba, otras otro poquito por abajo, pero ha rendido muy bien y lo que no me cabe duda que ha sido una gran experiencia para él, en la que ha aprendido mucho y va a seguir progresando mucho.
0: En general, lo decías antes, es una temporada muy satisfactoria para el club Mendicho. No nos podemos olvidar de Ekiñe Mondéjar y esa medalla de oro absoluta que consiguió en los estatales, que también fue un logro muy, muy importante, entiendo, ¿no?
1: Sí, por supuesto. La medalla de oro de Kine, pues fue un bombazo.

0: que bueno, lo llevábamos buscando ya tiempo atrás también, pero por fin pues pudimos plasmarlo allí y en todo un campeonato nacional absoluto. Así que pues muy contentos también, sí.
1: Oye, ¿y qué haces tú con la cantera? Porque habrá que poner en valor también una labor como la tuya, ¿no? 15 años ya en Gasteiz, en Vitoria. No sé, ¿cuál es tu ética de trabajo? ¿Qué es lo que les dices? ¿Qué es lo que haces con los chavales, con las chavalas, para que los resultados que esté teniendo la cantera del Mendicho sean tan positivos, ¿no?
0: Bueno, muchas gracias. A ver, por lo menos lo intentamos, ¿no? Y al final esto es un trabajo en equipo, no es un trabajo mío solo, es un trabajo en equipo, es un proyecto a largo plazo y bueno, pues se trata de organizarnos, de trabajar desde abajo, como bien has dicho. Aquí estamos varios entrenadores y bueno, pues la idea es esa, somos un equipo humilde, pero con la ambición alta y al final de lo que se trata es de sacar la mejor versión de cada uno, ¿no? Pues bueno, si tenemos piscina, tenemos agua, pues ¿por qué no soñar alto, no? Entonces, bueno, pues la idea es esa, humildad, trabajo duro, soñar alto y a por todas.
1: Entiendo que la natación, ostras, es una disciplina que también ayuda a los chavales y a las chavalas en el aspecto psicológico y mental, ¿no? Porque cuando estás en el agua entiendo que te pasan mil pensamientos por cabeza, ser capaces de organizar eso, de luchar también contra tus propios pensamientos, contra tus propios demonios, es una disciplina dura también en ese sentido, ¿no?
0: Sí, totalmente. El deporte es una escuela de vida y este deporte es un deporte muy duro, muy exigente. Bueno, como todo en la vida, lo que quieras hacer bien, ¿no? Requiere muchas horas, requiere muchos días oscuros, requiere perder muchas veces antes de ganar. Y hoy día es difícil a veces esto de entender, y más con los chavales jóvenes que pues, somos muy resultadistas y a corto plazo, ¿no? Estas nuevas generaciones lo queremos todo ya. Y este deporte, desde luego, no es para nada así. Estas cosas se cocinan a fuego lento, todos los días, trabajando duro. Como te digo, pues muchas veces igual no estás a tu 100% y tienes que dar lo que tengas. Pues si tú das ese esfuerzo, al final eso es lo que va quedando. Y al final, pues cuando llega el momento y estás preparado, pues es cuando sale, ¿no? Intentamos que sea en el campeonato principal o en el momento más importante. A veces no siempre es así, pero lo que está claro es que si tú das tu máximo, pues todos los días, a diario, te salga bien o te salga mal, pero al final eso a largo plazo acaba saliendo.
1: Última, objetivos próximos tuyos como entrenador del club, así a medio plazo, a corto medio plazo, ¿en dónde tenéis la mirada puesta?
0: Bueno, ahora lo primero es cerrar la temporada y descansar, porque lo necesitamos, ha
1: Importante,
0: sido
1: sí.
0: una temporada muy exigente. Pero vamos, esto dura poco, durará un mesecito y nada, pues arrancar otra nueva temporada, que sería la tercera, digamos, del ciclo. Y bueno, pues seguir progresando. Al final tenemos chavales muy jóvenes, la gran mayoría están en formación, así que pues seguir dando otro pasito adelante, seguir progresando como equipo. Y bueno, el año que viene, pues la mirada principal, o sea, seguirán siendo los campeonatos principales, campeonatos. Ya depende del nivel de cada uno, ¿no? Pero el campeonato principal y todas las competiciones preparatorias que para ello están, ¿no? También está la Copa de Clubes, etcétera, ¿no? Pero bueno, como siempre, la idea es seguir progresando, seguir mejorando, o sea, no conformarse y seguir creciendo como equipo.
1: Joan Lorente, entrenador del Club Natación Mendicho, también director técnico. Muchísimas gracias, Eskerrik Asko, Mila Esker, por haber estado en Radio Vitoria. Un saludo.
0: Muchas gracias a vosotros por hacer cobertura de la natación. Muchísimas gracias.

0: con esta canción tan veraniega hablamos de que verano es sin duda una época muy ligada al ciclismo. De hecho, esta canción nos la ha recomendado un compañero de redacción que es muy aficionado al ciclismo y se la pone mucho para ir con la bici en estas épocas. Y es precisamente ahora cuando el club Iñurri Sport, que gestiona el equipo del Alinco Campagnolo, ha aprovechado para hacer balance. Dicen que está siendo una campaña de lo más positiva, tanto en resultados como en crecimiento de los ciclistas, que son muy jóvenes. Así que, para desarrollar todo esto un poquito más, saludamos ya al presidente del Iñurri Sport, David Cotillas, arratsaldeon.
1: Arratsaldeon.
0: Bueno, quería preguntarte un poco, ¿por qué habéis sentido la necesidad de, una vez pasado la mitad de temporada, resaltar que el año está yendo bien? Eso es que estáis viendo que está siendo un año, bueno, que está yendo, o que está siendo especialmente positivo, ¿no?
1: Sí, bueno, a ver, después del Tour de Francia, digamos que es el colofón un poco a nivel ciclismo, ¿no? Y julio un mes clave. Para nosotros también lo es porque es el momento en que, pues bueno, los juveniles, sobre todo que tenemos de segundo año, pues es cuando empiezan a moverse o buscarse un hueco en, digamos, el salto a la siguiente categoría, que es la sub-23. Y para nosotros, pues ese movimiento o ese paso de categoría, pues consolidarlo es, digamos, que también cumplir un objetivo, ¿no? Entonces, pues bueno, por eso, básicamente.
0: Decía, porque vosotros también lo destacabais así, que hablabais de dos vertientes, ¿no? Un poquito de objetivos superados en dos aspectos principales. Empezamos por el primero, si te parece, por ese éxito del que habláis en la consecución de objetivos deportivos. ¿Por qué os ha parecido un año tan exitoso? Es cierto que habéis cosechado muchos triunfos, ¿no? Tanto individuales como por equipos.
1: Sí, bueno, a ver, realmente las victorias como tal no es el objetivo máximo nuestro, pero sí que lógicamente a los chavales pues les acompaña, les motiva y les suma para seguir apostando por el deporte. Y bueno, recientemente acabamos de llegar de estar 3 días en Valladolid, cumpliendo la Vuelta a Valladolid, donde de las 4 etapas que ha habido pues hemos ganado 2, hemos acabado segundos en la general individual con John Eguía. Y pues bueno, hemos mostrado que somos un equipo que seguimos luchando a nivel nacional, que estamos de ahora mismo terceros en el ranking nacional por equipos, y pues bueno, eso unido al resto de victorias que llevamos, que son 7 a nivel individual y 5 a nivel colectivo, pues demuestran que este año, un año más, pues los resultados les está premiando el esfuerzo que están teniendo los chavales encima de la bicicleta, y ese sacrificio, esa constancia, y a nivel deportivo, pues que están centrados en esta disciplina, ¿no?
0: Ya es cierto que es un proyecto consolidado, ¿no? Hablabas de top 3, pero es que ya es algo habitual para el equipo.
1: Sí, pues por suerte los chavales, porque son ellos los que dan nivel y dan al final el resultado y el compromiso al proyecto, pues desde la época de Odey Muñoz, desde la época eso que hemos tenido de ciclistas que ahora estamos viendo ya en equipos filiales o en equipos ya semiprofesionales, pues estamos ahí posicionados en ese top 3, top 5 de equipos de referencia nacional, compitiendo con estructuras pues como puede ser el Polti Visit Malta de la Fundación Alberto Contador, o estructuras como el MMR Academy de Samuel Sánchez. Y nosotros pues nos hemos hecho un huequito, ¿no?, ya durante estos años ahí con esas estructuras nacionales.
0: Fíjate qué nombres has mencionado, llama la atención. Hablabais también, bueno, me decías ahora, ¿no? A ver, nuestro

0: nuestro objetivo principal no son los éxitos o los logros individuales en etapas. Si viene acompañado de eso, genial, pero vuestro objetivo es ir consolidando también el talento, los jóvenes corredores que puedan salir de Gasteiz, de Araba y que sean del club. Y eso también se está logrando y creo que es precisamente lo que más celebráis, ¿no? Ahora que ha pasado la mitad de temporada.
1: Sí, sobre todo, bueno, hemos llegado, eso, pues este año también con dos estructuras sub-23 a acuerdos para que, oye, estos juniors de segundo año ya puedan probar incluso algunas competiciones en estos equipos o estructuras filiales, como puede ser la Fundación Euskadi o el Surne Miribilla, y los seis ciclistas junior de segundo año que tenemos, pues van ya están teniendo, porque ya han competido algunas pruebas con la categoría sub-23, y para nosotros ese es el mayor logro, ¿no? Que al final a estos jóvenes les transmitamos los valores del sacrificio, de la constancia, de la profesión también, porque al final les enseñamos a lo que se van a encontrar en categorías mayores y a ser ciclistas, si es que es lo que realmente quieren.
0: Antes, curiosamente, hablábamos de natación y reflexionábamos sobre un poquito el cómo te curte mentalmente un deporte como ese, qué decir del ciclismo, ¿no? Tantas horas encima de la bici, tanto entrenando como compitiendo, a unos chavales que tienen menos de 23 años les tiene que servir para aprender muchas cosas.
1: Pues sí, mira, hoy en día el factor psicológico es uno de los más importantes en estos chavales menores de edad o en estas categorías de formación. Y el ciclismo es mentalmente muy, muy complicado porque la mayoría pierden y solo gana uno. Frente a otros deportistas, ¿no?, o otros equipos o deportes, disciplinas como el fútbol, baloncesto, que son deportes más colectivos. Y ese es uno de los puntos que al final más nos cuesta y más tenemos que trabajar con ellos, sobre todo el factor psicológico.
0: Objetivos a partir de ahora. Ya ha pasado media temporada, el balance es bueno, es positivo. ¿Dónde tenemos la vista puesta ahora? En Inurri Sport, también con el equipo del Inco Campagnolo.
1: Pues mira, aunque queda poco, porque realmente quedan 2 meses y medio de temporada, son 2 meses y medio muy importantes. El día 9 tenemos la penúltima prueba de la Copa de España, la Copa de España que Jon Eguía está tercero en la general de la propia prueba, y luego seguidamente el día 12 en la Comunidad Valenciana también es la última prueba de la Copa de España. Entonces tenemos ahí en 4 días la disputa final de la Copa de España, donde tenemos opciones de llevárnosla, y luego a finales de agosto tenemos la Vuelta a la Ribera del Duero, que es una prueba internacional también de 4 etapas con equipos extranjeros, selecciones, y donde, pues bueno, llevamos ya varios años participando y es la prueba más dura, yo creo, por etapas que se encuentran los ciclistas en este calendario que tenemos. Y seguidamente, la semana siguiente, nos vamos también a Portugal, a una Vuelta a Portugal de 4 días, así que agosto pinta con unos objetivos que, bueno, pues son importantes para nosotros y sobre todo también para los chavales. Así que punto importante de la temporada.
0: Pues lo seguiremos atentamente. David Cotillas, presidente, es que ricasco, ¿eh?
1: Nada, eso regatina.

0: Bueno, pues natación, ciclismo y después de tanto ejercicio físico, también es importante el ejercicio mental. Para ejercicio mental, el que están haciendo los participantes y las participantes que desde el lunes están disputando las partidas del segundo Open Internacional Ciudad de Vitoria-Gasteiz. Un campeonato con presencia internacional que ha organizado el Club de Ajedrez Martincho de Vitoria-Gasteiz. Eider Velasco es la presidenta de este club, también organizador evidentemente del campeonato. Nos contaba primero los orígenes de Martincho.
1: Son 15 años de club ya, este año ha sido nuestro 15 aniversario. Empezamos siendo un club muy pequeñito, de barrio, de San Martín, de ahí el nombre. Y

0: Y ya pues en la pandemia nosotros decidimos dar el salto, coger un local y hace un año, bueno, hace ya casi dos, nos lanzamos a hacer el primer torneo internacional que este año tiene su segunda edición. Pues empezamos siendo, lo que te digo, es que en una docena, no sé si llegábamos a ser una docena, de chavales en un pequeño local de barrio de la Asociación de Vecinos de San Martín. Y ahora tenemos más de 100 socios, damos clases a niños de todas las edades y adultos también.
1: Torneo internacional importante.
0: 180 participantes, 12 nacionalidades, si no me equivoco. Tenemos desde americanos, argentinos, franceses, o sea, fantástica acogida ha tenido. Maestros de gran nivel, la verdad, ucranianos de un nivel altísimo, que se vienen de jugar ahora mismo a Andorra, por ejemplo. También tenemos 3 jugadoras de la selección olímpica española, que son 5 jugadoras en total y nosotros tenemos 3 en el torneo, y al seleccionador, que parte como líder del torneo, como el ranking, el número 1. O sea que también nos vamos muy contentos de la acogida que ha tenido por el equipo olímpico español femenino. Y pues está siendo un espectáculo para poder verlo, seguirlo.
1: Fechas clave del campeonato.
0: El fin de semana se rifará todo lo más gordo, o sea, serán las partidas más reñidas, aunque ya desde la ronda 1 ha habido partidas muy, muy, muy luchadas, sorpresas cada ronda. Nosotros, por ejemplo, tenemos un detalle con la mayor sorpresa de la ronda, la sorpresa más inesperada, el que el jugador con más diferencia de lo que gana a su oponente, les damos un detalle en el inicio de la ronda siguiente. O sea que eso también crea un aliciente, pues, para que ronda a ronda cada distintos jugadores se llevan un detalle, pues, por su sorpresa, por, a pesar de no ser los favoritos de la ronda, luchar y oye, ganar.
1: Ya os adelantamos que mañana en este tramo de deportes le vamos a dar bastante importancia, bastante cabida a ese gran segundo Open Internacional Ciudad de Vitoria-Gasteiz, campeonato de ajedrez con muchos participantes de distintos países, con muchos maestros internacionales también que organiza el Martincho. Vamos a estar allí, en el Palacio Europa. De momento, eso será mañana. De momento esto ha sido todo por hoy. Esto ha sido Radio Vitoria Deportes. Esperamos que hayáis disfrutado tanto como nosotros, que hayáis disfrutado escuchándolo tanto como nosotros haciéndolo, de verdad. Gracias por estar ahí. Milla esker. Nosotros nos vamos. Norberto Rodríguez, lo diré, ha estado en la dirección técnica. Agur, agur.

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1: Noticias de las 3, arratsaldeon. El juez del caso Leire 10 imputa al exdirector de la Guardia Civil, Leonardo Marcos. La decisión es parte de la causa en la que se investiga una presunta trama que buscaba desestabilizar los procedimientos judiciales que afectaban al PSOE y al gobierno Sánchez. Madrid, Miquel Claver, arratsaldeon.
2: Arratsaldeon. El juez Santiago Pedraz ha citado al exdirector de la Guardia Civil para que declare como imputado en el caso Leire 10. Leonardo Marcos va a tener que acudir a la Audiencia Nacional el próximo 10 de septiembre, después de que el juez haya aceptado la petición del Partido Popular, que solicitaba su imputación al mantener que los hechos investigados responden a una actuación coordinada por la cúpula de la Guardia Civil. El juez Santiago Pedraz investiga una supuesta trama para desestabilizar los procedimientos judiciales contra el PSOE y el gobierno, un caso en el que, entre otros, ya ha declarado también como imputada Mercedes González, actual directora de la Guardia Civil y sucesora de Marcos en el puesto.
1: Sin haberse solucionado todavía el conflicto laboral del sector médico, SACHE, ELA, LAB, Comisiones y UGT anuncian que concretarán a la vuelta del verano el calendario de huelga y movilizaciones que convocarán para otoño para mejorar las condiciones de toda la plantilla de Osakidetza. En respuesta al emplazamiento del consejero de Salud, confirman que están dispuestos a sentarse en la mesa de negociación prevista para finales de septiembre, pero desconfían en la reunión de la pasada semana de la que se levantaron, no se les presentó ningún contenido, ninguna propuesta concreta. Amaya Mayor pertenece al sindicato SACHE.
3: A día de hoy, julio de 2026, no tenemos un borrador ni un documento propuesta por parte de Osakidetza para la negociación de las retribuciones del resto del personal.
1: Y este mediodía, el Palacio de la Diputación de Vizcaya ha acogido el tradicional acto por el Día de San Ignacio, acto con amplia representación institucional en el que la diputada general de Vizcaya, Elisabete Echanove, ha hecho una defensa cerrada del foralismo y el autogobierno. Ha propuesto impulsar un gran pacto por las oportunidades para crear la Vizcaya del futuro. Un pacto, decía a la vizcaína, trabajando, acordando, sin ruido y sin promesas de más.
4: Para que ninguna joven, ningún joven tenga que elegir entre su tierra y su talento. Queremos que se queden y a quienes se fueron decirles, etorri etxera barriro, aquí tenéis vuestro sitio. Vizcaya, territorio de oportunidades y tenemos la herramienta para construir ese pacto. El concierto económico, una fiscalidad propia, justa, moderna, que pida a cada cual según sus posibilidades.
1: Los principales sindicatos de la policía española han saltado contra el consejero Zupiría, que se ha extralimitado desacreditando a la policía, convirtiéndola en un problema. Eso dice el sindicato mayoritario Jupol. Sup cuestiona incluso la labor de Ertzaintza, mientras el gobierno vasco cierra filas con el responsable de seguridad. Escuchamos a las dos partes, María Ubarrechena, consejera de autogobierno, e Ivonne Domínguez, portavoz del sindicato Jupol.
5: Yo no tengo más que darle la razón y compartir opinión con el consejero de seguridad y efectivamente esa es una materia que le compete a la Ertzaintza, pero es que no tiene ningún misterio, simplemente es dónde están las competencias de cada uno.
6: Quien se ha extralimitado precisamente es el consejero de seguridad del gobierno vasco, que una vez más prefiere posicionarse del lado de los cachorros de ETA, de los abertzales, en vez de apoyar a las fuerzas y cuerpos de seguridad del Estado, que son los garantes de la ley y el orden.
1: Y el Ministerio de Igualdad español eleva a 32 el número de mujeres asesinadas.

por violencia de género en lo que va de año 2026, tras confirmar el caso de la mujer asesinada ayer en Barcelona a manos de su pareja. La víctima, de 34 años, tenía un hijo y una hija menores de edad y no existían denuncias previas por violencia de género contra el presunto agresor. Si nos escucháis a esta hora al volante, desde la Ertzaintza nos dicen que no hay incidentes a señalar en nuestras carreteras. Las noticias vuelven en una hora aquí, a Radio Euskadi, y la información 24/7 la tenéis en Orain.

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Queridos oyentes de Aldapeco, muy buenas tardes, bienvenidos. Veamos, os voy a poner en situación. En una situación por la que una y otra vez pasamos todas las personas que estamos aquí reunidas. Hemos pasado, seguimos pasando y seguiremos pasando si alguien más inteligente no lo remedia. Bueno, pues esta es la situación. Cada vez que necesitamos llamar a un teléfono de atención al cliente, del tipo que sea, sanitario, comercial, lo que sea, teléfono de atención al cliente. Ese teléfono que repite una y otra vez: todos nuestros agentes están ocupados, manténgase a la espera, en breves momentos le atenderemos. Esa es la situación.

impotencia, le ha recordado una divertidísima anécdota protagonizada, un hecho, un sucedido más que una anécdota, protagonizada por los Luthiers hace unos años en vida del inolvidable Marcos Moonstock, la voz de los Luthiers. Era el año 2019, hace unos pocos años, cuenta Grijelmo. Marcos Moonstock había presentado una ponencia ante el Congreso de la Lengua, celebrado en ese año 2019 en Córdoba, Argentina, su tierra, y propuso que se acordara en aquel pleno una valoración más estricta de las unidades de tiempo del habla popular. La concurrencia empezó a reír, y entre las risas de la concurrencia, Moonstock habló. Propongo, imaginaros en el Parlamento, en el Congreso de la Lengua, imaginaros. Propongo que en un lo que canta un gallo equivalga a dos santiamenes y a cuatro periquetes, y que un me pareció un siglo sea igual a la cuarta parte de una eternidad, y un 0,33 de ya no veo la hora. Su clarividencia, recuerda Grijelmo, cada vez que ha de enfrentarse a uno de esos teléfonos de desatención al cliente que repiten y repiten. Nuestros agentes siguen ocupados, en breves momentos le atenderemos. ¿Cuánto dura ese en breves momentos? ¿Será cinco veces un enseguida o cuarto y mitad de un periquete o tal vez diez enteros más que un abrir y cerrar de ojos? ¿Y de qué número exacto de momentos estamos hablando? Se pregunta Alex Grijelmo. El Congreso puede tasar todo eso en la ley sobre atención al cliente, que por cierto lleva tres años dando vueltas por el Parlamento nuestro en distintas versiones y cuyo artículo 10 tiene de momento una redacción permisiva y confusa que dice así. La comunicación iniciada por la clientela vía telefónica deberá ser atendida por la empresa a la mayor brevedad, garantizando que el 95% de las llamadas recibidas sean atendidas de media en un plazo inferior a 3 minutos. Vale, bien, pero ¿y cómo reclamamos cuando a uno le obligan a esperar un cuarto de hora y no tiene acceso a conocer si eso rebasa la media de 3 minutos en el 95% de las llamadas? Y nos cuenta Alex Grijelmo su caso particular, con la seguridad de que sus lectores, y ahora los oyentes, lo celebrarán como reflejo público de lo que han soportado más de una vez. Y lo cuenta así. Telefoné el 6 de marzo a las 17:35 a un número de desatención al cliente para cancelar dos pólizas del seguro. Descontento por el deplorable trato que me habían propinado tanto la compañía como su conglomerado bancario en todos los aspectos posibles. Porque qué casualidad, cuando uno quiere darse de baja, esta gestión en concreto no se puede resolver por internet como las demás.

solo podría tramitar una de las dos cancelaciones, la del seguro de un inmueble. Para la del coche debería marcar de nuevo, pero no me permitió gestionar la baja de ese primer contrato. Porque vence en agosto, me dijo, y estamos en marzo, me dijo. Debe volver a tramitarlo en julio. Mi enfado y mi protesta no sirvieron de nada. La nueva llamada para el otro seguro me tuvo en espera a su vez, con idéntica música, 17 minutos. Me atendió un operador, pero a los 2 minutos se cortó la línea. Esperé durante 7 minutos una rellamada de su parte, que no ocurrió, y volví a marcar a las 18:17. Ahora aguardé 18:18 minutos con la cancioncita. Y me atendió la misma persona, lo que da idea de que mucho personal no es que haya. Tras repetirlo todo porque se les había caído el sistema, y eso había sido lo que había interrumpido la comunicación anterior, necesité 10 minutos de conversación para rescindir por fin el seguro del automóvil. Una gestión que se debería resolver en segundos por internet, me había ocupado 1 hora y 10 para lograr mi propósito solo a medias. Hace falta, por tanto, fijar por ley ¿qué significa en breves momentos? Pues salir de un seguro puede costar 49 minutos de espera musical, 15 minutos de conversaciones y 3 meses más para el nuevo trámite. Lo peor de todo, concluye Alex Grigelmo, es que la canción que oí 16 veces durante las esperas se titula Ahora te puedes marchar. Parecía recochineo.

Ahora te puedes marchar. Exactamente la canción que escuchó 17 veces Alex Grigelmo en ese desternillante, pero bien cierto y oportuno artículo que ha escrito recientemente. A todos nos ha pasado, a todos nos va a seguir pasando. Todos nuestros agentes están ocupados. Manténgase en la espera. Bueno, era un jovencísimo Luis Miguel, el maravilloso cantante mexicano Luis Miguel, cuando era un pipiolo, en 1987, grababa su quinto álbum de estudio, Soy como quiero ser, se llamaba, y para la ocasión incluía la versión, esta canción, que es una versión de una canción de 1964, y I Only Wanna Be With You, de Dusty Springfield, que seguro que recordaréis, aunque difiere en la letra. La letra se la preparó el cantante, bueno, un poco pues... por cierto, que le acusaron de plagios, le han acusado varias veces de plagios y de quedarse con los con las cosas ajenas, estoy hablando de lo musical, de lo compositivo y tal y cual, que si un plagio, que si tal. Luis Miguel, que cantaba precioso cuando era un pipiolo así jovencito. Ahora te puedes marchar, le dijeron a Alex Grigelmo. Nos hemos reído mucho escuchando este artículo estupendo en este programa que se llama Aldapeco.

una auténtica sardana urbana, donde la saya Coti per Coti se titula. Al cambio del catalán al castellano quiere decir cotilleo por cotilleo, vengo con un buen chisme salsero, vengo con un buen cotilleo. Ya digo, sobre la base de una sardana tradicional, sobre la base del amor a la tierra, pues que pasen todas las músicas, todos los géneros, los ritmos, todo lo que nos haga bailar, es lo que dijo este grupo catalán que se llaman The Tietz, los Tietz, que bueno, es una manera muy, muy, muy, muy costumbrista de se llaman, bueno, a estos, estos personajes que son muy chismosos, las vecinas, esas vecinas, esos vecinos que chismorrean en los barrios, que miran por las ventanas, los tiets, que se dice mucho en catalán. Pues así se llama esta banda, que tuvo un exitazo hace ya unos cuantos años con esta canción. No puedo evitarlo, ya no sé cómo hacerlo, me ha llegado el chiste del el chismorreo y es un buen chismorreo, así que lo tengo que mover por todas partes, no puedo quitármelo de la cabeza. Ya sabéis que cuando te cuentan un chisme es muy difícil, no se lo cuentes a nadie, pues es muy difícil no contárselo a alguien. De esto va esta alegre cancioncilla, esta estupenda sardana preciosa de este grupo de música catalán formado por dos chicos de Mataró, Oriol de Ramón y Xavier Coca, que se dieron a conocer en 2018 y que, bueno, pues de, ya con su primer disco tuvieron muchos aplausos, pero es que con esta canción, esta mezcla de reggaetón con sardana, pues consiguió ser disco de oro y platino, y actualmente ha superado los 20 millones de reproducciones en una plataforma de esas de streaming. Fue este grupo, Los Tietz, el de Tietz, en 2023, el primer grupo en catalán en superar el millón de oyentes mensuales. No me digas. Claro que si te cuentan que esta canción el grupo fue llamado a actuar al Camp Nou en el descanso del partido entre el Fútbol Club Barcelona y el Atlético de Madrid, en el Palau Sant Jordi también estuvieron durante la celebración de las finales de la Kings League y en la entrega de la medalla de honor de la Generalitat de Cataluña al equipo femenino del Barça tras la Liga de Campeonas, y allí también estaba el grupo, con lo cual, bueno, pues no se habla de otra cosa. Chismorreos por chismorrear. Mira, este que viene ahora es una demostración de cómo cantan. Así cantan los niños de Cuba.

Por si tenéis necesidad de renovar el parque móvil, el parque de cintas, casetes o lo que llevéis electrónico en el coche, por si tenéis que hacer viajes larguísimos y aburridísimos, aquí tenéis la canción de Felipón y un gatito que vamos a escuchar a continuación, que pertenecen a este disco precioso que en el año 2000 estuvo nominado para los Grammy. Fíjate, este disco se llama Así cantan los niños de Cuba y fue el último trabajo de Carlos Cano, que no vio nacer porque Carlos Cano murió unos meses antes. El disco ya estaba producido, el disco ya estaba grabado, pero no pudo ver el gran éxito que tuvo esta maravillosa idea. ¿Cómo fue poner a cantar a los niños de Cuba? Que otra cosa no, pero en Cuba lo de cantar y bailar y saber música y disfrutar de la música y la cultura y del arte, pues eso lo tienen, eso sí que lo tienen. Los beneficios de la venta de este disco iban todos destinados a una ONG, Proyecto Mundo. Carlos Cano en aquellos tiempos, era el año 2000, estaba muy metido en una ONG que viajaba por el mundo recogiendo fondos y que destinaban a proyectos solidarios relacionados con la infancia cubana. Carlos Cano siempre fue un autor comprometido. Y uno de sus deseos fue... Estaba enamorado de cómo cantaban los críos en Cuba, era una maravilla, todos saben música, todos iban a la escuela de música, y así se le ocurrió hacer este disco precioso que incluye esta otra canción que se llama El gatito Mi Cifú.

Miau, mi gatito Misifu, pues efectivamente nominado en el año 2000 al premio Grammy. Y bueno, Carlos Cano murió de repente, no, nadie se esperaba que muriera. Claro que convivía con esa una afección cardíaca o coronaria, había tenido un aneurisma del que había salido. Bueno, y de repente, pues justo en diciembre del año 2000, finalmente pues murió, nadie se lo esperaba, y estaba metidísimo en este disco. Así cantan los niños de Cuba. Os aconsejo, os lo recomiendo, ahora lo tenemos en todas partes, el disco, la canción que queramos. Así que bueno, pues Carlos no lo pudo presentar personalmente, pero dejó escrito aquello de: este disco nació como nacen los deseos de una estrella fugaz que atravesó mi corazón una noche en La Habana, recordando dos luceros intensamente marrones mirándome tras los cristales de la ventana de un colegio, y una sonrisa inmensamente blanca en la carita de una niña mulatica con unos lazos de tul azul celeste anudados en sus trenzas. Bueno, pues los niños de Cuba, así cantan los niños de Cuba, van a cantar ahora La Guajira Guantanamera, y en ese disco está la voz de uno de los padrinos, que fue el gran Compay Segundo.

Recuerdo aquel 9 de febrero en Madrid. Recuerdo la euforia, el miedo y la tristeza. Recuerdo la soledad desoladora, la que aprieta y ahoga el alma. Y también la soledad acompañada, esa que abraza, que sana y salva. Recuerdo los veranos en el pueblo, los cielos de Castilla y la historia de una vida herida. Recuerdo el dolor, las espinas y la flor. Recuerdo el olor de la felicidad y la calma. Recuerdo la calma. Recuerdo olores, sabores, colores, historias y voces, muchas voces, de las que pueden hacer callar al ruido. Las voces que relatan cada uno de mis recuerdos. Recordar, volver a pasar por el corazón, volver al corazón, volver a sentir, a vivir, revivir, recordar la vida. La vida es un recuerdo de los recuerdos, de momentos ya vividos, de lugares, personas y miradas que se cruzan en el camino. Porque la vida va de cuidar, de compartir, de amar. Amar y recordar, volver. Mirar atrás para caminar.

y volver a caminar, florecer. La vida va de amar y desandar. La vida es solo y mucho más que esto.

es un placer fumar, es un placer, y ahora es políticamente incorrectísimo cantar esta canción que cantaba Sara Montiel. Dos joyas, una joya la canción y otra joya la propia Sara Montiel, que destacaba en aquella España gris, que ahora se dice mucho lo de la España gris, para que nos hagamos una idea de lo que era aquello, gris, en blanco y negro, condicionada por la dictadura, las limitaciones económicas, la inmensa mayoría de españoles pobres de pedir, pobres, paupérrimos de pasar hambre. Y Sara Montiel aparece con su bellísima cara, dicen las críticas, las crónicas de la época, que fue la cara más barroca y más sensual del espectáculo. Llegó a Hollywood, eso se cuenta siempre también, gracias a sus papeles de mujer fatal y de sus sugerentes vestidos que tentaron.

sea, hizo mucho daño, mucho. Actriz de gran éxito comercial, especialmente en las décadas de los 50 y 60. Hizo 60 películas. Se retiró del cine en 1974, pero ella siguió siendo una figura musical. Se quiso mantener activa hasta el final. De hecho, murió unos días antes de acudir al Festival de Cine de Berlín, que estaba planeando un homenaje en su honor, porque a Sara Montiel sus últimos años se le hizo de todo menos homenaje, y se lo mereció.

¡Voilà! He aquí una gran balada, de las mejores baladas de la banda. Alemana es la banda, Accept, una banda de heavy metal fundada en una localidad de pronunciación incierta, cerca de Düsseldorf. Eso lo conocemos más o menos todos. Nacida en 1976, música del siglo pasado, efectivamente, con su Udo Dirk Schneider al frente, que luego se iría por sus lares. El guitarrista Wolf Hoffmann son los dos núcleos de esta banda, que creó un estilo propio dentro del heavy metal europeo, consiguió un impacto legendario y una reputación icónica. Y nada, pues que es una canción que, mira, fue una de las primeras que trajo Alex Martínez Sobrino. Una de las primeras canciones que entraron en Aldapeco, inaugurando esta sección que le íbamos a dedicar a partir de entonces, tanto al heavy metal como a la literatura, que son los dos temas que se abordan aquí los viernes.

una canción que da frío, que da frío, se llama Bon Iver. Y sugiere invierno, sugiere nieve, porque fue una canción, de hecho, un disco del mismo título, que fue compuesto en una cabaña en el medio de la nada y rodeado de nieve. En una cabaña, en pleno invierno, Justin Vernon, estadounidense, 1981, nacido en 1981, decidió abandonar su corta carrera en el mundo del folk, cuenta la historia, para retirarse a una cabaña perdida en el norte de su Wisconsin natal, en un buen invierno del bosque, que fue el que le inspiró el disco y esta canción, que nos gusta mucho poner de vez en cuando. Bon Iver, buen invierno, que es un saludo de una serie de hace muchísimos años, muy clásica, en la que no había más que nieve, porque era aquella serie de Doctor en Alaska, ¿os acordáis? Bueno, pues Justin Vernon, ideólogo mayor de este grupo, que se llama Bon Iver, que en 2007 se abrió paso como cantautor indie folk, y dijo la crítica, música alternativa del siglo XXI. Bueno, pues ya está, si no sabes cómo calificarlo, música alternativa. Trovador impresionista con aura espiritual que fue convergiendo con la microelectrónica. Es verdad, lo acabamos de comprobar. Solo leemos las críticas buenas y con las que estamos de acuerdo. Eso lo decimos siempre. Mira qué colaboración de Tangana, Carin León y Favela Cambia.

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1: Son las 4 de la tarde, arratsaldeon. El ministro del Interior, Fernando Grande Marlaska, acaba de ofrecer la última hora sobre los incendios forestales que arrasan el centro de la península. La máxima autoridad, dado lo que la Comunidad de Madrid ha dejado la

0: en la provincia de Ávila. Según sus palabras, el incendio está técnicamente estabilizado y siempre bajo parámetros técnicos se fijará cuando se analicen todas las circunstancias cuándo podrán volver las personas que están desalojadas de sus domicilios.
1: Todas esas circunstancias como viento se han tenido en cuenta por todos los expertos a la hora de las medidas que se están adoptando, con lo cual son los expertos, los técnicos, los que entienden que pueden afirmar que el incendio se encuentra técnicamente estabilizado sin perjuicio de que se siga trabajando, evidentemente, sobre el mismo.
0: También ha quedado estabilizado un importante

0: apuntan a 40 grados en el interior del departamento. Ya se han quemado 42.000 hectáreas en este incendio. Y ajenos a todo esto, porque tienen otras cosas en las que pensar, Aisea Laucirica y Ekain González encargarán este año a Edurne y a Celedón Chiqui. Nesca y Blusa tienen 12 años y pertenecen a las cuadrillas de Beresiak y Los Desiguales. La alcaldesa de Vitoria, Maider Etxebarria, les ha hecho entrega de los avíos festivos que van a llevar como parte de su indumentaria el viernes 7 de agosto durante la jornada festiva dedicada a los más pequeños. Son los mismos que va a llevar el Celedón Grande, paraguas y bota de vino, y ya les ha puesto deberes.
1: Vais a ser los encargados de animar y de llevar la fiesta a todos los niños y niñas de Vitoria. Vais a tener una misión muy especial, conseguir que los pequeños sientan, vivan la Blanca, que sea su fiesta, que sientan las tradiciones que se viven aquí en Vitoria, que se cantan y también se sueñan. Tenéis que ser la alegría que se contagia y que nos une a todos y a todas. Por eso, en nombre del Ayuntamiento, yo quiero daros las gracias y desearos lo mejor en esta gran aventura que tenéis por delante.
0: Y cuestiones empresariales, una de cada cinco empresas del metal de Vizcaya no tiene beneficios, con resultados nulos o negativos. Es lo que afirma la Federación Vizcaína de Empresas del Metal, que alerta sobre la viabilidad futura de estas compañías. La presidenta de la patronal del metal vizcaíno, Begoña San Miguel, ha presentado hoy los datos de coyuntura relativos al primer semestre. Ha dado a conocer este dato y ha añadido que la actividad para la segunda parte del año no se va a recuperar. Esas son al menos las previsiones.
2: De cara al segundo semestre, aproximadamente 2 de cada 3 empresas esperan trabajar por encima del 75% de su nivel de actividad y algo más del 15% prevé mantenerse por debajo del 50%. Es decir, no esperamos que la actividad vaya a mejorar en la segunda parte del año, aunque confiamos que cuando menos se mantengan los niveles de finales de junio.
0: Con esto terminamos, pasan 3 minutos de las 4 de la tarde, regresamos a las 5 en punto con más información. Que no arte.

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0: carrera científica de mujeres y de hombres muestra una dispar evolución según el último informe del CSIC. El 51% de las personas que se encuentran en la etapa de investigación previa al doctorado son mujeres, algo más de la mitad. Sin embargo, a medida que avanzan sus carreras, ese porcentaje de mujeres se va reduciendo.
1: De hecho, el informe sobre la ciencia en Euskadi corrobora esa situación. Si los hombres son menos de la mitad al inicio de la carrera investigadora, en las categorías más altas, ese porcentaje asciende y asciende hasta el 73%. La representación femenina, sin embargo, en esas categorías altas de la investigación se reducen al 26%.
0: Eso es lo que se conoce como el efecto tijera, es decir, hay menos mujeres cuanto más se asciende en la escala de reconocimiento académico y profesional. Bueno, de todo esto y de mucho más se ha hablado en el Congreso Internacional Igualdad, Ciencia y Tecnología por un cambio de paradigma, y de esto vamos a hablar en nuestro Universo Sapiens, hoy dedicado a la ciencia, con Ana Galarraga, que es divulgadora científica del UIAR Fundación. Egunon, Ana, ¿qué tal?
2: Egunon, muy bien, gracias.
0: Bueno, hemos aportado estos datos sobre la evolución de las mujeres en ese ascenso, ¿no?, en la carrera científica, pero ¿cuál es la situación de las mujeres realmente en el mundo de las ciencias, en el mundo de la tecnología? ¿Qué datos se han aportado en este congreso?
2: Pues la verdad es que han dado muchísimos datos, tantos que es, bueno, imposible resumirlos ahora

0: decir, lo más importante, aparte de los datos que, bueno, muchos de ellos ya los conocíamos, ha sido la mirada cualitativa, ha sido poner en común esos datos, ver qué se puede, qué conclusiones se pueden extraer de ahí y discutir y ver qué hay más allá de los datos, qué es lo que ocurre en el fondo para que luego la realidad nos muestre esos datos, ¿no? Yo creo que es eso lo que se puede subrayar, y de ahí viene la necesidad del cambio de paradigma, porque, por ejemplo, el efecto tijera que has mencionado al principio, pues ya lleva más de una década evidenciándose, y es bastante frustrante ver que año tras año, y a pesar de todas las medidas que se toman a favor de la igualdad de género en el ámbito de las ciencias y la tecnología, que son muchos y que hay que reconocerlos, que se hacen estos esfuerzos, luego eso no se ve reflejado en los datos, en los números. Y por eso creo que es más importante todavía más que los datos, la mirada más cualitativa y eso, y al final ver que lo necesario es un cambio estructural, porque es eso lo que nos lleva a tener esta realidad, ¿no? La propia estructura.
1: Y en este sentido, por ejemplo, hemos dicho que bueno, que baja hasta el 26% la cantidad de mujeres que están en las altas esferas, por decirlo de alguna manera, de la investigación, ¿no? Obviamente, en todos los ámbitos de la carrera profesional, si hay algo que hoy por hoy todavía afecta a las mujeres, es la maternidad. No sé si también la maternidad, y voy a tratarla así, es un obstáculo como tal para las mujeres en el ámbito de las ciencias y de la tecnología.
0: Sí, sin duda. Hay que tener en cuenta que al final la academia y el ámbito STEM o de las ciencias y las tecnologías son una parte y fiel reflejo además de la propia sociedad. Entonces los esquemas que predominan en la sociedad en general pues se ven también reflejados en la academia, y además teniendo en cuenta que bueno, pues es un ámbito bastante tradicional que lleva muchos años establecido y es

0: bastante tradicional que lleva muchos años establecido, y es difícil que los cambios y los movimientos sociales, que igual sí se reflejan más en algunos momentos fuera de este ámbito, también se vean ahí. Y va todo como más espacio y más articulado o más rígido, ¿no? Entonces, bueno, sí, sin duda, eso ocurre también con la maternidad.
1: Que no con la paternidad,
0: medidas,
1: ¿no, Ana?
0: Eso es, sino con la paternidad. A pesar de, como hemos dicho, que sí que hay medidas para ayudar, por ejemplo, tal y como están en otros ámbitos laborales, pues, por ejemplo, ahora también es necesario el permiso paternal, es también obligatorio e intransferible. Y esas medidas, sin duda, ayudan. Pero luego, como he dicho, hay otras muchas, ahí es bastante rígido el sistema. Entonces, por ejemplo, para tener en cuenta en tu carrera, qué méritos has hecho, se tienen en cuenta los años de investigación que llevas. Si hay un parón, que normalmente claro, es el que corresponde a la maternidad, pues no se tiene en cuenta la causa. Y además no solo la maternidad, que puede ser también por cuidados a personas mayores, que también, pues por razones de género, de estereotipos, pues recaen sobre las mujeres. O los artículos que se han publicado, el número de artículos también cuenta, ¿no? ¿Qué calidad tienen esos artículos? Claro, si durante un tiempo no publicas, pues quedas atrás en el ranking. Y eso ocurre, por ejemplo, ahora mismo también, en la pandemia, cuando nos hemos visto todos forzados a trabajar desde casa, al menos los que podíamos hacerlo, las investigadoras han perdido puntos con respecto a los investigadores, porque desde casa recaían sobre ellas los trabajos también, del hogar y de cuidados, y entonces se parón que han tenido las mujeres, en cambio, en los hombres se ha visto que ha sucedido lo contrario. Desde casa han publicado más.
2: Uh-huh. Ana, has comentado que si algo se ha hecho en este congreso es ver qué es lo que está ocurriendo en el fondo, ¿no?, de esta situación, y que pese a que se hayan adoptado medidas para fomentar de alguna manera la igualdad, o que las mujeres asciendan un poco en estas categorías, ¿qué es lo que se ha analizado? Es decir, ¿a qué conclusión se ha llegado? ¿Qué es lo que está fallando para que esas medidas no se vean reflejadas luego en los datos?
0: Pues se está fallando en todas las etapas del ciclo de la vida. Y, por ejemplo, desde que son niñas ya perciben que lo que les exige la sociedad a ellas es que sean buenas estudiantes, formales, que no den guerra, y en cambio a los chicos lo que, bueno, primero se les deja que den guerra, o bueno, son más permisivos en ese aspecto con los chicos, y además se impulsa la imagen del genio, la figura del genio. Entonces, si las chicas y los chicos consiguen el mismo resultado, por ejemplo, en ciencias, que es algo que suele suceder, o incluso las mujeres tienen mejores resultados, los chicos que son buenos se consideran brillantes y genios, y ellas, en cambio, se consideran trabajadoras. Entonces, es la autopercepción y la autoestima es menor. Y cuando llegan a recibir algún mérito, pues ahí sufren el síndrome de la impostora, que luego, bueno, pues eso se arrastra durante toda la vida. Entonces, ya desde pequeñas es importante no solamente atraerlas a los ámbitos de ciencia y tecnología, en los que además no es que sean malas. ¿Qué es lo que ocurre? Que en los otros ámbitos, en las humanidades, o en lo que tiene que ver más con lo social y con lo relacional, son realmente mucho mejores que los chicos, que no se interesan por esos temas. Y claro, no se les valora eso.
3: Decías, Ana,
0: pero
3: ¿no?
0: Eso que ya es desde niñas.
3: Sí, sí. Decías que la maternidad, indudablemente, en cualquier área del saber, en cualquier profesión, supone un antes y un después. Por eso mismo, ¿no? Porque seguimos en una sociedad en la que los cuidados recaen en ellas. En este caso, hay un grupo de investigadoras, todas ellas madres, que han propuesto una decena de medidas, ¿no?, para que las investigadoras puedan seguir con su carrera después de ser madres. ¿Quiénes forman este grupo y a qué conclusiones han llegado? ¿O qué es lo que proponen?
0: Sí, esto es un artículo que publicaron una revista especializada, una revista del ámbito de la biología computacional, y ellas pertenecen sobre todo al ámbito de medio ambiente y biociencias. Y

y son de diversas universidades españolas, 10 universidades en concreto, y lo que ellas proponen es, bueno, pues 10 medidas, la verdad, muy lógicas, que empiezan desde el momento en el que deseas ser madre, incluso antes de quedarte embarazada ya, y tiene mucho que ver con que el entorno sea compatible con la con el ciclo vital de la maternidad en este caso, y luego eso también se vio en el Congreso, lo importante que era el entorno y cuidar que ese entorno sea igualitario. Bueno, y en este caso, ¿no?, en las 10 medidas, por ejemplo, decían que es necesario pues hacer compatibles los horarios, cuidar mucho la salud mental también. Ahí ponían el énfasis, tenían, bueno, tener en cuenta que las personas no binarias o las personas trans todavía tienen aún más obstáculos en el caso de ser madres, bueno, que había que impulsar una cultura de cero tolerancia con respecto a la discriminación y a la violencia.

0: las tareas que no tienen, luego no se tienen en cuenta en la carrera profesional, por ejemplo, atender a los becarios, ayudar a preparar una reunión, mantener
1: lo
0: una
1: más burocrático administrativo, que lo hagan ellas, ¿no? Básicamente.
0: Sí, eso, pero otras cosas que son igual, pues, más intangibles, como mantener una buena relación en el laboratorio, ¿no? Esas cosas que normalmente las hacen las mujeres, luego no se puntúan en ningún lado.
2: Claro, si no es un artículo no cuenta, ¿no? Básicamente.
0: Eso es. Y esas habilidades son las que se impulsa, o casi, bueno, se dan por hecho que los tienen que tener las mujeres y al mismo tiempo no se valoran. Entonces, sobre todo en el cambio de paradigma es lo que insistían, que hay que cambiar la mirada y no siempre exigir a las mujeres lo que en los hombres era por supuesto, y al contrario, ¿no? Romper con esa dicotomía y hibridar mucho más y también tener en cuenta las ciencias sociales y las humanidades en las que las mujeres son mayoría y además son mejores.
2: Es curioso, Ana, porque todo lo que has comentado, que es la propuesta de este grupo de investigadoras, podríamos considerarlas hoy ya cosas muy básicas de cara a que no haya una discriminación y a conseguir esa posible igualdad, ¿no? Que en todos los ámbitos de la vida estamos intentando dar esos pasos, ¿no? Pero que, como bien decía, es una muestra también de que todo el ámbito científico y tecnológico tiene o cuenta con un sistema mucho más lento, mucho más rígido. En todo caso, llegar a esa paridad, a esa igualdad, a que también las mujeres lleguen a categorías más altas, casi al mismo nivel que los hombres, ¿cómo puede beneficiar la propia ciencia y al ámbito de la tecnología?
0: Pues ayuda a integrar miradas diferentes, y eso no solamente ocurre con el género, sino también, por ejemplo, con las etnias o con las clases sociales, o con, bueno, al final todos estos condicionantes sociales se entrecruzan entre ellos, y el género pues es uno de los que mayor peso tiene, porque es el 50%, o sea, ya solo por proporción. Uh-huh. Pero bueno, lo interesante sería integrar todas las diferencias, porque no son diferencias, sino que son diversidad, y ayuda a que las investigaciones den mejores resultados y además sean aplicables a más personas. Y, por ejemplo, en cosas que se están viendo ya, ¿no? Y que son errores que se han debido precisamente a no incluir esas miradas. En tecnología, pues el cinturón de seguridad que llevan incorporados los coches está diseñado con pruebas de seguridad que se hacen con maniquís del peso y la forma y el tamaño de los hombres. Uh-huh. Y eso que trae consigo, que los accidentes de la misma gravedad, teniendo la misma gravedad, las mujeres sufren lesiones más graves y la mortalidad es mayor. Entonces son realmente cosas pues muy graves. O en medicina, los infartos, pues los protocolos tanto para diagnosticar como para tratar los infartos están basados en los síntomas que suelen tener los hombres. Uh-huh. Y en su condición fisiológica. Por ejemplo, las arterias son más anchas, entonces los catéteres están diseñados para esas arterias que son quizá más grandes, ¿no? Eso es, por ejemplo. O los síntomas de las mujeres que son distintos, se siente opresión, muchas veces los toman por ansiedad, por un ataque de ansiedad, y es posible que vayas a urgencias siendo mujer, que además irás más tarde porque crees que tienes cosas más importantes que hacer y esperas hasta el último momento. Llegas ahí y a lo mejor te diagnostican una ansiedad y vuelves a casa con ansiolíticos y te está dando un ataque.
1: Fíjate la importancia de la perspectiva de género, ¿no? En la ciencia, que lo hablábamos hace unas semanas cuando mencionamos los productos menstruales, que no se había utilizado nunca sangre real, sangre humana, sangre de mujer, ¿no? Para medir la eficacia de estos productos. Era un pequeño ejemplo, pero con lo que nos estás diciendo, con todas estas cuestiones que has puesto sobre la mesa, pues nos damos cuenta de la importancia de la perspectiva de género.
0: Claro, en arqueología, por ejemplo, también evidenciaron que, bueno, muchas de las conclusiones que sacaron hace años son completamente erróneas, y es porque todavía sigue el mito del hombre cazador, y aunque el esqueleto sea de una mujer, pues si lleva un arco al lado o un arma, pues ya se da por hecho que tiene que ser un hombre. Y de ahí, claro, ya se extraen conclusiones pues que no tienen nada que ver seguramente con la

0: realidad en la que vivieron. Y bueno, pues en todos los ámbitos, la verdad.
1: Es cierto que ahora al menos ya la ciencia también, con pruebas diferentes que se están haciendo precisamente a esos esqueletos que decías, se está comprobando que había muchas más mujeres, ya no solo como cazadoras, sino también como en las altas esferas de la sociedad de entonces, ¿no?
0: Sí, sí, en las posiciones de poder, por ejemplo. Sí.
2: Aquí tenemos también una cuestión interesante, que es no lograr que, bueno, pues las mujeres se acerquen a este mundo, al de las ciencias y a la tecnología, ¿no? Lo hemos hablado en múltiples ocasiones,
0: ¿no? Sí, que se hayan acercado, porque es lo que decían, que no solo hay que atraer, sino hay que retener, y para eso tienen que tener un entorno apropiado. Y luego además hay que incentivarlas e impulsar, porque lo tienen todo en contra.
2: Sí, no, entonces, no solamente bueno, pues, es estar, sino luego permanecer, llegar, ¿no? O sea, mantenerse en el tiempo, favorecer todo esto.
0: Eso es.
2: No sé si también se ha hablado en este congreso de cómo lograr que sigan esa carrera científica las mujeres, ¿no? Ascender y llegar a esos puestos altos.
0: Sí, sí, sí, sí, claro, sí que se ha hablado y además han compartido experiencias de distintos países. Por ejemplo, estaba uno de los ponentes en el segundo día, es el responsable de igualdad en Noruega, en estos ámbitos, y creo que era el Comité de Diversidad en la Investigación o algo así, y por ejemplo contaron la experiencia que tienen allí, cómo impulsan las carreras de las mujeres con medidas pues de discriminación positiva, que algunas veces se hace duro, pero es que se ve que no hay por el momento, y además para poder acelerar ese cambio pues tienen que ser medidas radicales, y de ahí lo del cambio de paradigma.
1: Aquí también tenemos comités de diversidad y comités de igualdad, sí, en las ciencias y en la tecnología.
0: Sí, sí, sí, sí, sí, sí. Bueno, y también estuvieron representados en las mesas redondas, y sí, y veían esa necesidad, ¿no?, de que se tenía que acelerar, porque se ve que viendo el ritmo al que vamos, y es suficiente que coincidan con las crisis, da igual que sea una crisis económica o que sea una crisis sanitaria como la de la pandemia, pues es todo muy frágil y volvemos atrás. Entonces no nos podemos permitir eso.
1: Siempre que la afectada en mayor medida es la mujer.
2: Efectivamente.
1: ¿No?
2: Ana Galarraga, divulgadora científica de Fundación Eluyar. Eskerrik asko.
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2: Agur.

0: Luis Ángel Plágaro. ¿Qué significa esa sonrisa?
1: ¿Cómo te llamo? Luis Ángel Plágaro, todo seguido.
0: Va a ser señor.
1: Eso.
0: Chef del Sukalki. Bueno. Bienvenido.
1: Cocinillas.
0: Cocinillas los que tenemos en el WhatsApp. Y sin más ni más, Plágaro, Luis Ángel, ¿qué nos traes hoy?
1: Pues hoy vamos a hacer unos udon con una salsa de setas y bacon, que vamos a hacer una especie de híbrido entre una carbonara y una salsa de tomate.
0: Uh-huh.
1: Y sobre todo es por un poco animar a la gente, que igual no se le ha ocurrido utilizar los fideos estos gordos udon. La verdad que la pasta es un mundo del copón, porque hay de todos los formatos, de todos los tipos, pero no se suele cocinar en casa los fideos estos gordos, y es un poco por animar a la gente.
0: Yo sé que la pregunta que voy a hacer, nuestros oyentes la sabrán, pero como yo no soy tan cocinilla, ¿cuáles son los fideos udon?
1: Son unos fideos gorditos que uh-huh. son muy tradicionales en la cocina japonesa, sobre todo, así, conocidos como udon, porque luego hay que decir, a ver, uh-huh. la pasta no es italiana en origen. Los italianos la han puesto un poco fama mundial, pero la pasta la inventaron los chinos.
0: Ajá.
1: Lo que pasa es que todo esto, igual que ahora hay globalización y ya sí. tenemos productos de todos los lados,
0: uh-huh.
1: pues la ruta esta de la seda, todas estas cosas, Marco Polo, tal, son los que trajeron la pasta de allí. Entonces, luego también nosotros les dejamos cosas, ¿eh?
0: Hombre, claro, imagino que ahí habría un trueque, ¿no?
1: Eso, las tempuras, por ejemplo, que ellos utilizan, no dejan de ser frituras andaluzas que nosotros exportamos allí y que ellos les han dado su toque. Entonces, al final, la cocina está globalizada y pues hay que darle un poco a todo. Y sin más, estos udon son divertidos para comer. A mí me gustan. Y con algunas salsas en concreto, pues en esta receta lo que vamos a hacer es mezclar una especie de una falsa carbonara, porque la carbonara auténtica ya hemos hablado que se hace con el guanciale, que es una especie de tocino.

0: que se sofríe mucho y toda esa grasa luego se emulsiona con queso y yemas y sería lo que nos da la textura esa que parece que lleva nata, pero no lleva.
1: Claro, que aquí siempre lo hacemos mal. Eso.
0: Nosotros vamos a hacer una carbonara mal hecha, entre comillas, y a la que le vamos a añadir tomate. Entonces nos va a quedar una especie, en vez de una salsa de tomate, como muy sedosa. Y para estos fideos gorditos, la verdad que a mí me gusta cómo quedan. Lo que vamos a necesitar es un chorrito de aceite, un par de dientes de ajo, si puede ser rallados o machacados, no tanto, o muy picados, eso como se quiera.

0: 300 mililitros de nata, 8 cucharadas más o menos, un vasito de salsa de tomate, y luego los fideos, que si podemos coger de los frescos, mejor. Un paquetico de unos 300 gramos más o menos. Al final es como comprar pasta fresca.
1: Claro.
0: Tiene una cocción, miramos el paquete, porque los udon hay que decir que no es un formato exactamente de un grosor, hay de muchos grosores. Entonces miramos el tiempo de cocinado y ya estaría. Y aquí la idea sí que sería, primero poner un poquito de agua a hervir con una pizca de sal y tenerla ahí hirviendo suave, suave. Y mientras en una sartén ponemos el chorrito de aceite con los dos dientes de ajo. Sofreímos un poco y ahí añadimos la cebolla. Cuando esta cebolla ya está transparente, está un poquito sin caramelizar, pero bien pochadita, le vamos a añadir los champis. A mí me gusta en este momento añadirle a la verdura un poquito de sal y pimienta.
1: Ajá.
0: Luego ya cogemos, añadimos el bacon, terminamos de sofreír un poco y aquí es donde echamos la nata. Echamos la nata, le damos unas vueltitas, le echamos el tomate y nos va a quedar eso, una especie de salsa de tomate, pero como muy aterciopelada, muy, a mí me gusta. Es en este momento, como esto hay que dejarlo reducir un segundito y los fideos los vamos a cocer en 3 minutos porque son frescos, añadimos a los fideos a la cocción. Y no los vamos a enfriar luego en agua ni tal. Una vez que estén cocidos, los vamos a escurrir y directo se los vamos a echar a la salsa. Y en el último momento le vamos a añadir un poquito de queso parmesano, o si queremos incluso con un rallador de estos microplane, estos guapos, les echamos un poquito de queso parmesano para terminar de ligar. Y así se le quiere echar un poquito algún aromático o alguna hierba por encima, perfecto, para darle color verde. Y nada, y sin más, que pruebe la gente, pues esos, los diferentes formatos de pasta que hay también por ahí.
1: En más de una ocasión hemos comentado de, bueno, pues que se suele utilizar, obviamente, que hay que utilizarle esa agua de la cocción, ¿no? No sé si en este caso también conviene echarle esa agua o no contribuye en nada.
0: A ver, yo siempre suelo guardar un poquito en la cazuela. Y lo que suelo hacer es, si veo que la salsa se me ha reducido demasiado y está en un poquito demasiado pastoso así, le añado de este agua en vez de agua normal. Al final sí que le va a aportar sabor de la pasta y de todo. Pero vamos, que en principio para esta receta no utilizamos el agua suya. Pero sí que es cierto que guardar un poquito, por si acaso en el último momento para echarle... Nos quedaría bien.
1: Bueno, vamos con todos los mensajes que están llegando, que está siendo una barbaridad. Mira, Begoña dice, he comprado conejo aliñado con ajo y aceite. ¿Cómo lo puedo hacer? Aparte de frito, es una pregunta que te hace.
0: Ah, asado, guisado, como se quiera. También se puede, si ya lo tiene como macerado, pones un buen fondo de verduras, lo rehogas con esas mismas verduras, cubres con un poquito de vino blanco y un poquito de caldo, si se le quiere añadir un poquito de salsa de tomate o lo que sea, y simplemente guisadito también nos puede quedar muy bien. A mí el conejo, la verdad, que es una carne que o asado,

0: A ver, en plan caldereta, como con un arroz, ahí le echas un poquito, un sofrito de verduras con unas setas, añades el conejo, le añades el arroz, cubres de agua y hervir, y la verdad que tenemos un plato único que ya lleva su propia guarnición de arroz, riquísimo.
1: Bien rico, sí, sí. Espe pregunta cómo hacer el vinagre de Módena.
0: Hacer...
1: Vinagre de Módena, sí.
0: Yo creo que no es hacer, lo que ella se refería es comprar el Módena líquido, reducirlo, espesarlo y hacer el típico bálsamo este que nos venden. Me imagino que irán por ahí los tiros.
1: Bueno, se puede plantear.
0: Simplemente es reducirlo. Es que los aceites de Módena auténticos son muy caros.
1: Ya.
0: Porque esos se van metiendo en unas barricas de madera muy grandes, se van reduciendo con el tiempo y se van pasando cada vez a barricas más pequeñas. Y yo me acuerdo cuando estuve en Italia que pues pasaban de una de 250 litros a una de 5 litros en cuestión de 15 años. Y una botellita, pues no sé, si tendría 100 mililitros, costaba casi 60 euros.
1: Uf.
0: De vinagre de Módena auténtica reducida. Ahora, eso, como es muy caro, la gente lo que hace es coger y aligerar, o sea, adelantar el tiempo, es decir, en vez de estar esperando 15 años, lo que se hace es poner en una cazuela, reducirlo hasta que nos queda esa viscosidad y se hace hirviéndolo.
1: Tenemos varias preguntas porque Blanca nos dice, tengo una duda sobre qué fideos utilizar para hacer fideuá.
0: Hay algo que te guste, si te gusta el típico ese que parecen mini macarrones, huecos por dentro, o te gusta hacerlo con el cabello este, con el fideo fino. Los tipos de cocción son diferentes. Con el fideo gordo prácticamente se puede echar agua y pasta casi igual que un arroz. Lo único que si un arroz nos cuesta 15 minutos, este se nos va a hacer en 8, pero nos va a decir cuando está hecho, simplemente porque en cuanto chupe el agua ya estaría uh-huh. cocinado. A mí particularmente, si lo haces con el fideo fino, me gusta acabarlo en el horno. Y se levantan así todos los fideitos y queda mejor.
1: Y queda más bonito.
0: Pero...
1: ya, para gustos.
0: Hay que decir que es más fácil que se nos pase el finito. Hay que tener un poquito más... hay que pillarle el punto al fideo fino.
1: Marta pregunta cómo se hacen las orejuelas de carnaval.
0: Pues nos apuntamos la receta, porque, a ver, es una masa muy simple que hay que estirar con aceite y luego freír. Pero la verdad que de memoria no me la sé.
1: Pues así mira, y Marian pide también una receta de ramen. Dice que para los udon que van genial.
0: Vale.
1: Entonces, pues bueno, también otra receta que nos apuntamos. A ver, Espe pregunta, ¿cómo podría poner conejo al horno y que se quede jugoso? Bueno, pues ya ves, hoy parece que es el día... de comprar conejo.
0: Ahí simplemente es darle... es como, no sé cómo decirte... meterlo al horno a asar, como cualquier asado normal, y luego ir vigilando que esté. Y luego depende del tamaño del conejo. Hay uh-huh. que decir que muchas veces los conejos que nos venden ahora, yo tengo suerte de que algún agricultor me lo ha vendido, o sea, algún ganadero así que cría por aquí, y son conejos un poquito más grandes, que tienen más cantidad de grasa y soportan mejor el asado. Los que compramos en la carnicería son muy pequeñitos, no tienen apenas grasa, y eso es un asado muy leve.
1: Uh-huh. Bueno, quedan muchísimas preguntas para hacer, y es a lo que vamos. Luis Ángel, esker casco.
0: Agur.

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8: ¿Qué es el cine? Bueno, pues según Godard, el reputado teórico francés, el cine es algo que se encuentra entre el arte y la vida. Ese algo es un misterioso lugar al que llegamos cuando entramos en una película cinematográfica, un espacio donde se esculpe nuestro tiempo, donde nuestros sueños y nuestras ilusiones se encajan en un sitio que ni sabíamos que existe, donde es posible recrear la imagen del mundo y convertirla

0: en algo nuevo, en algo distinto. Isabel Irigoyen, egunón.
1: Egunón. ¿Y qué es una sala de cine? La respuesta se encuentra en esos pequeños lugares donde hay todavía una persona que vende entradas en una taquilla para ver una película. Alguien con quien intercambiar algunas palabras antes de comprar la entrada para pasar a una sala donde se apaga la luz y se entra en un mundo parecido a este para salir renovados de la experiencia junto a otras personas que están allí exactamente para lo mismo. Una sala de cine es un espacio donde se desarrolla un ritual. Hoy hablamos de uno de los gurús del cine, Aki Kaurismäki, el autor de 21 películas y el propietario de una sala de cine de las de antes.

0: Nos vamos a adentrar en el universo de este bolchevique del cine con Javo H. Pizarroso. Egunon, Javo.
1: Egunon, muy buenos días.
0: Y vamos a empezar esta historia en un cine, en Kino Laika.
1: Sí.
0: Cuéntanos dónde está y cómo surge este peculiar cine.
1: El Kino Laika, así le nombró y le bautizó uno de sus creadores, que es Aki Kaurismäki, que aparte de ser cineasta, también ha creado ese cine. Se inauguró en octubre del 2021 en su ciudad natal, en Karkila, que se encuentra al sur de Finlandia. Es una población de 9.000 habitantes que se han dedicado a lo largo del tiempo a trabajar en una fundición. Y él decidió regalar a su ciudad algo que le parece maravilloso, que es un cine, porque según Kaurismäki, para superar los inviernos y para sobrevivir en ellos, no es suficiente con un gimnasio y una biblioteca. Haría falta también un cine. La verdad es que es muy sorprendente, porque es uno de los grandes cineastas de nuestro tiempo, y que dedique también todos sus esfuerzos, dinero y sus ganas a crear, a regalar a los que viven en la ciudad en la que nació ese cine. Ha sido algo muy maravilloso. Le ha puesto Laika por varias razones. Una de ellas es porque él ha tenido dos perras a las que ha llamado Laika, y también está muy vinculado, porque seguramente todo el mundo que oiga la palabra Laika recordará esa perra que fue enviada
0: al espacio,
1: por los,
0: ¿no?,
1: soviéticos al espacio y desapareció.
2: Justo además cuando este cineasta del que hablamos acababa de nacer. Vamos a hablar de esa sala de cine y de los viajes espaciales, porque, bueno, lo dicho, ¿no?, todo esto tiene mucho que ver con este creador.
1: Sí, en cuanto a Laika, tiene que ver con esas primeras aventuras espaciales, y yo lo vinculo también a partir de una entrevista que le hicieron a Aki Kaurismäki, a este cineasta, en la cual él comentaba, no tiene recuerdos de ese momento, que cuando el ser humano llegó a la Luna, su madre lo sacó dos noches después para que viera el satélite y para que viera la noche y viera la Luna. Y si hacemos un paréntesis y recordamos ese momento en el que conocemos a Armstrong y a Aldrin, que son los que se patearon la Luna, pero hay otro astronauta que se llama Michael Collins, del que igual no recordamos el nombre, no es tan conocido, que fue el que estaba esperando a que

0: momento que lo cuenta en sus memorias, muy especial, que es cuando está al otro lado de la cara de la luna, no tiene ya comunicación con la Tierra, y él sufrió y sintió uno de los momentos de soledad más temerosos que pueda sentir alguien, ¿no?
1: Solo en el espacio,
0: en el cosmos,
1: ¿no?
0: En el espacio. Y eso tiene mucho que ver con Kaurismäki.
1: Claro, porque ¿qué relación hay entre Aki y Michael?
0: Yo lo vinculo con que el cine de Kaurismäki nos lleva al otro lado de la luna, al otro lado de la esperanza, al otro lado del mundo, y nos... no es que nos obligue, pero nos acerca a visiones de nuestro mundo muy desconocidas, en torno a nuestras ciudades, en torno al ser humano en la actualidad, y en torno a realidades que, en las que no nos fijamos. Y prácticamente es como si nos llevara a ese otro lado de la luna más oscuro, en el que hay miedo, en el que hay incomunicación y en el que hay la soledad esa de los espacios infinitos y muchas veces desesperados, ¿no?

0: Hoy en este Universo H nos estamos fijando en la figura de Kaurismäki, este bolchevique del cine que con sus películas nos lleva precisamente, ¿no?, a ese otro mundo, ¿no?, al otro lado de la luna.
1: Y vamos a detenernos en él, en Kaurismäki y en su familia, que en un momento de su vida, Jabo toma una decisión, pasar la mitad del año en otra ciudad alejados de Finlandia. Una estupenda decisión.
2: La verdad es que sí, bueno, hay que tener posibilidades para hacerlo, pero en fin, ellos además...
0: Pero es entendible, ¿eh?
2: Es entendible,
0: en
2: ¿no?
0: esos países donde la luz del día en invierno es escasa.
2: Ya a las 3 de la tarde se hace de noche, claro, ¿no? Y la posibilidad de vivir con esa luz pues es más dificultosa. Él decide con Paula, con su mujer, despliegan, además muy curioso porque todas las anécdotas de Kaurismäki tienen ese elemento mágico, despliegan un mapa sobre la mesa de su cocina y van buscando casi al azar dónde ir. Y de repente sus dedos les llevan a Portugal. Viajan a Lisboa, les parece una ciudad muy, muy grande y cogen el coche.
0: Claro, él venía de una ciudad muy pequeñita, hemos dicho al principio.
2: Sí, él
0: ¿no?
2: venía de una ciudad de 8.000 habitantes, pero él ha vivido mucho tiempo en Helsinki, en grandes ciudades, y él trata de encontrar un espacio, un lugar para su mundo que concite una población pequeña, una población a escala humana. Y de ahí que dejan Lisboa, aunque sea el primer destino, y van hacia el norte. Y encuentran una ciudad, Viana do Castelo, en Portugal, donde se instalan, donde compran una serie de fincas, hasta tal punto que la mitad del año Kaurismäki se dedica a cuidar sus viñedos, cuando no tiene una película, y el resto del año vive en Karkila, en Finlandia y en Helsinki, y tiene esa doble vida. Es para él el cine es muy importante, pero también tan importante como el cine es el vino y los viñedos, que son los que cuida en,
0: claro,
2: en Portugal.
0: Encuentra en Portugal, en esta población, en Viana do Castelo, lo que estaban buscando, ¿no?
2: Sí.
0: Un poco la antítesis a lo que es esa población de Finlandia.
2: Claro, y es una ciudad pequeña y una ciudad en la que la vida y la calma le permiten ya no solo dedicarse a los viñedos, sino dedicarse también a crear y a inventar historias que luego lleva al cine. Tampoco es una obligación para él, según cuenta el cine. No tiene por qué hacer, porque durante los 80 y los 90 hacía 2-3 películas cada 3-4 años. Y en estos momentos, según él, si no sigue haciendo cine, pues no pasaría nada. Uh-huh. Es decir, ya prácticamente tiene hecha su carrera.
1: Su filmografía, ¿no?
2: Y ha contado lo que él quería contar hasta ahora.
1: Si nos fijamos en el cine de este hombre, Kaurismäki, en sus películas, ¿no le suele gustar fechar la historia en un año concreto? ¿Y eso por qué?
2: No, él, cuando le preguntan, es como si se desempolvara la pregunta y viene a decir siempre que a él lo que le gustan son los años 50, los 60 y los 70. Entonces, le gustan todos los objetos vintage de esa época. No le gustan los móviles. En sus películas prefiere que aparezcan teléfonos de disco. Le gustan los alicatados esos de las cocinas.
0: Aquellos que tienes que meter el dedito y girar, ¿no?
2: Sí,
0: que
2: algún...

0: Millennial de ahora no sabrá si, sí, no, si lo viese, no sabría cómo utilizarlo.
1: En la pantalla,
0: ¿no?
1: Los transistores le encantan. Las televisiones de tubo, esas antiguas, de vez en cuando aparecen, le gustan los hules en las mesas, le gustan las mesas de formica. Es como una recreación de esas cocinas y casas obreras y humildes de los años 70, que es su espacio, es donde se mueven sus personajes, las ventanas con esos visillos en los que hay personajes que se

0: voz en off entendemos lo que están pensando por la luz, por la manera en la que miran y por la interpretación. Es asombroso.
1: Y coches, aparecen coches.
0: Coches, sí. Él también en alguna ocasión ha vacilado con esa pregunta. Dice, si alguien quiere saber en la época en la que está ambientada una película, que mire los coches que aparecen.
2: Pero son atemporales.
0: Son atemporales, eso es. Sí, sí, le encantan los Cadillac y los coches americanos.
2: Eso te iba a decir, los Cadillac, sí.
0: Sí, tiene ese toque rockero ahí.
2: Bueno, porque Cadillac a día de hoy todavía existen.
0: Sí, todavía existen, y le parece un coche asombroso, y muchas películas están llenas de ese tipo de automóviles.
2: Javo, sus películas más conocidas tienen títulos como Contrate, un asesino a sueldo, Hamlet, se va de negocios, Un hombre sin pasado, La chica de la fábrica de cerillas, Ariel, o la última de sus producciones, Fallen Leaves, Hojas caídas, que fue galardonada en Cannes con el premio del jurado el pasado año.
0: Sí, has dicho una serie de películas que seguramente serán las más conocidas. Y la verdad, aquí hay un punto, si nos quedamos con alguno de los títulos, que aparte de contar historias de perdedores y de gente que siempre va encontrando un camino y encuentra una pequeña apertura hacia la esperanza, sus películas también tienen un gran tono humorístico, un humor negro, incluso sarcástico, que se refleja en algún título. Ese título de Hamlet, se va de negocios, mezclando también

0: Bueno, esta pieza aparece en la última de las películas de este director, Fallen Leaves, que hemos dicho que es la última de las producciones que ha hecho, Hojas Caídas. En un documental sobre ese cine, sobre Kino Laika, esa sala que construyó en Karkila, en Finlandia, este director aquí habla de sus maestros, de quiénes le inyectaron el virus del cine en la mente y en el cuerpo.
1: Sí,
0: ¿quiénes fueron? ¿Cómo reflexiona en torno a esto?
1: Es cierto, hay un momento en este documental en el que habla de cuando era muy joven, adolescente, que asistió a una doble sesión, o sea, vio dos películas dos veces durante una tarde, y son Nanook el Esquimal, que es una película documental de los años 20-30, de los primeros tiempos del cine, y La Edad de Oro, de Buñuel, que es de finales de los 20, del siglo XX. Y él dice que una de ellas, que es un documental, que es realismo, y la otra, que es una película onírica, surrealista, entre esas dos, estaba, y descubrió en ese momento, estaba lo que él pretendía hacer y lo que él quería hacer. Claro, luego también es hijo de todos los nuevos cines y de la Nouvelle Vague de los años 60. Se siente heredero de Godard, de Truffaut, se siente heredero de grandes cineastas franceses. ¿Y cómo podríamos definir quizás su manera de hacer cine o una etiqueta? Las etiquetas no completan todo, pero yo sí que diría que su cine está lleno de un naturalismo nostálgico, melancólico, y siempre para soportar estas historias tan terribles, grandes dosis de humor irónico, o sea, que puedes estar casi llorando interiormente viendo sus películas y riendo a la vez, y eso es uno de los signos de Kaurismäki.
2: Porque él cuenta historias, ¿no? De perdedores que acaban redimidos, es decir, cuyo final es feliz y que, bueno, encuentran, pues eso, un pequeño orificio, ¿no? Por donde pueden atravesar la miseria en la
1: eso
2: que viven.
1: Eso es. Él en alguna ocasión también ha dicho que si la mayor parte de, bueno, la primera parte de sus películas cuenta esos momentos tan dramáticos, unas situaciones de miseria de sus personajes, no sabe por qué, pero siempre necesita un final feliz. Necesita
2: todos él. Todos necesitan
1: él mismo, un final es feliz. Es muy interesante, es cierto. Él mismo lo necesita y sabe que sus espectadores lo necesitan. Y cuando va llegando a las últimas páginas del guión, dice, ya está otra vez.
2: Lo acaba salvando,
1: el
2: ¿no?
1: final feliz, como siempre. Aunque a él le gustaría no tener un final feliz en sus películas, pero siempre acaba cayendo en el final feliz.
2: Eso está muy bien. El cine de Kaurismäki está lleno de lugares, Javo, que no salen en la mayor parte de las películas del cine que podemos denominar convencional, porque este cineasta, bueno, ya lo estamos viendo claro, ¿no? No le gusta la lógica normal sobre la que se rige el mundo, ni tampoco le satisface esa lógica de rendimiento ni de la explotación del ser humano, ¿no?
1: Claro, él encuentra que es muy curioso, cuando vemos sobre todo la última película, yo he hablado con gente que la ha visto, dice, qué curioso, ¿no? Que Helsinki tenga esos lugares de miseria, y entonces yo me quedé muy sorprendido, y Vitoria no los tiene,
2: bueno.
1: Vitoria y Madrid no los tiene, Barcelona, claro, lo que hace Kaurismäki es ir expresamente a esos lugares y se coloca en fábricas en donde hay empresarios fraudulentos que no contratan a sus trabajadores, que les explotan, se coloca en muelles, se coloca en almacenes donde se despieza carne, nos lleva a lugares que habitualmente no vemos. Y de ahí que pone su cámara en esos sitios que son invisibles y donde sobreviven como pueden una serie de personas que al final sí que encuentran su pequeño caminito de migas de pan para llegar, no sé si a una casa de chocolate.

0: pero sí a una salvación, a una redención, a un lugar muchísimo más humano dentro de un espacio también muy, muy miserable, ¿no?
1: ¿Y qué relación hay entre su cine y la fotografía?
0: La fotografía de Kaurismäki, claro, si estamos hablando de espacios que son bastante desasosegantes, en Kaurismäki tenemos elementos cromáticos que se repiten en sus películas. Por ejemplo, Kaurismäki es el color azul y el color amarillo.
1: O sea, utiliza una paleta de colores muy reconocible.
0: Son color azul, amarillo, rojo, a veces el verde, son colores básicos, colores primarios, colores puros. Y además se ve, si nos fijamos en sus películas y en sus escenas, vemos un ritmo cromático asombroso con la mezcla de estos colores. Por poner un ejemplo, hay una película que hizo en Lisboa en la que aparece el marco de una puerta rojo, la pared del interior es un bar, la pared del interior azul, y luego en una mesa de formica aparece una rosa amarilla, que simbolizaría eso que estamos, bueno, simbolizaría
2: el amarillo,
0: en esa película,
2: ¿no?
0: Ese amarillo que no es negativo en ese caso, sino que es esa pequeña pincelada de color que puede hacer que los personajes encuentren ese camino de redención del que hablábamos.
2: ¿Y cómo se relacionan los personajes entre ellos? ¿Cómo son los diálogos, ¿no?, de los personajes de este autor?
0: Los diálogos son muy chocantes, porque si no hemos visto a Kaurismäki, yo invito a los que nos escuchan y a las que nos escuchan a verlo. Al principio hay un desconcierto, diciendo, parece que no se entienden, parece que hablan lo justo, parece que cuando hablan sentencian, y descubrimos más de los personajes cuando miran, cuando caminan, cuando se relacionan con los objetos de sus espacios, que cuando hablan. Decíamos antes que si lanzan sentencias, os pongo dos ejemplos. Hay una película que es Ariel, en la que el compañero del protagonista, hay un momento que dice, enterrad mi corazón en el vertedero, cuando le han pegado un tiro en la barriga, y está en un coche, y es una frase como, y lo hacen, y lo entierran en...
1: Claro. Puede ser o muy irónica, sarcástica, o muy fría. No sé si también hay mucho
0: también
1: del
0: carácter.
1: También te
0: hace reírte un poco, dentro de un humor negro, diciendo, pero ¿qué está diciendo? ¿No?
1: ¿Tiene que ver mucho también con el carácter de los propios nórdicos, de los finlandeses en este caso?
0: Algunos críticos dicen que esos personajes son una... no una caricatura, sino un reflejo muy naturalista de una manera de ser muy del norte de Europa, y en concreto, tiene razón Arach, de Finlandia.
1: Que se cuela un poco la idiosincrasia de los finlandeses, ¿no?
0: Sí. En esta última hay una frase que a mí siempre me dejó... Hay un momento, el protagonista Jalopa tiene unos problemas tremendos, es alcohólico, con el vodka, y hay un momento en que lo deja para reencontrarse con Ansa, y está hablando con ella y le dice, estoy tan sobrio como una rata en el desierto. Y es alguien que nunca... Tampoco ha elaborado unas frases con muchos adornos a lo largo de la película, y de repente es una sentencia para decirle, oye, puedo estar contigo y si quieres podemos encontrarnos.
2: ¿Por qué has escogido esta última canción que tenemos que escuchar? Esta última, que vamos a escuchar enseguida.
0: Esta última canción forma parte de la película, de Fallen Leaves, la última película que hemos conocido de Kaurismäki. Y esta canción es de un grupo finlandés que se llaman Maustetitot. Son dos hermanas muy jóvenes que se declaran fans desde pequeñas de las películas de Kaurismäki. Y curiosamente, Kaurismäki las vio en una discoteca, habló con ellas y les propuso participar en esta película. Claro, ellas...
2: Suena muy bien.
1: Sí. Para terminar...
0: Es un temazo este.
1: ¿Ver el cine de Kaurismäki te transforma de algún modo?
0: Yo creo que sí, porque empiezas a ver el mundo de otra manera. Es un cine también lleno de silencios profundos. Es un cine que te

0: abre puertas a imaginar lo que está sucediendo. Es un cine muy respetuoso siempre con el espectador y es un cine, yo creo, que va a prevalecer. Es uno de los grandes cineastas de nuestro tiempo. Y luego, de todo el trabajo que tiene con la música, en el caso de estas dos hermanas finlandesas, se ve muy claro. Además, ya no solo escucharla, porque el tema es muy interesante, sino ver cómo interpretan este tema en la película. Es muy gozoso.
1: Pues con ese tema vamos a terminar este Universo H, hoy dedicado a Aki Kaurismäki, el bolchevique del cine. Lo hemos hecho con Javo H. Pizarroso. Gracias.
0: Gracias.

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1: Son las 5 de la tarde, arratsaldeón. Precaución hasta ahora en la salida de la AP1 hacia la Nacional 622, en sentido Gasteiz. Según nos informa la Ertzaintza, se ha producido una colisión por alcances. Está a la espera de que una grúa acuda para retirar los dos vehículos accidentados. Hay unos 200, 300 metros de retenciones ahora mismo en ese punto. Es una zona de curva, así que mucha atención. Repetimos, en la salida de la AP1 hacia la Nacional 622, en sentido Gasteiz. Por lo demás, los incendios en España llegan cada vez más al norte. Protección Civil ha ordenado la evacuación de 7 localidades zamoranas debido al avance de un incendio forestal que ha subido en pocos minutos de la categoría 1 a la 2. El municipio de Fermoselle también está confinado. El fuego se ha originado minutos después de la 1 de la tarde. En las labores de extinción trabajan ya 40 medios aéreos y terrestres. La alerta naranja por el riesgo de incendios forestales también sigue activa en nuestros territorios. En Álava, hasta las 8 de esta tarde, el riesgo de incendios es alto en ese territorio debido a las altas temperaturas y a la potencial concurrencia de labores agrícolas. Las temperaturas máximas podrían rondar esta tarde los 38 grados en la zona interior de Álava, los 39 en el eje del Ebro. En la costa parece que no vamos a pasar tanto calor. Previsión para lo que resta de jornada. Euskalmet, Nayara Barredo, arratsaldeón.
2: Arratsaldeón, el calor será intenso hoy en muchos puntos del interior, con temperaturas que pueden llegar a alcanzar los 38 o 40 grados. En la costa y zonas del interior de Vizcaya, sin embargo, las temperaturas se quedarán en valores más agradables, gracias al viento del noroeste que ya se está dejando notar. Ese viento del norte se irá extendiendo también hacia el interior durante la tarde y aliviará el calor, salvo en el Valle del Ebro, donde apenas conseguirá entrar.
1: La mujer de 34 años asesinada en Barcelona y madre de dos niños es la víctima número 32 de la violencia de género este 2026. 22 menores han quedado huérfanos por esa violencia de género. Según ha confirmado el Ministerio de Igualdad, en este último crimen machista no había denuncias previas por violencia de género contra el presunto agresor, que está detenido después de que acudiera a entregarse a una comisaría de la policía catalana y confesar ser el autor del crimen que se produjo ayer por la tarde. En el momento del asesinato, en el domicilio familiar, se encontraban los dos hijos de la pareja, un niño y una niña menores de edad. Y los sindicatos de Salinas no quieren irse de vacaciones sin dejar sobre la mesa la carta de las movilizaciones. Avisan de que de cara a otoño saldrán a la calle, aunque será después del mes de agosto cuando los pacientes conozcamos sus intenciones en detalle. SACHE, ELA, LAB, Comisiones y UGT han anunciado que pondrán en marcha un otoño de huelgas y movilizaciones en Osakidetza para defender la negociación colectiva y exigir la mejora de las condiciones laborales de todos los colectivos del Servicio Vasco de Salud. Amaia Mayor, SACHE.
3: Interpelamos directamente al Departamento de Salud y a Osakidetza para que cumpla lo que ha mantenido públicamente y abra un proceso de negociación que permita alcanzar soluciones reales para el conjunto de la plantilla.
1: Y en la información internacional, un nuevo terremoto de magnitud 5,8 ha sacudido el suroeste de Japón tras el seísmo que ayer dejó

18 muertos. Aún se está buscando a varias personas de ese primer terremoto que permanecen desaparecidas. Con esa noticia de la información internacional finalizamos. Pasan 3 minutos de las 5 de la tarde. Regresamos a las 6 en punto con más información. Gero Arte.

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10: Son las 5 y 5 minutos de la tarde.
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La pobreza condiciona la alimentación y también pasa factura a la salud. Así lo constata el estudio que ha realizado entre sus usuarios la Fundación Banco de Alimentos de Navarra. 2 de cada 3 personas que acuden al Banco de Alimentos presentan cuadros de ansiedad o de depresión. Este informe habla también de la figura del trabajador empobrecido, personas que, aun teniendo un trabajo, no pueden escapar de la pobreza.

0: Arratsaldeon, esta tarde a partir de las 6 ahondamos en los datos que revela este estudio que ha realizado la Fundación Banco de Alimentos de Navarra y que se ha publicado en la revista científica Healthcare. También vamos a conocer la historia de Charo Tomasena. Tiene 80 años y hace 3 años consiguió cruzar a nado el estrecho de Gibraltar, proeza con la que consiguió entrar en el récord Guinness. Para el mes de octubre se ha fijado un nuevo reto: ir desde Playa Blanca, al sur de Lanzarote, hasta la playa de Corralejo en Fuerteventura. Su historia nos recuerda a la de la estadounidense Diana Nyad, quien a los 64 años, en su quinto intento y tras 3 décadas retirada de la competición de natación de larga distancia, cumplió el sueño de su vida: nadar desde Cuba hasta Florida. Una gesta que se narra en la película titulada Nyad.
1: John Bartlett, solía verte en Wild War Sports.
2: Ah, ¿sí? Necesito ver tu cabina de navegación.
1: Lo que quieres hacer no se ha hecho nunca, ¿verdad? El rumbo ha de ser exacto. El eje de la corriente tiene que calcularlo a alguien que sepa a qué se enfrenta para que la corriente juegue a tu favor, no en tu contra, recalculándolo cada 15 minutos. Si te desvías, la fracción de un grado hacia el este, acabarás en Turcas y Caicos. Una fracción hacia el oeste, Texas. O peor, acabarás atrapada en un remolino. Quizás solo te cueste la vida.
2: Veo que estás muy interesado en el puesto.
0: Diana Nyad y Charo Tomasena son mujeres reales. Mujeres como las que dibuja la escritora e ilustradora Amaya Álvarez, partiendo de las fotografías que le envían otras mujeres. Cuerpos sin filtros, marcados por las huellas del tiempo. Quiere reivindicar así que el cuerpo de la mujer no tiene que seguir los cánones de belleza de otros, no tiene que cambiar ni sufrir para encajar o gustar. Conversamos con ella enseguida y también con Bego Beristain en el Pentsaleku. Y también nos vamos a acercar a la pastelería Luque Gourmet de Donostia, que hoy baja la persiana de forma definitiva. Abrió el local hace 6 años en plena pandemia, pero no ha podido ser y hoy va a celebrar la fiesta de despedida. Juan Pablo Garzón estará en el diálogo de besugos y tenemos también clase de música con Mikel Gaztañaga, Piano Man. 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Comenzamos.

0: Escuchamos a Angelique Kidjo en esta canción, este tema que se titula Dignity y que sirve de comienzo del Pentsaleku y con Bego Berista y Bego, ¿qué tal? Arratsaldeon.
1: Arratsaldeon.
0: ¿Qué tal estás?
1: Pues aquí con un poco de FOMO.
0: ¿FOMO? ¿Qué
1: tengo
0: te ha pasado?
1: FOMO, pues fíjate que se me ha olvidado el móvil en casa y claro, yo he salido de mi casa hace aproximadamente una hora, he cogido el metro, he estado 25 minutos en el metro, he estado esperando para entrar en el programa y he dicho, madre mía, todo ese tiempo que no estoy con el móvil, que se me hubiera pasado volando, se me hubiera pasado rapidísimamente, ahora, bueno, pues va mucho más lento, ¿no? Y empiezas a utilizar estrategias mentales para no ponerte nerviosa, ¿no? Porque sientes cierta inquietud. Dices, ¿y si esto que tenía que cerrar tal? ¿Y si a Maya, que va a entrar en el programa, le ha pasado algo, me quiere avisar y no me puede avisar, por ejemplo, ¿no? Y si Chaso me tiene que decir algo. Y entonces,

0: Claro, te sientes un poco como diciendo, voy a redescubrir un viaje en metro, por ejemplo, ¿no?
1: Y te has fijado en todo el mundo, ¿no?
0: Sí, pero nadie ha cruzado la mirada conmigo porque todo el mundo la tenía centrada en su teléfono móvil, con lo cual, bueno, pues me ha dado para observar que pues unos juegan a muñequitos y a gominolas y a cosas así, muchos ven vídeos, otros los ven sin auriculares y eso me pone muy nerviosa, sobre todo cuando tú estás observando lo que hacen los demás. Y bueno, me he enterado que, no sé si es cierto, ¿no?, pero unas señoras comentaban que ha habido una segunda costera de la anchoa que está siendo buenísima, y de eso no me había enterado yo, pero me he enterado gracias a que me he dejado el móvil en casa, ¿eh?
1: ¿Y sabes qué va a ser lo mejor? Que cuando llegues a casa te darás cuenta de que no ha pasado absolutamente nada.
0: Absolutamente nada. Y es que eso muchas veces, tendré 1000 mensajes, habrá... nada. Nada, dices, bueno, pues ya está, la vida sigue y no pasa absolutamente nada. Pero fíjate, mientras esperaba, mira lo que he hecho, ¿eh?
1: Has hecho dibujos y todo.
0: Dibujitos, así como he sacado mi libreta y escribes un poquito, haces algún dibujito. Bueno, está bien, porque te centras tu pensamiento en otra cosa.
1: Sí, sí.
0: Hay que dejarse de vez en cuando el móvil en casa.
1: Tenemos que reaprender a desengancharnos del teléfono móvil, a pensar también que, bueno, pues que no pasa absolutamente nada.
0: Eso
1: porque estemos desconectados durante un tiempo.
0: Y ahora, cuando nos vayamos de vacaciones, cuando la gente diga, no, yo me voy a buscar un sitio en el que no haya wifi voluntariamente, bueno, pues que lo hagan, sí. Y el que tenga wifi, bueno, pues que se ponga unas horas, ¿no? Para, voy a conectarme de X a X, solo voy a consultar las redes sociales en no sé qué momento y ya está, porque si lo que te vas a encontrar es publicidad, no hacíamos zapping siempre, uh-huh, cuando nos ponían los anuncios en la tele, pues ahora tenemos que hacer zapping en las redes sociales, porque entre una cosa que te interesa y otra, te encuentras con un montón de anuncios que no te llevan a nada. Bueno, muchas veces sí picas, abres más información a partir de ahí, y muchas veces dices, anda, ¿y cómo ha llegado esto a mi carrito, no? Pero bueno, también sirven, por ejemplo, para que trasteando se encuentren con proyectos como el de Amaya.
1: Eso es, una historia personal es la que queremos traer también aquí a este distrito de Euskadi, que nace de dentro, pero con la que se pueden sentir identificadas también muchísimas mujeres. Hablamos del proyecto Mujer Real y Diferente, proyecto artístico y también de reivindicación personal, creado por la escritora e ilustradora Amaya Álvarez, Amaya y sus historias, para quien quiera buscarla, que retrata cuerpos de mujeres reales fuera de los cánones estéticos impuestos, que lo que busca es mostrar pues los cuerpos diversos y reales de las mujeres. Amaya Álvarez, ¿qué tal estás? Muy buenas.
2: Hola, muy buenas.
0: Hola, Amaya.
1: Bueno, hablamos de una historia personal que nace en qué momento.
2: Pues a ver, yo te diría que oficialmente, el proyecto oficialmente sería hace ya casi un año. Pero bueno, yo creo que realmente esto viene conmigo desde hace mucho, mucho tiempo.
0: Porque tú siempre has tenido preocupación por tu cuerpo, has tenido algún trastorno de la alimentación, sí, que te ha llevado a ahondar en el cuerpo y a la observación, ¿no? Yo creo que cuando alguien tiene un trastorno de alimentación, hace una observación tan exhaustiva de su cuerpo y del de los demás, ¿no, Amaya?
2: Totalmente, totalmente. Yo me recuerdo toda la vida, desde pequeñita, pero toda la vida. Yo ahora tengo 47 años, pues me recuerdo desde bien pequeña, preocupada porque si eres

0: sobre todo cuando hablo con mujeres, ¿no?, que participan, siempre llegamos a lo mismo, que es que realmente no puedes dejar de vomitar, puedes dejar de hacer dietas extremas, pero siempre te queda ahí un punto, ¿no? Por lo menos en mi caso, aunque yo ahora mismo me encuentre bien y tenga muy claro que es algo que no voy a volver a hacer, de vez en cuando me aparece ahí el, pues eso, ¿no?, como un puntito rojo de uy, me estás engordando, uy, este pantalón no te vale, uy, ¿cómo vas a comer? A ver, que me desaparece. Tal como aparece, digo, no, en esto, a esto no vamos a volver. Yo ya no soy esa mujer.
1: Claro, pero porque has hecho un trabajo, muy, muy importante, mucho, y sabes detectar esos momentos. Pero hay muchísimas mujeres, sobre todo, que no lo sabemos detectar, ¿no? Y yo creo que es una de las cosas que más nos presiona, pensar, uy, estamos en momento playa, me he puesto el bikini, y compararte con otras mujeres. Mi tripa será más o menos como esa. Oye, esas piernas, no sé qué. Vamos, que levante la mano la que no haya hecho eso nunca, ¿no? Porque no llegas a tener un trastorno diagnosticado, pero tenemos eso que lo tenemos como muy interiorizado y nos oprime mucho en nuestra forma de mostrarnos ante el mundo, ¿no, Amaya? No llegamos al trastorno, pero nos estamos continuamente comparando.
0: Pero yo te diría que absolutamente todas. O sea, que la presión, porque al final es una presión, ¿no?, que ejercen sobre nosotras, ¿no? El tienes que estar delgada, tienes que estar guapa, tienes que estar joven, tienes que estar saludable. O sea, al final lo vivimos todas, a todas las edades. Y incluso, porque yo al final hablo con muchas, muchas mujeres. Yo he hecho ilustraciones de mujeres que no se quieren nada, nada, y de mujeres que se quieren muchísimo. Y todas, en algún momento, caemos en el uy, pero es que no, es que he cogido tanto, o es que ahora este año tengo más barriga, o es que ahora no se nota porque llevo tal esta camiseta, pero tengo aquí un Michelin, o me cuelga el brazo, o es que ahora se me ha caído el pelo, o tengo pelo donde no tendría que tenerlo. O sea, es como, es un suma y sigue. Todas, a todas, o sea, yo no he conocido ninguna mujer que aunque me diga que está contenta, porque sí es cierto que me han dicho, no, yo estoy súper contenta con mi cuerpo, me quiero mucho, no hago dietas, no hago tal, pero en algún momento la conversación sale el, ay, pues yo es que desde tal engordado, es que ahora tal, es que no te creas que me gusta ponerme tal. O sea, es como que en algún momento a todas nos llega, o sea, ninguna libramos.
2: Una insatisfacción constante, ¿no? Podríamos decirlo así. Que llega un momento, ¿no, Amaya? Sí. En el que dices, hasta aquí, ya vale, tengo que hacer algo, ¿no? Sí. Creativo, que dé vuelta a esta situación y que muestre también, bueno, pues que los cuerpos de mujeres son diversos. Cada mujer tiene su cuerpo.
0: Eso es. Es que, a ver, yo, sobre todo me llegó el momento, yo diría que o sea, ha sido algo como muy poco a poco, ¿no?, de lo que no me he dado cuenta, pero sobre todo cuando mi tercera hija es una niña y de repente me he dado cuenta de que hay cosas que yo he tolerado o, bueno, que miraba con resignación, ¿no?, pues ciertos mensajes de publicidad, lo típico de llega el verano el bikini, cuando te dicen, ay, es que estás más gordita, es que tal, que no iba a tolerar. O sea, que yo no quería que mi hija pasase por lo que había pasado yo, ¿no? Y al final, pues te plantas, ¿no? Y yo en mi caso, o sea, y dicho, se acabó. También te diré que yo, ha sido un momento muy clave, yo siempre hago dibujos de mujeres, pero claro, al final yo, mi modelo era yo, y al final no había diversidad, siempre era yo la que estaba en los dibujos, ¿no? Y empecé a preguntar a mis amigas, y a todas les daba, pero muchísima vergüenza, pero una vergüenza que nacía desde el complejo. A todas, da igual que estuviesen delgadas, que fuesen mayores, que fuesen jóvenes, y es que yo, o sea, llegó un momento en el que dije, no puede ser, o sea, se acabó. O sea, esto hay que pararlo, porque no nos damos cuenta de que todas somos diferentes y ninguna tenemos ningún problema. O sea, nuestros cuerpos son válidos, o sea, nuestros cuerpos son perfectos tal y como son. No tenemos por qué cambiar, porque ahora nos están diciendo que es que tienes que medir 1,80 y pesar 40 kilos. Uh-huh. Eso es irreal. Uh-huh. Es irreal y es que es inalcanzable, que al final es en lo que estamos, ¿no? Constantemente buscando llegar a algo que es imposible, porque cuando llegas a pesar 40 kilos, te encuentras que ya no tienes 20 años y tienes 40, entonces ya eres mayor. Entonces, cuando ya eres mayor, te sale otra cosa, ¿no? Es como un continuo, estar buscando algo que no vamos a conseguir porque es que no existe.
1: Es una cadena de insatisfacción. De todas las mujeres que te han mandado su foto o a la que tú has dibujado, ¿ha habido alguna que no te haya dicho, oye, pero quítame un poquito de aquí, que no me cuelgue tanto esto del brazo, quítame, ponme las piernas un poco más delgadas? ¿Eso no ha pasado?
2: Además, en las ilustraciones se puede hacer, claro, ¿no? Porque

que si alguien me manda una foto, yo le digo, a ver, ya no es ni siquiera que el resto de las mujeres que están participando vean cómo es un cuerpo real, es para que tú te veas cómo eres en realidad, porque yo me he dado cuenta, yo cuando hago un dibujo, veo algo diferente a lo que ven ellas, que luego me lo han dicho, ¿eh? O sea, a mí ha habido una chica que me ha dicho, di por favor que yo me veo mejor y me quiero más desde que he visto el dibujo que tú me has hecho. Es que yo estoy haciendo el dibujo y muchas veces, hay veces que hasta he llorado, porque me da muchísima pena, porque esa mujer que me ha mandado la foto tiene un complejo terrible de no poder ni mirarse en el espejo, le ha costado incluso llorar, enviarme la fotografía, pero quiere participar, porque quiere salir de donde está, y yo la estoy dibujando y digo, si es que es preciosa, si es que ella no se da cuenta de la curva tan bonita que tiene en el hombro, o la cintura.

0: es lo que me ayuda mucho a seguir cuando dudo, ¿no?, de si estoy haciendo bien en meterme en esta locura. Muchas sí me han dicho que una vez que se han visto en el dibujo, se ven mejor, se quieren diferente.
1: Fijaros, dejadme que os cuente una anécdota, ¿eh?, porque me parece que viene muy bien al hilo de todo lo que estamos contando. Yo hace varios años protagonicé un documental sobre, bueno, pues una mujer que corre y que iba a correr la Maratón de Valencia, ¿no? Uh-huh. Entonces, pues me siguieron corriendo, vinieron a mi casa, me grabaron en casa, grabaron a mi familia. Fue una cosa muy bonita y es un recuerdo precioso. Ese documental que se emitió en Movistar, la noche que lo pasaron, yo no lo había visto todavía entero. Pues cuando yo vi ese documental, acabó y me decían, ¿qué pasa? ¿No te ha gustado? Se me había quedado una cara, había sufrido porque solo me había fijado en, con esa camiseta estoy fatal, pero mira cómo me sale la molla esa en el lateral, pero cómo tal. Fui incapaz de disfrutar de ese documental porque solo me fijé en lo malo que yo veía en mi cuerpo.
2: Te extraíste de tu propia historia.
1: Totalmente, totalmente. Nada me importaba. No me importaba lo que decía uno, lo que decía otro, por dónde corría, lo que hacía. Y al día siguiente, cuando lo volví a ver, ya habiendo reflexionado y decir, bueno, suelta el látigo y disfruta de esto que has hecho, ¿no? Pero fue un momento horroroso. Me entiendes perfectamente, ¿verdad, Maya? Esos momentos que duelen, son muy dolorosos.
0: Totalmente, porque además es que no nos dejamos disfrutar. Y es que somos nosotras. O sea, lo peor somos nosotras mismas con nosotras mismas. Porque yo ha llegado un momento que he dicho, a ver, Amaya, céntrate. ¿Por qué, en lugar de luchar o de enfadarte con quien te está diciendo que tú no estás bien como estás, estás luchando y estás tratando mal a tu cuerpo? O sea, ¿qué sentido tiene lo que hacemos? ¿Por qué me castigo a mí? Pues lo que tú estás diciendo, ¿no? Estás viendo un documental de una experiencia, que es una experiencia preciosa, que has conocido gente, que has sido feliz, que te ha hecho ilusión, y estás viendo eso y tú misma eres incapaz de disfrutar porque tú te estás metiendo contigo misma, haciendo daño a ti misma y te estás castigando tú. O sea, no lo está haciendo nadie más. Eres tú. Entonces, claro, a mí lo que realmente me duele, ¿no?, o me da mucha rabia, es que somos nosotras mismas. Lo que pasa es que también es, digo lo mismo, ¿no?, tampoco vamos a caer en eso, porque no, una niña no nace así.
1: Claro.
0: Nosotras no nacemos así. ¿Naces así? No, te haces así. Por lo que te están diciendo, ¿no?, por el bombardeo constante, por cómo te dicen, te miran, te juzgan, ¿no? Entonces, al final, bueno, es un poquito de culpa mía, porque yo me estoy infravalorando y me estoy castigando. Pero bueno, no es algo que yo haya elegido, ¿no? O sea, me han hecho así después de 40 años, ¿no?, de depresión y de ver que te dicen qué tal, que te dicen que así no estás bien, que mira qué tal, cómo tienes que ser.
2: Sí. Amaya, ¿cuál es la esencia del proyecto Mujer Real y Diferente? Porque hay quien ha escuchado, es que me mandan fotografías, ¿no?, y luego yo hago ilustraciones. Uh-huh. ¿En qué se basa tu proyecto? ¿Tú qué es lo que quieres hacer?
0: Yo lo que estoy haciendo ahora, o sea, lo que hago son ilustraciones de mujeres reales. Me mandan fotografías y yo hago la ilustración de la fotografía. Y luego la idea es poder hacer exposición y poder llevarla a todas partes. O sea, mostrar el cuerpo real, lo que es el cuerpo real de la mujer. Y luchar, quiero decir, mediante esta exposición, mediante nuestras ilustraciones, porque al final también en cada ilustración, cada mujer está mostrando algo, está reivindicando algo, está gritando algo, está escondiendo algo, todas dicen algo. Entonces es luchar. Que se vea que no, que estamos cansadas, que esto no es así, que ya nos vamos a plantar, aunque ahora haya vuelto el vamos a estar delgadas y tal, que volvemos a lo mismo, que pensaba yo que habíamos superado un poco y volvemos, no. O sea, decir que no, o sea, que la gente vea, que las mujeres, los hombres, que la sociedad vea que no, que nos hemos cansado, que tal y como somos, nos queremos y que nuestros cuerpos son diversos y están bien. O sea, quiero mostrar el cuerpo real.
1: Amaya, hiciste un crowdfunding a través de Berkami la gente respondió extraordinariamente, ¿eh? O sea que había necesidad, ¿no? Decir, bueno, pues que esta mujer haga la exposición, que rule por todos los sitios. De hecho, el próximo 12 de septiembre lo vas a presentar en la Sinsorga.
2: En Bilbao.
1: Que rule por todos los sitios y que se vea que cada una somos como somos, ¿no? O sea que hubo muy buena respuesta.
0: Sí, es que al final yo creo que todas estamos cansadas, ¿no? O sea, al final todas ya tenemos la necesidad de, si no estás cansada, de salir de ese, de eso en lo que te has metido, ¿no? Las mujeres que ahora mismo, lo que decíamos antes,

0: ¿no? Tienen algún trastorno de la alimentación, están llenas de complejos, están llenas de miedos. Las mujeres que ahora no van a la playa porque no son capaces de ponerse un bañador y les avergüenza. O sea, al final estamos todas cansadas y ahí se ha visto. Ahí yo he notado muchísimo cariño, muchísima red, muchísimo apoyo de mujeres que eso, que están cansadas y que han dicho que no, y que esto hay que cambiarlo y que ellas me quieren ayudar. O sea, que estoy muy contenta, la verdad que sí.
1: Bueno, pues quien quiera saber algo más acerca de este proyecto, pues que google Amaya Álvarez y sobre todo Amaya y sus historias,
2: eso
1: que son
2: es.
1: Las palabras
2: Sí.
1: claves, Amaya y sus historias, ¿verdad?
0: Sí.
1: Y ahí aparecerá toda
0: Sí,
1: la
0: sí.
1: información de ese trabajo.
0: Eso es. Y cualquier cosa que, cualquier duda, alguien que quiera participar, me quiera enviar la foto, lo que sea, cualquier cosa, o por redes, Amaya y sus historias, o el próximo, lo que decía Bego, el 12 de septiembre, que estaré en la Sinsorga presentando el proyecto. Yo estoy encantadísima de hablar con quien quiera saber y quiera participar.
2: Qué bien, hace falta mujeres que den estos pasos, ¿no? Para que todas tengamos la oportunidad de decir yo soy así y me
0: Eso
2: tengo
0: es.
2: que querer así y me quiero así. Así
1: Pues eso es.
2: que, pues un placer,
1: Eso
2: Amaya, que
1: es.
2: hayas dado este paso, hayas hecho este trabajo y que siga creciendo muchísimo.
1: Amaya Álvarez,
0: Muchas
1: muchas
0: gracias.
1: gracias por contarlo aquí en Distrito de
0: A
1: Euskadi.
0: vosotras.
1: Agur,
0: A
1: a vosotras,
0: vosotras, gracias. Agur.
1: Pues mujeres diversas,
2: Pues
1: es
2: mujeres
1: lo que hay que
2: diversas, claro que
1: retratar.
2: sí, que cada una somos diferentes y la verdad es que yo siempre digo, no hay nadie más latiguera que nosotras mismas, ¿no? Recuerdo un programa de la tele en el que te ponían una foto de tu cuerpo real y lo hacían así como en una pantalla gigante. Y entonces la gente opinaba sobre tu cuerpo y la gente, ah, pues no, pues una chica normal, ah, pues muy maja, ah, pues tal, pues tal. Y cuando te mostraban eso, decías, eso están diciendo de mí, pero si yo solo me estoy fijando en todo lo malo, yo no me veo como están diciendo.
1: Sí.
2: Así que es que nosotras tenemos una idea. Vamos a soltar el látigo un poco.
1: Hay que soltar el látigo un poco y no ser
2: Efectivamente.
1: tan duras con
2: Eso
1: nosotras
2: es.
1: mismas, que ya lo somos bastante en el día a día.
2: Y
1: Así
2: tanto que
1: que
2: sí.
1: nos relajemos también como con el móvil y es
2: Eso es,
1: como
2: ¿has
1: que decíamos
2: visto? Y no ha
1: antes,
2: pasado nada.
1: que soltemos un poquito de lastre porque no pasa
2: Yo creo
1: absolutamente
2: que dentro de
1: nada.
2: una hora aproximadamente se me acabará este periodo. Le echaré un vistazo, pero cortito, cortito.
1: Ahora puedes fijarte en las ciudades y
2: Eso
1: luego cuando
2: es.
1: salgas en cosas en las que no nos fijamos habitualmente.
2: Efectivamente, y
1: Eso está
2: mirar
1: muy
2: hacia
1: bien.
2: arriba, que si
1: Claro.
2: llevamos así las cervicales, fatal,
1: Encorvadas.
2: las tenemos fatal. Así que los fisios van como van y se abren tantos centros de fisioterapia, porque como vamos así, con el cuello torcido siempre hacia abajo, pues estamos fatal.
1: Pues nada, hacia arriba. Bego
2: Eso
1: Beristain,
2: es,
1: eskerrik asko,
2: agur, agur.
1: agur.
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1: 5:30 de la tarde actualizamos la información en las carreteras. Gabinete de prensa de la Ertzaintza, Arratsaldeon.
4: Arratsaldeon, buenas tardes.
1: ¿Tenemos alguna incidencia a esta hora?
4: Sí, pedimos precaución en Gasteiz en la incorporación de la AP1 a la Nacional 622, sentido hacia el centro de

0: precaución en Gasteiz en la incorporación de la AP1 a la Nacional 622, sentido hacia el centro de la ciudad, por un alcance entre dos vehículos que nos dejan ligeras retenciones en este punto. Están a la espera de ser retirados por la grúa. En el resto de la red viaria no registramos otro tipo de incidencias de gravedad y no tenemos que lamentar accidentes con daños personales. Se circula con normalidad.
1: Perfecto. Eskerrik asko.
0: Mier Artagur.
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1: La previsión del tiempo nos la acerca desde Euskalmet. David Pierna, arratsaldeon.
4: Arratsaldeon, muy buenas.
1: ¿Qué es lo que nos espera para las próximas horas?
4: Durante las próximas horas las temperaturas serán agradables en la vertiente cantábrica, ya que la entrada de viento del norte está haciendo bajar los termómetros. En la vertiente mediterránea todavía tenemos temperaturas muy altas, especialmente en el Valle del Ebro, donde hasta prácticamente la noche no va a llegar la bajada de las temperaturas. En la costa se nos pueden formar algo de nubes bajas. Y mañana jueves el calor remitirá en la mitad norte y en la llanada alavesa, aunque todavía en el centro y sur de Navarra y en el sur de Álava, zona Rioja Alavesa, las temperaturas seguirán siendo muy elevadas. El viento del noroeste irá ganando protagonismo y favorecerá este descenso de las máximas, más acusado, como decimos, en el norte. La nubosidad baja será abundante cerca del litoral, mientras que en el resto del ambiente será mucho más soleado. No se descarta algo de chirimir en el norte a primeras y últimas horas.
1: Perfecto, eskerrik asko.
4: A ti.
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1: Hoy tenemos también nuestro crucigrama sonoro a partir de las 6:30, como siempre pilotando Ander Iribar, arratsaldeon.
12: Arratsaldeon.
1: Pilotando ese avión, una bicicleta puede
12: que
1: ser,
12: que ha pedido,
1: ¿no?,
12: 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Y aprovecho la ocasión para meter una cuñita. Zorionak a Markel Beloki. Uh-huh. El hijo de Joseba Beloki acaba de ganar carrera en el Tour de la Win. Se ha fugado como un obús a 7 kilómetros de la meta y
1: ¡bum!,
12: victoria profesional para Markel Beloki.
1: Pues Zorionak, por ese, claro, triunfo, sí, es importante también.
12: Que seguro que Markel llevará un casco muy parecido,
1: hombre,
12: al que sorteamos.
1: Aerodinámico totalmente, claro, como el de Escapa.
12: Claro que sí. 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Como por ejemplo esta. 8 letras. 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A las 6:30 empezamos a jugar. 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Quiero participar al WhatsApp de Radio Euskadi. Quiero participar.
1: Ya están escribiendo, ¿eh?
12: Sí,
1: sí, sí, sí, están ya escribiendo, están ya, pues nada, deseosos.

0: de conseguir ese numerito, porque mañana tenemos el gran sorteo.
1: Sí.
0: Así que no pierdan el tiempo, 688-840-840.
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0: Y lo que toca ahora es besuguear, porque así estamos en Distrito de Euskadi, hoy con Ander Iribar, que sigue aquí con nosotros, sí. También Mikel Martínez,
3: Arratsaldeón,
0: Juan Pablo Garzón, Arratsaldeón, besugueando hoy, y nos trae una superproducción radiofónica, me comentan por el pinganillo, sí.
3: Va a terminar la temporada. A ver, es
0: explícanos
3: una...
0: un poco de qué va a ir, luego jugaremos, pero explícanos sí, qué has preparado.
3: Es Elige tu propia aventura.
0: Ajá.
3: Aventura, ¿vale? Bien. A ver, es una aventura mitológica y necesariamente compleja. Hoy vamos a decidir el destino de Odei de Mundaka.
0: Odei de Mundaka.
3: Vale, sí. Odei de Mundaka cometió el error de salir de su parcela en el camping, no llevó linterna, se le hizo la noche y no puede volver.
1: Oh.
3: O sea, lo de Odei es una odisea. ¿Vale?
1: Correcto.
3: Y hoy vamos a jugar a esa odisea y tenemos que lograr que Odei regrese o que se pierda por ahí en las profundidades de los campines vascos.
0: Pues después jugaremos a Elige tu propia aventura.
3: Aventuria,
0: pues
3: la
0: no.
3: Odisea.
0: Ya sabéis que aquí en Distrito Euskadi somos mucho de merendar.
3: Buah.
0: ¿Verdad?
3: Buah.
0: Y, oye,
3: no hay nadie en el mundo que sea más de
0: pero
3: merendar.
0: En julio hemos estado, nada, a dieta severa. O sea,
1: se
0: no ha habido
1: se me cae
0: ni
1: el
0: un
1: traje
0: bocado.
1: De baño.
0: Nada, nada.
4: Yo fui a Old Swing.
0: Sí, pero claro.
3: Es que no estaba Laida y no había quien hacerle sentir envidia.
0: Comió Mikel esa tarta y aquí no hemos probado el resto bocado. Y como Laida normalmente no suele probar
3: pobre,
0: bocado,
3: pobre.
0: Pues hemos dicho: venga, hoy sí,
3: ¿ah, sí?
0: Hoy Laida va a merendar.
3: Bueno,
0: va
3: Laida,
0: a merendar y se va a endulzar. Así que ha ido a una de las pastelerías que dejan huella, aunque no sé si por mucho tiempo, porque Pastelería Luque Gourmet en la calle Carquizano cierra sus puertas. Y hoy precisamente es la fiesta de despedida, que esperemos que haya algún tipo de dulce. Para que Laida por lo menos pueda acatarlo. Laida Basurto, Arratsaldeón.
3: Por favor, Laida. Eso,
5: Arratsaldeón.
0: Porque así somos. Te llevamos a una pastelería cuando cierran, ¿eh? Fíjate qué
5: sí.
0: Generosos.
5: Decías que, bueno, que dulces habrá, pues sí va a haber, pero hay también salao.
3: ¿Ah, sí?
0: Ah.
5: Por de pronto ya Dani Luque, que es el alma mater de esta pastelería, aquí en el barrio de Gros de Donosti, en la calle Carcizano, está preparando un poquito de embutido por aquí,
3: toma,
5: un poquito de queso por allá, unas patatas fritas, unos quicos. Dani Luque, muy buenas tardes.
6: Muy buenas, ¿qué tal?
5: Que nos has asustado con tu anuncio. A ver, nos tienes que contar. Esta pastelería que está en el barrio Gros desde hace 6 años cierra las puertas, pero no cierra del todo, ¿no? Acláranoslo, a ver.
6: No. Va a haber una parte, bueno, la tienda se va a cerrar, pero nos vamos a enfocar en lo que es la parte online. Entonces va a ser como una zona, la parte local y otra para la parte nacional. Y la parte local será todo por encargo, entonces podrán venir a recoger todos los pedidos por encargo y recoger aquí en el obrador de calle Carquizano.
5: Así que en breve, cuando tengáis la web lista dentro de...
6: Sí, más o menos como en 2 o 3 semanas tendremos la página web, y si no, mientras se puede llamar al teléfono de la pastelería y poder hacer la reserva.
5: Uh-huh. Bueno, en Milou tenéis muy buenas pastelerías. En Donosti también, uh-huh. Y esta es realmente, como has dicho, Itxaso, una de las que dejan huella, ¿eh? Por ese aroma. La verdad es que el lugar es precioso porque tiene un toque industrial, ¿verdad?
6: Sí,
5: la
6: sí.
5: Mesa que tenéis, bueno, es como industrial, ¿no? Como
6: sí.
5: De trabajo.
6: Sí. No, la verdad es que le he dado mucho cambio a la tienda y tal, y ahora cuando ya me siento más a gusto con el espacio que he creado.
5: Y luego el cariño de Dani. Fijaos, una vez que vine yo aquí, el Día de Reyes, que no encontraba ya casi roscones por ninguna parte, él ya había vendido prácticamente todo y muy amablemente me rellenaste ese roscón con esa crema que estabas haciendo ahí a última hora. Esas cosas la gente lo nota y estos días te lo está agradeciendo.
6: Sí, no, el agradecimiento de la gente está siendo esta semana increíble. No sabía que había sembrado tanto y la verdad es que muy contento por todo el trabajo que se ha hecho, la verdad es que sí.
5: Porque el acento te delata. ¿Malagueño?
6: Sí, malagueño. Sí. Aunque se ha perdido un poquito ya el acento, pero bueno.
5: Y a partir de ahora, ¿emprendes? Hasta ahora también habías emprendido solo, pero ¿vas a trabajar solo?
6: Sí, ahora voy a trabajar solo durante un tiempo, hasta la temporada de Navidades, y nada, ahí voy a estar trabajando solo, con encargos, y,

0: rellenos de crema, ¿qué es eso?
1: Bueno, es una locura, la verdad que el otro día cuando volví de vacaciones empecé a hacer la masa del croissant y es como, esto no se puede ir.
0: Y a mí también me encanta el chocolate caliente con ese toque que le dais, ¿eso vamos a poder probarlo? Porque ya al ser online, Dani.
1: Eso si se pide por encargo se puede preparar, eso no hay problema.
0: Bueno, pues a partir de ahora lo dicho, Itxaso, ¿sí? Si queréis probar, yo podéis entrar en la página web, ir viendo todas las maravillas que hace este malagueño afincado en Donostia, lo podéis comprar a partir de ahora, desde cualquier punto, incluso del estado, en Bilbao, Vitoria, Pamplona, desde donde queráis, podéis entrar en la página web y en un día llega, ¿no?
1: Sí, más o menos como en 24 horas llegan los productos. Está como la parte fría y la parte que no necesita frío.
0: Uh-huh. En Navidad sé que abrirás la tienda, ¿no?
1: Sí, en Navidad abriremos 3 o 4 semanas para la campaña de Navidad y luego ya en enero ya se cerrará, después de Reyes.
0: Bueno, fiesta hoy de despedida, porque inauguración no pudiste hacer por la pandemia.
1: No.
0: Hoy por todo lo alto, con los amigos, con los clientes, ¿a qué hora? ¿Cómo es la fiesta?
1: Sí, yo como en pandemia no pude hacer inauguración, pues nada, vamos a hacer una mini despedida de la tienda, que al final no ha aportado mucho en estos 6 años. Y nada, ya haremos hoy de 7 a 9 y nada, y echaremos aquí un rato entre todos.
0: Nada, en cuanto termine de este Euskadi, Itxaso, aquí sí, estamos, en la pastería Gourmet Luque.
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0: Nada, endulzando.
2: Esa es la carta.
0: Nos por aquí,
2: y
0: Chazo,
2: las propuestas.
0: Y
2: eso es. Pues Dani Luque de la pastería Luque Gourmet. Es que ricasco por atendernos, que vaya muy bien en este nuevo negocio, en esta nueva línea. Y Laida Basurto, oye, aprovecha y merienda algo, que siempre te quedas ahí a dos velas sin comer
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2: bocado.
3: Sáltate la dieta.
0: No me pierdo una, ya lo sabéis.
2: Osondo.
0: Ya lo sabéis. Un poquito de salado y un poquito de dulce
4: claro
0: después.
4: Que sí.
2: Osondo, Laida, agur. Bueno, pues vamos ahora con Odei de Mundaka. Vamos a ver si conseguimos que, llegue otra vez a la autocaravana o recorre el mundo.
4: Explico otra vez la jugada. Odei está pasando unos días en un camping, ¿vale? En algún punto aquí de la costa vasca y todas las tiendas son iguales, parecen la misma, no hay mucha cobertura y demás. Y Anne, que está con él, lo manda a buscar hielo.
2: Sí.
4: ¿Vale? Entonces Anne va, él va a buscar hielo, pero se lía, la cosa se lía, ¿vale? Eso lo va a contar la primera canción y nos va a hacer una pregunta al final. Y vosotras tres tenéis que elegir una opción, una o la
2: hacer?
4: Otra.
2: Vale.
4: ¿Vale? Así que vamos. Ah, no, tengo una idea mejor.
2: ¿Qué me dices?
4: Estamos aquí sin careta.
2: Hay careta, ¿no?
4: Esto es un poco de mesura,
2: delito,
4: tío.
2: Es
4: venga, caretita.
3: Dentro.
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0: Pues nada,
1: que iba a traer las que salieron mal, que eran muy graciosas, pero
0: oye, que tiemble la Metro Goldwyn Mayer.
2: Totalmente.
0: ¿Eh?
2: Una escuela de romanos.
1: Vale, las canciones están muy inspiradas en Javier Krahe, y hago esto porque fui a ver la Odisea. No sé si ya fuisteis.
3: Yo no.
1: Pero bueno, fui a ver la Odisea y las basquizamos un poco y la trajimos al diálogo de Besugos. Primera canción.
4: Mane dijo, Odei, vea por hielo, que la sangre...

Asturias empieza a cocer. Cruzas los baños, rodeas el Choco. Lo tienen en la 323. Odey salió en chanclas y bañador. Móvil al 3, confianza al 100. Pasó 6 avances, 9 barbacoas y a un señor nivelando desde 2003. Compró 2 bolsas, emprendió el regreso, pero cayó el sirimiri y la luz se fue. Los toldos eran todos idénticos. Su Itaca estaba cerca, pero no sabía volver. Ahora bien.

0: dirección.
1: Sigue los cantos hacia la piscina.
0: O pide ayuda en recepción.
2: Vale, tenemos.
3: Muy bien.
2: Una piscina con canto de sirenas.
3: Sí.
2: O esa luz que aparece al final del camino, que es la de recepción. ¿Qué hará Odey según el criterio de los besugos?
3: Bueno.
4: Con criterio de besugo va a la piscina.
3: A la piscina de cabeza.
4: Nunca mejor dicho.
3: A la piscina de cabeza, claro.
5: Con cantos de sirena.
4: Claro.
3: ¿Qué más
4: a su
3: queremos?
4: Medio natural.
3: A la recepción no va a ir. O sea, no va a ir con los hielos.
2: Es una respuesta que no sorprende absolutamente a nadie. Así que vamos. Ahora toca la canción número 2.
3: Vale.
2: Sirenas.
0: Odey siguió hasta la piscina, la canción que lo llamaba. Tres sirenas con pareo, etorripaca entonaba.
4: ¡Epa! ¡Vaya cuñita!
0: Le ofrecieron una copa,
6: un enchufe y una hamaca.
0: Olvida la 323, quédate, Odey.
6: Etorripaca.
0: Recordó al prudente Ulises.

0: que promete devolverlo entero.
1: Bueno, entonces, vale. Está ahí el tipo atado a un tendedero hacer, para ¿no? no caer en las sirenas, tal como hizo Ulises en la Odisea, y puede irse con el Tártalo, en este caso, uh-huh. o puede irse con Circe, que es la hechicera, que sería la sorguiña, que tiene un vaso verde.
2: Vale. Uf.
1: Entonces,
2: tenemos que elegir,
1: con
2: ¿no?
1: Con criterio besugo tenéis que elegir, y aquí ya se define si vuelve a su Ítaca, que es Anne, sí. con hielo o sin hielo, no lo sabemos, o si pasa otra cosa.
2: ¿Ander?
1: De lo que decidáis. Vosotras tres, vamos depende la vida de Odei. Tenéis el final de la Odisea.
3: Con criterio besugo yo le veo que se abraza a Circe.
1: Se abraza a Circe, vale.
2: ¿Miquel?
4: Cíclope.
1: Cíclope. Uf, estamos empate uno a uno. Sí. Atención, Hichazo define una vez más.
2: Yo creo que se abraza a Circe.
1: Se abraza a Circe.
2: Sí.
1: Vale. Bueno. Habéis elegido Circe, ¿eh? Es que no me acuerdo cómo seguía la historia.
2: pero promete. Venga, vamos a dejarlo en alto. A ver,
1: vale,
2: promete.
1: Vamos a tener que ir con Circe. El número 5. Ahí vamos.
0: Odei eligió a Circe y bebió del vaso verde. Ella dijo, esto orienta al oriento para perderse. Vio cerdos junto a las tiendas, cerdos jugando al mus, y abrazó durante un rato una farola sin luz.

0: es liquidado al pobre Odey, que cuando regresó ya no tenía su Ane, que se fue con el de la 326.
1: Pues nada, así termina la historia.
0: Así termina la historia.
1: Eso que ha decidido la IA.
0: El otro final era el guapo.
2: ¿Así?
0: Así que, claro, pero bueno, no, elige tu propia aventura, es así.
1: Vale,
0: no pues todos van a ser finales felices y comer perdices.
1: Lo metemos en otra historia, ¿te parece? Lo utilizamos quieras. Para otra historia, ahí queda. Bueno, pues ahora vamos con unas redes, ¿no,
3: eso
1: Miquel?
3: Eso es, Itxaso, ha estado pescando en redes, Instagram, TikTok. Itxaso, ya se empieza a notar la llegada de la Navidad.
2: ¿Qué dices?
1: Sí. ¡Opa!
3: ¡Urteberrión! Claro, bueno, estamos en verano, en julio, la gente en la playa, pero el ambiente ya se nota, Itxaso. ¿Y por qué? Porque en Vigo, hoy mismo, se han empezado a colocar las luces de la Navidad. El señor alcalde Abel Caballero ha empezado a colocar hoy toda la iluminación,
1: sí,
3: ya
1: no,
3: se ha convertido
1: no
3: en
1: reloj,
3: una tradición.
1: Sí,
0: es 29.
3: Estamos en 29.
2: Sí. Más tarde que la lotería de Navidad.
3: Juan Pablo, las cosas hay que hacerlas con antelación porque si no te pilla el tren.
0: ¿Cuántas luces son, macho?
3: 12 millones de luces LED.
1: Hay que ponerlas, claro.
3: Bueno, 12 millones de luces LED y ya...
0: ya no sé si llegan, ¿eh?
3: Hay que ser
0: previsores. Ahora empiezo a dudar que lleguen.
1: Bueno, ¿qué ha dicho el alcalde de Vigo?
3: Bueno, ha atendido a los medios de comunicación y vamos a escuchar cómo está Juan Pablo. Juan Pablo, digo, a ver.
0: También, yo
3: con
0: también.
3: Con una sonrisa en la cara.
0: Del camping.
4: Esto es la Navidad. Arrancamos con la Navidad de Vigo. Cada año, por allá, por finales del mes de julio, arrancamos el montaje para que el encendido de las luces de Navidad de Vigo, que es lo mismo que decir que el encendido de las luces de Navidad del planeta, se encienda y sea en noviembre. ¿Qué día? Ese es el secreto mejor guardado del planeta. Ese es el secreto, no se le confiesa a nadie, para evitar determinadas cuestiones. Bueno, ¿cómo va a ser esta Navidad? Más de 12 millones de luces LED. Y como esta frase hace época, la vuelvo a repetir. Vamos a montar y a encender más de 12 millones de luces LED.
3: Bueno, el año pasado fueron 12 millones y este año ha dicho más de 12 millones de luces LED.
0: Caballero, él no sabe, pero él está empadronado en Bilbao. O sea, el tipo es de... no queda ninguna duda.
3: En noviembre suele ser cuando suelen encender las luces de Navidad, pero no se sabe, es secreto.
2: Para evitar...
1: Claro, secreto de Estado.
3: Ya queda menos para escuchar esto, Itxaso.
5: ¡Viva la Navidad!
2: ¡Hombre!
5: ¡Viva Vigo!
3: ¡Viva Vigo! Ay, bueno, qué alegría, es que a mí me encanta la Navidad y eso. Llega Halloween y ya empiezo a escuchar Halloween for Christmas en mi Spotify.
1: ¿Ah, sí? Sí, ya empiezas ya, o sí, sea, sí, es navideño. Sí.
3: Pero bueno, tengo más cosas,
1: ¿eh?
3: Ver, en
1: más
3: redes.
1: Tienes?
3: Porque bueno, aunque ya se acabó El Conquistador del Caribe, conocimos al ganador que es Monty, el creador de contenido Julen Unanue ha hecho una parodia en redes sociales, ha comparado los diferentes tipos de capitanes. Bueno, los capitanes que había antiguamente y los capitanes de hoy en día, según él, pues son diferentes, ¿no? Y ha hecho una parodia que se ha hecho bastante viral en redes sociales. Vamos a escucharlo y a ver si estáis de acuerdo con esta comparación de capitanes. Capitanes de antiguamente y los de hoy en día.
6: Bajo mi humilde punto de vista, yo creo que el juego no ha sido muy justo. Y perdonad que use estas expresiones. Voy a pedir un poco de respeto, por favor. Estamos en un reality. Hablemos con educación.
7: Te meto el palo por la traga, que estoy de una mala hostia, loco.
8: Julián, yo me cago en tu estampa.
9: Pero si no he dicho nada.
7: Me da igual, te tenía ganas. No sabía que en el juego de...

0: Hemos cortado. Bueno, los de hoy en día, bueno, chicos, vamos a hablar las cosas y los antiguamente, que te meto el palo por la tráquea. Pues bueno,
1: la comparación que he hecho. Dos modelos de capitanía.
0: Dos modelos de capitanía que, bueno, se ha visto ya la comparación en el Conquist y cómo han evolucionado. Esto es lo que nos ha dejado las redes sociales.
1: Muy bien.
0: Y Chaso.
1: Pues un pequeño repaso que hemos hecho. Nos hemos quedado impactados con lo de las luces de Vigo. Que ya las están poniendo.
2: Era con un traje de baño de Papá Noel,
1: sí,
2: a
1: no,
2: la
1: lo
2: playa.
1: Sé, pero ¿y qué pensará la gente de Vigo? Los habitantes, los ciudadanos de Vigo.
2: Pues
1: los vigueses
2: están
1: y viguesas.
2: Acostumbrados.
3: Yo creo que voy este año, ¿eh?
1: ¿Sí? ¿Vas a Vigo? ¿Eh? Pero
3: para pa las luces, sí. Porque
1: sí,
3: tengo una sobrina que se va a estudiar ahí.
1: Sí.
3: Entonces, claro, tengo que ir a visitarla y me parece que es un buen momento. Hay 12 millones de motivos más mi sobrina,
1: claro,
3: para ir a...
1: Pues oye, a la vuelta nos cuentas cómo es la experiencia.
3: Hago un directo desde ahí.
2: Total,
3: o una canción.
1: De toda una ciudad
3: directo.
1: Iluminada, o sea que
3: total.
1: Nos lo puedes contar. Bueno, pues impactantes son las luces de Vigo e impactante también es la noticia que nos traes, Ander.
2: Yo creo que sí va a ser interesante y además os pediré colaboración.
1: Ah, sí, porque a
2: mira,
1: ver.
2: Con la voz melodiosa de Joan Baez, de colores.
4: Sí. En la primavera.
2: De colores vamos a hablar. Y bueno, hay un análisis que se ha hecho público hace nada, hace unos días, de una marca japonesa de coches, en donde nos cuenta qué personalidad demostramos o queremos demostrar o qué emociones también queremos mostrar o qué valores tenemos delante del volante según la pintura de la carrocería de nuestro coche.
3: Ahí va.
2: Vale. Así que puede ser interesante también para aquellos que quieran contarnos algo a través de nuestro WhatsApp.
1: O sea, dependiendo de tu color de coche, ¿no? ¿Quieres expresar algo, ¿no?
2: Sí.
1: ¿O eres de una manera o de otra?
2: Parece que sí. Le llaman la psicología del color.
1: Vale.
2: Blanco, que es como muy común, ¿no?
3: Sí, más común
1: blanco.
3: Que hay.
1: Blanco, a ver.
2: Blanco ofrece o transmite sensación de frescura tecnológica y luminosidad. Es la elección predilecta de aquellos que buscan una imagen actual, práctica y sin estridencias. Pero hasta ahí nos podemos quedar. Yo creo que es algo como muy normal, el blanco, ¿no?
3: Sí, yo creo que es más low cost que personalidad.
2: Bien.
1: Blanco, más
2: vamos
1: colores.
2: Vamos a por el negro.
1: Negro.
2: El negro implica...
1: Muy solicitado también, ¿eh?
2: Sofisticación.
3: Claro, pero se ensucia mucho, ¿no?
2: Claro. Imagen atemporal y firme, empaque clásico, prestigio y discreción. No lo sé,
1: vale.
2: Alguno que tiene coche negro y dice, bueno, de abasto, de limpiarlo, claro. Me ven y me conocen, de discreción nada, me conocen en todos los lavacoches de mi barrio.
1: Bien.
2: Vamos a los tonos grises y plateados.
1: Gris y plateado.
2: Racionalidad, equilibrio y madurez. Vinculación con un tipo de estética industrial y tecnológica. Y parece que tienen una ventaja, que imprimen como una sensación de que resisten al paso
3: es
2: de los
3: cierto.
2: Años y al desgaste.
3: Envejece bien
2: visual.
3: El gris, sí.
2: Efectivamente.
1: Vale.
2: Bueno.
1: ¿Otra opción?
2: Nos vamos al azul.
1: Azul.
2: ¿Eh?
1: Azul hay muchas tonalidades además.
2: Azul,
1: sí.
2: Calma al volante.
1: Calma.
2: Persona con calma al volante. Estás apuntando y echas otro.
1: Estoy apuntando
2: coche azul.
1: Todo.
2: Ah, vale.
1: No.
3: A ver
1: no,
3: cuál compra.
1: Azul.
2: Serenidad,
1: ¿sí?
2: Confianza, fiabilidad. Y parece ser que es algo en donde el poseedor de un coche azul demuestra que prima el confort por encima de la ostentación. ¿Eh? Coche cómodo, aunque no.

0: 688-840-840. Si tienes un coche rojo, el seguro te sale más caro. Que nos
1: el
0: lo
1: rojo,
0: explique alguien.
1: Según este estudio de esta marca japonesa de coches, marca pasión, impulso, energía, dinamismo y carácter deportivo.
2: Y llevar la música alta.
1: Es, parece, no dice nada de eso, pero dice que es dedicado, un coche dedicado sobre todo para los que disfrutan de la carretera, claro, y para los amantes de la conducción pura. No sé cuál es la conducción pura, pero dicen conducción pura.
0: Bueno, pues habrá una impura.
1: La pura será la
2: de los negros.
1: Todo, no sé.
0: Mira, aquí nos dicen Juan Pablo, el blanco, sí, tradicionalmente siempre ha sido el color más barato para un coche.
2: Eso es lo que
0: nos
2: tú
0: comentabas,
2: sí, sí,
0: tú esto, sí, ¿no? O sea, en los concesionarios es el coche más barato el blanco.
2: El mío es marrón.
0: El tuyo es marrón.
2: Marrón.
0: Pues esto
2: eso
0: no viene.
2: No estoy catalogado.
1: Están dicho aquello de color caca.
0: ¿Más tirando para negro o más?
2: No, el marrón es así,
0: marrón.
2: Brillante.
1: Ah.
2: Y el otro gris.
1: Bueno, pues son estudios que aparecen, que son interesantes, y nos hemos quedado con él porque nos ha llamado la atención.
0: Aquí nos dice uno que tiene un montón de coches.
1: Ah,
0: sí, sí, y que tiene un Opel Corsa azul brillante, un Fiat Ducato pintado mitad para abajo negro, mitad para arriba color arena. Bueno, un montón de coches.
1: Mítico el Opel Corsa.
0: Es que Ricardo,
2: es que tiene muchas personalidades.
0: Son las 6 de la tarde.
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0: Actualizamos la información con Javier San Martín, Arratsaldeón.
1: Arratsaldeón, Itxaso.
0: Y empezamos mirando a los precios del petróleo que vuelven a dispararse.
1: Sí, la volatilidad de los precios del petróleo en el mercado de futuros es máxima. Estos días hemos pasado en cuatro jornadas de los 80 a los 100, vuelta a los 80, y hoy sube cerca de un 6-7% y se mantiene por debajo de los 90 de momento, todo después de que Trump ordenara paralizar los ataques a Irán para dar una última oportunidad a un acuerdo, de que se lanzaran por parte iraní varios globos sonda de cómo podrían quedar las cosas y de que Trump amenace ahora otra vez con dar una paliza, así lo ha dicho literalmente, a Irán después de un ataque. Sorpresa, eso dice Trump, contra instalaciones de Estados Unidos en Jordania. El presidente de Estados Unidos, que ha prometido en la Fox News, una cadena amiga del presidente, en la que tiene que dar rienda suelta un poquito a su retórica habitual, dar una paliza brutal, ha dicho, a Irán. No obstante, y a pesar de las repetidas amenazas, Trump ha insistido en que dejará a su equipo negociador para seguir manteniendo conversaciones con Irán, y Teherán, por su parte, ha afirmado esta misma semana que detendría los ataques contra intereses e instalaciones norteamericanas siempre y cuando Washington mantenga la suspensión de los bombardeos.
0: Con este panorama, el diésel marca el precio máximo desde abril a las puertas de la operación salida de agosto.
1: Los carburantes han alcanzado su precio de venta máximo en más de tres meses a las puertas de la operación salida de agosto, con la gasolina suministrándose a 1,66 euros el litro, récord desde mediados de marzo, y el diésel a 1,75 euros máximo desde abril. Eso de media, porque seguro que si han pasado hace poco por una gasolinera, estos precios les parecerán hasta baratos. Según datos del Ministerio para la Transición Ecológica, la gasolina se paga hoy un 2,5% más cada que hace una semana y un 15% más que hace un mes, mientras que el gasóleo se ha encarecido en las estaciones de servicio un 4,1% en la última semana y un 16,2% desde el último mes.
0: El Consorcio de Aguas Bilbao-Vizcaya recuerda a la ciudadanía hacer un uso racional y recomienda limitar el consumo de agua para actividades no esenciales en 21 municipios de Busturialdea y Leartibai por el bajo nivel de los cauces que abastecen la zona.
1: Siguiendo los protocolos establecidos para una situación de alerta, el Consorcio de Aguas ha solicitado a 21 ayuntamientos de Busturialdea y Leartibai que adopten medidas para limitar el consumo de agua en usos como la limpieza de calles. También insta a los consistorios a prohibir el llenado de piscinas privadas, el riego de jardines y huertas, el lavado de vehículos y espacios privados como piscinas o como patios o plazoletas. Recuerda el consorcio que aunque los embalses del sistema del Zadorra, que son los que abastecen al grueso del territorio histórico de Vizcaya, están en niveles de normalidad por encima del 71% de su capacidad, las elevadas temperaturas que se han registrado durante el mes de junio y las escasas lluvias de las últimas semanas han dejado algunas cuencas habitualmente deficitarias en verano y de las que se abastecen la comarca de Busturialdea de Leartibai en una situación de escasez estructural, ya que se abastecen con recursos propios y tienen una dependencia histórica de sus pequeños cauces fluviales.
0: Se ha estabilizado el incendio de la Sierra Oeste de Madrid y se levantan las evacuaciones y confinamientos en Ávila.
1: El ministro del Interior, Fernando Grande Marlaska, ha anunciado que el incendio está técnicamente estabilizado y siempre bajo parámetros técnicos se va a fijar cuando se analicen todas las circunstancias, cuándo podrán volver las personas que están desalojadas de sus municipios.

0: Esas circunstancias como viento se han tenido en cuenta por todos los expertos a la hora de las medidas que se están adoptando, con lo cual son los expertos, los técnicos, los que entienden que pueden afirmar que el incendio se encuentra técnicamente estabilizado sin perjuicio de que se siga trabajando, evidentemente, sobre el mismo.
1: También ha quedado estabilizado un importante rebrote del incendio de la Gironda. El aeropuerto de Burdeos informa de que reanuda paulatinamente los servicios, mientras los equipos de bomberos han logrado controlar y estabilizar ese importante rebrote del incendio que había provocado una movilización todavía mayor de medios y de ayuda de numerosos voluntarios después de que el fuego se avivara por el fuerte calor que registra la zona, con previsiones que apuntan a 40 grados en el interior del departamento. Se han quemado ya 42.000 hectáreas en este incendio.
2: Más cosas, Euskadi tiene uno de los parques de vivienda más antiguos del sur de Europa.
1: Con edificios que en muchos casos superan los 60 años de antigüedad, el gobierno vasco tiene planes de ayudas para rehabilitación de estos edificios. En los últimos años se han complementado con los fondos Next Generation de la Unión Europea. Se han gastado ya 200 millones de euros. Denis Itxaso, consejero.
3: Y eso ha explicado que en los últimos años en Euskadi no hubiera plaza, no hubiera calle sin un andamio para rehabilitar los edificios. Y eso es tan importante como construir nuevas viviendas, porque Euskadi tiene el parque de vivienda más antiguo del sur de Europa. Tiene 60 años de media.
2: Los casos de VIH han bajado notablemente este año en Euskadi.
1: Han pasado de 130 a 95, según datos que ha dado a conocer la asociación Arribelcha, asociación dedicada desde hace 30 años a la prevención de enfermedades de transmisión sexual, que había presentado su campaña de verano. Elías Arizmendi es miembro de esta asociación.
4: Positiva en cuanto a casos nuevos de infección y, ante todo, de disminución drástica de muertes de SIDA, que prácticamente ya no muere.
2: Y un juzgado de A Coruña ordena inscribir el pazo de Meirás a nombre del Estado.
1: El fallo es del 28 de julio y está dirigido al registro de la propiedad de Betanzos para ejecutar definitivamente la sentencia del caso del pazo de Meirás. El inmueble va a estar registrado a nombre del Estado español y no a los herederos de Franco. Una inscripción que no solo afecta al edificio principal, sino también a la agrupación de todas las fincas registradas que conforman ese pazo, incluidas las edificaciones existentes. Esta orden llega después de que el Supremo decidiese por unanimidad confirmar la sentencia de la Audiencia Provincial de A Coruña y ordenar a la familia Franco la devolución al Estado del pazo de Meirás, con lo que se ponía fin entonces a un litigio que comenzó en 2019, aunque todavía hay 5 días para presentar recurso sobre este fallo de La Coruña.
2: Es que ricasco, Javier. Vamos también con la información de los deportes. Iagoba Arostegui, Arratsaldeon.
5: Hola, Itxaso, Arratsaldeon. Marca el bloque y acaba de ganar hace menos de una hora la segunda etapa del Tour de Lein en Francia, carrera de 3 etapas que acaba mañana y en la que este jueves va a defender el de Gasteiz, el amarillo que ha cosechado tras imponerse en la meta del año. Su equipo, el Education First, ha trabajado todo el día y ha metido en fuga a la propia Markel y a Jefferson Cepeda. Markel ha atacado en la bajada tras la segunda subida al Col Deportes de segunda categoría y se ha plantado en solitario en la llegada con 55 segundos de renta sobre Noé Isidore del Decathlon y Nicola Conchi del Astana. En la general va a defender mañana, como digo, el Alavés, 52 segundos sobre Axel Marianet del CIC y 55 sobre otro grupo de 10 corredores. En fútbol, 7 de la tarde juega el Athletic en Laredo, partido amistoso contra el Racing de Santander. A las 9:15, Lazio Osasuna en Inglaterra contra el Ipswich, equipo este inglés de la Premier, de la Primera División, y también amistoso de segundas vascos en el Zubieta, hoy Sanse contra el Eibar.
2: Es que el casco llegó, va. Ahí.

0: La pobreza condiciona la alimentación y también pasa factura a la salud, así lo constata el estudio que ha realizado entre sus usuarios la Fundación Banco de Alimentos de Navarra, impulsado también este estudio por la Universidad Pública de Navarra y que se ha publicado en la revista científica Healthcare. Revela un grave deterioro físico y mental en este sector de la población. Un dato, 2 de cada 3 personas que acuden al Banco de Alimentos presentan cuadros de ansiedad o de depresión. Vamos a hablar sobre este estudio, sobre este informe con el médico y voluntario del Banco de Alimentos de Navarra, con Antonio Brugos. Antonio, ¿qué tal? Arratsaldeon, muy buenas.
1: Hola, buenas tardes.
0: Bueno, se constata claramente que existe una profunda brecha de salud entre la población en general y los usuarios del Banco de Alimentos. ¿Esto es claro?
1: Eso es claro. Sabemos que la pobreza es un determinante de la salud. Lo que hemos hecho ahora es constatarlo negro sobre blanco y cuantificar esa situación. Se está produciendo un fenómeno curioso, además. En un momento donde el crecimiento económico es importante, ha disminuido el paro, ha producido un fenómeno nuevo.

0: es la aparición del trabajador empobrecido. Personas que aun teniendo trabajo no consiguen cubrir sus necesidades básicas. Eso se debe fundamentalmente a bajos salarios, pero sobre todo al efecto del coste de la vivienda, que impide cualquier cosa. En nuestro caso, en el Banco de Alimentos actúa sobre población muy vulnerable y queríamos saber cuáles eran las características, cuáles serían las situaciones de nuestra población. Porque el Banco de Alimentos actúa no directamente sobre la población, actúa a través de entidades colaboradoras, pero nosotros realmente no conocemos a las personas que llegan. Son personas que han sido valoradas en su necesidad, pero queríamos visualizar esto. Los resultados muestran pues una foto esperada, La salud, la calidad de vida relacionada con la salud de las personas usuarias de los bancos de alimentos, que son personas en situación de gran vulnerabilidad, tienen peor calidad de vida de la población que la población general.
1: Y esta figura, la del trabajador empobrecido, que nos acabas de comentar ahora mismo, es nueva.
0: Sí, es relativamente nuevo, porque es que se ha producido un... Yo tengo datos de los gráficos que tenemos desde el año 19, por ejemplo. Se ve claramente que hay en Navarra, pero esta situación es similar en Euskadi. En Navarra, la disminución del paro se ha venido acompañada de un aumento de la tasa AROPE. La tasa AROPE es un indicador europeo que mide el riesgo de exclusión social. Es decir, son personas que aún trabajando no consiguen salir de una situación de exclusión social, de riesgo de exclusión social. Y esto tiene muy importante efecto sobre la salud, especialmente sobre la salud mental, que es lo que hemos visualizado más, ¿no? Que realmente las personas que nosotros atendemos en gran medida, en gran número, están manifiestan síntomas de ansiedad y depresión. El dolor y el malestar también, el dolor físico y el malestar físico también es una característica. Estas dos características, estas dos dimensiones son las que más llaman la atención. De todos modos, nosotros hemos utilizado una escala de medición de calidad de vida, que es el Eurocol, que es una escala ampliamente utilizada a nivel internacional, tiene más de 170 traducciones a distintos idiomas, y que se utiliza en Europa y sobre todo se utiliza en Navarra. El gobierno de Navarra utiliza para ver la calidad de vida de la población general. Esto nos ha permitido comparar la calidad de vida de las personas usuarias del Banco de Alimentos de Navarra con la población general de Navarra. Por ponerte un ejemplo, la escala tiene uno de los elementos que tiene es una valoración de calidad de vida de 0 a 100. Se le pregunta a la persona cuál es su calidad de vida, cuál es su salud en el día de hoy, en el día en que se le hace la encuesta, puntuando de 0 a 100, 0 la situación peor de salud que pueda una persona imaginar y 100 la mejor. La puntuación en Navarra, la puntuación de la población atendida por el Banco de Alimentos es de 73,6 frente a 88,1 de la población navarra. Es decir, hay 14 puntos de diferencia en la percepción de calidad de vida relacionada con la salud entre la población atendida por el Banco de Alimentos y la población general de Navarra.

0: 63% de la población tiene ansiedad de depresión frente a un 22% en la población navarra. O dolor y malestar tiene un 56% frente a un 36% en la población navarra. Por eso te digo que estas dimensiones son claves.
1: Sí, son claves y es lo que se constata en este estudio y vemos, bueno, pues que revela un grave deterioro físico y mental también entre las personas usuarias de los bancos de alimentos, que no solo está su vida condicionada por esa alimentación, sino que también les pasa factura en la salud, como se ha constatado. Pues Antonio Brugos, médico y voluntario del Banco de Alimentos de Navarra, muchísimas gracias por atendernos.
0: Muchísimas gracias por darnos voz.
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En los próximos minutos vamos a conocer a Charo Tomasena, una mujer a la que no hay rito que se le resista. Hace 3 años cruzó el estrecho de Gibraltar a nado. Fue la primera persona de 77 años en hacerlo. Ahora a los 80 se prepara para superar una nueva gesta, una nueva aventura, unir los 15 kilómetros que separan Lanzarote de Fuerteventura.

0: invitado hoy a los estudios de Miramón en Radio Euskadi. Charo Tomasena, ¿qué tal estás? Arratsaldeon.
1: Vaya presentación que me has hecho, gracias. Arratsaldeon.
0: Arratsaldeon, gracias a ti por acompañarnos en este día tuyo de descanso, que dirás, oye, yo descanso y además tengo que dar entrevistas también. ¿Qué está pasando?
1: Ya, bueno, aparte que no ha sido hoy día de descanso, porque me rompí hace mes y medio un dedo.
0: ¿Ah, sí?
1: Y hoy estoy en Vitoria haciéndome ya una radiografía de cómo está mi dedo, del pie, el dedo pequeño del pie, y me han estado haciendo ya la última radiografía porque ya me han dado hoy de alta. O sea que...
0: Vale.
1: Bueno, pues eso.
0: Es una buena noticia, ¿no? También eso.
1: Es muy buena noticia.
0: Claro.
1: Sí.
0: Porque no sé si tenías algo de angustia por ese pie roto, porque no sé si podía también, en cierta manera, pues comprometer este reto que tienes.
1: Bueno, pues te limita en los entrenamientos. Tienes que andar con cuidado, cuidado con las corcheras, cuidado con la entrada al agua, con la salida. Estos días estoy compitiendo pues en las travesías, en la Guetaria Zarauz, en la de Sarandón Vira y demás, y siempre pues poniéndome en la parte de la derecha donde nadie me toque el dedo del pie. Pues sí, la verdad es que es una gran noticia el que ya puedo salir por el mundo sin tener ya problema del pie.
0: Uh-huh. Bueno, pues sí. Vamos a hablar de este reto que te has marcado, el de cruzar en este caso de Lanzarote hasta Fuerteventura, 15 kilómetros a nado en medio del Atlántico. ¿Esto cuándo se te ocurrió, Charo?
1: Pues mira, esto se me ocurrió cuando estaba preparándome para cruzar el estrecho de Gibraltar. Yo jamás había entrenado de esa manera. Eran unos entrenos enormes para lo que yo estaba acostumbrada. Y entonces me dio un bajonazo y dije, bueno, yo no voy a ser capaz de aguantar este ritmo de entrenamientos. Y entonces a mí la bocaína me inspira mucho, me da mucha alegría, la conozco desde hace tiempo.
0: ¿La travesía de la bocaína?
1: La travesía no, la bocaína como tal.
0: Uh-huh.
1: El paso, mi marido y yo hemos ido mucho a las Islas Canarias y hemos ido mucho a Fuerteventura y a Lanzarote y bueno, pues nos gustaba muchísimo la bocaína y bueno, y salíamos por las mañanas en el ferry de Lanzarote a Fuerteventura, salíamos en este caso de Fuerteventura a Lanzarote a contar los peces voladores.
0: Uh-huh.
1: Y o sea, es un lugar muy bonito y entonces fui allí pues a reflexionar a ver qué si iba a ser capaz de seguir con aquellos entrenamientos y de seguir con aquel reto tan grande en aquellos momentos, ¿no? Y fui, estuve allí 10 días, para arriba y para abajo, cogí el ferry de un lado al otro, del otro al uno, y allí me estuve planteando pues qué hago, ¿no? Y vine y le dije a mi entrenadora, bueno, vamos a seguir con los entrenamientos, vamos a intentar cruzar el estrecho de Gibraltar, si lo consigo bien, y si no, me quedo con los entrenamientos y con esta manera de trabajar en serio en deporte, que me parecía muy interesante.
0: Uh-huh.
1: Y bueno, cuando crucé el estrecho de Gibraltar, después de ofrecérselo a mis padres, lo siguiente fue, y ahora voy a hacer la bocaína, porque casualmente son 15 kilómetros, los mismos kilómetros que Gibraltar, y bueno, y como fue mi inspiración para hacer el estrecho de Gibraltar, digo, pues ahora voy a por ti.
0: Uh-huh.
1: Y dije, pues vamos a empezar a preparar esto.
0: Uh-huh.
1: Y eso fue, pues eso, ya llevo preparándolo entre una cosa y otra, pues 2 años y medio.
0: En cuanto a distancia, sí se asemeja y es equiparable a lo que hiciste en Gibraltar, pero no sé si las dificultades son diferentes.
1: Son muy diferentes. El planteamiento tiene que ser completamente distinto. Gibraltar es tienes mucho, o sea, digamos, las corrientes costeras te plantean el trabajarlas de una manera. El estrecho de Gibraltar pues tiene los vientos son muy cambiantes, tiene una serie de dificultades que las tienes que trabajar de una manera, y este tiene otras dificultades que es, hay que trabajarlas. Es un mar muy vivo, es un mar con unas corrientes muy fuertes que vienen del noroeste hacia el suroeste,

0: unos 40 metros, pero que por la izquierda tiene una profundidad de 3.000 metros y por la derecha otros tantos, o sea, mucho, es una plataforma que crea unos movimientos muy grandes de la mar. Entonces, pues hay que trabajarlo de otra manera. Sobre todo la parte final, los últimos 4 o 5 kilómetros, lo que está entre el islote de Lobos y Corralejo, que por ahí viene esa corriente que llaman el río, que te desplaza hacia Mauritania, y que la tienes que trabajar. Entonces necesitas, es un trabajo de velocidad constante y de mucha fuerza a la hora de que las corrientes se te pongan fuertes, ¿no?
1: Sí, en contra y te arrastren, claro.
0: Por eso estamos trabajando mucho la técnica para mejorar el nado, para avanzar más. La velocidad, por eso estoy yendo he ido este año a todos los campeonatos de España, a todos, los de invierno, los de aguas abiertas, los de larga distancia, los de verano, ahora que has citado, y he estado ahí pues probándome pues en distintas maneras de nadar, y bueno, y ahora, pues este verano, pues todas las travesías de por aquí, todas, pues en plan de entrenamiento también, y todo en función de llegar lo más ágil posible y con las menos sorpresas posibles a las sorpresas que me va a deparar. Estas 7, 8 o 9 horas de nado.
1: 7, 8 o 9 horas.
0: Sí. Yo calculo que, siendo optimista, a mí de 8 horas no me quita nadie. Pero bueno, eso es la impresión, porque no tengo nadie para constatarlo. Lo voy a hacer sola, lo voy a hacer de la misma manera que hice el estrecho de Gibraltar. Con un barco por delante que me guíe, y con una Zodiac al lado, con mi entrenadora, que es imprescindible para mí tenerla al lado, es mi mascota para que las cosas me salgan, pues el barco de adelante y la Zodiac, y para adelante, venga, ta, ta, ta, ta, pues hasta lo que se pueda.
1: Claro, pero tú en ese momento, en esas horas, no te puedes comunicar con nadie, ¿no?
0: No, es
1: nada.
0: Que ni debo.
1: Ni debes.
0: Ni debo, porque además, en el estrecho de Gibraltar, pues conseguí, todavía no me he inscrito, pero soy récord Guinness por la persona de más edad que lo hizo, ¿no?
1: Sí.
0: Y si esta travesía la hiciese de la misma manera, sería la persona de más edad que lo haga. Entonces, la voy a hacer con toda la normativa que tengo que hacer para poderlo llevar también a Record Guinness. Entonces, pues tengo que hacerlo sola, sin ayuda, esas cosas.
1: Claro, nos hablas de un entrenamiento físico, de todas las competiciones en las que has tomado parte, y sí. La parte mental, ¿cómo se entrena? ¿De qué manera la entrenas?
0: Mira, la parte mental, yo creo que tiene dos facetas la parte mental. Primeramente, el estar rodeada de tu gente más querida. Mi pareja y mi entrenadora son... A mí me faltan estas dos personas y ya se me caerían todos los palos del chozo. Tener a tu lado las personas estas que te las importantes, que son estas dos, no hace falta más. Con estas hay muchas personas, pero las fundamentales, las imprescindibles, son estas dos. Y el segundo lugar, los entrenamientos. Los entrenamientos son fundamentales. Yo no sé si voy a poder conseguir mi logro, lo voy a intentar. Pero cada día, el entreno de cada día, en la manera como me lo prepara mi entrenadora, la manera como lo memorizo, cómo me doy cuenta, hoy vamos a trabajar tal aspecto, hoy tal otro aspecto, hoy la velocidad, hoy la potencia, hoy vamos a descansar en el entrenamiento y vamos a hacer tiradas largas, pero en zona 1 y en zona 2. En fin, los entrenos adecuados, el entreno de cada día por la mañana y por la tarde, la mayoría de los días también, pues es terminarlo y decir, jolín, pues la verdad es que he cumplido el objetivo. Esas son las cosas que me están motivando. El ver que los entrenos los estoy siendo capaces de llevarlos bien llevados, y luego pues el estar sentimentalmente o vitalmente protegida por las personas que son tan importantes en estos momentos, ¿no? Uh-huh. Para

0: que tú sigas adelante en esta situación, porque en esta situación donde tienes que trabajar tanto, tanto, que bueno, pues que tienes que estar muy equilibrado, ¿eh? Saber lo que quieres, ver que eres capaz de hacerlo, si lo trabajas bien, y estar muy equilibrada sentimentalmente.
1: ¿Qué te aporta a ti la natación? ¿Disfrutas nadando?
0: Mucho.
1: Mucho.
0: Uy, no sabes. Muchísimo. Porque como la natación es un mundo que no tiene fin, siempre estás aprendiendo y siempre estás mejorando. Y entonces, por ejemplo, este año en el mar entreno 2 días a la semana con toda mi cuadrilla de Kairos Core. Nos vamos allá al mar y entonces, eso, la mayoría de mis entrenos, casi todos, pues excepto 2 a la semana, todos los demás son en solitario. El físico, todos en solitario. Entonces, cuando me junto con la cuadrilla, nos vamos al mar a trabajar, pues allí ya te comparas con el resto de tus compañeros. Te comparas, te pones y dices, bueno, y dices, uy, pues estoy a la altura de este, del otro. Mira, el año pasado pues estaba un poquito más, estaba en un grupo un poco más lento, he pasado a estar con un grupo más rápido, lo cual me hace ver la realidad de que estoy mejorando. Y eso me da un subidón. Digo, ojo, qué bien voy a poder conseguir. Bueno, por lo menos voy por el buen camino para conseguir trabajar, disfrutar y hablar con el océano Atlántico en ese lugar tan magnífico como es la Bocaina.
1: Pues ese reto preparando ya, y no sé si hay otro en mente o esto no se hace. Hasta que no se cumple un reto no se piensa en el siguiente.
0: No, de momento estoy completamente centrada en esto. Yo programado sí tengo. El año que viene ya lo tengo ya programado, pero lo tengo completamente dejado de lado hasta terminar con este reto. Descansar, 15 días de descanso.
1: ¿Solo 15 días?
0: Suficiente, porque no tengo más, porque si quiero hacer el reto del año que viene, que es en mayo, pues tengo que empezar a trabajar. Entonces, sí, serían 15 días de descanso y no más, no me da tiempo para más. Y bueno, pues, pero de momento, centrarme en esto, en llegar con salud. Y digo con salud porque, claro, con unos entrenamientos tan exigentes, pues una de las cosas que ocurren, pues es que pierdes peso. Estoy en 48 y medio, y fíjate, el estrecho lo crucé con 49 kilos, y ahora en estos momentos estoy con 48 y medio, y claro, en un mar tan impresionante pareces un corcho.
1: Claro,
0: eres tan pequeñita que necesitas, hay muchísima, o sea, mucha habilidad para poder con ese medio tan impresionante, ¿no? Y entonces pues estoy teniendo mucho cuidado con la alimentación, con el descanso, pero el descanso tampoco está siendo tan... El descanso lo que puedo, pero...
1: cuesta.
0: El trote es muy grande,
1: claro.
0: El trote es muy grande y la recuperación pues cuesta un poquito.
1: Pues hay que dosificar las fuerzas, esos entrenamientos. Seguro que lo vas a hacer estupendamente bien con esas pautas de tu entrenadora y también con la gente que te apoya. Y nada, no te vamos a perder la pista en octubre, ¿verdad?
0: Bueno, pues a ver, mira, con lo que sea, pues aquí me tenéis.
1: Eso es.
0: Es decir, yo estoy trabajándolo, tengo un objetivo, quiero realizarlo, y a ver, porque esto, el mar Atlántico es tremendo. Entonces te puedes encontrar pues con que puedes hacerlo hasta la mitad, que puedes hacer 3/4, que puedes hacer totalmente. Entonces tú no tienes que entrenar pensando en que vas a finalizar, tú te das una oportunidad. Mira, como dice Rafa Nadal, nos tenemos que dar oportunidades en la vida. Yo tengo una gran ilusión por hacerlo, entonces me voy a dar la oportunidad, voy a ser atrevida, voy a dar un paso adelante y voy a prepararme. Que lo consigo, bien, que no lo consigo, pues lo vuelvo a repetir. No me voy a quedar, si no lo consigo, a medias y a echar la toalla. Pues nos sentamos y volvemos a prepararnos para repetirlo, para conseguir este objetivo.
1: Claro que sí. Charo Tomasena, que vaya muy bien, muchísima suerte y gracias. Que lo disfrutes también, que es importante.
0: Vale.
1: Un saludo.
0: Muchísimas gracias.
1: Agur.
0: Vale, agur, agur.
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0: tráfico.
1: A esta hora no se registra ninguna incidencia reseñable en las carreteras, según informa el Gabinete de Prensa de la Ertzaintza.
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1: Momento de concursar en nuestro crucigrama sonoro, momento de repartir numeritos, Ander, así que lo que nos queda es dar paso a los oyentes.
7: Pues yo creo que sí, entre hoy y mañana tenemos que llenar ese bombo para conocer al quinto o quinta clasificado, clasificada para el sorteo que haremos mañana. 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
1: Pues vamos a jugar y lo hacemos con Roberto desde Escoriatza, Arratsaldeón.
7: Roberto, 8 letras, rechazar, rehusar, descartar.
8: Empieza.
7: Por la D de dedo.
8: A ver, rechazar.
1: Rehusar, descartar, 8 letras, empieza por la D de dedo. Roberto.
8: Desechar.
7: No.
1: No, no es desechar. Mañana lo vuelves a intentar, ¿vale?
8: Perfecto.
1: Venga,
7: bueno, gracias, Roberto.
1: Vamos con Blanca desde Gasteiz, Arratsaldeón.
9: Arratsaldeón.
1: A ver.
7: Blanca, ¿pregunta abierta o pregunta nueva?
9: Nueva.
7: Nueva. 5 letras, poco refinado o delicado.
9: ¿Y por qué empieza? ¿Por qué letra empieza?
7: Por la T de Tolosa.
1: Poco refinado.
9: Tosco.
1: ¿Cómo?
7: Bien,
1: tosco, muy bien.
7: Tosco.
1: Ahí está Blanca Tosco. Vale. Estupendamente vale. Bien. Número 15 para Blanca.
9: Vale.
1: Os hondo, ¿vale?
9: Perfecto.
1: Vaya, vale, agur.
7: Agur.
9: Agur, agur.
1: Nos vamos hasta Arangoiti. Mari Carmen, Arratsaldeón.
10: Arratsaldeón.
7: Mari Carmen, pregunta abierta, vale. Pregunta nueva.
10: Abierta.
7: 8 letras. Rechazar, rehusar, descartar. La primera, la D de Dinamarca.
10: La tercera.
7: La C de Copenhague.
10: Declinar.
7: Declinar.
1: Muy bien.
7: ¿Correcto?
1: Ahí está, Mari Carmen. Declinar, número 16, ¿vale?
10: Vale.
1: Millesque. Agur.
7: Agur.
1: Y vamos con Máximo desde Arangoiti, Arratsaldeón.
11: Opa, ahí, Arratsaldeón.
1: Arratsaldeón.
7: Máximo, 10 letras.
11: Joder.
7: Ya estamos. Cuando pasamos de las tres letras siempre
1: se preocupa ya Máximo, no, dice, pero no tiene por qué ser difícil.
7: No.
1: Tú atento al enunciado.
7: Ánimo,
11: ¿eh?
1: A ver,
7: 10 letras, algo que interrumpe y provoca un brusco cambio.
11: Vale. Vamos a empezar con la primera letra, ¿cómo es?
7: La D de Dinamarca. 10 letras. Algo que interrumpe y provoca un brusco cambio.
1: Empieza por D de Dinamarca, Máximo.
7: Y está jugando Máximo de Arangoiti.
11: Sí.
7: Con la presión de saber que Mari Carmen de Arangoiti ha anotado el 16.
11: Sí, yo llevo tres o cuatro que no acierto ninguna. Bueno, a ver, voy a decir. Dirección.
1: Dirección no es, Máximo, no es la palabra que buscamos.

0: Mañana tienes vale, otra oportunidad, ¿vale?
1: Mañana lo intento de nuevo.
0: Eso
1: venga,
0: es.
1: Chicos, gracias.
0: Agur.
1: Es que ricasco, agur, agur.
0: Vamos con Miren desde Donostia, Arratsaldeon.
2: Kaixo, chicos.
0: Kaixo, Miren.
3: Aupa, Miren. Pregunta Aupa. Abierta o pregunta nueva.
2: Nueva, nueva.
0: Venga.
3: Siete letras. El club de fútbol Portugalete juega como local en el estadio de la...
2: perdón.
0: ¿Letra?
2: ¿Qué letra?
3: La primera, yo pensaba que la segunda, ¿qué camiseta tiene el Portugalete? Bueno.
0: Primera, ¿no?
3: La primera.
2: La primera, sí.
0: Venga.
3: La F de Finlandia.
2: Vale, entonces, Florida.
3: La Florida.
0: Florida, eso es, miren, la Florida.
3: 17
0: para ti.
3: Correcto.
0: Es que ricasco, agur. Nos quedamos en Donostia porque vamos a saludar a Rubén. Arratsaldeon. Equipo Donosti.
4: Arratsaldeon.
3: Arratsaldeon, Rubén. ¿Pregunta abierta o pregunta nueva?
4: No, dame una nueva, a ver.
3: Una nuevita. 10 letras, nombre de la trainera del club de remo de Guetaria. Estás tecleando, Rubén. Pim, pam, pom.
0: Empieza por.
3: Empieza por la E de Elgoibar.
4: De Esperanza.
3: Esperanza.
0: Esperanza, eso es, Esperanza. 18 para ti, ¿vale, Rubén?
4: Bien.
0: Agur.
4: Venga, agur.
0: Nos vamos a la Guernica. Eneritz, Arratsaldeon.
5: Arratsaldeon.
3: Eneritz, pregunta abierta, pregunta nueva.
5: Pregunta abierta.
3: Abierta. 10 letras, algo que interrumpe y provoca un brusco cambio. Primera de las 10 letras.
0: Primera de las letras, la
3: D de Dinamarca.
0: Puedes pedir letra en Eritz.
5: ¿La cuarta?
3: La cuarta es la R de Roma.
5: Disrupción.
0: No, no es correcta, Eneritz. No es correcta.
3: Es algo.
0: Pero no es correcto, no es la palabra que buscamos.
5: Vale, va, es correcta.
0: Bye.
3: Bueno.
0: Mañana lo vuelves a intentar, ¿vale, Eneritz?
3: Sí.
0: Agur. Sabel, desde Berriz, Arratsaldeon.
5: Arratsaldeon.
3: Pregunta abierta o pregunta vieja o pregunta nueva.
5: Pregunta nueva, igual.
3: Mejor. Nueva.
0: Venga.
3: 5 letras, sinónimo de energía, vigor, fuerza vital.
5: ¿Y empieza por?
3: Empieza por la S, de Segovia.
5: ¿Energía, vigor?
3: Sí.
5: No se me ocurre nada.
0: Sinónimo de energía, vigor, fuerza vital, 5 letras, empieza por la S de... ¿Qué hemos dicho?
3: De Segovia.
0: Ah, de Segovia, de Soraluce iba a decir yo, vale, por ejemplo.
3: Contamos 5... ¿Cinco?
5: No voy a saber.
3: ¿No?
0: ¿Nada?
5: No.
0: Bueno, sabe, no mañana lo vuelves a intentar, ¿vale? Que tenemos tiempo de
5: vale,
0: jugar
5: venga.
0: Todavía.
3: Hala, pues.
0: Agur.
5: Vale, es que recasco.
0: Pues con dos preguntas abiertas vamos con Aitor desde Guernica. Arratsaldeon.
6: Apa, Arratsaldeon.
3: Arratsaldeon, Aitor. Tenemos dos preguntas abiertas.
6: Pues vamos, con la abierta.
3: Con la,
0: ¿cuál de ellas?
3: Con la antigua, la primera.
6: No, esta última. Esta la última. De
0: vale.
3: 5 letras, sinónimo de energía, vigor, fuerza vital. La primera de las 5 letras, la S de Soraluce.
6: La tercera.
3: La V de Valencia.
6: Vale, sabia.
3: Perfecto, Aitor.
0: Muy bien, sabia.
3: 19.
0: Ahí está, estupendo. 19 para ti, ¿vale, sabia?
6: Vale, está ricasco.
0: Vaya, agur. Nos vamos ahora hasta Donostia, Miguel Arratsaldeon.
3: Miguel.
0: Hola, Miguel.
7: ¿Hola?
0: Ahí
7: hola,
0: está.
7: Miguel.
0: Está
7: hola,
0: cerrando una puerta, no sé qué está haciendo. Miguel.
7: Sí, bueno, un montón de cosas.
3: Bueno,
0: un montón de cosas, pues nada.
3: Pues
0: atento.
3: Tienes una preguntita abierta o si no, una pregunta nueva.
7: Nueva.
3: Nueva. 6 letras, superficie de mortero u hormigón.
7: Empieza por...
3: La S de Soraluce.

0: Solana. Mañana vuelves a intentarlo, ¿vale?
1: Venga, agur.
0: Agur. Y vamos con Miren desde Gasteiz. Miren, arratsaldeon. Hola, Miren.
2: Hola, Miren. Miren.
3: Hola. Hola.
0: Ahí está. Ahí tenemos a Miren Gasteiz.
2: Bueno, Miren, pues tenemos dos preguntitas abiertas. No sé si quieres alguna de ellas o quieres una nueva.
3: Pues yo iría por una nueva, mejor.
0: Venga.
2: Bueno, pues siete letras. Sustancia grasa, blanquecina, que se encuentra en el interior del hueso de las vacas. Siete letras.
0: ¿Quieres letra, Miren?
3: Sí.
0: Venga, la primera. Miren.
3: Venga.
2: La T de Tolosa, la primera. ¿Qué me dices? No nos haces ni caso, ¿eh?
3: Sí, estoy aquí, ¿eh?
2: Ah, ya.
0: ¿Cómo?
3: Tétano.
2: ¿Perdona?
0: Dinos, Miren.
2: Que si no te escuchamos bien.
0: Miren, dinos, corre.
3: Tuétano.
0: Tuétano, ahí está. Bien, te hemos escuchado bien. Ahora, que no se escuchaba bien. Miren, número 20 para ti, ¿vale?
2: 20, Miren, perfecto.
0: Venga, agur. Y terminamos con Olga, desde Orozco. Arratsaldeon, Olga. Rápidamente. Ahí está, Olga. Estupendo.
2: No sé si quieres preguntitas, alguna de las dos preguntitas abiertas o una nueva.
4: A ver, la más antigua, a ver.
2: 10 letras, algo que interrumpe y provoca un brusco cambio. Primera de las 10 letras, la D de Dinamarca. Tercera de las 10 letras, la R de Roma.
0: ¿Puedes pedir letra, Olga?
4: Sí, a ver, dame la sexta,
2: ¿eh? La sexta.
4: Sí, la sexta.
2: La sexta es la P. P de Portugalete.
4: Disruptivo.
0: Ahí está, muy bien, Olga. Disruptivo, eso número es. 21 para ti, ¿vale?
2: Muy bien.
4: Vale,
0: venga, es que ricasco, agur.
2: Eso no es disrupción,
0: algo, no es disruptivo. Pues lo dejamos aquí, mañana seguimos en el crucigrama sonoro, que ahora llega Mikel Gaztañaga,
2: musicota,
0: nuestro
2: guapa.
0: Piano man, exactamente. Nos vamos a la sala del piano.

0: Tenemos clase de piano con nuestro piano man, con Miquel Gastañaga. Miquel, ¿qué tal?
1: Pues sí, ¿qué tal? ¿Cómo estás?
0: Muy buenas. Muy bien, hoy nos traéis artistas internacionales del mundo de la música a los que les gusta Euskadi, su música, su cultura, su gastronomía.
1: Eso es, sabemos.
0: Claro, bastantes, ¿no? Imagino.
1: Sí, sí, unos cuantos. Sabemos que han pasado por aquí, han venido por la razón que sea, igual para hacer un concierto o alguna otra razón, o a pasar sus vacaciones, y pues les ha gustado.
0: Y se ha encandilado el país.
1: Sí, sí, y luego han querido volver más veces o hacer proyectos con músicos de aquí o cosas así. Uh-huh. Es interesante, ¿no? Ver también cómo nos ven desde fuera, ¿no? Gente que está permanentemente de gira por el mundo, podría fijarse en cualquiera de las ciudades por las que va pasando, pero de repente aterrizan por aquí y algo les engancha.
0: Y les puede servir además para inspiración también para sus propias creaciones.
1: Sí, hacer pequeñas fusiones o cosas así, ahora verás.
0: Uh-huh. Venga, pues ¿con quién comenzamos? ¿En quién nos fijamos?
1: Vamos a empezar por Madonna.
0: Madonna.
1: Resulta que Madonna, en el verano del 2011, estaba de vacaciones por aquí, estaba veraneando en Iparralde, en la zona de Guetari, y bueno, pues en un paseo que estaba dando de verano, de puras vacaciones, se encontró con el grupo Calacan. Uh-huh. Calacan es un grupo que existe desde 2009 y se dedican a hacer versiones de canciones tradicionales, pero con arreglos así bastante potentes, basado sobre todo en las voces, ellos cantan, y también en las percusiones. Percusiones tradicionales como chalaparta o otros tambores tradicionales y cosas así. Entonces ella iba por la calle, Madonna, y se encuentra con los Calacan tocando la chalaparta en la calle.
0: Y dijo, ¿quién son estos, no?
1: Y claro, flipó, ¿no? Primero, ¿qué instrumento es este? Porque tiene un sonido como muy, muy tribal, muy ancestral, así, ¿no? Parece que ella cogió las maquillas, los palos, y se puso a tocar con ellos allí, y bueno, se quedó como enamorada de ese sonido. Y bueno, si tú eres Madonna y te encaprichas de algo, pues lo puedes tener, ¿no? O sea, lo que quieras, lo pides y te lo pones.
0: Eso es.
1: Entonces, pues se los llevó de gira. Se incorporó a los Calacan en una gira de 9 meses por el mundo en 2012. En algunos de los temas de Madonna, los típicos temas pop que ella tocaba siempre, los incorporó, incluyó.

0: la chala parte en los arreglos de esa gira, pero también hizo al contrario. Ella se puso a cantar un tema en euskera, Sagarrajo, que ahora lo vamos a escuchar. Y bueno, era increíble ver, se puede ver esto en los vídeos de YouTube, ha quedado grabado y tal, cómo ella canta esta canción y baila. Tiene un cuerpo de baile, un grupo de danzaris ahí enorme, con todos ataviados con chapelas y haciendo...
1: Que se suma, ¿no? ¿También?
0: Sí, que se suman a eso, que además hacen como un breakdance en el escenario, una cosa como muy moderna, y los Calacan tocando ahí la chalaparta. Uh-huh. Y bueno, pues es una cosa, una fusión curiosa, ¿no? Entre Madonna haciendo pop y Calacan haciendo Sagarrajo, esta canción tradicional. Así un poco de la prensa rosa de la época, te puedo contar que sabemos que en esas vacaciones Madonna comió chipirones y le gustaron.
1: Le gustaron también, así que se queda con Calacan y con los chipirones también, ¿no?
0: Entonces escuchamos haciendo Sagarrajo.

0: Pues imagínate a Madonna de gira por el mundo haciendo esto con ellos, una canción tradicional para nosotros que conocemos sí. perfectamente, ¿no? Y que muchas veces igual la hemos oído en una versión como más tranquila. Como más pausada y tal. Bueno, pues aquí pues como dándole un poco más de caña, claro, con las percusiones y tal.
1: Más rápido.
0: Sí, y bueno, con toda la parafernalia de un concierto de Madonna, ¿no? Con bien de luces, pirotecnias y todo, ¿no?
1: Bueno, pues eso viene muy bien también para Calaca, ¿no? Y para nuestra sí, propia cultura y
0: exacto,
1: nuestra música.
0: Difundir un poco, ¿no? La
1: para
0: cultura,
1: potenciarla
0: está claro.
1: y difundirla. Bueno, uh-huh. pues un punto positivo para Madonna y esa fusión con Calaca en Saga Rayo. Y ahora nos vamos a uno de los más grandes.
0: Sí, Bruce Springsteen, ¿no? El jefe, boss. El boss de la música, eso es. Pues este norteamericano, que ahora tiene 76 años, de Nueva Jersey, sabemos que ha venido varias veces a Euskadi, sí. ha tocado varias veces por aquí. La primera vez que yo he conseguido encontrar fue en Baracaldo, en el 2007, no sé si había venido alguna vez antes, y después varias veces en Donosti, ha hecho 4 conciertos en Donosti, también en Bilbao, en el antiguo San Mamés, en 2009 estuvo. Bueno, así que ha recaído bastantes veces por aquí, ¿no?
1: Tiene un público muy fiel, además.
0: Sí, sí, sí.
1: Le va siguiendo en todos los conciertos, todas las giras.
0: Sí, sí. Y bueno, sabemos de cuando ha estado por aquí, que ha visitado el Guggenheim y le ha gustado y ha firmado ahí en el libro de grandes estrellas que han pasado por allí. También visitó el acuario de Donosti, la playa de la Zurriola. Además, él no se corta en ir, pues eso, ponerse en pantalón corto y echarse ahí a la arena a tomar el sol.

0: le gusta mucho la lubina, que comió lubina en Donosti, y tarta de queso, que siempre pide que se la lleven al hotel, ¿no?
1: Buen gusto tiene, ¿eh?
0: Son como pequeños caprichos, pero también te da una idea de que si alguien que está permanentemente viajando por el mundo y comiendo todo tipo de comidas se fija en nuestra tarta de queso o en algo concreto de nuestra gastronomía, pues pudiendo elegir cualquier cosa, ¿no? Y no pedirse una pizza o una cosa así, una hamburguesa americana, ¿no? Y dices, no, voy a comer también más local, ¿no? Y voy a probar la comida y eso. Pues bueno, es como que están a gusto y bueno, pues le gusta también esa parte de nuestra cultura, ¿no? La cultura gastronómica.
1: Sumergirse en nuestra cultura y con nosotros también.
0: Lo escuchamos ahora, si quieres, con el famosísimo Born in the USA que hacía este... Es una canción sencillísima de dos acordes, pero muy potente, y él la hacía estupendamente.

0: Hay que decir que en los dos últimos conciertos, por lo menos que yo sepa, de Bruce Springsteen, mientras él tocaba, se proyecta su imagen en unas pantallas gigantes y tal, y va saliendo subtitulada la letra de la canción, lo que va cantando, traducido, ¿no? Para que lo podamos entender y tal. Uh-huh. Y en esas traducciones, en los últimos conciertos, salían las letras ya traducidas en euskera también.
1: También.
0: O sea, que también es un guiño o un compromiso también con la cultura de aquí, decir, oye, quiero que lo que yo canto lo entienda todo el mundo y que se subtitule en todas las lenguas que habla la gente de aquí, ¿no?
1: Es un gesto, bueno, hacia el público también y hacia el lugar en el que está tocando.
0: Saber dónde estás, ¿no? Que no te da igual, porque esta gente que también gira tanto, parece que al final cada día se despierta en un hotel, cada día toca en un estadio y no sabía ni dónde está, ¿no? Pero bueno, Bruce sí que era consciente de, oye, estoy en una tierra que tiene su propio idioma y quiero conectar con eso, ¿no?
1: Y tuvo esa diferencia. Por cierto, que bien envejece esta canción, ¿verdad? La de Born in the USA.
0: Sí, parece que no envejece, ¿no?
1: Es que no envejece nunca.
0: Sí.
1: Bueno, pues eso es también fruto, en este caso, de Bruce Springsteen. Y vamos con otro protagonista en este caso. ¿Quién has escogido?
0: Sí, Wynton Marsalis.
1: Wynton Marsalis.
0: Sí, él es trompetista.
1: Sí.
0: Y, bueno, tiene su base de acción en Nueva York y ahí trabaja con su big band y además... también hace una labor pedagógica, ¿no? De difusión del jazz allí y de conservación de esa cultura de Nueva Orleans y de la tradición del jazz americano en Nueva York, ¿no? Pero está muy vinculado con Euskadi, sobre todo con el Festival de Jazz de Vitoria. Él ha venido muchísimas veces al Festival de Vitoria-Gasteiz y tiene muy buena relación con los organizadores y con toda la ciudad, ¿no? Y en un momento dado, pues en el 2010 decidió hacer una composición específica para la ciudad de Vitoria y para el festival, ¿no? Entonces es una, lo que se llama una suite, es decir, una secuencia de piezas, son como varias piezas que van en orden, que van seguidas, también en el disco se publicaron de la misma forma, en ese mismo orden, y cada una de las piezas pues reflejan algún momento de la ciudad o algún rincón de la ciudad, ¿no? Una de las piezas, por ejemplo, se llama Fiestas en la calle Dato, o sea, ya está dando como nombres concretos de ubicaciones de la ciudad y todo, ¿no?
1: Si no es Gasteiz, es ya en la calle,
0: claro,
1: Dato.
0: Muy concreto, ¿no? Hay que haber estado allí en fiestas para conocerlo, ¿no? Otro es el Portalón, muy famoso también de Vitoria. Otro es Mendizorroza Swing, porque él ha tocado muchas veces ahí en el pabellón de Mendizorroza. Y esta que vamos a escuchar se llama La decisión de Iñaki, ¿no? O sea, que está... ya como reflejando nombres propios de personas, de lugares, de calles, de plazas y bueno, eso es algo como muy especial para la ciudad, ¿no? Que un artista internacional va a llevar el nombre de la ciudad y de sitios muy concretos por el mundo y lo va a ir tocando, ¿no? Y entonces en el disco aparecían también colaboradores, otros músicos que han tocado en el Festival de Vitoria, como Chano Domínguez, Paco de Lucía, gente que está como muy relacionada con el mundo del jazz y de la música en Vitoria-Gasteiz, ¿no? Al fin y al cabo es el sonido clásico de jazz de una big band de Nueva York, pero mezclado un poco

con la tradición del folclore euskaldún y también de otros, porque al estar Paco de Lucía pues también había saborcillo flamenco en algunas canciones. Mm. Bueno, es como un mix muy interesante, una ensalada de sonidos ahí que me encanta. Y bueno, escuchamos un poquito, si quieres, de esta decisión de Iñaki.

0: Pues esto es jazz de super primer nivel. Y una persona como Wynton Marsalis, que en realidad no tiene ninguna necesidad de salir de gira por el mundo ni nada. Él podía estar establecido en Nueva York y vivir y como un auténtico maracá, porque ya le va muy bien, ya ha demostrado todo lo que tenía que demostrar y es un capo del jazz, ¿no? Pero aún así tiene interés en seguir saliendo de allí y seguir llevando la música por el mundo. Y además, interés en Vitoria-Gasteiz sin hacer una composición específica para la ciudad. Pues bueno, eso yo creo que hace como ilusión, ¿no?
1: Es de valorar también.
0: Eso es.
1: Y con este título tan sugerente también, la decisión de Iñaki le puso.
0: Eso es.
1: Y este es el tema de Wynton Marsalis. ¿Y con quién nos vamos a despedir?
0: Pues nos despedimos con Woody Allen, ¿no? Otro músico realmente, ¿no? Aunque le conocemos mucho más en su faceta de cineasta, pero él es clarinetista también de jazz. Y bueno, ha tenido mucha relación con Euskadi. Bueno, sabemos que como músico ha estado tocando en Vitoria en el 2005 y en Bilbao en el 2019, y que estuvo paseando antes del concierto por la Ribera de la Ría, en Bilbao y demás. O sea, claro, hay mucha prensa rosa en torno a esto. Siempre quedan luego esas fotos de dónde comió, dónde se sentó y demás.
1: Suele ocultarse, ¿no? También, ¿no?
0: Sí,
1: con sombreros.
0: Como
1: y
0: muy discreto. Eso es, pero siempre la acaban pillando, claro.
1: Claro.
0: Pero bueno, sabemos que estuvo en Vitoria y en Bilbao, pero sobre todo que tiene una relación muy especial con Donosti, ¿no? En Donosti es donde más ha estado, más veces. En conciertos sabemos que estuvo en el 2003, luego en el 2004 recibiendo el premio Donostia y presentando su película Melinda Melinda en el Cinemaldi. En el 2008 hizo otro concierto y también en 2008 vino para la presentación de Vicky Cristina a Barcelona. Uh-huh. Luego en el 2015 estuvo de vacaciones en Donosti, en el 2019... ya rodando la película Rifkin's Festival, esta que está ubicada ahí en Donosti, que tiene que ver con el Cinemaldi, que fue estrenada en el 2020. O sea, ha venido muchas repetidas veces, ¿no? Y bueno, él siempre ha dicho que ha estado muy a gusto en Donosti, tanto por trabajo como por vacaciones. Siempre viene con tiempo de sobra. Si tiene que venir a un día para recoger un premio, en realidad viene una semana entera.
1: Aprovecha.
0: Aprovecha el viaje, sí. Y dijo en una entrevista, describía a Euskadi como un mini paraíso con un clima benigno. Supongo que comparado con Nueva York,
1: claro,
0: ¿no? Le parecía más benigno el clima de pasar el verano aquí en Donosti o en Euskadi, ¿no?
1: Bueno, pues nos vamos a despedir con él. ¿Qué has escogido, Miquel?
0: Tocando el clarinete en el álbum Wild Man Blues. La canción se llama Come On and Stomp, Stomp, Stomp.
1: Pues nos despedimos con Woody Allen, Miquel Gaztañaga, eskerrik asko.
0: Urrengo arte.
1: Agur.

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1: Son las 7, arratsaldeon.
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1: La mayoría sindical en Osakidetza concretará después del verano la huelga y movilizaciones previstas para otoño para exigir mejoras para el conjunto de la plantilla.

0: y ya confirman que en septiembre volverán a la mesa de negociación de la que se levantaron por el acuerdo de mejoras para los médicos. Le exigen a Salud y Osakidetza que lleve propuestas concretas y que negocie con la misma rapidez que con los médicos para demostrar su verdadera voluntad de acuerdos. Natalia Serrano.
1: A la vuelta de verano, sí, SATSE, la LAB, Comisiones y UGT concretarán ese calendario de huelga y movilizaciones que convocarán para otoño. No irán contra ningún colectivo profesional, dicen, interpelarán a Salud y Osakidetza para negociar soluciones reales y para el conjunto de la plantilla. En respuesta al emplazamiento del consejero de Salud, confirman que están dispuestos a sentarse en la mesa de negociación prevista para finales de septiembre, pero desconfían. En la reunión de la pasada semana, de la que se levantaron, no se les presentó ningún contenido concreto, ninguna propuesta concreta. Esther Saavedra, ELA, Amaya Mayor, SATSE.
2: Que quede claro que no hemos recibido nada, que no hay ningún borrador, ninguna propuesta, o sea, a día de hoy no hay ninguna propuesta encima de la mesa, de nada.
3: No la hay, quiero decir. Es que una cosa es decir que en el orden del día está una materia y otra cosa es que realmente tengamos una negociación al respecto.
1: Contenidos y rapidez en la negociación, como con el sindicato médico, es lo que piden. La prueba, dicen, de que realmente hay voluntad de negociar.
0: Por su parte, el Departamento de Salud, en palabras del consejero Martínez, mostró ayer su voluntad de llegar a acuerdos a partir de septiembre. Esta mañana, en Boulevard de Radio Euskadi, María Ubarretxena ha vuelto a repetir el mismo mensaje que ha defendido el acuerdo alcanzado con los médicos, aunque este no vaya a desconvocar la huelga indefinida a la vuelta de verano contra el Estatuto Marco. Consciente de la situación, Ubarretxena ha vuelto a pedir a la ministra Mónica García que se sienta a negociar y llegue a un acuerdo con los médicos que desbloquee la situación. Isaro Baza.
4: Sí, insiste el gobierno vasco, el acuerdo con los médicos no descarta nuevos pactos con otros colectivos. Por ello, la portavoz y consejera de Gobernanza, Administración Digital y Autogobierno tendía la mano a los sindicatos a seguir negociando en la mesa sectorial prevista para septiembre. María Ubarretxena, en Boulevard.
5: Pues lo importante es sentarse a hablar, a dialogar y a acordar. Espero que se sienten en septiembre y sigan dialogando, que para eso están las mesas de diálogo.
4: En cuanto a la huelga de médicos, recalca la portavoz que a pesar del acuerdo entre facultativos y gobierno vasco, el conflicto con el ministerio sigue abierto. Así pues, Ubarretxena aconseja a la ministra, a Mónica García, a seguir los pasos del consejero Martínez.
5: La huelga es con el ministerio, de la ministra de Sanidad y con el Estatuto Marco. Y ese problema, que yo sepa, no se ha resuelto. ¿Qué podrían hacer desde Madrid? Pues quizá lo que ha hecho el consejero. Sentarse con los facultativos, quizá así se pudiera desconvocar la huelga.
4: Recado a la ministra para que mueva nueva ficha para desconvocar la huelga indefinida de los médicos prevista para la vuelta del verano.
0: En lo que va de año, 105 personas han solicitado la eutanasia en Euskadi frente a las 120 que lo solicitaron a lo largo del 2025. Ser mayor de edad, padecer una enfermedad grave incurable o con sufrimiento intenso, crónico e imposibilitante son los requisitos a cumplir para poder solicitar la eutanasia en Euskadi. 2,2 de cada 1000 muertes ya se producen por eutanasia, el doble que la media nacional. Estela del Barrio.
6: Sí, desde este enero Osakidetza y otros centros sociosanitarios han puesto en marcha un nuevo sistema para gestionar las solicitudes de forma más ágil y estructurada, una herramienta que además refuerza la confidencialidad y garantiza la trazabilidad del proceso. Estas solicitudes se tramitan en un plazo máximo de 40 días y según nos explica Rafa Sal, presidente de la Asociación Derecho a Morir Dignamente, se están cumpliendo los plazos previstos.
7: Como es una ley joven, en su desarrollo se percibe dónde puede haber mejoras. Y en este caso era necesario dar una mayor calidad a la respuesta de la prestación de vida para morir, con lo cual era una necesidad, se desarrolla y nos consta que funciona bien.
6: Son peticiones muy meditadas, pero cabe la posibilidad de revocar esta decisión durante el proceso.
7: Existe la persona que inicia el proceso y en algún momento lo para, es decir, lo revoca y dice, no continúo. Hasta el último momento, cuando la médica familia o el médico responsable que va a hacer la prestación pregunta, ¿continuamos adelante? Hasta ese momento puede revocar. Sí, hay personas que han revocado. No son muchas, son poquitas.
6: Los profesionales insisten en que también es importante el acompañamiento de los familiares o allegados del paciente. Deben de tener paciencia y respetar la decisión.
0: La portavoz del Gobierno vasco, María Ubarretxena, ha recordado esta mañana al Ejecutivo Sánchez que lo más prudente es seguir con las negociaciones de las transferencias pendientes. En cuanto a la reunión bilateral pospuesta para septiembre, pide concreción y voluntad política para avanzar porque, recuerda, ya existen grupos de trabajo.
5: Pues, bueno, nos hemos dado otra oportunidad y vamos a ver si después del verano somos capaces de que las

0: negociaciones lleguen a buen puerto. Pero para eso, efectivamente, tiene que haber voluntad política para analizar, para negociar y para entrar a hablar técnicamente de los documentos y que se nos proponga algo más concreto, porque grupos de trabajo, pues ya tenemos. Si los acuerdos no llegan, no será porque el gobierno vasco no haya puesto todo el trabajo encima de la mesa.
1: Continuamos con el gobierno vasco, que cierra filas con el consejero de seguridad tras las palabras de Supiria de ayer, que acusó a la Policía Nacional de extralimitarse en sus funciones por detener a dos personas supuestamente relacionadas con una agresión en Bilbao a un seguidor de la selección española durante la final del Mundial. Sindicatos policiales a nivel estatal han criticado sus palabras y sugieren inacción por parte de la Ertzaintza. Javier Madariaga.
2: Sí, los principales sindicatos de la policía española han saltado contra el consejero Zupiria. Llevan desde que denunciara a una policía que se extralimita en sus funciones, publicando comunicados y concediendo entrevistas en las que critican duramente al responsable de seguridad. Que se ha extralimitado desacreditando a la policía y convirtiéndola en un problema, eso dice en su comunicado el sindicato mayoritario Jupol. Ivón Domínguez es su portavoz.
3: Quien se ha extralimitado precisamente es el consejero de seguridad del gobierno vasco, que una vez más prefiere posicionarse del lado de los cachorros de ETA, de los abertzales, en vez de apoyar a las fuerzas y cuerpos de seguridad del Estado.
2: Zupiria ha sido totalmente irresponsable para la Confederación Española de Policías, mientras SUP cuestiona incluso la labor de Ertzaintza, a la que echan en cara haber autorizado una manifestación y no haber adoptado medidas cuando sabían, dicen, podían traer disturbios. Pero el ejecutivo Pradales, lo dicho, ha salido en defensa de Zupiria por boca de su portavoz.
0: Yo no tengo más que darle la razón y compartir opinión con el consejero de seguridad, y efectivamente esa es una materia que le compete a la Ertzaintza.
2: Son palabras de la consejera de autogobierno, que coincide con el consejero de seguridad y ve una clara invasión de competencias.
1: Y superada la segunda jornada de alerta naranja por calor extremo, los dos territorios donde se han registrado las temperaturas más altas en el día de hoy han sido Araba, con temperaturas rozando los 35 grados en Vitoria-Gasteiz, y Navarra, donde el termómetro ha superado los 40 en puntos como Sangüesa o Lodosa. A estas horas en Pamplona todavía se rozan los 40 grados. En la calle está Miquel González. Arratsaldeón, ¿qué te ha contado la gente? ¿Cómo lleva el calor?
4: Arratsaldeón, Saray, pues la verdad es que decirte que esta tarde hace calor en Iruña sería quedarse bastante corto. La verdad es que estamos viviendo una jornada con bastante bochorno. Como comentabas, estamos llegando a esas cotas máximas de temperatura. Pero la verdad que por aquí, por Iruña, no se está viendo mucha gente. La gente igual estará prefiriendo hacer otros planes, igual más cerca de las playas, de las piscinas, de zonas más frescas. Pero bueno, la poca gente que nos hemos topado por aquí por la calle, pues está llevando el calor de una manera bastante curiosa.
5: Con mucha calor, sin poder dormir apenas y muy mal, intentando refrescarte donde puedas. Se supone que es el día más pico, pero claro, esto no va a bajar hasta dentro de una semana.
6: La verdad es que hace, sí, bastante calor. Además, me siento pegajoso porque es como húmedo. Entonces, buah, no me mola nada.
5: A pechugar un poco al aire acondicionado, a la piscina y a beber agua fresca, es lo que toca. Y refrescos, es lo que toca.
4: Así que nada, si se nos permite dar un consejo desde aquí, desde Radio Euskadi, pues los consejos de siempre: hidratación, ventilación, pero no con temperaturas demasiado frías, ropa ligera. Y sobre todo evitar el calor en las horas pico, en las horas que el sol esté pegando con más fuerza.
1: Eskerrik asko, Mikel. En cuanto a los incendios activos en el país, Interior da por estabilizados los incendios de la zona centro y levanta todas las evacuaciones y confinamientos que permanecían vigentes. En el otro lado de la moneda está Valdusó, donde el fuego sigue fuera de control, y muy pendientes también de Zamora, donde un incendio en el Parque Natural Arribes del Duero ha obligado a evacuar 7 localidades. Alex Peral.
7: Sí, un incendio, el de Fermoyese en Zamora, que ha obligado a activar el nivel 2 de peligrosidad y a desplegar la UME ante la proximidad de la frontera lusa. En estos momentos son 7 las localidades evacuadas y una confinada. Una treintena de medios se encuentran trabajando en el lugar. Por su parte, el incendio de Castellón sigue sin ser controlado y el fuego ya arrasado más de 9.300 hectáreas tras sufrir en las últimas 24 horas varios rebrotes. Allí siguen trabajando 600 medios terrestres y 24 aéreos. Hay 10.000 personas evacuadas. Fernando Kildeman es el director del puesto de mando en Val d'Uso.
8: Lo que intentamos es esperar el avance del fuego hasta zonas accesibles, porque nosotros realmente estamos yendo un poco por delante del incendio.
7: La buena noticia llega de Madrid y Ávila. Tanto las personas evacuadas como las confinadas están volviendo escalonadamente a la normalidad. Y es que, según el ministro del Interior, Grande Marlaska, los incendios están técnicamente estabilizados.

0: Los expertos, los técnicos, pueden afirmar que el incendio se encuentra técnicamente estabilizado.
1: Horas críticas, por tanto, porque la cuarta ola de calor del verano ya está aquí.
2: A partir de las 8 volvemos a actualizar la información de los incendios en activo, mientras en Francia, en la Gironda, el fuego sigue estabilizado. También los rebrotes que por las altas temperaturas se han producido en varias zonas, pero no controlado. El país galo mira al cielo, ya que tras la jornada sofocante de hoy, donde los medios desplazados han tenido que trabajar con temperaturas de 40 grados, mañana se espera un descenso de hasta 10 grados en las temperaturas e incluso podría haber tormentas en la zona, lo que ayudaría en las labores de extinción. Además, les contamos que esta tarde, a las 8 en la Plaza de la Constitución de Donosti, se llevará a cabo una cacerolada convocada por Kaleko Afari Solidarioak para mostrar su rechazo ante la decisión del alcalde Jon Insausti de prohibir las cenas solidarias en tres puntos de la ciudad, como la Plaza de la Constitución, la Plaza Guipúzcoa y la zona de Anoeta. El colectivo, que se reunirá mañana con el alcalde, dice sentirse triste ante esta decisión que dejará sin cena a 300 personas de la ciudad. Cristina Tojal.
3: Tristes y todavía sin creerse la prohibición, los miembros del colectivo Kaleko Afari Solidarioak acudirán mañana a la reunión en el ayuntamiento con dudas certeras y urgentes. Agus Rodríguez, portavoz del colectivo.
4: Lo que vamos a preguntarle al alcalde es en qué consiste realmente esas nuevas medidas, cuándo se van a implementar, por qué no se ha reunido desde que Jon Insausti accedió a la alcaldía, no se ha reunido en ninguna ocasión con nosotras.
3: Con Eneko Goia como alcalde se reunieron al menos 5 veces. No entienden de repente una medida tan drástica.
4: Que se prohíbe sin tener la alternativa ya organizada. Nosotros sabemos que esto a corto plazo no se va a organizar y en estas semanas pues va a haber gente que va a estar sin comer.
3: Y eso les quita el sueño a los y las voluntarias.
4: Que muchas veces que cuando se hace ruido nos olvidamos de lo importante, decían, bueno, ¿y qué va a pasar con los chicos? Que se van a quedar sin comer. Que por mucho que lo prohibamos no va a desaparecer ni el hambre, ni la delincuencia o la vulnerabilidad de las personas. Desde las instituciones también son conscientes de ello.
3: Mostrarán su disposición para que 300 personas que vivan en la calle tengan al menos una comida al día.
2: Y la pobreza ha demostrado ser un problema transversal que afecta también a la salud de quienes la padecen. Es la conclusión de un estudio llevado a cabo por la Fundación Banco de Alimentos de Navarra, que ha constatado el impacto en la salud física y mental que produce la pobreza, sobre todo en las mujeres. 2 de cada 3 sufren ansiedad o depresión y la mitad dolor y malestar físico. Escuchamos a Antonio Brugos Larumbe, uno de los autores del estudio.
5: Una nueva figura, que es el trabajador empobrecido. Personas que están trabajando, pero no llegan a cubrir sus necesidades con esto. ¿Por qué pasa esto? Básicamente porque hay unos bajos salarios y una precariedad laboral, aunque eso está disminuyendo. Hay un aumento del coste de la vida.
2: En cuanto a carreteras, tranquilidad para circular en estos momentos, tal y como nos trasladan desde la Ertzaintza.

0: 7 y cuarto de la tarde a Arratsaldeon. Opa, ¿cómo están ustedes? Bienvenidos a la segunda edición de Kirol al Día, el deporte en directo en Radio Euskadi hasta las 8 en punto con los siguientes titulares.
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0: Tenemos fútbol en directo de primera división, partido amistoso para el Atlético.

Club de Intersec en Laredo contra el equipo cántabro, contra el Racing de Santander. Va ganando ya el equipo de Edin Terzic. En juego en Zubieta, un partido que enfrenta a los vascos de segunda división, al Sanse y al Eibar. Minuto casi 14 ya de partido, empate a cero en el marcador. 9 menos cuarto de la tarde, la cita para Osasuna, primer amistoso en territorio inglés contra el Ipswich, el equipo que acaba de subir de la Championship a la Premier League. Arrancará a las 9 menos cuarto el primer partido en territorio inglés. Habrá un segundo para el equipo de la capital navarra. Lo contaremos aquí en Radio Euskadi. En ciclismo ha ganado esta misma tarde Markel Beloki, tercera victoria para él. Ganó el año pasado en Alsacia una etapa y la general de la carrera alsaciana en territorio galo. Lo ha hecho, ha repetido en Francia de nuevo. Markel Beloki ha ganado la segunda etapa del Tour de l'Ain. Una jornada en la que partían también hacia Francia las corredoras de Laboral Cucha, que a partir del sábado toman parte en el Tour de Francia. Es su tercer Tour de Francia para Laboral Cucha. Como digo, serán 9 etapas de carrera. La líder, sin duda, la corredora más destacada del equipo vasco.

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0: Viajamos rápidamente hasta Laredo, territorio cántabro, donde juega el partido amistoso el equipo de Intersec, el Athletic Club, contra el equipo cántabro, contra el Racing de Santander. Duelo de primeras divisiones. El equipo santanderino subía la pasada campaña a primera división, pero los leones ya se han adelantado en el marcador. En Laredo se encuentra Alberto Negro. Alberto, arrachaldeón.
1: Arrachaldeón, Yagoba. Estamos ya en el minuto 15 de la primera mitad en el campo de San Lorenzo, y en efecto, como dices, el Athletic vence desde el 9 por mediación del tanto conseguido por Gorka Guruceta, aprovechando pues una buena asistencia de Pello Canales. El Athletic ha tenido incluso la oportunidad de haberse adelantado antes en el marcador, en una jugada en la que se ha quedado un tanto dormida la zaga del Racing de Santander, y en el segundo palo Robert Navarro ha empujado la pelota, aunque esta ha sido esculpida por el poste. Cumplimos ahora el minuto 16 de partido. Sigue venciendo el Athletic por un tanto a cero, aunque el Racing, a través de Sergio, ha dispuesto de una buena oportunidad que ha podido quitarse de encima Alex Padilla. El campo absolutamente abarrotado, con prácticamente el número de aficionados divididos entre racinguistas y surigorris. El caso es que estamos ya en el 16 de partido, Athletic 1, Racing 0.
0: En el 11, rojiblanco, Alberto, llamativa por decir algo la presencia de Pello Canales, que lució con luz propia a la redundancia en la pasada campaña del Racing de Santander en segunda división, y que ha dado esa asistencia prácticamente de tacón a Guruceta, que ha batido al cancerbero Eriksson del conjunto santanderino.
1: Sí, lo cierto es que, bueno, es un jugador que ha sido aplaudido también por los seguidores racinguistas, que tienen pues muy fresco en la memoria el trayecto, la trayectoria de Pello Canales la pasada temporada en el conjunto cántabro. Lo más llamativo en el once titular puede ser la presencia hoy de nuevo de Yeray y Gorka Guruceta. Son los dos únicos jugadores que han salido como titulares en todos los partidos de pretemporada disputados hasta el momento por la escuadra de Edin Terzic, y Gorka Guruceta, que sigue en racha, ha marcado su sexto gol de la presente temporada el delantero Don Tierra. Por lo demás, hay que citar también la presencia en el banquillo de Nico Serrano, una vez recuperado de su lesión, e incluso también la presencia del capitán Iñaki Williams, que comenzó a entrenarse en el día de ayer y que hoy pues se ha desplazado hasta Laredo con sus compañeros. Está vestido de corto, difícil será que tenga algunos minutos, pero por lo menos ya, como decimos, es noticioso que con apenas 24 horas de trabajo Iñaki Williams esté también sentado en el banquillo en la jornada de hoy. Las ausencias, pues las ya conocidas, de Antoni Gorosabel y de Dani Vivian, que se encuentran pues lesionados. Álvaro Giallo tampoco ha entrado definitivamente en la citación, como tampoco lo han hecho Julen Aguirrezabala e igualmente Mikel Vázquez, dos jugadores que están en trámites para abandonar la disciplina del conjunto bilbaíno. Ojo al ataque ahora de Alex Berenguer, que fuerza el saque de esquina en el minuto 17, Racing de Santander 0, Athletic 1.
0: Ambientazo en el campo del Laredo. Ahora mismo pues ha habido una jugada un tanto polémica en el área del conjunto racinguista. Caía Alex Berenguer, pero no indica nada el colegiado, no indica penalti, pide explicaciones, pero no ocurre nada. Será saque de córner para el equipo de Edin Terzic, que prácticamente no hay un centímetro que no esté ocupado por gente en ese campo del Laredo. Como digo, el ambiente muy bueno, no luce el sol ahora mismo, al igual que en Bilbao se han echado las nubes, esa especie de bruma en la zona de la costa cantábrica también. Y ahí está Alex Berenguer, que se dispone a lanzar el córner. Son las 7:22. Bajamos al derbi de segunda división, que tiene lugar desde las 7 de la tarde también en el campo de Zubieta, y que mantiene las gafas de Lennon, empate a cero en el marcador. Nos lo cuenta nuestro compañero Mikel Baena. Mikel, arrachaldeón.
2: Hola, Yagoba, arrachaldeón. Intentaba desequilibrar la balanza de Eibar por el lado izquierdo, Juan Bernat, que entraba dentro del área, pero finalmente le han robado la pelota al jugador valenciano. Por lo tanto, se mantiene la igualada a cero en este derbi vasco, derbi guipuzcoano, entre los dos contendientes que tenemos en segunda división el próximo curso. Estamos llegando ya al ecuador de la primera mitad. Ataca ahora el Sanse, que vamos a repasar rápidamente su formación inicial. Juega con el Lander Olasagasti bajo los palos, John Garro, Iker Calderón, el Lander Uranga y Pello Arana en defensa de derecha e izquierda.

0: izquierda. En el centro del campo están Tommy Carbonell y Oihane Tellechea, en las bandas Garitaona Aindia y Ad Yaben, en punta de lanza, dos referentes, Mariez Currena y Goro Sabel. Y por parte del conjunto de Joaquín Arambarri están jugando Jonmi Magunagoiti abajo los palos, con Cubero, Arana, Arbilla y Bernat en defensa. Doble pivote para Sergio Álvarez y Mada. Las bandas para Aduares y Hugo García. Engancha Jon Magunazelaya. En punta, Jon Bautista. De momento, pocas ocasiones y tampoco hay demasiado ambiente aquí en el estadio de Zubieta. 22 de juego, Sanse 0, Sociedad Deportiva Eibar 0.
1: No es tan lleno como está el campo de Laredo, pero bueno, hay gente que se ha acercado hasta Zubieta para ver el partido, porque es interesante este derbi en segunda división entre el Sanse. Llamativo que los del filial del equipo Chirurdín no llevan ni siquiera el nombre propio de los jugadores en la trasera, en la espalda de la camiseta, así el Eibar, con lo cual es más sencillo distinguir a los propios futbolistas. Son las 7:23, ciclismo.

Bueno, fantástico, Markel Beloki, el de Vitoria-Gasteiz, un día más, el de corredor del Education First, ha sumado tercera victoria como profesional, se destapaba el año pasado en el Tour de Alsacia.

0: Para Marc Leveloqui, que ha sumado hoy la victoria en la segunda etapa del Tour de Lane, una carrera en la que había varias cotas de montaña, ha habido una escapada inicial, ha trabajado desde el inicio Education para meter a corredores ahí, el propio Marc se ha metido también, Jefferson Cepeda, el corredor de Ecuador, finalmente en el descenso de la segunda pasada por uno de los altos de montaña en Portés, ha atacado Marc Leveloqui a 10 de meta en el descenso de esa cota de montaña, ha ido solo y ha levantado los brazos en la línea de meta por delante de Noah Isidore, corredor de Decathlon, a 55 llegaba este ciclista galo, tercero ha sido meta Nicola Conchi, el italiano del conjunto Astana, y no contento con eso, Marc Leveloqui también se ha puesto el amarillo de líder, una carrera que acaba mañana con varias cotas de montaña hasta 7, en la general es Marc Leveloqui el líder, la segunda plaza la ocupa ahora mismo Axel Marianet, corredor del CIC a 52 segundos y detrás de estos dos hay a 55 un grupo de otros 10 corredores. La decimotercera plaza la ocupa un ciclista que ya está a 2.45, casi 3 del líder de Marc Leveloqui, con lo cual se van a jugar en ese grupito la victoria en la clasificación general de este Tour de Lane. Como digo, Ura, con 7 cotas de montaña, la última es de primera categoría, 9 kilómetros al 6,3% de porcentaje medio y situada a más o menos 30 kilómetros de línea de meta. Escuchamos a Juanma Gara, director del Education First.
1: Me alegro mucho por Markel, esta victoria en el Tour de Lane en la segunda etapa, porque acaba de venir de altitud, ha hecho un buen sacrificio entrenando en altura, ha estado más de 2 semanas en Sierra Nevada y esta es su primera carrera después de este...

0: corta de 130 kilómetros, pero con casi 3.000 metros de desnivel, en la que, bueno, etapas así es bastante complicado controlar. Y bueno, tienen un equipo, tenemos un equipo ahí en el Tour de Lain bastante joven, en el que, bueno, todos van a tener que dar el máximo para intentar llevar a Markel lo más lejos posible y lo más cerca de esa línea de meta final, ¿no? Para que pueda asegurar esa victoria en la clasificación general. Y bueno, y no descartemos al ver al propio Markel entrando en esos últimos movimientos para defender ese maillot, ¿no? O sea que bueno, a ver si tenemos suerte mañana y puede llevarse la victoria final en ese Tour de Lain.
1: Bueno, lo contaremos como no a esta hora de la tarde, seguramente en Kiroldia, segunda edición, el deporte de Tredo, como digo siempre, en Radio Euskadi. Esperemos que sea así, que Markel se lleve el amarillo y esa victoria de etapa, con lo cual seguiría progresando en positivo el ciclista de Vitoria-Gasteiz. Volvemos rápidamente al fútbol porque Osasuna tiene amistoso, dos va a jugar en territorio inglés, el primero hoy contra el Ipswich, un equipo que está en la Premier tras conseguir el ascenso, cambiar de categoría de la Championship a la Premier en la presente campaña. Veremos si Jonathan Dubasin puede debutar. El hispano-belga que acaba de ser presentado lo hacía ayer, estando en Inglaterra. Su primera entrevista la daba para los medios del Club Atlético Osasuna, ¿no? Menos cuarto va a comenzar ese encuentro de Osasuna. Hacemos otro rápido paso por Laredo para conocer cómo están las cosas allí. Sigue ganando el equipo rojiblanco, Alberto.
2: Pues sí, sigue ganando el Athletic por 0-1, ese gol de Gorka Guruceta tras la dejada de Pello Canales, que prácticamente le ha puesto de cara la portería al delantero donostiarra. Edin Terzic, que ha formado un once titular bastante reconocible en la jornada de hoy para medirse al Racing de Santander, con Alex Padilla en portería, Rincón, Geray Paredes y Yuri en línea defensiva, en el centro del campo Gere Navarrena acompañando a Íñigo Ruiz de Galarreta, una línea de tres para Robert Navarro en la derecha, Alex Berenguer en la izquierda y Pello Canales en la media punta, y en punta de ataque Gorka Guruceta. El partido está siendo entretenido. El Athletic ha llegado en un par de oportunidades con bastante peligro sobre el marco del guardameta Eriksson, Simon Eriksson, que está defendiendo la portería del Racing de Santander, y el cuadro cántabro anfitrión en el día de hoy pues ha tenido, como decíamos, una clara oportunidad a cargo de Sergio Martínez, que ha conseguido evitar a Alex Padilla. El graderío está lleno para presenciar este trofeo Costa Esmeralda. De momento la ventaja del Athletic en el marcador, también en el dominio del juego. Racing de Santander 0, Athletic 1.
1: Más cerca de la media hora, un poquito más, está ese Sanse Eibar en el campo de Zubieta. Por cierto, en las filas del equipo armero ya no está Javi Martínez, ¿no?
3: Eso es, Yagoba, Javi Martínez, el jugador de Olbega, el soriano, que se marcha al Eldense después de rescindir con la Sociedad Deportiva Eibar. Ha jugado 50 encuentros como armero, el canterano de Osasuna, y como dice nuestro compañero y querido Rafa Aguilera, el hijo del alcalde de Olbega, que ya estuvo durante 24 años, ya no es el alcalde, su padre Gerardo, pero es el jugador.

0: De aquí al sábado no queda absolutamente nada para que arranque la edición femenina del Tour de Francia. Se acababa el domingo la masculina y va a haber 9 etapas por delante para la edición femenina, en la que va a estar un año más, el segundo consecutivo. El conjunto de Laboral Kucha va a estar allí con Naya Mondarain, con Idoia Araso, con Nusua Ostolaza, con Julia Virukova. Estarán también Ariana Fidancha, la italiana, Paula Patiño y otra transalpina, Débora Silvestri. La expedición partía esta mañana desde el aeropuerto de Loyu. Escuchamos al cabeza de cartel de la Fundación Euskadi en lo que tiene que ver con el equipo femenino de Laboral Kucha, Aitor Galdós, hablando evidentemente de la figura número uno de este equipo vasco. Usoa Ostolaza lleva 1.5 meses sin competir, pero es la lideresa de este equipo. Hablaba de varias etapas de esta ronda, son 9. Hablaba de la contrarreloj, 21 kilómetros, también de la ascensión a Mont Ventoux. Cree que tiene un equipo para hacerlo bien en el Tour de Francia.
1: Sabemos que la crono pues es algo que nos puede ir un poquito en contra, pero también somos conscientes de la dureza que tiene este Tour, de lo seleccionable que va a ser cada día y sobre todo con la llegada al Mont Ventoux. Es una subida que le va como anillo al dedo y creo que lo podemos hacer muy bien.
0: Las palabras de Aitor Galdós en el aeropuerto de Loyu, que ha sido el punto de partida para la expedición, como digo, del conjunto Magenta. Vamos a escuchar a Usoa Ostolaza, a la que va a partir con las mayores opciones de hacer algo bonito en este Tour de Francia. En principio, filtración en escapadas e intentar al menos conseguir una victoria parcial, que no es moco de pavo, es muchísimo en todo un Tour de Francia. Decía que a partir de esa crono de la cuarta jornada le gustan más las etapas que quedan, 5 por delante.
2: Pues a partir de esa crono vienen las etapas que me gustan más. La etapa de Momentum, la etapa reina, me encanta. Es un puerto que nunca lo he subido y tengo muchas ganas de conocer esa etapa. Y bueno, yo creo que, bueno, a ver, ahí sí que ganarán las máximas favoritas, pero bueno, a partir del crono voy a decir que son las etapas que me gustan más.
0: Y vamos también con Jon Lazcano, director deportivo de Laboral Kucha. Hablaba de las favoritas para la general, que no son otras que Pauline Ferrand-Prévot, la corredora de Visma, la francesa que ganaba la pasada edición 2025 del Tour de Francia, sacando 3.40 en la general a Demi Vollering.
3: Prévot parte como favorita, con Vollering, y luego quizás alguna corredora más, pero yo creo que son las dos grandes favoritas. Y en este Tour creo que no habrá muchas sorpresas y si no hay ningún percance para ellas.
0: Vamos con otra vasca que está en las filas de Laboral Kucha para este Tour de Francia. Idoia Eraso, la de Iruña, la navarra, que también ha hablado de las primeras etapas de esta ronda gala. Le gustan especialmente también la sexta y, como no, la subida al Mont Ventoux. Decía que espera disfrutar del paisaje, porque ella escaladora, lo que se dice escaladora, no es.
4: Las del principio pueden ser más de poder de hacer algo bonito. La sexta etapa que puede ser buena para la fuga. Luego está también la de Mont Ventoux, ¿no? Sé que no es un terreno para mí, pero esa, por ejemplo, sí que va a ser de disfrutar subiendo y yo puedo disfrutar las vistas.
0: Cerramos el capítulo del Tour de Francia femenino. Hablaremos largo y tendido en la sintonía deportiva Radio Euskadi, seguramente de la presencia de Laboral Kucha y del resto de lo que vaya aconteciendo en la carrera francesa, que arranca, como digo, en Lausanne, en territorio suizo, con una etapa que tiene ese punto de salida de llegada, la ciudad de Lausanne. Vamos con Naya Mondarain. Se va a estrenar en una grande, en un Tour de Francia. Está esperanzada de hacerlo bien, está con muchas ganas, muy feliz, y espera ser tanto ella como el resto de las compañeras competitivas en el Tour.
5: Va a ser mi primer Tour, pero bueno, es muy complicado, ¿no? Al final creo que también antes te han comentado mis compañeras que cada escapada cuesta muchísimo y no es nada fácil, ¿no? Entonces, pues bueno, intentarlo, intentaremos, ¿no? Creo lo que te he dicho, ser competitivas, ¿no?
0: Ahí está Naya Mondarain. Hablando del Tour de Francia, ha habido Alberto Negro en Laredo, gol anulado a Gorka Guruceta.
6: Sí, lo celebraba ya el público rojiblanco en el campo de San Lorenzo, el envío desde la banda izquierda después de una buena dejada también de Pello Canales. El centro se iba cerrando hacia la portería de Eriksson, ha llegado a la frontal del área pequeña Gorka Guruceta y su remate se ha incrustado en el fondo de la red, levantaba el banderín el asistente, con lo cual la acción quedaba invalidada. Estamos en el 32 de partido, no ha valido el segundo tanto de Gorka Guruceta, solo ha valido el primero, con lo cual Racing 0, Athletic 1.
0: Bueno, pues sigue el 0-1 en el marcador, está apretando en Zubieta.

0: Eta el Eibar, porque cada vez que miramos a la televisión, Mikel Baena, hay ataque del conjunto armero, se defiende como puede el Sanse.
1: A su favor lo va a botar desde el costado derecho a Duares, que está siendo el mejor de esta primera mitad. Una buena jugada del dorsal número 7 del Eibar. Ha terminado con un rechace para John Magunacelaya. La ha mandado fuera el Eibarres. Vamos a ver si en este córner llega el primer tanto del partido. Aguantamos la conexión. Marca jugada estrategia. El jugador bilbaíno, el ex del Athletic, la pone con el pie derecho. El balón demasiado pasado. Va a llegar Cubero. Remata de cabeza el 2. Al final la saca la zaga del Sanse, que está, como decimos, intentando sacudirse el peligro que le genera el Eibar. De nuevo el rechace para el conjunto armero. 35 de juego, quedan 10 para el descanso. Sanse 0, Eibar 0.
0: Bueno, pues ahí están los marcadores. 0-1 gana Athletic Club de Intersega, el Racing de Santander. Empatan a 0 Sanse y Eibar en el campo de Zubieta. Nos vamos a los frontones.

0: Están presentando las ferias de las Hayak de las capitales vascas. La última ha sido esta mañana en el Frontón Vizcaya, la de Aste en Nagusia. Tres jornadas con semifinales y final prevista para el día 28 del mes de agosto. Nos lo cuenta todo ello, todo lo que se ha hablado en esa comparecencia ante los medios, con presencia de los pelotaris o algunos de ellos, los que van a jugar en la feria de Aste Nagusia. Ane Ormaechea, Ane, arratsaldeon.
1: Arratsaldeon de Agoba, pues cartel de muchísimos quilates el que se ha presentado esta mañana en Bilbo, con los mejores representantes por parte de las dos empresas, el de Baico y el de Aspe. Se repite el mismo formato del año pasado, con dos semifinales y una gran final en plenas fiestas bilbaínas, combinando partidos tanto de Serie A como de Serie B, que se disputarán en el frontón de Merivia, y que no se disputa un partido desde el pasado mes de noviembre por las obras en la cubierta. La competición arranca el martes 25 de agosto con una primera semifinal de infarto, la disputa de los de Aspe, con un Aitor Elordi en su tierra, que será el único pelotari vizcaíno dentro de la Serie A y estará arropado por el zaguero navarro Javier Zabaleta, y no lo tendrá fácil porque enfrente van a tener a dos cocos como son Joaquín Altuna y Beñat Rezusta. Escuchamos al delantero de Mayavia.
2: Pues a mí, siendo vizcaíno, pues la verdad que vendremos con muchísimas ganas de defenderle el título del año pasado y bueno, a ver si lo conseguimos. Al final es un frontón que me gusta. He jugado bastantes partidos y bastantes entrenamientos aquí. En los últimos tiempos la verdad que no hemos tenido opción a entrenar ni a jugar aquí. Pero bueno, ahora parece que el torneo de Bilbao podremos jugar en este frontón y la verdad que muy encantado.
1: Hay que destacar que Elordi y Zabaleta son los vigentes campeones del torneo Aste Nagusia y esta vez vuelven a cruzar sus caminos con la intención de revalidar la chapela en Miribilla, aunque la cosa no será nada fácil. Desde el primer pelotazo, así ve el zaguero de Echarren como afronta el torneo.
3: Con Aitor, pues bueno, con ganas de hacer otro torneo bonito como el que hicimos el año pasado. Él estuvo con muchísimo juego, yo también le ayudé muy bien los dos partidos que jugamos y bueno, a ver si podemos hacer una pareja muy buena como la del año pasado.
1: Enfrente tendrán al delantero de Amezqueta, que formará pareja con Rezusta, tanto en Bilbao como en Donosti, una pareja zurda diestra que aspira a todo. El amezquetarra destacaba esta mañana el altísimo nivel al que se está jugando y la exigencia de este cuadro de Aste Nagusia.
4: Un torneo súper importante, no hay más que ver las parejas. En Baico, pues bueno, creo que las dos mejores parejas que se pueden montar. Y en nuestra empresa también, pues lo que te digo, Grandi, Aitor y José ya han ganado el año pasado, también creo que ganaron, creo que han ganado dos veces, pues bueno, son una pareja súper difícil de batir y bueno, la verdad que voy a venir súper a gusto y a ver si nos metemos ahí en la final.
1: Si el martes promete un gran duelo, pues ni contar el del miércoles 26 de agosto, donde viviremos la segunda semifinal con el duelo de los pelotaris de Baico, en el que se medirán Iñaki Artola y Jon Mari Ezkurrena contra Unai Laso y Marchel Iztueta. Un Laso que lleva un verano sobresaliente encadenando 14 victorias consecutivas. Veremos cómo llega para dentro de mes al frontón de Miribilla. Escuchamos al delantero navarro.
5: Es uno de los más grandes del verano, el Aste Nagusia, y bueno, tengo buenas experiencias aquí y la verdad que bueno, es un torneo importante y es un frontón que yo creo que Mari Ezkurrena pues le gusta mucho y juega muy bien, atrasa mucho la pelota y bueno, Artola también es un gran pelotari y bueno, tendremos partido difícil, pero bueno, tengo yo también un gran zaguero, Marchel, he jugado muchos partidos en verano y bueno, nos está yendo bien, así que lo más importante es que me siento bien, el cuerpo me está respondiendo y que estoy jugando a gusto y eso se traslada a la cancha.
1: Por lo que tendremos espectáculo asegurado en las tres jornadas de la capital vizcaína. Recordar, las semifinales serán el 25-26 a partir de las 6:30, empezando con los encuentros de la Serie B y

0: Las chapelas se decidirán en la gran final del viernes 28 de agosto a partir de las 9.
1: Gracias, Ana, y Arte.
0: Rasco.
1: Todo ello en el Vizcaya, que como decían, ha sido remodelado. Durante varios meses se tuvo que suspender el torneo Vizcaya. 700.000 euros se han gastado en la iluminación, entre otras cuestiones, y la mejora de la cubierta del frontón, que está en el barrio de Miribilla, en Bilbao. Seguimos con pelota. Hablamos también de cesta punta porque el frontón Isarraiz de Azpeitia va a volver a coger partidos de cesta punta. Han pasado muchos años desde la última.

0: puntistas de muchísima calidad, eso sí, seguro. El 1 de agosto en categoría masculina y femenina nos lo cuenta Mikel Leroy, Mikel Arratsaldeon.
1: Arratsaldeon, César, la gran acogida el pasado año con lleno absoluto y con gran ambiente ha hecho que de nuevo la cesta de primer nivel tenga su hueco en el Isarraiz de Azpeitia. Será la tercera ocasión durante este año en la que el recinto azpeitiarra acoja un duelo de primer nivel. El vínculo Azpeitia esta punta se refuerza y en un futuro, ojo a corto plazo, el Isarraiz acogerá un torneo de primer nivel. Gaizka Muniategi, de la empresa Araman.
2: Las veces que hemos programado ha sido un éxito rotundo. Esperemos que este próximo 1 de agosto también vuelva a ser un éxito. Y bueno, y nosotros deportivamente y en lo que viene siendo como empresa, pues vamos con todo, ¿no? Llevamos a pelotaris que actualmente están en el mejor de sus niveles de forma. Queremos ofrecer un gran espectáculo y un poco, pues yo creo que al final la finalidad de todo esto es que el año que viene Azpeitia pues pueda ser una sede de la Highlight League y podamos ofrecer no partidos sueltos, sino que yo creo que un campeonato, tanto femenino como masculino, puntuable para la Liga.
1: Vamos con los partidos. En clave masculina, Arkiaga y Atain, ganadores de Grand Slam de Markina, se enfrentan a Goixerri y Lekerika. El zaguero gernikarra viene de ganar en Mutriku.
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1: Y en féminas, duelo también de alto nivel. Erika Mugartegui y Frida Wankitz, ganadoras del Euskotren Winter Series, jugarán ante Elaia Gogenola y Adai Lejardi. Habla Elaia de la experiencia que supone volver a Azpeitia.
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1: La cita este próximo sábado a partir de las 7, San Ignacio, Cesta, Azpeitia, César, suena bien ese maridaje.
0: Bueno, pues aquí al habla Iago Arostegui, estábamos despistados con la identidad del conductor de Cruelia 2. Ahí queda esa cita para los amantes de la pelota y de la cesta punta especialmente. Isarraiz de Azpeitia, día 1 de agosto, festividades de San Ignacio, en la localidad de Guipuzcoana, y cesta de altísimo nivel, como digo, lo acaba de contar todo ello Mikel Bilbao en sintonía deportiva de Radio Euskadi. Son casi las 8 menos cuarto de la tarde.

0: Estamos casi al descanso, al borde del mismo, 43 y medio de juego, a punto de botar un penalti la Sociedad Deportiva Eibar en Zubieta.
1: Y se dispone a ello John Bautista, que ya marcaba en el primer amistoso ante el Deportivo Alavés. Un balón atrás de John Maguna Celaya, lo ha cortado con la mano el central donostiarra Iker Calderón, colocando la colegiada a Lander Olasagasti bajo los palos, que no se adelante el guardameta también de la capital guipuzcoana. Bautista preparado para golpear con la derecha, ahí va el nuevo armero Bautista, gol de Eibar. En el 44 se adelanta el conjunto armero. Un minuto antes de marcharse a los vestuarios, se pone por delante el equipo que dirige Joaquín Arambarri desde el banquillo. Marca John Bautista de penalti. Sanse 0, Sociedad Deportiva Eibar 1.
0: Aprovechamos el viaje para irnos a Laredo también antes de hablar de Baskonia y de baloncesto, para ver cómo sigue en el tramo final de la primera parte del partido entre Athletic y Racing. Alberto.
2: Pues en el minuto 42 de encuentro estamos, córner favorable al Athletic, lanzado al segundo palo, la toca de cabeza Alex Berenguer, con posterioridad también mete la cabeza Hugo Rincón, que no encuentra portería, balón que se va por lo tanto a saque de puerta. El Athletic ha dispuesto de oportunidades para ampliar el marcador, el gol anulado a Gorka Guruceta, un buen cabezazo del delantero donostiarra e incluso una oportunidad de Robert Navarro, que ha conseguido evitar Simon Eriksson. Pero ojo que el Racing de Santander, que aparece con de manera mucho más esporádica en las inmediaciones del área de Alex Padilla, también ha tenido la opción del empate. Un error de Pello Canales, perdiendo un balón muy cerquita de su propio área, lo ha aprovechado Suleiman Sule para chutar con la pierna derecha y el balón que ha rozado el travesaño. Estamos en la recta final de la primera parte, ahí lo intenta de nuevo Robert Navarro, la pelota suelta en el área, va a despejar la defensa del Racing. Minuto 43, Racing de Santander 0, Athletic 1.

0: Hablamos de Baskonia. Ya hace días que contábamos en la sintonía deportiva de Radio Euskadi que Jesse Edwards iba a reforzar la plantilla de Koster Baskonia de cara a esta temporada. DJ Edwards, mejor dicho, jugador para Pablo Galvete en la temporada 26-27 en el conjunto de Vitoria-Gasteiz, el jugador que ya ha tenido la oportunidad de pisar el parquet del Buesa Arena, de la que va a ser su casa. Escuchamos sus impresiones en nada más tocar y entrar en el pabellón de Gasteiz.
1: First time stepping into the Buesa Arena as a Baskonia player is, you know, a surreal feeling. I used to dream about, you know, being in the highest league of basketball, and I'm able to.
0: Para él es un sueño jugar en la Liga CB, poder jugar en la Euroliga, la competición más atractiva prácticamente del mundo. Decía DJ Edwards que, como decimos, llega la disciplina, la plantilla de Baskonia. Un Baskonia que ya tiene calendario en la Euroliga. Su camino va a comenzar en el Buesa Arena contra el actual campeón, el Olympiacos de Grecia. Un partido que se va a celebrar el 24 de septiembre. El inicio de la competición europea se adelanta varios días, si lo comparamos con el curso pasado, con la temporada pasada, y en la segunda semana los de Vitoria van a afrontar una primera doble jornada de competición con la visita del Valencia el día 29 de septiembre y el recibimiento al Armani Milán en Gasteiz. El equipo de Baskonia va a jugar tres de las cuatro primeras jornadas de la Euroliga en su cancha del Buesa, mientras que el propio Buesa acogerá solo dos de los ocho últimos partidos de la temporada europea. Así que arranca fuerte Baskonia, el equipo de Pablo Galviati, la Euroliga de esta edición 26-27 contra Olympiacos, 24 de septiembre en el Buesa, contra el campeón, contra el equipo griego. Ya funciona el riego en Zubieta, va ganando el Eibar al Sanse 0-1, gol de Bautista de penalti en el tramo final de los primeros 45 y pico minutos de partido. Está acabando la primera parte en Laredo, Alberto.
2: Estamos ya por encima del minuto 45, ahora mismo pita el final de la primera mitad el colegiado después de otra nueva acción de ataque por parte del Athletic, balón en profundidad de Hugo Rincón sobre Robert Navarro, el centro envenenado del exterior rojiblanco que no lo ha podido aprovechar nadie en boca de gol para ampliar las diferencias. Un partido bastante completo del Athletic con mucha presencia en el juego de ataque de Pello Canales, también en su debe ese error defensivo con la pérdida muy cerquita del área propia de Alex Padilla, que ha significado un lanzamiento del conjunto cántabro al travesaño. En cualquier caso, estamos ya con el descanso, comienzan a calentar algunos de los suplentes del Athletic que actuarán en la segunda mitad. De momento el Athletic mejor que el Racing en el marcador y en el verde. Racing 0, Athletic 1.
0: Seguimos con más deporte en la segunda edición de Quiero al Día. Lo hacemos con una protagonista en directo aquí en la sintonía deportiva Radio Euskadi, en el Quiero al Día 2, como digo. Nos acompaña hasta ahora de la tarde por teléfono Miren Lazcano, que acaba de conseguir el pasado domingo el bronce en el kayak cross, en esa modalidad de piragüismo, en el Mundial de Oklahoma, en Estados Unidos, pero ya está en Donostia, de vuelta, con ese jet lag que acompaña a viajes tan largos a otro continente. Miren Lazcano, arratsaldeon. Bueno, estos días tienes un poquito de descanso y de disfrute de gozar un poquito de la medalla de bronce del Mundial, primera mundialista para ti, ¿no?
3: Sí, eso es, ya de vuelta en casa, llegamos a

0: empezar.
1: Bueno, ¿te da tiempo un poco para hacer algo que no sea piragüismo en estos días de asueto? Estar con los tuyos, con la familia, con amigos, unos paseos por Donostia, bañarte, ir a la playa, esas cosas.
0: Sí, sí, claro. Aprovecharé un poco para eso, que luego ya nos vamos fuera otra vez. Así que eso, pues estos días más tranquila, aprovechando a ver si va a ser buen tiempo para ir a la playa y a estar con los amigos, familia y eso, aprovechar.
1: Bueno, una medalla que se ha hecho esperar, pero que llegaba en Estados Unidos, en Oklahoma, en medio de una ola de calor, o es habitual allí, yo no lo sé, en sur de Estados Unidos, en Oklahoma, como decíamos, 40 grados, humedad terrible y unas condiciones durísimas, ¿no?
0: Sí, sí, sí, la verdad es que un calor horrible, yo no he vivido algo así nunca en mi vida, no se podía estar en la calle del calor que hacía, y en el canal no hemos estado casi porque, ya te digo, es que se estaba muy, muy mal, y eso, pero bueno, al menos el aire acondicionado funcionaba en todos los locales, que eso se ha agradecido mucho.
1: Bueno, ha sido la sede de este Mundial de Piragüismo, Estados Unidos, Oklahoma, ese canal en el que tendrá lugar las pruebas de piragüismo, evidentemente en 2028 en los Juegos Olímpicos de Los Ángeles, en los que esperamos que estés tú. Esa experiencia te va a valer de cara de aquí a 2 años vista, ¿no?
0: Sí, claro que nos va a valer, pero bueno, todavía el camino es muy largo, hay que recorrer todavía, mucho trabajo y sobre todo muchas competis para poder conseguir esa plaza, así que esto cuenta como experiencia, pero no nos dice nada todavía.
1: Bueno, nos ponemos en lo mejor, que será verte allí, luego ya veremos cómo evoluciona la competición, quedan 2 años, son muy largos y hay que seguir sumando puntos en esta competición del Mundial de Oklahoma. Era valedera para la clasificación para los Juegos Olímpicos y el lugar va a ser el mismo, idéntico a esas Olimpiadas del 2028. En cuanto a lo que fue la regata, esa bajada kayak cross en Oklahoma, optaste por una posición conservadora de salida y te salió bien, ¿no?
0: Sí, la verdad es que elegí salir un poco más atrás en la rampa y eso me hacía sentir más cómoda porque al final pues se me da muchas veces mejor defender, o sea, perdón, atacar en kayak cross que defender, entonces bueno, pues era mi estrategia, yo intenté tirar por ahí y la verdad es que bueno, pues era al principio pues eso, un poco nervios, ¿no? Porque a ver si iba a conseguir avanzar algún puesto, ¿no? Porque pues quieras que no, de cuartos, semis a final, pues en las 3 bajadas salí cuarta en la salida y bueno, pues por esa parte pues eso, un poco más conservadora, pero bueno, es lo que me hacía sentir cómoda a mí.
1: Decías que la cuarta plaza te martilleaba un poquito en la cabeza, ¿no? Esquivar esa cuarta plaza, esa maldita cuarta plaza que te deja sin medalla, al final lo conseguiste, menos mal, ¿no?
0: Sí, sí, eso es. La verdad es que luego ya en una final todo el mundo, o sea, hasta llegar a la final hay que quedar primera o segunda de la ronda y ese era el objetivo y luego pues en la final nadie quiere quedar cuarta, ¿no? Que al final es la única persona que se queda sin la medalla, así que eso, el objetivo era ese, no ser la cuarta y pues mira, al final tercera y muy contenta.
1: Es la primera medalla individual en un mundial para ti, ya la conseguiste por equipos en 2021, también el oro del europeo de aquel año que fue, pues vamos, para enmarcar, para ti. Decías en declaraciones posteriores a conseguir el bronce en Estados Unidos que has tenido que aguantar mucho tiempo a la sombra, pero que finalmente has visto la luz, has atacado ahí cuando has visto esa luz, esa puerta abierta y lo has conseguido, ¿no? Eso da idea de cómo eres también personalmente, ¿no? Nos han dicho también que eres todo corazón, que compites como una leona y ahí se ha visto, ¿no? En esa medalla de bronce, ¿no?
0: Bueno, sí, sí, la verdad es que pues el piragüismo no es un deporte fácil, no es nada, y sobre todo no es nada fácil estar ahí un poco detrás tantos años, ¿no? Y sobre todo pues me ha enseñado mucho que lo importante es seguir creyendo, seguir confiando un poco en que va a llegar el buen momento y pues mira, pues al final ha llegado, ¿no?
1: Bueno, ahora se abre un periodo de unos días, como decíamos anteriormente, de descanso, pero enseguida arrancáis a competir porque queda todavía Copa del Mundo, entre ellas la prueba de Seudurgel y también tenéis campeonato europeo en Italia, creo, todavía por delante, ¿no?
0: Sí, eso es. Ahora nos quedan 2 Copas del Mundo que también cuentan para el ranking olímpico y después el europeo en Italia, que ya no cuenta para el ranking, pero bueno, es también una competición importante en la temporada. A ver si conseguimos hacer unas buenas actuaciones.
1: Bueno, ya olímpica en París, esa espina está sacada también. Ahora quedaría hacer un buen papel en el 28, pero vemos, como decíamos anteriormente, cómo va la competición hasta ese año. Queda mucho tiempo por delante, mucho que hacer. Tú combinas, creo, el deporte de élite, el piragüismo en este caso, con los estudios, ¿no? Creo que estás haciendo una segunda carrera incluso, ¿no?
0: Sí, eso es. En su día hice magisterio y me gradué. Y luego pues quería seguir un poco formándome y pues opté por la psicología y eso, ya casi terminado.
1: O sea, ¿te autoevalúas mucho tú a ti mismo, a ti misma?
0: Sí, la verdad es que sí, pero bueno, o sea, creo que todo el mundo lo hace, ¿no? Al final estamos todo el día luchando contra nuestra cabeza y pues es seguramente la parte más difícil.
1: Bueno, entrenas, creo, a raíz de París con el grupo de Chani, de Chorraute, pero hay una persona también que ha estado contigo muchísimo tiempo en esta preparación, formación y después ir consiguiendo logros en el mundo del deporte del piragüismo, Aritxe Fernández.

0: Es importante para ti, ¿no?
1: Sí, sí, desde luego. He estado entrenando con él más de 10 años, desde lo que empecé en alto nivel he estado con él, y luego pues después de París separamos los caminos y yo me pusieron en el grupo de Xavi, Mayalen y Pau, y la verdad es que muy contenta, muy agradecida con todos, y pues claro que todavía sigue formando un papel muy importante en mi carrera, y pues que cuento con él prácticamente para todo.
0: Para todo con él y para todo con Amachu, que ya no está, pero que la lleva siempre en el corazón y en la cabeza, y que seguramente estaba contigo en ese descenso, siempre presente Ama, ¿no? Y la familia.
1: Sí, sí, la verdad es que pues no ha sido una temporada fácil, y ahí hemos estado, ¿no? Pues trabajando en mí, trabajando en la familia y eso, pero eso, que la siento muy cerca, está siempre conmigo, y tanto ella como mi padre y mi hermano, pues eso, pues que esto es para ellos también.
0: Bueno, y físicamente estás a tope, porque lo del hombro y la operación y todo eso ya está superado, ¿no? Bendita operación, ¿no?
1: Bueno, sí, la verdad es que me ha dado calidad de vida, que al principio parecía que iba a ser un paso atrás, ¿no? Porque pues nunca es un momento para un deportista eso, pues operarse y volver de una lesión, pero al final yo creo que a mí me ha dado un respiro, he conseguido recuperarme bien, el hombro aguanta bien por ahora, así que contenta por esa parte, y sobre todo también que he tenido unos meses más tranquilos en invierno para poder centrarme en mí, trabajar en mi hombro y en mi cabeza, y creo que eso pues ha ayudado.
0: Mire, Lazcano, en directo a la Sintonía Deportiva Radio Euskadi, en esta segunda edición de Quiero al Día. Ha sido un placer. Teníamos ganas de hablar un poquito contigo después de esa medalla, y te deseamos lo mejor de aquí a ese camino largo, decíamos, tortuoso seguramente, pero con el esfuerzo dicen que se conseguía prácticamente todo. Esperamos verte en las Olimpiadas. Antes de eso, te vamos a seguir, evidentemente, con lupa en lo que vaya aconteciendo de aquí a esa ocasión de los Juegos Olímpicos de verano de 2028 en Los Ángeles. Mire, en el Esquerricasco, Sorionak.
1: Esquerricasco, soy.
0: Agur. Contamos otras cuestiones en esta segunda entrega de Quiero al Día. El Deportivo Alavés gloriosa, ese equipo femenino que ha subido a Primera División Liga F la pasada campaña, hace otra nueva contratación, superan la decena. Sara Brasero, una inglesa, nacida en el 2004, 22 años, internacional sub-23 con la selección inglesa, procede del West Ham, y su formación la hizo prácticamente al completo en el Ipswich Town, curiosamente el rival de Osasuna en categoría masculina en ese amistoso que arranca a las 9:45. En ciclismo recordamos la victoria de Markel Beloki en la segunda jornada etapa del Tour de Lane en Francia. Mañana última etapa, 7 cotas, una de primera categoría, 20 de meta, 30 más o menos de la línea de llegada. Tiene el amarillo Markel Beloki, que lo va a defender mañana con casi un minuto sobre el segundo y una diferencia cercana a ese minuto sobre otros 10 corredores. Hemos hablado de Laboral Cucha, que ha partido ya hacia Francia, ya está de hecho en territorio francés, la expedición de Laboral Cucha para tomar parte del sábado en el Tour de Francia en categoría femenina. También hay que subrayar, por cierto, la presencia de la navarra Paula Astiz en las filas de Movistar en su primera campaña profesional, debuta en una grande como es un Tour de Francia. Posible meneo en el mercado para Osasuna, Íñigo Argibide puede salir cedido al conjunto del Burgos en segunda división. A cambio llegaría Alex Lizancos a la disciplina del equipo de la capital navarra. Última conexión con Laredo, con Alberto Negro, en el descanso del Athletic 1, Racing 0. Alberto.
2: Pues bueno, el Athletic ha cuajado una buena primera mitad, dejando buena sensación en Laredo, con varias oportunidades para abrir ampliado el marcador. Va a iniciarse en unos instantes la segunda parte, tiene toda la pinta que de inicio van a entrar al campo Adama Boiro y Johánico. El marcador, Racing 0, Athletic 1.
0: Y el marcador en Zubieta a favor de Leibar, marcaba de penalti John Bautista, 0-1, gana el conjunto de Joaquín Arambarri. Son casi las 8, Gambara en Radio Euskadi. Arte, Miesker, Agur.

0: Gambara con Saray Pérez.
1: A Arratsaldeon, la mayoría sindical de Osakidetza se sentará en septiembre a la mesa de negociación de la que se levantaron tras el acuerdo de mejoras para los médicos. Dicen estar dispuestos a negociar si se les presentan propuestas concretas y le piden al consejero Martínez que se dé la misma prisa para negociar que la que ha mostrado con las y los médicos. Así las cosas, y sin nada firme sobre la mesa, anuncian que tras el verano concretarán el calendario de movilizaciones previsto para este año. Amaia Mayor, portavoz de SACHE.
2: Mejoras retributivas y de la jornada laboral, apostar por la calidad del empleo y todos los derechos del personal que llevan sin actualizarse 18 años. Interpelamos directamente al Departamento de Salud y a Osakidetza para que cumpla lo que ha mantenido públicamente y abra un proceso de negociación que permita alcanzar soluciones reales para el conjunto de la plantilla.
1: El Gobierno vasco vuelve a interpelar al Ejecutivo Sánchez y le pide voluntad política para avanzar en las transferencias políticas. Tras posponer la reunión bilateral a septiembre, la portavoz del Gobierno vasco, María Ubarretxena, le pide a Madrid que acuda con propuestas concretas para llegar a acuerdos.
3: Pues, bueno, nos hemos dado otra oportunidad y vamos a ver si después del verano somos capaces de que las negociaciones lleguen a buen puerto. Pero para eso, efectivamente, tiene que haber voluntad política para analizar, para negociar y para entrar a hablar técnicamente de los documentos y que se nos proponga algo más concreto, porque grupos de trabajo, pues ya tenemos. Si los acuerdos no llegan, no será porque el Gobierno vasco no haya puesto todo el trabajo encima de la mesa.
1: Los sindicatos a nivel estatal de la Policía Nacional han criticado las declaraciones de ayer del consejero Supiría tras señalar que los policías nacionales que arrestaron a las dos personas relacionadas presuntamente con la agresión a un hincha de La Roja el día de la final del Mundial se extralimitaron de sus funciones. Señalan desde la mayoría sindical de la Policía Nacional que quien se ha extralimitado de sus funciones ha sido Bingen Supiría y señalan a la Ertzaintza, a quien acusan de inacción. Y en lo que va de año, 105 personas han solicitado la eutanasia en Euskadi frente a las 120 que lo solicitaron a lo largo del 2025. Ser mayor de edad, padecer una enfermedad grave, incurable o con sufrimiento intenso, crónico e imposibilitante son los requisitos a cumplir para poder solicitar la eutanasia. Los trámites en Euskadi son 2,2 de cada 1.000 muertes ya son por eutanasia, el doble que la media nacional. Estela del Barrio.
4: Y este enero, Osakidetza y otros centros sociosanitarios han puesto en marcha un nuevo sistema para gestionar las solicitudes de forma más ágil y estructurada. Se tramitan en un plazo máximo de 40 días y se están cumpliendo los plazos previstos. Rafa Sal, presidente de la Asociación Derecho a Morir Dignamente.
5: Como es una ley joven, en su desarrollo se percibe dónde puede haber mejoras. Y en este caso era necesario dar una mayor calidad a la respuesta de la prestación de vida para morir. Con lo cual era una necesidad. Se desarrolla y nos consta que funciona bien.
4: Esta herramienta también actúa como guía para los profesionales sanitarios para orientarles con cada paso de la tramitación.
1: Y a esta hora arranca en la Plaza de la Constitución de Donostia la cacerolada convocada por Kaleko Afari Solidarioak para mostrar su rechazo ante la decisión del alcalde Jon Insausti de prohibir las cenas solidarias en tres puntos de la ciudad, como son la Plaza de la Constitución, la Plaza Guipúzcoa y la zona de Anoeta. El colectivo, que se reunirá mañana con el alcalde, dice sentirse triste ante esta decisión que dejará sin cena a 300 personas de la ciudad. Escuchamos a Agu Rodríguez, portavoz del colectivo.
6: Que se prohíbe sin tener la alternativa ya organizada. Nosotros sabemos que esto a corto plazo no se va a organizar y en estas semanas pues va a haber gente que va a estar sin comer. Que muchas veces que cuando se hace ruido nos olvidamos de lo importante, decían, bueno, ¿y qué va a pasar con los chicos? Que se van a quedar sin comer. Que por mucho que lo prohibamos no va a desaparecer ni el hambre, ni la delincuencia o la vulnerabilidad de las personas.
1: Y miramos a los incendios que continúan activo a esta hora. Alex Peral, ¿cuál es la última hora?
7: Sí, preocupan hasta ahora dos, el de Castellón, que no consigue ser controlado por los rebrotes de las últimas horas. Ya son más de 9.300 hectáreas calcinadas y 10.000 evacuados. Por su parte, el incendio más reciente es el de Zamora, con 11 localidades evacuadas y dos confinadas. En este punto está trabajando la UME ante la proximidad de la frontera lusa. Crucen estas dos zonas

0: cara en Madrid y Ávila, donde la mayoría de las personas afectadas están volviendo de forma escalonada a la normalidad. Entre los dos fuegos hay más de 60.000 hectáreas calcinadas. Afortunadamente no han evolucionado durante la noche y, según las autoridades, están técnicamente estabilizados.
1: El calor sofocante de hoy, especialmente en Navarra, nos ha dejado testimonios como estos.
2: Con mucha calor, sin poder dormir apenas y muy mal, intentando refrescarte donde puedas. Se supone que es el día más pico, pero claro, esto no va a bajar hasta dentro de una semana.
3: La verdad es que hace, sí, bastante calor. Además, me siento pegajoso porque es como húmedo. Entonces, buah, no me mola nada.
2: Apechugar un poco al aire acondicionado, a la piscina y a beber agua fresca, es lo que toca. Y refrescos, es lo que toca.
1: Vamos con el pronóstico del tiempo. Euskal Met, David Pierna, Arratsaldeon.
4: Arratsaldeon, buenas tardes. Durante las próximas horas las temperaturas serán agradables, ya que la entrada de viento del norte está haciendo bajar los termómetros. Solo en el Valle del Ebro todavía tenemos temperaturas muy altas, ya que hasta que prácticamente la noche no va a llegar la bajada de las temperaturas en la costa, se nos está formando nubes bajas. Mañana jueves el calor remitirá en la mitad norte y en la llanada alavesa, aunque en el centro y sur de Navarra y en el sur de Álava las temperaturas seguirán siendo muy elevadas. El viento del noroeste irá ganando protagonismo y favorecerá este descenso de las máximas, más acusado en el norte. La nubosidad baja será abundante cerca del litoral, mientras que en el resto el ambiente será algo más soleado. No se descarta algo de sirimini en el norte a primeras y últimas horas.
1: En cuanto a carreteras, tranquilidad para circular en estos momentos, tal y como nos trasladan desde la Ertzaintza. A las 8 y 6 minutos, con Aitor González y Alberto Zubeldia en el control técnico, comenzamos. La mayoría sindical en Osakidetza concretará después del verano la huelga y movilizaciones previstas para otoño para exigir mejoras para el conjunto de la plantilla. Confirman que en septiembre volverán a la mesa de negociación de la que se levantaron por el acuerdo de mejoras para los médicos. Le exigen a Salud y Osakidetza que lleve propuestas concretas y que negocie con la misma rapidez que con los médicos para demostrar su verdadera voluntad de acuerdos. Natalia Serrano.
5: A la vuelta de verano, sí, SATSE, la LAB, Comisiones y UGT concretarán ese calendario de huelga y movilizaciones que convocarán para otoño. No irán contra ningún colectivo profesional, dicen. Interpelarán a Salud y Osakidetza para negociar soluciones reales y para el conjunto de la plantilla. En respuesta al emplazamiento del consejero de Salud, confirman que están dispuestos a sentarse en la mesa de negociación prevista para finales de septiembre, pero desconfían. En la reunión de la pasada semana, de la que se levantaron, no se les presentó ningún contenido concreto, ninguna propuesta concreta. Esther Saavedra, ELA, Amaia Mayor, SATSE.
6: Que quede claro que no hemos recibido nada, que no hay ningún borrador, ninguna propuesta, o sea, a día de hoy no hay ninguna propuesta encima de la mesa de nada.
7: No la hay, quiero decir. Es que una cosa es decir que en el orden del día está una materia y otra cosa es que realmente tengamos una negociación al respecto.
5: Contenidos y rapidez en la negociación, como con el sindicato médico, es lo que piden. La prueba, dicen, de que realmente hay voluntad de negociar.
1: Por su parte, el Departamento de Salud, en palabras del consejero Martínez, mostró ayer su voluntad de llegar a acuerdos a partir de septiembre. Esta mañana, en Boulevard de Radio Euskadi, Mario Barrechena ha vuelto a repetir el mismo mensaje. Ha defendido el acuerdo alcanzado con los médicos, aunque este no vaya a desconvocar la huelga indefinida a la vuelta de verano contra el Estatuto Marco. Consciente de la situación, Ubarretxena ha vuelto a pedir a la ministra Mónica García que se sienta a negociar y llegue a un acuerdo con los médicos que desbloquee la situación. Isaro Baza.
8: Sí, insiste el gobierno vasco, el acuerdo con los médicos no descarta nuevos pactos con otros colectivos. Por ello, la portavoz y consejera de Gobernanza, Administración Digital y Autogobierno tendía la mano a los sindicatos a seguir negociando en la mesa sectorial prevista para septiembre. María Ubarretxena en Boulevard.
9: Pues lo importante es sentarse a hablar, a dialogar y a acordar. Espero que se sienten en septiembre y sigan dialogando, que para eso están las mesas de diálogo.
8: En cuanto a la huelga de médicos, recalca la portavoz que a pesar del acuerdo entre facultativos y gobierno vasco, el conflicto con el ministerio sigue abierto. Así pues, Ubarretxena aconseja a la ministra, a Mónica García, a seguir los pasos del consejero Martínez.
9: La huelga es con el ministerio, de la ministra de Sanidad y con el Estatuto Marco. Y ese problema, que yo sepa, no se ha resuelto. ¿Qué podrían hacer desde Madrid? Pues quizá lo que ha hecho el consejero. Sentarse con los facultativos, quizá así se pudiera desconvocar la huelga.
8: Recado a la ministra para que nueva ficha para desconvocar la huelga indefinida de los médicos prevista para la vuelta del verano.
1: En lo que va de año, 105 personas han solicitado la eutanasia en Euskadi frente a las 120 que lo solicitaron a lo largo del 2025. Ser mayor de edad, padecer una enfermedad grave.

0: grave, incurable o con sufrimiento intenso, crónico e imposibilitante. Solo requisitos a cumplir para poder solicitar la eutanasia. En Euskadi, 2,2 de cada 1000 muertes ya se produce por eutanasia, el doble que la media nacional. Estela del Barrio.
1: Sí, desde este enero, Osakidetza y otros centros sociosanitarios han puesto en marcha un nuevo sistema para gestionar las solicitudes de forma más ágil y estructurada, una herramienta que además refuerza la confidencialidad y garantiza la trazabilidad del proceso. Estas solicitudes se tramitan en un plazo máximo de 40 días y, según nos explica Rafa Sal, presidente de la Asociación Derecho a Morir Dignamente, se están cumpliendo los plazos previstos.
2: Como es una ley joven, en su desarrollo se perciben dónde puede haber mejoras. Y en este caso era necesario dar una mayor calidad a la respuesta de la prestación de vida para morir, con lo cual era una necesidad, se desarrolla y nos consta que funciona bien.
1: Son peticiones muy meditadas, pero cabe la posibilidad de revocar esta decisión durante el proceso.
2: Existe la persona que inicia el proceso y en algún momento lo para, es decir, lo revoca y dice, no continúo. Hasta el último momento, cuando la médica familia o el médico responsable que va a hacer la prestación pregunta, continuamos adelante, hasta ese momento puede revocar. Sí, hay personas que han revocado, no son muchas, son poquitas.
1: Los profesionales insisten en que también es importante el acompañamiento de los familiares o allegados del paciente. Deben tener empatía y respetar la decisión.
0: La portavoz del Gobierno vasco, Mario Barretxena, ha recordado esta mañana al Ejecutivo Sánchez que lo más prudente es seguir con las negociaciones de las transferencias pendientes. En cuanto a la reunión bilateral pospuesta para septiembre, pide concreción y voluntad política para avanzar porque, recuerda, ya existen grupos de trabajo.
3: Bueno, nos hemos dado otra oportunidad y vamos a ver si después del verano somos capaces de que las negociaciones lleguen a buen puerto. Pero para eso, efectivamente, tiene que haber voluntad política para analizar, para negociar y para entrar a hablar técnicamente de los documentos y que se nos proponga algo más concreto, porque grupos de trabajo, pues ya tenemos. Si los acuerdos no llegan, no será porque el Gobierno vasco no haya puesto todo el trabajo encima de la mesa.
0: El juez Pedraz, a petición de la acusación popular liderada por el PP, imputa al exdirector de la Guardia Civil, Leonardo Marcos, en el ya conocido como el caso Leire Díez. Marcos tendrá que acudir el próximo 10 de septiembre a declarar por la trama para obstaculizar procesos judiciales que afectaban al PSOE y al Gobierno. Miquel Claver.
4: El juez Santiago Pedraz ha citado al exdirector de la Guardia Civil para que declare como imputado en el caso Leire Díez. Leonardo Marcos va a tener que acudir a la Audiencia Nacional el próximo 10 de septiembre para declarar por sus supuestas gestiones para desestabilizar procedimientos judiciales que afectaban al Gobierno y al PSOE. Ha sido el Partido Popular quien, como acusación particular, ha solicitado la imputación de Marcos. El PP señala a la cúpula de la Guardia Civil, dice que los hechos investigados corresponden a una actuación coordinada por su parte. El PP recoge además la denuncia del ex jefe de la UCO contra Leonardo Marcos por supuestamente pedirles que se pusieran de perfil en la investigación sobre el hermano del presidente del Gobierno, Pedro Sánchez. En este sentido, el juez también ha citado al fiscal jefe de Badajoz para que declare como testigo. Desde el Gobierno, tranquilidad tras la imputación. Fernando Grande Marlaska, ministro del Interior.
5: Pues como siempre, respeto absoluto a las resoluciones judiciales.
4: Cabe recordar que la sucesora de Leonardo Marcos al frente de la Guardia Civil, su actual directora Mercedes González, ya tuvo que declarar también por este mismo caso como imputada.
0: Y el Gobierno vasco cierra filas con el consejero de Seguridad tras las palabras de Supiría ayer, que acusó a la Policía Nacional de extralimitarse en sus funciones por detener a dos personas supuestamente relacionadas con una agresión en Bilbao a un seguidor de la selección española durante la final del Mundial. Sindicatos policiales a nivel estatal han criticado sus palabras y sugieren inacción por parte de la Ertzaintza. Javier Madariaga.
6: Sí, los principales sindicatos de la policía española han saltado contra el consejero Zupiría. Llevan desde que denunciara a una policía que se extralimita en sus funciones, publicando comunicados y concediendo entrevistas en las que critican duramente al responsable de seguridad. Que se ha extralimitado desacreditando a la policía y convirtiéndola en un problema, eso dice en su comunicado el sindicato mayoritario Jupol. Ivón Domínguez es su portavoz.
7: Quien se ha extralimitado precisamente es el consejero de seguridad del Gobierno vasco, que una vez más prefiere posicionarse del lado de los cachorros de ETA de los abertzales en vez de apoyar a las fuerzas y cuerpos de seguridad del Estado.
6: Zupiria ha sido totalmente irresponsable para la Confederación Española de Policías. Mientras, SUP cuestiona incluso la labor de Ertzaintza, a la que echan en cara haber autorizado una manifestación y no haber adoptado medidas cuando sabían, dicen, podía traer disturbios. Pero el Ejecutivo Pradales, lo dicho, ha salido en defensa de Zupiria por boca de su portavoz.
3: Yo no tengo más que darle la razón y compartir.

0: opinión con el consejero de Seguridad y efectivamente esa es una materia que le compete a la Ertzaintza.
1: Son palabras de la consejera de Autogobierno, que coincide con el consejero de Seguridad y ve una clara invasión de competencias.
2: La plataforma en favor de los presos de ETA, Sare y Donostia Kopiratak, han convocado una manifestación el próximo 14 de agosto, el penúltimo día de la Aste Nagusia Donostiarra, para expresar la necesidad, dicen, de obtener una resolución integral en el acercamiento de presos. Según han anunciado, este año la manifestación se hará de manera conjunta y han llamado a la movilización social, una manifestación que esperan sea la última. Beñat Uribe Etxeberria, portavoz de Sare.
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2: La diputada general de Vizcaya, Elizabeth Echanove, en el acto por el Día de San Ignacio, ha pedido a los presentes un pacto para evitar la fuga de talento y retener a los y las jóvenes. Pide que Vizcaya, como ya ha hecho anteriormente, se reinvente y sea un lugar de oportunidades. Ha señalado la diputada general que Vizcaya cuenta con herramientas para llevar a cabo estos cambios. Isaro Baza.
4: Menos palabras y más obras. Con este lema, la diputada general de Vizcaya, Elizabeth Echanove, ha aprovechado la tradicional recepción por el Día de San Ignacio para proponer un nuevo pacto por las oportunidades. Un pacto para que Vizcaya sea una tierra de oportunidades y atracción del talento.
5: Para que ningún joven tenga que elegir entre su tierra y su talento. Queremos que se queden y a quienes se fueron decirles, etorri etxera barriro, aquí tenéis vuestro sitio. Vizcaya, territorio de oportunidades. Y tenemos la herramienta para construir ese pacto, el concierto económico.
4: Y es que a propósito del quinto centenario del Foro Nuevo, Echanove ha hecho una defensa acérrima del autogobierno y de la foralidad.
5: No es ni una extravagancia administrativa, ni un laberinto institucional, tampoco una sobrecarga burocrática. Es la traducción moderna, de una manera muy antigua de entendernos. Aquí se pacta entre iguales, cada uno actúa desde sus ámbitos, por eso nadie manda sobre nadie.
4: Defendía además en pleno debate sobre las reformas fiscales forales la singularidad de cada territorio, porque insistía, nuestra unidad nunca ha sido uniformidad.
2: Después de un 2025, uno de los peores años que recuerda el sector del metal en Vizcaya, el sector asegura estar estabilizándose, pero en

0: En Euskadi tardan el doble que en el resto del Estado. El hacer las negociaciones en euskera y en castellano pues todavía retrasará un poco más por lo que supone alargarlo en el tiempo. Pero ningún problema, son dos lenguas oficiales.
1: Lo ha dicho la presidenta de la patronal del metal en Vizcaya en una rueda de prensa en la que ha hecho balance del primer semestre del año. El sector, dicen, entra en un periodo de estabilización. Pero unos datos ligeramente mejores que el año pasado no nos pueden hacer hablar de recuperación. Begoña San Miguel es la presidenta de la Federación del Metal Vizcaíno.
0: Los datos son mejores que los recogidos durante los dos últimos años. Sin embargo, reflejan sobre todo una corrección de mínimos, en ningún caso una recuperación sólida.
1: 2025 fue el peor año de los últimos cuatro. Ha aumentado ligeramente la facturación, pero los márgenes de beneficio vuelven a caer y las empresas con beneficios son menos del 80% por primera vez desde 2023. Si algo se ha mejorado, dicen que es por el modesto crecimiento de la economía alemana de la que el metal tanto depende y porque los sobresaltos arancelarios del presidente Trump se van quedando atrás.
2: En cuanto a los incendios activos en el país interior, da por estabilizados los incendios de la zona centro y levanta todas las evacuaciones y confinamientos que permanecían vigentes. En el otro lado de la moneda está Valdusó, donde el fuego sigue fuera de control, y muy pendientes también de Zamora, donde un incendio en el Parque Natural Arribes del Duero ha evacuado ya 11 localidades. Alex Peral.
3: Sí, el fuego de Fermoselle en Zamora ya ha obligado a evacuar 11 localidades y otras dos están confinadas. Es la última hora que nos llega desde el Servicio de Emergencias del Gobierno de Castilla y León, que ha activado el nivel 2 de peligrosidad. También se ha desplegado la UME ante la proximidad de la frontera lusa. En estos momentos, una treintena de operarios trabajan en labores de extinción y, por su parte, el de Castellón sigue sin estar controlado tras haber sufrido en las últimas 24 horas varios rebrotes. El objetivo ahora es intentar llegar a zonas de buen acceso para paliar el fuego, que ya cuenta con 9.300 hectáreas quemadas y 10.000 evacuados. Por tanto, las próximas 48 horas serán clave. Lo acaba de confirmar el consejero de Emergencias de la Comunidad Valenciana.
4: Hasta dentro de 48 horas aproximadamente no podremos decir prácticamente nada del incendio. Esta noche se hará un perímetro con drones de todo lo que es el incendio para ver si hay algún punto caliente, alguna pavesa que haya pasado, algún punto que no corresponde, y en principio seguimos trabajando.
3: La buena noticia llega de Madrid y Ávila. La mayoría de los vecinos evacuados podrán volver hoy a sus casas. Lo harán de forma gradual. Y es que, según el ministro del Interior, Grande Marlaska, los incendios están técnicamente estabilizados.
5: Con lo cual son los expertos, los técnicos, los que entienden que pueden afirmar que el incendio se encuentra técnicamente estabilizado, sin perjuicio de que se siga trabajando.
3: Horas críticas, por tanto, porque la cuarta ola de calor del verano ya está aquí.
2: Mientras en Francia, en la Gironda, el fuego que sigue estabilizado, también los rebrotes que por las altas temperaturas se han producido en varias zonas, pero no controlado. El país galo mira al cielo, ya que tras la jornada sofocante de hoy, donde los medios desplazados han tenido que trabajar con temperaturas de 40 grados, mañana se espera un descenso de hasta 10 grados en las temperaturas e incluso podría haber tormentas en la zona. Andoni Liceaga.
6: Jornada en la que han intentado evitar la extensión de los numerosos focos reavivados desde ayer. En general, la situación sigue estabilizada, pero no bajo control. Los vecinos de Meriñac, Añá y Essin han podido volver a sus casas, pero miles siguen evacuados en la Gironda. La localidad de Le Porche es la más castigada, con más de 200 casas incendiadas, y la situación todavía es crítica. El alcalde de la cercana localidad de Carcans dice que indemnizarán a todo el mundo.
7: Y solidaridad territorial para ayudar, para apoyar Le Porche en su reconstrucción.
6: Habrá solidaridad territorial con la reconstrucción de Le Porche. Si no lo hacemos es porque no hemos aprendido nada. Un foco cercano a la Canao, donde ayer se evacuaron a 4.000 turistas. El alcalde se ha mostrado confiado, pero ha añadido que esto llevará tiempo.
8: Mais ça va durer. Donc dans l'urgence, tout le monde a été très fortement mobilisé. Ça va encore durer, je pense, jusqu'à la fin de la semaine.
6: Durará quizás una semana. Todo el mundo ha sido movilizado de urgencia y habrá que ver la evolución. 2.200 bomberos, 1.500 militares, 19 hidroaviones y helicópteros en todos esos frentes. Mañana descenderán las temperaturas unos 10 grados y quizás haya tormentas en la zona.
2: Desde las 8 de la tarde, en la Plaza de la Constitución de Donostia se está llevando a cabo una cacerolada convocada por Kaleko Afari Solidarioak para mostrar su rechazo ante la decisión del alcalde Jon Insausti de prohibir las cenas solidarias en tres puntos de la ciudad, como son la Plaza de la Constitución, la Plaza Guipúzcoa y la zona de Anoeta. Cristina Tojal ha hablado con el colectivo solidario horas antes de su reunión con el alcalde. Mañana dicen sentirse tristes con la decisión, que dejará a 300 personas sin cena. Tristes y todo.

0: Todavía sin creerse la prohibición, los miembros del colectivo Kaleko Afari Solidarioak acudirán mañana a la reunión en el ayuntamiento con dudas certeras y urgentes. Agus Rodríguez, portavoz del colectivo.
1: Lo que vamos a preguntarle al alcalde es en qué consiste realmente esas nuevas medidas, cuándo se van a implementar, por qué no se ha reunido desde que John Inchausti accedió a la alcaldía, no se ha reunido en ninguna ocasión con nosotras.
0: Con Eneko Goia como alcalde se reunieron al menos 5 veces, no entienden de repente una medida tan drástica.
1: Que se prohíbe sin tener la alternativa ya organizada. Nosotros sabemos que esto a corto plazo no se va a organizar y en estas semanas pues va a haber gente que va a estar sin comer.
0: Y eso les quita el sueño a los y las voluntarias.
1: Que muchas veces que cuando se hace ruido nos olvidamos de lo importante, decían, bueno, ¿y qué va a pasar con los chicos que se van a quedar sin comer? Que por mucho que lo prohibamos no va a desaparecer ni el hambre, ni la delincuencia o la vulnerabilidad de las personas. Desde las instituciones también son conscientes de ello.
0: Mostrarán su disposición para que 300 personas que vivan en la calle tengan al menos una comida al día.
2: La pobreza ha demostrado ser un problema transversal que afecta también a la salud de quienes la padecen. Es la conclusión de un estudio llevado a cabo por la Fundación Banco de Alimentos de Navarra, que ha constatado el impacto en la salud física y mental que produce la pobreza, sobre todo en las mujeres. 2 de cada 3 sufren ansiedad o depresión y la mitad dolor y malestar físico. Miquel González.
3: Así es, se trata del primer estudio a nivel europeo que determina este tipo de variantes. La investigación realizada junto a la Universidad Pública de Navarra y publicada por la revista Healthcare pone de manifiesto que 2 de cada 3 usuarios del Banco de Alimentos de Navarra presentan cuadros de ansiedad o de depresión, síntomas que se agravan por la precaria situación de los encuestados. Escuchamos a Antonio Brugos Larumbe, uno de los autores del estudio.
4: La nueva figura, que es el trabajador empobrecido. Personas que están trabajando, pero no llegan a cubrir sus necesidades como esto. ¿Por qué pasa esto? Básicamente porque hay unos bajos salarios y una precariedad laboral, aunque eso está disminuyendo, hay un aumento del coste de la vida.
3: El estudio no solo destaca la brecha económica o la brecha social, sino que también pone en atención la brecha de género. De las 350 personas encuestadas, el 70% son mujeres que se identifican como responsables de la unidad familiar.
4: Eran las que se manifestaban responsables de la familia, las que iban por los alimentos, cosa que está claro, la mujer asume con mayor frecuencia que los hombres la responsabilidad de la familia.
2: Y en lo que va de año, 32 mujeres han sido víctimas de asesinatos machistas. La última, una mujer de 34 años, muerta ayer tras recibir varias puñaladas por su pareja, que ya ha sido detenida, Alex Peral.
5: Sí, el hombre y presunto autor de los hechos se entregaba de madrugada en comisaría, aunque fueras antes cuando delante de sus hijos de 4 y 8 años presuntamente asesinaba a su pareja para después huir del lugar de los hechos y quemar además el vehículo con el que decidió escapar. Según han informado las autoridades, recibieron un aviso a eso de las 8 de la tarde por una agresión en un interior de una vivienda de San Martí en Barcelona. Allí se encontraron a la mujer gravemente herida y los servicios de emergencia

0: un crimen premeditado, ya que el vehículo de huida se encontraba mal estacionado. Por su parte, el Ministerio de Igualdad ha confirmado que no existía ninguna denuncia previa por violencia de género. Para mañana jueves se ha convocado un minuto de silencio por parte del consistorio barcelonés.
1: Y hacemos un rápido repaso de otras noticias del ámbito internacional. Empezamos mirando a los precios del petróleo porque Javi San Martín vuelven a dispararse mientras Trump vuelve a amenazar a Irán.
2: Sí, a rachaldeón, la volatilidad de los precios del petróleo en el mercado de futuros es máxima estos días. Suben a esta hora más de un 7% tanto el Brent como el West Texas y se mantienen en ambos casos por debajo de los 90, todo después de que Trump ordenara paralizar los ataques a Irán para dar una última oportunidad al acuerdo y tras lograr bajar los precios más de $20 en solo dos días, amenace ahora otra vez con dar una paliza a Irán después de un ataque contra instalaciones a Estados Unidos en Jordania. El presidente norteamericano prometía en la Fox, una cadena amiga del presidente en la que tiene que dar rienda suelta a su retórica habitual, dar una brutal paliza a Irán. No obstante, y a pesar de las amenazas, Trump insiste en que va a dejar a su equipo negociador mantener conversaciones con las autoridades iraníes y Teherán, por su parte, afirma que detendrá los ataques contra intereses e instalaciones norteamericanas en la zona siempre y cuando Washington mantenga la suspensión de los bombardeos.
1: Y 7 zonas de Inglaterra están oficialmente en sequía.
2: Este mes de julio apenas ha llovido un 7% de las precipitaciones esperadas para esta época del año. La responsable del área de aguas de la Agencia de Medio Ambiente ha asegurado que el clima caluroso y seco hace que actualmente estemos consumiendo agua a mayor velocidad de la que la naturaleza puede reponerla. Esta semana las autoridades sanitarias británicas han declarado la alerta ámbar por la cuarta ola de calor en Inglaterra, donde se esperan temperaturas que lleguen a los 33 grados. En el Reino Unido, una alerta ámbar indica que las altas temperaturas afectan al sistema sanitario y suponen un riesgo para la salud de la población en general y no solamente para grupos vulnerables. Las áreas donde se ha declarado la sequía van desde el este de Inglaterra, Londres y las afueras de la capital hacia el norte, Hampshire y la isla de Wight, así como Devon y Cornualles en el suroeste y hasta el oeste inglés.
1: Y volvemos a Estados Unidos porque el alcalde de Nueva York quiere abrir supermercados públicos con precios un 30% más baratos.
2: Un proyecto que prevé abrir establecimientos municipales con precios reducidos y comenzar su implantación en 2027 y, por supuesto, ha indignado a muchos comerciantes. En un inicio habrá 5 establecimientos que van a aplicar este descuento en la cesta básica para todos los consumidores y sin tener en cuenta su nivel de ingresos. Según las estimaciones del ayuntamiento, esta medida permitirá ahorrar en cada hogar alrededor de $1,000 al año.
1: Y terminamos con Rusia porque aumenta la presión sobre las redes sociales al ordenar capturar al fundador de Telegram.
2: Las fuerzas de seguridad rusas han endurecido en los últimos meses el control sobre Internet y en particular las redes sociales al bloquear su empleo con la excusa de que son utilizadas por grupos que amenazan la seguridad nacional. Uno de los motivos del desplome en los sondeos de popularidad del presidente ruso Vladimir Putin. Entre quienes usan más Telegram no solo están los estudiantes sino también militares contrarios al régimen de Putin o empresarios. Pavel Durov reside fuera de Rusia donde está acusado, como todo lo que se escapa al control de cualquier dictador moderno, de colaborar con actividades terroristas.
1: En cuanto a carreteras, tranquilidad para circular en estos momentos, tal y como nos trasladan desde la Ertzaintza. Así llegamos al cierre de esta gambada, pero mañana les esperamos con más información, con más actualidad a las 7, aquí en Radio Euskadi, con más gambara. 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
1: Arratsaldeon, tiempo de cultura en Radio Euskadi, hoy con un nombre protagonista en nuestro foco cultural, Nacho de Felipe, el nuevo proyecto musical liderado por Nacho de Felipe, NDF, Eta Cuarteto. Felipe Arena lleva por título Abandonatuak. Es un disco que recupera algunas de las canciones de Oskorri, grupo que se disolvía hace 11 años. Esas canciones que se quedaron colgadas, digamos, y que ahora han grabado con este cuarteto de cuerdas y que será también uno de los grandes conciertos de la quincena musical de Donostia. También tendremos tiempo para la literatura. El humor llega a las páginas del libro Expandex. Nos referimos a la primera novela de Joaquín Rodríguez. Tendremos más música porque vamos a anticiparnos a los conciertos de La Oreja de Van Gogh en Donostia. Y como llevamos haciendo toda la semana, nos vamos a acercar a Olite, a su festival de teatro. Allí charlamos con Cristina

0: Tomás de las Nenas Theater, una compañía más que emergente, consolidada ya, que en Olite prepara su nuevo trabajo, su nueva función teatral. Se trata de una obra en verso. Hoy y mañana, además, harán un pase con el público para mostrar lo que están trabajando en esa residencia. ¿Y qué es? Pues es Gatomaquia, que parte de los versos de Lope de Vega, del trabajo del mismo título, un texto del siglo XVII. Cristina Tomás nos contaba de dónde viene la idea.
1: Pues a ver, no se nos ocurrió a nosotras. Este es un proyecto de Claudia Sánchez y Paula Rodríguez, que bueno, Claudia estuvo en un montaje hace ya varios años sobre la Gatomaquia, que era de Montevideo el montaje, y tuvieron muchísimas funciones, funcionaba muy bien la obra y así, pero nunca se hizo como una reversión de eso. Entonces, cuando conoció a Paula en un curso en Montevideo, creo que, o sea, estaban como entre Montevideo y Londres, porque una es de Montevideo y la otra, otra vive en Londres. Yeah. Se pusieron en comunicación como para... Paula es, bueno, experta en verso, está ahí la tía, clásica, pura, es increíble ella. Y se pusieron a trabajar en que querían empezar a trabajar la Gatomaquia, pues con una perspectiva pues más actual, más feminista, más queer. Y aquí entra pues Olite, en plan, Claudia está en el proyecto de Yo Bailo también. Entonces, bueno, como que había ahí una cosa, y nos contactaron a nosotras y nos propusieron que querían hacer esto. Y que nos habían visto que buscaban a dos actrices creadoras, y que habían visto cosas nuestras y nos habían investigado y que querían colaborar con nosotras. Y entonces yo dije, guau, no hemos hecho verso, tenemos que hacer. Lo hemos hecho todo, nosotras, ya, pues lo siguiente ya tenemos que empezar a seguir ampliando. Ah, la Ana está haciendo danza, pues ahora yo verso, claro. Lo siguiente, una ópera, ¿te imaginas? Una zarzuela. No es broma, que lo hemos pensado, la peli llegará, claro. Claro. Abriendo, buscando por todas partes.
2: Y ya, vamos a... cuéntanos un poquito, ¿no? Lo que es la Gatomaquia, ¿no? Uh-huh. El original, luego a saber dónde lo lleváis, ¿no? Pero sí que son relatos, ¿no?
1: Sí.
2: Heroicos, ¿no? Ahora que la Odisea vuelve a estar moda, ¿no? No
1: Eso
2: sé,
1: es.
2: Pero en lugar de héroes humanos, ¿no? Aquí hay gatas. Vuestra prota está Paquilda, no sé si eso sigue adelante.
1: Sí. Bueno, tenemos varias protas. Sí, a ver, es fuerte porque recuerdo como la primera resi que hicimos aquí en Emergentes con Torcides, ¿no? Que era como, wow, estamos como en un proceso que queríamos, llevábamos años queriendo hacer un monólogo sobre la Barbie que se deconstruía, y ese año se estrenaba justo ese verano la película de Barbie, y ahora siento como que volvemos aquí. A ver, cosas, ¿no? El universo me habla, ¿no? Y de repente como se estrena la peli de la Odisea, que justamente Gatomaquia pues fue como de los últimos versos que escribió Lope de Vega, que el tío dijo, ya lo he hecho todo, ya sé hacerlo absolutamente todo, pues ahora ya como última cosa voy a hacer un remake de la Odisea, pero lo voy a poner aquí con gatos, con otros cuerpos, para hablar de batallas como si esto fuera los dioses del Olimpo, pero en realidad son gatos, y hacer también pues como una crítica desde la masculinidad, desde el amor heteroromántico, que es lo que Lope intenta como hacer en ese texto. Un poco dice, me voy a sacar el... lo voy a poner encima de la mesa con ese texto, porque el tío, guau. Entonces eso es la Gatomaquia, sí. Son dos gatos que se enamoran de una gata y pues ahí están. O sea, Lope te escribe 20 versos para decirte que hay un gato rascándose la oreja, y es increíble. O sea, dice, porque no sé qué, y el dios...

0: no sé cuándo, dices, ¿qué haces el tío? Porque podía.
1: Ya.
0: O sea, porque...
1: ¿Y qué tal vais en el curro, no? También hemos visto cosas, también colgáis cosas en...
0: Poquitas. Nos estamos intentando hacer...
1: Gigantes y así.
0: Es verdad, ¿no? Sí, pero, vale, una sola creo que he publicado. Vale. Nos estamos haciendo las interesantes ahora.
1: Vale. Igual no quieres contar nada. Entonces.
0: Sí. Sí, a ver... ¿cómo vamos? A ver, esta también es verdad que es la primera vez que las nenas hacemos algo sin estar las dos juntas. Ané no está en este proceso. Que bueno, que es como algo natural, ¿no? De las compañías, que al final pasa. Ané está en otro proceso, ¿no? También de las nenas. Entonces, como que vamos ahí. Es como como no la primera vez trabajando sin Ané, ¿no? Pero como referido a las nenas, sí que... como este primer abordaje que estamos teniendo separadas para abordar dos cosas diferentes. Pues está siendo muy interesante porque, bueno, nos hemos pasado una semana entera descifrando qué quiere decir casi la mitad del texto de Lope de Vega. Una forma diferente de trabajar. Paula de ese texto ha hecho una dramaturgia impresionante, o sea, increíble. Nos ha observado vivas cómo hablamos y cómo hacemos para... métrica pura de cómo lo diríamos nosotras con las palabras de Lope y esa métrica, entonces es como un gozo, o sea, leerlo después de haber leído tantas palabrejas de este señor que ahora de repente pongo a las nuestras en esta escucha como superactiva ahí en este poema larguísimo porque, la gatomaquia no es un texto de primero habla esta, después la otra, es una sílaba entera, es un... O sea, una odisea, es un escrito entero, ¿no? No sé cómo se dice. Pero bueno, entonces, bueno, pues está siendo por esa parte también un reto, o sea, como otra forma de trabajar para mí. Tengo conmigo a Usuri Echeguía, que me está acompañando pues como, ¿no? Como en representación de las nenas para que estuviéramos dos también en escena. Y bueno, sí que aparece Zapaquilda, o sea, creo que es más... El trabajo que estamos haciendo es más cómo contamos nosotras ahora mismo esta historia de esta forma y qué es lo necesario o lo que pensamos que es necesario o cómo hacemos que el público intervenga en esto, porque nosotras hacia el público pues es todo el rato, ¿no? O sea, no sabemos hacerlo sin ello. Creo que está más ese reto ahí que poner solamente un personaje de protagonista. O sea, igualmente, como que hemos empezado también a investigar sobre, pues, Lope en ese momento utilizaba X frases, o sea, X rimas para referirse a cosas

0: o sea, como una crítica que puede ser perfectamente, que no tiene por qué serlo solo en aquel siglo. Y me hace mucha gracia de repente nosotras haciendo verso, que el público que está acostumbrado a ver las mamarrachadas que hacemos, ¿no? Nuestro público va a venir también a ver verso, o sea, ¿qué hacen, no? Me parece muy interesante. Ahí estamos.
1: Ahí estáis.

0: surge esta idea de volver tras 11 años de casi completo silencio?
1: Sí, pues la idea de volver se la propuso Patrick Alfaya, director de La Quincena Musical, el año pasado, después de que Nacho de Felipe actuara con A Los Quartet allí mismo en Aránzazu, y mira lo que le respondió de Felipe.
2: Es mesedes ni, pa que santuan bizinaixa retiratuta, baina claro, analdamenean zegoen semilla.
1: Pues eso, que no, que estaba bien tranquilo, pero eso, su hijo Xavier estaba al lado, también músico, escuchó la propuesta y parece que le convenció, le dijo que era pecado decir que no, más si cabe aún en Aránzazu.
3: Eta niri iruditu zitzaidan, ba, hori pekatu mortala zela, 15 aldiari eta Patrick Alfaiari zeskoa ematea.
0: Bueno, y así conformaban este cuarteto de cuerda formado por el mismo Xavi de Felipe, Esther Alba, Carmele Castillo y el polaco Semislav Pujanic.
1: Eso es, y las canciones Galder han recopilado canciones de temas inéditos de Oskorri, son 15 en total, como este Arriagaren Kanpaiak.

0: llegar en Campaillac, Maite, una canción satírica basada en el minueto de Juan Crisóstomo de Arriaga.
1: Sí, también hay otras versiones en el disco, otra versión, por ejemplo, de La marcha de Deba, de Pablo Sorozábal. También tenemos a Itzhak Juliarentzat, versión de la canción de Paco Ibáñez. Los arreglos los ha hecho Chemislav Pujanic, que también hemos tenido ahí en la rueda de prensa lío con el nombre. Chemo, le llaman ellos Chemo, él dice que le llaman Pachi. Bueno, Chemislav Pujanic en los arreglos, y así ha hablado el polaco sobre su experiencia trabajando con Nacho de Felipe.
2: Me dice Nacho, pero mira, en Arriaga, en Campaillac, tengo algunas dudas. Y cogía la guitarra y me empezaba a tocar. Y aquí, este bajo más, y es aquí un poco. Y después de unos 5 o 10 minutos, tenía una como realización. Me sentaba un poco más atrás en la silla y empezaba a escuchar, porque era un honor enorme que Nacho se sentaba al lado de mí y solamente para mí tocaba la nueva canción.
0: ¡Wow! ¡Qué bonito! Y estos textos, Maite, que escuchamos, ¿no?, en la voz de Nacho de Felipe, son de poetas como La Guaseta, Aurelia Arcocha, Koldo Izaguirre, o de Bertsolaris como Xaviera Muriza, Andoni Egaña y Arkaitz Estibáiz.
1: Así es, 15 canciones en total, Abandonatuak, que han estado abandonadas, que vuelven, y con un poco de todo, disco que ha definido así Nacho de Felipe.
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0: Pues Siri et Alili, otra de las canciones de este disco, desde hoy en todas las plataformas, también en formato físico. Maite, creo que estamos ante uno de los discos del año, sin ninguna duda, este Abandona Tua, con la vuelta de Nacho de Felipe y el cuarteto Felipe Arena.
1: Sí, sí, disco a la venta, y bueno, las entradas para el concierto de La Quincena Musical también ya están a la venta, se pueden comprar en la página web de La Quincena Musical.
0: Y después también habrá ocasión, de momento, para verle en el Teatro Arriaga, pero antes, como decimos, en La Quincena, el 20 de agosto, en ese santuario de Arantzazu.
1: Eso es.
0: Maite Alustiza, mila esker, Geroarte.
1: Geroarte, Galder.
0: Agur. Y la cosa sigue ahora de conciertos, porque La Oreja de Van Gogh vuelve a donde todo comenzó.

0: Dos conciertos de La Oreja este fin de semana en Illumbe. Tras la vuelta a los escenarios con la banda de Amaia Montero, comenzó en el BEC en mayo. La banda donostiarra ha recorrido diferentes lugares con su nuevo show, Tantas Cosas que Contar. En un principio las entradas para las dos fechas se agotaron, pero ayer pusieron a la venta nuevas entradas a Aymar Pérez.
1: Tras el regreso a los escenarios en mayo, La Oreja de Van Gogh no ha parado. El grupo donostiarra vuelve a casa este viernes y Xavi San Martín nos cuenta lo mucho que les impone actuar en Illumbe este fin de semana.
2: Donosti siempre es el concierto difícil, difícil porque están los aitas, están los críos, está la familia. Aquí además te van a decir lo que, cómo lo has hecho sin paños calientes, sobre todo los niños. No, es súper, súper, súper especial, ¿no? Es súper especial, siempre lo es, y además una gira tan emocionante y tan cargada de emociones como es esta cuando Maya, pues imagínate lo que supone. La verdad, de verdad, estamos bastante, bastante nerviosos. Pero bueno, yo también te digo que creo que es bueno, ¿eh? Sentir esas mariposas en el estómago.
1: Será tan especial volver a tocar en Donostia después de tanto tiempo que han preparado alguna sorpresa.
2: Bueno, sí, hemos preparado una cosita. Donosti lo merece, y en casa, pues sí, sorpresitas. Tenemos alguna cosita, pero ya eso, sorpresa. El viernes de sábado nos animaremos con alguna cosa.
1: Este nuevo show que presentarán en Illumbe traerá a Donostia los hits más sonados de La Oreja de Van Gogh, como Puedes Contar Conmigo, Rosas o 20 de Enero, canciones que a pesar de tener más de 20 años siguen sonando entre los más jóvenes.
2: Que haya gente de menos de 20 que nos escucha, nos parece magia, ¿no? Sobre todo además cuando ahora el panorama de la música

0: No, ya te digo, siempre decimos un poco de broma. Yo creo que todo esto del reggaetón nos ha hecho buenos a nosotros, ¿no? La verdad es que es un súper orgullo.
1: Si bien hicieron sold out en su momento, ayer pusieron a la venta nuevas entradas para ambas fechas.

0: Joaquín Rodríguez fue bajista y compositor de Los Nikis, continúa activo musicalmente, ahora con Los Nikis de La Pradera, esa formación que reinterpreta su propio legado, ¿no? De alguna manera más country, un banjo, punky, y ahora viene con su primera novela Spandex, publicada por Liburuak. La novela, escrita en un tono superhumorístico, con la música como telón de fondo, una historia que arranca a finales de los 80, un concierto, un accidente, hay venganzas, venimos casi a estos tiempos. Bueno, vamos a saludar al invitado. Joaquín, ¿qué tal estás?
1: ¿Qué tal? Muy bien.
0: El género cafre, ¿no? Tú mismo, ¿no?
1: Sí,
0: lo defines así.
1: Cafreísmo.
0: ¿Cafreísmo qué?
1: Sí, se me acaba de ocurrir, pero vamos, cafreísmo es un estilo nuevo.
0: ¿Y cómo explicarías qué es el cafreísmo?
1: Pues bueno, es como alguien que no es escritor como yo, que se pone a escribir lo primero que se le ocurre. Bueno, no, ahí miento. Yo quería escribir sobre tonterías, como las letras de Los Nikis, que son todas sobre tonterías, pero tontería, al final yo creo que aburre. Entonces necesitaba un poco que el libro tuviera una trama, que la tiene, y una vez que ya se me ocurrió la trama, pues ya lo fui luego aderezando con tonterías, ¿no? Con situaciones surrealistas, todo muy, muy, muy como con finales, como tipo abierto hasta el amanecer, la película aquella de Tarantino, que parece que al director se le ha ido la olla, pues esto un poco igual, o sea, que todo tiene que acabar En tragedias escandalosas y bueno, pues ahí.
0: Te lo has pasado muy bien escribiendo.
1: Pero bomba, bomba. Sí, igual se nota al leerlo, pero
0: sí, claro, pero eso es bueno, ¿no? Para transmitírselo también al lector.
1: Sí, sí, claro. Yo me ponía a escribir estas cosas y luego las releía y me reía yo solo de mí mismo. Con lo cual, digo, pues bueno, igual hay otro como yo que se lo pasa bien, ¿no?
0: Joaquín, ¿qué distancia separa la nostalgia de la parodia?
1: Pues nostalgia yo poca, la verdad, porque pues a lo mejor a estas alturas lo lógico sería que yo estuviera juntándome con mis compañeros de Los Nikis y tocando en sitios estos como hace ahora todo el mundo, volver a tocar las canciones que hicimos en COU, y eso sí sería nostalgia, eso a nosotros nos horroriza, ¿no? Entonces yo he preferido, por ejemplo, hacer un grupo country que es lo más suicida que hay en España, teniendo a huevo el juntarnos Los Nikis otra vez, pero es que no, la prioridad no es llenar sitios, sino pasárnoslo bien con cosas nuevas. O sea, es como

0: Es verdad que tengo la ayuda, es enorme.
1: los nombres, ¿de dónde te vienen, Joaquín? ¿No? Porque spandex, ¿no? Ya con el propio pantalón.
0: Es que el propio material de pantalón ya es un título, ¿no? Y el nombre del grupo también.
1: Y el de Penélope también, no sé si te viene por inspiración griega también, ahora que la Odisea, ¿no? Está tan de moda este año.
0: No, realmente es porque me gusta poner nombres que se recuerden, o sea, que no sean Pedro, Pablo, o sea, nombres que sean fáciles de recordar, por raros, ¿no? Entonces está Penélope. Penélope es una amiga que yo tuve hace mil años.
1: Vale.
0: Que existe, personas.
1: Claro,
0: que
1: le estábamos dando vueltas a la espera de Penélope, ¿no? Con Odiseo, tal cual, con Ulises, de esos
0: sí, es
1: 20
0: más,
1: años, luego
0: más,
1: la venganza, como tarda casi eso. De
0: es menos épico en el origen.
1: Y Bluetooth y demás, ¿no? Esos nombres también
0: Bluetooth,
1: tan ingeniosos.
0: También.
1: ¿Te vienen de un bloc de notas o es cuando estás en la escritura de la novela?
0: Pues no lo sé, no me acuerdo ya, la verdad. Fue como esas chorradas que se te van ocurriendo, yo las apunto en el móvil y algún día les saco partido.
1: ¿Cómo hacer para no hacer spoiler, no? Pasa algo en un concierto, finales
0: algo,
1: de los
0: sí,
1: 80,
0: sí.
1: Luego viene la venganza, no sé cómo te
0: sí,
1: gusta, ¿no? Presentar la novela.
0: Bueno, ¿qué es eso? Que más o menos tiene una trama entretenida y los personajes van con una idea entre ceja y ceja a cumplir lo que quieren hacer. Entre medias pasan muchas cosas y además también va pasando el tiempo y se ve la típica historia de un grupo que tiene mucho éxito cuando son jóvenes y luego intentan estirar el chicle y les cuesta mucho trabajo y van arrastrándose por los bares, tocando en sitios lamentables, y pero que luego al final pues igual tienen, vamos a dejarlo así, igual tienen éxito otra vez, no se sabe.
1: Ya son un cúmulo de sucedidos, ¿no? Algunos más absurdos que otros, otros más, sí, más brutales, inesperados, no sé cómo decides, ¿no? Ir montando así todo este puzzle.
0: Sí, la verdad es que las situaciones no son muy habituales, vamos a dejarlo así. Son situaciones en las que se ven metidos los personajes que son un poco delirantes y un poco increíbles, ¿no? Pero bueno,
1: a la vez reconocibles, ¿no?
0: Sí, también hay sí, porque cada personaje tiene como una personalidad que es ya raya en el extremo de la parodia de ese personaje, ¿no?
1: Tiene forma, casi también podría ser un concierto, no sé, se puede parecer, ¿no? A un tracklist, no sé si,
0: bueno,
1: si te puede también, ¿no?
0: Empieza con un concierto, acaba con un concierto.
1: El ritmo, digo, también, ¿no?
0: Sí, bueno, el ritmo es que eso me lo han criticado amigos míos, pero es que yo no sé escribir de otra manera. Yo he estado toda la vida escribiendo letras de canciones de los Nikis que son de 2 minutos, entonces, y de otros grupos que he tenido. Y en 2 minutos yo quiero contar todo, lo que una historia, un principio, un final, 7 personajes, están en 2 minutos. Entonces, es la historia de mi vida, o sea, resumir cosas que podrían durar 25 minutos en 2 minutos. Entonces, a la hora de escribir, que ya no tienes esa limitación, pues yo qué sé, tengo esa tara y en 4 frases te meto muchísima información. Entonces, el libro no es muy largo. Y da hasta. A mí, la verdad es que es un tío tan asqueroso que al final te cae bien. Por lo menos a mí. Hay gente que lo ha leído y dice: pues, ¿cómo te puede caer bien? Digo, pues a mí me cae bien este tío, el personaje.
1: Luigi es el torrente casi de la música.
0: Sí, un poco torrente.
1: Pues Joaquín Rodríguez, a disfrutar del verano y que el verano disfrute también de la lectura de Spandex. Está tu primera novela, como decimos, publicada por Liburuak. Un placer.
0: Un placer para mí también.
1: Y placer es también dar noticias de artes plásticas. Los artistas Junpin Lee y Martín del Busto han sido seleccionados para participar este otoño en una nueva edición del Basque Artist Program, el programa de residencias que el Guggenheim Bilbao desarrolla junto al Guggenheim de Nueva York. Durante 4 semanas van a trabajar en la ciudad estadounidense, donde podrán conocer de cerca su escena artística, además de establecer, como no, contactos con comisarios, artistas e instituciones. Lee centra su trabajo principalmente en la fotografía y la performance para explorar las identidades y las comunidades queer. Martín del Busto, en cambio, investiga desde la fotografía también la relación entre el paisaje, la memoria y la transformación.

0: Un año más, el Burlada Blues Festival se convierte en punto de encuentro de los amantes del blues en el sentido más amplio de este estilo de música. Miguel Rubio, fundador de la asociación Burlada Blues Bar, organizadora del festival.
1: Se van a encontrar con una música que tiene una raíz común, que es el blues, y no solo blues, sino que también, de la misma manera que el blues formaría el tronco de un árbol, pues las ramas serían géneros que derivan de esa música básica, ¿no? Pues nos encontraremos rock, nos encontraremos soul, country, swing, americana, en fin, tipos de música muy relacionados con el blues.
0: La banda de rock argentina afincada en Pamplona, Las Jirafas, inaugura la programación musical. Actuarán de teloneros de Jack Moore, hijo del mítico guitarrista irlandés, que rendirá homenaje al legado de su padre.
1: El viernes ya nos vamos al Blues Blues, por decirlo de alguna manera, con un power trio de aquí de Navarra que se llaman Jack, que ya suelen visitarnos de vez en cuando por la noche. Hay otra banda, que es Noah, de Helldrinkers, que hace pocos años ganaron el certamen de blues europeo, la Challenge Europea.
0: El sábado abrirá la jornada la banda vallisoletana Linda Burnetti y después será el turno del cantautor francés Manu Lenvin con su trío Devil Blues, que llega con un repertorio muy conectado con la tradición musical del sur de Estados Unidos.
1: Y finalmente el domingo hay un doble sesión de un mismo grupo y que coge un papel bastante, bastante interesante. No los conocíamos, la verdad. Se llaman Lubac. Vienen de Madrid y hacen un concierto acústico, horario matinal, y luego repetirán en formato ya más electrónico a las 20 horas.
0: Y además de conciertos, cine. Los dos primeros días se proyectará No Brother, protagonizada por George Clooney, John Turturro y John Goodman, y la mítica película concierto de Led Zeppelin, Celebration Day. Una oferta variada que atrae a todo tipo de público, no solo a los más blueseros.
1: Aunque no conozcan a gente que vas a un concierto. Vas a conocer gente nueva, desde luego. Al final te llevas siempre una sorpresa. No sé por qué, pues los intérpretes, cuando ejecutan sus temas, no se vibran con el público de una manera, vamos, muy, muy común, muy empática. Y eso la gente lo siente.
0: Todas las actividades son gratuitas. Más información en burladabluesbar.es.
2: Jack Moore, hijo de Gary Moore, uno de los protagonistas la semana que viene a partir del martes en Burlada Blues Festival. Precisamente es el nuevo sencillo de Kiko Veneno que hoy mismo ha visto la luz. Es el segundo adelanto de lo que será su 21º disco de estudio. 21 álbumes con 74 años. Este disco se prevé para noviembre. El afecto como antídoto en este mundo lleno de incertidumbres. Precisamente con Kiko Veneno nos vamos. Viararte. Agur.

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1: Son las 9 de la noche de Gabón. La Reserva Federal Norteamericana mantiene sin cambios los tipos de interés en el 3,50 al 3,75% y afirma que garantizará la estabilidad de precios. El presidente de la Reserva Federal, Kevin Warsh, ha destacado que la actividad económica se expande a buen ritmo, a un ritmo sólido, pese a la elevada incertidumbre. El resultado de la votación sobre los tipos de esta última reunión de la Fed no ha sido unánime. Tres de los consejeros de los presidentes de otros bancos querían aumentar.

0: los tipos de interés en 25 puntos básicos. Les contamos además que en casa 6 personas han tenido que ser rescatadas después de quedar atrapadas por la marea en el Flis de Deva. 4 de ellas turistas que han sido rescatadas por efectivos de la Archancha y la Cruz Roja. Un incidente que ha tenido lugar a las 4 de la tarde, según ha informado el Departamento de Seguridad, que ha tenido que movilizar un helicóptero para rescatar a 4 de los afectados, mientras que la Cruz Roja se ha hecho cargo de otros 2 en una embarcación que se ha aproximado al lugar. Y a esta hora, a las 9:01, tenemos también cita con los deportes porque tenemos ni más ni menos que 3 amistosos esta noche. Miquel Baena, Gabón.
1: Gabón, Javi, sí, empezamos en Laredo porque el Athletic se acaba de imponer al Racing en su 5ª prueba de la pretemporada. Ahí está nuestro compañero Alberto Negro. Gabón, Alberto.
2: El Athletic Caixo Gabón se ha impuesto con nitidez al Racing de Santander en el trofeo Costa Esmeralda al derrotar a los cántabros por 3-0. Ha sido un partido bien jugado por los de Intercity que han generado numerosísimas oportunidades de peligro, especialmente en una primera mitad donde al descanso solo vencía por 0-1 merced al tanto de Gorka Guruceta. En la segunda mitad han ampliado el marcador Ollán Sánchez tras una jugada embarullada y más tarde Johánico. Un partido donde el Athletic ha dado en su rendimiento un nítido paso hacia adelante, un paso hacia adelante que veremos si los rojiblancos consiguen mantener en el tramo final de la pretemporada. Le quedan todavía 3 encuentros por delante frente al Burgos, el Olympique de Marsella y el conjunto del Atalanta. A pesar de haber formado parte de la convocatoria, hoy Iñaki Williams no ha jugado ni un solo minuto en un encuentro en el que el único que lo ha disputado al completo ha sido Aitor Paredes, que ha jugado los 90 minutos del choque.
1: Es que ricasco, Alberto, y desde las 9:45 en Colchester, en Inglaterra, Osasuna se está midiendo al Ipswich Town de la Premier League. Va ganando 0-1 desde el minuto 5 gracias al gol de Miguel Lauría. Luis Miguel Ramis ha salido con el siguiente 11. Sergio Herrera bajo los palos con Iker Benito, Alejandro Catena, Unai Santos, Íñigo Arribida en defensa con el doble pivote formado por John Moncayola e Iker Muñoz. Las bandas son para Ney Morales y Quique Barja. Engancha el goleador Miguel Lauría y en punta está Raúl García de Aro. Estamos ya superado el minuto 15 de juego aquí en Colchester, como decimos, y Osasuna que va ganando 0-1 gracias al gol de Miguel Lauría. Además, el Eibar, Javi, ha ganado al Sanse por 0-1 en Zubieta gracias a un gol de penalti de John Bautista en el derbi entre nuestros representantes de segunda división.
0: Gracias, Miquel. El aeropuerto de Pamplona ha alcanzado hoy los 42 grados, una temperatura que, de confirmarse oficialmente, supondría un nuevo récord para este observatorio después de superar los 41,6 registrados el pasado día 7 de julio. Álava y el interior de Guipúzcoa también han sufrido hoy temperaturas altas y hasta 38 grados, como indicaban las previsiones. De hecho, se han superado en la estación de Goyain. En el Legutiano, el termómetro ha subido hasta los 38,3 a las 3:30 de la tarde. Zambrana también ha registrado 38 grados y Salvatierra 37,2. En el sur de Guipúzcoa, además de Beasain, se han llegado a los 34,2 grados en Arrasate y a los 33,3 en Ordizia. Y mañana el tiempo nos da un pequeño respiro. Las alertas se quedan en amarillo y en la zona del extremo sur del territorio. Euskal Met, David Pierna, Gabón.
3: Gabón, buenas noches. Mañana jueves el calor extremo solo afectará al Valle del Ebro. La mitad norte en la llanada alavesa remitirá. El viento del noroeste irá ganando protagonismo y favorecerá este descenso de las

0: Descarta o Sirimiri en el norte a primeras y últimas horas, las máximas en el sur todavía rondarán los 37 grados, mientras que en el resto serán mucho más suaves.
1: Con la previsión del tiempo terminamos. 4 minutos sobre las 9 de la noche, a las 10 en punto regresamos con más noticias. Gero Arte.

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3: Lo que hoy queremos saber es cuántas personas iban a bordo de ese primer avión que despegaba del aeropuerto de Vitoria.
4: En definitiva, que no pagó nadie.
3: Pues qué bien.
4: Que no pagó nadie. Bueno, pues bien, pues ya.
3: Pedro,
4: la...
3: que me confundí.
4: Mira, yo una vez también fui en avión, esto siempre lo digo, iba yo solo de pasajero.
3: ¿Qué me dices, Pedro?
4: Y encima no había pagado el billete.
3: Después de este ataque de risa que nos ha dado, que sí. A veces nos pasan estas cosas.
5: Hola, ¿hola? Buenos días.
3: Sí,
4: adelante.
5: Raúl, puede ser. Mi nombre es Raúl.
3: Sí. Sí. Sí.
5: Perdón. Yo digo que 68 viajeros.
4: Ese, está
3: Raúl, hecho. Que estamos con la risa fácil hoy. Es que dice Raúl, puede ser. Pues seguro que
4: pues será.
3: Sí.
4: Si tú lo dices, sí. Será.
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Gabón, ¿cuántas veces habremos pensado que tal o cual cosa sucedió como la recordamos, con certeza total, sin duda alguna? ¿Cuántas veces lo habremos pensado de algo que hemos vivido y cuántas veces lo habremos escuchado en boca también de alguien convencidísimo de la exactitud del recuerdo? La memoria, sin embargo, no es un disco duro inalterable, de hecho, se altera con bastante facilidad. Repasamos hoy con el psiquiatra Pablo Malo las claves del funcionamiento de la memoria, la forma en la que se fijan los recuerdos y cómo se pueden cambiar, pues de forma bastante fácil. Recuperamos además la charla con Eneko Tejada, investigador de la Facultad de Educación de la EHU y uno de los autores de un estudio que revela que en Euskadi, entre los 11 y 12 años, 2 de cada 3 preadolescentes tienen ya teléfono móvil. ¿Cómo se gestiona la entrada a esta edad en un mundo virtual en el que cabe prácticamente de todo? Comenzamos.

0: La tinta más pobre de color vale más que la mejor memoria, dice un proverbio chino que nos sitúa ante una realidad que puede resultar un poco incómoda, que nuestra memoria no es una cámara de vídeo que se puede rebobinar y visionar con todo detalle. La cámara tiene vacíos, se puede enredar, hackear, incluso puede hasta inventarse el argumento de la película filmada. Sobre la memoria hablamos hoy con el psiquiatra Pablo Maló. Gabón, buenas noches, Pablo.
1: Buenas noches, sí.
0: ¿Podemos poner la mano en el fuego por cualquier recuerdo que tengamos, aunque aparezca en nuestra memoria nítido y prístino como si lo acabásemos de vivir hace 30 segundos?
1: Por ninguno. No hay ninguna relación entre la seguridad que tenemos de que lo que recordamos es verdad y que realmente sea verdad. O sea, podemos

0: tener recuerdos falsos. Y nosotros estar absolutamente convencidos de que son verdaderos. O sea, que no hay relación entre la seguridad que tú tengas de que eso es verdad con que realmente lo sea. Puede ser cosas que te han contado, que le han pasado a amigos, y tú las has ido incorporando como que es un recuerdo tuyo, y para ti va a ser absolutamente real, pero no hay ninguna relación.
1: Todo esto viene a ser un poco el resumen de lo que vamos a detallar, ¿verdad?, con más argumentos. Para empezar, ¿qué tipos de memoria tenemos?
0: Bueno, tenemos memorias, hay muchas clasificaciones, pero para lo más interesante que podamos hablar hoy habría que hablar de unas memorias que son explícitas o conscientes, que nosotros podemos hablar de ellas o que las podemos expresar, y otras que son más implícitas o que no son tan conscientes, ¿no? Entonces, la memoria más importante es la semántica y la episódica. La semántica es una memoria para datos, para hechos, quién es el cantante de John Bon Jovi, quién es el guitarrista de tal, o palabras, acordarnos de palabras. Esa es la memoria semántica. Y la memoria episódica es acordarnos de episodios de nuestra vida, de cosas, de decir, pues cuando tenía tantos años, en la fiesta de cumpleaños, tal, estuve con... ¿Te acuerdas de episodios, momentos, cosas de tu vida? Las sitúas en el tiempo. Y luego hay una memoria más implícita, más procedimental, se llama, que es, son memorias que nosotros no sabemos cómo lo hacemos. Quiero decir, puede ser, por ejemplo, andar en bici, tocar un instrumento, atarte los zapatos, lo haces automático, es algo que has repetido muchas veces y lo tienes incorporado un poco en tu cuerpo, y te dan una bici y te pones a andar, pero tú no estás pensando, tengo que darle a la derecha, a la izquierda, tengo, sino que tu cuerpo tiene ese procedimiento, lo tiene interiorizado y vas y lo haces.
1: Eso que se llama memoria muscular.
0: Sí, a veces se llama
1: así, ¿no? Bueno, ¿y cómo se forman los recuerdos? Quiero decir, ¿existe una zona del cerebro en plan baúl de los recuerdos donde literalmente se almacena todo lo que contiene nuestra memoria?
0: Parece que no. No sabemos del todo cómo se almacenan los recuerdos, qué es un recuerdo, cuál es la biología exacta de un recuerdo. Pero por las ideas que tenemos ahora mismo, un recuerdo es más bien una conexión entre neuronas, es como una especie de red o de asociación entre diversas neuronas, y luego eso se va como solidificando o consolidando, y no se reparte por toda la corteza, por todo el, hay una zona que es el hipocampo, que es muy importante para que se formen los recuerdos. Si el hipocampo te va mal, no puede funcionar una memoria que no he dicho ahora, que es la anterógrada, que es la capacidad de ir fijando recuerdos. Tú puedes tener memoria hacia grabar cosas, pues no tener memoria anterógrada, pero sin embargo recordar lo antiguo, lo que ya está grabado de antes, ¿no? Para eso, por ejemplo, es importante el hipocampo, pero luego se extiende un poco por toda la corteza y no sabemos exactamente dónde están los recuerdos, ni cómo acceder a ellos, ni...
1: Ojalá fuera tan fácil como activar o desactivar zonas, ¿no? ¿Es necesario olvidar para seguir creando nuevos recuerdos? Claro, aquí tenemos de nuevo ese concepto como de disco duro finito, que quizás no es así.
0: En parte sí. En parte hay una cosa interesante, que es que olvidar no es un fallo de la memoria. O sea, olvidar es un proceso activo y necesitamos olvidar. Si... Ahí Borges escribió un relato muy bonito, no sé si era sobre, se llamaba Funes o algo así, una persona que, y ha habido casos clínicos de personas que tienen una memoria extraordinaria y lejos de ser una ventaja para ellos, les hace sufrir. O sea, se acuerdan de la tontada más, cómo estaba ese cable ahí de tal, o sea, se quedan con todo. Nosotros nos quedamos solo con las cosas que son importantes, interesantes para nosotros, para nuestra supervivencia, para... oportunidades que nos pueden interesar o peligros, pero esta gente se queda absolutamente con todo y eso no les deja funcionar. En el fondo es una disfunción. Y dices, joder, ojalá tuviera una memoria portentosa, ¿no? Pues no, es una maldición tener una memoria de ese tipo. Entonces el cerebro tiene mecanismos activos para eliminar y quitar cosas y de alguna manera sí dejar sitio para nuevas, porque recordar a lo tonto cosas y cosas y cosas no tiene ningún sentido. Nos interesan cosas que sean importantes para nuestra supervivencia y no quedarnos a grabar cualquier

0: cosa, ¿no? Que nos pase.
1: Ajá. Que vamos a pensar en que no existe ninguna enfermedad neurológica que influya en la memoria, o sea, una persona sana con una memoria normal y corriente. ¿Qué factores influyen en la forma en la que puede registrar o no un recuerdo? Estoy pensando en la famosa Magdalena de Proust y en cómo los olores evocan recuerdos, sin ir más lejos. Hay muchas otras cuestiones.
0: Sí, depende mucho de cada persona, depende de cada situación, pero evidentemente una primera cosa que es importante es la atención. Y evidentemente, bueno, a cada uno, a Proust le van a va a despertar su atención más, yo qué sé, los olores o los sabores, o era una persona con una sensibilidad especial, ¿no? Pero es muy importante que si no prestamos atención, no vamos a poder recordar luego. Esto cualquier persona que nos esté escuchando y que haya tenido una temporada de estrés se habrá dado cuenta que cuando estás estresado, como estás preocupado, metido en tu mundo, pensando, ¿no?, en tus cosas y tal, entonces estás haciendo cosas y no sabes dónde has dejado las gafas, ¿no? Y de repente te das cuenta que vas a un sitio, no sabías a qué ibas, y te preocupas. Dices, ostras, a ver si tengo una demencia o me está pasando algo. Y no es eso, no es un problema de memoria, es un problema de atención. Si tú no estás poniendo atención a lo que haces, si no estás diciendo, vale, aquí dejo las gafas, aquí hago, para que luego te acuerdes, pues no tienes memoria, pero es un problema de atención, ¿no? Entonces, para poder recordar, lo primero y esencial es plantar tu atención en algo, tener interés por algo, y poner un interés en ello. Y claro, eso es muy variable y depende de las personas, ¿no? Pero si somos sanos, lo que nos va a llamar la atención va a ser siempre señales de peligro. O sea, hay estudios donde se ve que si te ponen un cartel con muchas caras, ¿no?, detectamos antes las caras que nos están mirando como con odio o con tal, enseguida, boom, porque tienes que estar atento al entorno a ver si alguien te va a atacar, ¿no? Entonces, ese tipo de cosas las detectas antes, y luego ya depende un poco del interés de cada uno. El que tenga interés, pues eso, en olores o en determinadas cosas, pues las va a estar habiendo por todo el sitio. O los traumas que tú tengas o las preocupaciones, ¿no? Si estás preocupado, pues yo qué sé, porque no te quedas embarazada, pues igual vas por la calle y estás viendo a todas las embarazadas con las que te cruzas y tal, ¿no? Depende de cada uno.
1: Sí, sí. ¿Y puede un shock emocional provocar amnesia, pérdida de memoria?
0: Sí, sí, sí, sí. Se produce un mecanismo disociativo, se disocia la memoria y tienes una fuga, que se llama, y durante ese tiempo no te va a quedar constancia de lo que has hecho en ese periodo de tiempo. Puedes estar incluso actuando, haciendo cosas, estando con gente, y estás como en otra dimensión, y luego no te vas a acordar de nada de eso. Una disociación se llama.
1: ¿Y se puede recuperar?
0: Sí, al de X periodo, pues pueden ser como mucho, igual unas horas. Yo vi algún caso, pueden ser horas. Pero lo más normal es que sean cortos, que sean minutos, media hora, una hora, dos horas, algo así, ¿no? Puede ser el episodio. Y luego ya se pasa el episodio disociativo y vuelves a funcionar normalmente, ¿no?
1: Sí, sí.
0: Pero cuando, digamos, un shock o un trauma es tan grande que no lo puedes digerir, no lo puedes metabolizar, viene esa escisión, esa división, esa, ¿no?, para de alguna manera poder soportarlo, ¿no?, como mecanismo defensivo, digamos.
1: ¿Cómo se recuperan los recuerdos cuando precisamente hay, por la circunstancia que sea, bueno, pues la necesidad de recuperar una memoria perdida? ¿Se puede llegar a hacer?
0: Bueno, ahí hay un tema importante, que es cómo evocamos o cómo recuperamos los recuerdos de la memoria. Lo más normal que podríamos pensar cualquiera es que los recuerdos están ahí, están grabados, fijos, de una determinada manera, y tú en un momento dado lo puedes recuperar, te acuerdas de eso, tal, y vuelve a quedar en el saco ahí, ¿no?, en ese cajón que decimos ahí en la memoria. Pero el tema es muy complicado. Cuando nos pasa algo, primero tenemos que grabarlo, que es consolidarlo. Cuando sucede una cosa, se puede...

0: lo cambias y es inevitable. O sea, cuando yo tengo un recuerdo, llámalo recuerdo 1.0, lo evoco ahora, ¿no? Y lo estoy hablando contigo, con el terapeuta o con quien sea, ese recuerdo queda teñido por las circunstancias actuales, por mi estado emocional actual, con quién estoy, con el terapeuta, la situación, lo que sea. Y al recordarlo, se vuelve a producir esa inestabilidad que se produce cuando formas el recuerdo. Es como volver a grabarlo, lo tienes que volver a grabar. Se produce una inestabilidad de unas horas. Esto es interesante porque podríamos, recuerdos traumáticos, al estar con un terapeuta, al hacer relajación, de alguna manera, quitarle hierro, quitarle gravedad a ese recuerdo para que pudiéramos grabarlo, el recuerdo 2.0, que lo grabáramos de una manera más suave, que fuera menos dañino o menos, no sé, de menos sufrimiento para nosotros, ¿no? Pero, y ahí también se podrían usar fármacos en ese proceso de reconsolidación que se llama, pero es muy interesante todo esto de que no es nada fijo la memoria. Pensamos que es algo como, ¿no?, grabado, inamovible. La memoria es un proceso muy activo, el olvidar también es un proceso muy activo, el organismo, el cerebro está olvidando cosas a propósito, y es todo muy, muy dinámico, no es una cosa, tendemos a pensar en ello de una manera como muy estática, ¿no?
1: Uh-huh. Ahora que mencionas este tema, recuerdo haber entrevistado hace un año por ahí a un investigador que precisamente está buscando la forma de tratar mejor a personas con trastorno de estrés postraumático, precisamente evitando que se consoliden estos recuerdos y permitiendo que lo que se quede en la memoria sea de una eso, forma, o sea,
0: hay
1: mucho
0: unas
1: más.
0: Horas ahí para intervenir cuando te ha pasado algo terrible.
1: Sí.
0: Podríamos en esas horas impedir que quede grabado con esa fuerza, con ese dolor, ¿no? Sería muy interesante. Luego, acceder a los recuerdos también, no sabemos tampoco cómo, a veces tú quieres acordarte de una cosa y no te acuerdas. Uh-huh. Eso es muy curioso, no sé si te ha pasado o les ha pasado a los que nos están escuchando, que a veces tú no te acuerdas de una palabra, por ejemplo, pero
1: los bloqueos estos
0: pero
1: que tenemos.
0: Sabes que son tres sílabas y, bueno, y que tiene A.
1: Espérate.
0: ¿No te ha pasado eso?
1: A mí me pasan cosas, a mí me pasa, pero muy a menudo, no acordarme del nombre de una persona, por ejemplo, del apellido de una persona, pero saber que tiene una Z y una L y que además hace referencia a algo relacionado, no sé, con el monte. Que su apellido es Monte, Soto, Bosque, Trigal, en fin.
0: Totalmente.
1: Elemento del paisaje, podríamos decir. A mí me pasa mucho con apellidos, elementos
0: totalmente.
1: Del paisaje.
0: Yo a veces me quiero acordar de algo y digo, tiene tres golpes, dos, o cuatro, o lleva, y cuando sale la palabra dices, clavado.
1: Eso es, sí.
0: Pero
1: sí,
0: no
1: sí.
0: Puedes
1: no,
0: acceder
1: no.
0: A ella. También lo que hacemos mal, quizás las personas que nos están escuchando, que nos cabreamos cuando no podemos recordar algo, y te enfadas, ¿no? Insistes. Es peor, sí, que el consejo igual para la gente, va, pues no me viene esto ahora, ya me vendrá. Y cuando pasas, no le haces ni caso al de un momento, Manolo.
1: De un momento y al de cinco días.
0: Sí,
1: y whatsappear a la persona, ¿te acuerdas de aquello que hace cinco días no me salía?
0: Pues,
1: me acaba
0: pues
1: de
0: mira,
1: salir.
0: Tal cosa.
1: Cinco días después.
0: O sea, lo mejor es no empeñarte, dejarlo pasar y, uh-huh, y ya vendrá. Y si no te esfuerzas, va a venir más fácil.
1: Sí, sí, que es curioso, la verdad, esto de los bloqueos de memoria. Y hay que dejarlo correr, es evidente que hay que dejarlo correr para que fluya. Por cierto, curiosidad, ¿la hipnosis sirve para recuperar memorias perdidas? Porque es algo como muy recurrente, ¿no? En la ficción, por así decirlo.
0: Aquí hay una historia muy interesante para contar. A ver, la hipnosis en el fondo es un mecanismo de sugestión. Y tenemos el problema gravísimo, gravísimo, de crear falsos recuerdos y de... en los años 80 en Estados Unidos hubo, lo llaman así, la crisis de los falsos recuerdos o la crisis de satánica, porque fueron unas historias de que empezó un psiquiatra escribiendo un libro sobre una niña que había tenido unos recuerdos de que le habían hecho unos ritos satánicos en no sé dónde y tal, y de repente en todas las guarderías de Estados Unidos había gente haciendo ritos satánicos. Muchos terapeutas decían que sí, que los recuerdos de los niños eran verdaderos. Y era todo influido por los propios terapeutas, que les preguntaban, ¿y no es verdad que desnudó, qué tal? Por cómo preguntas y por cómo...

0: ¿Cómo induces muchas cosas? Bueno, aquello fue, fueron los años 80, primeros 90, hubo 12.000 denuncias, fue gente a la cárcel. Al final fue una especie de histeria colectiva y al final salió todo el mundo y no había nada de sustancia debajo de todo esto, porque es muy fácil en estados de hipnosis, de sugestión, de relajación, de tal, inducir, cuando estás con una persona de autoridad, un terapeuta o alguien que te puede decir cualquier cosa, si refuerza encima lo que tú estás diciendo y te da cancha, pues entras en un ciclo que eso no se puede parar. Hay muchos estudios de que se puede inducir recuerdos falsos a la gente.
1: Incluso sin hipnosis.
0: Sin hipnosis, en un estado normal. O sea, que imagínate en un estado de...
1: Bueno, si te repiten algo 40 veces y además como con mucha seguridad y con mucho detalle y te introducen en esa situación, al final te acabas creyendo que tú también estabas.
0: Te lo acabas creyendo. Esto puede pasarte incluso en interrogatorios de la policía y esto ha habido gente que ha llegado a reconocer delitos que no había... Tú estás en un estado de aislamiento, te encierran en un calabozo, te empiezan a preguntar, te insisten, pues no había otra manera, tuviste que ser tú eres el que estabas ahí y tal. Y la gente dice, sí, yo lo hice y tal. Y dices, ¿cómo alguien puede reconocer? Pues esto ha pasado muchas veces y en experimentos en laboratorio, Elizabeth Loftus fue la primera que indujo en mucha gente, con los que trabajó, pues un recuerdo que era falso, lo preparó con la familia y tal. Les hacía recordar cuatro recuerdos, tres eran verdaderos y uno era que se había perdido en un centro comercial y que llamaron a la policía y vino la policía y no sé qué, no sé cuántos y tal. Y entonces la familia colaboró en eso, la terapeuta le sugería, con sugestión, insistiéndole y tal, y acabaron creyéndoselos. Después han hecho estudios, yo me acuerdo que antes del COVID sería, iban a hacer un estudio sobre esto, si se podía inducir recuerdos falsos en

0: COVID, yo creo. Suspendieron el estudio porque estaba claro que sí, o sea, podían inducir recuerdos falsos en los pacientes. Dijeron, esto no tiene interés porque...
1: Es demasiado fácil.
0: Es demasiado fácil, está claro que sí, que puedes engañar y sugerir a la gente cosas y se acaba creyendo lo que quieras.
1: Ajá. ¿Hasta dónde pueden llegar los recuerdos más antiguos? O sea, ¿podemos recordar los primeros años de vida?
0: No, se acepta que desde los 3 años en adelante, puede ser un poquito menos, puede ser un poquito más, pero antes de los 3 años, la gente que tenga recuerdos, que acepte que no son ciertos, sí, o que son cosas que les han contado.
1: Sí.
0: Porque, bueno, hay una amnesia infantil y no quedan esos recuerdos. Ha habido polémica con este tema, a ver si los niños menores de 3 años formaban recuerdos y no podíamos acceder a ellos, o que simplemente el cerebro todavía no estaba maduro y no formaba esos recuerdos. Ha habido algún estudio recientemente que dice que sí, que con 2 años y medio, forman recuerdos, porque trabajas con ellos y ves que al de 3 meses después se acuerdan y tal. Por lo que queda la duda de si nuestros recuerdos de cuando teníamos 2 años o así, si pueden estar en algún lugar de nuestro cerebro, igual sí, pero no hay forma que sepamos de acceder a ellos, ¿no?
1: Bueno, yo no me acuerdo de muchas cosas de la infancia, la verdad.
0: Yo tampoco.
1: Me tengo que plantar ya en los, no sé, en los 8 o 9 años, o 10 incluso.
0: 7, 8 años, la mayoría sí, a partir de 7, 8 años. Pero yo tengo un recuerdo de que estaba con un tacataca en casa que usaba, pero no sé ya si será verdad o si me lo he creado, que sería aproximadamente 3 años y pico, o 4 años, probablemente ese sea mi recuerdo más lejano. Pero luego no tengo ahí continuidad de recuerdos, lo que tú dices. Luego ya tenemos que irnos
1: cosas
0: a 7 años, 8 años,
1: sí,
0: alguno
1: sí,
0: igual suelto por ahí, pero
1: sí, sí,
0: pero no.
1: Y antes has mencionado la cuestión de la memoria de corto plazo, largo plazo, porque una persona, por ejemplo, con demencia, no sabe lo que ha hecho horas antes y sin embargo te puede recitar, no sé, la lista de los Reyes Godos, o recordar vivencias que tenía con su familia cuando tenía 12 o 13 años.
0: Sí, esas cosas son muy bonitas, son muy bonitas o son tristes también, ¿no? Tiene que ver con lo que hablábamos antes de la memoria procedimental, esta muscular que decías, o no, esta que tenemos como incorporada en el cuerpo, que está tan corporal. Hay muchos vídeos, por ejemplo, en internet de... bueno, y todos sabemos... Mi suegra, por ejemplo, tiene una demencia avanzada ya y ha estado cantando canciones asturianas con la letra. O sea, tú no puedes hablar con ella, de estos hay muchos casos en todos los sitios puestos. O sea, una persona que tiene demencia ya no es capaz de hablar, pero sin embargo es capaz de cantar con la letra, o sea, de acordarse de,
1: sí, sí,
0: de lo que estamos hablando. Son cosas que las tienes como incorporadas en el cuerpo, como o tocar, ¿no? Le pones un piano y es capaz de ir a los acordes y de hacer los movimientos. La música, o sea, son capaces de, por ejemplo, con la música, de vivir la música, de cantarla. Hay un vídeo por ahí también de una bailarina de ballet que le ponen música y empieza a bailar, ¿no? Ese tipo de memoria procedimental y corporal la tenemos tan metida. Luego ya en fases más avanzadas de demencia todavía se va perdiendo. Mi suegra ya, por ejemplo, ya no es capaz de cantar las canciones con la letra como ha estado haciendo hasta hace poco.
1: Sí.
0: Ahora ya balbucea, es todo, no hace palabras completas, ni siquiera cantando. Pero es curioso que cada tipo de memoria lleva su plazo. O sea, puedes perder la semántica, la de palabras y la de recuerdos, y sin embargo la procedimental te puede durar más, ¿no?
1: Sí, sí, o que se pierda la...

0: con la heredabilidad de la memoria, o si como muchas capacidades cognitivas, oye, pues es una cuestión de trabajo y de...
1: No conozco, y es un tema que a mí también me ha interesado, porque yo tengo mala memoria en ese sentido, de la memoria que estábamos comentando antes, episódica. Uh-huh. Yo no sé si me dices, bueno, estuvimos en Torrelavega hace 3 años, pero no sé si eso es anterior a cuando habíamos estado en Burgos. Mi mujer, por contra, se pone todo en el tiempo muy bien y se acuerda muy bien. Y no sé si esto puede ser una señal o un símbolo de que tienes más riesgo de tener demencia o tal. No he leído cosas sobre eso, no parece que hay forma de... Tenemos todos diferentes memorias, como estoy diciendo ahora, ¿no?
0: Sí, y es como un mosaico, ¿no?
1: Alguien tiene más capacidad en una cosa. Yo, por ejemplo, me quedan flashes. Y a veces a mi mujer me hablamos de una cosa y digo, esto sí ha pasado, o esta peli sí la hemos visto, y ahora va a pasar esto, esto y lo otro. Y me quedé con ese flash de la película, o voy a un sitio y digo, aquí estuvimos, mira, tú estabas allí, hacíamos... Y digo, ¿cómo te acuerdas de eso, no? Por ejemplo, para esa memoria, digamos, tipo flash, de un episodio, de una situación... Uh-huh. Sí, tengo. Me quedan, pero no me queda, ¿no? La secuencia completa,
0: secuencia.
1: De, ¿no? En el tiempo, de qué era antes, qué era después. Me quedan recuerdos de películas, de, por ejemplo, nos ha pasado, aquí va a pasar esto, ¿qué no? ¿Qué dices? Y me acordaba perfectamente, ¿no?
0: Ya, quizás es un poco más de memoria visual. Porque también hay personas que dicen que, por ejemplo, recuerdan mejor lo que oyen que lo que ven.
1: Y hay personas que siempre han tenido muy mala memoria, que se dejan todo, que van de viaje, se han dejado el pasaporte. Todos hemos tenido algún amigo o amiga, ¿no? Que siempre le pasa eso. No sé si esas personas luego de verdad tienen más riesgo de demencia o no. Igual, no sé, quiero decir que cada uno tiene su...
0: Yo creo que el tema de la atención que has comentado antes es importante.
1: Sí.
0: Las cosas que hacemos con atención, porque ¿cuántas veces habremos buscado gafas, teléfono, bolis... cuando los tienes en la mano o en la cabeza y los estás buscando y resulta que los tienes encima?
1: Sí, que hay gente que es más dispersa, que está con muchas cosas a la vez, que no sé qué, que no se organiza y de repente va y no lleva el pasaporte a viajar.
0: La dispersión no le viene bien.
1: Y estás en el aeropuerto y a ver dónde está el pasaporte, cosas así, ¿no?
0: Y a ti, Pablo, que te interesa especialmente por tu carrera, lo que has hecho en tus años de profesión, la psicología evolutiva, claro... La importancia de la memoria, como antes mencionabas. Mi mujer recuerda mejor que yo que estuvimos aquí, aquí, aquí y aquí. Ostras, eso en tiempos en los que no existían papeles, libros, cámaras, discos y casi poca gente para recordarte lo que hacías, eso tenía que ser muy útil para la supervivencia.
1: Básica. Yo creo que fue Sócrates el primero que dijo que estaba contra los libros y la escritura porque nos iba a hacer perder la memoria al tener las cosas grabadas. Pero hablando en general... No nos damos cuenta de la importancia que tiene la memoria en nuestra vida y en el cerebro humano. Le damos mucha importancia a la inteligencia, a las emociones, a no sé qué. La memoria, nada, grabas cosas. Es que sin memoria no somos nada. O sea, toda nuestra identidad, todo lo que somos, parte de ahí. Y luego lo que el resto de capacidades intelectuales nuestras pueden hacer, de imaginación, de inteligencia y tal, necesitan trabajar. O sea, la memoria es un poco como la piedra angular de todas nuestras capacidades cognitivas y de todo el funcionamiento del cerebro, ¿no? Y sin embargo no le damos, hasta el punto de eso, que tienes una demencia y dejas de ser tú mismo, o sea, ya no eres tú. O sea, uh-huh. Y sin embargo no se habla tanto de la memoria como se habla de la inteligencia, del CI, de las emociones, ¿no? Que son muy importantes para nosotros porque somos muy emocionales, ¿no? Pero la base de toda nuestra vida psíquica es la memoria.
0: Sí, sí. Si pensamos en todas esas habilidades como capas, la capa primaria es la memoria. Y luego lo demás, lo que se va añadiendo.
1: Si falla la memoria, se va todo el edificio abajo.
0: Claro, sí, sí. Por cierto, ¿hay algo que mejore la memoria?
1: Que me mejore la memoria. A ver, temporalmente y así hay medicamentos... Bueno, la cafeína es uno, que de alguna manera te mejora el funcionamiento cognitivo, y hay algún otro que usan profesores y alumnos en universidades y en americanos, bueno, y aquí también. Y sí hay algún, medicamentos que pueden hacer que, por lo menos temporalmente, de funciones mejor cognitivas.

0: Efectivamente, la memoria también que te ayude a fijar las cosas y a recordar mejor.
1: Sí, sí. Pues la memoria, lo importante que es acordarnos de las cosas. Hasta luego. Gracias.
0: Gracias.
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1: Investigadores de la Universidad de California, Berkeley, han medido el contenido de etanol que hay en las frutas disponibles para los chimpancés en su hábitat africano. El resultado muestra que estos animales podrían consumir el equivalente a más de 2 bebidas alcohólicas al día. La disponibilidad de etanol en muchas especies de frutas que consumen habitualmente sugiere, efectivamente, que el alcohol forma parte de su dieta habitual y probablemente formaba parte de la dieta de nuestros ancestros humanos. Estos animales, los chimpancés, consumen entre el 5 y el 10% de su peso corporal al día en fruta madura, por lo que incluso concentraciones bajas producen un total diario elevado, o sea, una dosis sustancial de alcohol. Lo que no está claro, en el estudio no lo reflejan, es si estos animales buscan activamente frutas con altos niveles de etanol, que suelen ser las frutas más maduras, con más azúcares para fermentar.

0: qué edad recibe un niño o una niña su primer teléfono inteligente, la puerta de acceso a un universo virtual en el que cabe literalmente de todo? En Euskadi, entre los 11 y 12 años, 2 de cada 3 preadolescentes disponen de un dispositivo de este tipo, según un estudio realizado por el grupo de investigación Wibblirner de la Universidad del País Vasco. ¿Qué representa hoy en día la relación con el mundo virtual en el desarrollo de la adolescencia? ¿Cómo se fomenta un uso responsable y crítico de esta tecnología? ¿Y qué papel juegan familias, docentes en esta labor? Es un tema que abordamos con Eneko Tejada, profesor en el Departamento de Didáctica y Organización Escolar en la Facultad de Educación de la Universidad del País Vasco y miembro del grupo de investigación citado, Wibblirner. Hola Eneko, Gabón, ¿qué tal?
1: Gabón, ¿qué tal?
0: No sé si hay una respuesta fácil a la pregunta, que además por estas fechas es bastante habitual ya, ¿no? ¿A qué edad es aconsejable regalar un móvil?
1: Eso es una pregunta bastante recurrente a las familias. Bueno, lo cierto es que no hay una edad mágica para regalar un móvil, ¿no? No hay una pastilla mágica que diga aquí, ahora, que nos diga. Lo importante es la madurez del menor, el tipo de acompañamiento familiar y también las circunstancias concretas de cada familia. Yo te diría que, por ejemplo, no es lo mismo un niño o una niña que vive cerca de una escuela y cuyos desplazamientos son mínimos que otra que tiene que estudiar o que estudia o participa en actividades de ocio lejos de ella. En esos casos, el móvil, por ejemplo, suele cumplir una función de seguridad y logística que las familias valoran mucho. Y entonces, pues bueno, digamos que, entre comillas, se ven abocadas un poco a proveer de un móvil. Si te diría en relación a este tema, que como regla general, antes de los 12 años, no es necesario o es conveniente retrasarlo en la medida de lo posible. Y entre los 12 y 14 años solo tiene sentido, bueno, pues si la familia está preparada para educar en su uso, acompañarla y poner límites sensatos.
0: Uh-huh. Bueno, pues ya hemos
1: Eso
0: marcado.
1: Es lo que te puedo decir.
0: Pero ya hemos acotado un poco el tema, que no está nada mal. Para quienes han accedido a esa tecnología en la edad adulta, un teléfono, una tableta o un ordenador, pues son potentes herramientas que permiten acceder a información, uh-huh, gestionar tareas, comunicarse. Son más eficientes que las que usábamos antes y nos permiten hacer cosas inimaginables pues hace 15 años. Pero yo no diría que forman parte de nuestra identidad, por lo menos de la mía, no. Entonces, ¿qué ocurre con los adolescentes? ¿Qué relación tienen con estos dispositivos, dado que ya han crecido con ellos? ¿Y hasta qué punto construyen su identidad también cuando están en línea?
1: Bueno, lo cierto es que para un adolescente el móvil no es solo un dispositivo, ¿no? O sea, es un espacio social y una parte importante de su identidad. Las investigaciones, lo que puedo decir es que ponen de manifiesto que el smartphone puede llegar a funcionar como una extensión casi del propio cuerpo y del yo, influyendo en cómo se ven y cómo se relacionan, porque construyen su imagen comparándose con otros y porque gran parte de sus vínculos, apoyos y también sus conflictos ocurren en lo digital, a través del móvil. También te podría decir que además condiciona cómo elaboran su narrativa personal, es decir, el relato de quiénes son y cómo quieren mostrarse ante los demás. Y por ello hay que prestar especial atención.
0: Ajá, es evidente. Bueno, hay actitudes diferentes.

0: en las familias ante esta parte de la vida de sus adolescentes? Puede haber más o menos control, más o menos conversaciones sobre riesgos, más o menos conocimiento de lo que su hijo o hija hace o deja de hacer. ¿Qué perfiles de familias tenéis más o menos identificados en lo que respecta al uso de dispositivos digitales?
1: Categorizar siempre tiene su dificultad y hay que tener cuidado, ¿vale? Pero nosotros fundamentalmente identificamos, o sea, a través del estudio que hemos realizado con 554 familias, pues como te digo, identificamos tres perfiles, ¿no? Pues familias que realizan una monitorización restrictiva, que basan su mediación tecno-digital en el control a través de recursos o aplicaciones de control parental. Una segunda tipología de familia que basan su estrategia en acompañar y apoyar y que fundamentalmente dialogan, pero que en ocasiones también utilizan instrumentos de control parental, ¿vale? Y también familias observadoras o pasivas, bueno, con bastante poca implicación, que proveen de un dispositivo móvil a sus hijos e hijas y bueno, y poco menos que Dios proveerá, ¿no? Uh-huh. Y lo que sabemos que lo que realmente funciona es el acompañamiento activo. Eso es lo que inferimos un poco de nuestra investigación.
0: Uh-huh. Este acompañamiento activo, ¿en qué consiste y cómo cambia en un momento dado, claro, con la edad? Porque con la edad, y además sobre todo a estas edades, de los 12 uh-huh. a los 13 a los 14, pues se va teniendo cada vez más autonomía en todos los sentidos.
1: Nosotros recomendamos, de lo que inferimos del estudio realizado y de otros estudios anteriores, es que cuando se entrega un móvil es aconsejable que el menor avance por cuatro fases, ¿vale? Una primera fase donde de control y monitorización, donde hay que ver qué hacen, cuándo, con quién, ¿vale? No todo el mundo está, o todas las familias están dispuestas a esto. Una segunda fase o periodo en el que hay una supervisión dialogada, más conversación que control, sobre lo que sucede en los ecosistemas digitales. Hay que intentar que nos cuenten un poco, pues, qué es lo que pasa, qué es lo que hacen, sin llegar a interrogar, ¿vale? Más de forma dialogada. Luego una tercera fase, una autonomía progresiva, es decir, donde hay una corresponsabilidad en normas y decisiones. Y finalmente, una fase de independencia responsable, donde ellos, entre comillas, y ellas gestionan solos, pero supuestamente con criterio ese dispositivo. O sea, lo que podemos decir es que es un proceso, no es un salto al vacío. Y también solemos decir que, o solemos recomendar a las familias que además de esas fases, pues que en algunos casos de necesidad por razones de organización familiar o necesidad de comunicarse entre ellas, pues las familias también, pues eso, que puedan recurrir a incorporar la tecnología de forma más paulatina, más poco a poco, ¿no? O sea, por ejemplo, a través de un móvil que no tenga internet o un reloj con un ecosistema de comunicación que permita realizar un mensaje o llamar. Bueno, pues pensamos que estas son otras estrategias de acceso al dispositivo móvil, pues bueno, que permiten retrasar el acceso al móvil y

0: los centros o deben jugar los centros educativos en este contexto?
1: Bueno, este es un tema muy crítico y que genera mucha discrepancia, ¿no? Bueno, nosotros lo que pensamos es que la escuela no puede dar la espalda a una realidad que está absolutamente integrada en la vida de los jóvenes, ¿no? Si no aprende la escuela a usar bien la tecnología, a protegerse, a participar críticamente en el mundo digital, lo que nosotros nos preguntamos es que ¿dónde lo van a hacer, ¿no? Además, es un discurso estrictamente... Bueno, no diría estrictamente, es un discurso un poco antipantallas, ¿no? O sea, aunque comprensible desde la preocupación, a veces tiene un punto elitista, y esto es lo que genera un poco de discrepancia, ¿no? Porque parte de la idea de que todas las familias tienen tiempo y conocimientos y recursos para acompañar a sus hijos e hijas, y eso pues no es así, no es así. Por eso en los centros educativos pensamos que se debe asumir un papel educativo y compensador. O sea, un centro educativo tiene que compensar y tiene que ofrecer criterios, alfabetizar digitalmente y desarrollar o contribuir al desarrollo de la equidad. O sea, no se trata de poner más tecnología, sino de formar ciudadanía digital para que en el medio de lo posible haya menor o mayor igualdad, quiero decir, de oportunidades.
0: Te referías, imagino, a las escuelas o a los centros educativos que se proclaman libres de móviles, vamos, que no permiten ni siquiera la entrada al centro con el móvil, ¿no?
1: Hay institutos, por ejemplo, en Vizcaya, hay institutos que lo tienen muy claro y que tienen identificado que un dispositivo móvil es un instrumento susceptible de ser incorporado al proceso de enseñanza-aprendizaje, lo que pasa que lo tienen pues muy, muy reglado y muy normativizado, y cuando sí, cuando no, ¿no? Es dejo y saco en el patio y puedo sacar en clase, ¿no? En unas horas, unos momentos muy concretos y para un uso muy discrecional, o sea, lo que señala el propio instituto. Y hay institutos que, casualidad, son los que tienen pues un nivel, digamos, que las familias tienen retos, mayores retos socioeconómicos, pues es la estrategia de esos centros.
0: Y en tu charla vas a hablar, y además amplio y tendido, creo, de mitos que existen en torno al uso de dispositivos digitales. ¿Podrías destacar alguno que resulte, bueno, pues especialmente evidente a tu juicio?
1: Bueno, voy a hacer en principio una especie de fact-check. Vamos a ver un poco las declaraciones que se oyen en la calle. Las vamos a tomar como si fuese hipótesis y vamos a contrastarla pues con evidencias científica, con conocimiento académico. Lo cierto es que casi todo lo que se oye en la calle es cierto, lo que pasa es que nos quedamos muchas veces con los titulares. Entonces, pues bueno, vamos a ver un poco qué es lo que hay detrás de esos titulares, ¿no? El primer mito, en principio, pues el móvil destruye la infancia, ¿no? Pues la evidencia científica dice que lo problemático no es tanto el móvil, ¿no? Sino la ausencia de educación digital. O sea, al final, no es tanto el fact-check, sino la perspectiva en relación a la decisión que tomamos en relación a ese dato que hay. Entonces nosotros abogamos un poco más y nos mostramos más propensos a una vertiente más pedagógica o psicopedagógica, ¿no? Segundo mito, pues todo se arregla quitando el móvil o prohibiendo el móvil o retrasándolo. Y lo cierto es que el uso responsable no aparece por osmosis o no aparece prohibiéndolo, aparece enseñándolo. Tercer mito y último, así de lo que te puedo contar ahora, pues es que las redes sociales destrozan la autoestima. Cierto es que los efectos dependen del tipo de uso, como todo, ¿no? Y del contexto y del apoyo familiar que tengan los menores cuando se incorporan a las redes sociales. Eso es lo que te puedo decir un poco.
0: Sí, sí. Y cuando hablamos de la educación digital, pues imagino que habrá una parte importante dedicada a... bueno, pues enseguida lo que pensamos primero es en evitar ser presa de algún problema, ¿no? Pero también hay que enseñar a no ser el que acosa.
1: Pues sí, y es como te digo, hay que enseñar a no acosar, pero eso realmente debe ser en el mundo analógico y debe hacerse una transferencia del mundo analógico a lo digital. Lo cierto es que tenemos identidades múltiples, entonces, por ejemplo, en el mundo digital yo podría ser o soy Eneco Tejada. En el mundo digital puedo tener una cuenta en X, antiguo Twitter, que soy Eneco Tejada, pero puedo tener otras cuentas en otras redes sociales no tan claras, que puede ser, que no es el caso, pero por ejemplo, Máquina 21, Tomatito 26 y así. Y entonces, pues bueno, a veces esas segundas y terceras identidades

0: pues no está muy claro para qué se utilizan. Y bueno, eso es una cosa que hay que enseñar y que hay que trabajar. Y que, de hecho, en muchos centros educativos, pues aborda.
1: Muy ligado a toda esta cuestión, claro, ¿qué relación existe entre el bienestar o el malestar emocional y el tipo de uso que se hace de esta tecnología? Bueno, el tipo de uso y el tiempo que se le dedica. Porque hay veces que son muchas horas del día.
0: Eso es. Bueno, no se trata tanto de cuántas horas pasan al frente del móvil, que realmente lo que debemos decir es que cuantas menos mejor, ¿vale? Pero realmente es sino qué hacen, ¿no? Cómo lo viven y qué necesidades emocionales intentan cubrir a través de él. Pues, por ejemplo, si tenemos científicamente y académicamente identificadas pues algunas cuestiones, por ejemplo, pues acciones como necesidad de conectarse continuamente, revisar notificaciones, se asocian a un peor sueño, más ansiedad, mayor irritabilidad y menor capacidad de concentración. Por ejemplo, también cuando intervienen en las redes sociales de forma pasiva, pues puede aumentar la comparación social, la insatisfacción corporal, el malestar emocional, fundamentalmente o especialmente en las chicas, ¿no? Y también influye, pues digamos que el uso del móvil emocionalmente, ¿no? Si se convierte en la principal estrategia para gestionar el aburrimiento, la ansiedad o el estrés, que esto es lo que nosotros vemos de forma recurrente, ¿no? Pues que nos fijamos cuando vamos a la calle una cuadrilla junta, no está nadie, que no saben qué hacer, que igual en otra época pues estarían comiendo pipas, pues ahora cada uno está con su móvil e incluso algunos están hablando entre ellos o entre ellas a través de alguna aplicación.
1: Sí, sí. Bueno, ¿y qué señales alertan de un uso problemático del móvil?
0: Vale. Fundamentalmente, como digo, tres muy claras, ¿vale? Hay que fijarse si interfiere y afecta al sueño, al descanso, al estudio y a las relaciones sociales. Bueno, pues, también hay que observar si hay pérdida de control, es decir, cuando les enseñamos o les, perdona, cuando les señalamos, ¿no?, que paren o que les decimos que ya está bien y vemos que no pueden, hay que estar atento a esa señal. Y también es importante fijarse si muestra malestar emocional, una irritabilidad recurrente, mucha ansiedad descontextualizada, que no sabemos por qué, y tendencia al aislamiento. O sea, no es tanto la cantidad de horas, que sí, sino el impacto que tiene en su vida. Es decir, si el uso del móvil, además de interferir en las cuestiones que he señalado, pues si le quita de hacer otras cosas.
1: Sí, sí. Bueno, pues temas interesantes que preocupan a las familias y que han puesto en marcha, incluso, como decía Eneco Tejada, un debate en el seno de los centros educativos, ¿verdad? Y de los colegios e institutos que incluso se plantean qué hacer con esta cuestión. Si optar por la vía, como decía nuestro invitado, del diálogo y de la formación, o optar por la vía más del control o de la eliminación. Y cada vez hay más centros, bueno, pues que han optado por esa vía. Bueno, lo que yo creo que la educación, la importancia de la educación digital es el gran titular del mensaje que nos ha dejado Eneco, que mañana estará en la Biblioteca Vicenta Moguel de Durango, en esta nueva edición de Zientziaren Ertzetik, con una charla que yo creo que, bueno, pues es interesante a todos los niveles. Y aquí no solamente afecta a familias y a docentes, sino que yo creo que incluso a toda la sociedad, ¿no? Muchas personas que no tienen hijos también se preguntan qué está pasando con los móviles, qué está pasando con los adolescentes y los móviles. ¿Tú crees que es un tema de preocupación social?
0: Bueno, no soy quien para señalar si debe ser o es un tema de preocupación social. Yo creo que más que preocuparse, pues nos debemos ocupar, y yo creo que en ello estamos, pero no a través de la negación. Mi perspectiva o nuestra perspectiva como investigadores y como docentes de la Universidad del País Vasco es que hay que educar y que esta es una cuestión a la que hay que abordar. No se aborda negándolo o retrasándolo, o se aborda pues regulándolo y haciéndole frente y ocupándose, no retrasándolo.
1: Pues interesante lo que nos comentas, Eneco. Muchísimas gracias por este rato en el que nos has aportado claves interesantes para muchas familias. Eneco Tejada es profesor e investigador en la Facultad de Educación de la EHU. Eskerrik asko.
0: Eskerrik asko. Un saludo.

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1: El conocido como mosquito del metro de Londres ya existía hace más de un milenio en el Mediterráneo, según concluye un estudio internacional que reescribe así la historia del mosquito Culex pipiens molestus, cuyo origen se situaba erróneamente hace 200 años en zonas subterráneas de la capital británica. Así lo mantenían durante décadas libros de texto, literatura científica y los artículos de divulgación. El protagonista de esta historia es Culex pipiens molestus, un mosquito capaz de reproducirse en sótanos, túneles y estaciones de metro y que pica preferentemente a humanos. La idea es que había surgido en Londres y en el norte de Europa hace apenas un par de siglos a partir de la variante que pica a pájaros. El insecto alcanzó fama total durante la Segunda Guerra Mundial en Londres y parecía tan perfectamente adaptado a la vida subterránea que se asumió que debía haber evolucionado allí, convirtiéndose en un ejemplo clásico de evolución rápida en ciudades modernas. Ahora este artículo, publicado en la revista Science, liderado por la Universidad de Princeton y con participación de la Universidad de Córdoba, refuta por completo esta teoría y revela que el mosquito surgió en realidad hace más de un milenio en el Mediterráneo u Oriente Medio, siglos antes de que aparecieran los primeros sistemas de metro europeos y, desde luego, a miles de kilómetros de distancia. Los análisis genómicos señalan que el mosquito ya estaba adaptado a convivir con humanos hace más de 1000 años, probablemente asociado al desarrollo de las primeras sociedades agrícolas en el Mediterráneo Oriental o el antiguo Egipto. Además, este hallazgo cambia la forma de entender cómo se produce la transmisión del virus del Nilo Occidental. Las dos formas del mosquito Culex, tanto la pipiens, que pica a aves, como la molestus, que pica a humanos preferentemente, a veces hibridan y cuando lo hacen pueden originar mosquitos que pican tanto a aves como a personas, lo que facilita que el virus salte a humanos. Este artículo muestra que la hibridación real es mucho menos común de lo que se pensaba y que se concentra sobre todo en grandes áreas urbanas donde la densidad humana es mayor. Obtener estos resultados no ha sido sencillo. Ha requerido la colaboración de unas 150 organizaciones de todo el mundo para reunir 12.000 muestras de Culex pipiens que reflejaran adecuadamente su diversidad geográfica y genética.
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1: Las noticias de las 10, Gabón. Comenzamos mirando al fútbol y a esa gira por tierras británicas que está disputando el Osasuna. Miquel Baena, Gabón.
2: ¿Qué tal, Gabón? Alex, un amistoso que acaba de tener novedad en el marcador, porque en el minuto 53 de partido acaba de empatar el Ipswich Town en el gol inicial del canterano rojillo Miguel Auría a los 5 minutos, que daba ventaja al conjunto de Luis Miguel Ramis, que ha podido también aumentar su renta en el marcador durante la primera mitad con ocasiones de Raúl García de Haro y Moncayola, pero el portero local ha detenido sus disparos. Como decimos, estamos ya en el 54 de partido. Acaba de empatar el conjunto inglés en Colchester. Osasuna, que ha hecho varios cambios. Casi todo el equipo lo ha cambiado. Luis Miguel Ramis. Ahora forman en esta segunda mitad Aitor Fernández bajo los palos. Iker Benito, que es el único que se mantiene desde la primera mitad. Jorge Rando, Asier Osambela, Abel Bertones, Lucas Torró, Mauro Chegoye, Moy Gómez, Rubén García, Raúl Moro y Asier Bonel. Como decimos, 55 ya casi de partido en Colchester. Acaba de empatar el Ipswich Town. Ipswich 1, Osasuna 0.
1: Eskerrik asko, Mikel, y tras el verano será cuando la mayoría sindical del área de salud concrete el calendario de huelga prevista para otoño. Es decir, siguen convencidos en movilizarse, pero si confirman que en septiembre volverán a negociar con Osakidetza para mejorar las condiciones laborales.

0: No hemos recibido nada, ningún que no hay ningún borrador, así. Ninguna propuesta. O sea, a día de hoy no hay ninguna propuesta encima de la mesa de nada.
1: No la hay, quiero decir. Es que una cosa es decir que en el orden del día está una materia y otra cosa es que realmente tengamos una negociación al respecto.
2: En el marco del acto por el Día de San Ignacio, la diputada general de Vizcaya ha solicitado un pacto que evite la fuga de talento, además de intentar retener a los jóvenes que quieren marcharse del territorio a trabajar o a emprender. La respuesta, lo decía, está en el concierto económico. Además, Elizabeth Echanove también hacía una defensa cerrada del autogobierno y de la foralidad.
3: Para que ningún joven tenga que elegir entre su tierra y su talento. Queremos que se queden y a quienes se fueron decirles, etorri, etxera, barriro, aquí tenéis vuestro sitio. Vizcaya.

0: En González y Aisea Lausirica, de las cuadrillas Los Desiguales y Beresiak. Estos dos jóvenes gasteiztarras serán los protagonistas indiscutibles el 7 de agosto, el día que está dedicado los y las chiquis. Les escuchamos.
1: Pues fue un día así normal que me dijeron, Ekain, que vas a ser Celón Chiqui. Y yo pues muy contento y estarlo a tope. Y sabiendo que este año no voy a ser Celón Chiqui, pues disfrutarlo más aún.
2: Estaba en mi cuarto y de repente me llaman y me dijeron que vas a ser de una chica, y yo pues súper contenta y una cosa muy chula que llevo viviendo desde pequeña.
0: En carretera, sin problemas para circular hasta ahora, es todo. Más noticias en una hora. 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Gero arte.

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4: Mira, mira que aburra el celo, para que veas cómo el gesto del celo, ¿no? Ves aquella.
5: Ah,
4: están montando aquellos. Aquellos son burros de un añito, no lo pueden montar. Pero aquella burra está totalmente.
5: Pero qué rápido aprenden, ¿no?
4: Ah, claro, ¿eh? Están oliendo. Y el macho, el semental, está ahí dentro. Si lo suelto ahora, tenemos show aquí.
5: Ya, ya. Uh-huh. ¿Tú crees que tus amigos y amigas se dan cuenta que hoy hay visita en casa?
4: Sí. No, no, estos se enteran antes que yo de todo lo que pasa alrededor.
5: Normalmente se dan cuenta que burro, hay un extranjero en casa, ¿no?
4: El burro te marca imperfectamente todo lo que hay alrededor. Yo salgo de casa muchas veces y miro a los burros y sé lo que hay por alrededor. Si hay algún animal o alguna persona, te lo marca el burro. Tú, cuando has venido en el coche, desde tiempo ya estaban los burros mirando, para abajo. La forma de mirar, sabes que hay algo por ahí.
5: Ya. Sí. Son como perros, ¿no?
4: Sí, yo siempre...
5: En ese sentido, ¿eh?
4: Es que yo siempre comento que un burro es muy parecido a un perro. En todo, incluso en la inteligencia, incluso más. Uh-huh. Cosas que tal. Porque yo he probado, le enseñas a un burro lo que le enseñas a un perro y aprende el burro antes. Uh-huh. Y luego la forma de ser, porque te vienen también, si te sientas, te vienen pues bastante como un perro. Al final son animales domesticados
5: el hombre. Claro. ¿Me las presentas? No a todas, porque hay un montón. ¿Cuántas hay aquí ahora mismo?
4: Aquí en este grupo hay 42, tenía que haber 44, pero tengo dos fugadas por ahí en el monte. Cuando has venido nos instalan. Yo les suelto mucho en el monte por ahí.
5: Vale,
4: ¿eh? Pero hay dos que llevan dos días que no han venido. Ahí les suelo
5: comprobar. Están de juerga, ¿no?
4: Sí,
5: están
4: no
5: de parranda.
4: Subir, no quieren subir, hay dos que están ahí abajo. Uh-huh. Pero he ido a comprobar antes y ahí están, porque además les

0: Veo a veces con el dron y eso.
1: Vale, entonces, bueno, digamos que hay como 30 y
0: aquí,
1: muchos.
0: Aquí, hay, ¿no? Aquí era en este grupo hay 42, 42. Y ahí tienes 6. Vale. Que mira el semental, qué contento está ya.
1: El semental está nervioso.
0: Sí, sí, claro, porque hay burras en celo. El semental, si le metería ahora aquí, nos monta un escándalo.
1: Claro.
0: Sí.
1: A ver, cuéntame cómo se llaman. Preséntamelas. Mira, más pues, o menos, ¿eh?
0: Sí, sí. Mira, por ejemplo, que las dos que son iguales, uh-huh. Una es Aída y otra es Águeda, pero yo les llamo las gemelas, aquellas dos. Porque esa no, yo tengo raza de encartaciones, que son estas oscuras, ¿eh? Sí. Yo crío en general raza de encartaciones, pero ves que tengo burras de otro tipo. Aquellas me encapriché con ellas hace tiempo en Ceanuri, sí. Y las compré, y fíjate que yo vendo burras, pero me encantaron. Pues son burras muy bonitas. Le llamo las gemelas.
1: Vale.
0: Están a punto de parir por primera vez. Están uh-huh. preñadas las dos.
1: Las dos, vale.
0: Esta, mira, esta que ves aquí, esta es la más vieja, la burra más vieja. Esta Santa tiene 32 años.
1: ¿Cómo se llama Santa?
0: Santa, uh-huh. Sí. Esta la compré yo hace tiempo con una cría, cuando empecé. Y esta es la más vieja que hay aquí. Y está uh-huh. perfecta, ¿eh? Bueno, perfecta, viejita.
1: Viejita, pero bueno. No,
0: pero uh-huh. pues está muy bien pasada.
1: Yeah, yeah.
0: Esta, por ejemplo, esta es Iyun 10. Pero le llamo bultos... Pues tiene un bultito.
1: Uh-huh. Vale.
0: Luego, pues,
1: sí, vamos para allá, vamos, acerquémonos.
0: Ahí está Martina, ahí está Iyun. Estas pintas, por ejemplo, estos son mezclas. Estas burras de colores no es una raza uh-huh. definida, es una mezcla. Que son bonitas, a la gente le gusta y que tuve un macho pinto y tengo algunas pintas. Uh-huh. Esta va a venir también por primera vez. Uh-huh. Esta es Sally.
1: Y
0: una... su madre es Lili, esta otra pinta.
1: Sally y Lili. Y una curiosidad, si les llamas por su nombre, ¿saben que te estás dirigiendo a ellas o no?
0: Sí, he hecho pruebas a veces, por ejemplo, claro, con las más, hay las que más te conocen y las más adultas y eso. Uh-huh. Pero curiosamente tú estás aquí en el grupo y le dices a una suriñe, ven pa' aquí, y te viene ella, ¿sabe? Le llamas y te mira ella y no te miran las demás.
1: ¿Hacemos la prueba? Llama alguna, a ver si te... Están comiendo, igual
0: claro, ahora
1: eso
0: están,
1: igual
0: están,
1: eso influirá,
0: están de distracción,
1: ¿no?
0: Sí,
1: ¿no? Esto influirá,
0: mira,
1: a ver.
0: Fortuna la blanca, mira, esa la blanca es Fortuna, le voy a llamar, mira.
1: Venga.
0: Fortuna, toma, Fortuna, toma. Ven, Fortuna.
1: Ya te está mirando.
0: Ven, Fortuna, ven, toma. Los burros son lentos, ¿eh? No, uh-huh. Ya está girando, ¿no? Mira. Mira cómo viene.
1: Ya viene ya.
0: Ven, Fortunita, ven, bonita. Mira, viene y no viene ninguna más. No, es que es curioso.
1: Sí, las otras
0: sí,
1: están...
0: Sí, las otras quietas. Sí, sabe que quietas. Le llamo a ella.
1: Sí, sí.
0: Claro, los burros hay que saber también uh-huh. que son... Nosotros a veces queremos todo muy rápido, ¿no? Tú llamas a alguien y quieres que venga al momento. Pero los burros tienen sus pausas.
1: Tienen sus tempos,
0: sí,
1: ¿no?
0: Sí, sus tiempos, ¿no? Uh-huh. Y hacen todo tranquilo, que es una buena decisión, que el humano teníamos que hacerlo también. Uh-huh. Se toman unos segundos antes de hacer las cosas. No sé cómo decirle. Y eso nosotros, el humano, lo hemos confundido con que son... como que son torpes. El burro tiene una fama muy mala y muy mal descrito.
1: Sí, sí.
0: Que va, es todo precaución. Son muy... Uh-huh. Son muy... De, no sé, si algo no les convence, no lo hacen.

0: ¿Sueles hablar a los burros?
1: Sí.
0: ¿Hablas con ellos?
1: Sí, sí, les hablo como personitas, estos igual, ¿eh? Yo les llamo
0: final
1: a las mañanas, les digo, hola chicas y tal, vamos chicas, ¿cuándo nos vamos? Porque aquí la mayoría son hembras, casi todas.
0: Sí.
1: Digo, venga chicas, vamos y tal, y le hablo. Y digo, ¿qué haces tú? O si no le ves. Además, lo que hablábamos también antes, volvemos a lo mismo de los perros. Si tú ves que de dos están entre ellas andando mal, le dices, ¡eh! ¡Quieta! Y se para, no sé, claro, cómo decirte. Bueno. Les tienes que enseñar a comportarse también, ¿no? Una, en este grupo puede haber una que es más arisca que nadie y que no deja comer a la otra.
0: Eso quiere decir que cada una tiene también su carácter,
1: sí,
0: ¿no?
1: Sí.
0: Y aquí también hay jerarquías. Es decir, entre ellas hay jerarquías.
1: Se
0: hay
1: respeta
0: algunas
1: mucho
0: mandonas y otras.
1: No, hay muchas más bravas y otras más tranquilas que siempre se apartan más. Cuando hay poca comida, claro, la hierba es una comida que no se pega mucho, pero si echas pienso, son muy sociables, están muy bien, pero claro, cuando quedan ya los últimos granos de pienso, la que queda comiendo siempre es la misma,
0: claro,
1: la más valiente,
0: claro,
1: la que más patadas da y tal. Lo que te he dicho de las gemelas aquellas, gemelas que son pequeñas, son muy valientes, pero eso yo creo que pasa en la naturaleza mucho, los animales pequeños son, igual por necesidad, son más bravos.
0: Sí, igual han tenido que pelear más, ¿no?
1: Sí, te tienes que. El otro día me comentaba uno que cría burros miniatura, que cuando veía las imágenes de mis burros cuando se cruzan, yo digo, ¿qué tranquilos son? Y cuando miré esos burros que eran miniatura, le digo, seguramente los miniatura serán peores.
0: Yeah.
1: Es lo que pasa con los ponis también. El pony siempre es peor que un caballo, más. No peor, ¿eh? Más.
0: No, es más peleón.
1: Más peleón, sí, ¿no? Sí, más peleón. Peleón, sí.
0: Y las burras y los burros tienen cuadrillas también.
1: Sí,
0: es decir,
1: sí,
0: se llevan mejor con algunos del grupo que con otros. Sí.
1: Efectivamente, esto es como un colegio. Tú en un colegio estás en una clase 40 alumnos, pero tú tienes tus grupos, tú tienes tus amigos, tienes tus 8 amigos, luego hay otro grupo de 8, otro tal, uno de 4 y uno de 2, porque son más tal. Lo mismo exactamente esto. Un gran error que se comete con los burros, yo que tengo muchos, por ejemplo, a mí me piden para llevar a una campa en verano, tráeme 2 burros. No puedo, tengo que llevar 2 burros que sean amigos. No puedo de repente separar un grupo. Es como si a ti en el cole, de repente, nos vamos de viaje de estudios y te mandan a ti con los que no son de tu grupo y tal, te separan el grupo. Te han hecho la faena todo el viaje de estudios, si no vas con tus amigos. Pues a los burros les pasa exactamente igual. Tienes, y ahora mismo cuando vendo, porque yo vendo burros, y ahora mismo voy a vender 2 crías y le he dicho al que le voy a vender, espera porque quiero ver quiénes son amigas. Te voy a vender 2 que sean amigas. O sea, pero incluso en las crías de un año, ¿eh? Y ahora cuando les separe las madres voy a ver enseguida, mira, esas 2 que bien se llevan. Y van a estar juntas todo el día. O sea, hacen grupos, igual que hacemos los humanos, exactamente igual.
0: ¿Cuánto voy a aprender hoy de estos animales? Oye, antes de ponernos cómodos y entrar a casa adentro y contarme tu historia, descríbeme dónde estamos, porque... Bueno, mira, hay que decir que hoy tenemos un tiempo precioso.
1: No, sí, no, el tiempo está, es maravilloso.
0: Es un día de estos veraniegos, sí. Pero cuéntame lo que vemos aquí.
1: Nada, nosotros en este momento estamos pisando Morga, ¿eh? Esto es Morga, el municipio de Morga. Pero Rigoiti está ahí mismo, ese mismo camino divide Morga, la casa tengo en el Rigoiti, pero aquí Morga, ya ves, estamos a 20 metros, justo divide. Ahí enfrente, aquel monte de enfrente, tienes el Solluve.
0: Sí.
1: Tenemos unas vistas espectaculares al Solluve y a todo, y al Jata, lo vemos el Jata, y vemos Líbano de Arrieta, aquel pueblo es Líbano de Arrieta.
0: Sí.
1: Y así miras para allí y ves Gatica y eso. Pero estas campas son Morga y estas de aquí al lado son el Rigoiti. O sea que la explotación está... Ay, es que tengo 2 explotaciones, mi hijo tiene una es Morga y otra es el Rigoiti.
0: Borja González Abrisqueta, gracias por abrirme las puertas de tu casa y presentarme aparte de tu familia.
1: Sí.
0: ¿Entramos dentro?
1: Venga, vamos. Cuando quieras.

Su pasión por los animales y en concreto por los burros le llevó a crear la ganadería Astosorum. Lo podríamos denominar como uno de los santuarios del burro de Encartaciones y después de la visita de hoy nos ha quedado claro que va a ser muy difícil encontrar a mejor embajador que Borja González Abrisqueta. Habla del burro y sus funciones, su carácter, sus costumbres, sus manías y su manera de actuar con verdadera pasión. Y cómo no, a través de este encuentro con Borja nos ha cambiado la percepción que teníamos de este animal. Hoy conoceremos muchas historias, la principal, la de Borja González Abrisqueta.

0: pero también la de los alemanes que conviven con él en la ganadería Astosoro, en los municipios de Morga y Errigoiti, en Vizcaya. Ah, y una última nota. No se extrañen que durante el programa escuchen algún que otro rebuzno. Ez galdu, gaurko saioa. Seguro gaude, gustoko izango duzuela. Ongi etorri. ¿Qué sitio más bonito tienes aquí?
1: Sí, sí, no, esto fue... Sí. Esto fue una aventura construir esta casa, pero esto es una maravilla.
0: Ya, estás aquí, ya. Es increíble, es increíble. Tienes un espacio enorme, techos altos, mucha luz, mucho ventanal.
1: Sí, sí.
0: Parece que estás en la mitad, estás en la mitad de la naturaleza, pero estando dentro de casa, sí, parece que estás también tocando los árboles, ¿verdad?
1: Sí, sí, no, eso queríamos cuando hicimos esta casa. Sobre todo haces una casa para toda la vida y queríamos que sea planta baja, sobre todo que no haya muchos escalones y luego salida al exterior de todas las habitaciones y de todo.
0: ¿Tú has tenido siempre claro que querías vivir en una zona rural, como ahora, ¿no?
1: Sí, porque yo yo nací en Deusto, pero mi niñez la pasé mucho en Umbemendi. Y ahí pasamos una niñez fabulosa, en esos años que estábamos sueltos como cabras por el monte. Y luego acabé en un piso en Munguía y yo necesitaba monte. Lo tenía claro, que necesitaba monte. Yo soy muy de monte. Yo prefiero vivir en una caseta de 4x4 en el monte que en un piso de 300 metros cuadrados.
0: Eso lo tienes clarísimo.
1: Yeah. Yo, el monte es otra cosa. Porque luego es que aparte, como te he contado antes, que no es el monte. Me gustan todos los animales, los pajaritos, los no sé qué, todo. Me parece una joya.
0: Importante, dato importante. ¿Te acabas de jubilar?
1: Sí, sí, me he jubilado hace un mes prácticamente.
0: Llevas días con ese título, ¿no? Solo días. Sí. ¿Tenías ganas de que llegase este momento?
1: Pues imagínate, pues sí tenía ganas, porque claro, yo he tenido esta afición, pero la disfrutaba. Yo mi trabajo era salir por toda España a hacer estudios de líneas eléctricas. Y yo venía aquí, pues a veces cada 15 días, o a veces el viernes, del viernes al domingo disfrutaba de mis animales. Lo demás tenía incluso un chico contratado para que me los cuide, porque hay que atenderles todos los días. Yo cuando disfruto de ellos es ahora, que me puedo levantar todos los días, darle de comer, es lo único que tengo que hacer. Y mi único objetivo es que estén bien.

0: veterinario, pero...
1: Sí, sí, sí, pero bueno, final... pequeño que no sabes nada, dices veterinario. Sí.
0: ¿Ha sido topógrafo?
1: Sí, yo estoy un poco en forma por mi trabajo, que he tenido que andar mucho, pero si los que empiecen, los topógrafos que empiecen con un dron ahora, ya tendrán que ir al gimnasio. Sí,
0: claro.
1: Porque no te mueves del coche a 3 metros, o sea, quiero decir que las cosas van cambiando, ¿eh?
2: Ya.
1: De que ahora se hace el trabajo más a gusto, pero antes era más creativo y más distinto, todo cambia.
0: ¿Cuál ha sido tu cometido en tu trabajo?
1: Mi cometido, en general, bueno, yo mido terrenos y eso también, pero en general lo que hemos hecho es trazados de líneas eléctricas de alta tensión por España para Red Eléctrica, y eso trabajamos para Red Eléctrica, para Iberdrola, para Elenor, para muchas eléctricas, y hacemos los estudios de las líneas eléctricas, por dónde van a ir, levantas el perfil del terreno. Y como te digo, antes iba andando en línea recta. Por donde va la línea eléctrica, nosotros hemos pasado andando. Pero ahora no hace falta pasar, ahora tienes mucha información.
0: Ya, claro. Sí. ¿Cuántos años has estado trabajando?
1: Toda la vida. Yo empecé ayudando a mi padre, que era topógrafo también, y toda la vida he estado de topógrafo, desde los 20 años o así.
0: ¿Y lo elegiste tú o fue un poquito...
1: Fue un poco de casualidad. Me puse con mi padre, empecé de topógrafo, pues porque no quería hacer ya ningún... Acabé el bachiller superior y era un poco golfillo y tal, pues mi padre me puso a trabajar con él. Uh-huh. Y pues aprendido de topografía, pues imagínate.
0: Ya, todo. Un montón. Has tenido que viajar mucho, ¿no?
1: Sí, muchísimo. Sobre todo por España, muchísimo. Yo conozco España entera. Como te he dicho antes, menos mal que me encanta el coche. A mí viajar es un placer. Además, los vehículos que tenemos ahora y tal, viajar es un placer. Uh-huh. Pero bueno, también cansa.
0: Me imagino. Bueno, Borja, me dices entonces que naciste en Deusto, ¿no?
1: En Deusto, sí, efectivamente.
0: Naciste en Deusto.
1: Yo nací en Deusto, estudié en La Salle de Deusto, uh-huh. Y luego cuando se hizo la urbanización un Memendi, pues yo que tendría 11 años así, por ahí 12, pues mis padres compraron una casa ahí. Fuimos en obras a la urbanización un Memendi, en barro. Y ahí pasé, pues desde los 11 años por ahí, pues hasta... Pues no sé, a los 20 y algo así, ya me fui a Munguía, compré un piso y ahí encontré a mi mujer y ahí me casé.
0: Ahí te casaste. Pero... ¿Alguna vez te planteaste, no sé, pues me gustaría vivir de lo rural o montar algo en algún sitio o
1: bueno,
0: nada
1: de eso? Esos planteamientos de vivir de lo rural son muy típicos, ¿eh? Cuando eres joven, pues con 20 años, 25, me acuerdo que cuando, por eso buscaba un terreno, pues estas ideas que yo creo que les he oído a mucha gente, pues estas ideas de hacer igual lombricultura, o sea, poner lombrices o poner caracoles, son clásicas ideas que muchos jóvenes hemos tenido en la cabeza. Entonces, y sí pensé esas cosas, de hacer algo relacionado con tal, pero nada concreto, porque mi trabajo era la topografía, lo demás era ocio. Yo siempre he tenido esto como ocio, uh-huh. No como una forma de buscar sacarme el dinero de aquí. Uh-huh. Para mí ha sido, pues, mi relajo, los animales, porque yo, cuando vivía en Munguía, por ejemplo, yo tenía una lonja llena de periquitos, yo criaba periquitos, o sea, es más, en una habitación, en el piso, en una habitación, la dedicaba a periquitos. Yo vendía...
0: ¿Pero cuántos tenías?
1: Periquitos, pues ponía nidos, criaba periquitos, los periquitos crían muchísimo. Cuando consigues que empiecen a criar, pues tenía igual 80 periquitos en una habitación, pero criando sin parar. Yo vendía las pajarerías de Bilbao, les vendía yo periquitos un montón, porque mis periquitos de encima eran sanos, eran criados en Euskadi, ¿no? Y estos compraban cajas, las pajarerías compraban cajas de periquitos que venían de Barcelona y en la caja venían muertos unos cuantos, claro, o sea, claro, porque del viaje y tal.
0: Claro, claro.
1: Mis periquitos eran los más robustos de la zona,
0: claro,
1: criados.
0: Los más alegres, ¿no? Que llegaban, claro.
1: Incluso alquilé una lonja y una periquito, ya tengo animales. Bueno, yo cuando vivía en Deusto también recuerdo...
0: ¿Esta fue tu primera experiencia con los animales, los periquitos? Es que ahora te estás acordando de otros.
1: Los periquitos eran Munguía, es que me estoy acordando yo en Umbe, con menos de 11 años. Bueno, yo, la ilusión... Es más, mira, te voy a decir, antes de los 11 años, yo tengo el recuerdo de pequeño, yo siempre quería un perro. Y yo tengo el recuerdo en Deusto, en el balcón, de preparar una caseta para el perro millones de veces, pero nunca llegó el perro. O sea, ese perro que me prometían nunca llegó. Bueno, cuando fuimos a Umbe, lo primero un perro, tuvimos,
0: claro,
1: un coli, esto es precioso, tal y tal. Y yo era el que atendía a los animales, el que hacía todo. O sea, pero lo que te está diciendo, yo en Deusto, mi bañera estaba llena de tritones, zapaburus, porque en la salla afuera había una charca. Yo cuántas veces llegaba mojado al colegio con 8 años porque me había caído en la charca, de coger tritones, ranas y
0: de todo.
1: Antes era el campo puro.
0: Ya.

0: animales de siempre. Recuerdo también en un bellazo que salíamos con la chimbera. Y me acuerdo la primera vez que maté un pájaro con la chimbera, no maté ni uno más, me dio la mayor pena del mundo. O sea, pero claro, la emoción de pequeño con una chimbera, que andabas por ahí, ¡pa! Le pegas a un pájaro, porque la emoción de apuntar una cosa, pues sí. Pero cuando te das cuenta de lo que has hecho, que has matado a un pobre pajarito que te estaba siguiendo, fue... Para mí, tengo todavía el recuerdo.
1: ¿Seguro? Sí. Pues mira, pues si te queda ese sentimiento, es por algo, ¿verdad? Es por algo.

0: Bueno, hablemos de burros. El primero en tu vida, pienso que sería Platero, el de Platero y yo, o Rucio.
1: ¡Salto rico! ¡Calla, hermano! ¡Que despertarás a toda la familia!
2: Era blanco también.
3: Era blanco como. Era blanco.
0: Pero, no, pero te quiero decir que los primeros.
3: Suriñe.
0: Sé que se llama Suriñe, pero sí. Tus primeros burros en tu vida serían los de la literatura y los de. No,
3: ¿qué va? No. Si lo del burro ha sido como una casualidad, no sé por qué. A mí me gustaban, o sea, yo. De aquí donde ves, yo cuando compramos este terreno, yo pasaba aquí el día con la desbrozadora limpiando. Tú imagínate, yo trabajaba 15 días fuera, venía el jueves y me cogía la desbrozadora y estaba aquí limpiando el terreno. Y entonces yo digo, jo, necesito un animal para limpiar el terreno. Y un día me voy a la feria en Munguía, feria de ganado, que había todos los domingos. Me mandó mi mujer con los niños, cosa rara que salía con los niños. Me lié con el gitano, ahí había una burra y le compré la burra.
0: ¿Y le compraste la burra?
3: Le compré la burra.
0: Sin tener ni idea de burros.
3: Sin tener ni idea de burros. O sea, yo cogí allí, le monté a mi hija encima la burra y digo, y tal, puesto que bien, me viene para limpiar. Yo no había tenido. Yo la única experiencia que tenía con un burro era cuando vivíamos en Umbe, el burro de la lechera, que bajábamos los fines de semana y nos montábamos ahí y tal. Es el único burro que conocía yo. Bueno, sí hice la mili hice con mulas en Irún.
0: Mira, ahí va.
3: Sí, efectivamente.
0: ¿Cómo que con mulas?
3: Sí, la mili yo hice en ventas de Irún y éramos cazadores de montaña. Uh-huh. Y íbamos con mulas al monte, con mulas, con morteros.
0: Vale, entonces tu primera relación así, seria, con mulas y asnos.
3: Y tal fue en la mili, sí, sí.
0: En la mili.
3: Pero no creo que ha sido la razón por la que tenga yo burros aquí. Ya. Ha sido una casualidad, yo hice era una gozada. A mí en la mili lo que más me gustaba era cuando me tocaba cuadras, sí. Me arrestaban mucho y me mandaban a cuadras. Y para mí era un chollo ir a cuadras.
0: Te hacías arrestar, ¿no?
3: No, ahí te arrestaban por la mínima. Yeah, estaba todo el día arrestado yo. Yeah. Y encima con una brisqueta de segundo apellido era
0: sí, pues, sí, en fin. Sí, sí. Aquella época, ¿no? Sí, vamos a decir.
3: Yo estaba más arrestado, ¿eh? Pero bueno, lo pasé muy bien, ¿eh?
0: Vale, entonces te vas a Munguía. Un día estabas hasta el cogote de hacer limpieza aquí, donde estamos ahora mismo. Tenías que coger la desbrozadora o lo que sea y limpiar todos los terrenos. Y dijiste, pues venga, porque la mula me ayude en esto.
3: Pues sí, efectivamente.
0: ¿Y te compraste a Suriñe?
3: Me compré a Suriñe, sí. Todavía no estaba la casa ni hecha, ¿eh? Esta casa estaba sin hacer. Teníamos ya el permiso y vamos a construir. Y subí la burra. Subieron aquí en la furgoneta, la burra. ¡Buah! Un show. Y esa fue la primera. Claro, la compré como que estaba preñada, pues típico de tal, y no parió nunca. Pues eso es cosa de los ganaderos y los comerciantes.
0: Entonces
3: estaba gorda, claro, estaba la tenía gorda, le daba de comer mogollón, y estaba gorda de todo lo que le daba de comer. Pero luego, claro, luego a partir de Suriñe, claro, empiezas a leer de burros, yo no tenía ni idea, pero bueno, te puedo enseñar libros de burros, ahí tienes a Hermano Asno.
0: Sí, Hermano Asno, que esa es como una Biblia,
3: sí,
0: ¿no?
3: Una Biblia,
0: esa es
3: de
0: una
3: burros,
0: Biblia.
3: Sí.
0: Mira, esa la he tenido en la mano.
3: Sí, ahí está la Biblia del burro, muy bonito. Pero bueno, compré de tal, porque yo soy muy autodidacta. Yo cuando me meto en algo, me gusta comprar libros y mirarla y tal. Y entonces empecé a enterarme de las necesidades de los burros. Y una necesidad del burro imperial es otro burro. Un burro no puede estar solo. El mayor error del mundo es tener un burro solo.
0: Son sociables,
3: pues son,
0: ¿no?
3: De manada, son animales de manada. Y si está solo, tienen un oído muy fino. Y si oye a un burro a 3 kilómetros, quiere ir donde él. O sea, los burros son de manada. Entonces mi ilusión, lo que hablábamos antes al principio, de ilusiones y tal, mi ilusión era siempre, tener aquí una manada de burros, ahí sueltos, aquí en el terreno. Pero claro, de la ilusión, ahora se ha cumplido con creces. O sea, pero... Y esa es mi ilusión, y empecé a comprar burros, o sea, empecé

0: Yo trabajaba por, como te he dicho, por toda España, veía en Zamora unos burros bonitos, me liaba con el hombre y le digo, te lo voy a comprar. Me venía aquí, me alquilaba una furgoneta y me iba por los burros. Con mi mujer nos íbamos ahí hasta no sé dónde por unos burros. Y empecé a comprar burros, entonces los aquí con también al tratantes de aquí les compraba muchos burros. Y empecé eso a comprar más y más y luego de repente, luego, igual la tercera o la cuarta ya fue una burra de encartaciones, que pagué bien a la Julia. Me fui a una feria de la burra y cuando yo todavía, yo es que desconocía hasta las razas de burros de España. Pero cuando me di cuenta que había una raza de aquí muy interesante, empecé a hacerme con burras de las encartaciones. Uh-huh. Esas burras están en peligro de extinción y tienen subvención. Sí. O sea, y empecé a comprar ya burras de encartaciones. Como ves, tengo más blancas y tal, que son descendientes de las que estuvieron aquí. Uh-huh. Y tengo alguna pinta, pues porque yo vendo burros al final, porque aquí han pasado más de 200 burros. Yo aquí tengo ahora 50, pero aquí se crían todos los años 15 burros o más. ¿Eh?
1: Sí. Ya, claro.
0: Y entonces si no vendería sería una locura.

0: No te he preguntado antes, pero lo de los nombres, porque me has hablado de que cada burro tiene su nombre. Esto también será un juego bonito, ¿no? El tener que bautizarlo. Lo que pasa es que no sé cuántos has tenido y ya igual se te están acabando hasta las ideas. No,
1: pues efectivamente. Efectivamente. Al principio tenía los nombres hasta encargados, ¿no? El que te nazca, este tal, pero ahora como son muchos, claro. A veces tengo hasta dificultad para poner los nombres.
0: ¿Cómo?
1: Es más, muchas veces cuando viene la veterinaria a ponerles el microchip, les pongo ese día el nombre. Pero ahora, mira, ahora me ayuda mucho las redes sociales. Ahora me ayudan mucho las redes sociales, porque yo tengo una página Astosoro en Instagram, en Facebook y tal.
0: Sí.
1: Y entonces cuando tengo, como pongo todos los partos, porque me viene muy bien en las redes sociales como agenda, porque quieres ver cuándo te parió la burra el año pasado, es el mejor álbum de fotos son las redes sociales,
0: claro.
1: Porque nunca se borra nada.
0: Claro, claro.
1: Y entonces, pues la gente me hace uno y me ponen, muchos me ponen nombre, y ellos, se llama letal. Y a veces pongo, pues un pequeño tal, y le pongo muchas veces nombres que me dice la gente.
0: Claro, les haces caso,
1: sí,
0: ¿no?
1: Les hago caso un poco.
0: Interactúas.
1: Intento, claro, cuando empecé con los nombres, por ejemplo, Julia, que es la primera encartación que compré, era tan básico yo que cuando me nacía en 2012 una cría de Julia, le ponía Julia 12. Siempre he intentado que la cría tenga, por lo menos, si la madre empieza por J, que la cría también va a saber de quién es la hija. Tal, pero ahora cada vez soy más informal en eso.
0: La mayoría que tiene son burras, porque me imagino que entre burros pues habrá esa competencia, ¿no?
1: Sí, pero curiosamente, por supuesto, entre burros y todo el mundo que tiene burros, los machos son, entre machos se pegan normalmente, porque has visto aquí tengo 6 machos juntos. Y este año tengo el semental, que suele ser el más peligroso de que se pelee con otros, con los demás machos. Bueno, varios están capados, pero varios están enteros. Es una cuestión de amigos o no amigos. O sea, es que si tú dos machos, ahora vendo muchas veces machos, vendo dos machos, tú te llevas dos machos jóvenes con un año, si siempre están esos machos juntos, nunca se van a pelear.
0: Ya.
1: Tú con un amigo no peleas. Hay que saber distinguir en lo que es pelear y lo que es jugar. Claro, y el juego del macho, la gente cuando ve dos machos jugando, ¡ay, se están mordiendo! No. Si se muerden, ve sangre. Si no hay sangre, no se están mordiendo. Están jugando, ¿no? Y he aprendido a que los machos convivan juntos, estoy aprendiendo. Porque para ellos es mucho mejor estar juntos que estar separado, porque hay mucha gente, y yo mismo, que tengo sementales en una finca separada. Porque si les meto con otros se pegan. Pero si consigues juntarlos, es una maravilla.
0: Me estoy dando cuenta que poco a poco has ido aprendiendo mucho sobre los burros. Me has dicho que son sociales, que hay que ponerles compañía. Eso es muy importante.
1: Sí.
0: Estamos hablando de cómo manejar a los machos. ¿Qué más tendríamos que saber así, a grosso modo,
1: pues,
0: los
1: mira,
0: burros?
1: A grosso modo, mira, otra cosa que he aprendido, y me acuerdo que, como has dicho muy bien, se aprende con el tiempo. Yo he cometido muchos errores cuando empecé con los burros, muchos errores. Por ejemplo, yo antes, yo con las burras no tenía ni idea de burras. Y, por ejemplo, quieres mover una burra, llevarla al remolque y...

0: tiras de la cuerda es un castigo, ¿no? Tirarles de la correa. Y yo a veces he sacado burras atando a casi con el cuad, con la cuerda, porque no quieren, y tú a lo bestia, ¿no? Pues ese es el mayor error que he tenido. Los burros, si les convences, lo hacen todo. O sea, pero, o sea, el burro, lo mejor que he hecho es hacer hicimos un curso de doma de animales que nos hizo un Aitor, una persona con una maravilla, de doma natural de animales. Uh-huh. Y nos enseñó el burro, lo que te estaba diciendo, al burro si le tiras de la cuerda, le estás castigando, o sea, y en cuanto aflojas, se relaja, y cuando aprendes ese trato de los burros, aprendes muchísimo. Y todos los burros que son malos porque les hemos tratado mal, o sea. Tú con cualquier imagen que veas que un burro muerde a alguien o hace algo, bueno, lo primero, si muerde a alguien es porque le han pegado. Un burro, si no se le ha pegado, nunca te muerde, nunca te da una patada, nunca te hace nada. Y tú verás imágenes muchas por ahí, un burro que casi le mata al dueño y tal. Uh-huh. Pues porque seguramente el dueño le ha dado más palos que la pera, y el burro, como tiene todo el tiempo del mundo, ha esperado la oportunidad para devolverle los palos al dueño.
1: Uh-huh. Entonces, la fama que tienen de tercos, ¿está justificada o no?
0: No, está muy equivocada por el hombre. No son nada tercos, son precavidos. Es que se confunde la terquedad con la precaución. O sea, un burro si no quiere pasar, tú por un burro vas pasando por... Un burro les tengo con pastor eléctrico, ¿no? Y tú vas pasando por la carretera, ven la raya del arcén blanco y no quieren pasar. Y claro, tú si tiras de la cuerda, no va a pasar de la raya blanca. Es una raya blanca. Pero si tú le enseñas, le dejas que mire, que enseña, Al humano nos falta tiempo, el humano siempre andamos con prisa, queremos hacer todo inmediato. El burro le sobra tiempo. El burro tiene que mirar, asegurarse de que no hay ningún peligro y lo pasará. Y cuando lo pase dos veces, lo va a pasar tranquilamente. Pero, o sea, el burro tiene tiempo. Y eso, claro, se ha dicho terquedad, no, es una precaución. O sea, un burro no se va a caer por un barranco. Seguramente un caballo es fácil que sí, porque se va a tirar como un loco. O sea, el burro es más precavido, sí. Uh-huh. Y eso se ha confundido con terquedad.
1: Claro,
0: Es que todos los adjetivos que se han puesto al burro son equivocados, uh-huh. Todos, uh-huh. Equivocados. El burro solo tiene cualidades buenas, o sea, eso es lo que pienso yo, por lo menos.
1: Año 2000, decides crear Astosoro.
0: Sí, bueno, después igual del 2000 ya crearía Astosoro, pero bueno, ya cuando haces una explotación le pones nombre, ya le puse Astosoro, sí.
1: ¿Con qué intención?
0: Que tú cuando tienes burros tienes que hacer una explotación, tienes que tener una explotación ganadera y hacer las cosas bien y llevar tal. Entonces le puse a esto solo, pues bueno, burro loco, pues un poco, pues, no sé, pues por un poco cómo se ha empezado todo, pero eso es un nombre simplemente. Bueno, hice proyectos, quise hacer un proyecto la leche burra. El burro tiene, aparte de sus cualidades, la leche burra es una maravilla. La leche burra es la leche más parecida a la humana. O sea, antiguamente los niños que tenían problemas, la madre si tenía problemas, una burra le solucionaba el tema. Uh-huh. Y luego aparte es muy buena para la piel. Y entonces yo empecé con algún proyecto que, bueno, no tiro para adelante, pero yo hago en plan casero, hago jabones de leche burra.
1: Haces jabones, ¿no?
0: Sí, uh-huh. Que van de maravilla.
1: Yeah.
0: La leche burra es un producto muy bueno. Nada más que, claro, para ya llevarlo incluso para consumo humano. O sea, uh-huh. En Sudamérica por ahí se quitan catarros y cosas con la leche burra. Yo cuando empecé con la leche burra me vino un hombre de nacionalidad rumana que tenía un niño enfermo y le había dicho su médico, yo no desconocía las propiedades de la leche burra, que busca alguien con burros, y vino aquí y se puso, yo no había ordeñado nunca. Le digo, si ordeñas le llevas al niño, pues le llevó al niño leche burra y le curó al niño con leche burra. Sí, sí. Uh-huh. Todo el mundo le dice leche burra y se acuerda de Cleopatra,
1: ya.
0: Que se bañaba en leche burra.
1: Sí, o sea, sí, es
0: que,
1: esa es la imagen que nos viene.
0: Claro,
1: sí.
0: Es que todo el mundo cuando hablas de leche burra te dice Cleopatra.
2: Al parecer, la mujer que enamoró a Marco Antonio y reinó Egipto solía darse baños en leche de burra y miel. Eran bien conocidos en la época los beneficios de la leche de burra como cosmético.
0: Que iba con un séquito de 500 burras para bañarse en una bañera de leche burra. Uh-huh. La leche burra debe ser muy parecida a la humana.

0: Borja, poco se habla de la función que tiene y podría tener el burro en nuestras montañas. Creo que te gusta hablar de esto. Bueno, nos has contado que tú compraste tu primer burro por esta misma razón, porque son jardineros de cuatro patas, ¿no?
1: Sí, efectivamente, el burro, su

0: su mejor uso es de jardinero, y es el que se está usando últimamente, y la gente que compra burros normalmente es un poco jardinero mascota. Es una mezcla, ¿no? Porque eso es, sí, pero su mejor utilidad es de limpieza de montes, eso está claro. Limpieza de montes, bueno, pero hay muchas más utilidades. Yo para mí la primordial es, yo empecé comprándolo por limpiar el monte. Y ahora, claro, limpio mi monte, lo de los vecinos, los montes de alrededor, limpio todo. Pero sí, el mejor destino es el burro. El burro desbroza muy bien. Por ejemplo, un caballo solo te come hierba y eso, pero el burro te come zarzas, le gustan mucho las espinosas. Te hace una limpieza muy selectiva. No come tanto como un caballo. Destroza menos el terreno. No es de correr. Un caballo le da de repente por galopar y te hace unos agujeros en el terreno de la pera. El burro va lento normalmente, raro que corra. Y te deja sus huellas. Y eso es el mejor camino, te marca los mejores caminos de la finca. O sea, el burro ya sabes que trazaba los caminos. Sí. El burro por donde va andando, tú vas andando por la finca y vas siempre por el camino del burro, porque es el más cómodo. Uh-huh. Sí. No, pero sobre todo de limpieza, yo los tengo un poco, y por cariño a los animales. Lo mío no es solo limpieza.
1: Pero esto podría ser más general, ¿no? ¿Eh? Es decir, que podría ser más general.
0: No, es que el uso de ahora, la gente que está comprando burros los está usando para limpieza, ¿eh? O sea, la gente aquí se han construido muchos chales con una hectárea de terreno. Aquí toda la gente que construimos en el monte con los permisos antiguamente te exigían una hectárea. La gente mantiene con la segadora, mantiene 2.000 metros o así. Lo demás suelen tener un bosque. Pues la gente, ¿qué hace? Pues mete un burrito y el bosque que tienen lo tiene limpio. Y encima tienes un animal, claro, si metes un burro y haces un burro solo, le vas a tener todo el día llamándote, porque su compañía vas a ser tú. Pero tiene que los burros, por eso te digo, un poco mascota. Los burros, cuando vengas a casa, te va a saludar el primero.
1: No, te estaba hablando de las montañas porque se habla mucho, ¿no? En ciertas temporadas del año, sobre todo cuando hay incendios, etcétera, pues bueno, pues por la maleza que hay en las montañas y la supuesta limpieza que se les da o no se les da, bueno, el burro puede ayudar en esa labor.
0: Pues sí, no, es que está ayudando. Es que ahora hay muchos ganaderos en la zona, hay zonas de montes que se están metiendo burros más que otros animales, ¿eh? No, el burro, yo cuando empecé con los burros siempre he dicho que el burro tiene mucho futuro. Siempre lo he creído, aunque la gente pensaba lo contrario. El burro tiene un futuro de la pera, porque estamos abandonando todo y el burro es el que lo va a limpiar, seguramente. Y encima el burro es muy fácil de entenderlo y de cuidarlo. Claro, hay que atenderlo, ¿eh? No lo puedes dejar suelto como un animal salvaje y olvidarte de él un mes y no mirarlos. Hay que mirarlos todos los días, tal. Pero el burro, el futuro del burro es muy bueno. Luego, aparte, estamos hablando de limpieza de montes, pero el burro usado como asinoterapia se está usando mucho también, ¿eh? Para gente con problemas. Gente con problemas de ansiedad, no hay nada mejor que cepillar un burro. Es que el burro, no, estamos hablando de comer, pero es que el burro, lo que te intento decir, transmite unas cosas, unas cualidades que son buenísimas. La gente, un paseo de burros es lo mejor que puedes hacer, dar un paseo con un burro no montado en él, dándole un paseito, es lo más agradable que puedes hacer. Uh-huh. O sea, la convivencia con los burros, incluso, es que hay gente que lo están haciendo ya. Hay una chica, Alba, en Álava, que está haciendo asinoterapia y tal, para niños con problemas y no problemas. O sea, la convivencia con el burro viene muy bien, o sea, uh-huh. y cada vez viene mejor, como están los tiempos.
1: ¿Es caro tener tantos burros?
0: Sí, no, un burro, si quieres mantenerlo bien, no es caro, pero un burro, yo siempre he hecho un cálculo que un burro, por lo menos, si tienes que hacerte la idea, que un euro, euro y medio gastas al día. O sea, un burro al año te vas a gastar, más seguramente, con herradores y tal. Yo he aprendido a cortar las uñas y muchas cosas. Me viene también un herrador, algunos, ¿no? Pero, claro, y si problemas de veterinario, si tienes alguno, pues hazte la idea que igual 500 euros te sale un burro al año. Si quieres tenerlo bien.
1: Sí, bien.
0: Si
1: hay quieres que tenerlo bien. Pues claro, esa es la historia, también, cuidarlos bien.
0: Ha habido,
1: ¿no?,
0: gente, es que la evolución, yo cuando empecé con los burros han evolucionado muchísimo, porque el burro se usaba efectivamente de desbrozadora, pero con muy poco apego, eran baratos. Uh-huh. Yo cuando empecé con los burros, los machos te los regalaban, y la gente cogía, tenía un pinar sucio, y dice, pues si me cuesta meter a un tío con una desbrozadora 1.000 euros, me compro 3 burros que me cuestan 50 euros y les dejo ahí en el pinar hasta que me lo comen entero, pero sin atender, medio muertos, y acaban muchos muertos. O sea, que en cambio ahora los burros ahora se cotizan. Yo desde que empecé con los burros yo ahora no vendo hembras aquí ya por menos de 1.000 euros, o sea, cuando me han regalado hembras mogollón. Yo empecé los burros y la

0: hembras se vendían a 200 euros. Pero yo siempre he dicho, la única forma de mantener el burro es que cojan valor. O sea, aquí por pena no se van a mantener los burros. A base de que pena me da ese burro y le voy a padrinar. ¿Entiendes? El burro lo que tiene que tener es un valor para que... Y no puede ser que la gente te venía a comprar burros. No, y si al ver un burro que sepa estar con cuerda, digo, pues cómprate una desbrozadora. Porque un burro no es para tener con una cuerda como una cabra, ¿entiendes? O sea, y en eso sí estamos evolucionando, ¿eh? El burro está cogiendo valor. Hoy mismo, si hablamos de raza de encartaciones, hoy mismo, si quieres conseguir una burra de raza de encartaciones, te las vas a ver muy mal. Hay peticiones, hay gente que quiere comprar burras de encartaciones y no encuentra.
1: Eso quiere decir que hay mucho, que hay mucho mercado, entonces,
0: sí,
1: ¿no?
0: Sí, no, y sobre todo en la raza de encartaciones en este momento hay muchísimo mercado, muchísimo mercado. Hay una escasez de hembras impresionante y gente con ganas de comprar hembras, pero no solo en Euskadi, ¿eh? A mí me llama gente de Toledo, gente de tal, yo he vendido burras en Huelva, tal, me llama gente de toda España pidiendo burras de encartaciones, pues la burra de encartaciones es una burra pequeña dentro de las razas de España, es la más pequeña de tamaño. Y es una burra bastante dócil. Y la gente que está conociendo esa burra les está gustando. Hay muchas, Bel. La burra de encartaciones ahora, vamos, ya te digo, si ahora tendría 40 hembras aquí, están vendidas para mañana las 40. Las 40.
1: Sí. No me deja sorprendido con
0: eso. Sí. Uh-huh. No, no. Es que yo mismo y los criadores estamos sorprendidos. Hay muchos criadores también que necesitan alguna hembra más y no consiguen, ¿eh? Uh-huh. O sea, es difícil ahora conseguir hembras de encartaciones, ¿eh?
1: Todos estos burros, algunos de ellos, conocieron también a Jumbo, ¿era, no?
0: Sí, sí, muchos convivieron con Jumbo. Sí.
1: ¿Quién era Jumbo?
0: Jumbo era una cebra, yo soy uno de mis caprichos.
1: Cuenta la historia de Jumbo.
0: Bueno, la historia de Jumbo es curiosa. Bueno, yo con mis burros, pues siempre tal, yo de repente vi que, claro, un burro es un équido. Igual yo ya te he explicado que hice la mili con mulos. Sí, sí. Mulos es un burro con caballo, ¿no? Sí. Pues entonces me enteré que un burro se puede cruzar con una cebra, ¿no? Y digo, ostras, qué interesante. Y nada, que en España no ha nacido nunca ningún ceburro y tal. Y digo, pues voy a... Y entonces aquí en Gatica hay un hombre que tiene cebra y se la pedía para ver si para cruzarla con los burros. Pero él se la ha cruzado con un caballo, él tiene una mezcla con un caballo. Y tal, la cosa que de repente por internet, yo miraba cebra por internet, mil anuncios, y me aparece que había una cebra en Lorca. Yo estaba trabajando en Granada, y veo que en Lorca habían cerrado un safari, y entonces había comprado un hombre todos los animales del safari y los tenía en venta, entre ellos una cebra, y tal. Y digo, ojo, me vuelvo a Bilbao por Lorca. Me fui ahí a Lorca. Era un hombre extranjero que todavía mantengo contacto con él, y este hombre ha conseguido ceburros ahora. Este año ha sacado 5 ceburros, creo, el que me vendió la cebra. Bueno, la cosa que voy ahí a Lorca y me enseñan el macho. Joder, el macho le tenía mucho miedo, le agarraban de la oreja, estaba muy maltratado el Jumbo. Ahí tal, cuando en Lorca no había una brizna de hierba en ningún sitio. Le sacamos ahí, me lo enseña. Había en el cemento, salía un trozo de hierba y comía el pobre hombre. Bueno, la cosa es que le compro la cebra. Digo, si me la subes a Bilbao, te la compro. Y apareció aquí en Bilbao.
1: Y apareció con la cebra.
0: El show de mi familia cuando me ve que me
1: porque no le dijiste a nadie, ¿no?
0: Nada, no, yo las cosas, no. Y ahí subió, no, pero fue un show, la cebra estuvo aquí muchos años, porque por desgracia murió de un infarto de repente. Y claro, yo tenía ilusión y se cruzaba, pero era claro, en el cruce era más lento. Claro, la cebra es un animal salvaje. Mm. O sea, es un animal salvaje. El burro es un animal domesticado. Se pueden cruzar, pero hay que darle ánimo. No sé cómo. Si ponías música a tope o verbena o algo, se cruzaba la cebra o algo. Necesitaba escándalo. Y se cruzaba, pero con un poco ánimo, porque claro, la cebra, me imagino, cuando se cruza en estado salvaje, pues la otra corre, tiene que sufrir mucho más para cruzar. Aquí que se te ponga tan fácil una burra, parece el cebro, el Jumbo,
1: estaba bueno, no, le motivaba no, mucho. Como que no, que necesitaba más marcha, ¿no?
0: Murió sin dejarme preñada ninguna. Ya, pero ya. Como te he dicho antes, la cebra fue precioso un tal, pero era un animal salvaje. Y tenía problemas con ella, me atacaba, era un macho. Claro, había estado maltratado, claro, si yo lo hubiera conocido desde pequeño, no hubiera tenido problemas. Pero un animal que te he explicado antes, si le tratas mal a un burro, te la va a devolver en algún momento. Uh-huh. Y esa cebra a mí sobre todo, me tenía en primavera, me perseguía a mí como si sería su competencia. Y cuando entraba en la finca tenía que entrar con un palo, porque era capaz de... Ya me tiró una vez un mordisco que casi me rompe el brazo. Ahí está. Y entonces, bueno, se me murió, fue una pena, pero te voy a decir sinceramente... que vivo mucho más tranquilo.
1: Más tranquilo, sí, ¿no? Sí, hombre, si tenías esa tensión cada vez que entrabas en la finca...
0: tarde o temprano me hubiera hecho algo la cebra.

0: porque era una cebra maltratada. Y nada, fue una experiencia muy bonita y tal, pero estoy mejor sin la cebra.
1: ¿Sigues ahora experimentando con tus burros?
0: No, ahora con mis burros, ya la creo con ellos, y con los burros no tengo ni un problema. Nunca he entrado con un palo donde los burros, nunca me han hecho, fíjate, tengo, han pasado por aquí 200 burros, nunca me ha mordido ninguno, ni macho, nada.
1: Oye, despedimos esta entrevista de nuevo con los burros.
0: Venga.
1: ¿Me cuentas más historias de los burros? Venga, vamos.
0: Venga. Aquí con el grupo, pero ese burro, esa whisky le sacó, whisky me da la pata, whisky le digo, dame la pata, me da whisky, le soltamos aquí, va ahí, abre la manilla con la móvil y se mete en su casa, tiene una habilidad para abrir todo lo que te da. Esa criada, aquí le tenía la
1: whisky. Este es whisky, entonces.
0: Sí, mira, me voy a llamar. Whisky, ven aquí, ven chiquitín. Este tiene una historia muy bonita.
1: A ver, cuéntame la historia de whisky.
0: Este burro me lo tomía como vine, ¿eh? ¿Puedes creer?
1: Sí.
0: Mira a los demás quietos.
1: Sí. ¿Eh? Y nadie se mueve.
0: Nadie se mueve, solo viene whisky.
1: Sí, sí, sí.
0: Pero es que este es especial, este le he criado a biberón. Porque este,
1: mira, criado a biberón.
0: Este está criado,
1: criado a biberón.
0: Whisky, ¿qué pasa, chiquitín, bonito mío? Ay, mi chiquitín. Esta es una maravilla, ¿eh? Este si me voy andando con él, le tengo al lado todo el rato. Esto es como... Mira. Ay, whisky, ¿quieres decir algo? Pues mira, whisky me lo trajeron de la Rabechu. Uh-huh. Un hombre que... Tuvo la cría, pero tuvieron el error, claro que es un error muy común. Tú cuando ves criar a un burro, lo mejor a veces es no verlo, porque cuando ves, el humano interviene, y entonces estaba lloviendo, creo que intervinieron, lo sacaron a la cala. Bueno, la cosa es que la madre rechazó al burro, que suele pasar, y entonces no le daba de mamar. Entonces estos me habían visto en un programa y me trajeron aquí el burro con 3 días. El pobre vino en un coche, hijo, yo he tenido también burras que han rechazado la cría, pero al final se han muerto. Pero con este manime intenté criarlo. Y me puse a darle biberón, leí un poco, bueno, y con leche de potro, y lo cría biberón. 3 meses seguidos, durante 3 horas, sin fallar una sola vez, dándole biberón. Es difícil, ¿eh? Pero empezó a tomar bien, y mira qué pedazo.
1: Ojo, está grande, ¿eh? Este es un burro grande.
0: Sí, sí, sí, no, está precioso.
1: Este no es un burro de encartación.
0: No, esto es otra raza, ¿eh? Tienen... Esta raya de aquí, esto es lo que llaman la raya del burro, sí, de San Andrés, uh-huh, que es casi lo más primitivo de los burros. Es otra raza, por ejemplo, la raza encartaciones, eso se penaliza, no puede tener esa raza. Uh-huh. Ese burro, por ejemplo, es zamorano también, ese tocolo.
1: Tocolo,
0: ese es tocolo. Pero este whisky para mí es una experiencia, lo que hablábamos antes, le he dado más biberones que a mis hijos, eso es más. este whisky... Este, ya te digo, este le sueltas, me abre la manilla, me abre todo, ¿sabes? Te abre cualquier caja, todo. Esto es una joya.
1: Se nota que tenéis una relación especial. Por cierto, los perros también veo que tienes como 3 o 4 perros, ¿no?
0: Sí, sí.
1: ¿Qué tal se comportan con los burros?
0: De maravilla.
1: De maravilla.
0: De maravilla, es. Yo, mira, son 3 border collie. Bueno, la última está un poco mezclada con otro, pero son border collie.
1: Sí.
0: Yo no tengo ni idea de educar perros, ¿eh? Ni idea, bueno, o sea, de educarlo justo para que me sigan, tal, pero que no he hecho nada de pastoreo ni cosas de esas. Son pastoras impresionantes, les tengo que frenar, porque yo ahora sí muevo un burro, ya están tranquilos, pero yo ahora voy donde un burro quiero mover y ahí van, y le muerden el culo y tal. Les tengo que frenar para que se paren. Tal. Pero es que luego, a la vez de que les pueden achuchar, también les limpian la cara, les quitan las moscas, suelen estar, bueno, tengo muchas imágenes por ahí, les limpian los ojos cuando están... Las burras blancas y pintas son más delicadas. Entonces los perros les limpian los ojos, les cuidan, les chupan todo. O sea, una maravilla. Los perros, la relación con el burro.
1: Buenísima, ¿no?
0: Buenísima, pues buenísima. Te enseñaría, joder, a ver si le voy a ver un día. Vendí un burro Bob Marley. Bob Marley se llamaba el burro. Vendí un machito en Achuria, Munguía. Bob Marley se llamaba el burrito. Y como te digo, me da pena vender un burrito solo. Siempre digo que lleven 2, porque son burros de manada. Pero bueno, este llevo 1. Pero llevo 1 y tenía un perrito ahí, cachorro, ¿no? En el caserío. Pues al de un tiempo que fui a verlo, no he visto nunca en la vida ver jugar un burro y un perro. Se revolcaban en el suelo. O sea, el burro, como no tenía otra compañía más que el perro, me decía el dueño, en cuanto suelto al perro que se le tenía atado, va rápidamente donde el burro a jugar. Pero se daban abrazos en el suelo. Había que ver cómo jugaba un perro y un burro. Era digno de
1: qué

0: Cosa más sí, bonita, ¿no?
1: Bonito. Yeah. Tuve grabado, tengo grabado con el... Me quedé asombrado de cómo jugaba el perro con el burro. O sea, no se hacen, si un burro necesita a alguien. Dicen incluso en los libros, dicen,

0: que bueno, habéis tenido una relación especial por lo que nos has contado. ¿Tienes algún burro sino favorito? Es decir, alguien que, alguno que se te ha quedado en el corazón, por su historia, por, no sé, por su carácter o...
1: Bueno, luego lo que hablábamos de caracteres, tengo muchos, bueno, también tengo algunos que, por ejemplo, la cría, la que está ahí, el Pepe, tengo la cría de la Blanca, se llama Pepe Mujica, porque nació cuando murió don Pepe Mujica, la gran persona. Y entonces a esa le tengo un gran cariño porque le rescaté, claro, pues a veces esa su madre parió.

0: está cerca. Pero bueno, cada uno tiene su historia aquí, todos tienen su historia. Y,
1: me imagino. Claro.
0: Pero, por ejemplo, y de los pegados, mira, te voy a contar la historia, que hay un burro.
1: Sí.
0: Aquí, de esto, aquí, como ves, tengo los machos.
1: Aquí todos están los juntos. Machos, están separados. Están separados los machos.
0: Pero
1: que
0: está
1: son
0: incluso el semental.
1: Seis, me has dicho, ¿no?
0: Aquí hay seis. Pero es que el semental está aquí metido con los demás, y hay enteros dos. Ese Fermín. Uh-huh. Es el semental de Encartaciones. Ya ves, con whisky se llevan bien, pero se alejan un poco.
1: Ya.
0: Es como en el colegio de lo que hemos hablado. Uh-huh. Pero sí, que se arregla muy bien. Esto es un milagro, tener un semental metido aquí. Esto es un milagro. Pero entre estos hay un burro, aquel que ves ahí, el grande.
1: Sí.
0: Aquel burro es Bolero, el suizo. O si nos rebuznaría, nos reiría. Si rebuzna un poco, nos reiríamos un poco. Porque le llaman Bolero, pues tiene un rebuzno que parece un bolero.
1: Ay, qué.
0: Sí, sí.
1: Esto sería bonito escucharlo, sí, rebuznando. Sí,
0: sí, porque tiene un rebuzno distinto que el de los burros, y por eso le llaman Bolero. Este burro es el burro suizo, le llamo yo. Este burro es de Denis, un chico que se vino desde Suiza hasta Santiago de Compostela andando con el burro este. 3 meses se vino andando ahí con el burro hasta Santiago, pero andando, durmiendo con él en el campo, o sea, conviviendo de verdad con el burro. Vino, claro, luego me encontró por internet, buscaba un sitio para cuidarlo, y está aquí, lo estoy cuidando, que lleva muchos años ya aquí, cuidando. Y él suele venir a visitarle, y es más, lo mantiene él. Ese burro, pues eso es otra maravilla. Fíjate, un burro que ha estado con una persona continuamente conviviendo, ese sabe, ese sí que entiende todo. Ese entiende todo, boludo. Pero ese sí que tiene historias.
1: Ese tiene historia y tú también.
0: Sí.
1: Borja González Abrisqueta, sí. Ha sido un auténtico placer.
0: Lo mismo digo.
1: Muchísimas gracias.
0: Encantado, porque el día es muy a gusto, además, contigo. Y aparte el día nos ha acompañado de maravilla.
1: Sí, muchas gracias.
0: Sí,

0: dejamos a Borja González Abrisqueta con Whisky, Fermín, Pepe Mújica, con las gemelas Aida y Águeda, Santa, Bultos, Martina, Yun, Sally y Lili, entre otras. Saben perfectamente que con Borja todo irá bien. Es difícil de encontrar un cuidador mejor y también una persona que sabe tanto de estos animales. Eskerrik asko, Borja, por compartir tu sabiduría y tu pasión hoy con nosotros. Y no dudaremos en hacerte otra visita cualquier día de estos a ese paraje tan maravilloso donde has construido la ganadería Astosoro. 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
1: Las noticias de las 11, Gabón. Comenzamos con el fútbol porque ya tenemos marcador definitivo en el partido amistoso de los Osasuna por tierras británicas. Miquel Baena, Gabón.
2: Gabón, Alex, Osasuna se ha impuesto.

0: 1-2 al recién ascendido a la Premier Ipswich Town. En Colchester, los rojillos se han adelantado con el tempranero tanto del canterano Miguel Auría. Chuba ha equilibrado la balanza después de pasar por los vestuarios y un golazo de Raúl Moro en el tramo final le ha dado la victoria al conjunto navarro. Además, recordamos que el Athletic se ha llevado el trofeo Costa Esmeralda tras vencer por 0-3 al Racing de Santander en Laredo, gracias a los goles de Gorka Guruceta, Ollán Sanzet y Johan Eco. Y un penalti transformado por John Bautista ha hecho que el Eibar superara 0-1 al Sanse en Zubieta en el duelo entre nuestros dos representantes de segunda división.
1: Descargas con Miquel. En lo que va de año, el Departamento de Salud ha tramitado un total de 105 solicitudes de prestación de ayuda a morir, tan solo 15 menos que las que se pidieron en todo el 2025. Y es que en enero de 2026 se puso en marcha el nuevo aplicativo informático de eutanasia que permite gestionar las solicitudes de forma más ágil y estructurada. Rafael Sal es el presidente de la Asociación Derecho a Morir Dignamente de Euskadi.
2: Como es una ley joven, en su desarrollo se percibe dónde puede haber mejoras. Y en este caso era necesario dar una mayor calidad a la respuesta de la prestación de ayuda para morir. Con lo cual era una necesidad, se desarrolla y nos consta que funciona bien.
1: La plataforma en favor de los presos de ETA Sare y Donostia Copiratak han convocado una manifestación para este próximo 14 de agosto en plena Aztenagusi Donostiarra para expresar la necesidad, dicen, de obtener una resolución integral en el acercamiento de los presos. La concentración se realizará de forma conjunta y esperan que sea la última. Beñat Uribe Etxebarria es el portavoz de Sare.
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1: Hacemos también un rápido repaso para conocer la situación de los incendios forestales que azotan el país. En Madrid y Ávila ya se habla de tregua por parte del fuego que no ha avanzado prácticamente en toda la jornada y la mayoría de los municipios ya han sido desevacuados. En Castellón la situación es más complicada con los rebrotes de las últimas 24 horas y aunque una de las zonas importantes se encuentra perimetrada, las autoridades hablan de que las próximas 48 horas serán clave para determinar si se puede controlar o no. Y por último tenemos el de Zamora, el incendio originado cerca de la frontera con Portugal a primera hora de la tarde, ha obligado a evacuar a 12 localidades y otras dos se encuentran confinadas. Y volviendo a casa, en Página Cultural, Nacho de Felipe está de vuelta. El cantante y cabeza de grupos de Oscorri regresa con el cuarteto de cuerda Filiperena y dentro de la quincena musical de agosto estrenará en vivo Abandonatuak, una recopilación de temas inéditos del propio grupo de Oscorri. Por cierto, el cuarteto también estará compuesto por su hijo Xavi. Escuchamos a los dos.
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1: En carretera, sin problemas para circular hasta ahora, es todo, más noticias en una hora, pueden seguir informados aquí en Radio Euskadi y en todo momento en la aplicación Orain. 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

Gabón, ¿qué tal? Bienvenidos, bienvenidas. No se debe excluir ninguna posibilidad, pero hay que dudar de todo. Esta es la frase que le pedimos prestada esta noche al escritor y profesor de filosofía noruego Jostein Galtzer, un escritor que nació en 1952 y sus palabras arrancan ya este programa.

Esta es la voz de Siena Ann Spiro, conocida como Siena Spiro, una joven cantautora y productora británica del momento, nacida en Londres en el año 2005. Comenzó a ganar la atención en el 2021 mediante vídeos publicados en TikTok. En el 24 inició su carrera discográfica con el lanzamiento de Maybe, lo que acabamos de escuchar. Esta canción llegó después de varios intentos anteriores que se dieron a conocer sobre todo en las redes sociales. En el 25 publicó un EP, Sing Now, Swing Later. Su mayor éxito comercial llegó con Die on the Hill, que después logró posicionarse en las listas de éxito de varios países. Su sonido y amor por la música germinó gracias a escuchar a los clásicos como Etta James o Frank Sinatra, y decidió que la música era su camino a los 16 años, cuando abandonó los estudios para apostar por esta carrera musical que le está llevando a lo más alto. Y así es como se fue dando a conocer. Comenzó a ser uno de los nombres mejor considerados por la crítica musical. Muchas voces autorizadas la empezaron a poner en el punto de mira para poder hacer un seguimiento cercano de esta artista. Estas eran algunas de las palabras que se decían de ella: una voz revelación, la promesa, la mejor interpretación, premios, invitaciones, conciertos. Así es como entró en el loco mundo de la música. Y en abril de este mismo año, 2026, fue nominada a la mejor interpretación vocal y artista revelación de pop en los premios American Music. En mayo del 26 interpretó Natural Boy en una celebración realizada en el Royal Albert Hall con motivo del centenario del naturalista y presentador David Attenborough. Y este 2026 también ha publicado un disco debut que se titula The Visitor. Vamos a escuchar enseguida la canción que da título a todo este disco. Ella ha confesado que siempre se ha sentido como una visitante en su propia vida, temiendo que sus relaciones, amistades, empleos y otras experiencias fueran pasajeras. Tuvo que hacer varios intentos antes de conseguir la versión definitiva de esta canción, la que escuchamos ya esta noche de miércoles en Radio Euskadi, y dicen que su voz es una mezcla perfecta entre Adele y Lana del Rey. Entre sus proyectos futuros, su mayor sueño sería poder interpretar el próximo tema central de la nueva entrega de la serie de películas de James Bond. La estética, además, es importante para ella. Una mujer que es como muy retro, muy sesentero, con un pelo muy cardado y un tipo de vestimenta muy particular.

0: ¿Esto cómo duermes? Vamos a conocer cómo duerme un investigador de insectos, en especial de mosquitos. Se llama Aitor Cevidanes. Este licenciado en veterinaria es un gran conocedor y estudioso de la ecología terrestre y la gestión de la biodiversidad. Con él conversamos en su día sobre mosquitos, en este tiempo de verano, de noche sobre todo, aunque los hay que picar de día también, como bien nos explicó él. Además, nos hizo una serie de recomendaciones sobre parásitos y nuestras mascotas, como por ejemplo las garrapatas. Pero además de eso, él duerme, evidente. Aitor Cevidanes, tú duermes. ¿Qué rutinas manejas, Gabón?
1: Caixo, Gabón.
0: ¿Tú cómo duermes? ¿Duermes bien? ¿Duermes mal? ¿Cómo duermes? Sobre todo ahora en verano.
1: En general soy una persona que duerme muy bien. Tiene mucha facilidad de conciliar el sueño, excepto cuando tengo mucho calor. Entonces, ahora estos días calurosos, pues un poco peor, sí.
0: Y vamos al principio, vamos al momento de la cena. ¿Sueles cenar?
1: Sí, soy muy de cena.
0: ¿Mucha cena?
1: Pues bueno, bien, lo que pasa es que ceno pronto.
0: Ya. Oh, eso es buena, ¿no?
1: Sí.
0: Al final, ¿eso has llegado tú por costumbre, por información o por qué cenas pronto? ¿A qué consideras cenar pronto?
1: Pues yo casi prefiero hacer afarimerienda. A veces incluso a las 7:30, 8, pues ya estar cenado.
0: Ya.
1: Y eso al final sí que ayuda a dormir un poco mejor y ir más ligero a la cama.
0: ¿Y cenas mucho? ¿Cenas sabiendo lo que vas a cenar? ¿Planificas las cenas? ¿Cenas con la familia? ¿Cómo lo haces?
1: Pues intentamos, bueno, desde niño así siempre solíamos cenar en familia. Ahora pues ceno solo o en pareja. Pero cenar bien. No,
0: sí.
1: Soy de esos de yogur y tortilla francesa.
0: Una fruta y a la cama, ¿no?
1: No.
0: Pero para eso hace falta planificarlo. No solo tener comida, sino encima decir, bueno, pues este día esto. O según vas tú por la calle y dices, ay, voy a coger esto para cenar ahora un momentito.
1: Pues mira, te voy a ser sincero, siempre intento hacer un buen batch cooking el fin de semana, dejar todo preparado, pero no lo consigo la mayoría de las veces.
0: Bueno, solo el intento, yo creo que merece la pena. Ya llegaremos.

0: Dios.
1: Entonces, en general, las cenas suelen ser más improvisadas.
0: Bueno, el batch cooking no lo abandonamos, ¿eh? Hay
1: no,
0: que
1: al menos para los tuppers del mediodía. Y, sí.
0: Viene, y luego siempre sobra algo, chico.
1: Exacto,
0: no sé, ¿no?
1: Sí.
0: Sí que es verdad que al cenar tan pronto, entiendo que después de cenar harás algo. No sé si momento sofá, momento televisión, momento estudiar, ¿qué es lo que haces?
1: Bueno, en general, pues sí, toca sobre todo pues ver alguna serie, alguna peli, momento sofá, pues charlar. En épocas de mucho trabajo o alguna cosa así pendiente, pues también admito que pues alguna vez te pones en el ordenador, etcétera. Y lo de siempre que caemos, y yo soy uno de los que caigo, pues en el móvil, mirando redes, etcétera, más de lo que me gustaría.
0: Ese momento tonto, ¿no?
1: Sí.
0: Además es interminable, porque el scroll es muy, no sé,
1: y se supone el que hay que evitar en la cama, ¿no? Para dormir, pero cuesta.
0: Hay también otra cosita que tenemos que cambiar. Yo no sé si antes de acostarte, lo que es meterte entre las sábanas, tienes rituales, algo que hagas todas las noches.
1: Pues nada especial, la verdad. No tengo así ningún ritual. Eso sí, siempre tener agua en la mesilla, aunque luego no beba, pero sensación de que esté ahí una botella de agua, eso sí. Y si no, pues nada, yo creo que...
0: ¿Alguna crema o algo?
1: Nada,
0: una
1: no.
0: Una ducha, ningún...
1: En verano
0: o
1: con
0: solo
1: mucho
0: limpiar
1: calor...
0: los dientes y ya está.
1: Sí, limpiar los dientes, botella de agua en la cama y normalmente eso. Sí que es verdad que ahora los días de mucho calor en verano, si una mojarse una ducha de agua fría antes de dormir me ayuda mucho.
0: No está mal. Vamos a entrar en tu habitación, con tu permiso, y yo normalmente lo que me fijo es cómo están las ventanas. Ventanas y persianas son dos elementos importantes que suelen traer bastantes problemas de pareja, por cierto.
1: Mira, en mi habitación nunca se cierra la persiana, en mi casa. De hecho, tengo las persianas, la adorno, porque me gusta dormir con la persiana subida y sobre todo incluso en el fin de semana que puedo dormir un poco más, que me despierte la luz del sol. Eso me encanta.
0: Bien.
1: Y si se puede, siempre que pueda, abatible. Incluso a veces en otoño, cuando ya empieza a refrescar, también la ventana abatible me gusta.
0: Tendrás mosquitera, ¿no?
1: Pues mira, no tengo.
0: Ay, Thor.
1: Porque vivo, bueno, en un patio bajo y han entrado mosquitos tigres a mi casa.
0: Uy.
1: Pero es el siguiente paso, ya estoy.

0: liviano posible, en sábana, pues ahora de hecho hace ya unos años compré unas sábanas como de bambú, muy muy frescas, que te da esta sensación de fresco, y en verano solo una sabanita fina y a veces incluso sin sábana, sin nada. Y en invierno pues algo más abrigado, pero tampoco mucho, no me gusta abrigarme mucho, y siempre en algún pijama o pantalón corto, nunca pijama largo ni en invierno, nada prohibido.
1: Sentir en las piernas el pantalón, algunas personas que no lo soportan.
0: Ni calcetines, ¿no?
1: Ay, calcetines. En verano no.
0: En invierno
1: no te sé decir, pero ahora mismo como que de repente se me han hinchado los pies. Solo de oírlo. Desnudo alguna vez, sí, ¿no?
0: Sí, hombre, en verano ya
1: también,
0: sí.
1: Hay que permitirse también ese contacto. Claro. Además, sobre todo, si tienes esas sábanas de bambú, tienen que ser...
0: Sí. Sí,
1: un gustito,
0: una
1: gozada. ¿No? Ya nos has dicho que tienes un poquito de agua en la mesilla, pero algo más habrá, ¿no?
0: Pues mira, el libro que llevo intentando leer meses, que cada vez que leo un poco me quedo dormido, porque a la noche me cuesta mucho leer porque enseguida me quedo dormido. En cambio, ya sabes cómo es, que si empiezas a scrollear, ahí puedes pasar horas, pero ya. No sé qué tiene.
1: El libro que te tumba.
0: Sí, y luego pues el móvil cargador y poco más.
1: Ya. ¿Sueles, aparte de ver el móvil o intentar leer un libro, sueles también escuchar algo, la radio, algún podcast, algún audio que puedas tener?
0: Yo, por ejemplo, yo no necesito para dormirme ni radio, ni podcast, ni audio, ni nada. Mi pareja a veces sí, pero yo me quedo dormida enseguida, aunque la persona de al lado esté escuchando.

0: toco la almohada y no me acuerdo cuando me he dormido porque es cuestión de segundos.
1: O sea que tu cabeza está tranquila, ¿no? Estás, no empiezas a darle vuelta o a hacer un poquito de balance de lo que ha sido el día, de lo que tienes que hacer mañana.
0: En general, no. Admito que hay días que, bueno, pues también por temas de estrés o trabajo, lo que sea, pues sí que estás ayer con el run run y cuesta, me ha costado dormirme algún día concreto, pero no, es, la no es lo normal.
1: ¿Sueles practicar algún tipo de técnica de meditación o respiraciones o intentar calmar de alguna manera la cabeza esa situación?
0: No, sobre todo intento, o sea, pues levantarme, mojarme un poco la cara y volver a intentar dormir, beber agua. Y en algún momento pues sí que he intentado, pues de estas de contar y demás, pero como no es lo habitual, la verdad que no tengo ninguna rutina clara. Por suerte no me suele dar mucho problema.
1: Contar ovejitas.
0: Exacto, sí. O mosquitos habrá que contar. Sí.
1: Antes se contaban ovejas, ¿no? No
0: sé. Sí, eso decían, ¿no?
1: No sé. Pero ¿consigues dormir del tirón? ¿Descansar? Sí, ¿no?
0: Sí, en general sí. Hay veces que, bueno, y aunque me despierte por la noche, pues alguna vez para ir al baño o por algún ruido, luego enseguida me vuelvo a dormir. Así ya. Eres de tengo esa suerte.
1: ¿Eres de esas personas que le ganas al despertador o confías plenamente en el despertador al día siguiente para que te despierte?
0: Normalmente entre semana despertador, porque normalmente me despierto 5:30, 6, soy bastante madrugador. Soy una persona de día más que de noche.
1: Ya, pero ¿eres madrugador porque quieres o por obligación?
0: Por obligación, pero me gusta aprovechar la mañana y así. Aún así soy de los que retrasa 3-4 veces el despertador, por eso dejo un buen margen.
1: Sí.
0: Pero lo que pasa es que luego el fin de semana pues ya el cuerpo está acostumbrado, entonces pues a las 6:30 siempre me despierto, pero bueno, me doy el gusto de darme la vuelta y seguir un rato más durmiendo.
1: Ya, un poquito más, 5 minutos más, esos 5 minutos peligrosos algunas
0: veces. Bueno, el fin de semana que sea una hora si hace falta.
1: Está bien. ¿Y te despiertas de buen humor, Aitor?
0: Sí, en general sí, tengo muy buen despertar, soy de los de desayunar bien, o sea, no tengo ningún problema de desayunar buen plato de aunque sea algo salado según despertarme.
1: Ya.
0: Y siempre lo primero, despertarme, ir al baño, hacer las necesidades y ducha. Y soy de los de ducharme por la mañana y eso me mantiene
1: activo,
0: despierto.
1: ¿No?
0: Sí, sí, sí.
1: Y bueno, luego un buen desayuno que ya dejas preparado o vas haciéndolo al momento.
0: Pues normalmente tostar pan, hacer café y pues algún poco de queso, pavo, lo que sea, pero casi siempre salado.
1: Sí, un huevo, lo que sea.
0: El fin de semana, sí, un revuelto, aguacate, bien,
1: Qué rico, qué bueno.
0: Somos de disfrutar los desayunos.
1: Sí, sí.
0: Para mí serían casi la comida, mejor comida del día.
1: Totalmente de acuerdo. Y mucho más de vacaciones, ¿no?
0: Sí, sí.
1: Y sobre todo si vas a algún sitio.
0: Y no hay nada mejor plan con los amigos o lo que sea de quedar pronto un sábado o un domingo para café y desayuno.
1: Ya.
0: ¿Qué plan?
1: Estos brunch que cada vez están siendo más habituales, ya es tremendo. Ya se hace un desayuno, maiquetaco y comida casi,
0: sí,
1: ¿no?
0: Sí, sí.
1: Pues nada, Aitor Cevidanes, escarricasco por compartir estos momentos y nada, pues a seguir trabajando, madrugando, durmiendo bien y desayunando. Qué rico.
0: Escarricasco.

0: tu m'entendes?
1: En época veraniega también tenemos que atender nuestras vías aéreas superiores y los oídos. Suele ser bastante habitual tener algún problema de oídos, nariz o garganta. Con esos problemas de voz, por ejemplo, por aires acondicionados o porque gritamos y cantamos más a pleno pulmón en ciertos conciertos, por ejemplo. Por corrientes, por agua, sabemos que suele ser bastante molesto, sobre todo en los más pequeños de la casa. Así pues, nos hemos puesto manos a la obra y también he invitado a nuestros estudios a una especialista, otorrinolaringóloga Jennifer Cueva. Si hace unos días hablábamos del cuidado de la piel en verano, hoy nos centramos en los oídos, la garganta y la nariz en adultos y en menores. Con ella, con Jennifer Cueva, especialista en otorrinolaringología del Hospital Universitario de Cruces. Anteriormente también estuvo en Basurto y ejerce en la actualidad también en los hospitales de Quirón en Vizcaya.

0: Jennifer Cueva, ¿qué tal? Gabón, buenas noches.
1: Muy bien, buenas noches.
0: ¿Qué tal estamos?
1: Bien, bien.
0: Haciendo frente al calor, estas noches tórridas, ya no sabemos si taparnos, si abrir la ventana, si cerrar.
1: Sí, según como los medios que tenga cada uno en casa también, no influye.
0: Cada vez hay más personas que están a favor de comprarse o un ventilador o un aire acondicionado, marcas que no voy a decir ahora. Yo no sé si eso influye mucho lo que serían nuestras partes, pues no sé, la nariz, la boca, los oídos, en este caso toda tu especialidad, ¿no?
1: Claro, al final la corriente, por un lado, que pueden generar los ventiladores, la sequedad que generan los aires acondicionados, pueden influir mucho en la vía aérea superior. Es verdad que, claro, entre no dormir por el calor y, bueno, yo justo sufro ahora las consecuencias un poco estos días que
0: ya,
1: estoy un poco
0: estás
1: resfriada.
0: Ahí un poco tomada la voz,
1: posiblemente,
0: ¿no?
1: Sea de lo que estamos hablando ahora mismo justo.
0: Sí, además esos cambios de temperatura también, ¿no? Estar en sitios más o menos frescos y salir de repente al calor o viceversa. Estar del calor, meterte en algún espacio cerrado y que te dé todo el aire acondicionado, ¡boom! Hay personas a las que les afecta directamente, digo la voz, porque es la que cuido yo en este caso, pero también, ¿no? Estamos ahí muy, muy expuestas.
1: Eso es, sobre todo

0: voz, porque es la que cuido yo en este caso, pero también, ¿no? Estamos ahí muy, muy expuestas.
1: Eso es, sobre todo lo que genera es una sequedad de las mucosas y al final, si es de manera continua, pues te puede dar problemas desde dolor de garganta a un poquito de disfonía, incluso luego, pues bueno, a ver, puedes coger con esos cambios de temperatura o si has sudado mucho con ese chorro frío, pues a veces sí que puedes tener pequeños problemas que no suelen ir a más y luego se juntan con virus varios que ahora tenemos durante todo el año.
0: Están dando palmas los virus con esta temperatura, me da la sensación de que están encantados. Sí que nos pasa quizá también que en verano salimos más de casa, socializamos más, estamos con más personas, estamos en más diferentes sitios o cogemos más medios de transporte, por ejemplo, ¿no? Pues el mismo metro aquí en Bilbao puede ser una cosa mortal de vez en cuando entras, ¿no?
1: Sí, puede ser gélido, puedes pasar eso de 40
0: grados.
1: De tener
0: que ir con un pañuelito.
1: Eso es, pero lo mismo hacemos en el coche. Muchas veces te montas con el coche a 40 grados, pones el aire acondicionado a tope y de repente pegas un bajón ahí a 20 grados.
0: Ya. Tú como profesional de todo esto, entiendo que tienes que tener mucho trabajo, pero todo el año, porque ahora estamos hablando del calor y cómo hacemos frente al calor. Pero en invierno, evidentemente, también nuestras vías aéreas también se ven muy afectadas.
1: Claro, al final es por motivos diferentes, pero al final los problemas que vemos son parecidos, digamos, de síntomas. Bueno, igual en verano es más otitis, por ejemplo, por piscinas, y en invierno más otitis infecciosas, pues por gérmenes, pero es verdad que ahora cambia un poco la circulación de los tipos de virus, bacterias, pero es verdad que todo el año tenemos patología en nuestra zona.
0: Es un no parar. Vamos a hablar, si te parece, por partes. Vamos a empezar, pues ya que mencionas las otitis, por los oídos. Hay personas que sufren de los oídos y todos los años sufren de oídos. Bien sea pues porque se meten en el río, en la piscina, en el mar, unas olas, ese agua que nos entra, que por mucho que compremos tapones y demás, yo no sé si conseguimos preservar, porque aquí lo que vamos a ver es un poco prevenir, ¿no?, esos males que podamos tener.
1: Claro, lo más habitual, por ejemplo, ahora en verano es la gente que tiende a tener eczema en el conducto, que es como una pequeña dermatitis. La zona suele tener más problemas ahora en verano, porque como se les descama un poquito la piel, eso con la humedad va un poco mal y tienden a tener otitis externas. Luego otro problema que es muy común es la cera, que tenemos todos, pero hay gente que es más tendente a hacer tapones de cera y en cuanto vas al agua o te metes en el mar, ese tapón de cera se hincha y entonces de repente dices, ay, he ido a la playa y me he quedado sordo, ¿no? Claro, es que a veces se te ha hinchado el tapón. Pero bueno, eso son en verano de los problemas más comunes que vemos.
0: Y utilizar tapones, por ejemplo, para entrar al agua, ir a la piscina, ¿sirve o bueno?
1: Solo lo recomendamos en gente que tenga problema crónico de oído, pues lo que te decía, o gente que tiene muchas infecciones con la exposición al agua porque se le hace ahí un magma de humedad que es propicia a que crezcan gérmenes, o por ejemplo nosotros que operamos a muchos niños pequeños que tienen drenajes trastimpánicos, ¿vale? Que generas tú como una comunicación entre el oído externo y el oído medio, no es aconsejable que les entre agua, o pacientes operados que tienen como unas cavidades dentro del oído que generamos nosotros con la cirugía. Y luego hay gente que es verdad que también le molesta simplemente el tener que le entre agua o la humedad. Ahí sí aconsejamos los tapones, pero no lo aconsejamos de manera generalizada.
0: Ahí cada uno tiene sus manías también, ¿no? Hay personas que no les gusta que le entre agua ni siquiera en la ducha.
1: Eso es.
0: Así que, bueno, ahí, pero tú mencionas los niños. Los bebés, por ejemplo, sufren también de esto, del dolor de oídos, de una otitis, por ejemplo, y algunas veces es difícil diagnosticar desde, pues bueno, siendo padres o madres, ¿no? De saber qué le pasa a esta criatura que no hace más que llorar y resulta que al final es un dolor de oído, ¿no?
1: En niños lo más común es por acúmulo de moco. Pues eso, el típico resfriado o un poquito más de moco de la cuenta que se acumula en el oído medio, pero estas son, no suelen tener que ver con el tema de la exposición al agua. Es muy raro que a un bebé pequeñito pues sumerja la cabeza. Entonces en verano es más común que las otitis de los niños más pequeños, te estoy hablando de lactantes, bebés, sean otitis medias agudas o otitis serosas o seromucosas, que es todo el problema, digamos, que es acúmulo de moco.
0: Eso respecto a los oídos. También nos podría afectar un poco lo poco que podemos tener las alergias o las vegetaciones en los oídos. También siempre pensamos que la alergia nos da una rinitis o que tenemos la voz así, un poco así. Pero en los oídos también nos afecta.
1: Claro, porque o sea, a ti la rinitis alérgica te afecta la nariz y la zona posterior de la nariz es la zona que comunica.

0: da con el oído.
1: Ya.
0: Entonces, si tú tienes un problema nasal, al final siempre te afecta al oído. Siempre os pongo el ejemplo, cuando uno está catarrado, nota esa sensación de eco, como de estar un poco taponado el oído, porque está todo comunicado. Ya. Las vegetaciones en niños es un tejido que crece ahí atrás y se obstruye el tubito por el que tiene que drenar el moco del oído, pues tienen más problemas de acumular moco, de otitis, de oír menos.
1: Uh-huh. Oír menos lo sufrimos, por ejemplo, algunas personas en los aviones, ahora que nos movemos más, viajamos más, en los aterrizajes y también pues cuando coge ya vuelo el avión, es cuando nuestros oídos la presión nos afecta, a mí me hace muchísimo daño.
0: Eso depende de cada persona.
1: Sí.
0: Eso suele ser un problema que se llama disfunción de la trompa de Eustaquio, que ese tubito que te decía yo, que comunica la nariz con el oído, pues es un tubo que no tiene que abrirse y cerrarse. Normalmente está cerrado, pero para compensar se tiene que abrir.
1: Ya.
0: Si es un cambio de presión muy, muy brusco o no te funciona bien ese conducto, es cuando puedes tener el problema ese de dolor. Bueno, hay gente que incluso haciendo submarinismo, ¿no?, que también es un cambio de presión. Pues si tienes un barotrauma, que es un cambio de presión muy fuerte, se te puede incluso romper el tímpano.
1: Da la sensación de que te están metiendo hasta una aguja o algo que te está
0: duele,
1: pinchando.
0: Duele, duele. Y es,
1: ¿no?,
0: una cosa que...
1: muy intenso, vamos.
0: Siempre decimos que si estás acatarrado, sinusitis o algo, hay que tomar medidas preventivas porque puedes tener problemas no serios, serios, pero bueno, si puedes tener una perforación de tímpano... Claro. Una hemorragia en el oído medio.
1: ¿Y lo de masticar chicle funciona?
0: Sí, por lo que te digo, eso lo que hace es te abre la trompa de Eustaquio, que es lo que os decía. Entonces, cada vez que masticas se abre la trompa, entonces tú sin querer estás compensando esa presión. Tragar saliva, eso lo que hace clic, te abre la trompa y tú de manera inconsciente estás abriendo esa comunicación para que se compensen las presiones.
1: Uh-huh. Eso también influye en los mareos, en el coche, en el autobús, personas que se marean mucho, ¿también depende del oído?
0: Normalmente eso se llama cinetosis y es un mareo que no tiene que estar relacionado con el oído. Pues si tú tienes algún problema de oído, se te puede un poco... puedes tener que se te agrave eso, pero es otro tipo diferente de mareo.
1: Ya. Sabemos también que los oídos influyen mucho en nuestro descanso respecto a las personas que, por ejemplo, puedan tener ruidos, los tinnitus, los acuíferos, todas estas cosas que parece que de repente tenemos todos. ¿Tenemos más? ¿Hay más casos?
0: La verdad es que yo esto no es científicamente demostrado ni nada, pero es verdad que yo creo que hubo como un pico bastante elevado durante la pandemia. No sé, si, claro, al final es una patología, todo el mundo a lo largo de nuestra vida tenemos esos acúfenos, esos ruidos, de vez en cuando, ¿vale? Pero lo normal es que tú notes el ruido y se te quede un determinado tiempo, sí, que suele ser segundos.
1: Antes se decía que es que alguien está hablando mal de ti o bien de ti.
0: Eso es, pero eso, mientras tú tengas ese pitido y tú mismo digas, se me va a pasar, se pasa. El problema es que lo que se ha demostrado es que si te pillan determinados momentos, pues puede ser más proclive, a que ese ruido se te perpetúe a nivel del sistema nervioso.
1: Uh-huh.
0: Eso es lo más habitual, ¿eh? Luego siempre hay que descartar pues otras cosas del nervio auditivo y demás, pero lo más común es eso, que lo tengamos y se nos genere, no lo genera el estrés, que es algo que nos comentan mucho, pero claro, te lo puede agravar.
1: Ya, pero ¿cuánto se puede perpetuar?
0: Pues hay gente que los tiene crónicos, hay gente que viene a consulta, pues que igual lleva 10 años con un ruido que no le ha dado nunca importancia y de repente algún factor externo, bien que ha ido a un concierto y se le ha elevado o que ha tenido algún factor más estresante y le ha subido a un volumen que ya pues no le deja conciliar el sueño o le molesta mucho en su día a día.
1: Claro, porque eso es 24/7. No es que solo sea mientras estás despierta. Tú te vas a la cama y te vas con el ruido.
0: Y normalmente lo percibes más a la noche porque durante el día al final se te va un poco enmascarando con el ruido ambiental, pero por la noche en silencio la gente normalmente lo nota más porque estás en silencio, entonces tú lo percibes más y hay gente incluso eso, que le cuesta conciliar o incluso se despierta por la noche por el ruido.
1: Por el ruido. ¿Influye eso para el nivel de audición? ¿Nos influye? ¿Nos puede llegar a quitar audición? ¿Nos puede generar una sordera o algo?
0: Lo que te decía, como hay tipos diferentes de acúfenos, unos que se pueden generar por secundarios a un problema del oído interno. De hecho, hay pacientes que empiezan con pérdida de audición y empiezan con acúfenos. Es como un daño al final que se está generando en el nervio. Pero a veces no tiene relación. Hay personas que, de hecho, la mayoría de las personas escuchan perfectamente, pero tienen esos ruidos. Puede ser señal de que está pasando ahí algo, pero a veces no lo detectamos en las pruebas de audición.

0: Y se podría llegar a, no sé, prescribir un audífono para mejorar eso, o al final lo único que haces es subir el ruido más la audición, más no enterarte de nada ya.
1: O al contrario, porque, o sea, si por ejemplo tú tienes una pérdida de audición y parte de tu ruido lo estás generando porque estás un poco forzando, pues hay gente que le va bien el tratamiento con audífonos, y luego incluso hay audífonos que tú puedes hacer una terapia sonora con el audífono. Uh-huh. Consiste en ponerte pues unos determinados sonidos que están demostrados, que van un poco enseñando a tu cerebro que ese ruido no es perjudicial, y de hecho hay terapias del acúfeno que se hacen con el propio audífono.
0: Interesante, muy interesante. Vamos a seguir por las vías. Por los propios oídos y con los acúfenos y esto, también hay muchas personas que de vez en cuando de repente tienen vértigos, ¿no? De estos vértigos además muy desagradables que casi pueden ser paralizantes, o sea, que te dejan tendida, ¿no? ¿Esto cada vez los veis más en consulta o cómo?
1: Los vértigos es otro de los motivos de consulta muy habituales, pero no, yo a nivel personal no creo que sea algo que haya subido un poco en incidencia. A veces se relacionan con los acúfenos en determinadas enfermedades y a veces es independiente, y luego es pues lo que dices, es una cosa que es muy invalidante, porque a ti te pega un mareo y el vértigo, que es un mareo con un giro de objetos muy incapacitante, pues si te dura unas horas y empiezas a vomitar y estás bastante fastidiado unas horas. Y luego dentro de esos vértigos pues ahí es un mundo, porque muchos son del oído, otros no son del oído. Dentro de los del oído hay unos un poco más transitorios, que se te pasan unas horas, te da una vez y te olvidas, y hay otros que son más crónicos y que te dan de manera reiterativa, que esos son ya un poco más pesados en cuanto a que te afecta mucho a la calidad de vida, porque no sabes cuándo te va a dar.
0: Y atendemos y acudimos a una consulta de otorrinolaringología, o ¿a dónde tendríamos que ir?
1: Normalmente de inicio casi todos los pacientes los vemos nosotros desde otorrinolaringología. Luego es verdad que lo que te decía, que hay patología pues desde algunas cosas neurológicas, pero es verdad que el screening o el barrido inicial solemos hacer nosotros, porque la mayoría sí que es verdad que suelen ser generados en el oído, pero no siempre, ¿vale? Luego influye también mucho incluso contracturas cervicales, eso es un poco controvertido, controversia que tenemos nosotros con los traumatólogos y los rehabilitadores, pero es verdad que hay gente que tiene esa sensación de vértigo en relación a, por ejemplo, el cuello, luego lo que te decía, enfermedades del oído medio, el vértigo posicional, que es el más común que vemos, que es benigno totalmente, pero que es a veces repetitivo. Hay muchos tipos de mareos y de vértigos.
0: Hay incluso quien lo relaciona incluso con el bruxismo, ¿no? Que al final todo hacemos tanta fuerza que llegamos a influir, ¿no?
1: Cuando tú eres bruxista, al final contracturas la parte de la mandíbula, pero de manera secundaria también el cuello, toda la musculatura craneofacial, incluso el resto de la espalda. Al final somos un todo, como digo yo, no se te contractura un músculo de forma aislada.
0: No, está claro. En verano también hay personas que sufren más de dolor de garganta, porque decíamos antes de esos cambios de temperatura, pero también porque bebemos más cosas frías, el hielo, gritamos más, estamos en ambientes más ruidosos también. ¿Cómo podríamos llegar a cuidar o ser conscientes de que no podemos estar forzando así la voz, la garganta tanto?
1: Pues sobre todo lo que decías, yo creo que lo que más influye es lo de la sequedad, lo de los cambios estos, los aires acondicionados. Lo de bebidas frías, es verdad que hay gente que lo relaciona muy directamente, aunque es verdad que siempre decimos lo mismo. Nosotros cuando operamos algo en la garganta siempre decimos beber cosas frías. Realmente no te debería de influir el que esté frío, sino más bien a veces es el cambio brusco ese de temperatura, pero bueno. Y luego eso, mantener una hidratación abundante, que las mucosas estén hidratadas, y bueno, pues forzar la voz, hombre, al final si vas a un concierto o te vas a ver un partido de fútbol o algo.
0: Sí. O unas fiestas que empiezas a gritar ahí de toda la noche.
1: Claro, es complicado. Bueno, en una persona que no tenga ningún problema de voz así crónico, bueno, si te pasa de manera puntual no hay que darle importancia. El problema es que tengas pues alguna lesioncita o gente que se dedique más con la voz, profesionales de la voz, ahí sí que tienes que tener un poco más de cuidado, porque al final si es tu herramienta de trabajo o tienes un problema que se te pueda agravar, pues tienes que tener más precaución.
0: La prevención también es importante. Sé que te gusta sobre todo incidir en la prevención en menores, porque los niños también, hay muchos niños que pierden la voz, hay muchos niños que se pasan todo el verano roncos y no le damos la importancia que le, porque igual no les hemos enseñado a cómo no gritar o cómo hablar alto o cómo hablar mal.

0: más bajito, ¿no? Ahí hay que tener mucho cuidado.
1: Eso es muy común en niños, pues eso, que están con disfonías intermitentes, ven a gritar y acaban teniendo luego nódulos.
0: Ajá.
1: Porque al final los nódulos son unas lesiones que son como unos callos, que cuando tú fuerzas mucho la voz, aprietas mucho, pues por roce la cuerda vocal se acaba generando, y es una patología que se ve mucho en niños.
0: Uh-huh.
1: Al final eso, pues bueno, el gran trabajo de nuestros compañeros los logopedas, a que les den unas pautas a esos niños para no gritar, pero bueno, a veces es complicado.
0: Sí.
1: Es simplemente que vayan creciendo y un poco manejando la voz de manera más consciente, pero claro, los niños son niños.
0: Ya.
1: Es raro que sea algo diferente a nódulos, que a veces puedes ver otras lesiones, quistes, pólipos, lesiones congénitas, pero lo más habitual es por mal uso de la voz, porque gritan mucho.
0: Ajá, gritan mucho, se les deja gritar, y también están en ambientes muy ruidosos, porque hay familias que son muy ruidosas, lo sabemos, hay familias que hablan muy alto y hay otras familias que hablan más bajito.
1: Pero eso ya no tienes nada que hacer a nivel la cultura de tu familia, eso hay gente que lo dice, no, es que yo, a veces viene la madre que ha tenido nódulos con la tía que ha tenido nódulos y el niño que tiene nódulos.
0: Niño que tiene nódulos, claro, pero es que el volumen de esa casa, hay veces que los escuchamos de balcón a balcón. Yo por lo menos tengo unos vecinos que les oigo todo, así que con cariño, ¿no?
1: Al final es una manera de hablar que tú al final aprendes todo, también un poco la manera de hablar y el tono,
0: ya,
1: que tú me decías.
0: Ya. No quisiera, Jennifer, pasar por alto el hecho de los ronquidos. Esto es un mundo.
1: Sí.
0: Esto de los ronquidos, se dice tradicionalmente, siempre se ha pensado que los que roncan son los hombres, pero
1: roncamos hombres,
0: todos,
1: mujeres,
0: y
1: niños y adultos.
0: También niños, ojo.
1: Es verdad que cambia mucho el manejo entre niños y adultos.
0: Uh-huh.
1: En niños es más fácil, entre comillas, de manejar, porque muchas veces es causa obstructiva de amígdalas, vegetaciones y demás. En adultos ya a veces influyen muchas cosas, porque claro, influye toda la vía aérea superior, desde la nariz hasta el cuello, pues incluso si te engordas un poco,
0: también
1: los tejidos blandos de la garganta por dentro están más flácidos, hay más grasa, obstruyes un poquitín y roncas. Entonces, bueno, eso es un mundo. Siempre eso, normalizar que roncar, hombre, sí que ronques un día porque estás con un catarro o porque has bebido de más, que también es...
0: También el alcohol influye.
1: Eso es, el alcohol influye, incluso si, según qué medicaciones, hay gente que toma alguna medicación para dormir, que igual te relaja un poco más la musculatura, pero no hay que normalizar, y sobre todo el descansar mal, no hay que normalizarlo, ni hacer apneas... Y eso, en general, un ronquido llamativo constante, habría que mirarlo.
0: Uh-huh. ¿Está relacionado el hecho de roncar con descansar mal? ¿O con despertarse? ¿O esas apneas que dices, ¿no? De repente, y no saber que has estado un tiempo sin respirar, ¿eh?
1: Claro, ahora lo que consideramos al final es que es como un continuo, ¿no? Que el ronquido es como, si tú mantienes un ronquido y no te lo miras, que puedes como ir evolucionando a, pues a una apnea obstructiva del sueño o a una resistencia alta de la vía aérea superior. O sea, ¿qué quiere decir esto? Lo que te decía, que roncar no es normal, pero igual si lo pillas en fase de roncar sin que hayas llegado a hacer apneas, pues es mejor, ¿vale? Porque ya cuando tienes apneas o hipoapneas, ya se te está produciendo una desaturación de oxígeno en la sangre, y ya esto tiene más repercusión a nivel de tienes más riesgo de hipertensión, duermes más porque al final estás haciendo pequeños despertares sin tú darte cuenta. Entonces hay mucha gente que dice que yo duermo mal, y le haces un estudio de sueño y es que no ha dormido.
0: Ya.
1: No ha entrado en sueño profundo porque está todo el rato despertándose.
0: Ay, no ha descansado, y luego todo el día arrastras también, ¿no? Porque no sé qué me pasa, porque estoy cansado, pero al final es quizá esa falta de sueño profundo, ¿no?
1: Claro, y más irascibles, y al final el no descansar lo que influye es en un montón de ámbitos de la vida. Claro, estás más cansado, pero estás más irascible, estás a veces incluso... Hay gente que está más cansado y gente que está pasada de rosca, porque como duerme mal, también está como más nervioso. Tenemos como un poco los dos las dos vertientes.
0: En todo esto la tecnología también nos ayuda. ¿Quién no conoce a alguien que duerme con una máquina para esas apneas, ¿no? Cada vez es como más frecuente. Antes era una cosa, pues no sé, para unos pocos o los que pudieran tener acceso, pero yo creo que cada vez es malo normalizar eso también, ¿no?
1: Es verdad que la máquina esa que me dices, la CPAP, se suele poner en casos ya un poco de apnea moderada o severa. Y luego pues hay un abanico de tratamientos diferentes a la máquina, digamos, que es la CPAP, que luego hay que personalizar según el paciente, claro. Porque pueden desde dispositivos de avance mandibular que te puede ayudar el odontólogo.

0: hasta alguna cirugía o incluso medidas simplemente posturales. Uh-huh. Eso es un mundo y por eso es lo que digo, siempre hay que un poco valorar a ver si es solucionable y con qué herramientas se soluciona mejor.
1: Bueno, sin llegar a esos extremos, también es verdad que si tenemos un bebé en casa, hay que tener también una serie de precauciones o empezar a hacer una serie de cosas para que ese bebé duerma bien, cierre la boca, ponga la lengua donde la tenga que poner. Esto también es un mundo de aprendizaje para todos los aitas y amas nuevos, ¿no? Que tengan un bebito en casa. Cada sí. vez vemos más de cerrar la boca y tal, ¿no?
0: Sobre todo lo que en un niño, siempre digo, no es normal que un niño ronque de manera continua. Uh-huh. Y el, sobre todo en niños es muy importante que duerma bien, porque al final esa plasticidad que tienen de pequeñitos, mucho de todo el aprendizaje y todo, es muy importante que descansen, porque si no, incluso en el aprendizaje durante el día se puede ver alterado. Uh-huh. Y luego el respirar con la boca abierta tampoco es algo que a veces normalizamos y tampoco es normal, no solo ya a nivel del sueño, sino muchas veces te acaba cambiando la anatomía de la cara. Si tú vas dejando un niño que respire por la boca, por la boca, por la boca, pues vemos al típico niño con la cara alargada, con la ojera, que tú le ves y ya dices, este niño no respira bien por la nariz.
1: Ya. Cada vez estamos más concienciados de eso. ¿Tú crees que gracias a que la información también se comparte más, estamos un poco más alerta? ¿O antes era una cosa normal de que el niño, bueno, pues respirara por la boca, tuviera los dientes como tenía, o la lengua afuera, o lo que sea?
0: Sí, yo creo que ahora cada vez somos más conscientes y también cada vez hacemos más trabajo en equipo. Pues trabajo multidisciplinar, entre eso, odontopediatría, ¿no? Que le vea al niño, oye, este paladar, se le están apiñando los dientes, con lo uh-huh. pequeño que es, logopedia, ¿vale? Porque a veces es tema de que esas lenguas con poco tono, lenguas de trapo en niños pequeños que también hablan mal, comen mal. Uh-huh. Entonces estos fisiorrespiratorios estamos, y otorrinos, estamos todos un poco pendientes de eso, por lo que os digo, porque ahora estamos viendo la importancia primero de descansar bien, de respirar por la nariz y las repercusiones que tiene el que eso no se haga correctamente.
1: Uh-huh. Bueno, pues estamos en esta hora de la noche que también es importante todo eso. Y otra de las cuestiones que yo creo que pasa mucho en verano es que de repente se nos meten cosas en la nariz, en la oreja, bichos, cosas. Vosotros también, eso algunas veces es como de urgencia, ¿no?
0: Sí, claro, es que es molesto, pero sí, sí, eso todos los
1: el que haya tenido algo, ya sabe.
0: Todos los otorrinos hemos quitado alguna vez alguna cosa un poco asquerosilla, bichos, garrapatas, arañas.
1: Eso es tremendo, sí, ¿eh? Sí, te sí. da como...
0: Sí, pero eso es verdad, no sé si pasa más en verano, igual sí, pero es verdad que a lo largo del año sí, sí se ve alguno, ¿eh?
1: Bueno, eso en cuanto a bichos, mientras no sean piezas de algún
0: tipo. Ah, bueno,
1: tipo
0: los
1: de...
0: niños pequeños se meten desde flores hasta pilas, que hay que tener mucho cuidado, figuritas, de todo lo que se te...
1: Bueno, pues tenemos que estar atentos y no dejarlo pasar, que muchas veces se quejan y se quejan por algo, o tú misma, que dices que no sé si tengo algo, y de repente vais vosotros con las super pinzas esas y sacáis ahí tesoros, ¿no? Sí. Bueno, Jennifer, tú descansas bien, entiendo, ¿no?
0: Sí, yo por lo general soy afortunada porque concilio muy bien. Mira. Y duermo muy bien, profundamente, y no me suelo despertar.
1: ¡Qué suerte! ¡Qué suerte! A pesar del calor. Vamos a
0: bueno, ver. Con el calor es verdad que cuesta un poquitín más, pero por lo general soy de dormir fácil.
1: Muy bien, pues Jennifer Cueva, muchas gracias por acudir y por todas las explicaciones que nos has dado. Y estemos atentos, que al final tampoco es tan difícil. Cerramos la boca, respiramos y nos dormimos. Sí. Cargas con Gabón.
0: Gracias, Agur.

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1: Las noticias de las 12, Gabón. El sector del metal en Vizcaya ha hecho balance asegurando que ya empieza a estabilizarse después de 2 años negros. Eso sí, no se habla todavía de recuperación y también han advertido que la negociación del convenio podría alargarse todavía más si se realiza en euskera. Begoña San Miguel, presidenta de la Federación del Metal Vizcaíno.
2: Los datos son mejores que los recogidos durante los 2 últimos años. Sin embargo, es una evolución que debemos tomar con cautela, puesto que parte de niveles especialmente bajos. Las negociaciones en Euskadi tardan el doble que en el resto del Estado. Hemos de ser conscientes que el hacer las negociaciones en euskera y en castellano, pues todavía retrasará un poco más por lo que supone de alargarlo en el tiempo.
1: Donostia ha hecho balance del curso político afirmando que en agosto comenzarán las negociaciones para llevar a cabo la mayor promoción de vivienda de toda Euskadi. Hablamos de la que contempla Udit Zakular con una construcción de unas 4.000 viviendas. Por otro lado, Jon Insausti ha vuelto a defender su decisión de prohibir las cenas solidarias y ha asegurado que este jueves se reunirá con Kaleko Afari Solidarioak.
3: Toca abrir la puerta a una nueva era y a una nueva transformación. Va a venir de la mano de la vivienda. Va a ser Altzaberri, Udit Zakular. Empezaremos ya en agosto el procedimiento administrativo para comenzar con la modificación puntual del plan.

0: General de Ordenación Urbana. Y vamos así a generar un nuevo ensanche en la ciudad, porque probablemente se vaya a convertir en la mayor promoción de vivienda de Euskadi. Se ha hablado de 3.000, de 4.000...
1: Y en ámbito de salud, Euskadi ha registrado una bajada notable en los casos de VIH. De los 130 casos ha pasado a los 95. Desde la Asociación Arribeltza, entidad que lleva 3 décadas trabajando en la prevención de enfermedades de transmisión sexual, valoran positivamente este dato e indican un cambio de tendencia. Ahora, la mayor preocupación entre las enfermedades de transmisión sexual son la sífilis, gonorrea y clamidia. Elías Arizmendi, miembro de la asociación.
2: Seguir insistiendo en la gran preocupación y problema de salud público. Esto sí es un titular. Problema de salud público que llevamos contemplando los últimos años con la espectacular subida de las ITS, que es algo que nos preocupa y ocupa mucho.
1: Y en clave internacional.

0: Y el responsable del área de aguas de la Agencia de Medio Ambiente ha asegurado que el clima caluroso y seco hace que actualmente se esté consumiendo agua a mayor velocidad de la que la naturaleza puede reponerla. Esta semana, las autoridades sanitarias británicas han declarado la alerta ámbar por la cuarta ola de calor en Inglaterra, donde se esperan temperaturas que lleguen a los 33 grados. En el Reino Unido, una alerta ámbar significa que las altas temperaturas afectan al sistema sanitario y suponen un riesgo para la salud de la población en general y no solo para los grupos vulnerables. Las áreas donde se ha declarado la sequía van desde el este de Inglaterra, Londres, las afueras de la capital hacia el norte, Hampshire, la isla de Wight en el sur, así como Devon y Cornualles en el suroeste y hasta el oeste inglés.
1: Es que regasco, Javi. Finalizamos con la previsión del tiempo para este jueves. David Pierna, ¿qué tal, Gabón?
2: Gabón, buenas noches. Mañana jueves el calor extremo solo afectará al Valle del Ebro. La mitad norte en la llanada alavesa remitirá. El viento del noroeste irá ganando protagonismo y favorecerá este descenso de las máximas más acusado en el norte. La nubosidad baja será abundante cerca del litoral, mientras que en el resto el ambiente será más soleado. No se descarta algo sirimiri en el norte a primeras y últimas horas. Las máximas en el sur todavía rondarán los 37 grados, mientras que en el resto serán mucho más suaves.
1: Eskerrik asko, David. Con esto finalizamos. Es todo. Más noticias en una hora. 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

0: No hay mejor refugio climático que la sombra de unos buenos árboles. Por eso hemos pedido hoy a nuestros invitados que nos ayuden a conocer cómo está afectando el calor a quienes pueden precisamente ayudarnos a rebajar la temperatura, los árboles. Está con nosotros ya en los estudios de Radio Vitoria Agustí Agut, jefe de la Unidad de Anillo Verde y Biodiversidad del Ayuntamiento de Vitoria-Gasteiz. Egunon, muy buenos días.
1: Egunon, buenos días, ¿qué tal?
0: Y también nos acompaña Alejandro Ruiz Royé, técnico arborista del Departamento de Espacio Público y Barrios. Egunon, muy buenos días.
2: Egunon, buenos días.
0: Y gracias a los dos por ayudarnos a entender cómo está afectando el calor a los humanos, lo sabemos, pero a los árboles y cuál es la situación de nuestros árboles en la ciudad. ¿Cuántos grados puede bajar la temperatura si estamos bajo un bosque, por ejemplo, con respecto a una calle asfaltada?
1: Pues hay estudios que determinan que puede ser entre 2 y 10 grados de diferencia en el ambiente. Si nos referimos a la superficie, entre lo que es el asfalto o una superficie pavimentada o asfaltada respecto a lo que es el sotobosque, pueden ser de incluso 15 grados. Pero en el ambiente, desde luego, puede llegar a bajar entre 10 y 2 grados.
0: Eso es. Nos vendrá bien en un día como hoy, en esta ola de calor. Les voy a pedir que nos hagan un análisis, ustedes que conocen bien cada uno de los árboles que les falta ponerles nombre de la ciudad. ¿Cuál sería el análisis, el estado de salud de nuestros árboles en la ciudad? Alejandro, especialista arbolista.
2: Pues, bueno, siempre intentamos, ¿verdad?, ser lo más positivos posibles, pero también hay que ser realista, ¿no? Y no estamos en una muy buena situación, en absoluto, pero ni nosotros, ni la mayoría de las ciudades españolas, ni el sur de Francia siquiera, ni nada. Entonces, hay especies que están aguantando muy bien, especies que son capaces de recuperarse de ciertas agresiones climáticas y que tienen cierta resiliencia, y vemos que de un año para otro son capaces incluso de rebrotar relativamente bien, pero hay muchas especies que vemos que estamos entrando en un proceso de un decaimiento muy generalizado, que esto es así.
0: No hablamos de incendios, porque en el caso de la capital no es el caso. Hablamos de calor, ¿de qué? ¿Qué problemas les están provocando?
1: Bueno, pues al fin y al cabo, depende de la especie, está mejor o peor adaptada a determinadas combinaciones de temperatura y régimen de precipitaciones. Entonces, como el régimen de precipitaciones y de temperaturas está cambiando, además de forma tan drástica y tan rápida, muchas de las especies que hasta ahora habíamos usado en el arbolado urbano están

0: aquejando ese cambio de situación y necesitan una adaptación. En cambio, otras se están viendo favorecidas o no se ven tan afectadas. Además de determinadas plagas y enfermedades que están apareciendo, que antes podían también estar presentes, pero que no causaban los daños que ahora se están registrando.
1: Y una de las claves que, bueno, más nos preocupa y que antes no se tenía mucho en cuenta, digo, hace 10, 20 años, es los suelos urbanos, ¿no? Entonces siempre mirábamos parte aérea, ¿no? ¿Qué plagas hay? ¿Qué insectos hay defoliadores y tal? Pero nos estamos dando cuenta de que tampoco es tan importante. Tiene una cierta importancia, evidentemente, pero lo que dice Agustín, ¿no? Esa falta de precipitación genera una desecación del suelo incluso a niveles profundos, ¿no? Y los suelos que tenemos en Vitoria, para algunas cosas son muy buenos porque tienen un alto porcentaje en arcillas, para otras son muy malos. Y tenemos unas desecaciones muy acusadas que sospechamos que son, bueno, una de las causas principales de estos decaimientos tan agresivos, ¿no? De esta mortalidad de árboles grandes de 80 a 100 años que se nos mueren en un año, ¿no? Y el suelo parece ser también una de las causas principales. Tenemos que pensar que, bueno, creo que lo comentaremos después, que la raíz de la mayoría de los árboles no soporta temperaturas superiores a 28, 32 grados, 34 en el suelo. Si el suelo no está suficientemente protegido o humectado con agua, pues se te muere todo el sistema radicular de absorción. No hablo de las grandes raíces leñosas que soportan el anclaje o la biomecánica de un árbol. Hablo de absorción de nutrientes y agua. Probablemente por ahí, unido a lo que dice Agustí, evidentemente humedad relativa baja en la atmósfera, que hay árboles que no lo soportan, tienen que evapotranspirar, tienen que evaporar agua y en ese proceso se desecan demasiado, ¿no?
2: El suelo está demasiado seco, ahora está claro que está demasiado seco. Nosotros buscamos los bosques, los árboles, el anillo verde, el prado, la Florida, porque rebaja la temperatura, pero ¿nuestro paso reseca más esos suelos?
0: Nuestro paso no, lo complicado es cuando se realizan eventos y cuando la cantidad de gente que masivamente participa en esos eventos compacta el suelo. Cuando hacemos un paseo, nosotros en solitario, acompañado de amigos, familiares, etcétera, no provocamos ningún daño. Y eso es lo que hay que promover, ese uso cotidiano, ese uso... Al final son refugios climáticos, que ya es un no. Una perífrasis que por fin está siendo cada vez más recurrente a fuerza de necesidad. Y lo importante es tener en cuenta que al fin y al cabo esos parques urbanos, periurbanos, todo el arbolado, debemos considerarlo como uno de los principales valores que tenemos para hacer frente a esta nueva situación en la que nos encontramos. Hay que adaptarse, hay que hacer apuestas nuevas para esta situación a la que nos enfrentamos, que todo el mundo sabía que llegaría, pero lo que no esperábamos que fuera tan pronta y tan abrupta.
2: Sin duda, el calor, el paso de miles de personas nos encanta, que bueno, y atrae muchísimo a una carrera, a una fiesta, el hecho de que sea un entorno con arbolado, con zona verde, pero eso es lo que puede estar provocando, además del calor y la falta de humedad, que los suelos no protejan lo suficiente las raíces de los árboles. ¿Son más resistentes al calor los viejos árboles o las nuevas plantaciones?
0: Es una buena pregunta,
1: Evidentemente los árboles adultos, maduros, y ya la siguiente categoría sería viejos. Los árboles viejos son muy sensibles y delicados. Se pensaba hasta hace no demasiados años que eran como inmortales, ¿no? No, los árboles viejos de verdad, los ya multicentenarios o en un proceso de abandono por diferentes causas, ¿no? De parte de su estructura, sí que son árboles muy sensibles y hay que cuidarlos y mucho. Los árboles adultos y maduros son mucho más resistentes que los árboles de nueva plantación. De hecho, tenemos graves problemas actualmente para sujetar las nuevas plantaciones en estos entornos, en estas condiciones de baja humedad relativa, de nada de lluvia y demás. Tenemos serios problemas, efectivamente, como tantos otros.
2: Anunciábamos hace un momento que íbamos a hablar de este tema y nos escribe un oyente y nos pregunta: tengo un árbol frente a la puerta de casa, ¿le hago un mal si lo riego?
1: Pues si es un árbol verde, Agustí, que es adulto y que tiene un perímetro, un diámetro de tronco, para que nos entendamos, de más de 30 centímetros, su sistema radicular de absorción no está en el alcorque que ve esa persona. El sistema radicular de absorción estará, pues bueno, por debajo de las aceras, pues donde sea, varios metros. Si está en un parque, pues un árbol de 30 años puede tener sistema radicular a 20 metros de distancia de absorción. Entonces no tiene mucho sentido echar agua a un árbol grueso. Si es un árbol joven que lo ve con tutores, que lo hemos plantado hace, incluso estamos regando árboles de hace 5 años o 6 y más, y antes,

0: anteriores, ¿no? Para que veáis que aunque estén ya enraizados y demás, estas condiciones son tan, tan agresivas que los árboles, se deseca tanto el suelo que necesitan alguna ayuda. Entonces ahí sí que es interesante, no pasa nada porque un vecino eche agua, que no echen agua con jabón y cosas de estas, por favor.
1: Imprescindible tenerlo en cuenta eso, y a la lógica manda, pero a este oyente, si tenemos un árbol joven... puede que surta ejemplo, sí. Si es ya un árbol viejo en una calle de la ciudad, bueno, no le vamos a hacer ni bien ni mal, realmente no le llegará ni el agua. Nosotros, los ciudadanos, podemos ver que un árbol está afectado por exceso de calor en algo. Hay veces que parece que las hojas sudan.
2: Sí, efectivamente, no, sudan y se secan o se queman, como veníamos comentando. Ahora, por ejemplo, no solo ya en el arbolado urbano o en los parques periurbanos, sino también en el monte. Estamos viendo cómo, por ejemplo, los fresnos
1: se encogen,
2: tienen las hojas secas, quemadas. Y eso es porque las hojas tiernas, a falta de precipitación y de las condiciones medias a las que ellos están perfectamente adaptados, como no se han dado, tienen que ir renunciando a parte de su follaje. Porque si no, no pueden hacer frente a este verano, no pueden fisiológicamente... vivir en estas condiciones. Estamos hablando de un árbol autóctono, silvestre, pionero, que se establece en cualquier margen, en cualquier claro de bosque, que al principio no tendría por qué tener ningún problema aquí en esta parte del mundo. Y hasta en ese caso estamos observando problemas. Entonces nos encontramos en un escenario en el que cuanto más necesarios son los árboles, más problemas están afrontando ellos también. Y de ahí lo importante de los cambios de gestión y todas las medidas de adaptación que podamos poner en marcha, porque ahora ya se van a convertir, siempre han sido, pero que además en uno de los grandes bienes y de los más preciados de nuestras ciudades, para permitir que podamos vivir en condiciones de bienestar. Y vamos a ver si somos capaces primero de mantenerlos y luego de adaptar poco a poco esa diversidad que mantenemos por distintas razones, y en este caso también para hacer frente a esta nueva situación.
1: Ellos resisten mejor si están en compañía, quiero decir, resiste un árbol mejor estos 40 grados si está dentro de un bosque que si está en una calle en solitario.
0: Depende de la especie. En entornos urbanos, es que la ciudad es un entorno estresado de por sí para las plantas, ¿no? Entonces no tiene nada que ver con un entorno boscoso, ¿no? Natural. Es verdad que hay especies que sabemos, pues como los robles, que son más individualistas, ¿no? Y pueden sobrevivir. Las hayas son algo más. Les gusta así gregarias, les gusta tener amigas alrededor. Y bueno, esto ya Susan Simar hace muchos años empezó a demostrar, ¿no? Esas interacciones, ¿no? Esas ayudas entre, incluso en interespecies, ¿no? Digo, entre especies diferentes. En ciudad, la verdad es que no tampoco es que se busque exactamente eso. Evidentemente, la protección de sombra entre árboles de cierto tamaño y otros más jóvenes que plantamos, por ejemplo, las plantaciones que hicimos en el Parque de Arriaga o en el Parque del Prado el año pasado, es porque estamos muy preocupados con la pérdida de los grandes árboles de estos parques. Entonces, las nuevas generaciones no van a conocer esos parques como están ahora. Entonces, necesariamente hay que plantar algo para... ¿verdad? Que haya algo en el futuro, ¿no? Porque, claro, los árboles no se mueven en el espacio temporal del ser humano. Es decir, necesitamos tener árboles en la ciudad durante 100 años, si es posible. Nosotros no los vamos a ver, ¿no? Pero hay que pensar a muy largo plazo. Por eso los planes de gestión son tan importantes, los planes directores, ¿no? Pensar a 50 años vista, no a 20. 20 es muy poco para un árbol. Claro. Hay que ir a 50. Ese árbol joven que digo, claro que está muy ayudado por los árboles de alrededor, simplemente por la sombra, aunque no haya interacción radicular.
1: Por lo tanto, hay más posibilidades que un árbol sobreviva dentro del anillo verde que en una calle de avenida o, no sé, estoy pensando en un montón de calles que tienen árboles separados, ¿no?
2: Claro, el anillo verde es un proyecto de restauración, muy ligado también a favorecer el uso público y el acceso de la población a esos espacios verdes y las áreas naturales en general. Es una situación

0: mejores suelos cuando fueron creados y demás, gozan de una buena salud del suelo y normalmente de una buena salud de ese arbolado, aunque en algunos casos ya está envejeciendo y haciendo frente a la transformación de la ciudad y a los distintos usos que hemos ido favoreciendo durante décadas, sobre todo estas últimas, pues claro, aquejan ciertas, ¿no?
1: Ciertos problemas. ¿Hay peligro de incendio en el Anillo Verde ahora mismo?
0: En el Anillo Verde, este año, sin ir más lejos, hemos tenido 5 conatos de incendios. Alguno de ellos, ojo, provocado por alguna persona
1: malintencionada.
0: Pero, claro, en el Anillo Verde, por ejemplo, también nos está obligando no solo a hacer cambios de gestión en el arbolado, sino más bien en el ritmo de siega de herbazales y sus desbroces. Claro, hasta ahora llevábamos un ritmo y lo tenemos calendarizado, ¿no? Tenemos un cronograma que se atiende en función de lo que hasta ahora habíamos conocido. Pero claro, en el momento en que deja de llover más pronto y ha llovido menos durante todo el año, resulta que esa situación de agostamiento, que es como llamamos a esa situación de sequía
1: acabo, ¿no?
0: Que todos percibimos cuando la hierba está seca. Claro, cuando la hierba está seca y está corta, es rala, pues tiene menor peligro que cuando está alta o muy alta. Y claro, tenemos que empezar, hemos estado comprobando estos últimos 2-3 años, de que hay que adelantar todo ese calendario. Y en muchos casos empezar a desbrozar y segar bastante antes, si no queremos llegar ahora al mes de junio o julio, con una situación que antes se daba en agosto o septiembre, es que daos cuenta, son 2 meses de...
1: 5 conatos de incendio quiere decir que la sequedad del ambiente es también llega hasta el Anillo Verde. Por cierto, antes nombrabas que habéis tenido que regar árboles este verano, precisamente por la parte seca que tienen de la tierra, ya no digo de las hojas. ¿En los alcorques el hecho de que haya más o menos hierbas, más o menos altas, influye al árbol? ¿Para bien o para mal? No lo sé.
2: Sí, sí, siempre para bien. Yo sé que es una que en algunas ocasiones, en algunas localizaciones, pues no es algo agradable para muchos vecinos que opinan que no debería haber, ¿no?, hierbas en los alcorques. Pero siempre protege el suelo. Es decir, está más que demostrado hace muchísimos años que especies de especies anuales, herbáceas, que levantan 40, 50 centímetros, bajan hasta 15 grados la temperatura del suelo. No hablamos de atmósfera, del suelo. Una pradera, que como la que conocemos aquí en los parques, de 10 centímetros, lo baja unos 5 o 7 grados, ¿no? Entonces, el tener el terreno desnudo es lo peor que podemos hacer, porque se calienta muchísimo, toda la raíz más superficial, que hay mucha, se muere. Y luego, además, intervienen otras cosas que ya habéis oído hablar, que son esos programas que tenemos de alcorques vivos, ¿no?, donde se hacen semillados muy especiales de especies muy concretas que ayudan a la alimentación de muchos depredadores, de plagas del arbolado. El objetivo es mantener el arbolado en mejor estado y reducir la intensidad, el umbral de las plagas en el arbolado. Y es verdad que está ya demostrado que se consigue parcialmente con los alcorques vivos. Entonces es muy importante. El problema también que hay es que hay muchos árboles en Vitoria, más de 40.000 alcorques, y hay que atender ese agua.

0: De Foronda, salida de Vitoria, entrada, las grandes medianas disponen de riego automático que no han funcionado hasta ayer. ¿A qué se debe? Preguntan. ¿Tiene lógica? ¿Tiene estudio? ¿Esto va por fases y por temporadas o por meses?
1: No estoy seguro de que no haya funcionado hasta ayer por tal de Foronda. Tampoco llevo yo el seguimiento de todos los sistemas de riego de la ciudad, que es amplísima. Pero, hombre, supongo que todos podemos entender que hay un montón de averías por la ciudad, hay muchísimas obras que nos generan cortes, incluso de tuberías generales principales. Reparar estas cosas no es pecata minuta, a veces cuesta mucho, y tenemos problemas por toda la ciudad de averías que se dan continuamente.
0: Y entiendo que no se riega todo al mismo tiempo, quiero decir,
1: no hay presión para eso, ¿no?
0: Claro. A eso me refiero, claro. Que es que todos tenemos que entender que no habría presión para poner agua en todos los jardines y en todos los
1: arcos. Pero ahí nos metemos en un tema de futuro de la ciudad, ¿no? ¿Deseamos sistemas de riego automáticos para todas las zonas verdes de la ciudad?
0: ¿Tenemos capacidad para hacerlo? Esa es la segunda pregunta. Eso lo dejamos para otra charla. Hablamos de las especies. No sé si hay superárboles, árboles que puedan resistir, igual un cactus, pero tampoco es plan para la ciudad. ¿Hay árboles que ahora mismo tenemos que estar pensando ya en retirar porque no van a resistir próximos veranos?
1: Sí, por supuesto. Ya no estamos plantando un montón de especies.
0: ¿Tipo?
1: Pues hace pseudoplátanos, el arce blanco, los abedules, los tilos, los castaños de Indias, todos esos nos podemos ir olvidando, ya no los plantamos.
2: Los grandes planifolios que hasta ahora habían conformado buena parte del paisaje urbano de la ciudad están siendo poco a poco, muchos de ellos, sustituidos de la mano del servicio de espacio público.
1: Claro, todos estos árboles ya, entre plagas muy agresivas como un minador en la cameraria del castaño, que genera una defoliación intensa, pero no solo eso es un añadido más. El problema principal es humedad relativa baja, altísimas temperaturas y especies que se queman las hojas, no soportan, no están evolutivamente adaptadas a este tipo de temperaturas, y ya ya en la zona centro ya el castaño de Indias pasó a mejor vida hace muchísimos años, es decir, me refiero que ya no se planta. Bueno, pues estamos, afortunadamente todavía hay especies, pero es verdad que, como dice Agustí, claro, esos grandes planifolios son muy atractivos, ¿no? Tener esos grandes árboles, ¿no? Entonces ahora tenemos que empezar a tener otras cosas, pero dentro de coníferas también hay ciertas opciones, ¿no? Hay ciertos cedros que se nos están muriendo muy rápido, la cebolla gigante se nos muere por problemas que no acabamos de determinar del todo, pero no solo aquí, en casi toda España. Hay un montón de casuísticas que todavía no se conocen bien, pero el cedro del Atlas aguanta un poquito mejor. Todavía tenemos cosas para agarrarnos, y en frondosas también hay, el cinamomo, las melias, las sóforas aguantan bastante
2: mejor.
1: Hay incluso chopos que aguantan bien, como el populus negra, el chopo negro, mientras el chopo boleana lo vamos a ir perdiendo, ya lo veis en la ciudad, el de corteza blanca, se está muriendo a una velocidad increíble, y es lógico, también está terminando su ciclo, y esto es...
0: ¿Por el calor? ¿Está muriendo por el calor o por todo lo que hemos contado al principio? ¿No?
2: Es que se juntan distintos...
1: Sí, se juntan, sí.
0: Enfermedades, entiendo que el calor también lleva un debilitamiento de la planta, y los insectos y otros animales entiendo que aprovechan la debilidad de la planta,
2: claro,
0: ¿no?
2: Cuando la planta...
0: Para las enfermedades.
2: Claro.
1: Pero no es muy determinante. O sea, yo siempre digo que no me gusta hablar de árboles enfermos, ¿no? Me gusta árboles que tienen ciertos... árboles tienen una cantidad de capacidades evolutivas de defensa que si nos pusiéramos a explicarlas todas, mucha gente se quedaría impresionada, ¿no? Llevan 360 millones de años sobre la Tierra y nosotros llevamos 1.800.000. No les tenemos que enseñar nada.
2: Entonces,
1: decimos, están enfermos. Bueno, a veces tienen alguna afección fúngica de algún hongo, algo así, de insectos, pero si estuvieran en un entorno no tan estresado, te aseguro que no tendrían demasiados problemas.
0: Para sobrevivir. En la reforma de Zaramaga, por ejemplo, se han empezado a plantar palmeras.
2: Por ejemplo...
0: ¿No? Efectivamente. Que eso es ha cambiado bastante.
2: Algunas de las especies adaptadas al rigor climático de Vitoria, por lo menos al que habíamos conocido hasta ahora, y parece que sí, que son plantaciones que van a tener futuro. Y bueno, es una apuesta paisajística también interesante y novedosa. Vamos a ver qué tal resulta.
0: Tenemos que cuidar los árboles. Está claro que cuando nos acordamos de ellos, sobre todo cuando llegan estas altas temperaturas, nos ayudan a bajar, decíamos al principio, de forma importante las máximas, las temperaturas máximas, pero además los árboles tienen otros valores sobre la ciudad en cuanto a la contaminación, en cuanto al oxígeno, que son casi medicinales.
2: Efectivamente. ¿No? Favorecen una mayor humedad relativa, atrapan y detienen y capturan partículas, de esas que si no de otro modo vamos respirando en mayor medida, sombrean, como veníamos diciendo, y sobre todo...

0: Nos ayudan también anímicamente a sentirnos mejor. Eso es algo en lo que ya se están realizando incluso estudios científicos, como la presencia del verde, del arbolado, de los parques, la cantidad de superficie ajardinada que tienen las personas en las ciudades y en sus pueblos, en mayor o menor cercanía y en qué superficie, son beneficiosas en general para el estado anímico y
1: Anímico.
0: para el bienestar en general de nuestras sociedades.
1: Claramente, dar una vuelta por la ciudad. Hay estudios que hablan de estudios, estaba recogiendo uno de la Universidad de Granada, que ha hecho una prueba colocando sensores en diferentes árboles, temperatura, y determinan que el olivo, el fresno, el níspero, el plátano de sombra y el naranjo amargo son las especies que mejor lo soportan. ¿De eso tenemos algo en Vitoria o son especies más del sur?
2: Yo también, bueno, colaboro con gente de la Universidad de Córdoba también sobre ciertas cosas, ¿no? Y yo creo que ese estudio no lo he leído, pero tiene toda la pinta de que a lo mejor versa más sobre especies más de Andalucía, ¿no? Sevilla tiene, creo que un 35, un 40% de toda la población arbolada son naranjos amargos, ¿no? Entonces, quiero decir, tienes que analizas un poco lo que tienes. El naranjo amargo no es una especie interesante a nivel de sombreo,
1: No
2: lo
1: para
2: cual no
1: Vitoria,
2: vale
1: ¿no?
2: ni para Vitoria ni para ninguna ciudad. De hecho, está muy en cuestión y a lo mejor genero polémica con esto que digo, pero entre el sector es bastante conocido. El naranjo amargo, desde luego, no hay que podarlo lo menos posible y hay que dejar que adquiera cierto tamaño. Si se le deja natural, adquiere un porte de pequeño a mediano. ¿Vale? De pequeña a mediana. Entonces, lo que intentamos en la arboricultura más moderna es irnos a especies cuanto más grandes mejor, porque las especies grandes tienen mayor capacidad de enfriamiento de la atmósfera y las
0: Eso es.
2: pequeñas menos. Y especies tan pequeñas como el naranjo, aparte del problemón de gestión que tiene con la naranja, que no es algo baladí y es muy costoso en las ciudades,
0: Claro.
2: pues bueno, hay que valorarlo, ¿eh? Los olivos, pues en fin, el olivo. Para cuando crezca un poquito, tú y yo nos hemos muerto ya. Y no ha empezado a sombrear la cera.
1: Asombrar, que es lo que
2: Entonces,
1: nos interesa.
2: claro, es que. hay que ser un poco
0: Sí.
2: realista y, en fin.
1: Por la cantidad de preguntas que estamos recibiendo, que yo creo que es esta entrevista la que más está recibiendo ahora mismo de consultas de los oyentes, creo que es un tema que deberíamos ampliar y casi casi, como digo yo, de conocimiento popular. Agustí Agut, jefe de la Unidad de Anillo Verde y Biodiversidad del Ayuntamiento, y Alejandro Ruiz Royé, técnico arborista del Departamento de Espacio Público y Barrios. Nos quedaría hablar por qué resisten, por ejemplo, la Florida o el Prado, esos árboles, y no estamos resistiendo prácticamente los árboles más jóvenes. Lo tendremos que dejar para otro momento y recoger las muchas llamadas que estamos recibiendo. Muchísimas gracias a los dos.
2: A
1: A vosotros.
2: vosotros.
1: Saludos.
2: Saludos.

0: Bueno, y atención a esto que les vamos a contar, porque nos hemos ido por rincones de Álava, bueno, pues a vivir experiencias de lujo, y ahora les vamos a invitar también a que se paren un poquito a pensar en esto. Claro, durante la pandemia profundizamos en las nuevas formas que teníamos de comunicarnos, comenzamos a mantener conversaciones de balcón, lo recuerdan seguro, y nosotros, los medios de comunicación y también los digitales, bueno, pues fuimos la vía para poder estar en una reunión a distancia o saludar más aún si cabe a nuestros seres queridos o amistades que podían estar, bueno, pues lejos o incluso en otra parte del mundo, Naroa.
1: Claro, todo se hacía a través de los ordenadores, de los móviles, los WhatsApps, se echaban humo, los mails eran una vía perfecta para las relaciones laborales y descubrimos que las reuniones mediante diferentes aplicaciones nos facilitaban muchísimo la vida profesional, claro. Sí. Sin embargo, todas esas vías digitales vinieron para quedarse y aunque luego volvimos a nuestros lugares de trabajo, se mantienen las opciones de reuniones a distancia, de esa comunicación constante por mail o de esos mensajes fuera del horario laboral que sin ser urgentes parece que se deben responder al momento.
0: Yo uno de los propósitos que tengo siempre cuando me voy de vacaciones es dejar el móvil, pero no siempre lo consigo o casi nunca lo consigo.
1: Bueno, pues si no, la segunda parte sería quitar todas esas notificaciones que te llegan, ¿no?
0: Te voy a hacer caso, Naro, a ver si soy capaz. Bueno, Carmen Romero es la persona con la que vamos a hablar en los próximos minutos, pero fíjate, estaba yo pensando que, claro, parece que ahora lo que realmente prima es estar siempre disponibles, ¿no? Te escriben y enseguida contestamos. Cuando nos llega el momento del descanso, las vacaciones, ¿somos capaces de desconectar? Esa es la pregunta que hoy nos hacemos y les queremos hacer. ¿Somos capaces de no responder? ¿Somos capaces de pensar en otra cosa que no sea, pues, estar siempre pendientes y decir sí al momento, responder? Bueno, pues de esto vamos a hablar, como les digo, en los próximos minutos con la responsable de Recursos Humanos de Manpower Group. Es una compañía especializada en soluciones de talento y tecnología. Carmen Romero, ¿qué tal? Buenos días.
2: Hola, buenos días.
0: ¿Confundimos la disponibilidad total con el compromiso profesional?
2: Pues yo creo que sí. Yo creo que culturalmente hemos vinculado

rapidez con implicación y efectivamente la época del COVID yo creo que incluso lo ha aumentado. Y si respondo en vacaciones o por la noche, parece que estoy demostrando más responsabilidad. Es muy fácil responder un correo.

0: durante las vacaciones porque parece ser una buena práctica, pero yo creo que el verdadero rendimiento depende también del descanso. La responsabilidad no es estar conectados las 24 horas, sino saber cuándo trabajar y cuándo recuperar la energía para hacerlo bien.
1: Es verdad esto que dices, ¿eh? Es muy importante y a veces no nos damos cuenta.
2: Es que diría que lo tenemos totalmente confundido, que en los últimos años, quizá de una manera muy sibilina, se ha abogado por aparentar al menos esa responsabilidad profesional y ese compromiso profesional estando las 24 horas del día en un domingo, en un festivo, en unas vacaciones disponible, ¿no? Esa disponibilidad, ¿a quién corresponde limitarla?
0: Pues, mira, yo creo que es una responsabilidad compartida, porque desde el punto de vista de la persona, no desconectar genera una sensación de trabajo continuo y a corto plazo provoca cansancio, irritabilidad e incluso falta de concentración. A medio y largo plazo ya lo sabemos que puede derivar en estrés crónico, agotamiento emocional o burnout. Y también sabemos que el cerebro necesita pausas para recuperarse, para así poder tomar buenas decisiones, ser creativo y mantener la motivación.

0: y se puso sobre la mesa una realidad muy relevante para Euskadi. La salud mental representa ya la mitad de las bajas laborales. Por eso la desconexión es que ya no es un lujo, es una herramienta preventiva para cuidar a las personas y también a las organizaciones.
1: ¿Pero qué se está haciendo para que no llegue a ser la salud mental la mitad de las bajas laborales? Es decir, ¿se están poniendo medios en las empresas para que realmente se pueda garantizar esa desconexión laboral?
0: Pues mira, yo creo que los medios que se están poniendo es un tema que estamos todavía evolucionando, la verdad. Pero yo creo que empieza por cosas muy fáciles, como por ejemplo respetar el fuera de la oficina. O sea, respetar el fuera de la oficina, tanto la persona que está fuera de la oficina o de vacaciones, como el equipo que trabaja con esta persona. Silenciar notificaciones profesionales. Incluso, o sea, es una tontería, pero es que hay gente que se mete el móvil en la habitación, pues deja el móvil fuera de la habitación para descansar de verdad.
1: Sí.
0: Yo creo que cuando te vas de vacaciones es una responsabilidad muy importante planificar bien y delegar para que el equipo no sienta que pueda pasar algo y que no están preparados para solucionarlo, pero también para que tú te puedas relajar y no estar preocupado de si va a pasar algo y no lo van a poder solucionar. Y yo creo que también acordar límites claros, no solo como persona individualmente, sino como equipo. Te pongo un ejemplo. Yo anteriormente trabajaba mucho con Estados Unidos y yo decía, yo los viernes a las 5 de la tarde no voy a tener reuniones. Entonces cambiaron las reuniones pues a otro día de la semana, ¿no?
1: Sí.
0: Porque ya me invadía lo que era mi descanso del fin de semana. Y también priorizar actividades que recarguen energía. Muchas veces nos pensamos que lo único son las vacaciones, pero es que el darte un paseo de 5 minutos en una pausa de trabajo o el coger un minuto antes de una reunión y respirar, hacer que el cerebro recupere un poco la concentración, también ayuda. Entonces yo creo que tanto las personas como las organizaciones cada vez más estamos intentando entender qué es lo que tiene impacto y cómo ponerlo a disposición de nuestros empleados.
1: Sí.
0: Pero también yo creo que la sociedad está evolucionando muchísimo y hay mucho más conocimiento de lo que es la meditación, la importancia de la meditación, del sueño, cuidar el sueño, etcétera.
2: Qué bien lo estás contando, pero a veces qué mal lo hacemos, estaba yo pensando. Carmen, fíjate, mira, yo por ejemplo, voy a contar algo que hago, ¿no? Cuando veo para el equipo o un tema que podemos tratar, que puede ser de interés de nuestros oyentes, claro, la tentación es mandarlo al equipo, ¿no? Tengo un chat personal que se llama Yo y ahí va todo eso. Y al día siguiente ya lo comparto. Pero claro, a veces no nos damos cuenta probablemente de que podemos hacer este tipo de, pues, de ejercicio, ¿no? De no molestar, entre comillas, o no... Bueno, pues hablar de trabajo fuera de esas horas de trabajo, ¿no? Si no es algo fundamental, imprescindible o que requiera una urgencia. ¿Cuáles son para ti, no sé, yo he puesto este ejemplo que me ha venido a la cabeza, que es algo, he compartido algo personal, pero ¿cuáles son, en tu opinión, Carmen, esas claves concretas que podemos apuntar en nuestro cuaderno de tareas para el beneficio común? ¿Cuáles son esas claves para promover e instaurar una cultura laboral, pues eso, que propicie y respete la desconexión, el descanso, ahora que estamos en una época también, pues eso, estival y de vacaciones?
0: Pues mira, en Manpower Group hablamos de cultura de alto impacto y con los equipos, o sea, esto significa efectivamente llegar a un acuerdo de también de cómo trabajamos como equipo y cómo nos respetamos los unos a los otros nuestras preferencias de trabajo, ¿no?
1: Sí.
0: El hecho, por ejemplo, el tema de estar en la oficina o estar en casa, o sea, sí que tenemos bastante flexibilidad en Manpower Group en algunos puestos de trabajo de, oye, puedes trabajar desde casa y mucha gente piensa que el trabajar desde casa al final trabajas más, pero sí que da la posibilidad, pues a lo mejor si tienes una cita médica o tienes algo que te va a causar estrés por tener que ir a la oficina, pues poder manejarlo de otra forma.
1: Claro.
0: De todas formas, yo creo que la parte

0: de la dinámica del equipo es muy importante. O sea, el poder decir, oye, necesito una pausa y voy a salir a dar un paseo, ¿no? O, por ejemplo, una persona que diga, mira, yo a mí no me importa trabajar un domingo y prepararme la semana, pero no mandes los mails el domingo, como decías tú.
1: Sí.
0: Ponlos para que lleguen a las 9 de la mañana el lunes. O sea, cada uno, si se prefiere organizar un domingo por la tarde, pues lo puede hacer, pero no esperes que el resto del equipo se vaya a leer los mails ese domingo. Y hay una cosa, mira, que me comentó a mí una persona que tenía algo muy importante en mi empresa anterior, que cada viernes se cogía una hora para pensar en qué es lo que había conseguido hacer la semana y qué es lo que iba a dar prioridad la semana siguiente. Y muchas veces no paramos a pensar y a organizarnos.
1: Desde luego.
0: Y el organizar nuestro tiempo, concentrarnos en las cosas que más impacto tienen, es súper importante. También tenemos que gestionar lo que nos viene de repente.
1: Sí.
0: Pero sí que veo que las personas que se autogestionan y autocontrolan y pueden regular qué es importante versus qué es urgente, y aprender cómo utilizar su tiempo de una manera mucho más eficaz, tienen mucho menos estrés.
1: Fíjate que estás diciendo cogernos una hora que nos puede parecer, bueno, a nosotras ahora mismo ciencia ficción, seguramente, ¿no? Pero quizás sea invertir para optimizar, ¿no? El tiempo, los recursos y también que las cosas salgan mejor. Es muy interesante también esto.
2: Y la realidad de que planificar requiere dedicarle un tiempo.
1: Claro.
2: Parar es obligatorio para poder planificar y para hacerlo de una manera, pues como bien dices, con límites, garantías y respeto a la gente del equipo, ¿no?
0: Sí, exacto. Y muchas veces cosas pequeñitas ayudan. O sea, muchas veces estamos, yo no sé si esto traduce, pero estamos en el medio del bosque y vemos los árboles, pero no vemos el bosque, ¿no? Y yo con mi equipo, por ejemplo, lo que hacemos cada semana es hacer un pequeño repaso de en qué estamos trabajando, y hay veces que las personas no ven que están avanzando. Y el decir, oye, mira, piensa en dónde estabas hace 3 meses y dónde estás ahora, ayuda también a crear esa sensación de haber conseguido algo y quita el estrés, y te hace salir un poco de la carga de trabajo del día a día,
1: Sí,
0: ¿no?
1: hoy hemos querido hablar contigo, Carmen, de cómo parar, de cómo, bueno, planificar también muchas cosas, cómo reflexionar sobre otras tantas. Te tenemos que llamar otro día para ver cómo ponemos límites, que esto es algo bastante difícil, yo creo, o cómo gestionamos eso a veces si tenemos a alguien que nos está venga a llamar o nos está exigiendo, bueno, pues respuestas rápidas en todos los órdenes de la vida. Pero claro, en algunos podemos poner límites de manera más sencilla, en otros no es tan fácil. Carmen Romero, responsable de recursos humanos de Man Power Group, que es compañía especializada, como decíamos, en soluciones de talento y tecnología. Gracias, Carmen. Que tengas un buen día y un buen verano. Hasta la próxima.
0: Gracias, gracias a vosotros. Chao.
1: Adiós.

0: Bueno, no hemos dicho ni el WhatsApp y ya hay fotografías por aquí de mejillones. Luis Ángel Pagaro, ¿qué tal? Buenos días.
1: Muy buenos días.
0: Llega el momento de la gastronomía y estoy viendo estos mejillones que nos dice Marta. Buenos días. Esto es Marta, no, Marisa, que le he cambiado el nombre, como empieza por M. La inicial, he visto aquí una M y es Marisa. Dice, buenos días, estos mejillones los hice para el finde, que por cierto, para no ser un mes con R, han salido bastante decentes de tamaño. Tiene una pinta muy buena, la verdad. Qué ricos son los mejillones. Ayer comí yo unos pequeñitos de roca, Luis.
1: Bueno, no, además, económico.
0: Sí, y tienen muchas propiedades.
1: Ya te digo yo que es estas cosas que si hubiese pocos estarían mucho más caros.
0: Es verdad, mira que es lo que está pasando con el pulpo, ¿no? Así que lo estamos esquilmando. 656-787-180, ya saben que en juego tenemos un menú del día casero y fantástico en el restaurante Iradier, que está en la calle Pío 12, número 4. 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Y esta receta también, yo creo que es de mucho nivel. Ensalada de foie, manzana y vinagreta de trufa, Luis.
1: Me hizo ilusión porque un cliente, Pablo, que viene mogollón desde hace muchos años. Oye, en el Tolo hacías tú esto, tal, no sé qué, no me lo podrías hacer. Y se lo hicimos para el Día de Santiago.
0: Bueno, o sea, que esta receta viene de cuando estabais en el Tolo.
1: Sí,
0: esta,
1: a ver, además esta receta es de Martín Berasategui.
0: Beato es. Tomás de Zumárraga, después la cocina de Plagaro y ahora su Calqui.
1: La hacíamos hace 30 años.
0: Madre mía.
1: A ver, esta receta original era de Martín, la hacían también en Zaldiana, muy parecido. Pues son versiones de estas, como hablamos siempre así, ochenteras, que son clásicos casi, casi.
0: Bueno, a la carta. Entonces, este oyente estará encantado, este cliente tuyo, y seguro que muchas de las personas que nos escuchan recordarán también a lo mejor esta receta. Pues cuéntanos, Luis, la podemos hacer en casa, ¿no?
1: Sin problema. Sí, sin problema. Necesitamos un par de manzanitas, si pueden ser ácidas, de estas Graham Smith o así, mejor. Un miquit, un bloc de foie, así que necesitamos así un pate de untar, estos que ya vienen cocidos, no el hígado crudo, ¿vale? Uh-huh. Luego un poquito de pasta de trufa, que ya nos venden, o un aceite de trufa, lo que queramos, aceite de oliva virgen extra, un vinagre, aquí sí que le vamos a meter. La trufa tiene presencia, el foie también tiene. Entonces, en vez de un vinagre de manzana más suave que hablamos siempre, aquí le vamos a meter un jerez o algo así, un poquito. Vamos a echar muy poquito, pero le vamos a ayudar un poquito.
0: Vale.
1: Una patata, lechugas variadas de sal y si se quiere alguna reducción de Pedro Ximénez o algún poquito dulce así que le vaya bien, como un Módena, pero un Módena bueno, concentrado, que vamos a echar también unas goticas. Cocemos la patata entera, la dejamos enfriar, pelamos y vamos a hacer láminas. Láminas muy finitas, o sea, no sé, de 2 milímetros como mucho.
0: ¿Cómo lo haces?
1: Con la mandolina.
0: Claro, y si no tenemos.
1: O con un cuchillito, con cuidado.
0: Con mucho cuidadito. Eso es. ¿Tiene que estar frío o atemperado?
1: La patata, de momento, en frío.
0: Vale.
1: La hemos cocido y en frío. Luego, la manzana la vamos a cortar en rodajas también.
0: Sí.
1: Del mismo grosor. Yo no la pelo, porque luego vamos a utilizar un cortapasta y ya vamos a ver cómo. Sí que es cierto que las primeras son muy... No vamos a poder utilizarlas. Las del corazón tampoco, porque tienen ahí todas las pepitas.

0: Entonces vamos a poder aprovechar poquito. Esa otra manzana la podemos utilizar en otra ensalada o hacemos un puré o lo que queramos. Y luego eso, con un cortapastas, lo que vamos a hacer es ponemos la rodajita de manzana, ponemos el cortapastas y cortamos ahí. Sin sacarla del cortapastas, vamos al micuit, lo vamos a extender un poquito, cortado también así en láminas finas, cuando esté frío, porque si está muy caliente no se puede, y vamos a cortar con el cortapastas y vamos a hacer, ya llevamos una capita de manzana, una de foie, le metemos una de patata, otra de foie, vamos haciendo así el mil hojas,
1: Qué bueno.
0: dentro del mismo aro del cortapastas. Si nos van quedando recortitos de foie, eso se los podemos meter en la siguiente loncha, aplastamos un poquito con el dedo, le damos la forma y sin problema. Lo que nos van a quedar muchos recortes es de patata y de manzana, pero bueno, eso lo aprovechamos en cualquier otro plato.
1: Seguro que sí.
0: Una vez que hemos formado nuestro cilindro, simplemente lo cortamos al medio para que quede bonito y se vean ahí todas las capas, colocamos una parte en alta, otra tumbadita y vamos a hacer en un bol la vinagreta. Simplemente es poner un poco de aceite, sal, vinagre y le vamos a meter esta pasta de trufa.
1: Muy bien.
0: Que es en temporada de trufa fresca, mejor que mejor, pero
1: Claro.
0: ahora que no tenemos, con un aceite de trufa podemos jugar ahí un poco. Batimos, aliñamos por encima y con unas poquitas lechuguitas así variadas,
1: Y
0: tenemos una ensalada muy
1: disfrutamos.
0: fresca que
1: Sí.
0: combina muy bien la acidez de la manzana con el foie que es más graso.
1: Claro.
0: Y está rico, ¿eh? Esto está rico. Ya, la
1: Pues
0: verdad,
1: seguro que sí, Luis.
0: el
1: Tiene una
0: único
1: pinta
0: inconveniente
1: estupenda.
0: se puede hacer y dejar dentro del aro para que no se oxide. Se puede hacer a la tarde para comer a la mañana, o sea, a la tarde, a la mañana para comer al mediodía, pero
1: Lo ideal sería al momento, ¿no?
0: no es una cosa que podamos hacer para mañana.
1: Aparte que el foie se puede oxidar,
0: El
1: ¿no?
0: foie se
1: Y
0: oxida, la manzana también se oxida,
1: sí, la
0: la
1: manzana
0: patata se
1: también.
0: queda como encallada.
1: Nada, esto hay que hacer al momento, un
0: Eso
1: día
0: es.
1: que tengamos tiempo y ganas, pero me parece
0: Va, pero es
1: una.
0: muy rápido. Cocemos la
1: Sí,
0: patatilla y luego lo demás se monta rápido.
1: no tiene mucha dificultad, ¿no? Bueno, pues todavía tenemos mensajes que están llegando al 656-787180 y por aquí veo un mensajito de Antonia que nos dice para estos días de calor y nos manda una foto en la que veo arroz, un poquito de tomate, arroz blanco, unos champiñones y unos langostinos. Bueno, pues tiene de todo este plato, ¿eh? Candelas dice, buenos días, a mí no me gusta el paté, ¿se puede otra opción? Gracias.
0: A ver, cualquier cosilla que sea un poco grasienta, que nos guste de tal, a ver si lo quieres. La verdad es que la trufa combina muy bien con el foie, pero si en vez de trufa le metemos una vinagreta de tomate y le metes un aguacate, por ejemplo, el aguacate es muy grasiento
1: Sí.
0: también y va a combinar muy bien también con la manzana.
1: Bueno, Charo, ayer hicimos zarzuela de pescado y marisco, una receta también de hace mucho tiempo, pero que gustó mucho. Y nos dice Charo que le parece perfecto para una celebración o un festivo especial. Con estos ingredientes tiene que estar súper buena esta ensalada diferente, me parece genial, dice Marisa. Mira, hay un mensaje de un oyente que se llama Carmen y dice: yo me acuerdo de los espárragos rebozados que poníais
0: Sí,
1: también.
0: y lo seguimos poniendo.
1: Lo seguís poniendo. Bueno, ¿cómo son esos espárragos, Luis? Así rápidamente. Un día
0: Nada,
1: damos la receta, pero.
0: rebozamos el espárrago y luego en ese mismo aceitito quitamos, pones un ajito, echas unas gambas peladas, salteas la espinaca, flambeas con un poquito de brandy, nata, reducir, meter ahí el espárrago dentro que haga un chup chup y a comer. Y está riquísimo,
1: Están
0: salpimentar un
1: buenísimos.
0: poco, eso sí.
1: Buenísimos.

0: Oye, Luis,
1: Sí,
0: estaría bien,
1: pues no
0: de vez en
1: estaría
0: cuando.
1: mal.
0: Bueno,
1: Empezamos la temporada que
0: venga, la
1: viene, vas a ver.
0: temporada en septiembre, una vez a la
1: Un
0: semana,
1: remember.
0: podemos, cuando podamos, podemos, porque tenemos muchas peticiones siempre, pero podemos recordar aquellos platos de antes que nos encanta. Lo probaré seguro, gracias Radio Vitoria, gran familia. Muchas gracias también a Maribel, que es quien nos manda este mensaje, y a todas las personas que están participando. Y lo pueden seguir haciendo durante todo el día. Mañana será el sorteo del menú para dos en el restaurante Iradier en Pío 12. Joseba dice que es muy apetecible, gran variedad de sabores. También le gusta mucho a Esther, que dice que tenemos mucho nivel. Bueno, nivel tenemos de los oyentes que tenemos. Luis, mañana te espero. Hasta mañana.
1: Gracias, Agus.
0: Adiós.

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1: Las noticias de la una. Gabón. El gobierno vasco mantiene la mano tendida para seguir negociando con los sindicatos sanitarios tras el acuerdo alcanzado con el colectivo médico. La portavoz María Ubarretxena defendía este miércoles en Boulevard de Radio Euskadi el pacto firmado la semana pasada e insistía en que no cierra la puerta a nuevos acuerdos con el resto de categorías en la mesa sectorial prevista para septiembre. Además, ha pedido a la ministra de Sanidad, Mónica García, que abra una negociación con los médicos para evitar la huelga indefinida convocada tras el verano.
2: Pues lo importante es sentarse a hablar, a dialogar y a acordar. Espero que se sienten en septiembre y sigan dialogando, que para eso están las mesas de diálogo. La huelga es con el Ministerio de la Ministra de Sanidad y con el Estatuto Marco. Y ese problema, que yo sepa, no se ha resuelto. ¿Qué podrían hacer desde Madrid? Pues quizá lo que ha hecho el consejero. Sentarse con los facultativos, quizá así se pudiera desconvocar la huelga.
1: Más asuntos. El gobierno vasco cierra filas con el Consejo de Seguridad, Bingen Supiria, tras acusar el martes a la Policía Nacional de extralimitarse en sus funciones por la detención de dos personas relacionadas con la agresión a un aficionado de la selección española durante la final del Mundial en Bilbao. Los principales sindicatos de la Policía Nacional han cargado

0: contra el consejero y cuestionan incluso la actuación de la Ertzaintza. Ivonne Domínguez, portavoz del sindicato mayoritario Yupol.
1: Quien se ha extralimitado precisamente es el consejero de seguridad del gobierno vasco, que una vez más prefiere posicionarse del lado de los cachorros de ETA, de los abertzales, en vez de apoyar a las fuerzas y cuerpos de seguridad del Estado, que son los garantes de la ley y el orden.
0: Pese a esas críticas, el ejecutivo de Imanol Pradales respalda las palabras de Zupiria y mantiene que en este caso se produjo una invasión de competencias. Y en Euskadi, el gobierno vasco continúa impulsando la rehabilitación energética del parque de vivienda. En Irún, más de 400 viviendas han mejorado su aislamiento gracias a los fondos europeos en unas actuaciones que permitirán reducir entre un 30 y un 60% el consumo de calefacción. Denis Itxaso, consejero de Vivienda.
2: Y eso ha explicado que en los últimos años en Euskadi no hubiera plaza, no hubiera calle sin un andamio para rehabilitar los edificios. Y eso es tan importante como construir nuevas viviendas, porque Euskadi tiene el parque de vivienda más antiguo del sur de Europa. Tiene 60 años de media.
0: Los programas de rehabilitación cuentan con una dotación de 250 millones de euros y el Ejecutivo asegura que ya ha ejecutado cerca del 80% de esos recursos. Y en los tribunales, el juez Santiago Pedraz ha citado como investigado al exdirector de la Guardia Civil, Leonardo Marcos, en el denominado caso Leire 10. Declarará el próximo 10 de septiembre por su presunta participación en una trama para obstaculizar investigaciones que afectaban al PSOE y el Gobierno. Tras conocerse la decisión judicial, el ministro de Interior, Fernando Grande Marlaska, ha trasladado un mensaje de tranquilidad.
3: Pues como siempre, respeto absoluto a las resoluciones judiciales.
0: Pero cabe recordar que la sucesora de Leonardo Marcos al frente de la Guardia Civil, su actual directora, Mercedes González, ya tuvo que declarar por este mismo caso, también como imputada. Es todo, más noticias en una hora, pueden seguir informados aquí en Radio Euskadi y en todo momento en la aplicación Orain. 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
1: ¿Qué tal, Egunon? Muy buenos días. El turismo de lujo es, bueno, un tipo de viaje orientado a ofrecer experiencias exclusivas, servicios personalizados y comodidades de alta gama para

bueno, pues la fortuna, ¿no?, de poder hacerlo en algún momento de la vida. Son estancias en las que se prima ofrecer a los viajeros una máxima calidad en alojamiento, transporte, servicios y, por supuesto, experiencias. A veces no hace falta tampoco que sean unas cantidades importantísimas económicas las que se gasten. Esto último de lo que les hablo, las experiencias, son fundamentalmente la esencia de este tipo de turismo, y aquí en nuestro territorio tenemos varios lugares, entornos que nos ofrecen este tipo de vivencias. También están acompañados por alojamientos y servicios de primer nivel, con mucho mimo y mucho cuidado. Hoy en Radio Vitoria Gaur nos vamos a alojar en algunos de estos lugares y nos vamos a conocer Álava a través de este destino de lujo.

0: Una de las maneras en las que nuestro entorno cercano puede promocionarse como destino de lujo es ser imagen de una revista, precisamente, bueno, que publicita todo esto: objetos, experiencias, estancias de alto nivel, un entorno verde, una decoración bonita. Bueno, pues todo esto, por ejemplo, ocurre en la villa medieval de La Guardia, entre otros muchos rincones. Nahora Basategi, ¿qué tal, egunon?
1: Egunon, Gustio. Y ha sido La Guardia, precisamente, el escenario, sí, que ha escogido la prestigiosa revista Vogue. Se trata de una de las revistas de moda más influyentes del mundo, que en su edición de agosto homenajea el verano en la localidad alavesa. La Guardia se sitúa de esta manera en el escaparate internacional. Se trata de un reportaje fotográfico de una veintena de páginas en los que se muestran las calles, plazas y paisajes del municipio. De hecho, se combinan las prendas de firmas de lujo que viste la modelo Fran Summers con los escenarios tradicionales de esta villa medieval de Rioja Alavesa.
0: La Guardia se ha convertido, como dices, en el elemento protagonista de la publicación y de alguna manera también, bueno, pues da a entender que una comarca como esta puede ser destino de lujo, pero no es la única, ¿no?
1: Claro, no es el único que podemos encontrar en el territorio. No hablamos solo de hoteles cinco estrellas como el Marqués de Riscal del Ciego, también hay alojamientos que permiten tener experiencias maravillosas y, por supuesto, lujosas.
0: Bueno, pues vamos a ponernos hoy los ojos de experiencia de lujo. Sabemos que no siempre lo podemos hacer, Naroa, no todo el mundo lo puede hacer, pero bueno, soñar también es gratis, ¿no?
1: Y a veces un caprichito, bueno.
0: O quizá
1: pues
0: sea más accesible de lo que pensamos, también puede ser, ¿no? Bueno, vamos a saludar a tres invitados que saben mucho sobre cómo ofrecer las mejores experiencias. Nos espera en el caserío Montehermoso en Astúlez, Joana Molinuevo, que además también gestiona Otegi Etxea en Axpuru. Joana, ¿qué tal? Egunon.
2: Egunon.
0: Buenos días. Días. Bueno, ahora nos vas a contar lo que estás viendo por tu ventana, que nos va a dar mucha envidia seguro, Joana, pero vamos a incorporar a esta conversación también a Íñigo Arza, el ex propietario de Las Burbujas, Sierra Salvada Bubbles. Enseguida les vamos a contar qué es todo esto, que es muy original y muy, muy apetecible. ¿Qué tal, Íñigo? Egunon.
3: Hola, ¿qué tal? Muy bien, buenos días.
0: Buenos días. Y también está por aquí el propietario del Hotel Boutique Palacio Beluco. Nos vamos hasta Arratxoa Ubarrundia. Ahí está Jesús Lascurain. Hola, Jesús. Buenos días.
4: Hola, ¿qué tal? Buenos días.
0: Bueno, gracias a los tres. Os vamos a pedir, ¿no, Naroa? Que nos den un poco de envidia. Esto no parece muy lógico, ¿no? Te voy a pedir que me des envidia, pero lo vamos a hacer porque a través de la radio queremos, bueno, pues ponernos en cada uno de los tres lugares en los que estáis. Joana, ¿tú qué estás viendo desde tu ventana?
2: Pues mira, justo además es que estaba hablando apoyada en la ventana, así que es cierto. Pues estoy viendo una pérgola de madera con macetas llenas de hortensias y a la izquierda estoy viendo un ofuro, que es una bañera inspirada en las bañeras de Japón y se utiliza para baños relajantes.
0: Qué bien, qué maravilla.
1: ¿Hay cielo azul?
2: Hay cielo azul.
1: Claro, sí, es que esta combinación.

0: Perfecta,
1: azul.
0: ¿verdad?
1: Bueno, hoy es muy azul, que va a hacer mucho calorcito. Desde luego, ya tenemos 26 grados hasta ahora. No sé si es lo más apetecible, pero en el entorno rural, bueno, pues rodeado de naturaleza y de árboles, se sobrelleva mucho mejor. Íñigo, ¿qué estás viendo tú desde?
0: Claro, yo iba a decir, en el caso de
1: Íñigo,
0: ventana a ventana como tal, no, ventana única, no sé cómo tendríamos que decirlo, Íñigo.
2: Exactamente, nuestro alojamiento es totalmente diferente porque tú estés en el lugar que estés en la habitación, va a estar conectado con la naturaleza, viendo todas las vistas, la sierra, así que la verdad que con estos días rasos que está haciendo, tanto por el día como por la noche, las vistas son espectaculares.
1: Qué maravilla, las estrellas, estoy imaginándome ya ahí.
2: Sí.
1: Bueno, qué bien. Y ese silencio, ¿no? También, que es, yo creo que tan importante, tan necesario tenerlo cuando estamos viviendo a tanta velocidad durante todo el curso. Jesús, cuéntanos, danos tú también un poquito de envidia.
0: Un poco solo, ¿eh?
3: Bueno, pues dada la hora que es, yo estoy en el jardín, estaba esperando esta llamada y estoy viendo a los huéspedes cómo están desayunando en el jardín,
1: ¿ves?
3: Rodeados de hortensias y agapanthus. Y con la hierba recién cortadita, que la cortamos ayer.
1: Oye,
3: y ese olor a frescor que siempre aporta.
1: Y qué olor el de la hierba recién cortada, ¿eh?
3: Pues sí.
1: Qué maravilla.
3: Sí. Eso no se ha podido sintetizar.
1: Esos desayunos, ¿no? Perdona tú, Jesús, que te he interrumpido. Estaba pensando en esos desayunos tan ricos que seguro que ofrecéis.
3: Sí.
1: Bueno, igual que yo, Ana e Íñigo. Cuando hablamos de turismo de lujo, ¿de qué estamos hablando? O no sé si decíamos, quizás estamos pensando que es como una cosa bastante inaccesible para todo el mundo, no es seguramente, pero igual es más accesible de lo que creemos, Joana, ¿no? Pernoctar una noche o en el caserío Montehermoso, en Astúlez o en Otegi Etxea también, en Espuru.
4: Perdón, porque me estaban hablando por otro lado y no he oído la pregunta.
1: Te decía, no te preocupes, Joana, ¿qué es en tu opinión, cuando hablamos de turismo de lujo, de qué estamos hablando?
4: Bueno, nosotros concretamente estamos enfocados al segmento del lujo sostenible.
1: Sí.
4: Entonces, pues aquí lo que ofrecemos, aunque también estamos basados, como el resto del turismo de lujo, en equipamientos de máximo confort, un poco equipamientos premium, como podrían ser los Ofuros, que son privados, cada uno tiene el suyo, son exclusivos, pues también trabajamos con las experiencias que también son privadas, exclusivas, colaboramos con gente local, pero aparte nuestro grueso, nuestro leitmotiv sería enfocarnos en la sostenibilidad. Entonces, hacemos todos los años pues un esfuerzo económico bastante importante en invertir para reducir nuestra huella. Entonces, lo que conseguimos es que pues los clientes que nos visitan, aparte de que disfrutan de ese concepto de lujo en el turismo, pues también pues aportan, ¿no? Y son conscientes de que no están contaminando y están reduciendo su huella. Uh-huh. Entonces, eso es un poco lo que a nosotros nos distingue.
1: Sí.
0: Íñigo, ¿el turismo de lujo es un cúmulo de cosas? Porque precisamente Joan hablaba de equipamientos de máximo confort, al final ofrecer una exclusividad casi en todas las cuestiones, experiencias privadas. ¿Es un cúmulo de cosas o es un destino de lujo? Lo que forma alojamientos, servicios, posibilidad de experiencias, ¿el lugar importa dónde se esté ubicado?
2: Sí, yo realmente creo que al final el lujo ha ido cambiando un poco lo que la gente va buscando, ¿no? Como esa exclusividad, esa tranquilidad, justo tú lo has dicho antes, ¿no? Pues igual en este momento en el que vivimos tan rápido, mucha gente que viene de la gran ciudad y demás, pues ya simplemente ese momento de desconexión, llegar a un lugar donde la cobertura incluso pues no es la más rápida, no tener una televisión y no estar hiperconectados, ¿no? Eso ya simplemente puede ser un lujo y efectivamente pues todo ello tiene que ir acompañando, pues que además de que las calidades pues sean las mejores, la atención también sea del mismo nivel y bueno, pues esos pequeños detalles que haga que el huésped se vaya con una sensación de pues que ha merecido la pena y que ha estado muy bien cuidado.
0: Jesús, ¿hay algo que sea imprescindible para que un destino y un alojamiento en concreto sean de lujo, se puedan considerar de alta gama?
3: Sí, nosotros, bueno, yo creo que es un cúmulo de factores, pero el nuestro en concreto es tratar de darles una singularidad que es el trato personal. El trato personal que conlleva el recibirles en una casa palaciega rodeada de arte, pero a su vez emplazada en un entorno rural y que sea

una prolongación de lo que siempre ha sido, que ha sido nuestra casa. Entonces, recibirles como en nuestra casa, que es lo que es, que no tenga ese aspecto de hotel, con todos los respetos, ¿no? Pero un hotel siempre está bien, instalaciones sí, bien, pero puede llegar a tener en ocasiones un trato demasiado profesional.

0: lo más estandarizado, ¿no? El nuestro es un trato muy personal, muy de recibirles como anfitriones en nuestra casa, acompañarles por todos los espacios y en todos los lugares y atenderles pues con vajillas especiales, no tanto de hostelería, pues como que les hagan sentir que están en esa casa palaciega de hace 300 años y que se sientan los marqueses por un momento, ¿no?
1: Bueno, es que cuidar todas esas cosas yo creo que es muy importante. Es, como decimos, algo personalizado, con mucho mimo. Vamos a preguntaros a cada uno de vosotros precisamente esos detalles. Hablabas tú, empezamos contigo, Jesús, hablabas de la vajilla, pero no sé si también los manteles o la iluminación, los aromas, unas
2: el
1: bonitas...
2: olor a hierba que decías al inicio,
1: claro,
2: precisamente.
1: Unas bonitas toallas, una vajilla cuidada, no sé, una cubertería. Todo eso forma parte también de la experiencia, ¿no?
0: Sin duda alguna, sin duda alguna. Eso es, todo lo que pueda salir de lo estandarizado, el cliente lo aprecia muchísimo, ¿no? Empezando por ese trato personal que os comentaba, pero luego el cuidado en la decoración, que bueno, por suerte o por desgracia, ese es mi oficio y eso es a lo que me he dedicado siempre. Entonces, cuidar la iluminación, los detalles, las velas, las flores recién cortadas y eso mantenerlo a diario es muy difícil y costoso, pero ese es el objetivo de nuestra instalación. Y yo creo que es una de las claves, ¿no? Y las vajillas, pues lo mismo, son tazas que no se pueden lavar a mano, perdón, que no se pueden lavar en máquina, hay que lavarlas a mano, pues todo eso cuesta, pero es de agradecer. Tener productos que aunque no sean de altísima gama, si estén fuera del mercado ordinario, pues en los vinos, pocos vinos, pero que sean un poco buscados, que no necesariamente tienen que ser de precio. Bueno, pues esos detallitos que el cliente siempre los va a resaltar, y de hecho así lo hacen en nuestros comentarios y siempre nos lo agradecen, yo creo que ese cúmulo de cosas, los olores que comentabais, cuidamos muchísimo los perfumes en que sean no irritantes, no estridentes, pero que sean que te hagan predisponerte cuando entras en el hotel en que te gusten las cosas que ves, ¿no?
1: Sí.
0: Eso le hace a uno sentir bien y con el trato que os comentaba antes, muy personal, creo que es una de las cosas que aportan esa singularidad que creo que buscan. No necesariamente tiene que ser un lujo de ostentación y... No.
1: Pequeños
0: yo creo
1: detalles,
0: que eso estaba...
1: ¿no? Cuidados,
0: fuera de juego, sí,
1: bonitos, con gusto, claro.
2: Claro, porque Joan, a veces, o quizá... habitualmente confundimos el lujo con la ostentación y no tienen por qué ir de la mano, ¿no?
3: No, para nada. Es que, claro, había un concepto muy tradicional del lujo que era precisamente eso, la ostentosidad. La gente quería, pues, empatar, ¿no? Y diferenciarse, ¿no? Pero ahora es un poco, pues, lo que comenta Jesús, por lo menos en nuestro segmento, es eso, un poco huir de la estandarización, esa es un poco la clave. Pues por ejemplo, nosotros nos gusta mucho reciclar los muebles de nuestros antepasados, de nuestros abuelos, ¿no? Nosotros aquí estamos en un caserío del siglo XVII, conservamos muebles de ellos, entonces bueno, pues a mí también me gusta contarle a la gente un poco la historia de cada mueble.
1: ¡Qué maravilla!
3: Y eso lo valoran mucho, ¿no? Pues le digo, mira, vas a comer en esta mesa, que era la mesa de un sisilu, le explico lo que es un sisilu,

0: un sicilu es una mesa que iba acoplada a un banco. Uh-huh. Entonces las familias se sentaban en ese banco y comían en esa mesa que se podía plegar contra la pared. Se bajaba y se subía. Sí. Y eso es un mueble tradicional vasco. Pues bueno, nosotros hemos quitado el banco porque no nos cabía en el estudio en el que está y hemos dejado la mesa pues acoplada a la pared. Pero claro, es preciosa y ver cómo trabajaban la madera entonces, pues sin clavos, ¿no? Y cómo estaba todo perfectamente terminado, pulido. Bueno, pues esa sensación también, tocar esa madera, pues el tacto. Poco son las sensaciones también, ¿no?
1: Sí, sí.
0: Utilizamos también pues sábanas de mucha calidad y ese tacto también, pues un poco todo es como...
1: Conjunto.
0: Que experimentas con los sentidos.
1: Eso es un conjunto. Fíjate, se habéis referido, por ejemplo, a las hortensias, ¿no? Que veis desde vuestra ventana, que son unas flores tan bonitas que además se dan bien, ¿no? Con estos tiempos que tenemos, hay que tener cuidado que no se nos abrasen como todo lo demás, pero se ven muy bonitas y lo hemos visto, desde luego, en vuestras redes, en más de una ocasión. Íñigo, vosotros os diferenciáis mucho también, ¿no? Porque no es habitual que podamos vivir una experiencia durmiendo en unas burbujas, viendo el cielo, las estrellas, con todas las comodidades. Cuéntanos.
2: Claro, en nuestro caso, pues sí, porque al final somos el único hotel burbuja que hay en el País Vasco. Entonces, bueno, pues ahí teníamos como un gran reto. Yo había visto este tipo de alojamientos pues en otros lugares de España, por el resto del mundo, en viajes. Y cada vez que volvía aquí a la aldea, a la finca familiar, y veía pues el entorno que tenemos en Álava, pues es que todo el rato tenía en la mente que tenía que hacer algo aquí, porque no hay que irse tan lejos para poder ver unos paisajes tan espectaculares como los que tenemos aquí realmente. Entonces pues a raíz de ahí surgió esa idea de crear el primer hotel burbuja del País Vasco. Y eso pues fue en Ayala, fue en Álava. Y creo que ha tenido muy buena acogida, porque pues desde hace 4 años que abrimos, pues la gente está muy contenta de poder vivir esto sin tener que irse tan lejos de casa.
1: Sí, es verdad.
3: Íñigo, por si alguien todavía no sabe cómo son estas burbujas, que tampoco queda mucho para la imaginación, pero bueno, tenemos que decir que al final es como si fuera un iglú transparente, ¿no?

0: que eso sí que tiene como muchas más estructuras, entonces tu visión desde el interior no es 100% transparente como es en nuestro caso. En nuestro caso, desde cualquier lugar, tú estás en conexión con el exterior y con la naturaleza, y siempre garantizando la intimidad. Es decir, siempre cuando se diseñó toda la finca, pues jugamos con las distancias para que desde dentro pues sientas la conexión con la naturaleza y las vistas, pero que desde fuera nadie te pueda ver. Entonces, pues garantizando esa intimidad, se puede disfrutar muchísimo de este lugar tan especial.
1: ¿Quiénes son vuestros clientes, Joana?
2: Bueno, pues el perfil, hay un poco de todo, el perfil cambia mucho. Luego también según en qué época del año, ¿no? Pues durante el año pues viene mucha gente del País Vasco, mucha gente de Madrid, de Valladolid, de Burgos, bueno, un poco ese tipo de distancias, máximo 3 horas. Y luego ya, bueno, pues cuando hay puentes vienen ya de Cataluña, y en verano, pues sí, mucha gente de Cataluña y de otras zonas donde lo están pasando muy mal por el calor.
1: ¿Sí?
2: Entonces vienen buscando un poquito de refugio.
1: Refugio climático, entonces, que no sé si lo somos mucho estos días, la verdad, o este verano.
2: Pues mira, la verdad es que hasta este año nosotros nos considerábamos un refugio climático totalmente, pero ya no es así, o sea...
1: De momento, ojalá cambiara, ¿no? Pero
2: no es así. De momento no, este año no está siendo así porque hace mucho calor. Aún así, no es el calor que tienen ellos, porque aquí, claro, a las noches la temperatura baja muchísimo y es una maravilla. Pero bueno, todo está cambiando, entonces hay que ir viendo.

un perfil variado de clientes. Hay fundamentalmente todos, bueno, tendríamos dos grandes grupos. Uno, los que buscan una experiencia por un momento, que vienen a celebrar un aniversario o cualquier cosa y quieren darse un gusto, digamos, y se recluyen aquí, disfrutan del interior y el exterior del jardín. Uh-huh.

media desde el norte de Europa al sur de Europa. Entonces tenemos muchísimos clientes que hacen su recorrido desde Países Bajos, por ejemplo, al sur de España o Portugal, uh-huh, y han encontrado aquí una parada con la suficiente calidad que ellos requieren y paran a la ida y a la vuelta. Y

0: 0 y de ahí Francia y Países Bajos casi son la mayoría. Luego está Inglaterra, Alemania y de todo el mundo, ¿no? Pero
1: fíjate que pensamos,
0: eso es lo que constituye.
1: Sí, está, yo creo que también está bien que nos contéis esto, porque parece que el turismo de lujo durante una época de, bueno, de nuestra historia reciente se ha centrado fundamentalmente en Río Jalavesa, ¿no? Pero vemos también que cuando se cuidan las cosas y se ofrece pues una experiencia como la que vosotros estáis relatando esta mañana aquí en Radio Vitoria, la gente se informa y llega desde lugares muy, muy lejanos también, ¿no? Como decías.
0: Sí, sí.
1: Íñigo, en vuestro caso, ¿quiénes se animan a las burbujas? No sé si aquí cambia un poco el perfil o nos sorprenderíamos incluso, no sé, de la procedencia, de las edades, del perfil de la
2: pues,
1: clientela que va a vuestras burbujas en Sierra Salvada.
2: Pues mira, a las burbujas, claro, prácticamente el 100% de las personas que vienen son parejas,

0: 880 y nos dice esta persona, que no sé cómo se llama porque no pone su nombre en el perfil de WhatsApp, pero dice: quería dar las gracias a Íñigo de Babels, hicimos un cofre regalo para una pareja que celebraba las bodas de plata y todo fue tan fácil, es que ricasco. Bueno, pues qué mejor, ¿no?, que recibir mensajes.
1: Ay, qué bien, pues sí.
0: De personas que escriben.
1: Sí.
0: Seguro que hay muchas personas que están encantados también con cómo estas experiencias, Joana, Jesús.
2: Pero seguramente además, y esto os lo quiero preguntar a los tres, obviamente el 12 de agosto con el eclipse.
0: Bueno, menudo día señalado, sí.
2: Claro, es que el caserío Montehermoso está en Añana, Oteguechea está en La Llanada, el caserío El Jesús, el Hotel Boutique Palacio de Luco está en Gorbella Aldea, nos vamos a Yaraldea con las burbujas. Entiendo, o damos por hecho, ya nos lo diréis ahora vosotros, que la reserva para ese día se habrá hecho hace tiempo y que estaréis totalmente completos, ¿no, Jesús?
3: Pues sí, sí, la verdad es que en agosto estamos prácticamente completos todos los días. Y no suele influir mucho las fechas señaladas en nuestro hotel. Es más bien lineal. No acuden aquí para alojarse. No acuden a alojarse para ver alguna cosa concreta o un festival concreto o una situación como esta del eclipse concreto.
0: Sí.
3: Es otra, lo que les mueve a venir aquí es lo que os acabo de comentar antes, ¿no? No obedece mucho a esas circunstancias ajenas.
2: Íñigo, ¿en vuestro caso?
1: En nuestro caso yo realmente creo que sí, porque también en cada burbuja tenemos un telescopio. Entonces siempre estamos muy ligados a todo el tipo de eclipses o lluvia de estrellas,
0: qué bonito.
1: O cualquier tipo de estos fenómenos. Entonces realmente el día del 12 de agosto, pues desde hace meses ya lo teníamos completo, y la gente, pues sabiendo que encima tenemos pues telescopios y demás para pues poder ver el cielo de una mejor manera, pues sí que elige este lugar, pues sabiendo pues que no hay ningún tipo de contaminación lumínica, que el cielo se ve pues súper bonito. Y sí, en nuestro caso sí que influye un poco este tipo de eventos,
2: claro,
1: únicos.
2: ¿Y Joana, en el vuestro?
1: Sí.
4: Pues sí, también, porque aquí en Valdegovía estamos en zona Starlight, o sea que tenemos una calidad de cielo estrellado increíble.
0: Sí.
4: Entonces, pues sí, también es otro de los atractivos. Y en Oteguieche nos acaba de quedar, nos han cancelado uno de los alojamientos, o sea que nos ha quedado libre un alojamiento.
2: Por si alguien quiere,
0: para,
2: ¿no?,
0: para el día del eclipse,
4: que
0: dices.
4: Seguramente que es.
0: Creo que sonará el teléfono
4: días,
0: no tardando, ¿eh?
4: Así
0: una vez que lo estás contando en Radio Victoria, Joana, es probable. Bueno, fíjate que hay personas que han reservado, desde luego, con muchísimo tiempo alojamientos, porque es verdad que va a haber lugares especiales en los que todavía se va a ver mejor, ¿no? Se va a poder disfrutar sin esa contaminación lumínica y con esa tranquilidad y esa paz. Bueno, pues decíamos al comienzo que nos dabais envidia y nos habéis dado mucha, desde luego que sí.
2: Sí, pero bueno, seguiremos soñando un poco.
0: Pero es estupendo, ¿no?, saber que hay experiencias como estas en Álava y que se cuida tanto cada detalle, bueno, en ese entorno tan bonito, ¿no?
2: Y que para tener esta alta categoría, esta alta gama, este lujo, sin que sea ostentoso, no hay que irse a la otra punta del planeta.
0: Es verdad.
2: Que lo tenemos aquí mismo y que eso también hay que valorarlo.
0: Es verdad. Bueno, pues ha sido un placer. Joana Molinuevo, Íñigo Arza, Jesús Lascurain, que tengáis un feliz verano. Y bueno, pues nos vemos en Caserío Montehermoso, en Astúlez, en Oteguechea, en Aspuru, en Sierra Salvada, Babels, en esas burbujas tan especiales y en ese hotel, que no es un hotel, porque ya nos lo decías, Jesús, que también es un lugar, bueno, que uno se siente como en casa, ¿no? Y muy cuidado en el Hotel Boutique Palacio de Luco, sí, en Arratsua, Uarrundia. Enhorabuena a los tres por el trabajo, por la iniciativa y hasta otro día.
4: Muchas gracias.
3: Muy bien,
4: muchas
3: gracias a vosotros.
0: Gracias, agur.
3: Saludos a mis compañeros.

0: Hoy cogemos un avión a un lugar con unos atardeceres maravillosos, un rincón del mundo que ahora se conoce por sus vastos depósitos de gas natural y petróleo, pero que no hace mucho vivía de la pesca, el comercio y de la compra y venta de las perlas que crecían en sus costas. No es la zona más conocida del Medio Oriente, se trata de una península pequeña rodeada por el Golfo Pérsico y con la misma extensión que la región de Murcia, para que se hagan una idea. Sin embargo, su tamaño no es representativo de todo lo que este magnífico lugar esconde, que es muchísimo. Algunos ya sabrán que estamos hablando de Qatar, pero quizás muchos de nuestros oyentes tengamos que ir, personalmente yo también lo he tenido que hacer, a mirar un mapa para descubrir dónde exactamente se encuentra este país del que hoy vamos a hablar y con quién lo vamos a hacer. No puede ser de otra manera, lo vamos a hacer con Maider Pérez de Heredia. ¿Qué tal, Maider? Bienvenida.
1: Muchas gracias, Alejandra.
0: Bueno, nos vamos a ir a Qatar, que tú conoces bien.
1: Sí.
0: Hablamos de Qatar en muchas ocasiones, especialmente, no sé, desde el año 2022 probablemente, que cuando se celebró el Mundial de Fútbol allí, un Mundial que además levantó mucha polémica, lo recordamos por las fechas en las que se tuvo que celebrar, pero vamos a empezar por el principio, si te parece. ¿Dónde está Qatar? Es que a veces tenemos que mirar el mapa, que no es broma, y tú también tuviste que mirar en un mapa dónde estaba esta península, sí, antes de ir allí, ¿no?
1: Sí, sí, y esto a mí me avergüenza un poco decirlo de haber estudiado ciencias políticas y relaciones internacionales. Sí, pero bueno, Qatar es una península pequeña, como decimos, de una extensión igual que la región de Murcia, o sea que es muy, muy pequeña, está dentro de la península arábiga y es un territorio pequeñito, rodeado por el

0: al que fue el padre del actual emir de Qatar. Y bueno, posiblemente mucha gente no conozca al emir de Qatar ni sepa qué aspecto tiene, pero posiblemente muchos se acuerden de la famosa jequesa qatarí.
1: Sí, claro.
0: Esta mujer tan alta y tan guapa, la con misma. Esos turbantes.
1: No pasa desapercibida.
0: No.
1: Y es verdad que es probable que tengamos esa visión también de Qatar a través de esta mujer. Y al hablar de Qatar y del Medio Oriente en general, nos es prácticamente imposible no comentar el papel de la mujer, ¿no? Probablemente nos esté rondando a muchas personas, sí, desde el comienzo de la conversación. El papel de la mujer dentro de la sociedad y en términos de igualdad con respecto a los hombres, ¿no? Y eso es verdad que a veces, bueno, pues no. Cuando vamos allí lo vemos o nos sentimos de una determinada manera, ¿no? En muchos de estos países. Yo creo que muchos de nuestros oyentes pueden tener una idea también preconcebida sobre las mujeres árabes, musulmanas, y que pueden vestir igual con ropa modesta. ¿Cómo está la situación, Maider? Tú que la conoces bien, que has vivido allí, que eres mujer,
0: sí,
1: en Medio Oriente y especialmente en Qatar.
0: Pues a mí, cuando hablamos del tema de la mujer en el Medio Oriente, que no es lo mismo mujer del Medio Oriente, entendiendo los países del Golfo Pérsico, que las mujeres procedentes del Líbano, de Siria, pues esas mujeres son totalmente distintas, ¿eh? Y cuando hablamos en términos de opresión, siempre me gusta dejar claro que cultura, religión y sistema patriarcal son dos cosas diferentes que tendemos a mezclar, y eso no debe ser así. Yo me acuerdo cuando estaba en la universidad, teníamos un profesor que decía que cada país está en una fase distinta en el tiempo. De hecho, sin ir más lejos, aquí en España se empezó a contar las víctimas de violencia de género en 2003, o sea que no, tampoco nos creamos que vamos tan avanzados en esta lucha, que todavía no ha culminado y no va a culminar en los próximos años. Entonces tenemos que seguir luchando, y lo mismo en estas sociedades. Sí que es cierto que en términos de igualdad de género en Qatar se ha avanzado muchísimo, pero todavía en el orden mundial el país de Qatar ocupa el puesto 44 en cuanto a leyes de equidad. Todavía hay mucha disparidad en las leyes que tienen que ver con la herencia, en las leyes que tienen que ver con el acceso al matrimonio, pero por ejemplo en el ámbito de la educación sí que se ha mejorado mucho. El nivel de la tasa de alfabetización de las mujeres se encuentra en el 97%, que es una tasa que es similar a la de los, sí, países europeos. Pero sí que es cierto que todavía queda mucho camino por recorrer. Todavía hay leyes muy controvertidas, como el caso de las denuncias por violaciones, que en caso de que una mujer en un país como Qatar denuncie una violación, automáticamente se la arresta. Automáticamente, por tener relaciones, aunque no sea una relación consentida, se la arresta por tener relaciones sexuales fuera del matrimonio.
1: ¿Quién va a denunciar? Eso pueden es. Votar desde el 99 las mujeres, ¿no? Y el 50%...

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1: Las noticias de las dos. Gabón, España afronta la cuarta ola de calor del verano. Hasta el domingo se esperan temperaturas que rondarán los 40 grados en buena parte del estado, con un riesgo de